se echan a Europa. Si evaluamos las condiciones estructurales del Reino Unido, en cambio, ellos enfrentan múltiples crisis de carácter migratorio, demográfico y económico que difícilmente tengan solución. Es claro que ellos recorren un camino de declive. Sin embargo, el futuro de Argentina es floreciente y va a prevalecer. Pero hoy quiero decirles que esta causa nacional, que es nuestro reclamo por las Islas Malvinas, se enfrenta a un nuevo peligro. Desde hace 50 años, las Naciones Unidas solicitan a la Argentina y al Reino Unido no realizar acciones unilaterales sobre el territorio hasta que se resuelva la controversia, incluyendo la explotación de sus recursos naturales. Sin embargo, el Reino Unido ha incumplido sistemáticamente este llamado. En particular, hemos logrado determinar que el proyecto Sea Lion, operado por Navitas Petroleum y Rockhopper Exploration, tiene fecha para iniciar la explotación petrolera offshore en algún momento de los próximos meses. ¿Qué significa esto? Que si hoy no actuamos con firmeza y celeridad, en pocos meses tendrán la capacidad material de apropiarse de las reservas de petróleo que yacen bajo nuestro mar, algo que no había ocurrido nunca antes hasta ahora. Si lo permitimos, estaremos generando un incentivo para que el gobierno británico profundice la ocupación de las islas y la explotación de nuestros recursos. Y Sea Lion es solo uno de los proyectos que están avanzando en nuestras islas. Existen otros proyectos y otras empresas que también representan una amenaza para los intereses estratégicos de la Argentina. Esto significa que hoy nuestra causa nacional enfrenta un peligro claro y urgente y demanda una respuesta proporcional. No lo vamos a permitir. La Argentina no se quedará de brazos cruzados. Como respuesta a esta situación, vamos a desplegar todas las herramientas del Estado, diplomáticas, económicas, judiciales y legales, para disuadir a los actores estatales y no estatales que violenten nuestra soberanía. La Cancillería argentina ya ha enviado cerca de 180 notas de desaliento a empresas y a más de 29 países involucrados en distintos proyectos en nuestras islas. A su vez, esta misma noche estaré firmando un decreto para dotar de mayor celeridad a los procedimientos sancionatorios que impone la Ley 26.659 contra quienes participan de iniciativas de extracción de petróleo en territorio argentino bajo ocupación británica. Fortaleceremos los mecanismos de detección temprana e intercambio de información para facilitar la adopción de sanciones contra las empresas que lleven adelante estas actividades, así como contra sus accionistas, directores y proveedores. Procederemos a inhabilitar de operar en territorio argentino a las empresas involucradas directa o indirectamente en proyectos en las Islas Malvinas sin autorización argentina. Quienes operan en nuestras islas a espaldas del gobierno argentino tendrán que elegir entre una apuesta ilegal en un territorio disputado y una operación rentable y segura en un país soberano con reglas claras y previsibilidad. No se pueden hacer las dos cosas. Además, firmaremos hoy mismo un decreto de necesidad y urgencia para ampliar los recursos del Ministerio de Defensa con el fin prioritario de construir una base naval integrada en Tierra del Fuego e incrementar nuestras capacidades en telecomunicaciones. Esta base nos convertirá en el polo logístico más importante del Atlántico Sur y será fundamental para la proyección geopolítica de la Argentina. A su vez, estaré enviando al Congreso con carácter urgente un proyecto de ley de defensa de la soberanía nacional. Esta ley tendrá tres objetivos. Primero, modificará la Ley 26.659 para endurecer las sanciones y penas contra las compañías vinculadas a operaciones no autorizadas. Los proveedores de estos proyectos recibirán las mismas penas y prohibiciones que las empresas con las que colaboran. Los infractores no podrán contratar en territorio argentino, sea con el sector público o privado, y se dispondrá, cuando corresponda, la aplicación del juicio en ausencia. Además, extenderemos este régimen a otras actividades en las islas que afectan nuestros recursos naturales. En segundo lugar, la ley creará el Consejo de Seguridad Nacional, que definirá una política de seguridad nacional de aplicación obligatoria y transversal a todo el Estado, articulada

solo es posible gracias a haber rescatado a la Argentina del pozo en el que nos encontrábamos. Hoy la Argentina va camino a convertirse en una potencia exportadora de recursos estratégicos demandados por todo el planeta, metales, alimentos e hidrocarburos. Esto es posible gracias a la normalización económica, la quita del cepo y al RIGI, que permitieron acelerar la inversión en estos sectores. Porque un país empobrecido no tiene capacidad de imponer costos a quienes intentan vulnerar su soberanía. Y esto nos lleva a una discusión más profunda. ¿Qué significa tener una política de seguridad nacional para la Argentina? Durante décadas, nuestro país perdió la capacidad de pensar estratégicamente. La política se acostumbró a pensar en la próxima elección en lugar de pensar en las próximas generaciones. Se destruyó nuestra riqueza, se abandonaron nuestros sectores estratégicos y se vació a las Fuerzas Armadas. Un país pobre y sin Fuerzas Armadas difícilmente puede avanzar de forma efectiva en sus reclamos soberanos. Debemos entender que la prosperidad es condición necesaria para la seguridad y la seguridad es condición necesaria para la supervivencia. Eso es tener una política de seguridad nacional. La seguridad nacional no es solamente la defensa física de nuestro territorio. Es aquello que asegura la supervivencia y la prosperidad de la nación a lo largo del tiempo. Por eso se engloba la defensa, la seguridad y la inteligencia, pero también la economía. Atraer inversiones, proteger nuestra moneda, fortalecer nuestro sistema financiero y desarrollar nuestros recursos críticos son cuestiones de seguridad nacional. Y proteger el Atlántico Sur también es una cuestión de seguridad nacional. El mundo se está reconfigurando a velocidades cada vez mayores. Las grandes naciones saben que en el futuro deberán competir por los recursos necesarios para alimentar el crecimiento que traerá la era de la inteligencia artificial. En esa disputa, la Antártida será uno de los principales focos de interés y competencia. Y la Argentina no parte de cero. Tenemos en la Antártida la presencia ininterrumpida más longeva del mundo. Quien tenga mayor proyección sobre el Atlántico Sur estará en una mejor posición para defender sus intereses. Por eso, asegurar nuestra preeminencia en este territorio no es un capricho político, es una cuestión de supervivencia. Y por ese motivo, cualquier avance adicional sobre las Islas Malvinas será considerado como una violación a nuestra seguridad nacional. Debemos actuar hoy en función del futuro, y Malvinas es el futuro. No es solamente una cuestión de nuestro pasado. Defender nuestra soberanía y recuperar nuestras islas requiere ser una nación políticamente relevante, económicamente influyente y militarmente respetable. No hay otro camino. Y esa es la verdadera forma de rendir homenaje a quienes entregaron su vida por esta causa y a los veteranos que volvieron. Hoy tenemos todo para ser una nación determinante en el escenario global. Tenemos una ubicación privilegiada y recursos que pueden colocar a nuestro país en un lugar central en el nuevo orden global. Durante estos 3 años hemos entablado lazos estrechos con países afines con los cuales tenemos una convergencia de intereses. Ahora confiamos en que esos mismos aliados estarán de nuestro lado en el reclamo legítimo y pacífico que hoy impulsamos. Les pedimos a quienes son amigos de la Argentina que no miren para otro lado cuando se vulnera nuestra soberanía y se llevan nuestros recursos. Y a todos los argentinos, y en especial a la política, quiero transmitirles lo siguiente. Podemos discutir sobre cualquier otra cosa, podemos discutir mis formas, podemos estar en desacuerdo sobre la política fiscal o cambiaria, pero este tema demanda una pausa. Demanda que hagamos nuestras armas a un lado y mostremos un frente unido ante el mundo como nación y como sociedad, porque hay causas que están por encima de cualquier diferencia política. Malvinas es una de ellas. Por eso quiero invitar a toda la dirigencia política, económica y social de la Argentina a sumarse con una misma voz a este reclamo, porque este reclamo es justo, porque las islas son nuestras y nos las arrebataron. Y porque son indispensables para la proyección de la Argentina en las próximas décadas. Como nación, tenemos por delante 2 caminos. O nos convertimos en una gran nación capaz de defender de verdad nuestra soberanía, o persistimos en un sendero de deterioro que nos conducirá inevitablemente al sometimiento. Los invito a elegir el primer camino,
Hagamos a la Argentina.

0: Argentina grande nuevamente. Que Dios bendiga a los argentinos. Que las fuerzas del cielo nos acompañen. ¡Viva la patria! Muchísimas gracias a todos.
1: Hasta aquí hemos escuchado las palabras del señor presidente de la Nación, doctor Javier Milei. Seguidamente, las emisoras participantes continúan con la transmisión de sus respectivos programas.

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2: Es la hora 21:30 minutos en todo el país. En Concepción del Uruguay la temperatura actual 11 grados, la humedad 74%, presión atmosférica 1012 hectopascales, el río baja 2 metros 76 centímetros. Museos de la ciudad ofrecen visitas mediadas para escuelas y público en general. Ubicado en el emblemático edificio de la Municipalidad Vieja, el Museo de la Ciudad propone un recorrido por la historia y la vida urbana de Concepción del Uruguay. A través de sus exposiciones, los visitantes pueden descubrir objetos, fotografías, documentos y otros testimonios que permiten reconstruir momentos de la ciudad en el año en que se cumplen 200 de elevación de esa categoría. Los horarios de apertura son de martes a viernes de 9 a 12 y de 16 a 19, sábados y domingos de 16 a 19 y lunes cerrado. Para agendar visitas escolares, pueden enviar un mensaje al 3442-3433-33. El pronóstico del tiempo nos indica para mañana viernes leve descenso de temperatura con cielo algo nublado, mínima 8, máxima 18 grados. Farmacia de turno Ramírez, Galarza 650 y Viva en Stillman 232.
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son lágrimas de su alma las cuentas del rosario, y es infinita angustia la de su corazón. 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
2: Es la hora 22, un minuto en todo el país. En Concepción del Uruguay la temperatura actual 11 grados, la humedad 74%, presión atmosférica 1012 hectopascales. El río continúa bajando 2 metros 76 centímetros. La licenciada en obstetricia Luciana Guarinello participa del Congreso Argentino de Ginecología y Obstetricia 2026. La profesional de Concepción del Uruguay se encuentra en la provincia de Santiago del Estero formando parte del encuentro hasta el 5 de septiembre en uno de los científicos más importantes del país vinculados a la salud de la mujer. El Congreso FASGO reúne profesionales y especialistas de distintas provincias para compartir conocimientos, experiencias y los últimos avances en el ámbito de la salud sexual y reproductiva. Guarinello participó activamente de una mesa de debate vinculada a la formación y el rol de las residencias de obstetricia, poniendo en valor la importancia de contar con profesionales capacitados y con una formación sólida para brindar una atención de calidad a las personas gestantes. El pronóstico del tiempo nos indica para mañana viernes cielo algo nublado durante todo el día con una mínima de 8 y una máxima que llegará a los 18 grados. Farmacia de turno Ramírez, Galarza 650 y Viva en Stillman 232.
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cae la noche sobre Concepción del Uruguay. 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Son las 10. 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Empezamos.

Y así arrancamos lentos y románticos con la voz de la italiana Laura Pausini interpretando La Soledad. ¿Cómo les va? Qué gusto saludarlos. Buenas noches a todos. Un enorme gusto reencontrarnos con todos ustedes aquí en Lentos y Románticos a 10 minutos de las 10 de la noche en toda la República Argentina para volver a compartir entre ustedes y nosotros esta bonita música, la latina, la nacional, la internacional, la de hoy, la de ayer y la de siempre, para estar conectados a través de la radio, a través de la 92.9, a través del LT11 de Radio Nacional. 15-560-768, 15-560-768, para conectarnos entre nosotros y terminar de la mejor manera este lindo jueves agradable que tenemos por Concepción del Uruguay con 11 grados de temperatura a esta hora de la noche. Patricio Ardaiz maneja los hilos de la radio y musicaliza Lentos y Románticos. Mi nombre es Cristian Martín de Brabandere y hasta las 0 horas esta gran música los acompaña. Cristian Castro, Por Amarte Así.

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0: Zucchero y Paul Ian, sonando aquí en la 92.9 Sensanadona, Sin una mujer, estos temas colosales de los 80, de los 90 que hemos transitado a lo largo de la bonita música que supongo que en algún momento volverá. 22 minutos de las 22 en toda la República Argentina y hasta las 0 horas hacemos lentos y románticos para todos ustedes para recorrer y transitar la linda noche, agradable noche que tenemos por Concepción del Uruguay. Me enamora la mujer que eres, esa que ríe sola, que canta mientras hace sus cosas, que se emociona con pequeños detalles y que a veces se queda pensando con la mirada perdida. Esa versión tuya no intenta conquistar a nadie. Quizás por eso me parece tan hermosa. Yo no quiero solamente la mujer que el mundo conoce. También quiero conocer todas esas partes tuyas que aparecen cuando simplemente eres tú. Alexander Pires, Es por amor.
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1: Hora 22:31 minutos en todo el país. En Concepción del Uruguay, la temperatura actual 10 grados. La humedad 70%, presión atmosférica 1012 hectopascales. El río baja 2 metros 76 centímetros. Quedó firme la destitución de Eduardo Flores, ex juez laboral de Concepción del Uruguay. El Superior Tribunal de Justicia rechazó el planteo de la defensa y confirmó la decisión adoptada en 2023 por el jurado de enjuiciamiento. Flores había ejercido como titular de juzgado de trabajo número 1 de Concepción del Uruguay. El Superior Tribunal de Justicia de Entre Ríos confirmó la destitución del ex juez laboral Eduardo Elías Flores y rechazó el recurso extraordinario de inconstitucionalidad presentado en su defensa. Con esta resolución, la sanción impuesta por el jurado de enjuiciamiento quedó firme dentro de la justicia provincial. El tiempo nos indica para mañana viernes leve descenso de temperatura con cielo algo nublado, mínima 8, máxima 18 grados. 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

La música de Tranzas y Morí sonando en la 92.9 aquí en Radio Nacional a casi 40 minutos de las 22 en toda la República Argentina, recorriendo lentos y románticos hasta las 0 horas junto a ustedes. 15-560-768, la comunicación para amenizar la noche, estos 10 grados de temperatura que tenemos. No está caluroso, pero tampoco está tan frío, está ciertamente agradable. Aquellos que empiezan a pensar en descansar terminando la cena, o aquellos que todavía transitan una jornada de trabajo, aquellos que están manejando, que están en algunas casas de algunos amigos, ya esperando un viernes, presagiando un lindo fin de semana que tendremos por, y agradable también, por cierto, en Concepción del Uruguay. 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Chayanne, Volver a Nacer.

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Wendy Elizabeth Houston, la cantautora estadounidense, sonaba aquí en la 92.9. Uno de los, si uno hace un ranking, claramente de los 20, 30 mejores temas del mundo, está claro que está. Un 11 de febrero de 2012 nos dejaba esta cantante morena, realmente bonita, pero con una voz colosal y con un tema absolutamente inolvidable. 48 años tenía Wendy Houston cuando su vida se terminó apagando. Siempre será recordada por su voz, por su belleza y por todo lo que le ha dado a la música romántica. 15-560-768, aquí te esperamos para compartir toda la música en la 92.9 a poquito de las 11 de la noche. Un día vas a entender por qué te cuidé tanto. 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Era porque sabía lo mucho que valías para mí. Quería que sintieras en mis acciones lo mismo que yo sentía cada vez que pensaba en ti. Y quizá algún día, cuando recuerdes nuestra historia, entiendas que detrás de cada pequeño gesto había una sola intención: hacerte sentir cada vez más querida. Ricky Martin. Y todo queda en nada.

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1: Las 11 de la noche en la República Argentina. Hay que actuar para que no se roben los recursos, así se refería el presidente de la Nación, Javier Milei, esta noche, al anunciar medidas sobre la explotación petrolera en las Islas Malvinas por parte del Reino Unido.
2: Si hoy no actuamos con firmeza y celeridad, en pocos meses tendrán la capacidad material de apropiarse de las reservas de petróleo que yacen bajo nuestro mar, algo que no había ocurrido nunca antes hasta ahora. Si lo permitimos, estaremos generando un incentivo para que el gobierno británico profundice la ocupación de las islas y la explotación de nuestros recursos. Y si Lion es solo uno de los proyectos que están avanzando en nuestras islas. Existen otros proyectos y otras empresas que también representan una amenaza para los intereses estratégicos de la Argentina. Esto significa que hoy nuestra causa nacional enfrenta un peligro claro y urgente y demanda una respuesta proporcional.
1: En ese sentido, anunció la firma de decretos para sancionar empresas e inversores que incumplan las leyes argentinas.
2: Esta misma noche estaré firmando un decreto para dotar de mayor celeridad a los procedimientos sancionatorios que impone la ley 26.659 contra quienes participan de iniciativas de extracción de petróleo en territorio argentino bajo ocupación británica. Fortaleceremos los mecanismos de detección temprana e intercambio de información para facilitar la adopción de sanciones contra las empresas que lleven adelante estas actividades, así como contra sus accionistas, directores y proveedores.
1: También informó que el Ejecutivo financiará la construcción de una base naval en Tierra del Fuego. Récord en el caudal de las cataratas del Iguazú. Las intensas lluvias sobre el río Iguazú han elevado los niveles de agua más de 5 veces de la habitual. Autoridades provinciales informaron que por el momento seguirán abiertos los principales miradores con mayores protocolos de seguridad. La información deportiva con Eladio Arregui.
3: Abierto de tenis de Estados Unidos, Francisco Cerúndolo avanzó a la tercera ronda de este torneo por primera vez en su carrera al vencer en un maratónico partido que duró casi 4 horas al alemán Struff ante un calor agobiante. El partido se definió en 5 sets, 5-7, 7-5, 4-6, 6-2 y 6-3. Ahora el sábado enfrentará al estadounidense Taylor Fritz.
1: En Córdoba, en donde nos escuchás por AM750, la temperatura es de 12 grados con cielo despejado. Aquí en Buenos Aires, 13 grados 4 décimas, humedad 65%, cielo ligeramente nublado.
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5: 10 grados la actual temperatura en Concepción del Uruguay, la humedad 70%, presión atmosférica 1012 hectopascales, el río continúa bajando, 2 metros 76 centímetros. Granjas Desarrollos, la justicia embarga propiedades de los dueños y dictan una inhibición de bienes. La crisis financiera que atraviesa Granja Tres Arroyos sumó un nuevo capítulo en los tribunales. La justicia dispuso el embargo de determinados inmuebles vinculados a integrantes de la familia de Gracia, mientras que en un expediente relacionado con Avex también ordenó una inhibición general de bienes que alcanza a la empresa y a 5 personas vinculadas al grupo empresario. Las resoluciones surgieron a partir de reclamos de entidades financieras por obligaciones impagas. Al mismo tiempo, Granja Tres Arroyos enfrenta múltiples ejecuciones y 4 pedidos de quiebra promovidos por diferentes acreedores. El pronóstico del tiempo nos está indicando para mañana viernes leve descenso de temperatura con cielo algo nublado durante todo el día, mínima 8, máxima 18 grados. 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

0: Entra en mi vida, el dueto Sin Banderas, a 13 minutos de las 11 de la noche, en toda la República Argentina, en este primer jueves del mes de la primavera, en este 3 de septiembre, compartiendo lentos y románticos entre ustedes y nosotros. Gran cariño para Fabián, para Karina y para Lorena Martínez Alba, escuchando del otro lado de la radio y compartiendo. Lentos y románticos no tienen ningún pedido especial, pero sí quieren seguir escuchando los lentos y los románticos de hoy, de ayer y de siempre. Y aquí estamos para compartir con todos ustedes, entre ustedes y nosotros, hacemos esta música maravillosa que nunca, nunca dejará de existir. La mexicana Thalía. Por lo que reste de vida.
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0: La banda escocesa creada en los años 80, Wit, El Amor Nos Rodea, a 20 minutos de las 23 en toda la República Argentina, recorriendo y transitando la noche como todas las noches de Lentos y Románticos aquí en Radio Nacional. 15-560-768, los esperamos para compartir esta bonita música. Si supieras cuánto significan esas palabras, ese avísame cuando llegues, el ya comiste, el descansa, o simplemente preguntarme cómo estoy. Son frases que cualquiera podría decir, pero cuando vienen de ti, tiene otro peso. Tal vez no imaginas cuánto puede cambiarle el día a alguien saber que existe una persona que se acuerda de él, que está pendiente y que de alguna manera siempre tiene un poquito de espacio para quererlo. Sergio Dalma, Bailar Pegados.
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1: Hora 23:30 minutos en toda la Argentina. En Concepción del Uruguay la temperatura actual 10 grados, la humedad 70%, la presión atmosférica 1012 hectopascales, el río baja 2 metros 76 centímetros. Realizarán en ciudad un relevamiento de locaciones para producciones audiovisuales. Aníbal Beorda, coordinador del Programa Audiovisual de Cultura Municipal, dijo en LT11 que trabajan en conjunto con la Comisión de Filmaciones del Instituto Audiovisual de la provincia en un relevamiento y actualización de diferentes locaciones que puedan ser utilizadas en futuras producciones cinematográficas. Recorrerán lugares como la plaza, las playas, el puerto, el parque industrial, la isla del puerto, distintos galpones, edificios históricos, casas de patrimonio para armar una base de datos que podrá ser consultada por las productoras audiovisuales, tanto de la provincia como nacionales e internacionales. Esa misma plataforma, dijo Beorda, las productoras podrán encontrar datos sobre los permisos que necesitan para filmar y para utilizar sectores como puertos y prefectura. El tiempo para mañana viernes está indicando leve descenso de temperatura, con cielo algo nublado durante toda la jornada, mínima 8, máxima 18 grados. 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

0: La música de Soraya, de repente, sonando aquí en la 92.9, la música de la estadounidense Soraya Raquel Lamila Cuevas, es el nombre completo, con el seudónimo Soraya, aquí la nacida en New Jersey, en los Estados Unidos, y cantando este bonito tema, de repente. 40 minutos de las 23 en toda la República Argentina, ya recorriendo el sprint final de Lentos y Románticos para compartir con todos ustedes a través de la 92.9 en esta, insisto, agradable noche que tenemos por Concepción del Uruguay. Te quedaste con una parte de mí. No sé exactamente cuándo pasó. Solo sé que ahora algunas canciones tienen tu nombre. Ciertos lugares me recuerdan a ti y hay cosas que ya no disfruto igual si no puedo contártelas. No siento que haya perdido una parte de mí al enamorarme. Más bien, encontré una forma nueva de vivir muchas y varias cosas, porque ahora también pienso siempre en ti mientras las vivo. La música de Shakira, Tú.
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Tina Turner, ¿qué tiene que ver el amor con eso? Sonando aquí en la 92.9 en Radio Nacional, a poquito más de 10 minutos del final de un nuevo día y el final de una nueva edición de Lentos y Románticos, un ícono de la música internacional, la morocha Tina Turner, absolutamente inolvidable desde todo punto de vista, una vida sencillamente impresionante y una cantautora también maravillosa. Estamos en Lentos y Románticos en la parte final, de a poquito nos empezamos a despedir aquí en la 92.9 con estos temas realmente extraordinarios. 92.9 Radio Nacional, Lentos y Románticos, nos quedan solo 10 minutos. Enorme dueto. Ricardo Arjona, Gaby Moreno, fuiste tú.

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0: Y así, con la música de Reik y Noviembre Sin Ti, nos empezamos a despedir. Solo restan 3 minutos y algo más para el comienzo de un nuevo día. Les agradecemos, como siempre, haber estado del otro lado. Gracias por comunicarse con nosotros, a aquellos que lo hacen por abajo, con un poco de la vergüenza que esto significa estar en la radio. Pero ya vamos a acostumbrarnos a estar un poquito más cerca, día a día, programa a programa, aquí en Lentos y Románticos. Patricio Ardaiz manejó los hilos de la radio en la parte técnica y musicalizó junto a ustedes la noche aquí en la 92.9. Mi nombre es Cristian de Brabandere. Que terminen lindo, que empiecen mejor y que algunos tengan buen descanso. Chau, hasta mañana.
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hola, ¿cómo les va? Bienvenidos, aquí estamos. Hoy es viernes, llegó el viernes, el día más esperado de la semana, más lindo, el más divertido, el que te induce a llegar al fin de semana bien prendido y arriba nomás, claro que sí. Acá estamos, llegó de a dos tu programa, el programa que nació por y para ustedes. Este programa menos divertido, descontracturado, que intenta robarte una sonrisa y que trata de que te olvides o dejes atrás lo tedioso del día y arrancar una nueva jornada de una manera diferente. Buscando el sol de un nuevo día, ese sol que te ilumine hasta el alma. Este programa pensado en los noctámbulos, en los que sufren de insomnio, en los que están desarrollando alguna actividad a nivel nacional e internacional, porque si hay algo que tiene este programa es que llega a todo el mundo. Esta radio, en realidad, que no solo es de la Puna a la Antártida y de la Cordillera a las Toninas, 49 radios sumadas a Radio Nacional Buenos Aires, y son 50 en todo el país, en el lugar más recóndito de la patria, ahí estamos con Radio Nacional, sino que además llegamos a todo el mundo bajándote la aplicación a tu celular de Radio Nacional Argentina. La tecnología hoy nos permite eso, ¿eh? Y como nos lo hacen saber desde Israel hasta Nueva Zelanda y Australia, pasando por los Estados Unidos, por Europa, países limítrofes, estamos realmente felices de la repercusión que día tras día va teniendo nuestro programa. Lo hacemos con mucho amor, ¿eh? Y con mucho compromiso, y eso nos reconforta sin ningún lugar a dudas. Este programa que está hecho para los que están ruteando, tractoreando, cosechando, sereneando, estudiando, veterineando, empanadeando, sanando, panadoreando, altamareando, recorredoreando, computadoreando, amasando, locutando, enamorando, insomniando, kilometreando, tejiendo, despertando, escuchando, apicultureando, insomniando, noctambuleando, remiciando y talabartereando. Y seguimos incorporando términos que ustedes nos vayan a enviar a través de los mensajes. Acá estamos, buena música, buenas historias, lo de siempre, ya lo sabés. Y obviamente ustedes con la posibilidad de interactuar junto a nosotros. Jacqueline Carol Macarevicius, nuestra productora general, ejecutiva, comercial, abogada, jurisconsulta, mancha papeles, ladrona de gallina y pésima fotógrafa. Todo eso en una sola persona, en esta madrugada que nos asiste, ¿eh? Siempre y cuando no empiece a cabecear. Pero ahí está, la mujer en donde empieza a cerrar los ojitos, ¿viste? Y cabecea. Enseguida le pegamos el grito, ¿viste? ¡Despertate! Y ahí está, ya firme, como Jorgito Falcone, como en cada madrugada, musicalizando, dándonos una mano, poniéndonos al aire. Hoy haciendo magia, desde hace algunos días, porque tenemos un amigo que no le está pasando muy bien. Estamos hablando de Guillermo Spotify, que le viene fallando el tema a Guillermo, y a veces musicaliza y a veces no. Entonces, acá está Jorgito Falcone, Gaby Zen y otros tantos amigos operadores que hacen magia. Así que estamos preparados para una madrugada más. Una madrugada más, una madrugada más. Es una nueva versión de aquel sábado más de Chico Novarro, ¿no? Pero acá estamos, de verdad, muy felices y aprovechando el arranque de este, el día más lindo de la semana. Nada de todo eso sería posible, absolutamente nada. Para muchos es un día el más esperado, para mí son dos días sin ver a esta hermosa mujer que me acompaña y que tiene su presentación. Porque nada de todo lo que hacemos acá sería posible sin su presencia insustituible, inimitable, irreemplazable, única. Esta

0: 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Sonia Ferrari.
1: Pero como dicen que les va muy, pero muy, pero muy buena madrunoche. Bienvenidas, bienvenidos, feliz viernes para todo el mundo. Qué lindo reencontrarnos a pura ranchera. Cómo me gustó el recibimiento de hoy.
0: ¿Cómo estás, mi amor?
1: Bien,
0: ¿todo
1: bien?
0: Bien,
1: sí.
0: Hermosa, ¿qué contás de bueno?
1: Acá estamos.
0: ¿Todo bien?
1: Sí.
0: Bueno, me alegro mucho. Viernes, el mejor día de la semana, el más esperado por muchos, salvo por mí, porque es el día que no voy a verte hasta el lunes. Y eso me pone muy triste. Pero voy a tratar de cambiar el ánimo rápidamente y no pensar en eso, ¿eh? Porque como dice esta canción que tanto te gustó, caí entre tus falsos quereres y todo por no ser mañoso, por no investigar cómo eres. Grita Cristian Castro en este Te sigo queriendo, que esa es la realidad de todo esto, que te sigo queriendo y amando. Así que bien, entonces.
1: Bien, bien, muy bien, contenta, feliz, sí. Ya pensando en todo lo que hay que hacer el fin, ajá, de semana, que no alcanza, ¿no? No, no, tendría que ser al revés, uno tendría que trabajar 2 días a la semana y después tener cinco
0: no
1: francos.
0: No alcanza, porque en realidad nosotros arrancamos a laburar el domingo.
1: Claro.
0: ¿Entendés?
1: Sí, sí, es verdad. 7:30 de la tarde, ya, 8, ya el todo, domingo ya se terminó, ¿viste?
0: Ya
1: estás
0: pensando que en un rato tenés que rajar para la radio.
1: Es verdad.
0: El único consuelo es que nos vamos a reencontrar con nuestros oyentes al aire, pero después...
1: Lo único.
0: Es complicado. Igual, ya sabés que este fin de semana susurran tu nombre, tenés que verla.
1: Sí, sí, ya la tengo ahí preparada.
0: Y a propósito de eso, se está relanzando en estos días, relanzando, está mal empleado el término, se está lanzando una nueva, porque lo hablamos hace poco, una nueva versión de los Fockers. ¿Viste?
1: No te digas.
0: Sí, ya grandes, otra vez Robert De Niro, otra vez Ben Stiller y toda la banda haciendo una nueva versión de los niños Fokker o los Fokker, o vaya a saber cómo se ha conocido en tantas versiones. Tiene que ver esto con que Robert De Niro vuelve a ser protagonista de una historia sensacional, y Robert De Niro es protagonista de esta Susurrame tu nombre, que le estamos recomendando y que se estrenó la semana pasada en Netflix. Lo que sí quiero hacerte partícipe, amore mío,

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1: Y a los oyentes, porque siempre nos gusta, y ustedes saben, con Sonia subir cositas que tengan que ver con nosotros. En De a dos, Fabián Codevila y Sonia Ferraris, Radio Nacional AM870. De a dos, Fabián Codevila y Sonia Ferraris, Radio Nacional AM870. Nuestro grupo de Facebook del programa. Y hemos subido una foto reciente que nos sacamos ayer, los dos vestidos iguales. Y obviamente, con amor y agradecimiento a todos ustedes, les mandamos un beso grande. Y la repercusión que ha tenido, que Sonia aún no ha leído porque yo le pedí que no lo haga para poder sorprenderla en esta madrugada y que todos podamos ser partícipes de las cosas lindas que ustedes nos dicen, ¿no? Y los comentarios son los siguientes. Arrancó Juan Ruiz Díaz, dice, hola chicos, espero que estén bien, saludos y bendiciones. Siguió Marta Codevila con un abrazo. Carlos Jones, o Jones, como más le guste a Carlos, son nuestra compañía para quienes transitamos las rutas argentinas. De a dos y Discoteca Nacional, lo mejor lejos. Gracias por hacernos olvidar de la realidad de estar lejos. Esas 6 horas entre los dos programas son mágicas. Gracias de corazón, Carlos Camionero de Puerto Madryn. Cachi Córdoba, desde Chivilcoy, nos dice que somos unos genios totales. Por aquí aparece María Cristina Maciel y dice, sigan así por los siglos de los siglos, amén. Carmela Pizziola, qué lindo ver a Sonia, mi querida exalumna del profesorado del Normal 2 de La Plata.
0: ¡Ay, Carmela de mi corazón! ¡Qué lindo!
1: Junto a su compañero de Radio Nacional de A2, éxitos. Dice Carmela Pizziola y quería verte la cara cuando hablaba de, justamente nombraba a esta hermosa y dulce persona, ¿no?
0: Tengo los mejores recuerdos. Regente del Instituto de Formación Docente, donde obviamente ejercí el profesorado de educación preescolar. El ser más noble, más hermoso, un ángel que acompañó toda mi carrera, así que me pone muy feliz que Carmela haya asomado en nuestro Facebook.
1: Por eso quería sorprenderte. Después apareció José Luis Ambrosio y dice, se formó un parejón radial por ambos, ¿no? Daniel Omar Veroiza dice, hola Sonia y Fabián, genios de la noche, gracias por su compañía. Ana Berretoni, qué lindo verlos. Sigo escuchando siempre, solo que no escribo. Gracias, chicos, los quiero mucho. Víctor Lamas, saludos a mi compañía en la madrunoche por la Puna Santeña, ya preparándome para peregrinar junto a mis hermanos de la Puna por un año más de fe. Enorme, Sonia y Fabián. Sebastián de la Cruz, ¿qué pasó? ¿Te agarró alguna hinchada opositora? En clara alusión a las cicatrices de mi cara a partir de la pequeña intervención quirúrgica. Dice, a veces se ponen violentos los barras. Bueno, verlos siempre es un halago y gracias por las madrunoches para los desvelados, dice Sebastián de Barillaltén. Luis Héctor Salas, grande los dos, excelentes son, tremendo programa, igual que Discoteca Nacional. Bárbaro, un abrazo desde Esperanza, Santa Cruz. Marta Alicia, Sonia, Fabián, abrazo grande desde Jujuy. Mirta Beatriz Agued, hermosos los dos. Susana Martín, mi compañía de las madrunoches. Hasta me pongo mal cuando a las 12 va Fabián, dice Susana. Guillermina Mancilla, bellas personas los dos, bendiciones. María Rivas, abrazo grande, Dios los bendiga. Soy María de Malargüe. Eli Paz, gracias, un abrazo. María Graciela Vendramini, ay Fabi, cuídate y recuperate. Abrazos a vos y a Sonia, son geniales. Betty Dobantón, muy bueno lo vuestro, sigan así, los quiero. Anita Piñeiro, un gran corazón para los dos. César Gustavo Urzagasti, saludos cordiales y bendiciones desde Perico, Jujuy, escuchando por Radio Nacional 790 AM. Gustavo Jorge Oxley Bogado, Fabián, te peleaste con un gato, dice. Telmo Silva dice, son los mejores. Mario Alberto Enríquez, no sea agarrero, me dice, por el abrazo que te estoy dando. Y escucha este, Guillermina Tisera dice, hermoso y agradable verlos. Sonia y Fabián, como tan agradable es escucharlos. Fabián, me alegra verte, estabas enfermito, cuídate. Estoy con problemitas. No obstante, los escucho tantas veces como puedo. Hacen un programa tan ameno, tan humano, tan musical. dos grandes profesionales muy queridos por sus seguidores desde Córdoba. Besitos para los dos, se los quiere mucho, mucho, mucho. Guillermina Tisera, algunos de los muchísimos oyentes que nos colman de amor en estas madrugadas a través de sus mensajes, Sonia, y quería obviamente compartirlo con vos.
0: Bueno, para Guille un beso grandote, grandote, para Pocho también, su compañero de vida, y a todos, a todas. A veces decir gracias, siempre decimos, no, parece poquito, pero sepan que son unas gracias gigantes y desde el fondo de nuestros corazones.
1: Por acá el último, porque si no nos van a retar. Hola Fabi, hola Sonia, soy Rubén, camionero de Mendoza, viajo a Buenos Aires, los escucho siempre, gracias por ser como son. El último de los mensajes de los muchos que vamos a seguir recibiendo, no solo por acá, sino a través de nuestras vías de comunicación, amor mío.
0: A mí me habían preguntado cuando vieron la foto si te habías portado mal y yo te voy a pegar.
1: Pegame y decime Marta, mirá lo que te digo. Si es por eso...
0: Me voy a acordar de mamá Marta.
1: Pegame y llamame Marta.
0: Nuestro WhatsApp, ya estamos en línea, 113-870-7485. Para que tomen nota, para que nos agreguen en la agenda del celu, nos escriban y si gustan desear dejarnos una nota de voz, obviamente están invitados también. 113-870-7485.
1: 023 en esta madrugada ya de viernes, bien arriba, con buena música, con buenas... La historia de hoy, un permitido de los viernes. Una historia, vuelve la pasión y la lujuria. Esta historia, para estar atento, veníamos como... muy dulce. Cortamos con la dulzura y pasamos directamente a los bifes. Y en un rato se viene una historia de esas como para empezar a vivir el fin de semana, según con quién tengas al lado. Mirá, nuestra productora ya, por ejemplo, se empezó a sacar la ropa. Porque entró en calor con solo pensar. Con solo pensar.
0: Yo en cualquier momento. Decí que tengo la camiseta abajo, me da no sé qué. En cualquier momento me agarro. Me agarraron los calores.
1: Encendeme la estufa, por favor.
0: ¿Será por el café o qué?
1: Encendeme la estufa, productora, ya que decís que se escucha... Mandá el aire caliente ya. Caliente se va a poner un rato la noche. Mientras tanto empezamos a fogonearla, amor
0: sí,
1: mío.
0: Sí, porque se viene una nueva ola polar. Para el fin de semana, bueno, habrá valores de hasta 10 grados por debajo de la media histórica para la época para esta época del año. No solo en el área metropolitana de Buenos Aires, sino en buena parte de nuestra patria.
1: ¿Por qué sos así?
0: Así que habrá que entrar en calor a través de tu historia, sí, a través de la música, sí, con el café, con lo que pinte.
1: En off, amuchemos, nadie se entera.
0: Amuchémonos. Vamos a comenzar a disfrutar de la música de Dea 2 en modo viernes. Qué linda esta dupla. Gran recuerdo, ¿eh? De la mano de los Eurythmics. Sweet dreams are made of this.

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0: Men at Work, Down Under, en DEA 2.
1: 0:35 en este preciso momento, en la madrugada del viernes 4 de septiembre. Qué feo cuando dicen septiembre, ¿no? Parece que me falta algo, ¿viste? Que es septiembre o septiembre, pero yo no tolero escuchar septiembre.
0: Me pasa igual.
1: ¿Eh?
0: Sí.
1: Es, qué sé yo, me da esa... como que le están errando y le falta una letra. Más allá de que está permitido. Y no entiendo por qué está permitido, ¿no? ¿Dónde está el secreto que se pueda decir septiembre o septiembre? Ahora vos fijate si Conejito Alejandro dice, en septiembre tú fuiste mía. Queda como, ¿viste?
0: Es verdad.
1: ¿Te diste cuenta?
0: Sí.
1: Si vos cantás, es este analfabeto que está cantando, ¿no? Y dice, en septiembre tú fuiste mía. Parece que canta la Catita, la querida Niní Marshall, en el recuerdo. Y siempre dice, en septiembre tú fuiste mío.
0: Como que tiene más cuerpo.
1: ¿Viste? Más, cuerpo,
0: sí, más potente.
1: Exactamente, me entendés todo, mi amor.
0: Hablando de 4 de septiembre, hoy es el día de la secretaria.
1: ¡Epa!
0: Y el día del inmigrante.
1: ¡Qué lindo!
0: Un pequeño gran aporte.
1: Sí, no, bien, muy bien. Sobre todo teniendo un viernes tan hot como el que tenemos, uno enseguida se hace boche y dice, vestida de secretaria.
0: Oh.
1: Con esa pollerita así tuvo hasta la media pierna.
0: Pero no me llame para algún dictado.
1: Y esa, y bueno, y justamente, y no, ¿qué te voy a llamar? Se me rompió la computadora. nada más lindo, nada más lindo. Así que a todas las secretarias un beso grande. A nuestra secretaria productora estrella, Jacqueline Carlos Macalevicios, entonces vaya, te saludo también porque es casi una secretaria.
0: 0:36, vamos a empezar a recorrer la patria, sí, agradeciendo los mensajes que van llegando al WhatsApp Nacional, mi querido amigo Sonia Federico, sigo por aquí acompañándome por DEA 2 como cada madrunoche. Un besito y abrazo de oso. Siempre escribe Sonia Federico, siempre leo Sonia y Fabián, pero
1: yo
0: quería ver tu cara.
1: ¿A quién le mandaba besos? Ya arrancaste con mi querido amigo y seguiste con Federico. Dije, bueno, estamos al ahorro con Prapa.
0: Pero bueno, lo que pasa es que Renato te asocia con Federico. Y bueno, para él sos Federico y está bien.
1: Está bien.
0: Nuestros oyentes, como los clientes, tienen siempre la razón. Hay
1: tantos años me dijeron Pablo por Codevila que me digan Federico ahora, ¿no? Bueno, puedo decir Lupi. Y puso a putear ahora, entonces.
0: Qué gran puteador, Lupi.
1: El mejor.
0: Y Ulises Dumont. No sé, entre los dos estaban
1: sí,
0: ahí.
1: Es
0: pero la de Lupi y la de Arteche.
1: Arteche no y la
0: bueno, hace falta.
1: No, pero y la otra, y la otra cuando la del agua, que es con Rani.
0: Sí, el arreglo.
1: El arreglo.
0: Qué peliculón.
1: Cuando lo va a buscar.
0: Sí.
1: Y porque tira la toalla, Federico Lupi tiene a la hija embarazada,
0: no
1: tiene la chona, era la esposa, que era su esposa en la vida real. Y
0: él
1: la
0: no
1: vida...
0: termina tirando la toalla, la hija termina tirando la toalla.
1: No, pero ahí, en ese momento, él después, no, él después
0: sí, claro,
1: vuelve, pero en ese momento va a Rani, que está, hijo de puta, en una noche de verano, con los pies dentro de la palangana con agua, el agua que a él le faltaba.
0: Sí.
1: Entonces le golpea, le aplaude de lejos, porque era una casa de provincia, y por allá viene Rani y lo ve. Y sabía que le venía a pedir escupidera. Y Rani, terrible, hijo, en ese personaje sensacional de Coimero. Entonces le dice, ¿y qué venís a hacer acá? Porque ya se habían trenzado. No, vengo a ver si me podés poner el agua. No. Pedime perdón. Y lo basurea con eso, ¿viste? Voy a llegar a la puteada y la voy a decir como lo dijo Lupi para que todos gocemos de ese momento. Entonces dice, vos recordás muy bien lo que me dijiste, le dice Rani, así que pedime perdón. Y entonces llega un momento que se da cuenta Lupi que no podía aflojar en esa, un tipo hecho y derecho. Me dice, más sí, ¿sabe qué? No te voy a decir nada. Ah, ¿no me vas a decir nada? A ver si tenés huevo para repetirme lo que me gritaste en la calle. Y lo mira a los ojos y le dice, que sos un reverendo coimero hijo de puta.
0: Exactamente, sí, señor.
1: Textual.
0: Así
1: nomás. Esa hermosa, fue hermosa, hermosa, redondita, todo así en la cara de Federico Lupi, a quien recordamos con mucho cariño.
0: Vamos a seguir por aquí agradeciendo mensajitos. Ana María nos está escuchando en Santa Fe. Buenas noches. Parejita de a dos, Fabián y Sonia. Otra noche juntos con buena música, cuentos e historias y todo lo que ustedes puedan inventar para que la pasemos lindo. Me despido esperando pasar una linda noche. Bueno, esperemos que así sea, Ana María. Beso para vos. Hola, mis amigos de Nacional, que tengan un hermoso fin de semana. Llegó el viernes y vuelve el frío, chicos.
1: Sí,
0: hola, Polar. Ya tengo mis planes. Ya tengo dos películas, una recomendada por Andrea Gianetti y otra por Fabián Codevilla.
1: Te falta el...
0: Me falta, sí, el masajeador.
1: Te va a faltar, te va a faltar.
0: Los escucho hasta que me llegue el sueño, hasta el lunes. Tere de Capilla del Señor. Besos, Tere. Por aquí Héctor también se va sumando del barrio Tres Cerritos, allí en Salta. Héctor Osvaldo Vargas, besos para vos. Luisito Salas del Paraje Esperanza, provincia de Santa Cruz. Buena madrugada. Soña Fabián en sintonía junto a Día 2 para disfrutar de la buena música y sus historias. Gracias por estar. A vos, Luisito, por acompañarnos. Buenas noches, Sonia, Fabián. Quería agradecerles por otra semana juntos y desearles un excelente fin de semana. Atair Soares, de la ciudad de Sao Paulo. Contento con la clasificación del Vasco para las semifinales de la Copa de Brasil.
1: Exactamente, ayer. Sí, señor. Al igual que Gremio, que también metió la clasificación. Impresionante, los equipos brasileños, como siempre, entre los mejores de las Copas Sudamericanas.
0: Ahí lo tenemos a Cecil Hughes en Esquel, calefaccionando.
1: ¡Epa! Ahí lo ponemos. Vamos a ponerlo.
0: Buenas noches, chicos. Ahí les tiré una más sobre parte de lo que hago por Esquel. También está la parte de frío. Espero que sea un hermoso final de semana. Abrazo grande. Que así sea. Cecil, muchísimas gracias por acompañarnos. Buena madrugada, amigos. Saludos desde Neuquén Capital para Fabián.
1: Sí.
0: Taximetreando y colectiveando.
1: Ahí está.
0: ¿Te sirven?
1: La ponemos.
0: Saludos. Carly de Neuquén. Gracias, Carlitos. Un abrazo para vos. Nosotros también esperando su comienzo para disfrutar de su compañía mientras vamos terminando el día. Gracias. Aquí estamos con nuestra variada y selecta clientela. Un abrazo enorme para ustedes. Catarino Fulkin de Crespo, allí en Entre Ríos, que está parrilleando.
1: Parrilleando.
0: Pero ¿cómo no lo teníamos ese término?
1: No lo teníamos, parrilleando. Y podemos poner en honor a Catarino, decepcionando porque no nos está consiguiendo la posibilidad de ir a hacer el primer programa a Entre Ríos. Pero vamos a poner parrilleando en honor a nuestro querido amigo Catarino Fulkin. Parrilleando.
0: Buena madrugada, Sonia, Fabián, equipo de A2, únicos e irrepetibles en el dial nacional e internacional. ¡Qué lindo! Es un mimo al corazón tenerlos, escucharlos y celebrar cada reencuentro radial. Feliz viernes, buen fin de desde Jujuy, todo mi amor y un abrazo inmenso. Titi. Guardame este mensaje que lo vamos a reenviar a quien corresponda.
1: A quien corresponda, por favor, secretaria, que es el día de la secretaria. Hoy no, por eso te tomé franco, ¿eh? A vos te hablo, ¿eh? Jacqueline Carlos Macarivicius.
0: Buena madrugada para nuestros queridos amigos de A2, Sonia, Fabián, les escribimos desde Tacuarembó. Bueno, la banda de siempre, Sergio, Diana, Nubia, Cintia, Zuli y Marisela. Gracias por los bonitos deseos y por los saludos a nuestras señoras mamás, que serán enviados. Horacio de Mendoza, hola madrunocheros de A2 y conmigo de A3. Estoy madruchando, como todas las madrunoches, disfrutando de este programa. Saludos, gracias Horacio, beso para vos. Genios totales, gracias por ser tan especiales. Feliz fin de semana, buena madrunoche. Betty, del puesto Las Taguas, ayer Malargüe.
1: Gracias, Betty, un beso.
0: Gracias. ¡Cuánto mimo! ¡Qué lindo!
1: ¿Sabés que agregó una? Ahora, vos dijiste parrillando. ¿Y por qué no después de parrillar un buen postre? Entonces, empalagando, por ejemplo.
0: Ah, sí, claro.
1: ¿Viste? Ahí está, un flan con crema se me vino a la cabeza, no sé por qué.
0: Y dulce de leche.
1: También, sí,
0: mixto,
1: tiene que ser mixto.
0: Sí, por supuesto. Un tiramisú también te digo que vendría.
1: Un tiramisú también. Lo que no vendría es lo que el señor Gaviseni hubiese pedido después de un asado, que es alguna fruta seca, un té cachamay. Todas esas cosas de comida del pirobano que hace.
0: Tecito de manzanilla.
1: Sí, todas esas cosas sanas de Gabriel Zeni, que así se cuida. El hombre cree que va a durar hasta los 150 años. Déjate de joder.
0: Bueno, yo sigo la escuela de Gaby. Hoy me traje dos manzanitas y una banana para acompañar.
1: Pero tenés...
0: Ese para el cafecito de mañana.
1: Ah, ¿viste? Yo te llevo por el mal camino.
0: Ese es el permitido del fin de semana.
1: Sabes, estás conmigo otra que permitido.
0: Sonia, Fabián, buena madrunoche. Mis grandes amigos, Juan de Dios López del barrio Santa María 2 de Tartagal, provincia de Salta. Beso para vos, Juancito. Buena madrunoche, Sonia, Fabián, escuchando el programa que me entretiene todas las noches. Son unos genios. Me alegran la noche con buena música y lindas historias. Que tengan un hermoso fin de semana, lindo viernes, muchas bendiciones. Alejandra, nuestra amiga de San José de Hachal.
1: Un beso grande para Ale, claro que sí.
0: Hola, muy buenas noches. Buen programa. En día 2, después después la Discoteca Nacional. Sonia, Fabián, los escuchamos desde Quemú, La Pampa.
1: Qué lindo.
0: Son unos genios, los queremos mucho. Que pasen un feliz fin de semana. Abrazos y besos, Horacio y Dorita. Uh-huh. Muchos besos para ustedes también.
1: Abrazos.
0: Muy buena madrunoche y me adhiero a todos los oyentes que los han alabado. Son unos genios, los amamos. Gracias por todo. Rubén, de Bahía Blanca.
1: Hola, Rubén.
0: Qué lindo, muchas gracias, Rubén también. Muy buena madrunoche, princesa, jefe. Un placer escucharlos nuevamente. Por más que diga hasta mañana, igual me quedo hasta que las velas ardan. Feliz fin de Mabel de Santa Fe.
1: Hola, maybe.
0: Beso grande, mi reina. Me encanta cuando me dice princesa de las princesas. Buena madrunoche, Sonia Fabián. Tuve un jueves muy activo.
1: Epa.
0: Muy bien, hasta el lunes. Feliz fin de semana, Beatriz de Paraná.
1: Ya se terminó todo. Fue un jueves muy activo y hasta el lunes, dijo. Ya fue demasiado.
0: Sí, por supuesto. No quedaron ganas ni para decir chau.
1: Nada.
0: Hola, chicos. Saludos a toda la radio. Hoy escuchando desde casa. ¿Otra vez está en la casa? Quiero saludar a todos los que incansablemente están trabajando.
1: En lugar tuyo, rata. No, cariñosamente.
0: Tampoco tanto.
1: Un ratón.
0: Los que están trabajando, los que están haciendo patria en el yacimiento El Tordillo.
1: Sí.
0: Sí, esto es en Comodoro Rivadavia, ¿no? Son Mamila.
1: Sí, me imaginé.
0: Manteca.
1: Sí.
0: La Tota. Y mucho chueño.
1: Sí.
0: ¿Para qué querés más? Dice Sergio. Entonces él se queda en la casa.
1: Exactamente.
0: Lo que sí les manda saludos.
1: Él supervisa desde la casa.
0: Es una cosa de loco.
1: Qué barbaridad, Dios.
0: Él les dice, sintonice Radio Nacional que les voy a mandar saluditos.
1: Asociación ilícita como pocas esas. Ahí habría que investigar bien, ¿eh? Yo mandaría gente a investigar al yacimiento El Tordillo, ¿era?
0: Sí.
1: Yo mandaría gente a mirar a ver qué está pasando en ese lugar.
0: A Rani, ¿no? Sí, como el capataz.
1: Por ejemplo, que vaya Rani, que vaya Lupi, que vaya toda la banda.
0: Beso, Sergio, y por supuesto para toda esa banda hermosa que está haciendo patria en nuestra Patagonia. Muy buenos días, estimados. Buen fin de semana para ustedes, que lo pasen lindo y picante y de alegría.
1: Gracias.
0: Ay, qué bueno eso. La música no es la misma sin sus locuciones. Saludos y a portarse bien. Juan Manuel de San Miguel de Tucumán.
1: A portarse mal y que no quede en evidencia, amigo. Es mejor que portarse bien, ¿o no?
0: Así dice.
1: ¿Viste?
0: Oh. Juanma, un beso grande para vos. Por aquí también se va sumando Peter Parker.
1: El hombre araña.
0: Es un aprendizaje para mí escucharlos. Ídolos, gracias totales. Beso grande, Peter. Bueno, muchísimas gracias. Uh-huh. Gracias por acompañarnos, como siempre.
1: Así está la educación en la Argentina. Aprenden con nosotros, estamos al arma.
0: Que vos agarro el Estrada, el Capeluz, el Santillán, todo. Alguno de esos.
1: Y tú uno arriba del otro.
0: Buenas noches, Fabián y Sonia, saludos desde Luján.
1: Lindo.
0: Provincia de Buenos Aires, qué lindo.
1: Lugar.
0: Laura está con su mamá Ana María. Bueno, bienvenidas. Es la primera vez que nos escribe Laura.
1: Hermoso y místico lugar.
0: Sí, me encanta. Tengo que ir. Estaba esperando que hiciera un poquito menos de frío.
1: Te dije, vamos juntos.
0: Sí, ya sé que me dijiste, pero bueno, tenemos que coincidir también.
1: Tenemos que coincidir, pero bueno, no coincidí nunca.
0: Bueno, Laura, seguramente nos crucemos
1: en algún momento
0: por allí, por cerquita de la Basílica.
1: Avisamos antes.
0: Sí, obviamente.
1: Que nos esperen en la entrada con torta frita. Dios
0: mío. En lugar de si nosotros llevamos la factura, que preparen el mate. No,
1: si
0: todo al revés.
1: Estrellas no somos nosotros. qué humildad era el tipo.
0: Las estrellas estrelladas, Dios mío. Bueno, para Ana María también, ¿eh?
1: Besos. Un beso grande a las dos.
0: Nelly de San Benito, provincia de Entre Ríos. Hola, Sonia, Fabi, buena madrunoche. Un consejito, Sonia.
1: A ver.
0: Cortate las uñas, porque esos rasguñones que le hiciste a Fabi en la cara fueron de gatita o de enojada. Pero él, por lo visto, se aguanta todo.
1: De gatita enojada, ¿verdad? Es una combinación.
0: Exactamente. Son los mejores en radio, en Face, y calculo que personalmente tienen un corazón de oro. Se los quiere. Buen fin de a disfrutar la vida.
1: Están de oro que en cualquier momento lo vendemos.
0: No me des idea, Nelly. Por favor. Buena madrunoche, chicos, en casa, comiendo y escuchando, sintiendo este hermoso lugar en el tiempo exacto. Gracias, abrazos. Gerardo de Salsipuedes, provincia de Córdoba. Gracias, Gerard. Qué lindo saber que estás en casita.
1: Uh-huh. ¿Mm? Sí, sí.
0: Un abrazo para vos. Él es guardaparques en Chachipoedes. Y bueno, muchas veces con estas temperaturas tan, tan frías uno se lo imagina, bueno, ahí todo arropado, pero sí, padeciendo, ¿no? De todas maneras, el frescor.
1: Guardaparques que tienen que custodiar y velar por la fauna autóctona, ¿no? En algunos lugares la caza furtiva, porque además no solo son noches frías, en algún momento heladas, sino que además tienen que lidiar con estas animañas que aprovechan justamente la oscuridad de la noche para hacerse de animales cuya caza está prohibida, ¿no? Así que doblemente valorable el trabajo de nuestros queridos amigos guardaparques.
0: Muy buenas, madrunocheando, queridos compañeros de DA2. Llegó el más anhelado por muchos. El viernes, alegrón inmenso compartir con este dúo más dinámico y divertido. Un lujito y sin desperdicios. Abrazo gigante, mejor finde para todos. Montones de besos. Oscar, nuestro amigo de Merlo. Muy buena madrunoche, mis amores. ¿Por dónde voy a Merlo de La Plata? Hablando de todo un poco, mi amigo.
1: Tiene que venir por... Agarrás autopista Buenos Aires-La Plata, sí, y empalmás con la 25 de mayo.
0: Ah,
1: y después con el acceso oeste. Y bueno, le pegás derecho como si fueras a Luján.
0: Ah, genial.
1: Exactamente.
0: Tengo que hacer un trámitecito por Merlo.
1: Es así. Es zona oeste. Así que la misma autopista del oeste te lleva hasta Merlo.
0: Genial.
1: Así que no vas a poder equivocarte jamás.
0: Muchas gracias. Muy buena madrunoche, mis amores, Sonia y Fabián. Frío y viento por aquí. Que se termine pronto este invierno. Deseo para ustedes un hermoso fin de semana. Abracitos desde mi corazón, Maggie, desde Comodoro Rivadavia. Beso, Maggie. Ay, sí, somos dos. Está deseando que
1: somos varios.
0: De invierno, por favor. Encima estuve escuchando del Super Niño.
1: Sí, bueno, ya lo venís anticipando.
0: Viene complicado. Parece que va a estar así como heavy.
1: Lo que serán los próximos tres meses, dicen, ¿no?
0: Sí, señor.
1: Ojalá que no... Que cambie todo como de cara a lo que será el verano, ¿no? Sobre todo para los que están esperando que llegue el verano o para descansar o para hacerse algún dinero... Los que están esperando la visita del turismo.
0: Buena madrunoche, amigos, bendiciones. Es un placer volver a escucharlos. Ya que me perdí unos días, salí del Carmen a buscar trabajo. Aquí estoy una vez más junto a ustedes. Un abrazo grande, gracias por acompañar mi vida. Los quiero mucho. Martín Romero.
1: Gracias, Martín, y buena vida siempre, Martín querido.
0: Y además tenemos mensajitos de voz que han llegado al WhatsApp nacional. ¿Qué nos dicen? Hola.
2: Hola, Sonia. Hola, Fabián. Un abrazo muy grandote a la distancia. Los saluda con mucho cariño de acá Alfredo de Villa Krause, Rauso, San Juan. Se les quiere mucho. Es muy bueno el programa siempre. A ver si ponen una fotito de en el estado de ustedes para conocerlos. No todos tenemos tanta tecnología. A ver si los puedo conocer. Un besote a la distancia. Se les quiere un montón. De San Juan.
3: Muy buenas noches. Hola, Fabián. Hola, Sonia. Acá presente de la Tacita de Plata. Estaba escuchando un poco de Boliquero. De los 80. Si me enganché por la radio fue porque después de un partido dijeron después siguen con música de los 80. Nosotros los viernes, para nosotros es los boliteros, ¿viste? Pero me enganché y después ya me gustó la forma de conducir, la forma de tratar las cosas que dicen. Y ya, me quedé con eso, pero ahora recién estaba escuchando un poco de Bolichero de los 80. Muy bien, eso me trae recuerdos, porque nosotros somos acá del viernes, de Boliche, pero de Capul. Bueno, eso es aquí. Pero después, muy buena la radio, muy buena la música, que tengamos una linda madrugada y que Dios los bendiga. Gracias por todo, una buena compañía. Hasta las 6, Sonia. Estoy contigo. Bye, bye.
0: Qué lindo, Lalo. Bueno, muchísimas gracias ante todos nuestros compañeros, ¿no? El Muñeco Perazo y la gente linda de Fútbol Show Nacional que han sugerido a quienes estaban escuchando alguna transmisión que se quedaran en sintonía con Día 2.
1: Y muchos son los que añoran esa época dorada que nosotros enaltecemos aquí con la música de lo que fue la mejor década de mucho, para muchos, de música hablando, ¿no? Y bolicheros, es como éramos todos. Íbamos a los boliches en esa época, en los 80, boliches que se fueron perdiendo. Hoy cada vez son menos las discotecas que quedan. Antes proliferaban, como en algún momento fueron las canchas de pádel, los parripollo.
0: Los locutorios.
1: Los locutorios. Es que hoy ya el teléfono, viste, no existe más. Nadie tiene un teléfono, ni siquiera los teléfonos públicos existen. Mal, porque deberían existir, por lo menos los teléfonos públicos. Pero yo...
0: Los ciber, ¿te acordás los ciber?
1: Cuando íbamos para... Claro, y sacabas, viste, por hora.
0: A revisar el Facebook.
1: A revisar el Facebook, a meterte para mandar algún mail.
0: Algún mail, exactamente. Bueno, qué lindo recuerdo. Lalo, gracias. Un beso enorme para vos y para Alfredo de Villa Krause, sí. en San Juan. Ya le enviamos una fotito porque, uh-huh, bueno, es lógico, ¿no? Que no todos tengan el acceso a las redes. Así que espero que no te hayas decepcionado. Era lo que había. Y eso que te enviamos la mejor cita.
1: Qué bárbaro esta chica. ¿Cómo se tira menos siempre?
0: No, bueno, es la verdad.
1: Qué bárbaro esta morocha, Dios mío.
0: La radio es eso, la radio es imaginación. Por eso no hacemos streaming nosotros.
1: Exactamente. No somos de esos.
0: No
1: somos de esos.
0: Buenas noches, Sonia, Fabián, feliz viernes de A2 y toda la audiencia. Acá sigo en la sintonía de Nacional a través de nuestra querida LT14, Radio Nacional General Urquiza. Vengo de la maratón de la misma, con Juan Carlos Karmisch y equipo. Les deseo un bendecido programa, hermosa la música. Abrazo a mi compañía nocturna, Viviana, de Colonia Rivadavia, allí cerquita de Paraná, provincia de Entre Ríos. Vivi, siempre tan generosa. Muchas, pero muchas gracias.
1: 0:56 en esta madrugada. Y hemos recibido un mensaje anticipándose a lo que viene. El señor Darío Burstein me dice: pibe, ahí grabé el boletín de la una. Se los dedico a ustedes, abrazo grande, dice el querido Darío Burstein, que va a venir ya inmediatamente en lo que será las noticias de la una. Tenemos mucho más por delante. Tenemos, con todo lo que nos pueda sorprender, Sonia, que tiene mucho material. Tenemos la historia del día, que es una historia de esas que a Gaby Zeni lo asustan. Son las que Gaby Zeni no quiere escuchar, que son pura pasión y lujuria. Porque el hombre es una vida encarrilada, él es muy serio para todo lo que encabula. Él entrena los sábados, juega al pádel los domingos y come nueces a la noche. Es un tipo meticuloso. Pero tenemos de todo para en un rato nada más. Y al señor Darío Burstein, que está allá sentándose al micrófono para contarnos lo que viene. Tiene su propia música en esta noche ochentosa para la gente de La Tacita de Plata, que agradecía justamente que fuéramos tan ochenteros.

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1: En la República Argentina, la 1:00 a.m. Argentina sancionará a empresas e inversionistas que atenten contra los recursos en las Malvinas. Así lo aseguró el presidente Javier Milei en su discurso por cadena nacional.
2: Procederemos a inhabilitar de operar en territorio argentino a las empresas involucradas directa o indirectamente en proyectos en las Islas Malvinas sin autorización argentina. Quienes operan en nuestras islas a espaldas del gobierno argentino tendrán que elegir entre una apuesta ilegal en un territorio disputado y una operación rentable y segura en un país soberano con reglas claras y previsibilidad. No se pueden hacer las dos cosas.
1: En otro orden, el jefe de Estado instó a los países aliados a apoyar la causa Malvinas.
2: Durante estos 3 años hemos entablado lazos estrechos con países afines con los cuales tenemos una convergencia de intereses. Ahora confiamos en que esos mismos aliados estarán de nuestro lado en el reclamo legítimo y pacífico que hoy impulsamos. Les pedimos a quienes son amigos de la Argentina que no miren para otro lado cuando se vulnera nuestra soberanía y se llevan nuestros recursos.
1: En Chile, donde estuvo en horas de la mañana, Milei se reunió con la subsecretaria de Estado para la Diplomacia Pública de Estados Unidos, Sarah Rogers, funcionaria de la administración Trump. Reabre el paso Cristo Redentor para todo tipo de vehículos. Este viernes, desde las 9, se habilitará el tránsito en ambos sentidos. Había sido inhabilitado el miércoles por el mal tiempo. Rige un alerta amarillo por fuertes vientos en toda la costa patagónica, desde Península Valdés hasta Tierra del Fuego. En Zapala, donde nos escuchás por AM710, la temperatura 2 grados. En Buenos Aires, hoy viernes, será una jornada con sol, viento del sudoeste, mínima de 9 grados, máxima podría llegar a los 17. A esta hora, en la ciudad de Buenos Aires, 13 grados la temperatura, sopla viento del sudoeste a 13 kilómetros por hora, la humedad 54%, el cielo está despejado.
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Y el señor Gavizzeni no pudo contener su seriedad. Sabe que es viernes, su cuerpo lo sabe. Y musicaliza esta historia de hoy.

esta historia de lujuria y de pasión en este viernes caliente. En Nacional y de a dos llega... Mi cuerpo, tu cuerpo, un incendio.

Ahora mismo estoy despierto bajo la sábana, tratando de calmar una inquietud que no me deja dormir. No es solo recuerdo, es una sensación que vuelve al cuerpo como una brasa. Primero pequeña, luego imposible de ignorar. Todo empezó con una invitación sencilla. Le propuse salir de la ciudad una tarde. Le dije que quería mostrarle un lugar tranquilo, apacible, lejos del ruido. Un sitio donde pudiéramos hablar sin interrupciones. Aceptó sin pensarlo. Aunque en el fondo sabía, tanto como yo, que no íbamos solo a charlar. Me vestí normal. Un jean, una remera, perfume, sí. Había que oler bien. Me miré al espejo, me pareció aceptable. Me pregunté si notaría todo mi... Sí, no dije más. Me respondí que sí, que precisamente por esto lo hacía. El camino fue largo. Hablamos de cosas simples. Del trabajo, de la gente que nos acompaña. Pero entre frase y frase había silencios que decían más. Cada vez que mi mano cambiaba la velocidad o rozaba la palanca, yo pensaba en lo cerca que la tenía. Cada vez que me miraba de reojo, yo fingía mirar hacia adelante. Y llegamos a una cabaña pequeña. No había casi muebles. La luz titilaba. Yo caminaba de un lado a otro revisando contactos, ventanas. Encontré una cobija doblada en una esquina y la extendí sobre el piso. ¿Qué haces? Me preguntó. ¿Qué sé yo? Como para que nos pongamos cómodos. Y ahí nomás me saqué la campera, las zapatillas, y comencé a mirarla. Ella me miraba y el silencio cambió por completo. No me veas así, sino... ¿Qué? No, digo, si me miras así y no vas a hacer nada... Yo sonreí nervioso. No quería equivocarme. Pero esa frase me gustó. Esperaba mi respuesta, me acerqué. Y mientras me acercaba le preguntaba, ¿querés que me acerque? Y sí, me dijo. Lo hice despacio. Mis manos llegaron primero a su cintura, después ella con su boca llegó a la mía. El beso como que fue torpe al principio, como si ambos hubiéramos imaginado demasiado ese momento y ahora no supiéramos por dónde empezar. Luego todo encontró su verdadero ritmo. La cabaña estaba fría, pero yo sentía calor. Un calor que no venía del clima ni de la ropa, sino de las caricias y del roce entre ambos. Le besé el cuello, los hombros, la cara. Ella me acercó a ella, casi sin paciencia. Tus manos me encienden, me dijo. Solo volví a tocarla con más seguridad. Nos dejamos caer sobre la cobija. Afuera empezaba a oscurecer. Adentro no había música, ni velas, ni nada que intentara volver perfecta la escena. Solo estábamos los dos, respirándonos cerca, descubriendo hasta dónde llegaba el deseo cuando dejábamos de fingir esa relación
que solíamos sostener. Me preguntó dos veces si me sentía bien, y yo le pregunté lo mismo, y me dijo que sí. La segunda vez, además, ya me pidió que no me detuviera. El resto de la tarde se volvió una mezcla de piel, risa, pausas y algo que teníamos ahí para tomar directamente de la botella. No hubo promesas, no hablamos de lo que vendría después, tal vez porque ninguno quería romper el momento con una pregunta difícil. Al regresar, el silencio del coche ya no era el mismo. Esta vez no estaba lleno de duda, sino de memoria. Nuestras manos se encontraron a medio camino y se quedaron juntas todo el viaje. Ahora, una vez más, debajo de la sábana vuelvo a sentir todo. La cabaña vacía, la cobija en el piso, su forma de preguntar, su forma de tocarme, mi propia voz diciéndole cuánto la amaba. Y por eso no duermo. Hay incendios

0: Hola, buenas noches, Sonia. Buenas noches, Fabi, amigo. Pero ustedes sí que son tremendos con sus anécdotas y recuerdos, ¿eh? Nosotros que ya peinamos canas y nos lustramos la pelada en algunos aspectos, en la cabeza, obviamente, realmente nos enternece mucho el diálogo permanente que tienen, el feedback que se genera con sus diatribas, digamos, permanentes. Qué lindo. Precioso, muchísimas gracias por regalarnos tantos buenos momentos, realmente. Sinceramente, que Dios los bendiga muchísimo, grandemente, que anden bien, y espero que Dios los proteja mucho para que tengan muchos años más, para poder seguir compartiéndose así como se comparte, con toda esa empatía y toda esa confraternidad que generan esta gran cofradía nocturna, los madrunocheros, la cofradía del alma. Un beso, queridos, que anden bien. Gracias.
1: Wow. Decime que quien nos dejó el mensaje era Luis Landricina.
2: Si no, era el hermano.
1: ¡Qué lindo, qué lindo! Bueno, Rubén, ¿no? Rubén de Corrientes, amigo del litoral. Gracias de corazón, porque te escuchábamos y bueno, que nos digas que generamos todas esas cosas en ustedes, ¿no? Que nos eligen todas las madrunoches, muchas veces nos dejan sin palabras, y eso es complicado, ¿no?
2: La pausa necesaria, el sentimiento expresado en toda la palabra, sentimiento en cada una de sus oraciones al describir lo que desde acá humildemente intentamos generar. La verdad, hermoso mensaje. Sinceramente agradecidos desde el corazón. 1:17. ¿Qué más decir después de todo esto? La única que nos puede sacar de este atolladero es esta morocha hermosa.
1: No, tampoco tanto para sacarlos. Mira, me llamó la atención y lo voy a comentar porque realmente, digo, son esas cosas que cuesta creer. Viste que hace unos días hablábamos de estos hermanos que habían sobrevivido al terremoto en Venezuela.
2: Los venezolanos que fueron a Colombia.
1: Exactamente, ¿no? Y bueno, después sobrevivieron al terremoto en Colombia.
2: Exacto.
1: Bueno, estas historias a mí realmente me dejan pensando, ¿no? Uh-huh. Bueno, lo que planteamos siempre, el tema del destino, si existe, sí. Si no, si lo escribimos nosotros.

0: esto. Este es un muchacho de 21 años.
1: A ver.
0: ¿No? Sobrevivió a 3 accidentes y un patrullero lo atropelló al salir del hospital. Lo que a mí me causó fue su reflexión final. Dijo, no me quedan más vidas.
1: Lo bueno que la puede contar.
0: Lo bueno que la puede contar y obviamente y tomarlo con humor.
1: Sí,
0: ¿no?
1: Claro.
0: A sus 21 años, Alexis sufrió una caída desde un tercer piso.
1: Ay, Dios.
0: Un accidente con su moto y llevaba varios días internado por una triple fractura de fémur. Recibe el alta y es embestido mientras esperaba un remis en silla de ruedas junto a su acompañante en la puerta del hospital. Ahora deberá afrontar su 6ª cirugía.
1: ¡Qué locura, Dios mío!
0: Háblame de destino. No. Lo embiste un patrullero en la puerta del hospital, donde sí. acababa de ser operado.
1: Y que tenga humor para contarle y de la manera que lo cuenta. No me quedan más vidas.
0: Totalmente. Bueno, llevaba 20 días internado. En el hospital Cuyén de Santa Fe, tras la fractura de fémur en 3 partes que sufrió en un accidente vial.
1: Por favor.
0: Operado, con el alta en mano, esperaba en silla de ruedas,
1: me
0: junto
1: dolió
0: a un amigo.
1: Me dolió a mí cuando dijiste triple fractura de fémur.
0: No, tremendo, tremendo. Bueno, primero se había caído de un tercer piso,
1: sí.
0: ¿no? Se había. Después tuvo el accidente en la moto. Bueno, cuando recibe el. Esperando el remis en la silla de ruedas, estaba con un amigo en la vereda de La Guardia, ¿no? Cuando un móvil policial que intentaba maniobrar para despejar el paso a una ambulancia
1: sí.
0: que estaba ingresando en código rojo, perdió el control y los embistió a ambos contra las rejas del ingreso.
1: Qué bárbaro. Me quedo
0: son esas situaciones tragicómicas, ¿no?
1: Totalmente,
0: si se quiere. Y lo digo así, obviamente, porque Alexis está bien.
1: Sí, sí, sí.
0: Ahora me imagino cuidándose.
1: Yo, para agregar una cuota más de humor, lo único que faltaba es que le hubiesen pedido la patente de la silla de ruedas y no la tenía.
0: Sí, sí olvidate.
1: Faltaba eso, ¿no?
0: No, realmente.
1: Por favor.
0: Bueno, esperamos que Alexis se recupere prontito y...
1: Tranquilamente podría haber sido una escena de la película que hablamos
0: siempre. De destino final, sí. Por eso te digo, se tiene que encerrar en la habitación y listo.
1: Tranquilamente, sin ningún lugar a dudas. Qué bárbaro, 1:20 de la madrugada y nos salimos del asombro de estas cosas que nos trae Sonia y que obviamente a veces la realidad supera largamente la ficción, como en este caso.
0: Bueno, tengo por acá después,
1: sí,
0: ¿no? Algo un poquito más profundo.
1: Sí.
0: ¿Qué dice la psicología sobre las personas que piden perdón por todo?
1: Ah, bueno,
0: gente que se vive disculpando.
1: Perdón.
0: Yo soy un poco culpógena también.
1: ¿También?
0: Sí, sí, sí. Yo cosita, como que siempre busco, viste, que el otro no se siente incómodo, no se sienta mal.
1: Y bueno,
0: me disculpo por todo. Me han dicho en alguna oportunidad, dejá de disculparte por todo, Ferraris.
1: Y bueno. Ver, y son formas de ser a veces, viste. Ya estamos así educados de esa manera. ¿O es lo que sentimos en realidad?
0: Sí, el tema es que, bueno, hay que ver, porque si uno se pone a indagar, esto puede ser un reflejo adquirido desde la infancia, ¿no? Buscando aprobación.
1: Claro.
0: No era mi caso, pero qué sé yo, de algún lado debe salir.
1: Y sí, sí, sí. Bueno, ¿y entonces?
0: Juan Domingo, perdón. Podría ser, tranquilamente. Bueno, en un ratito, si
1: Dale.
0: Les parece, les cuento qué es lo que analizan los especialistas en comportamiento humano.
1: Perfecto. Estaremos esperando atentamente cuando nos lo traigas al aire de Nacional para nuestros oyentes.
0: Vamos a seguir agradeciendo algunos mensajes
1: Dale.
0: Que siguen llegando a nuestro WhatsApp. Hola, Sonia, Fabián, acá full, prendido a su programa. Tu tocayo, Fabián de La Paz, Entre Ríos. Besos, Fabi. Néstor también nos está escuchando
1: sí.
0: en Punta Alta. Esto es en el sur de la provincia de Buenos Aires.
1: Uh-huh.
0: Muy buenas madrunoches, estoy en sintonía. Quisiera foto de ustedes para conocer sus rostros también, Néstor. Bueno, vamos a empezar a cobrar por la foto. Vamos a poner un kiosquito. Ah, nos estaban escuchando en San Cayetano, me decías
1: sí.
0: Recién. Hablando
1: sí,
0: del sur de la
1: razón.
0: Provincia de Buenos Aires.
1: Tenés razón.
0: Nos llegó un mensajito a nuestro Facebook. Así que muchísimas, muchísimas gracias. San Cayetano, allí reside un ex compañero, Carlitos Apaulaza, con Vico, su compañera de vida, con su hijo Agustín. Así que mirá qué lindo... Me nombraste San Cayetano y me acordé. Así que un beso grande para mi querido
1: para
0: Charlie.
1: Agradecerle. profundamente el hecho. Bueno, ya lo vamos a encontrar. Mientras tanto, dale vos.
0: Feliz Madrunoche. Los extrañé un montón estos días. Anduve por Santiago del Estero reencontrándome con mi madre, Lulú, de Catamarca. Lulú, qué lindo. La extrañábamos a Lulú, sí, también, de Valle Viejo. Beso para vos. Buen día, amigos de la radio. Hace un rato me desperté y los fui a buscar. Fabián y Sonia, mi DJ preferida. Norberto, nuestro amigo allí en Israel. Norbert, que tengas un hermoso viernes y un gran fin de semana. Los están escuchando en Roses y Cadaqués, en la Costa Brava. Saludos. Raúl nos envía el mensajito. Bueno, gracias, Raúlito.
1: Bueno, gracias, sí, bueno, abrazo a todos.
0: Vamos. Ayer nos escribieron de Honduras.
1: ¿También?
0: Sí.
1: Qué bueno. Somos internacionales. Nos vamos para arriba.
0: Hola, soy Carlos de San Rafael. Abrazo para ustedes, chicos. Nuestro amigo de Rama Caída, allí, ajá, en la provincia de Mendoza. Beso para vos. Mira, seguimos por Cuyo.
1: Sí.
0: Lo tenemos a Miguel de Albardón, claro, provincia de San Juan, escribiéndonos a nuestro WhatsApp. Nos dice, hola, muy buena madrunoche, queridos. Recién llego, tomando un cafecito. Los empiezo a escuchar, que Dios los bendiga.
1: Gracias.
0: Bueno, bienvenido, Miguel. Media falta tenés, eso sí.
1: Sí, llegaste tarde.
0: Buena madrunoche, hoy mi último día, como ustedes. Vuelvo a trabajar el domingo a la noche.
1: Ah,
0: mira, Gerardo prolijito como nosotros.
1: Sí,
0: arranca a las cero del lunes.
1: Muy bien.
0: Un abrazo bien fuerte. Acá también, como dice Fabián, resguardando de furtivos y jabalíes que se comen las crías de los corderos. Todo un tema. Nada que con un par de tiros no se resuelva. Sí,
1: todo terminó bien.
0: Gerardo Gómez, de La Marque, allí en la provincia de Río Negro.
1: Sí.
0: Gerard, un beso enorme y bueno, haciendo también, cumpliendo con sus funciones en estas horas lerdas de la madrugada. ¿Encontraste a los amigos?
1: Rosana Gómez. Ajá. Hola, buenas madrunoches desde Ciudad de San Cayetano, sur de la provincia de Buenos Aires. Los escuchamos. Un beso grande, Carlos Massa y Rosana. Así que para ellos, al igual que Gerardo Gómez, dice, saludos, cuídense. La gente que se comunica a través de nuestro Facebook, de A2, Fabián Codevil y Sonia Ferrari, Radio Nacional AM870. Y el último, César Orlando Santillán, dice, hola chicos, yo tetriando hasta que me gane el sueño, acostado solito, radio en la mesita de luz y extrañando a mi novia, María Candelaria, que se fue a Buenos Aires. Si la ven, que vuelva, que la remil extraño, dice César Orlando Santillán.
0: Me la crucé recién ahí en 9 de julio Corrientes.
1: Sí.
0: Estaba, no, tranquilo amigo, que estaba comprando un chocolatito en el kiosco nomás.
1: Sí, la verdad.
0: No.
1: Estaba a comprar el kiosco, sí, no, pero no estaba sola.
0: No, Sororidad se llama. Hola, buena madrunoche. Soy Pablo Jesús Elward de Tartagal, provincia de Salta. Muy lindo el programa, escuchándolos como todos los días. Estamos a full en la panadería con mi compañero Raúl hasta las 6 de la mañana.
1: Mirá.
0: Así que Pablo, Raúl, ahí estaremos haciéndonos compañía mutua, ¿sí? Uh-huh. Durante toda la madrunoche.
1: Exactamente, porque esta es una matiné nocturna que arranca a las 0 y termina a las 6.
0: Hola Sonia, Fabián, soy Gerardo de la ciudad de Córdoba. Gracias por la compañía a ambos. Los escucho desde hace un buen tiempo y hay varios oyentes que se llaman Gerardo.
1: Ajá. ¿Mm?
0: Estimado Fabián, por ahí pienso que somos parientes. Hoy escucho que te molesta que se pronuncie septiembre en vez de septiembre. Lo único que falta es que te moleste también si se ponen cerca cuando pagás en el súper. Ay, a mí me pasa eso. Qué lindo el colegio que enseñaba a tomar distancia.
1: Hoy no sé, después no se produce. Según en qué supermercado, en los chinos, por ahí sí, ¿no?
0: A mí me molesta cuando me pasan en la parada del micro, pero bueno, pues debe ser que pues muchas veces, como ya me han robado y no me enteré, me han abierto la mochila.
1: Cerca de la cartera,
0: claro, ¿viste? Entonces es como que estoy permanentemente mirando, dándome vueltas, girando. Abrazo grande, Gerardo. Gracias. Gracias por acompañarnos.
1: ¿Probaste colgando la mochila adelante?
0: Sí, pero me molesta. Sí, lo he hecho, pero me molesta. Vienen unas que tienen el cierre del lado de, justamente del lado de que te queda para adentro, digamos, para el lado de la espalda.
1: Ah, qué bueno, eso.
0: ¿No? Del lado de afuera es toda.
1: Sí, toda una.
0: No tienen manera de que te la abran, pero.
1: De poder birlarla.
0: Sale un billetín.
1: No me diga, no sabía que existían.
0: Sonia, Fabián, muy buena madrunoche. Iván de Comodoro, recorriendo el yacimiento. Sí, viernes y arranco de Franco. Que sea un gran fin de semana. Abrazo grande para los dos.
1: Bueno.
0: Iván. Gracias. Abrazo fuerte para vos. Que disfrutes de tus días de descanso.
1: Sí.
0: Saludos, amigos de A2. Hoy es el día de la historieta.
1: También.
0: Sigan contándonos esta historieta radial. Mario, desde San Luis. También es el día de la historieta.
1: Mira,
0: bueno. Qué lindo evocar, ¿no? Sí. A Mafalda, a Hijitus, a Patoruzú.
1: Patorucito, Isidoro, Isidorito.
0: Condorito. ¿No?
1: Condorito.
0: ¿Cómo
1: el
0: me
1: plop,
0: gustaba Condorito?
1: El plop,
0: sí,
1: de Condorito en la última, ¿viste? Sí, que caía siempre de espalda. Y ahí tenía garganta de lata. Era de Pelotiliegüe, el querido,
0: sí,
1: Condorito.
0: Sí, qué lindo recuerdo.
1: Cruzando la cordillera, era chileno.
0: Exacto, era chileno.
1: Muy,
0: sí,
1: bien, qué lindo dibujito. Gattini, el equipo, que era el equipo de jugadores conformados por animalitos que tenían, que empezaba el nombre con el apellido de algún jugador importante. Estaba Patiliol, estaba Perrascosa, estaba Sertoni, Luchetti, estaba Gallogo, que era un gallo, ¿no? Todo tenía que ver con el Kempotro, que era un, caballo con la camiseta número 10. Todo tenía que ver con la reminiscencia de aquel equipo 78 campeón del mundo.
0: Muy buena madrunoche de a dos, con la buena música, historias e informaciones, aquí de Fiesta del Milagro en La Linda. Bendiciones, sí, y saludos, Raúl y Karina, del barrio Costa Azul, allí en Salta.
1: Arranca la peregrinación.
0: Buena madrunoche, Sonia, Fabián, aquí prendida la radio. Hace un rato volví de una reunión. Hoy viernes, concierto coral en Humboldt y sábado a las 21:30 en Rafaela. Ajá. Así que a cuidar esa gola, Raquelita.
1: Sí, sí.
0: Buen fin de pasarlo bien, bueno, y a disfrutarlo. Sí, gracias. Gracias a vos por estar allí cerquita. A Eduardo, nuestro amigo veterinario de Salta, un abrazo bien fuerte. También para Juan y Mabel de Montecomán, en San Rafael. Están allí presentes, como siempre, prendidos a nuestro DA2. Oscar de Delviso también se va sumando. Ajá. Sonia, Fabián, muy buena madrunoche. Deseo que estén bien. Un placer escucharlos, como siempre. Saludos desde Jujuy. Nos envía Gloria también. Muchas, pero muchas gracias.
1: Gracias a todos. ¿Sabés qué? Quería comentarles a todos lo que vamos a proponer con Sonia para el viernes que viene. Va a venir un dúo, un pianista y un cantor de tangos. La próxima madrugada del viernes que viene, ¿no? Hoy que estamos 4, 11 sería. Viernes 11. Así que vamos a tener un lindo show en vivo para que disfruten todos nuestros oyentes. Así que vayan preparándose para los tangueros que tantas veces nos reclaman la posibilidad. Viernes 11, un dúo acá, no voy a adelantar más nada, piano y voz para chuparse los dedos.
0: Faltan segundos para llegar a la 1:30, vamos a seguir disfrutando de la música de los años 80. Puntualmente al año 1985 nos vamos junto a Falco. Rock me Amadeus.

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0: Ahí teníamos la música junto a Madness, Our House.
1: 1:38 en este preciso momento. Se va apagando de a dos de este viernes. 20 minutos, un poquito más de 20 minutos nos quedan por delante y muchas cosas para contarles y sobre todo agradecerles, ¿no?, a algunos de nuestros oyentes que nos dejan perplejos con sus mensajes, ¿no, Sonia?
0: Sí, como Leo, de Córdoba Capital, que está por allí. Bueno, nos invita a celebrar la vida y hace mención al mensaje de Oscar, ¿no?, de Rubén uh-huh. de Corrientes, de hace un ratito. Y esto viene a colación de haber pedido una foto nuestra, ¿no? ¿Por qué digo esto? Porque Leo pasó por un momento muy, muy, muy difícil en su vida hace algunos años y a través de la radio, escuchando a un actor, Adrián Gómez, un actor, bueno, cómico, ¿no?, sí, cordobés, sí, que hacía sus gracias, de alguna manera volvió a sonreír, ¿no? Pudo conocerlo después de un tiempo, agradecerle justamente su humor, y allí entendió lo importante que había sido el aporte de este actor en su restablecimiento. Uh-huh. Entonces finaliza su mensaje diciéndonos: siempre insisto en que ustedes, los radionautas, son tan importantes en apoyar a los radioescuchas, que quién sabe por lo que estarán pasando. Por ello, mi mayor respeto por ustedes y quienes desempeñan su oficio. Abrazo fraterno, Leo.
1: Mientras desempeña su maravilloso oficio de veterinario,
0: ¿no? De médico veterinario, nada más y nada menos, ¿no?
1: Uh-huh. Así que enorme, hermoso y muy emotivo mensaje, querido amigo. Gracias, de verdad. 1:40 de la madrugada, estamos aquí haciendo Nacional. Recuerden, porque como somos un programa colapinteno, mi amigo Gabriel Zeni no me va a perdonar que les cuente cómo viene el cronograma de este fin de semana, porque si algo faltaba para ponerle calor a un fin de semana con mucho frío, es ver a Colapinto con el paquete de mejoras que ha llegado para su auto.
0: Menos mal, por fin,
1: era hora. En el mítico circuito de Monza. Ahí estará, que dicho sea de paso, se cruzó y se abrazaron y se intercambiaron remeras con Lautaro Martínez. Fue un lindo cruce, un lindo gesto de ambos y el hecho de ser dos tipos que están metidos en el corazón de los argentinos, ¿no? Lautaro, goleador de la selección, campeón del mundo, y Franco Colapinto, que hoy viernes, desde las 7:30 de la mañana, estará con las pruebas libres número 1, que a partir de las 11 de la mañana de hoy estará con las pruebas libres número 2, que mañana sábado, 7:30 de la mañana, pruebas libres número 3, y luego la clasificación a las 11 de la mañana, el domingo a las 10, mítico circuito, la Fórmula 1 en Italia, y qué mejor que en Monza, nada más ni nada menos, para vivir usted un fin de semana a todo Colapinto. Y también quiero contarles, tema que al señor Gabriel Zeni también le produce mucha emoción, tiene que ver con el tenis, porque en el día de ayer, Pancho Cerúndolo pasó por primera vez a la tercera ronda del US Open. Hay 4 argentinos luchando por un lugar, buscando los octavos de final, nada más ni nada menos. Así que enorme, enorme victoria ante el alemán Sturf. Francisco Cerúndolo logró ese triunfazo y se metió en la próxima instancia. 5-7, 7-5, 4-6, 6-2 y 6-3 para dejar en el camino a Jean-Lennard Struff. En tanto, Nadia Podoroska y Marco Trungeliti se despidieron en la segunda ronda ayer jueves al perder ante Iga Świątek y Alexander Block respectivamente, pero lo bueno es que Francisco Cerúndolo, junto a Mariano Navone, a Tomás Echeverry, tres argentinos pugnando por un lugar en los octavos de final del US Open, el último Grand Slam del año.
0: Bueno, viste que ayer comentábamos que Marlon Brando había comprado un atolón, ¿no? Sí. Un conjunto de islitas para salvarlo del turismo, y hoy es un santuario, sí, ¿no? Con más de 15.000 crías de tortuga verde.
1: Exactamente.
0: Bueno, ¿sabés quién hizo algo parecido?
1: ¿Quién, mi amor?
0: Es una maravilla. Leonardo DiCaprio.
1: ¡Apa, mira!
0: Lo de Marlon Brando fue en la década del 60.
1: Sí, claro.
0: ¿No? Bueno, lo de DiCaprio fue el año pasado. Compró una isla en Chile para salvarla de la deforestación y ahora planea donarla al gobierno para crear un parque nacional. Maravilla.
1: Hay que tener un poquito de plata, ¿no?
0: Sí, el que tiene plata hace lo que quiere. Sí. Y bueno, si son buenas acciones, bienvenida sea.
1: ¿Te compras una isla y la donas, por ejemplo? ¿Eh? ¿Te compras una isla y la donas?
0: ¡Qué maravilla! Pero qué bueno esto. La remota isla Guafo, un valioso refugio biológico conocido como la Pequeña Galápagos en el sur de Chile, pasó formalmente a manos de la organización Rewild, cofundada por el actor Leonardo DiCaprio. La adquisición de este territorio privado busca frenar la explotación forestal y minera en el área.
1: Ajá.
0: Una maravilla.
1: Qué lindo.
0: El territorio insular de Chiloé, que estaba a la venta desde el año 2020,
1: sí,
0: corría el riesgo de ser explotado comercialmente por industrias destructivas de carbón y madera. Para evitar su deterioro, la compra se gestionó en conjunto con otras entidades internacionales,
1: sí,
0: abriendo el camino para que el Estado chileno asuma su administración en el largo plazo. Fíjate, bueno, que tuvieron que esperar, ¿no? Que viniera DiCaprio a poner la mosca para ocuparse.
1: Sin ninguna duda.
0: Qué feo esto.
1: Claro, pero bueno, lo bueno es que existe gente como DiCaprio.
0: No, obviamente, sí, obviamente. Pero cuando leí esta nota, obviamente, ¿no? No pude no pensar en lo que habíamos contado ayer o anteayer de Marlon Brando.
1: Ayer, justamente, de Marlon Brando, que compró ese atolón después de haber hecho el motín del Bounty.
0: Exactamente.
1: Esa película tan galardonada.
0: Bueno, la estrategia de Rewild consiste en adquirir tierras clave de propiedad privada bajo amenaza de explotación para luego traspasarlas a gobiernos locales bajo figuras de conservación estricta.
1: Sí.
0: En el caso de Guafo, el Ministerio de Medio Ambiente chileno ya confirmó que busca avanzar hacia un área protegida por el Estado. Este ecosistema marino y terrestre alberga la mayor colonia de fardelas negras del planeta, con 4 millones de parejas que anidan en sus bosques de cipreses.
1: Sí.
0: Sus aguas, además, sirven de refugio y alimentación para las ballenas azules.
1: Mira.
0: ¡Qué lindo!
1: Hermoso.
0: Especies. Las ballenas azules y 6 especies en peligro de extinción. Así que realmente, ¿no? Lo de DiCaprio, creo yo que es para resaltar, y obviamente habla de su generosidad y de su inteligencia como habitante en este planeta, ¿no?
1: No tenga la menor duda. Ahora, el problema de DiCaprio es que inmediatamente que gastó ese dinero, llamó a su agente y le dijo: escúchame, tengo que pagar la isla, a ver, conseguime una película, y a los 10 minutos tenía 20 millones de dólares otra vez en el banco, tipo, ¿entendés? Y dice: che, escúchame, tengo que pagar la isla, a ver qué hay. Y tenés para hacer las trenzas del pelado, la parrilla de madera, el último. Y entonces ahí decís: bueno, haceme una, la que mejor pague. Y ahí el tipo, ¿entendés? Tiene hasta esa facilidad para generarla rápidamente. Espectacular. Diría un amigo mío.
0: Un beso grande para Malvina, que nos está escuchando en Paraná, provincia de Entre Ríos. Sonia, Fabián, ¿qué puedo decirles después de los halagos y palabras tan lindas que han recibido? Muy merecidos, por supuesto.
1: Ajá.
0: Solo desearles buen fin de semana, que sean felices en sus vidas. Abrazo. Muchísimas gracias, Malvina. Sos muy generosa también.
1: Sí, sí.
0: Qué placer hermoso saberte por allí, cerquita y en sintonía. Oscar Marín nos está escuchando en Paysandú, Uruguay. Buena madrugada, noche, Sonia, Fabián, buen programa. Como siempre, nos tienen acostumbrados. Que tengan un buen fin de semana. Muchísimas gracias, Oscarcito. Buen fin de también para vos.
1: ¿No será el chelo disfrazado? Ojo, ¿eh?
0: Por ahí es el tío.
1: Es el tío del chelo Marín, nuestro compañero aquí en la radio, nuestro compañero operador. 1:48 de esta madrugada. ¿Y tenemos un poquito más de música todavía?
0: Sí, no un poquito, un montoncito.
1: A ver.
0: Se viene ahora Bobby McFerrin con otro recuerdo ochentoso en nuestro día 2. Don't worry, be happy.

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1: Ahí teníamos la música de la mano de Robic McFerrin. Don't worry, be happy. No te preocupes, sé feliz.
2: Bueno, es lo que proponemos desde aquí, ¿no? Independientemente que es difícil y se hace tedioso, justamente tratá de olvidarte por un rato de eso tedioso y difícil y entregate al placer de este programa.
1: ¡Ah, qué lindo!
2: Ese medio salió medio mexicano. Entregate a la música y al amor que desde aquí te proponemos, cabrón. Nada, es un programa para eso. Es para divertirte, para despejarte, para desenchufarte, para, bueno, un poquito de todos los condimentos que ustedes ya nos han regalado a través de cada uno de sus mensajes. Así que, nada, es nuestro objetivo. Creemos que lo vamos cumpliendo. Sabemos que nos falta mucho. Pero lo hacemos sentido. Y juntos trabajar juntos nosotros dos es un doble placer. El hecho de amarnos como nos amamos y entregarles a ustedes lo que nosotros intentamos hacerles llegar, y creo que ustedes lo terminan recibiendo. Así que, ¿no?
1: Sí, por supuesto. No crean que no tenemos nuestros desacuerdos cada tanto, ¿no? Como obviamente corresponde. Pero yo creo que
2: bueno,
1: todos estos años...
2: Bueno, de hecho, mira cómo tengo la cara. decí la verdad, guacha. Mirá cómo tengo la cara.
1: Mirá cómo lo hay. Ay, no, te miro y digo, ay, mirá vos, cómo lo digo, pero con saña.
2: Con los anillos, me dijo.
1: Con los
2: anillos, me dijo. Así me dejó. Amanda, mirá, y vos no decís nada. Amanda, haga algo. Amanda, te quiero.
1: Amanda te va a decir, algo habrás hecho.
2: Amanda, no me defendés, guacha, vos tampoco.
1: ¿Cómo que no?
2: Escuchame,
1: mirá.
2: Amanda, vos estabas diciendo algo hoy y yo estaba pensando lo mismo que estabas vos diciendo. Después que te lo cuente, te dije, increíble la conexión que tengo con la familia Ferraris.
1: Claro, sumar el madrugando. ¿Y por qué no sumo madrugando? Y Fabián me dice, lo estaba pensando hace 10 minutos.
2: Sí, estaba pensando eso. Digo, qué raro que no hemos puesto madrugando, y Amanda nos manda telepáticamente el hecho de, claro, tienen que poner madrugando. ¿Algún oyente queda disperso todavía por ahí para saludar antes de irnos o empezar a enfilar a retirada?
1: Sí, Mario nos está escuchando en Ushuaia a través de nuestra LRA10. Ay, nos envía un video. Yo lo miro y ya me da frío. Por Dios, ya pensando en la ola polar que se viene el fin de semana por estos lados.
2: Terrible, ni las luces se ven.
1: La nevadita en Ushuaia.
2: Qué locura.
1: Mario, un beso enorme, enorme. Gracias por acompañarnos.
2: Por acá solamente hay mencionar algunos más de los que nos hacen llegar su amor a través del Facebook de DA2, porque merecen que los nombremos. Por todo lo que a nosotros nos regalan. Así que desde aquí, simplemente gracias, ¿no? Nos hace saber Mario que dentro de los finalistas del Mundial de Tango estuvo un amigo. Así que los felicitamos desde acá, ¿eh? Y a propósito del tango, recuerden, el próximo viernes, Dios mediante, estaremos disfrutando de una linda noche entre amigos al son del tango, con piano incluido, en esta madrugada aquí en DA2. Así que estén preparados. Nos vamos a ir con un poquito de música. Me voy, en realidad. No es que nos vamos. Simplemente decirles que, como siempre, el agradecimiento interno desde lo más profundo de nuestro corazón, y pedirles también, con mucho amor, que sigan acompañando a esta negra hermosa hasta las 6 de la mañana por esta emisora que es nuestra segunda casa, en esta denominada matiné nocturna, que arranca con DA2 y que sigue con Discoteca Nacional. Que tengan un hermoso fin de semana. Amor mío, te amo.
1: Un placer, como siempre.
2: Linda noche. Gracias, Gaby, por todo. Gracias, Jackie. ¿Con qué nos vamos, mi amor?
1: Ay, qué lindo, con ABBA. Hermoso recuerdo. Comienzos de los 80s. Super Trooper.
2: Qué lindo. Buena vida. Hasta mañana.

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1: Las 2:00 a.m. en la República Argentina. El presidente Javier Milei ratificó que las Malvinas son argentinas por historia y por derecho. En un discurso pronunciado en cadena nacional, el jefe de Estado planteó la defensa del reclamo soberano como una política de Estado.
2: Quiero ser claro con el mundo y expresar la posición del Estado argentino. Las Malvinas son argentinas por historia y por derecho. No hay discusión al respecto. Las islas formaron parte del territorio argentino desde los orígenes de nuestra nación. En 1833, el Reino Unido ocupó las Malvinas, expulsó a las autoridades argentinas e instaló una situación colonial que se perpetúa hasta nuestros días. Los isleños, al ser una población implantada en un territorio usurpado, no tienen un derecho legítimo a la autodeterminación y que cualquier argumento basado en referendos realizados en las islas es inválido.
1: El vicepresidente del Banco Central de la República Argentina destacó la baja de la morosidad. Vladimir Vernink lo expresó en la convención anual del IAEF que se inició en Iguazú Misiones con el lema de la estabilidad al crecimiento. Sobre la modificación de la carta orgánica del Central, dijo que las gestiones, desde el colapso de la convertibilidad, menos la de Milei, lo usaron para financiar al Tesoro. Los jueces Pablo Bertuzzi y Pablo Iadarola juraron en Comodoro Py como jueces de la Cámara Federal. Ambos integrarán como vocales la Sala Primera de la Cámara Nacional de Apelaciones en lo Criminal y Correccional Federal. Los nuevos miembros oficializaron su asunción en un tribunal que tendrá en sus manos decisiones sobre causas sensibles para el gobierno. En Comodoro Rivadavia, provincia de Chubut, donde escuchan Radio Nacional en AM670 y por la FM94.7, rige una alerta amarilla por vientos. En la ciudad de Buenos Aires y alrededores, temperatura 11 grados 7 décimos, cielo despejado, humedad 73%.
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sabías, yo sí, hace mucho que lo sé. Me encanta esta hora del día, porque vuelve a darme la posibilidad de abrirte de par en par las puertas de la Discoteca Nacional.

Discoteca Nacional, la del viernes 4 de septiembre de 2026, reencontrándonos en este rinconcito del dial. Cofradía Madrunochera, bienvenidas, bienvenidos. Quienes a partir de este momento se suman al aire de Radio Nacional. Obviamente, el saludo, el abrazo y el agradecimiento a quienes nos vienen acompañando desde los primeros minutos de esta jornada en sintonía con Fabi en nuestro Día 2 y que ahora se quedan un ratito más. Algunos hasta que llegue Morfeo y los abrace en sueños y otros hasta las 6, cumpliendo con sus jornadas de trabajo. Todos, todas, en cada rincón de nuestra patria donde haya un corazón que palpite en argentino, ahí estaremos dispuestos a hilvanar historias en esta madrunoche. Renovando el saludo y el feliz día a todas las secretarias. Hoy es el Día del Inmigrante. Hay una bonita historia, ¿sí? Vinculada justamente a esta efeméride. Así que la vamos a contar. Habemos un súper especial también, un homenaje a un gran maestro de nuestra cultura que nació un día como hoy. Ya te tiro el anticipo nomás, allá por el año 1921. Por aquí nos quedamos, el equipo completo de la Discoteca Nacional, puestos en el aire, obviamente, por Gabriel Octavio Zeni. Sin él, nosotros acá, ¿para qué? Imagínate. Si no nos indica que estamos en el aire, estamos perdidos. Jacqueline Macarevicius nos produce y nos coordina en el control central de nuestra LRA1 AM870. Hoy, Ricardo Artola estará supervisándonos. Y en la planta transmisora de Radio Nacional, en General Pacheco, provincia de Buenos Aires, José Luis Ojeda y Claudio Aparicio son quienes hacen posible, ¿no?, esta conexión de corazón a corazón que nos lleva a todos los rincones de la patria. Hay 49 emisoras que hacen posible que estemos ahí donde vos estás. Hoy, con un abrazo bien, pero bien fuerte a nuestros compas y colegas de LRA 56, Radio Nacional Perito Moreno, en la provincia de Santa Cruz. Por allí nos sintonizás en AM860 o bien en la FM93.5. ¿Cuánto lindo tenemos por compartir en esta madrunoche en modo viernes, ya palpitando el fin de semana? Bueno, climatológicamente hablando, lo comentábamos hace un rato con Fabi, llega una nueva ola polar al área metropolitana de Buenos Aires para este finde. Bueno, habrá valores de hasta 10 grados por debajo de la media histórica para lo que es esta época del año, ¿sí? En algunas regiones se podrían generar algunos chaparrones aislados. Hay algunos alertas por vientos fuertes, más que nada para la costa patagónica, desde la península Valdés hasta Tierra del Fuego, así que vamos a contarles pormenorizadamente a nuestros amigos en los distintos rincones de la patria qué es lo que se espera, ¿sí?, en cuanto al clima de cara al finde. Nos ponemos en marcha. Ya les anticipé que habemos un especial a modo homenaje, tenemos la matera de Don Luis, hay una linda historia para compartir también minutos después de las 3, cuando la noche convide, cuando la noche invite. Así que, si les parece, con toda la polenta del pogo más grande del mundo, arrancamos nuestra discoteca de hoy con Los Redondos. Jijiji.

Ahí estaba Fito Páez poniéndole su impronta a nuestra discoteca. Carabelas Nada. Antes, Los Caballeros de la Quema, Fulanos de Nadie. Así arrancamos, imagínate cómo seguimos. 2:31, conectados, conectadas, como siempre, a través del WhatsApp Nacional, que es el 11-3870-7485. Allí siguen en sintonía los amigos, Pablo y Raúl, en la panadería hasta las 6 le pegan de largo, en Tartagal, bueno, Lalito en Jujuy, Tomás en José León Suárez, que se está sumando por allí también, parece que anduvo perdiendo el control mientras escuchaba la discoteca en el comienzo. Gracias, Tomás, un abrazo fuerte para vos, a tener un hermoso fin de semana. Bueno, Antonia, que desde Jujuy se va sumando también, es un placer acompañarte. Tonita querida, un abrazo fuerte también para vos y para toda tu gente allí en la Tacita de Plata. Oscar, nuestro amigo de Merlo, también sigue en sintonía. Bueno, algunos que se van quedando, otros que se van retirando, algunos que le pegan de largo y la vida misma que se comparte con la radio siempre como compañera. Mientras nosotros, desde aquí, además, le agregamos canciones. Llega Virus. ¿Qué hago en Manila?

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0: Excelencia. 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

Ahí estaban los Ártico versionando a Virus, lunes por la madrugada, 2:43, y en esta madrugada de viernes vamos a empezar a pasear por el país, vamos a empezar a visitar amigas, amigos que nos están escuchando en distintos rincones de la patria. Lo tenemos a Martín en Santiago del Estero. Hacía rato que no se daba una vuelta, Martíncho, por estos lados, a través de nuestra LRA21. Así que un beso grande para vos. En este momento por Santiago el cielo está despejado. 10 grados 6 décimas, esa es la temperatura. La humedad 69%. Y el pronóstico indica para hoy una máxima de 24 grados, con cielo algo nublado. Y atención, porque en Santiago del Estero también va a descender la temperatura notablemente de cara al fin de semana, ¿no? Decíamos que se venía una ola polar, que iba a traer frío al área metropolitana de Buenos Aires, pero agregábamos también que este fenómeno se iba a replicar en gran parte de nuestra patria. Fíjate, para hoy la máxima, insisto, en Santiago está estimada en 24 grados. Para mañana sábado, en 21. Y para el domingo, en 16. ¿Sí? Con cielo mayormente nublado. Así las máximas entonces por Santiago del Estero de cara a este finde. Sigo de paseo, me voy a Santa Fe. Ahora el cielo está despejado. Por allí 8 grados una décima la temperatura, 20 la máxima para hoy, con cielo algo nublado. Y también por Santa Fe mañana se espera una máxima de menor a la de hoy, ¿no? Hablamos de 17 grados. Hoy 20, mañana 17. Y el domingo, la máxima que no superaría los 14 grados, con cielo parcialmente nublado. De Santa Fe me voy a Comodoro Rivadavia. Acá se da al contrario. Hay una alerta amarillo por chaparrones y lluvias y nevadas fuertes hacia la noche. Además de otro alerta por vientos fuertes. 9 grados 7 décimas la temperatura ahora en Comodoro Rivadavia, 6 grados y medio la térmica. Para hoy la máxima está estimada en 8 grados, para mañana sábado con cielo despejadísimo, 7 grados la máxima, pero el domingo remonta, ¿sí? Se habla de una máxima de 11 grados por Comodoro Rivadavia con cielo ligeramente nublado. Insisto, dos alertas amarillos, uno por vientos fuertes para hoy y otro por chaparrones y lluvias y nevadas intensas hacia la noche. Sigo viaje. Me voy a Salta, donde el cielo está despejado y la temperatura es de 14 grados. Máxima para hoy, 21 grados. Con cielo algo nublado. Mañana sábado, parcialmente nublado. Máxima 16 grados. Y el domingo, con cielo parcialmente nublado también, se habla de una máxima de apenas 11 grados para Salta. ¿Sí? Por la Ciudad Autónoma de Buenos Aires, mientras tanto, contamos con un cielo totalmente despejado, 11 grados 5 décimas la temperatura, 73% la humedad, y para hoy la máxima está prevista en 17 grados, con cielo algo nublado. Mañana sábado, 14 grados la máxima, apenas, con cielo algo nublado. Y el domingo, más baja todavía, 12 grados, ¿sí? Con una mínima de 3, así que si hay planes para quedarse en casita, me parece que van a ser los mejores. 11 grados y medio, 73% la humedad, y por aquí la historia que sigue así, saludando amigas, amigos que nos están escuchando. Por ejemplo, en Comodoro, mira vos quién apareció. Aquí seguimos firmes hasta las 6, mi querida Sonia, los escucho siempre, solo que no ando escribiendo. Y no, porque estás trabajando, y está muy bien, mamila, me parece genial. El vago ahí me parece que es Sergio. Buenas noches, también vos, buena jornada de trabajo, y ahí estaremos, codo a codo, par a par, haciéndonos mutua compañía. Alex, querido, a vos y a toda la banda, muchísimas gracias por elegirnos una madrunoche más. Mauricio nos está escuchando en Guaymallén, provincia de Mendoza. Un saludo también para vos. Gracias, Mauri. Gracias por sumarte. Una vez más, sigo firme como rulo estatua, nos escribe Gerardo Gómez, nuestro compañero de La Marque, allí en la provincia de Río Negro. Muchísimas gracias. Viviana, de Colonia Rivadavia también. Sigue por allí prendida desde nuestra LT14, Radio General Urquiza. Muchísimas, pero muchísimas gracias. Obviamente esto es en la provincia de Entre Ríos. Y Mario, que sigue conectado a la Discoteca Nacional desde Ushuaia.
Nosotros, mientras tanto, les proponemos seguir adelante, paseando por nuestra tierra, pero en este caso a través de la música. Se viene María Cosecha, qué lindo, con esta de Domingo Palacio y Teresa Parodi. La fiesta grande.

0: Y se fue nomás la olvidada chacarera de Atahualpa Yupanqui por la callejera. Antes escuchamos a Verónica Condomí con La Guaraña, de Eladio Martínez, Lucerito Alba, Bruno Arias, Río de Cholitas y María y Cosecha con El Chamamé, de Teresa Parodi y Domingo Palacio. Habían pasado la fiesta grande. Estamos a segundos de las 3, se viene en instantes el boletín, justamente, en la voz de Fernando Pedernera, y luego una bonita historia para compartir cuando la noche invite, cuando la noche convide, como siempre, en la Discoteca Nacional.
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2: Las 3 de la madrugada en la República Argentina. El presidente Javier Milei anticipó que su gobierno desplegará todas las herramientas para disuadir a los que violenten la soberanía. El jefe de Estado enumeró diplomáticas, económicas, judiciales y legales para disuadir precisamente a los actores estatales y no estatales que pretendan interferir sobre nuestra soberanía.
3: No lo vamos a permitir. La Argentina no se quedará de brazos cruzados. Como respuesta a esta situación, vamos a desplegar todas las herramientas del Estado, diplomáticas, económicas, judiciales y legales, para disuadir a los actores estatales y no estatales que violenten nuestra soberanía. La Cancillería Argentina ya ha enviado cerca de 180 notas de desaliento a empresas y a más de 29 países involucrados en distintos proyectos en nuestras islas.
2: En este contexto, el gobierno modificó el presupuesto mediante el DNU 867/2026 y aumentó los créditos de la Comisión Nacional Aeroespacial y del Ministerio de Defensa. El objetivo es para modernizar y recuperar medios y equipamientos de las Fuerzas Armadas y atender necesidades salariales de inteligencia y otros servicios. La producción nacional de vehículos creció en agosto 26,3% con respecto a julio. La Asociación de Fábricas de Automotores precisó que durante el octavo mes se produjeron 39.381 unidades, que en el cotejo interanual significó una baja del 11,6%. En lo que respecta a las exportaciones, en agosto se colocaron en el exterior 24.589 unidades, equivalente a un 5,2% más que el mes anterior. En Ushuaia, provincia de Tierra del Fuego, donde escuchan Radio Nacional en AM 780 y por la FM 92.1, rige una alerta amarilla por nevadas. En la ciudad de Buenos Aires y alrededores, temperatura 11 grados 5 décimos, cielo despejado, humedad 73%.
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No llevaba zapatos, solo voluntad. Caminó casi 2.700 kilómetros con un bebé en brazos y dos niñas detrás, atravesando desiertos que quemaban, montañas que congelaban y días en los que la esperanza era el único alimento. Se llamaba Bridget Biddy Mason. Nació esclavizada en Georgia. Sus primeros 30 años fueron trabajo sin paga, dolor sin protesta, obediencia sin opción. Pertenecía a alguien. Y aún así, dentro de ella, algo permanecía intacto. En 1847, su dueño decidió mudarse al oeste. La distancia era brutal. Carretas avanzaban y ella caminaba. Sangre en los pies, el hijo en el pecho, el viento arrancándole el aliento y aún así, un paso y otro y otro. Y uno más. Porque si ella se detenía, sus hijas también. Y detenerse era perderlo todo. Cuando llegaron a California en 1851, descubrió una verdad que debía haber sonado como un milagro. Era tierra libre. Legalmente ella ya no era esclava, pero la libertad escrita en papel no significa libertad en la vida. Su captor no la dejó ir. La retuvo 5 años más. Silencio y amenaza, intentando arrastrarla de vuelta hacia un lugar donde él pudiera poseerla para siempre. Entonces, Biddy tomó la decisión más valiente de su existencia, no en el camino, en los tribunales. El 19 de enero de 1856, se presentó ante un juez en Los Ángeles. No sabía leer ni escribir, no tenía dinero, poder, ni siquiera tenía apellido. Pero habló. Y el juez la escuchó. Ese día, con un golpe de madera sobre la mesa, Biddy Mason dejó de ser propiedad y se convirtió en mujer libre. Tenía 38 años. Sin embargo, su grandeza empezó después. Trabajó como partera y enfermera. Guardó monedas en su delantal, una sobre otra, hasta comprar un terreno en el centro de Los Ángeles en 1866. Se convirtió en una de las primeras mujeres negras en poseer propiedad en la ciudad. Y más tarde, en una de las más ricas. Pero esta es la parte que la vuelve extraordinaria. Regaló la mayor parte. Dio cama al que no tenía techo. Dio comida al que no tenía pan. Pagó cuentas ajenas sin pedir nada a cambio. Fundó una guardería donde los niños de madres trabajadoras estuvieran seguros. Ayudó a levantar una iglesia que aún resiste. Y cuando le preguntaron por qué, respondió con una llave que aún abre puertas. Si mantienes la mano cerrada, nada bueno podrá entrar. Biddy Mason caminó siendo esclava y murió siendo raíz. No acumuló riqueza para sí, sino para quienes venían detrás. No solo cruzó un continente, cruzó el límite entre lo que se espera de alguien y lo que alguien puede llegar a ser. Su historia recuerda que el poder más grande no es poseer, sino liberar.
no es conservar, sino dar. No es sobrevivir, sino transformar. Y Vidi transformó.

0: Era Judy Garland y una canción de Paul Robeson, Old Man River, el lamento y el sufrimiento de los trabajadores afroamericanos en el río Mississippi, una metáfora sobre lo que significaba justamente para los afroamericanos no poder seguir el curso como el río. 3:15 en todo el país.
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0: Y en este momento sensible de la Discoteca Nacional, en este rato de la madrunoche, los invitamos siempre con una recorrida por el mundo a través de la música. ¿Qué les parece viajar ahora en las voces de Luis Eduardo Aute y Silvio Rodríguez?

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0: Paseíto por el mundo a través de la música que nos ha dejado el Montevideo junto a Yavor y Memoria Azul. Antes, Jaime Ross, Canario Luna, Brindis por Pierrot, Luis Eduardo Aute, junto al cubano Silvio Rodríguez, Cada vez que me amas. 3:30 en la República Argentina. Estamos en vivo haciendo la Discoteca Nacional. Ahora los convidamos con una pausa y tras la misma nos introduciremos en la materia de Don Luis. Y además voy a adelantarles quién será hoy el protagonista de nuestro especial de las 4.
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0: Ahí teníamos a León Gieco, Antonio Tarragorros y Canción para Carito. 3:36 en la República Argentina. Y atención, porque hoy a partir de las 4 vamos a estar homenajeando a quien fuera parte central de nuestra música de raíz folclórica, ¿no? En la segunda mitad del siglo pasado. Bueno, alguien que compuso obras emblemáticas, ¿sí? Para nuestro folclore, como La Misa Criolla, y con Félix Luna ni hablar, Navidad Nuestra, Mujeres Argentinas, Cantata Sudamericana. Sí, estamos hablando del compositor y pianista Ariel Ramírez, que nació un día como hoy, 4 de septiembre de 1921, en Santa Fe. Vamos a estar abordando parte de su obra, ¿no? Junto a él, su piano e intérpretes como Mercedes Sosa, Lolita Torres, Eduardo Falú, Los Fronterizos, Los Chalchaleros. Así que a no perderse, ¿eh? Nuestro homenaje hoy al maestro Ariel Ramírez en el especial de la Discoteca Nacional. Y quiero cursar una invitación a través de Roberto Apaza, nuestro poeta amigo del grupo Letras de El Carmen, allí en Jujuy. Se va a llevar a cabo este fin de semana el 7º Encuentro Internacional de Poetas. El lema este año, palabras que tejen mundos. ¡Qué lindo! El 5 y el 6 de septiembre, en el ex comedor infantil, el 9 de julio, esquina Coronel Arenas, en El Carmen, provincia de Jujuy. Insisto, invita al grupo Letras al 7º Encuentro Internacional de Poetas. Y en un ratito nada más vamos a estar hablando acerca de un encuentro anual de fileteadores que se va a llevar a cabo aquí en la Ciudad Autónoma de Buenos Aires. Digo, si alguno anda paseando por estos lados, los vamos a invitar. Esto será también a partir de este fin de semana en el Museo de la Ciudad, que será sede de la 15ª edición del Encuentro Anual de Fileteadores. Así que en un ratito ampliamos. Ahora quiero saludar y quiero agradecerles infinitamente a Sergio, que sigue al pie del cañón, allí prendido a la Discoteca Nacional. Gracias, mi amigo, en Comodoro. A Miriam de Quilmes, querida Sonia, muy bonita la música de esta madrugada. Gracias. Te deseo un lindo fin de semana. Muchos besos a mamá Amanda. Serán enviados. Miriam de mi corazón. Gracias también a Juan de Santo Tomé, provincia de Santa Fe. Sonia, querida, si no escucho tu voz, no me duermo. Ay, te voy a cantar el arrorró, Juancito. A esta hora acá en Santo Tomé, provincia de Santa Fe, el silencio de la noche aturde. Como toda ciudad chica, un beso enorme. Gracias, Juan. A mí me encanta acompañarte, ¿sí? Buen día, mi querida Sonia, un gusto escucharte y saludarte de nuevo. Buen viernes, besos y abrazos, lluvia de bendiciones y excelente la historia de hoy. Gracias por ello, Guille, nuestro amigo de Escobar, allí en Paraguay. Muchísimas gracias, Guille, de mi corazón. Buen día, Sonia y producción, acá en el Mercado Central, ya hicimos las descargas. Gracias y bendiciones para todos los oyentes y para vos, Sonia. También para mamá Amanda y para Eva María, que es mi mamá. Muy bien, Mario, de Berazategui. Saludala de mi parte a Eva María. Cuídala y aprovecha cada momento con ella. Mario, gracias, gracias por acompañarnos. Besos enormes también para Marcos, que nos está escuchando en Ibarlucea, provincia de Santa Fe. Buena madrunoche, Sonia. Qué gusto escucharte y disfrutar la música y tu compañía. Feliz fin de... Besos y abrazos también para vos, Marquitos. Gracias, gracias por acompañarnos. También a Fabián de La Paz. Sonia, te hago el aguante hasta las 6. Vamos todavía, querido amigo. Nos queda un ratito por recorrer juntos, ¿eh? Buen día, Sonia querida. Bendecido viernes, escuchando la música de nuestra tierra. Sigo atenta hasta que llegue Morfeo. Abrazos grandes, excelente fin de semana para todos. Marta de Jujuy. Martita, besos para vos también. Hola, amiga, soy Gillo, de Chimbas, San Juan. La estoy escuchando a través de la app. Le pido algo de folclore. Quédate por ahí. Ya tenemos algo de folclore para vos, Gillo querido. Un abrazo fuerte. Y hoy un especial con Ariel Ramírez. Nada más y nada menos. Daniel nos está escuchando en Perito Moreno, allí en la provincia de Santa Cruz también. Muy buenas madrunoches, Sonia querida, qué lindo es escucharte. Gracias por ser mi compañera de los viajes. Saludos y besos para vos también, ¿eh? El doble de besos. Dani, buen viaje, nos encanta saberte por allí siempre en sintonía. 3:41, demos vuelta a la página, sí, ya tenemos aquí nuestro mate preparado porque se viene a la Discoteca Nacional la matera de Don Luis.
1: Don Pedro, por ejemplo, era un señor que tenía problemas con la bebida. Y Don Pedro, un señor de apellido notable en el lugar, cuando se chupa un hombre que no tiene familia o que no tiene notoriedad en el pueblo, no importa, se chupó, pobre tipo. Pero ya cuando es alguien de nombre, ya la cosa preocupa a la familia. No al que se chupa porque le gusta. Pero a la familia ya la entra a preocupar. A los vecinos también, como diciendo, mire qué barbaridad, Don Pedro, ¿no? Un hombre tan bien. Las vecinas, ¿viste? Esos corrillos de esquina. Pobre Don Pedro, tan buen nombre que es, y mire lo que es la bebida. Y entonces sale la vecina de enfrente, que está en esa vereda en ese momento, y dice, bueno, pobre Don Pedro, no sé, porque él se chupa y se divierte. La pobre para mí es la mujer que lo aguanta. Y nunca falta una tercera vecina que siempre tiene el cuchillo bajo el poncho y manda la puñalada hasta el mango. Bueno, y se habría que ver si no chupa por la mujer que tiene, ¿no? A Don Pedro le hicieron mil y un tratamiento para curarlo. Que es donde me cabe la duda. ¿Querían curarlo al enfermo o salvar el nombre de la familia? Porque eso también hay que ponerlo en telejuicio. Los curanderos que andaban sueltos pasaron todo por la mano de Don Pedro, mejor dicho, por el vicio de Don Pedro. Don Pedro no había caso. ¿Vieron que hay curanderos que dan unos menjunjes para entreverarle a la bebida como para que después le dé asco? Don Pedro engordaba con los menjunjes. Fueron a ver al médico alcoholista más importante. Lo trató 2 meses y pico. Ya para el tercer mes llamó a la mujer de Don Pedro y dice, mire señora, esto no va. Ya había perdido hasta el control el médico. Dice, mire, yo ya no sé qué hacer. Hágame el favor, yo mañana por última vez lo voy a atender. Y voy al recurso psicológico. Si me da resultado bien y si no, no lo quiero ver más. Porque su marido es la imagen de mi fracaso. La primera vez que me pasa. Al otro día temprano estaba Don Pedro en el consultorio. Buen día, cara de loco, hombre. Buen día. Me dijo mi mujer que me quería ver a la mañana, sí, para que estuviera fresco, Don Pedro. Bueno, dice, si va a entrar a ofender de entrada, hágame el favor, dice, pase al consultorio, pase para adentro. ¿Qué le pasa? Hágame el favor, ¿qué le pasa? ¿Qué le pasa a usted? Va, pase para adentro. Bueno, che, dice, no es para tanto. El médico juez de control. Hágame el favor, siéntese, Don Pedro, frente al escritorio. Se sienta frente al escritorio del consultorio. Dice, Don Pedro, es la última charla que voy a tener con usted. Quiero que sea honesto conmigo. ¿Conoce estas cosas que están en estos vasos? Había 2 vasos. Uno con agua y otro con vino. Y le dice, Don Pedro, no voy a saber. Macanudo, mejor así. Fíjese ahora, ¿eh? Destapa un tubo de ensayo y saca un gusano. Lo tira en el vaso de agua y el gusano nadaba que parecía la Esther William ahí adentro. Da vueltas para un lado, para el otro. Era una preciosura el gusano. Le dice el doctor. Don Pedro se fijó. Ese gusano goza de buena salud. Fíjese ahora. Mete una espátula, saca el gusano de adentro del vaso de agua y lo tira en el vaso de vino. Hizo 2 contorsiones, tal vez 3. Y seco quedó el gusano. Se para el doctor, apoya los nudillos como para discurso arriba del escritorio. Le dice, Don Pedro, quiero que sea honesto. Apelo a su hombría de bien, a su sinceridad. Hágame el favor, Don Pedro. Reconózcame ¿Qué le sugiere lo que acaba de ver? Lo miran, pero dice que lo que tomamos vino no vamos a tener nunca gusano.

0: buena madrunoche, buen regreso a la ciudad capital, feliz reencuentro con todos tus afectos. Te habla Alicia desde Villaluro, te mando un abrazo, gracias por el especial de la gran Chabuca, fue un gusto escucharla ayer, como va a ser hoy el especial, otra maravilla. Gracias a la producción y a la técnica. Feliz fin de semana.
1: Gracias a vos por tu reconocimiento, a la producción y a nuestro compañero técnico operador, Ali de mi corazón. Sí, en instantes se viene el especial con el maestro Ariel Ramírez. Qué linda recorrida hicimos por nuestra patria, ¿no? Desde la música, ahí estaba Facundo Piccone con Cuadro Surero. Habíamos escuchado a Jairo con Peteco, El Embrujo de mi Tierra. Tomás Lipán con La Cueca de Barbarita y Mónica Pantoja, nada más y nada menos que con Guanuqueando. Minuto y algunos segundos faltan para llegar a las 4. Tengo un beso grande para Laurito Ferreira, ¿sí?, que se va sumando. Buen día, Sonia de mi corazón. Buen viernes. Feliz día a todas las secretarias. Vamos todavía. Para Luis del Yacimiento Cerro Dragón, allí en Comodoro Rivadavia. Sonia querida, muy buena madrunoche. Desde temprano te escucho. Que tengas un buen descanso y un excelente fin de semana. Gracias por tu compañía y buena onda. Gracias a vos, Luis. Hermoso fin de también, ¿eh? A pasarlo lindo. Buena noche, celeste y cálida. Será hermosa la hora 4. Inmensa historia. Sugiero para cuando puedas esas historias de nuestra América del Sur, especialmente de aquellas protagonizadas por mujeres que pusieron alma y vida para defender la patria junto a su hombre. ¿Cómo no? Mirá, ya te sugiero, vamos a preparar una historia con Juana Azurduy como protagonista. Lili, ¿qué te parece? Abrazo fuerte para vos, ¿eh? Allí está nuestra amiga en la tablada, siempre a pura sensibilidad, conectándose con nuestra discoteca. Llegamos a las 4, nos informamos. Ahí está Fernando Pedernera, nos cuenta lo que hay que saber y se viene nuestro especial.
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3: Las 4 de la madrugada en la República Argentina. El presidente Javier Milei advirtió que se endurecerán las sanciones contra las compañías que operen sin autorización en Malvinas. El jefe de Estado explicó que podrán quedar impedidas de trabajar y afrontar procesos judiciales en ausencia.
4: Procederemos a inhabilitar de operar en territorio argentino a las empresas involucradas directa o indirectamente en proyectos en las Islas Malvinas sin autorización argentina. Quienes operan en nuestras islas a espaldas del gobierno argentino tendrán que elegir entre una apuesta ilegal en un territorio disputado y una operación rentable y segura en un país soberano con reglas claras y previsibilidad. No se pueden hacer las dos cosas.
3: Al respecto, el gobierno designó a Cancillería como autoridad de aplicación de la ley que prohíbe actividades petroleras no autorizadas en la plataforma continental. El decreto 868/2026, publicado esta madrugada en el Boletín Oficial, establece que los presuntos infractores tendrán 10 días hábiles para presentar el descargo y la autoridad deberá resolver en el mismo plazo. Todos los organismos de la Administración Pública Nacional deberán informar en 5 días cualquier hecho que pueda constituir una infracción a la norma. El gobernador de Corrientes, Juan Pablo Valdés, respaldó la eliminación de las PASO. El mandatario estimó que las primarias abiertas, simultáneas y obligatorias son una elección que está de más. Y adelantó que en Corrientes se va a desdoblar la elección y que en 2027 la votación provincial no se realizará al mismo tiempo que la nacional. En Puerto San Julián, provincia de Santa Cruz, donde escuchan Radio Nacional, gobernador Gregores, en AM720 y por la FM99.9, rige una alerta amarilla por vientos. En la ciudad de Buenos Aires y alrededores, temperatura 11 grados 2 décimos, el cielo está despejado, la humedad es del 75%.
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4:03 en la República Argentina. Buen día, buena madruñana, buena madrunoche, como prefieran. Bienvenidas, bienvenidos los y las del Club de las 4. Aquí estamos a pura discoteca nacional, a pura historia, hecha canción y a pura buena compañía. Gracias a quienes nos vienen acompañando desde los primeros minutos del viernes 4 de septiembre de 2026 en sintonía. Y en esta bienvenida aprovechamos, ¿no?, y la recibimos a Mónica Lisi, que a partir de ahora nos pondrá en el aire y se encargará, como siempre, ¿no?, con responsabilidad la de Moni, de poner justamente en el aire nuestro especial de las 4. Hoy con este referente de la música nacional, ¿sí?, con este pedacito, creo yo, de nuestra cultura. Hace 105 años nació uno de los músicos argentinos más internacionales. Hablamos del maestro Ariel Ramírez, bueno, el creador de la misa criolla y de obras magistrales como Mujeres Argentinas y Navidad Nuestra, entre tantas y tantas. Vamos a comenzar a abordar parte de su historia. En algunas interpretaciones, obviamente, en su mano, en su piano, pero también en voces, ¿no?, como Los Fronterizos, Eduardo Falú, Lolita Torres, Los Chalchaleros, Patricia Sosa. Y para comenzar, no podíamos hacerlo de otra manera que no fuera con esta zamba, ¿no?, que compuso en colaboración con el historiador Félix Luna. Una zamba en homenaje a la malograda poeta Alfonsina Storni, que puso fin a su vida de una manera que recuerda los trágicos finales de las heroínas del romanticismo. Y basándose en el último poema que compuso la Storni, Voy a dormir, Luna y Ramírez logran una zamba prodigiosa en su texto y en su música, y que ha sido una de las que más versiones se han realizado, creo yo, en la historia de la canción argentina. Pero nadie, y creo que en eso coincidimos todos o casi todos, ha logrado cantarla con más emoción y con más ternura que Mercedes. La voz y la expresividad de Mercedes, creo yo que han sido hechas a medida para interpretar de Ariel Ramírez y de Félix Luna, Alfonsina y el mar.

0: Especialísimo el de hoy de la mano del Troesma, Ariel Ramírez, a 105 años de su nacimiento, un 4 de septiembre allá por 1921. Bueno, escuchamos parte de su obra, ¿eh? En el comienzo, en la voz de Mercedes Sosa, Alfonsina y el mar, el amanecer, ¿no? Ramírez y su piano, un tango de Roberto Firpo, Alma Guaraní, de Damasio Esquivel y Osvaldo Sosa Cordero, El Aeroplano, de Pedro Data, La Zamba de Usted, de Ramírez y Félix Luna, interpretada por Lolita Torres, una maravilla. El Apache Argentino, de Manuel Aróstegui, Agua y Sol del Paraná, una canción del litoral, interpretada por los fronterizos Eduardo Falú y el maestro Ariel Ramírez, La Equívoca, Conquistemos el Sol, un triunfo, de Ramírez y Luna, también en la voz de Lolita, Lágrimas y Sonrisas, el vals de Pascual de Gullo, en el piano de Ariel Ramírez. La segunda parte de La Misa Criolla con los fronterizos y Jaime Torres, Gloria. También La Chacarera de Mario René Ponce, Apura Ulluta. Los Reyes Magos de Félix Luna y Ariel Ramírez en la voz de Mercedes. También escuchamos Santafesino de Veras de Miguel Brascó y Ramírez, por los chalchaleros. Rosa de los Vientos, la zamba de Eduardo Falú y Jaime Dávalos, por los fronterizos, Falú y el maestro, y recién La Cueca de Ramírez y Luna, Juana Azurduy en la voz de Patricia Sosa. Súper especial, hoy en homenaje a este referente de la música nacional, a este pedacito de nuestra cultura, y yo quiero agradecer infinitamente a todos los amigos, amigas, por la valoración de este especial. Sonia querida, qué lujo el especial de hoy. Recibe tú y tu equipo todo mi cariño, magia pura. Qué afortunados somos como oyencia. Gracias Radio Nacional, nos escribe Mirta desde Florida. Por aquí también Marta de San Salvador de Jujuy. Gracias por el especial de hoy, hermoso. Guille también de Paraguay. Excelente el especial, gracias por eso. Besos para vos también. A Clarita de Puerto Iguazú también, allí en la provincia de Misiones. Estoy escuchando desde Don Luis Landricina y, por supuesto, gracias por deleitarnos con el especial de hoy. Sonia, querida, gracias a vos, Clara, también por tu valoración. Llegamos a las 5, hacemos un alto en la discoteca, nos informamos y seguimos. Dale.
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2: Las 5 de la madrugada en la República Argentina. El presidente Javier Milei anunció que el gobierno avanzará con la construcción de una base naval en Tierra del Fuego. El mandatario señaló que para ello destinará mayores recursos al Ministerio de Defensa.
3: Firmaremos hoy mismo un decreto de necesidad y urgencia para ampliar los recursos del Ministerio de Defensa con el fin prioritario de construir una base naval integrada en Tierra del Fuego e incrementar nuestras capacidades en telecomunicaciones. Esta base nos convertirá en el polo logístico más importante del Atlántico Sur y será fundamental para la proyección geopolítica de la Argentina.
2: El jefe de gabinete, Diego Santilli, modificó el presupuesto para el funcionamiento de hospitales como el Garrahan y de alta complejidad. La decisión administrativa 26/2026 también se refuerza en partidas para vacunas, medicamentos y logística del Ministerio de Salud. A través de la misma medida, aumentó los fondos de la ANSES y elevó el límite a 250 mil millones de pesos para prestaciones previsionales, asignaciones familiares, desempleo, plan Mil Días y deudas judiciales. La Corte Suprema dejó firme la condena por corrupción al gobernador de Entre Ríos, Sergio Uribarri, y deberá ir a prisión. El máximo tribunal del país rechazó los últimos recursos de la defensa y habilitó la ejecución de la pena de 8 años. La resolución judicial determina la detención inmediata del exmandatario y la inhabilitación perpetua para ejercer cargos en la función pública. En Buen Pasto, provincia de Chubut, donde escuchan Radio Nacional Alto Río Senger en AM740 y por la FM93.5, rige una alerta amarilla por vientos. En la ciudad de Buenos Aires y alrededores, temperatura 10 grados 9 décimos, cielo despejado, humedad 79%.
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aquí para allá, ahí vamos, agradeciendo estar vivos un día más en la faz de la Tierra. Claro que sí, agradeciendo que el aquí y ahora nos pueda encontrar en este rinconcito de la madrunoche, de la madruñana, de la madrugada, del día, como prefieras, en este rinconcito del dial, en Radio Nacional desde la ciudad de Buenos Aires, a través de AM870 y, por supuesto, para todo el país. Despierta la Argentina en este viernes 4 de septiembre de 2026 y, por supuesto, para los compatriotas que allí en algún rincón del mundo están prendidos a su tierra a través de Nacional, vaya el abrazo, borrando fronteras, abrazo a la distancia. 5:09. Señoras, señores, bienvenidas, bienvenidos los y las del Club de las 5. Aquí estamos entre bostezos y suspiros, estirando los músculos seguramente, muchos de ustedes. Otros ya de a poquito, ¿no? Por emprender la retirada, ya preparando todo porque vamos finalizando la jornada de trabajo. Hay tantísimos que nos vienen acompañando desde los primeros minutos de este día. Así que gracias a todos, a todas. Alguno que ha quedado en el camino, ¿no? Nos decían, los escucho hasta que llegue Morfeo. Bueno, probablemente hayan finalizado esa batalla al insomnio y hayan vencido. Bueno, a todos, a todas, nos encanta acompañarlos, acompañarlas, como digo siempre, ¿no? En esta parte del día, en el comienzo, cuando buscamos ser esa bocanada de aire puro para emprender lo que puede llegar a ser el mejor día del año. ¿Por qué no? Depende de cada uno de nosotros. Bueno, hoy 4 de septiembre es, por un lado, el Día del Inmigrante. Y hagamos un poquito de historia. La fecha fue establecida por el Poder Ejecutivo Nacional en 1949 y corresponde al día en el que se firmó el primer decreto argentino que fomentó la inmigración, en 1812. ¿Sí? El decreto fue el número 21.430. Argentina, tierra de hermanos, pusiste en tu suelo un hogar para cada sueño. En esta fecha recordamos el 4 de septiembre, decíamos, de 1812, cuando el primer triunvirato firmó un decreto que decía: el gobierno ofrece su inmediata protección a los individuos de todas las naciones y a sus familias que deseen fijar su domicilio en el territorio. De esta forma, la República Argentina abrió sus fronteras a los inmigrantes de cualquier parte del mundo que quisiesen vivir en este suelo. Y lógicamente somos un crisol, ¿no? Muchos descendientes de italianos, de españoles, de todos los rincones del mundo. Todos confluimos aquí en Argentina y bueno, las generaciones siguientes somos frutos justamente de los inmigrantes, así que estamos por eso evocando, ¿no?, un poquito de la historia acerca del porqué de esta conmemoración. Por otro lado, hoy es el Día de la Secretaria. ¿Y sabes por qué se celebra los 4 de septiembre en Argentina el Día de la Secretaria y además por qué lo decimos en femenino? Bueno, hay dos versiones de la historia. La primera, sobre este día, cuenta que durante la segunda etapa de la Revolución Industrial, en el siglo XIX, Christopher Schulz inventó la máquina de escribir. Con ella nació la dactilografía, disciplina que se dedicaba al uso de esta máquina, y bueno, y los dactilógrafos, quienes se especializaban en la escritura mecánica. Bueno, hoy escribir en un teclado es un hábito natural, ya no en la máquina de escribir, ¿no?, por supuesto, sino en la compu. Bueno, en ese entonces nadie había nacido con un teclado cerca. Por eso era algo que requería enseñanza, práctica y aprendizaje. Bueno, esta primera historia cuenta que Lillian Schulz, la hija del inventor, probó la máquina por primera vez y se convirtió en la primera dactilógrafa. Luego el uso de las máquinas de escribir se extendió por muchas empresas, industrias, para agilizar las tareas cotidianas y mayormente eran utilizadas por mujeres, muchas de las cuales habían realizado la carrera de mecanografía para perfeccionarse en su uso. La otra historia que justifica, ¿no?, esta conmemoración es un poco más actual. Cuenta la vida de María Barrett,
la secretaria que trabajó por el reconocimiento de los derechos laborales de sus tareas ya entrado el siglo XX. Gracias a ello se creó en Estados Unidos la Asociación Nacional de Secretarias. Bueno, en todo caso, cada país designó, ¿no?, un día particular para el homenaje de quienes tienen esta profesión. Y en el caso de Argentina y Uruguay, se estableció el 4 de septiembre. Así que, bueno, un merecido reconocimiento a quienes son el corazón de cada oficina. 5:13 en todo el país. ¿Cómo viene la historia por estos lados, climatológicamente hablando? Estaba leyendo por allí una advertencia durísima, ¿sí? No te digo que es como para alarmarse, pero es para tener en cuenta, ¿no? Porque la Organización de las Naciones Unidas, la ONU, alertó que el Super Niño va a ser el más fuerte en 40 años. Se esperan por lo menos hasta

intensificar hasta alcanzar una magnitud muy fuerte y que va a permanecer al menos hasta febrero de 2027. Por lo pronto, hablando del clima y de las condiciones meteorológicas, por la ciudad de Buenos Aires estamos arrancando una jornada con cielo ligeramente nublado. Ha descendido la temperatura notablemente con respecto a la hora anterior. ¿Sí? Chau primaverita. Se viene un fin de semana frío. 8 grados 7 décimas la temperatura en este momento por estos lados, 89 el porcentaje de la humedad, 1014 decimal 4 hectopascales la presión y el viento proviene del sudoeste a 4 kilómetros en la hora. Para hoy el pronóstico está indicando 17 de máxima, cielo algo nublado, temperatura tranqui, llevadera. Para mañana sábado se pronostica cielo algo nublado con una mínima de 7 grados y una máxima de 14. El domingo, la mínima está prevista en 3 grados y la máxima en 12. Así, bueno, ya para el lunes, el martes, de a poquito va a ir remontando algo de mercurio en el termómetro. Pero bueno, va a estar complicado estos días, ¿no? Así que si hay planes adentro, seguramente van a ser los mejores. El tema es que no llueva, ¿viste? Porque cuando se combina el frío con la lluvia, ahí es donde se complica. En un ratito voy a emprender la recorrida por el país, por nuestras provincias. Te voy a visitar, lógicamente, y te voy a contar cómo se vienen estos días en tu lugar. Por ejemplo, allí en Jujuy, mi querida Marta. Gracias. Entre sueños nos fue acompañando durante toda la madrugada. Marta querida, que además nos ilustró y nos hizo un aporte muy, pero muy interesante. Hoy tempranito escuchábamos a Tomás Lipán con la cueca de Barbarita, ¿no? Y nos contaba Marta que ella la conoció a Barbarita. Era una señorita maestra de cerámica que enseñaba en una escuela de Purmamarca. Así que a nosotros nos encantó, nos encantó que nos hicieras conocer un pedacito de tu Jujuy. Besos. Allí se va sumando Teco de General Pacheco. También voy a pasear por Pacheco, por allí, por Tigre. Buen día, hermosa, sensacional el especial de hoy. Gracias, que tengas un excelente fin de junto a tus amores. Besos y hasta el lunes. Teco, bonito fin de semana, pasalo hermoso también. Mi estimada amiga, espero que tengas un hermoso fin de semana junto a tus más queridos y esperando reencontrarnos el lunes a la madrunoche. Abrazo enorme, chin chin, con esos mates compartidos, Rubén. Gracias a nuestro amigo de Bahía Blanca, también me voy a dar una vuelta por ahí. Abrazo fuerte para Julio, de Campamento Vespucio. Salta, muy bueno lo de la materia de Don Luis. Y el especial, qué maravilla, dejaste lo mejor para el viernes. Un lujo el especial de hoy, por favor. Gracias, gracias Julio, sos muy generoso. Brilló la hora 4, gracias, sencillamente. Liliana Quinteros, de La Tablada. Gracias a Jimmy también, nuestro amigo de Uruguay. A Clarita de Puerto Iguazú. Entre 1985 y 1990 estuve en el internado en el Colegio Adventista del Plata, en Entre Ríos, y tuve ocasión de conversar varias veces con don Ariel Ramírez. En el parque del sanatorio, él solía ir al Centro de Vida Sana, un privilegio. La primera vez no lo reconocí. Realmente, una privilegiada, Clara. Gracias, gracias por este pedacito de tu historia compartida, nada más y nada menos que con Ariel Ramírez. Hola Reina, buena madrugada, besitos, acá estamos como todos los días, qué belleza el especial de hoy. Felicitaciones a vos y a todo tu equipo, muchas gracias por estos regalos al alma. Nos escribe el Paisa, Fabián, de Villa Dolores, allí en Córdoba. Gracias por el mimo, Fabi, besos para vos. Hola querida Sonia y equipo, escuchando al maestro Ariel Ramírez, que hace vibrar ese piano. ¡Qué lindo! Te deseamos un lindo fin de semana. Que Dios bendiga tu vida y te cuide. Saludos, llenos de cariño, entrerriano, como todos los viernes. Ahí están empanadeando Julio y Moni en Libertador San Martín. ¿Sí? Gracias y como les digo siempre, que vendan muchas, pero muchas, muchas empanadas. Buenos días, Sonia, como siempre escuchándote desde Coluel, Caique, Evita y Ernesto. Un abrazo enorme para ti, abrazo que vuelve también para ustedes. Chicos, Olga de Villa Radatili se va sumando. Buena madrunoche, querida Sonia. Hermosa historia, la de las tres. Gracias, Olga.
Abrazo fuerte, fuerte, fuerte para vos y gracias por la invasión de recuerdos

de la mano del maestro Ariel Ramírez. Me encanta, me encanta, me encanta cuando acertamos, ¿no?, en la elección de nuestros especiales. Buena madrunoche, estimada Sonia. Buena discotequeada. Sigas tan bien siempre, alegrándonos con música, historias vivas. Carlos, de Comodoro Rivadavia. Abrazo fuerte, Carlos. Gracias, gracias por acompañarnos. Bueno, beso para Hugo de Mercedes, para Francisco de Villa Ballester. Buenos días, hermosa, un placer escucharte. El placer es compartido, ¿eh? Nos encanta acompañarte. Pancho, buena madrugada, Sonia, a vos y a todo el equipo de la Discoteca Nacional. Que Dios los bendiga. Bendecido finde para todo el equipo. Juan Manuel Gareca de General Enrique Mosconi, también allí presente en Salta, igual que Héctor en el barrio Tres Cerritos. Por aquí también se va sumando Julio Mazo, de Santo Tomé, Corrientes. ¿Cuántos? El Club de las Cinco, cada vez más concurrido. Buena madrunoche, Sonia querida, feliz fin de semana, abrazo fuerte. Gracias, Julio, abrazo para vos. Para Nicolás Obadilla, que nos está escuchando allí en Tucumán con su mamá Isabel. Besos y gracias por esos saludos a mi mamá. Gracias a ustedes por hacernos compañía. Buen día, Sonia, culminando otra semana, siempre agradeciendo y disfrutando de tu enorme y especial compañía. Saludando a mi querida Concordia, deseándote muchas felicidades para este fin de semana. Fuerte, fuerte, fuerte, fuerte abrazo. Aníbal desde Florencio Varela. Gracias, Aníbal. Gracias, gracias, gracias. Buen viernes para todos. Separé mi manta polar para este fin de semana. Gracias por haberme acompañado todos los días. Encaro el día de otra manera. Qué linda, esa es la idea, Sole. Buen fin de también para vos y será hasta el lunes. Gracias. Hola, buena madrunoche, acá viajando por Río Grande, Tierra del Fuego. Soy Marcelo de Hurlingham, camionero. Por acá muy fresquito, ¿eh? Mira, 1 grado bajo cero, le marca el termómetro a Marce, rumbo a Ushuaia, buena ruta, y es un placer acompañarte. Gracias, gracias por elegirnos. Sonia, recién me despierto, escuchándote, que tengas un lindo fin de como yo al despertar. Bendiciones y que Dios te acompañe. Gracias, Camilo. Bendiciones a montones también para vos allí en Cañada de Gómez y a Pepe, el calecitero de San Rafael. Buena madruñana, bella, recién abriendo los ojitos, ahora unos buenos mates y después me vuelvo a polillar otro ratito. Me encanta. Nos envía siempre abrazos a 360 grados, Pepe. Claro, calecitero no podía mandar abrazos que no fueran de esa manera. A todos, a todas. Qué lindo ser cómplices y testigos en este ratito del día, en este rincón del dial. Gracias por elegir Radio Nacional cada madruñana. 5:23. Seguimos adelante. Le ponemos un poquito de música a este momento. Claro que sí. Con uno de los nuestros. David Lebón. Acompañado por Julieta Venegas. Puedo sentirlo.

fiesta, canción de cierre de video, ¿no? De reencuentro. Ahí lo teníamos a Fito Páez junto a Ángel Aguilar en Brillante sobre el Mic. 5:30 en la República Argentina. Y nosotros por aquí a punto de emprender ya nuestra retirada mientras algunos llegan. Bueno, a propósito, me queda una recorrida por nuestra patria, ¿sí? Me queda seguir paseando por el país tal cual lo he prometido hace un ratito. Me voy a San Rafael, en la provincia de Mendoza, donde el cielo está parcialmente nublado y la temperatura es de 4 grados 8 décimas. La sensación térmica por Sanra es de 3 grados 1 décima, ¿sí? Para hoy se espera una máxima de 19 grados, con cielo algo nublado. Y hablábamos de este bajón de temperatura, ¿no? Que se venía para el fin de semana, bueno, en gran parte de nuestra patria. Mirá, para mañana sábado se esperan lluvias y nevadas en San Rafael, con una mínima de 2 grados y una máxima de 5. Pasás de una máxima de 19 grados hoy a una máxima de 5 mañana. Y el domingo, cielo parcialmente nublado, con una mínima de 2 grados bajo cero y una máxima de 10. De San Rafael me voy a San Salvador de Jujuy, donde el cielo está despejado. 13 grados 7 décimas la temperatura, 21 la máxima para hoy, con cielo algo nublado. Para mañana sábado, 8 la mínima, 15 grados la máxima en Jujuy. Y el domingo, mínima 4 grados, máxima 12, con cielo mayormente nublado. De Jujuy a Córdoba, capital, donde el cielo está mayormente nublado, 9 grados 6 décimas la temperatura, 51% la humedad, máxima para hoy por Córdoba, 20 grados, cielo parcialmente nublado, indica el pronóstico, mañana sábado máxima 16 y el domingo máxima 12. Por Ushuaia, en tanto, Tierra del Fuego, hay alerta amarillo por nevadas fuertes, hoy. 8 décimas de grado la temperatura en este momento, 5 grados bajo cero la sensación térmica y el pronóstico que indica una máxima de 0 grado. Mañana sábado, mínima 3 grados bajo cero, máxima 5 con cielo mayormente nublado y el domingo, mínima 0 grado, máxima 6. Una primaverita la del sábado y la del domingo. Mirá, fíjate vos, ¿no? En Ushuaia. 8 décimas de grado, la actual 5 grados bajo cero, la térmica. Y les recuerdo que está vigente una alerta amarillo por vientos fuertes para la costa patagónica, ¿sí? Desde Península Valdés hasta Tierra del Fuego, inclusive. 5:33, recta final de nuestra discoteca Pura Música, con un beso grande para Leo de Córdoba Capital, para Oscar Alberto Escobedo, también en Córdoba Capital, para Isabela de San Rafael, allí en la provincia de Mendoza, y para Mario, nuestro lobo amigo del Cerro Dragón, en la provincia de Chubut. Toda la noche escuchando, estuve Sonia, hermoso fin de, nos reencontramos el lunes, así va a ser. Mario, abrazo fuerte, que pases un lindo fin de semana. Por aquí, mientras tanto, ¿lo escuchamos a Charlie? Funky.

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0: Sonia, buen día. Te hablo de Crespo, Entre Ríos. Estamos trabajando en la panadería con Nelson, Agustín y Pablo. Bueno, lo escuchamos toda la mañana. Bueno, un fuerte abrazo. Y nos seguimos escuchando todos los días. Gracias.
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2: Pero muchas gracias, Pablo, a vos, a Nelson, a Agustín, allí en la panadería. Qué lindo acompañarlos en la jornada de trabajo. Abrazo fuerte, fuerte, fuerte. Que tengan un lindo fin de semana. Y gracias. Gracias por este mensajito ya sobre el cierre de nuestra discoteca. Estamos a 18 minutos de las 6. Se viene en instantes el panorama federal de noticias. Yo antes de cerrar nuestra discoteca quiero cursar dos invitaciones. Hoy temprano hablábamos del séptimo encuentro internacional de poetas que se va a llevar a cabo en El Carmen, en la provincia de Jujuy. Están todos invitados, todas invitadas. El lema este año, palabras que tejen mundos. 5 y 6 de septiembre, en el ex comedor infantil, 9 de julio, esquina Coronel Arenas, invita el grupo Letras, en El Carmen. Por otro lado, tengo una invitación a una caminata urbana con guiada gratuita, y para todas las edades. Esto será mañana sábado, 5 de septiembre, a partir de las 16:15. Esto es en Córdoba, frente a la Casa Radical, que se ubica en Avenida Vélez Sarsfield, esquina Boulevard San Juan. Bueno, la caminata va a iniciar a las 16:30 y se van a trasladar a la Isla de los Patos o a la Plaza Rivadavia, en el barrio Alta Córdoba. La duración estimada de la caminata, hora y media, hora 50. Ida y retorno, bueno, presentarse bien hidratados, ¿sí? Mañana, entonces, a las 4:15, allí hay una invitación a una caminata urbana. ¡Qué lindo! Para todas las edades. ¿Quién pudiera, si estuviera cerquita? ¡Cómo me prendo! Gracias, Oscar, por la invitación. Hasta aquí llegamos. Se iba Raúl Porchetto con La Llama de Tu Amor y nosotros con la promesa de regresar, si Dios quiere, solo si Él. Y yo sé que va a querer. El próximo lunes, minutos después de las 0, con Fabi Codevil haciendo DEA 2 y más tarde introduciéndonos en este mundo de sensaciones. Cantaría Sandro, en la discoteca nacional. Se quedan en buena compañía, sigan en sintonía en todo el país. Y hasta el lunes. Hoy, el cierre musical de nuestra discoteca a cargo de Pedro Aznar. Ella se perdió. No, no se pierde, el lunes vuelve.

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1: Muy buenos días, bienvenidos al Panorama Federal de Noticias. Damos inicio juntos a esta primerísima mañana de Radio Nacional AM870, Radio Nacional Folclórica 98.7 y nuestras 50 emisoras distribuidas en todo el país. Viernes 4 de septiembre del 2026, 6 de la mañana en punto, y te cuento que en la Ciudad Autónoma de Buenos Aires la temperatura es de 8 grados 7 décimas. Humedad relativa ambiente 89%, el viento sopla del sudoeste a 4 kilómetros en la hora. El cielo está ligeramente nublado. La máxima para hoy será de 17 grados y en un ratito, como siempre, te vamos a contar el pronóstico extendido para los próximos días en la Ciudad de Buenos Aires y también vamos a estar repasando el pronóstico para las distintas zonas de la República Argentina. Mi nombre es María Fernanda Heras, le doy la bienvenida también a Fernando Pedernera. Buen día.
2: Muy buenos días, María Fernanda. Muy buen viernes para todos.
1: Y como los tenemos acostumbrados, a esta hora de la mañana comenzamos a recorrer las calles.
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2: Hay registro de un incidente ocurrido durante la madrugada con intervención del SAME. Batalla del Pari entre Honorio Pueyrredón y Avenida Guarnes. Choque de auto y moto. Dos mujeres que viajaban en la motocicleta fueron trasladadas con politraumatismos al Hospital Durán.
1: Nos vamos a repasar el estado de los accesos y autopistas. El tránsito es normal y fluido sobre los puentes Pueyrredón, La Noria y Alsina, en las autopistas Buenos Aires-La Plata, Richeri, 25 de Mayo, Delepiane, Lugones, Cantilo, Ilia, Cámpora, autopista 9 de Julio, Perito Moreno, Camino del Buen Aire, autopista del Oeste, Panamericana y Avenida General Paz.
2: Servicios, los trenes, ramales Tigre, Mitre y José León Suárez de la línea Mitre circulan a horario.
1: En la línea Roca, los ramales La Plata, Gleu, Ezeiza y Bosques corren dentro de los cronogramas previstos.
2: También están operando a horario las líneas Belgrano Norte, Belgrano Sur, Urquiza, San Martín y Sarmiento.
1: Te contamos también qué pasa con el subte y el premetro. Comenzaron a funcionar de acuerdo con los cronogramas previstos.
2: Y en el Aeropuerto Internacional de Ezeiza y en el Aeroparque Metropolitano Jorge Newbery, la operatividad al momento es normal.
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1: Y nos vamos a repasar el pronóstico por regiones para el viernes 4 de septiembre del 2026 y comenzamos con el NOAA en Jujuy, Salta, Tucumán, Catamarca, Santiago del Estero y La Rioja. Cielo mayormente despejado a parcialmente nublado, temperaturas frescas con mínimas de entre 8 a 12 grados, con máximas de 18 a 23 grados, con vientos leves del sur sin lluvias.
2: En el NEA, Formosa, Chaco, Misiones y Corrientes, parcialmente nublado a soleado, mínimas de 10 a 14 grados y máximas de 20 a 25 grados, vientos moderados del sur-suroeste, baja probabilidad de lluvias aisladas en el extremo norte.
1: Nos vamos para la región de Cuyo, Mendoza, San Juan, San Luis y La Rioja. Despejado, algo nublado, ambiente fresco, mínimas de 5 a 10 grados, máximas de 15 a 20 grados, con vientos moderados del sur, con posibles ráfagas en zona cordillerana sin lluvias.
2: En el centro, Córdoba, Santa Fe, Entre Ríos, Buenos Aires, La Pampa y El Amba, cielo despejado a parcialmente nublado, jornada soleada y fresca, mínimas de 8 a 11 grados, máximas de 15 a 18. Vientos leves a moderados del oeste y suroeste, sin precipitaciones.
1: En la Patagonia, compuesta por Neuquén, Río Negro, Chubut, Santa Cruz y Tierra del Fuego, parcialmente nublado, con intervalos de sol, temperaturas bajas, mínimas de 0 a 5 grados, máximas de 8 a 14 grados, vientos fuertes del sur-suroeste con ráfagas, posibles lluvias o chaparrones fríos en el centro y sur de la región, con nevadas en zonas cordilleranas y altas.
2: Sector Antártico Argentino, islas del Atlántico Sur, cielo nublado con nevadas y vientos intensos del sur, temperaturas bajo cero, con mínimas de 10 grados bajo cero a 5 bajo cero, y máximas de 4 bajo 0 a 0 grados. Condiciones adversas por el viento y por la nieve.
1: Y cuando son las 6 de la mañana, 4 minutos, repasamos la información de los pagos del ANSES para este viernes 4 de septiembre.
2: Hoy sigue el pago de las asignaciones familiares de pensiones no contributivas y las de pago único segunda quincena, que podrán ser cobradas hasta el próximo viernes, el viernes 11 de septiembre, por titulares de beneficios con todas las terminaciones de DNI.
1: Y a continuación repasamos el cronograma de pagos de septiembre.
2: Las jubilaciones y pensiones que no superen el haber mínimo y las asignaciones familiar por hijo y universal por hijo se pagarán a partir del martes 8 a beneficiarios con DNI terminados en cero.
1: Las jubilaciones y pensiones que superen el haber mínimo se estarán abonando desde el martes 22 a los documentos concluidos en 0 y 1.
2: La asignación por embarazo se abonará desde el jueves 10 a quienes presenten documentos terminados en cero.
1: La asignación por prenatal y por maternidad se pagará a partir del jueves 10 a los titulares con DNI finalizados en 0 y 1.
2: Las asignaciones de pago único, matrimonio, adopción y nacimiento, primera quincena, se abonarán desde el miércoles 9 y hasta el 9 de octubre a beneficiarios con todas las terminaciones de documento.
1: Las pensiones no contributivas se pagarán a quienes presenten DNI terminados en 0 y 1 a partir del martes 8.
2: Las asignaciones familiares de pensiones no contributivas podrán ser cobradas también desde el martes 8 y hasta el 9 de octubre por titulares de beneficios con todas las finalizaciones de documento.
1: Y por último, la prestación por desempleo Plan 1 será percibida a partir del martes 22 por quienes presenten documentos terminados en 0 y 1.
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1: 6 de la mañana, 6 minutos en la República Argentina, en la ciudad de Buenos Aires. Temperatura de 8 grados 7 décimas. El cielo está totalmente despejado. La humedad relativa ambiente, 89%. La visibilidad óptima, 10 kilómetros. Y el sol lo estaremos viendo a su salida a las 7 de la mañana, 8 minutos.
2: El presidente Javier Milei anunció la construcción de una base naval en Tierra del Fuego y sanciones para las petroleras que operen en Malvinas.
1: A través de cadena nacional y acompañado por todo el gabinete, el mandatario dijo que enviará un paquete de proyectos al Congreso con el fin de resguardar la soberanía en las islas.
2: Las Malvinas son argentinas por historia y por derecho, reafirmó Milei durante su alocución.
3: Quiero ser claro con el mundo y expresar la posición del Estado argentino. Las Malvinas son argentinas, por historia y por derecho. No hay discusión al respecto. Las islas formaron parte del territorio argentino desde los orígenes de nuestra nación. En 1833, el Reino Unido ocupó las Malvinas, expulsó a las autoridades argentinas e instaló una situación colonial que se perpetúa hasta nuestros días. Los isleños, al ser una población implantada en un territorio usurpado, no tienen un derecho legítimo a la autodeterminación y que cualquier argumento basado en referendos realizados en las islas es inválido.
1: En otro tramo de la cadena nacional, el presidente anunció que se endurecerán las sanciones y penas contra las compañías que desarrollen actividades en Malvinas sin autorización argentina.
3: Esta misma noche estaré firmando un decreto para dotar de mayor celeridad a los procedimientos sancionatorios que impone la ley 26.659 contra quienes participan de iniciativas de extracción de petróleo en territorio argentino bajo ocupación británica. Fortaleceremos los mecanismos de detección temprana e intercambio de información para facilitar la adopción de sanciones contra las empresas que lleven adelante estas actividades. Así como contra sus accionistas, directores y proveedores.
2: El decreto anunciado por Javier Milei es el 868/2026 y fue publicado esta madrugada en el Boletín Oficial.
1: En otro orden, vamos a compartir ahora el momento en el que el mandatario anticipaba la construcción de una base naval en Tierra del Fuego.
3: Firmaremos hoy mismo un decreto de necesidad y urgencia para ampliar los recursos del Ministerio de Defensa con el fin prioritario de construir una base naval integrada en Tierra del Fuego e incrementar nuestras capacidades en telecomunicaciones. Esta base nos convertirá en el polo logístico más importante del Atlántico Sur y será fundamental para la proyección geopolítica de la Argentina.
2: En ese marco, a través del decreto de necesidad y urgencia 867/2026, el Poder Ejecutivo reasignó partidas específicas de fondos al Ministerio de Defensa.
1: Por último, el presidente de la Nación, Javier Milei, anunció que enviará al Congreso el proyecto de ley de defensa de la soberanía nacional.
3: Estaré enviando al Congreso con carácter urgente un proyecto de ley de defensa de la soberanía nacional. Esta ley tendrá tres objetivos. Primero, modificará la ley 26.659 para endurecer las sanciones y penas contra las compañías vinculadas a operaciones no autorizadas. Los proveedores de estos proyectos recibirán las mismas penas y prohibiciones que las empresas con las que colaboran. Los infractores no podrán contratar en territorio argentino, sea con el sector público o privado, y se dispondrá, cuando corresponda, la aplicación del juicio en ausencia. Además, extenderemos este régimen a otras actividades en las islas que afectan nuestros recursos naturales.
2: Para analizar los alcances de los anuncios del presidente, vamos a compartir ahora la columna de Alejandra Gallo.
4: Sin duda, el tema económico de hoy pasa por el DNU, el decreto de necesidad y urgencia que el presidente Javier Milei firmó anoche mismo, luego de emitir la cadena nacional por el tema Malvinas. Este decreto aumenta y fortalece las sanciones para todas las compañías extranjeras que extraigan petróleo o recursos naturales de suelo malvinense sin autorización del gobierno argentino. Y apunta al proyecto Sea Lion. Es un proyecto mediante el cual el Reino Unido le otorgó venia, luz verde, a sus petroleras para extraer petróleo de suelo malvinense de manera unilateral. Además, en la cadena nacional, el presidente ayer calificó como un recurso estratégico al petróleo y a la energía. Esto se da en un momento en el que, por ejemplo, el precio del crudo del barril, el Brent, ayer cerró a $96, muy cerca de los $100 que superó en pleno conflicto entre Estados Unidos e Irán por Medio Oriente. Ayer la suba se dio justamente en el marco de un recrudecimiento de estas operaciones internacionales y de guerra. ¿El mercado cómo reaccionó? Preservando el valor y haciendo subir las acciones de YPF y de todas las petroleras vinculadas con la garantía de suministro energético y muy vinculadas con Vaca Muerta, entre muchas otras petroleras internacionales. Y Standard & Poor's calificó a la Argentina con el riesgo país por debajo de 500 puntos. Todo esto antes de la cadena nacional del presidente Javier Milei, que explica por qué se considera estratégico el tema energético y el crudo o el petróleo en la Argentina. Según informó la Secretaría de Energía, la Argentina está produciendo 916.200 barriles diarios de crudo. Para llegar a formar parte del club de productores de petróleo del mundo, faltan menos de 100.000 barriles diarios, porque el piso es de 1.000.000, y este es un objetivo que YPF, por ejemplo, tiene programado para principios del año próximo. Lo cual convierte en troncal y estratégica la zona de Malvinas, mirada como una región petrolera.
2: La Corte Suprema dejó firme la condena al exgobernador de Entre Ríos, Sergio Uribarri.
1: Podría quedar detenido en una unidad penal en las próximas horas para cumplir la pena de 8 años por corrupción que él impuso la justicia.
2: Más información con Rubén Lovera desde Nacional Paraná.
5: La Corte Suprema de Justicia de la Nación desestimó los recursos extraordinarios que habían presentado el exgobernador de Entre Ríos, Sergio Uribarri, el exministro de Cultura y Comunicación, Pedro Báez, y el cuñado del exmandatario, Juan Pablo Aguilera, y dejó firme la condena que la justicia entrerriana les impuso en la mega causa por delitos de corrupción. Los tres deberán regresar a la unidad penal de Paraná para cumplir la pena. Y en la misma resolución, el máximo tribunal rechazó los planteos de Gerardo Caruso, Corina Carniel, Emiliano Giacopuzzi y Luciana Almada, con lo que la totalidad de las condenas del megajuicio quedó firme.
1: La venta de motos cero kilómetros volvió a crecer en agosto.
2: Durante el mes pasado se patentaron 73.566 unidades, una cifra que representó una suba del 1,8% con respecto a julio y un 34,2% más frente al mismo mes de 2025.
1: En tanto, el acumulado de los primeros 8 meses del año arrojó un total de 586.650 unidades comercializadas.
2: Juicio por la desaparición de Loan Peña.
1: En la audiencia de la víspera, María Noguera declaró en el debate...

0: juicio con la frente en alto porque considera que no tiene motivos para ocultarse ni sentirse señalada.
1: Por otra parte, detuvieron en Tunuyán a la falsa perito involucrada en el caso por la desaparición de Loan.
2: Desde Radio Nacional Mendoza nos informa Victoria Lupú.
3: La detención de María Luisa Lescano Rodríguez se produjo en Colonia Las Rosas, Tunuyán, luego de que la mujer fuera identificada mediante un sistema biométrico y se constatara que tenía medidas judiciales pendientes en el marco de la investigación vinculada al caso de Loan Danilo Peña. La mujer, conocida públicamente como la perito mendocina, es investigada por la justicia a raíz de su participación en la búsqueda del niño desaparecido en Corrientes y por una presunta usurpación de título.
2: La Policía Federal Argentina y la Dirección Nacional de Migraciones realizaron un operativo conjunto en el barrio porteño de Retiro.
1: Los detalles en la crónica de Cristian Varela.
4: El operativo duró más de 6 horas en las terminales ferroviarias del barrio de Retiro e involucró a 33 inspectores de la Dirección Nacional de Migraciones con la asistencia de 20 brigadas de la Comisaría de Asuntos Migratorios reforzados por la Superintendencia de Investigaciones Federales, donde un helicóptero sobrevoló la zona en todo momento. El saldo fueron 7 personas detenidas, entre las que se encontraban 2 extranjeros provenientes de Colombia y República Dominicana que ingresaron al país de manera irregular con antecedentes penales, por lo que se inició el trámite administrativo de expulsión de la Argentina.
1: La salud mental forma parte de la agenda prioritaria de gobierno.
2: En el marco del fortalecimiento de las políticas sociales y sanitarias, realiza una articulación con las provincias en pos de una mirada integral, comunitaria y territorial.
1: Más información con Diana Costanzo.
5: La Mesa Interministerial de Salud Mental avanza en reunir información, en la capacitación de equipos y también en acciones específicas para niños y adolescentes. Uno de los objetivos centrales es la prevención del suicidio. Se logró que todas las jurisdicciones notifiquen los casos al Sistema Nacional de Vigilancia. También hubo avances en el programa de formación de promotores de la salud mental. Por otra parte, los exámenes preventivos de detección de sustancias siguen implementándose bajo un protocolo desarrollado con asesoramiento de Cedronar. En las escuelas se busca mejorar la identificación temprana y el acompañamiento de problemáticas de salud mental en adolescentes.
2: Deportes. Comienza a disputarse la 8ª fecha del torneo clausura. Fabián Pomelo Codevila.
6: Gracias, arrancamos la mañana del viernes hablando de fútbol, torneo de primera división, liga profesional, torneo clausura, fecha 8, comienza a jugarse en el día de hoy y este es el cronograma. Desde las 16:45 Estudiantes de Río Cuarto recibirá a Sarmiento de Junín. 19 horas Belgrano de Córdoba, el Pirata será local ante Huracán y a las 19 Vicente López, Platense Deportivo Riestra. Mañana sábado 13:30 en el José María Minella de Mar del Plata, Aldo Civi Banfield. 14:30 en el Bosque, Gimnasia y Grima La Plata, Tigre. 16:30 en Mendoza, Gimnasia de esa provincia recibirá a Boca. 19 horas San Lorenzo de Almagro en el Pedro Biedegain, será local ante Talleres de Córdoba. 21:15 en el José Amalfitani Vélez, Estudiantes de La Plata. El domingo, 14:45, el Clásico de Rosario, la ciudad donde el fútbol se vive de otra manera. Central Newell's, 17 horas. Central Córdoba de Santiago del Estero, en el Madre de Ciudades, ante Independiente, 17 horas. La Fortaleza Granate recibirá a Lanús, el local, que será justamente el anfitrión ante Defensa y Justicia. 19:15 del domingo, River, el más monumental, recibirá Independiente Rivadavia de Mendoza. Y 21:30 en el Estadio Presidente Perón, Racing Atlético Tucumán. Estadio, el de Racing, que por estas horas está cumpliendo 76 años, el cilindro mágico de Avellaneda. El lunes 7 de septiembre cerrará la 8ª fecha, 19 horas, Barracas Central, Argentino Junior, en el Estadio Claudio Chiquitapia. Y 21:15, Unión de Santa Fe, Instituto de Córdoba. Decía

0: hablábamos este fin de semana, sobresale el clásico rosarino, ¿no? El que el domingo van a estar jugando Central y Newell desde las 14:45 en el Gigante de Arroyito. Y en la previa de este clásico hablaron Jeremías Ledesma, arquero y referente de Central, y esto expuso con respecto al clásico.
1: Una semana especial para la ciudad, para el fútbol también argentino, y uno lo vive como tal. Por ahí las emociones están un poquito más cambiantes que en otro tipo de semana y en otro tipo de partido, pero son emociones lindas que tenemos la oportunidad de disfrutar y de vivir cada vez que se juega el clásico. Así que contentos, son semanas atípicas, son semanas especiales, pero que se disfrutan. Es un clásico y claramente los dos equipos quieren ganarlo, lo necesitan ganar. Siempre se dice que es un partido que te da prácticamente una estrella imaginaria, ¿no? Por lo importante que es el partido del clásico en esta ciudad, en estas dos instituciones. Pero no creo que haya alguna responsabilidad mayor para un club o para otro. Por lo menos nosotros nos lo tomamos así, como un partido más que es importante y tenemos que afrontarlo así.
0: Hasta ahí la palabra de Jeremías Ledesma. Del otro lado, Franco Escobar, jugador de la Lepra rosarina, también tenía lo suyo para aportar.
2: Tratamos de no cargarnos con cosas que por ahí no nos corresponden. Lo que pasó ya pasó, los partidos que se jugaron ya se jugaron. Nosotros estamos pensando en el de ahora. Estamos 0-0 en el partido de ahora. Tratamos de no meternos con por ahí la presión de la distancia que llevan en los clásicos, de que no se pudo ganar los últimos clásicos. Eso ya es parte del pasado. Tratamos de cambiar el presente y de ahí para adelante. Sabemos que un triunfo el domingo puede cambiar todo. Esto es así, se ha vivido muchas veces en estos partidos, ha llegado otras veces quizás Newell's mejor y lo ha ganado Central y se invirtió. Entonces nosotros creo que estamos ante una linda oportunidad para también demostrar y cambiar un poco la racha que se vienen dando en los clásicos. El equipo está con esa confianza y esperemos que el domingo podamos festejar.
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4: Seis de la mañana, 23 minutos en la República Argentina. Ampliamos la información del tránsito. Atención, choque en Avenida Córdoba y Julián Álvarez entre un auto y una moto. El motociclista fue trasladado por el SAME y hay un carril reducido en estos momentos. Reiteramos, choque en Avenida Córdoba y Julián Álvarez.
3: Internacionales. Rescataron con vida a dos trabajadores que estuvieron atrapados durante 10 días en un túnel tras las riadas que afectaron a Nepal. Los supervivientes fueron identificados como Sanjay Shah y Kabir Maharan y son operarios de la central hidroeléctrica Trishuli, donde permanecen desaparecidas 42 personas.
4: Los equipos de rescate del ejército de Nepal y de la policía armada entraron en el túnel e intensificaron la operación luego de que se escucharan voces en el lugar.
3: Y a las 6:24 vamos a presentar las efemérides del día en la voz de Magdalena Arnú.
5: Hoy, viernes 4 de septiembre, se celebra en Argentina el Día del Inmigrante. Es en recuerdo al decreto firmado a mediados del siglo pasado, en el cual se reconoce el rol que tuvieron y tienen estas personas en el desarrollo del país. Al respecto, esto nos decía Marcelo Huernos, investigador en la Universidad de 3 de Febrero y curador en el MUNTREF, el Museo de la Inmigración.
6: En 1949 se estableció el Día del Inmigrante. Es la primera vez que se los tomó en cuenta desde sus particularidades que acompañaban a cada uno de los diferentes grupos. La identidad de origen fue respetada y se los valoró desde ese lugar, a la vez que se los fue integrando en esta gran comunidad que es la Argentina. Por eso, en este día, queremos recordar a todas las personas que llegaron a nuestro país, pero también a sus descendientes que día a día trabajan para hacer más grande nuestro país. Los invitamos, por supuesto, a visitar las muestras que tenemos en el museo y estamos de miércoles a domingo de 11 a 18 horas con visitas guiadas y distintas actividades para niños y grandes. La entrada, por supuesto, es gratuita. Bueno, los esperamos a todos.
5: Y también hoy festejamos el Día de la Historieta Argentina. La fecha recuerda el día en que salió el primer número del suplemento semanal Hora Cero en 1957, en cuyas páginas se destacaron Hugo Pratt, Francisco Solano López, Alberto Breccia o Héctor Westergel, quien lo dirigía. En sintonía con el festejo comienza hoy FA, el Festival Argentino de Historieta, que tendrá lugar en el Centro Cultural Ricardo Rojas. Así nos lo presentaba Diego Rey, uno de sus organizadores.
7: Desde la Comisión de Historietas de la Cámara del Libro organizamos un festival, que es el Festival Argentino de Historieta, que se inaugura hoy a las 17:30 y que va a estar los días 4, 5 y 6 de septiembre en el Centro Cultural Rojas. La entrada es libre y gratuita y ahí van a estar artistas de la talla de Enrique Breccia, Oscar Zárate, Isol, Chanti, Carlos Gómez, Fernando Calvi, entre otros. Va a haber una muestra de originales de Enrique Breccia y va a haber un montón de actividades, películas y talleres para que todos podamos disfrutar.
5: Veo las cosas como son. Día como hoy de 2014 fallecía Gustavo Cerati, tenía 55 años y desde hacía 4 estaba en coma tras sufrir un ACV. Mara Favoreto, profesora en la Universidad de Melbourne y autora de Cerati lírico, Ecos de la tradición poética, destacó la fuerza de su voz y de sus poesías que no pierden vigencia.
8: A mí me gusta recordarlo desde su voz, el aire fresco que trajo a nuestra cultura. Con Soda Stereo, en una Argentina que venía de atravesar años muy difíciles, abrió espacio para el juego, el deseo y las ganas de imaginar algo distinto. Y después siguió buscando, creando y compartiendo esa búsqueda con otros músicos. Por eso, en este aniversario, me parece que la mejor manera de recordarlo es darle lugar a esa voz que todavía tiene tanto para decirnos. Y le podríamos contestar: gracias por venir, Gustavo.

0: Y recordamos por último la fecha del nacimiento de Ariel Ramírez, eximio pianista y compositor. Tuvo una formación clásica, pero paulatinamente fue abandonándola por la música popular y nos dejó joyas, muchas de ellas compuestas en colaboración con Ariel Ramírez. El musicólogo Ariel Mamani destacó su capacidad para crear melodías.
1: Sus melodías han dejado una marca en la música popular argentina, siendo muy versionado y aún estando presente dentro del repertorio de gran cantidad de intérpretes. Por ejemplo, Alfonsina y el Mar, Antiguo Dueño de las Flechas, Juana Azurduy, Zamba de Usted, son ejemplos de ese melodismo y al mismo tiempo de la gran inserción que logró dentro del repertorio musical argentino.

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1: Momento de repasar los principales títulos de esta primera media hora.
2: El presidente Javier Milei anunció la construcción de una base naval en Tierra del Fuego y sanciones para las petroleras que operen en Malvinas.
1: La Corte Suprema dejó firme la condena de 8 años por corrupción al exgobernador de Entre Ríos, Sergio Uribarri.
2: La venta de motos 0 kilómetros creció en agosto casi un 35% en relación al mismo mes de 2025.
1: Rescataron con vida a 2 trabajadores que estuvieron atrapados durante 10 días en un túnel tras las riadas que afectaron a Nepal.
2: Con transmisión de Radio Nacional comienza a disputarse hoy la 8ª fecha del torneo clausura de Primera División.
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1: Seis de la mañana, 31 minutos en la República Argentina. En la ciudad de Buenos Aires actualizamos datos del tiempo. La temperatura 8 grados 2 décimas. Cielo totalmente despejado. Recordándote que la salida del sol será a las 7 de la mañana, 8 minutos. Y la temperatura máxima para esta jornada de viernes será de 19 grados.
2: Actualizamos información que tiene que ver con el tránsito. Choque en Camino Negro, altura de Villa Recondo, sentido General Paz, reducción de calzada. También, atención, choque en Villa Crespo, en Batalla del Pari, Honorio Pueyrredón, un auto embistió a una moto y 2 mujeres fueron trasladadas con heridas al Hospital Durán.
1: El canciller Pablo Quirno brindó detalles de la ofensiva diplomática por Malvinas.
2: El funcionario dio precisiones tras los anuncios en cadena nacional del presidente Javier Milei.
9: Creo que es un mensaje sumamente importante donde Argentina está tomando acciones concretas ante un peligro que atenta contra nuestra soberanía en las Islas Malvinas. La explotación de recursos naturales en las Islas Malvinas, como lo que está tratando de hacer de manera unilateral el Reino Unido, nos lleva a nosotros a tomar una serie de medidas que están totalmente integradas en lo que es el gobierno nacional, porque hay decreto reglamentario, una ley existente, una nueva ley propuesta al Congreso, un DNU que asigna partida presupuestaria para una base naval en Tierra del Fuego, que es una base naval y logística muy importante y estratégicamente localizada en un lugar fundamental de la Argentina.
2: Tras el discurso presidencial, la diputada nacional y presidenta del bloque Provincias Unidas, Gisela Scaglia, mostró su entusiasmo con el mensaje que dio Milei.
1: Me parece muy bien que esta cadena nacional haya buscado unirnos en una causa. Todos desde nuestros lugares tenemos que seguir apoyando el camino diplomático que Argentina se propuso.
2: Por su parte, el senador nacional y titular de la UCR, Maximiliano Abad, destacó que la cuestión Malvinas no es bandera de un gobierno, de un partido político. Es una causa del Estado argentino.
1: Ambas declaraciones estuvieron en sintonía con el llamado a la unidad expresado por el presidente de la Nación, Javier Milei, durante la cadena nacional.
10: Y a todos los argentinos, y en especial a la política, quiero transmitirle lo siguiente. Podemos discutir sobre cualquier otra cosa, podemos discutir mis formas, podemos estar en desacuerdo sobre la política fiscal o cambiaria, pero este tema demanda una pausa. Demanda que hagamos nuestras armas a un lado y mostremos un frente unido ante el mundo como nación y como sociedad. Porque hay causas que están por encima de cualquier diferencia política. Malvinas es una de ellas.
2: Por otra parte, cabe recordar que durante su discurso el presidente agradeció también el apoyo recibido desde el ámbito internacional, en particular el expresado por su par estadounidense Donald Trump.
10: En el mundo corren vientos de cambio favorables a nuestro reclamo. Recientemente, el presidente Trump declaró que los Estados Unidos están revaluando su posición histórica con relación a Malvinas. Esta amenaza no es inocua. Los Estados Unidos evalúan ese cambio de posición porque saben que la Argentina tiene un socio confiable, alineado con los valores occidentales, en una posición de relevancia estratégica que puede ser un aliado valioso en las décadas por venir. Sin ello, nada de esto sería posible.
1: El Papa León XIV estará de visita por la Argentina.
2: La Nación, la ciudad y la provincia de Buenos Aires suspendieron las vacaciones de los policías por la presencia del pontífice entre el 8 y el 11 de noviembre.
1: El jefe de la Iglesia Católica tendrá diferentes actividades que van a incluir además una visita a la provincia de Córdoba.
2: León XIV arribará al país procedente de Uruguay y tras su estadía en la Argentina viajará a la tierra natal de su padre, la República del Perú.
1: Por Radio Nacional, el historiador de ese país, José Beteta, aseguró que existe una gran expectativa por la llegada del Papa.
11: Perú va a ser una gran noticia, además recuerden un gran evento, que el Papa es peruano, sí, legalmente. Estuvo varios años, muchos años en Perú, vivió en varios lugares, norteamericano de nacimiento, pero tiene un DNI peruano. Entonces podría votar el Papa en el Perú, ¿no? Las primeras palabras fueron con Chiclayo, que es ciudad del norte de Perú. Entonces va a ser un evento impresionante. Le han ya separado una explanada enorme. Cuando fue el Papa Juan Pablo II, cuando dio Francisco, que fue también allá, las aglomeraciones son de 1 millón, 2 millones...
2: En este contexto, el Papa recibió al obispo de San Luis.
1: Alejandro Heredia nos amplía la información desde la emisora de Radio Nacional en esa provincia.
12: Una réplica del Santo Cristo de la Quebrada quedó en el Vaticano tras la audiencia privada entre el obispo Gabriel Barba y el Papa León XIV. El encuentro se realizó este jueves en el Palacio Apostólico, donde Barba presentó la realidad de la Iglesia y del pueblo de San Luis. Al término del encuentro, expresó:
13: mucha alegría y mucha esperanza. Ha sido un hermoso y sereno encuentro, muy importante. Estoy saliendo del Palacio Apostólico. Que el Santo Cristo de la Quebrada, que recién estaba ya sobre su escritorio, nos siga bendiciendo y nos ponga en comunión con nuestro Santo Padre.
2: El ministro de Justicia destacó los nombramientos de los nuevos camaristas.
1: Los jueces Pablo Bertuzzi y Pablo Yararola se sumaron a la Sala 1 de la Cámara Nacional de Apelaciones en lo Criminal y Correccional Federal.
2: La palabra del ministro Juan Bautista Maíquez tras la jura.
14: ¿Cómo veo esta jura? Muy bien, es un lugar institucionalmente relevante. Muy contento con los candidatos, creo que son los mejores candidatos, por eso se los propuso el presidente Milei y el presidente los tomó. Así que la verdad que es un paso muy importante para el Poder Judicial y por ende para la República.
2: La nueva ley de biocombustibles logró dictamen del Senado.
1: Recibimos un informe de nuestro acreditado en el Congreso Nacional, Gastón Fiorda.
15: El Senado de la Nación dio un paso importante para actualizar el régimen de biocombustibles. En un plenario de comisiones, el oficialismo y los bloques aliados de la oposición alcanzaron un dictamen de mayoría para avanzar con una nueva ley que busca ampliar el uso de combustibles de origen renovable y dar mayor previsibilidad al sector. Entre los principales cambios, la iniciativa eleva del 12 al 15% el corte obligatorio de bioetanol en las naftas. Además, se establecen límites a la participación de cada empresa para evitar una concentración excesiva del mercado. Con el dictamen firmado, la reforma queda ahora encaminada para continuar su tratamiento en el pleno del recinto.
2: La sala de 3 años será obligatoria en las escuelas porteñas desde 2027.
1: La ley fue sancionada en la legislatura porteña por unanimidad.
2: La norma establece un plazo de 2 años para ampliar y reorganizar la oferta educativa.
1: Para el ciclo lectivo 2027, los chicos que ya estén matriculados en la sala de 2 años tendrán prioridad en la asignación de vacantes, según lo que establece el reglamento de inscripción en línea.
2: Radio Nacional dialogó con la autora del proyecto, la diputada porteña de la UCR, Manuela Turte.
16: A partir del año que viene, los chicos que tienen 3 años van a tener que ir a la escuela, al jardín, digamos, pero en una escuela, todos. Los que estaban yendo a los CPI van a tener que empezar a ir, los de 3 años, a una escuela, y con esto nosotros lo que queremos es garantizar el mismo inicio para todos los chicos. Que todos los chicos de la ciudad que tienen 3 años puedan ir al jardín significa una educación de calidad para todos los chicos.
0: Policiales.
1: Una empleada de un local de sushi de Córdoba aseguró haber visto a Mariano Martínez.
2: Se trata del estudiante de arquitectura de La Plata que desapareció luego de haber entregado un trabajo en la universidad.
1: Recibimos un informe de Andrea China Valdivieso, nuestra especialista en temas policiales.
17: Ante la justicia y ante los medios, la empleada de un local de sushi de Córdoba asegura haber visto a Mariano Martínez, el estudiante de arquitectura de 21 años de Berazategui, cuyo paradero es desconocido desde el lunes para su familia. Sofía contó que el muchacho, que es mayor de edad, ingresó al comercio a dejar su currículum y ante la prensa le llevó tranquilidad a Alicia, su madre.
18: Y cuando me enteré que era él y todo esto, me repuse nervioso, fue un shock. Yo también quería comunicarme con la madre, que es la que había visto yo el video llorando, que lo estaba buscando, pero no me pude comunicar con ella. Espero que la encuentre, no sé si todavía lo encontraron o no, porque han salido muchas noticias, no sé si son falsas o no. Y nada, y que esté tranquila, que bueno, yo lo vi bien, así que eso.
17: En el currículum vitae figuraba el nombre de Juliana Silva, aunque estaba tachado, y se cree que se trata del nombre que traen las plantillas que pueden bajarse de internet para confeccionar una hoja de ruta. Según la testigo, Martínez estuvo allí el martes 1 de septiembre, cuando también fue captado por una cámara de seguridad del centro de Córdoba. Mariano salió de su casa en Berazategui hacia la Facultad de Arquitectura de La Plata el lunes por la mañana. Dijo estar descompuesto al llegar y partió primero rumbo a Punta Lara, luego de nuevo a la capital bonaerense, tomó el tren hacia Constitución y desde allí habría emprendido un viaje a Córdoba. Si bien la hipótesis más firme en su búsqueda es que se mueve según su propia voluntad y en pleno uso de sus facultades mentales, la justicia debe descartar cualquier otra posibilidad ante la denuncia por desaparición hecha por sus padres.
2: Argentina recibió el Nobel de la Astrofísica.
1: Nos amplía este tema Diana Costanzo.
19: Una argentina especialista en galaxias fue galardonada con el premio considerado el Nobel de Astrofísica. Amina Helmi ganó el premio Kavli 2026, de los más importantes del mundo, por reconstruir la historia de la Vía Láctea. Helmi es la primera argentina en recibir este galardón, que entrega $1,000,000 por categoría. Es reconocida como una arqueóloga galáctica, ya que utiliza el movimiento y la composición química de las estrellas para estudiar la historia de esas galaxias.
0: Gracias. Deportes.
2: Retomamos el contacto con Fabián Pomelo Codevila.
20: Hablamos de tenis internacional, hablamos del último Grand Slam del año, hablamos del US Open. Se juega en Nueva York y Francisco Pancho Cerúndolo logró un triunfazo que lo depositó en la tercera ronda. El tenista argentino superó al alemán Jan-Lennard Struff por 5-7, 7-5, 4-6, 6-2 y 6-3 tras 3 horas y 56 minutos de juego. Se suma así a otros dos argentinos que jugarán entre sí en esta tercera ronda. Hablamos de Mariano Nabone y Tomás Echeverri. En esta próxima instancia, Cerundo lo tendrá del otro lado de la red al local Taylor Fritz, que viene de aplastar al italiano Belugi por 6-0, 6-1 y 6-1. En tanto, Marco Trungeliti, por su parte, cayó ante el belga Alexander Blok por 6-3, 6-2, 3-6 y 6-1, luego de 2 horas y 43 minutos de batalla tenística, y se quedó afuera, al igual que en el cuadro femenino le pasó a la rosarina Nadia Podoroska, que cayó sin atenuantes frente a la polaca Iga Świątek por un contundente 6-3 y 6-2. Vamos a escuchar a un emocionado Francisco Cerúndolo tras su gran victoria, cuando aún no sabía que su rival iba a ser el estadounidense Taylor Fritz.
3: Muy contento. Fue un partido que no jugué bien, la verdad. Tuve algunos ratitos, como por ejemplo el quinto, los que en el saque jugué, creo que habrá sido casi lo mejor del partido. Pero él igual arrancó bien, quedándole fuerte y errando muy poco. Yo contaba con que me iba a dar algunos que otros errores y la verdad es que me dio muy poco. Y yo, bueno, también con mi regularidad que traía del otro partido, aportaba un poco a él, a que yo darle mis errores a él. Pero bueno, es un jugador muy peligroso porque es muy agresivo, te ataca mucho, saca bien, devuelve bien. Entonces es como que te tiene siempre ahí en defensa y hay que bancársela, y contento por haber bancado. Feliz de mi tercera ronda en US Open, una más en Grand Slam. Era un objetivo estar acá en tercera ronda por primera vez. Había visto Fritz o Belucci, voy a ver un poco el partido, a ver cómo van, quién gana. Tengo un día mañana para recuperarme, para ajustar el juego, para el sábado hacerlo mejor que hoy. Esa es la consecuencia real, lo que te ha ganado un partido más, de poder hacerlo mejor el próximo día. Así que en eso estamos, y feliz de que seamos tres argentinos en tercera. Además de nosotros que estamos en tercera ronda, hay un montón de gente acá afuera que nada, es fenomenal. La verdad que se hace sentir mucho. Es divino el apoyo que se genera en todos lados. Y nada, súper agradecido a todos ellos, a todos los que bancan desde Atlet también.
20: Hasta ahí la palabra de Francisco Cerúndolo. Y ahora hablamos de automovilismo. Llega el Gran Premio de Monza, Gran Premio de Italia en el mítico circuito italiano. Y llegaron las mejoras, el paquete de mejoras que estaba esperando Franco Colapinto para su Alpine. Y este es el cronograma de este fin de semana. Hoy, desde las 7:30 de la mañana, las pruebas libres número 1, y a las 11 de la mañana de este viernes, las pruebas libres número 2. Mañana sábado, 7:30 de la mañana, siempre hora de la Argentina, las pruebas libres número 3, y a las 11 de la mañana, la clasificación. En tanto, el domingo, desde las 10 de la mañana, hora de nuestro país, el Gran Premio y Colapinto intentando seguir progresando en la Fórmula 1, que ya lo tiene asegurado como piloto de la escudería anglo-francesa para la temporada 2027.
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1: 6:47 en la República Argentina. En la ciudad de Buenos Aires, la temperatura 8 grados 2 décimas, humedad relativa ambiente 90%, cielo despejado. Rápidamente te contamos el pronóstico extendido para las próximas jornadas. Hoy viernes, una máxima de 19 grados con cielo algo nublado. Sábado, mínima de 7, máxima de 14 en la ciudad de Buenos Aires con cielo algo nublado. Domingo, mínima de 2 grados, máxima de 12 grados con cielo parcialmente nublado.
2: Y agregamos información que tiene que ver con servicios. La línea B del subterráneo, hoy y mañana estará un servicio especial nocturno hasta la 1:30 de la madrugada. Las estaciones habilitadas para viajar van a ser Juan Manuel de Rosas, Federico Lacroce, Dorrego, Malavia, Uruguay, Carlos Pellegrini y Leandro N. Alem. Reforma política. El jefe de gabinete Diego Santilli dijo que el presidente Javier Milei cree en la boleta única y considera que las PASO no sirven.
1: El funcionario se manifestó convencido de que gran parte de la iniciativa será sancionada.
5: Es una reforma para los ciudadanos. ¿Por qué? Porque tienen que ir a votar 6 veces en un año. Porque le cuesta 250 millones de dólares al Estado. Porque la gente está harta de los espacios cedidos a los partidos políticos donde apaga la televisión y tiene que apagar la radio porque lo que le gusta escuchar a la radio tal vez a la mañana o la televisión y está llena de los carteles. Que lo pague la política, los espacios cedidos a la política. Y después vienen una serie de reformas. ¿Qué creo yo? Yo estoy convencido que gran parte de esa reforma va a salir. Va a salir, bueno, algunos dicen eliminación, es la convicción nuestra, después está la suspensión, que es la otra posición también de muchos, no sé cómo, los aliados.
2: Reclaman un resarcimiento los más de 65.000 usuarios platenses afectados por los cortes de luz.
1: Desde la capital bonaerense nos informa Fernanda Germañer.
21: Usuarios afectados por los cortes masivos de luz en La Plata piden a EDELAP un resarcimiento económico. El reclamo llega después de la explosión de la subestación que la empresa tiene en Tolosa y que dejó sin energía eléctrica por varios días a distintas localidades platenses. Radio Nacional habló con los vecinos que participan de la iniciativa.
22: Nosotros solicitamos al Defensor del Pueblo y en lo que es la autoridad del organismo de control OSEBA el resarcimiento de 6 meses o 6 facturas. Fueron 24, nosotros fueron 48, 72. Horas y otras 82 que fueron los últimos en que tuvieron luz, pequeños y medianos productores, los comerciantes y los mismos vecinos, todo lo que es el tema de la heladera, la pérdida de medicamentos.
2: Internacionales. La ONU alertó que el fenómeno de El Niño será muy fuerte.
1: La Organización Meteorológica Mundial advirtió que sus efectos podrían extenderse hasta febrero del 2027.
2: El Niño eleva la temperatura de la superficie en el Océano Pacífico, con efectos sobre los vientos, la presión atmosférica y las lluvias en distintas regiones del mundo.
1: Ola de calor en España.
2: Tanto este viernes como el fin de semana, el país europeo se enfrentará a temperaturas plenamente veraniegas en la mayor parte de la península.
1: La situación obligó a la Agencia Estatal de Meteorología a activar avisos rojos en las zonas de Morena y Condado, en Jaén, y en la Campiña sevillana por máximas de 44 grados o más.
2: Provincias. En San Juan, advierten sobre las consecuencias del fenómeno de El Niño en la región cuyana.
1: Recibimos el informe de Claudia Cabrera desde LRA 23.
23: El Niño va a generar en este sector del país también precipitaciones bastante abundantes y eso podría llegar a complicar aún más la situación, ¿no? Está elaborando un listado de las obras, dependiendo también de cuáles son las que son urgentes, las que pueden esperar, las que se pueden rediseñar y cómo se puede ir trabajando con el sector privado para ir colaborando todos y que una vez que se produzca la época de deshielo, bueno, esté en óptimas condiciones por lo menos para contener, porque se habla de que de 150 metros cúbicos por segundo del caudal de los ríos, bueno, podría llegar a registrarse hasta 600.
2: Sigue cerrado el paso internacional Cristo Redentor.
1: Desde Radio Nacional Mendoza nos informa Daniel Badano.
24: El sistema integrado Cristo Redentor permanece cerrado este jueves 3 de septiembre debido a las condiciones meteorológicas adversas registradas en la alta montaña. La medida ha sido dispuesta en la jornada de ayer por las autoridades de Argentina y Chile ante la presencia de nieve, hielo y temperaturas bajo cero que no permiten garantizar una transitabilidad segura en estas rutas. En distintos sectores de la cordillera continúan las precipitaciones de nieve con visibilidad y condiciones de circulación que requieren especial precaución. Las autoridades de ambos países van a evaluar en las próximas horas la posibilidad de habilitar los corredores, aunque la decisión está siempre sujeta a las condiciones meteorológicas.
2: En San Luis avanza la reforma constitucional.
1: Desde LRA 29 nos informa Gustavo González.
25: En la provincia de San Luis es ley la necesidad de reforma parcial de la Constitución provincial. El proyecto completó su tratamiento en la legislatura provincial y habilita la convocatoria a una convención constituyente para debatir modificaciones vinculadas con la alternancia, el funcionamiento de los poderes del Estado, la justicia, los organismos de control, el régimen electoral, el agua, la educación y la incorporación de nuevos derechos. El esquema aprobado contempla la modificación de 23 artículos de la Constitución, la incorporación de otros 23 y la creación de 4 capítulos nuevos. La convención constituyente, que va a ser elegida en las próximas elecciones provinciales, va a estar integrada por 52 convencionales.
2: Argentina logró relocalizar una planta química de Uruguay.
1: Desde Radio Nacional Gualeguaychú nos informa Eli del Mar Otman.
4: El canciller oriental Mario Lubetkin le transmitió al ministro de Relaciones Exteriores de Argentina, Pablo Kirchner, que su gobierno relocalizará la planta de hidrógeno verde que la planta IF Global pretendía instalar en la ciudad de Paysandú. En la ciudad de Colón, el intendente José Luis Walzer destacó la decisión uruguaya.
6: Nosotros pedimos firmemente la relocalización, se ha concretado, así que claramente es una excelente noticia, producto también de entendimiento, de trabajo conjunto y de poder plantear las cosas como era, ¿no? Que ese proyecto en ese lugar amenazaba nuestro desarrollo. Independientemente de dónde se relocalice ese proyecto, se tiene que considerar el posible impacto en nuestra ciudad y, por supuesto, el compromiso de cumplir con los estatutos del río Uruguay y con el cuidado de nuestro río Uruguay.
2: En Chaco realizan tareas de mejoramiento del sistema ferroviario.
1: Noelia Moreira amplía desde Radio Nacional Resistencia.
7: La Comisión Nacional de Regulación del Transporte informó la cancelación de todos los servicios ferroviarios de pasajeros en la provincia del Chaco a partir de este miércoles 2 de septiembre y hasta nuevo aviso. La medida se tomó por un proceso de revisión y puesta a punto del material rodante exigido por un informe de la CNRT para asegurar condiciones de seguridad en las formaciones. La interrupción abarca a los ramales que conectan Puerto Tirol a Resistencia, el ramal sur que realiza Los Amores, Charaday y Cacuí, y el servicio Roque Sáenz Peña y Chorotis.
2: En Misiones, el caudal de las cataratas del Iguazú marcó un récord.
1: Recibimos el informe de Carmen Segovia desde LRA 19.
8: Las cataratas del Iguazú registraron un caudal de 8,37 millones de litros de agua por segundo, alrededor de 5 veces por encima de los valores habituales. El pico se alcanzó cerca de las 13 horas y está relacionado con las intensas lluvias en la cuenca del río Iguazú. En condiciones normales, el caudal se ubica entre 1,5 y 1,8 millones de litros por segundo. La crecida generó una impactante postal en los 275 saltos del área.
2: Esquel honrará a las mujeres originarias de la nación mapuche tehuelche.
1: Carmen Murúa amplía esta información desde LRA 9.
9: El fin de semana se celebrará en Esquel el Día Internacional de la Mujer Originaria bajo la premisa Somo Kimun Memoria Viva. Francisco Huenchumán, jefe de la División de Culturas Originarias de la Municipalidad de Esquel, explicó que las propuestas se desarrollarán a lo largo de 2 jornadas que combinarán saberes tradicionales, expresiones artísticas, muestras fotográficas y presentaciones musicales tanto en el Museo de Culturas Originarias Patagónicas como en el Centro Cultural Esquel Melipal.
10: Bueno, el 5 es el Día Internacional de la Mujer Originaria y el 7 es el Día de la Bandera Mapuche Tehuelche, que estamos ahí nomás, estamos al medio, estamos haciendo las actividades y también vamos a hacer una mención ahí sobre la bandera Mapuche Tehuelche y para eso lo invitamos al Peñi Vicente Antieco. Y refrescar la memoria sobre todo, hasta para nuestra propia gente, el significado, el valor y demás de nuestra bandera Mapuche Tehuelche que representa a todas las comunidades de la provincia del Chubut sobre todo, ¿no? Y que se utiliza mucho en las escuelas y que está aprobado por decreto y demás.
2: Mendoza pondrá en vigencia desde mañana la norma penal que regirá para los jóvenes.
1: Rolando Brizuela nos informa desde LRA 6.
26: A partir del sábado 5 de septiembre, comienza a regir la nueva ley penal juvenil. Los adolescentes de 14 años podrán ser juzgados. Argentina comenzará a aplicar un histórico cambio en su sistema judicial con la entrada en vigencia de la ley 27.801. La doctora Teresa Divari, jueza penal juvenil, especializada también en gestión judicial y diplomada en derecho penal juvenil, nos da su opinión al respecto.
27: Una cosa es el proceso y otra los parámetros. Todo tipo de comportamiento que el Código Penal registra como delito queda en la órbita penal juvenil. Podrán ser juzgados, pero como son sujetos diferentes, van a ser juzgados de manera diferente.

0: 6:58, compartimos una información de último momento. Habilitaron el túnel internacional Cristo Redentor. Recibimos un informe de Osvaldo Valle, de Gendarmería Nacional.
1: Buenos días. Sistema Integrado Cristo Redentor habilita en el horario invernal de 9 a 21 horas de Argentina, 8 a 20 chilena. En este momento, en la zona de las cuevas, la temperatura actual es de 11 grados bajo cero. El cielo se encuentra parcialmente nublado y recordemos que por varios días vamos a tener un excelente tiempo en la zona de la Alta Cordillera. Trabajando ya personal de Gendarmería Nacional, Escuadrón 27, ordenando los transportes de cargas desde el área de control integrado Payata hacia Boca de Túnel. Así se inicia un día en la zona de la Alta Cordillera. Reitero, se habilita el sistema integrado Cristo Redentor a mantenerse con mucha precaución y portación obligatoria de cadenas, ya que vamos a tener muy buenos días durante varios días con respecto a las condiciones climáticas que nos van a estar acompañando y favorecen la reapertura del Cristo Redentor. Con respecto al paso Pehuenche, continúa cerrado por condiciones climáticas adversas y recordemos que Chile el sábado a las 23:59 va a adelantar sus relojes y volverá al mismo uso horario que tiene la República Argentina. Fue Osvaldo Valle con la información de alta montaña y pasos fronterizos directamente de la Coordinación Argentina de Fronteras. Muchas gracias y feliz fin de semana para todos.
2: Y feliz fin de semana para cada uno de ustedes con esta información de último momento. Nos despedimos y nos reencontramos el próximo lunes a partir de las 6 de la mañana en el Panorama Federal de Noticias. Chau, gracias por estar.
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0: Muy buen día, muy buen día. ¿Cuántos? 5 minutos nos están separando ahora de las 7 de la mañana en la República Argentina de este día viernes 4 de septiembre de 2026 en todo el mundo. Mi nombre es Nico Yacoy. Esto es Primer Round en el muy lindo aire de Radio Nacional AM870 hasta las
1: 10 de la mañana.

0: María Fernandera, muy buen día, bienvenida, ¿cómo le va?
1: Muy bien, Nico, buen día a los oyentes, buen día a todo el equipo. Con una temperatura arrancamos de 8 grados 2 décimas. Y yo te digo que viendo el extendido, a lo que había dicho ayer Fernanda Carbonell, le tiro una fichita.
0: Ay, Dios mío, Dios mío.
1: Para, pero reiteremos. Fernanda Carbonell nos había compartido la información, la posible información de que el domingo podría llegar a haber una posible, no sé cómo decirlo, una baja
0: nevar, que iba a nevar el domingo en Buenos Aires, eso a partir de un reporte que nos había llegado. Nosotros lo dijimos como al pasar y al pasar lo dejamos, ¿no?
1: Sí,
0: pero mira vos.
1: Pero claro, en el extendido la temperatura del domingo cada vez es más baja. En estos momentos te habla de un grado de mínima.
2: Y para... está nevando en Tandil.
1: Bueno, ahí está. Gente, prepárense.
0: Bueno, por eso, usted Campuzano se va a buscar nieve no sé a dónde y la nieve la vamos a encontrar.
3: Santa Rosa fue Santa Rosita este año, pues no pasó nada.
0: Pues, pero mira que Santa Rosa vas a tener de nieve y todo.
1: Claro,
2: haz intercambio.
0: Santa Rosa Blanca.
1: Sí, igual tenemos que dar a conocer que no solo se tienen que dar las bajas temperaturas, sino también tiene que haber un montón de condiciones climáticas.
0: Humedad,
1: como
0: no
1: para
0: es cierto,
1: que
0: sí. No va a pasar, no va a pasar, pero está bien que juguemos a como que sí va a pasar.
1: Y sí, puede ser, no si sabés. Está nevando en Tandil, no sabemos.
0: Bueno, pero ahora digo, no inflamemos las ansiedades de los niños que se están levantando en este momento.
2: ¿Y que tienen ganas de hacer un muñequito de nieve en la capital?
1: No,
0: y si hacemos
1: eso no
0: un muñeco, tenés que pasar ese tema, ¿no? Todavía no, claro, todavía no.
1: A eso no se llega. Bueno, 8 grados 2 décimas, Nico, en estos momentos. La temperatura, cielo totalmente despejado. El sol está saliendo en este preciso
0: momento.
1: Pero
0: sí, yo digo, ¿qué hago de día afuera?
2: Precioso, es una sensación hermosa.
0: Usted dice.
2: Sí.
1: Qué envidia. Bien, está bueno.
2: Ya te va a tocar, ya te va a tocar.
1: 7 de la mañana, 8 minutos.
0: Así es.
1: La salida del sol. Y la puesta del sol será a las 6 de la tarde, 37 minutos. La máxima para hoy, 19 grados con cielo algo nublado y respira Nico Jacoy.
0: No, ¿dónde estaba mi celular? ¿Dónde estaba mi celular? Mariana Grimaldi.
1: Vamos a contar
0: en
1: todo.
0: En la campera. Y es un ritual tan automático, ¿no es cierto?
1: Sí.
0: Llego con la campera a la oficina, igual... saco la computadora de dónde está, la traigo, guardo otra cosa, la llave. Tú, llego acá, ya cuando bajé la escalera, digo, en algún de este trámite dejé el celular.
1: Pero igual te tengo que decir que te lo tomaste muy tranquilo.
0: Tengo registro.
1: No encontraba el celular.
0: No, pero tengo registro de que lo tenía cuando me subí al auto, cualquier cosa lo tenía. Pato. No había problema. Pero el punto es que...
2: Y de última, ya está.
0: Claro, y de última estaba... En un momento pensé, bueno, se me compraron ese no sé cuánto. ¿Viste cuando
1: pero con mucha tranquilidad?
0: ¿Qué vas a hacer? Sí.
1: Está bien, eso me da tranquilidad a mí, porque si el director de la radio se toma con esa tranquilidad, está muy bueno.
0: Tal cual.
1: Está muy bueno eso.
0: No, pero sabía que tenía que estar en la campera y ahí estaba.
1: Yo estaría caminando por la...
0: contento si se me perdió el celular.
1: Y algunos sí.
0: ¿Iba a echar menos o no? Sí. Nos iban a echar menos a todos. Y dice la chimita Valdivia, eso que es
2: seamos
0: mala. ¿Qué va a hacer? ¿Lo digo?
1: Decilo.
0: ¿Qué hay que saber hoy viernes 4 de septiembre a esta hora? El presidente Javier Milei defendió la soberanía sobre las Islas Malvinas y anunció medidas en su defensa. El primer mandatario anticipó por cadena nacional mayores sanciones para las empresas que exploten los recursos petroleros de las islas sin autorización argentina. Además, anunció la construcción de una base naval integrada en Tierra del Fuego. El proyecto de ley de defensa de la soberanía nacional será enviado al Congreso Nacional en breve y las medidas anunciadas se publicaron ya este viernes en el boletín oficial. El presidente llamó a la oposición a dejar de lado las diferencias y a mostrar un frente unido por esta causa. La Corte Suprema de Justicia de la Nación dejó firme la condena al ex gobernador Sergio Uribarri y deberá ir a prisión. El máximo tribunal del país rechazó los últimos recursos de la defensa y habilitó la ejecución de la pena de 8 años por corrupción. La resolución judicial determina la detención inmediata del ex mandatario de Entre Ríos y la inhabilitación perpetua para ejercer cargos en la función pública. El estudiante de arquitectura desaparecido en La Plata podría estar en Córdoba. Un local gastronómico y una librería de la capital cordobesa aportaron testimonios y fotografías de un joven de similares características que se presentó a buscar trabajo. Los padres de Mariano Martínez reconocieron la imagen enviada por las autoridades y aguardan la confirmación oficial para determinar si su hijo viajó por voluntad propia. El Ministerio de Seguridad de Córdoba y la policía continúan trabajando sobre esta pista para establecer si efectivamente el estudiante llegó a ese lugar. El gobierno quitará subsidios energéticos a quienes vivan en countries y barrios cerrados en Neuquén. Este viernes se oficializó la medida y el gobierno busca que se excluirá del padrón a unos 500 usuarios que viven en barrios cerrados y venían recibiendo la ayuda estatal. Hacia adelante, el Ejecutivo pretende avanzar en territorios como Mendoza y Santa Fe. Hasta el momento, la Secretaría de Energía rechazó 17.843 solicitudes de inscripción para solicitar subsidios presentadas por usuarios que viven en barrios cerrados del AMBA, Puerto Madero y Córdoba. La sala de 3 años será obligatoria en las escuelas de la ciudad de Buenos Aires. La nueva norma fue sancionada por unanimidad en la legislatura porteña para ser implementada a partir de 2027. Donald Trump aseguró que la OTAN deberá pagar su ayuda a Ucrania. El presidente de Estados Unidos adelantó que su país reclamará al organismo por el armamento que se dio a Ucrania para que se defienda de la invasión rusa. El jefe de la Casa Blanca lamentó que su antecesor, Biden, le haya cedido a Kiev muchas municiones prácticamente gratis y anticipó ayer que Washington pedirá el dinero por esas entregas. Andrea China Valdivieso, muy buen día, bienvenida, ¿cómo le va?
2: Buen día, Nico, a todo el equipo, a los oyentes, con muchísima información a esta hora respecto de, lo llamamos, la desaparición de Mariano Martínez. No considero que sea tal, digo, los indicios no dan pie a entender que alguien lo está obligando a trasladarme
0: eso te iba
2: de esa
0: decir.
2: Forma.
0: Hay aparente voluntad, ¿no?
2: Hay aparente voluntad, digo, y si vamos sumando todos los indicios que tenemos desde ayer hasta hoy, todos sus actos son voluntarios, ¿sí? Y estamos hablando de un joven, sí, pero de 21 años. Es mayor de edad. Digo, el hecho de que solo se haya comunicado el día lunes, 2:30 p.m, con su hermano para dejarle la contraseña de un dispositivo electrónico, implica también algún tipo de conflicto con sus padres, o tal vez un hartazgo, pero a lo que voy es, se sospechaba que al haber llegado a Constitución el día lunes por la tarde, que se hizo de noche, podría haber sido víctima de algún tipo de delito por la zona, porque ya sabemos, digo, tal vez confió en alguien en quien no debía, digo, es un muchacho joven, pero no solamente las cámaras de seguridad en la ciudad de Córdoba han registrado los movimientos de un chico con similares características, hay testigos.
0: Además, él se ve que dejó, dice Mariano Martínez.
2: Él se ve que dejó, dice Mariano Martínez, dice otro nombre.
0: Ah, dice otro nombre.
2: También, pero es el nombre que viene en las plantillas. Ah. Uno baja de internet para confeccionar un currículum vitae.
0: Está entregando. ¿Cómo dejó el nombre? ¿Dejó el nombre puesto por la...?
2: Claro, sí, lo hizo rápido, evidentemente, y dejó ese nombre.
0: ¿Pero también dice Mariano Martínez o sí, puso el sí, otro sí. nombre para no usar Mariano Martínez por alguna razón de estar escapando de algo?
2: Juliana González, creo que figura.
0: Ah, dice Mariano Martínez y Juliana González.
2: Juliana
0: González,
2: González
0: no lo borró.
2: Él en el local de sushi donde entrega el currículum, digo, hay testigos que lo ubican ahí. Los padres mismos dicen, el de la imagen es Mariano.
0: La
2: principal testigo, compartíamos hoy en el panorama federal de noticias,

0: se acercan a una comisaría para denunciar la desaparición de alguien, ¿no es cierto? Esta respuesta del tipo, y no, recién van 24 horas o hay que esperar más, no nos convence, que hay que buscar enseguida.
1: Siempre.
0: Eso por un lado.
1: Se ha hecho.
0: Pero por otro lado, ¿acá ya hay que soltar la búsqueda?
1: No, hasta no confirmar que sea él, no, porque la causa abierta es por averiguación de paradero.
2: Y si tiene un problema mental, porque en algún momento, claro, la familia dio a entender que estuvo sin dormir durante 3 días por una entrega en la universidad, y entonces que esto por ahí le llevó a desencadenar algún tema psiquiátrico.
0: Que puede ser.
1: Bueno, pero por eso hay que descartar toda hipótesis que no implique que él se está manejando por su propia voluntad y que decidió irse de la casa en su mayoría de edad. Hay que ver cuándo fue el cumpleaños también, cuándo cumplió esa mayoría de edad, porque también puede haber esto, la decisión de ir a buscarse su camino. Pero para la justicia hoy, la hipótesis firme a esta altura es que él se traslada por sus propios medios y por propia voluntad con total conciencia.
0: Ni siquiera podemos decir que es una fuga.
1: No, tal cual, porque no se trata de un menor. Y a lo que voy es que, digo, ¿cómo se está haciendo eco en los medios nacionales acerca de esta desaparición? Y cuando desaparece un menor, digo, hay
0: pero por eso,
1: una calamidad. Cuando desaparece un menor se debe haber solo con una noviecita.
0: Por eso lo quiero...
1: Me parece que hay una sobredimensión de este caso. Lo que sí le recomendamos a este chico, si está escuchando, llama a tus padres y decí, decí que estás bien.
0: Que de hecho es la puerta para que te dejemos como sociedad hacer tu vida tranquilo, porque si no estamos mirando dónde estás, qué estás haciendo, lo estamos tratando como un prófugo de la justicia.
1: No es ningún prófugo de la justicia, hasta ahora no hay indicios de que haya sido víctima de un acto criminal o que alguien lo haya captado y que lo obligue a estar en estos movimientos. Hasta ahora es esto, una persona mayor de edad que decidió de veras a ti y un día me voy a la facultad y llegó a la facultad y se fue para otros rumbos por decisión propia. Bueno, este es el tema principal de hoy. Cualquier novedad que tengamos la vamos a contar y hay algunos otros temitas por ahí dando vueltas.
0: Por los que vendremos en un ratito, nada más. Rubén Santos, muy buen día, bienvenido. ¿Cómo le va?
3: Buen día, Nico. ¿Cómo va? Saludo a las chicas. Bueno, comienza los ensayos de la Fórmula 1 con Franco Colapinto y Paul Aron, que va a estar reemplazando a Gasly en este día viernes. Después vas a contar un poquito más del tema. Hay una nueva fecha del fútbol argentino que se inicia este fin de semana y posiblemente San Lorenzo tenga nuevo técnico. Recordemos que el otro día fue echado Néstor Gorosito y parece que Rubén Darío Insúa otra vez va a tener su segundo ciclo como entrenador de ciclón.
0: Echado de mala manera.
3: Y sí, debutó en ¿te acordás que contamos el 3 de julio? Sí. Y el 1 de septiembre lo echaron. O sea, no llegó a 2 meses de trabajo.
0: Por eso no dejar laburar.
3: La gente, los clubes de fútbol están como están por este tipo de decisiones de sus dirigentes, ¿no?
0: Lapidario, Rubén. ¿Cierto?
1: Sí.
0: Lapidario Rubén.
1: Sí, sí, sí.
3: Sí, porque me gustaría hacer, en algún momento lo voy a hacer. ¿A cuántos técnicos le está pagando hoy San Lorenzo? Porque vos echás un técnico y le tenés que pagar. ¿Cuánto?
0: Una indemnización.
1: El contrato.
3: Están aquellos que te dicen, yo cobro todo el contrato. Ajá. Y el que te dice, bueno, listo, cobro hasta que trabajé. Me voy el 1 de julio y listo, perfecto. Pero pues ahí tenés que hay uno trabajando y 5 que están cobrando.
0: Claro.
3: A eso me refiero cuando te digo la situación de los clubes.
0: Muy bien, María Fernanda.
2: Bien. ¿Cuántas veces les ha pasado? O quiero saber en realidad cómo reacciona cada uno de ustedes. Cuando van caminando por la calle y ven que alguien se tropieza adelante de ustedes y no se lastima, ¿no? Pero se tropieza y se cae. Mirá la China, no lo puedo creer.
3: Es Gargamel, que ayuda, sigue de largo la China.
1: Sí, me río imaginándolo.
0: Ay, no me da risa. ¿A usted?
1: Es que cuesta ayudar incluso.
2: Cuesta.
1: Porque uno se tienta.
2: Cuesta.
0: Y ¿te ha pasado al revés? ¿Te has caído y se te rieron?
1: No se me retaron, que fue peor.
0: Ah,
1: vinieron, me ayudaron y cuando me levanté me dijo el muchacho, ten más cuidado la próxima vez.
0: Bien.
1: Y me largué a llorar con las rodillas rotas. Pero sí, causa gracia. Andá a saber por qué.
2: Bueno, ¿te causa gracia, Rubén?
3: No, para nada, no.
2: No, para nada.
3: Me pasó hace poco con un señor acá en la calle Tucumán.
0: Ah, mira.
2: ¿Nico?
0: No me da risa.
2: No, a mí me incomoda muchísimo.
0: De hecho, ayer o antes de ayer entrenando se cayó una...

0: Señora que se enredó con otro perrito, entre perritos se enredaron y también qué cosa de hacer y nada, ¿no? Estuvo ahí hasta que vino la ambulancia, no es que le pasó nada, pero...
1: Bueno, vamos a contar un poquito qué es lo que dice la ciencia de a las personas que les causa gracia y a las personas que no, ¿por qué te produce...?
0: Unos amargos de este...
1: ¿Por qué te produce...?
0: Después nos lo va a decir, pero yo creo que la audiencia nos cuente, ¿no?
1: Claro, ¿qué les pasa cuando ven a alguien que tropieza y se cae y no se lastima, porque claro, si no, se lastima pasa a mayores, pero
0: además agarrás el celular, llamás a la ambulancia, China, o sea, ayudás, no,
2: sí,
0: no.
2: Ayudás,
1: claro.
2: Eso si ves que la situación, digo, ya cuando la persona está en sufrimiento, llorando de dolor, no se puede levantar, pero ya hay una cuestión de salud, ya se te va la risa.
0: Si llora la China no se ríe, es así.
2: No, yo no suelo llorar.
0: No, si llora la persona.
1: La otra persona.
2: Si llora, no, ya me dejo de reír.
0: Ahí está.
1: Ya se deja de reír. Bueno, pero es muy normal esto de ver que alguien se tropieza, se cae y que los que están alrededor se tientan de risa. La ciencia habló de esto.
0: Muy bien,
1: y vamos
0: la Universidad
1: a saber...
0: de Massachusetts.
1: Claro.
0: Como siempre. Está muy
1: vamos
0: bien.
1: A saber qué es lo que le produce al cuerpo.
0: La que no se debe reír para nada si ve a alguien caerse es Romina Wiener. Romina Wiener, muy buen día, bienvenida. ¿Cómo le va?
3: ¿Cómo andamos por ahí?
0: Bien, muy bien. ¿Usted?
3: Bien, contenta. Es viernes, imagínate.
0: Totalmente, totalmente. Un día un poco agitado para usted porque hay mucho tránsito el viernes, pero después se descansa.
3: Sí, muchos choques, Nico. Vos sabés que arrancó temprano. Un choque bastante llamativo, de color, te diría, en el barrio de Palermo, donde el conductor de un auto perdió el control del vehículo. Impactó contra los bolardos de contención y después quedó estrellado contra un cartel publicitario. Bueno, esto es en Avenida Sarmiento al 4600, ahí la circulación está reducida, hay operativo de seguridad y está trabajando el SAME para asistir al herido, así que bueno, mucha precaución. Y después un choque muy fuerte de dos camiones en la Ruta 9, kilómetro 175, esto es en la localidad de San Pedro, es mano a Capital Federal, ahí el tránsito está cortado en forma total y están habilitando un desvío para la circulación y este choque te genera muchas complicaciones porque los viernes también tenés movimiento importante del transporte de carga sobre lo que es el corredor de la 9 que hace Buenos Aires, Rosario, Córdoba. Así que bueno, atentos a este dato porque tienen que trabajar en la remoción de los dos camiones. Los accesos a Capital Federal están complicados con las demoras habituales, pero venimos viendo, y lo digo siempre, que los viernes afloja, que son demoras más cortas en la extensión del recorrido, así que van a ingresar con retrasos, pero menos de lo habitual. Así que, bueno, igual salgan con tiempo. La Panamericana tiene los retrasos en la bifurcación de las rutas 8 y 9, mano a la General Paz, un acceso oeste con retrasos a la altura del Hospital Posadas, en sentido hacia lo que es la autopista Perito Moreno, y demoras en la Richeri, donde conecta con General Paz para bajar hacia Delepiane. Esos son como los primeros datos en cuanto a accesos a Capital Federal. Siguiendo con las rutas nacionales, además del choque de la 9, hoy el Paso Cristo Redentor está habilitado, ayer lo cerraron, estuvo cerrado durante todo el día por un frente frío, hoy está operativo, así que van a poder cruzar los camiones, los vehículos particulares y también los ómnibus, no va a haber inconvenientes. Y en la Patagonia sigue el clima con frío, nieve, así que a transitar con precaución, sobre todo lo que es la 40, Bariloche, el Bolsón, mucha precaución. En Neuquén, todo lo que es el Paso Cardenal Zamoré y Pino Hachado, estamos esperando la habilitación a partir de las 9 de la mañana. Vamos a ver en qué condiciones se da eso y recordar que en esta época del año es obligatorio la portación de cadenas. Los servicios, Nico, a esta hora, buenas noticias, trenes, subtes y premetro, todos a horario.
0: Romina Wiener, muchísimas gracias y que tengas un excelente fin de semana.
3: Ustedes también. Chau, chau.
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7: 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Tiene que estar preparado porque lo irán a buscar para el turno con el médico. Firma el comunicado Ariel.
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0: bien, 28 minutos ahora de las 7 de la mañana en la República Argentina. Empezamos nuestra linda ronda de amaneceres provinciales y vamos primero de todo a Gualeguaychú, provincia de Entre Ríos, con Eli del Mar Otman. Eli del Mar Otman, muy buen día, bienvenido, ¿cómo le va?
1: Hola, muy buenos días, Nico. Acá solcito en el este, levantándose, una mañana fresquita en Entre Ríos, pero se pinta un fin de semana hermoso. Algo más frío, quizás, que el pasado, pero divino, divino está el día.
0: Qué lindo. Bueno, entonces a aprovechar que parece que después viene un poquito de frío.
1: Exactamente, vamos a disfrutar no solo del viernes, sino del fin de semana en Entre Ríos con muy buen clima, por suerte.
0: Está muy bien. Bueno, contanos esta decisión de la Corte Suprema de Justicia de la Nación, que un poco adelantábamos en los títulos recién, respecto del ex gobernador de la provincia de Entre Ríos, Sergio Uribarri.
1: Bueno, finalmente la Corte Suprema ayer por la tarde emitió lo que es un fallo contundente. Así lo interpretan los juristas de la provincia de Entre Ríos, porque cierra todas las instancias que tenía el exgobernador y, a su vez, los exfuncionarios que fueron condenados en 2022 por corrupción en Entre Ríos. Uh-huh. Vamos con la historia cortita, Nico.
0: Por favor, sí,
1: 2015,
0: sí, sí.
1: 2015, final del gobierno de Cristina Fernández. En el peronismo se definía quién podía ser el sucesor, entre comillas. Uno de los que se postuló, que era casi mano derecha, muy cercano a Cristina Fernández y sobre todo a Máximo Kirchner, era el exgobernador de la provincia de Entre Ríos, Sergio Uribarri. Y para eso montaron en la ciudad de Mar del Plata, en una de las playas, un parador de la provincia de Entre Ríos. El problema es que ese parador no tenía demasiadas imágenes o referencias a Entre Ríos, sino mayoritariamente la presencia de Sergio Uribarri con banderas a su nombre. Ese fue el inicio de la campaña para ser precandidato.
0: O sea que hay un abuso de los medios de la provincia derivados a la campaña personalista y proselitista del gobernador. Hasta ahí eso nada más, pero sigue.
1: Peculado,
0: efectivamente.
1: Malversación de fondos, negociaciones incompatibles con la función pública. Esos fueron los tres delitos que encontró la provincia de Entre Ríos, pero a eso se fueron anexando algunas otras causas, como una imprenta montada en forma paralela a la provincia de Entre Ríos, al gobierno de la provincia de Entre Ríos, para lo que era la publicidad oficial, pero también para imprimir, por ejemplo, el boletín oficial. Esas causas concurrieron en una sola causa que terminó en 2022 con una condena por primera vez a un exgobernador de la provincia de Entre Ríos a 8 años de prisión por corrupción, siendo Sergio Uribarri en ese momento funcionario público nacional, porque era el embajador de Argentina ante Israel y Chipre. Eso obligó al gobierno de Alberto Fernández a pedirle la renuncia al entrerriano. Y a partir de ahí comenzó un derrotero judicial que lo tuvo a Uribarri en su momento preso junto con su cuñado y el ex ministro de Comunicación de la provincia de Entre Ríos, hasta que lograron una habilitación de la justicia para volver a su casa, pero con prisión morigerada. Toda la batería de recursos judiciales que presentó Fernando Burlando y otros abogados de peso en el país ante la Corte Suprema de Justicia ayer se cayeron en forma definitiva, tanto en el nivel nacional como en la provincia de Entre Ríos, donde se lo juzgó a Uribarri. Y la última palabra es que tiene que volver a prisión, ¿de acuerdo? ¿Cuándo puede ocurrir eso? En cualquier momento, cuando lo defina la justicia de la provincia de Entre Ríos para cumplir el resto de la pena que le queda. Tanto él como Pedro Báez, que era el ministro de Comunicación de la provincia de Entre Ríos, como Juan Pablo Aguilera, su excuñado.
0: Hay que decir, mucho margen para hacerse la sota, digo, la justicia de Entre Ríos ya no tiene.
1: Es que la justicia de Entre Ríos nunca se hizo la sota.
0: No, pero digo ahora, en esta instancia en la que estamos, va a tener que ser ejecución inmediata.
1: Exactamente, va a ser de ejecución inmediata cuando lleguen los recursos, tiene que llegar la resolución de Nación a Entre Ríos. Y la justicia entrerriana en todo momento, que eso fue una fuerte discusión política en Entre Ríos, llevó adelante este juicio. De hecho, hubo funcionarios y procuradores de la justicia a que en su momento la pasaron bastante mal en Entre Ríos, porque había una fuerte presión de Nación justamente para que la causa no avanzara. Esto estamos hablando claro. En el primer momento del enjuiciamiento.
0: ¿Eso qué sería,
1: a
0: la Nación
1: de etapa 2015 y después en la etapa de Alberto Fernández. Pero, a ver, lo definitivo, lo que hay que entender, después de 4 años de muchos recursos judiciales y cumplidas todas las instancias, la Corte Suprema puso la última palabra, que es que la condena a Sergio Uribarri, que se hizo en Entre Ríos por jueces entrerrianos, es efectiva, es correcta y deberá cumplir.
0: Ya dijo las excusas típicas, estoy proscripto, no me, porque me tienen miedo, porque ayudé a los pobres, todo eso ya lo dijo.
1: Y tiene una lectura política esto. Desde que Sergio Uribarri tuvo esa condena, el peronismo no solo perdió la provincia de Entre Ríos después de más de 20 años, sino que también quedó desmembrado de un liderazgo, el peronismo entrerriano. Hoy todavía no hay un líder claro en el PJ de la República, de la provincia de Entre Ríos, y eso le está costando. ¿Por qué? Porque hay territorialismo, como Paraná, Concordia, Concepción del Uruguay y Gualeguaychú. Los cuatro se disputan a ver quién va a ser el próximo distrito que encabece el peronismo entrerriano. Y todavía, a un año y pico de las elecciones, no lo encontró.
0: No lo encontró. Eli, muchísimas gracias, como siempre, clarísimo.
1: Abrazo grande para todo el país.
0: Abrazo grande, que tengas buen día. Es Eli del Mar Otman, de LRA 42, Radio Nacional Gualeguaychú, provincia de Entre Ríos. Y nos vamos ahora a Córdoba con Facundo Arzamendia. Facundo.
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7: La provincial ni del Ministerio de Seguridad hablan de que haya sido víctima de algún tipo de delito, solamente que se está trabajando sobre las cámaras con los testigos y esperan la llegada del padre.
0: Facu, muchísimas gracias, que tengas lindo día.
7: De nada.
0: Abrazo grandote, Facundo Azamendia de LRA 7. Radio Nacional Córdoba, y nos vamos ahora a Zapala, provincia de Neuquén, con Nélida López. Nélida López, muy buen día, bienvenida, ¿cómo le va?
10: Muy buenos días, Nico, muy buenos días a toda la audiencia. Muy bien, aquí en la zona centro de la provincia de Neuquén, con una temperatura de 1 grado bajo cero, una humedad del 59%, y bueno, tenemos pronosticado para esta noche nevadas débiles, y el fin de semana con temperaturas bajo cero, 2-3 grados bajo cero nuevamente, pero bueno, ya la semana próxima comenzaría con un cielo totalmente despejado y una máxima de 14 grados.
0: Nélida, contanos cómo está la situación con el antivirus a partir, bueno, de la aparición ahora, confirmación, ¿no es cierto?, de un nuevo caso.
10: Así es, se confirmó un segundo caso de antivirus allí en la zona rural de Aluminé. Se trata de un contacto estrecho del joven, recordamos que ya hubo un joven fallecido de 26 años. Actualmente esta persona permanece internada en el hospital de Zapala. Hasta el momento su salud sería estable, pero bueno, se está reforzando todo lo que tiene que ver con los protocolos de aislamiento, de contactos y monitoreo epidemiológico allí en la zona de Ruca Choroy, precisamente región del Pehuen.
0: Bueno, desde el punto de vista sanitario, digamos, ¿no es cierto? Hay que ver ahí, es un brote, ¿qué está pasando?
10: Precisamente nos comunicamos con las personas del Ministerio de Salud de la provincia y bueno, se está analizando, se está trabajando en el lugar. Recordamos que allí en zona de cordillera están estas plantas con las que se alimentan los ratones, los colilargos. Y bueno, lo que se está diciendo desde Salud por ahora es todo preventivo, bueno, ventilar lugares, viviendas. Se recomienda, si la vivienda o un galpón estuvo cerrado mucho tiempo, airear, usar barbijos, usar lavandina, guantes, y al momento, recordamos, Nico, que ya dentro de pronto también en el mes de noviembre, si bien estamos en septiembre, pero bueno, en el mes de noviembre ya comienza la transhumancia hacia allí a la zona de cordilleras, y bueno, también hay preocupación por ello.
0: Nélida, mantenernos al tanto, dale.
10: Por supuesto que sí, muchísimas gracias.
0: Un beso grande, que tengas lindo día. Nélida López, de LRA, de Zapala, provincia de Neuquén. Nos vamos ahora a Rosario, provincia de Santa Fe, con Ivana Miskowski. Ivana Miskowski, muy buen día, bienvenida, ¿cómo le va?
11: Muy buen día, Nico, para vos, para todo el equipo y la audiencia en esta jornada viernes fría, en la ciudad de Rosario. 4 grados y un poquito menos la sensación, así que una mañana que se nos ha revertido el termómetro y con un cielo despejado que promete muy buen sol para esta mañana.
0: Bien, muy bien. Contanos, Ivana, ¿cómo se preparan para el superclásico de fin de semana?
11: Nos preparamos porque, bueno, sabemos que se va a venir. Primero que nada, una jornada muy movilizante porque, bueno, ya comenzó la semana palpitando el clásico rosarino de Newell's Old Boys, Rosario Central en la ciudad. Es un clásico que la ciudad lo vive a pleno, ¿eh? Hay tensiones también, expectativas, ya llevan 8 en los últimos 8 encuentros, Rosario Central 6 los ha ganado y 2 empataron, así que bueno, es un importante momento para ver si, bueno, se revierte este resultado por parte del club Newell's Old Boys. Recordemos que ambos equipos en la liga vienen con 11 puntos y bueno, hay mucha expectativa. Ayer ya comenzó este agite porque hubo el tradicional banderazo que se realiza aquí en el Parque Independencia, en el club de Newell's, donde los hinchas, familias completas, se llegan al estadio para poder brindar un apoyo, un acompañamiento al equipo, a su entrenador, así que desde las 6 de la tarde hubo todo un operativo, un despliegue con más de 140 efectivos que estuvieron monitoreando que esto no se salga del lugar, ¿no? Que se pueda hacer un festejo tranquilo. 8 de la noche ya se había desconcentrado y bueno, se vivió un momento de festejo, ¿no? De allí de agite para su equipo, pero también en la semana. Hace muy pocos días también hubo una presentación sobre cómo va a ser el operativo general. Más de 580 efectivos, Nico, que se van a abocar a lo que va a ser el control todo el domingo. El clásico, recordemos, se juega 14:45 el próximo domingo en el Estadio Rosario Central, lo cual va a demandar un despliegue desde muy tempranito. Estamos hablando ya desde las 7 de la mañana en adelante. Comienzan los distintos despliegues con los operativos en los circuitos más cerrados, más cercanos al estadio, y luego ya operativos generales, ¿no? Que esto tiene que ver con desvíos de tránsito, con modificación en la circulación de la gente, y los domingos aquí en Rosario siempre se lleva adelante la famosa calle recreativa, cruza de sur a norte. Las distintas vías genera mucho movimiento de la gente, familias que se vuelcan a realizar actividades. Bueno, ese día va a haber modificaciones también para quienes estén circulando en la zona norte de la ciudad, porque bueno, también habrá por otro lado casi 300 personal de seguridad privada para monitorear las inmediaciones del estadio y que los equipos puedan llegar con total tranquilidad. La ciudad de Rosario lamentablemente ha pasado distintas situaciones de extrema violencia y que inclusive han derivado en muerte, y es lo que se evita, ¿no? Que sea un clásico en paz, que sea un clásico donde la gente pueda divertirse, disfrutar, la previa. Claro. Y que bueno, más allá del resultado, que esto pueda terminar con total tranquilidad. Es lo que buscan las autoridades de la provincia. Está muy bien. Trabajo en conjunto.
0: Está muy bien. Ivana, que tengan lindo fin de por allá, entonces.
11: Un besote enorme para ustedes y gracias como siempre.
0: Un beso grandote, Ivana Miskowski, de LRA 5, Radio Nacional Rosario, Provincia de Santa Fe. Qué mal, Inés, no me ponen los números de las emisoras, a ti te cuentan, ¿no es cierto? Gracias a propósito. Ahora viene Inés y nos contás qué número es Zapala. ¿Qué no? Sí, dice ahí. 46 minutos de las 7 de la mañana.
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0: César Tapia, muy buen día, bienvenido, ¿cómo le va?
1: Nico y equipo, ¿cómo andan?
0: Bien, muy bien. ¿Usted? ¿Cómo amanece?
1: Todo muy bien.
0: Me alegro por eso. Preparando el fin de semana, este fin de sí se va a algún festival.
1: Sí, más que festival hay un evento por el lado de los pagos de Lincoln que se llama Bien Montados.
0: Ajá.
1: Es un evento de adiestramiento de caballos.
0: Ajá.
1: Sí, exactamente, de doma más del lado del polo que lleva adelante Polito Ulloa, un gran referente del polo, que lo hace por ahí por los pagos de Lincoln. Así que hay esos eventos, pero hay mucho este fin de semana. Se ha activado de repente muy muy fuerte en la Argentina. Bueno, estamos entrando, por ejemplo, en fiestas nacionales.
0: Es que la época,
1: el mes del inmigrante,
0: época,
1: ¿no?
0: Claro.
1: Y el mes del inmigrante va a tener la semana de Noverá, ya en Misiones, que se hace la fiesta nacional. Y después hay mucho por la provincia de Buenos Aires.
0: Uh-huh. Qué lindo. Bueno, nos vas a ir contando. Te vamos a empezar a usar de móvil de festivales.
1: De guía.
0: Sí,
1: de guía,
0: sí. De guía de festivalera. Nuestro festivalólogo de cabecera vas a hacer.
1: Dale.
0: A partir de ahora. César, y ahora, bueno, ocupado en los pasos que dan en trámite legislativo este proyecto de nueva ley de biocombustibles.
1: Sí, exactamente, porque bueno, después de hubo dictamen, después de 4 reuniones, lo que tiene que ver con el plenario de comisiones, allí por minería, energía y combustibles, y también presupuesto y hacienda, obviamente lo de presupuesto como uno de los datos importantes para los avances con respecto a este tema, y me parece que es uno de los proyectos que estaba como muy postergados y que se pudo avanzar. Bueno, entre los datos específicos así más rápidos, tiene que ver con que el biodiesel en el gasoil pasa de 7,5 a 10%, uh-huh, y el bioetanol en nafta de 12% a 15%, sobre todo eso. Después hay algunos puntos de vista más menos que puedan ir trabajándose, pero me parece que los datos más importantes tienen que ver con eso. Y hoy por hoy,
0: que para el campo significa un mayor aporte, ¿no es cierto? Ese es el punto.
1: Sí, los dos. Me parece que más allá de los aportes al campo, tiene que ver con algo que se había apostado muchísimo en el país. A ver, lo hablamos, Nico, acá por un lado, el aporte de lo del campo, pero también seguir poniendo en marcha una producción que se había instalado muy fuerte con muchas empresas y que después necesitaban eso potenciarlo, ¿no? Y por otro lado, el lado de lo energético y el otro punto con el cuidado que tiene que ver hacia una mejor contribución al planeta con respecto a la energía verde, ¿no?
0: Claro, el medio ambiente, sí.
1: Sí, me parece que ese es el punto también, más allá de lo empresarial y más allá de lo que tenga que ver con las empresas también desde ese lugar, mirando a otros países que tienen avances con respecto a esto y mucho se relacionaba a eso, por lo menos en lo que se había apostado en estos debates que se fueron dando. Así que se espera que se trate en el mes de septiembre, por lo menos este es un dato. A ver, todos sabemos que tiene que ser septiembre y rascuñando octubre, ya después entramos en noviembre y obviamente ya casi que se va el año, ¿no? Para muchos y más que nada en el ámbito legislativo.
0: En el Congreso, por eso, totalmente.
1: Sí, por eso si viene con este impulso, tratarán de que pueda ir avanzando y por lo menos que se pongan de acuerdo, porque después de ahí ya activarlo para el año que viene ya es otra cosa. Estamos entrando en año electoral y todo lo demás y es un poco más complicado, ¿no?
0: Totalmente. Uh-huh. César, te dejamos ir a preparar las alforjas para llegar a Lincoln.
1: Dale, y mañana los esperamos de 7 a 9.
0: Efectivamente, los estaremos escuchando. Abrazo grandote,
1: un buen fin de semana.
0: Igualmente para ti, es César Tapia.
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0: Muy bien, 55 minutos ahora de las 7 de la mañana.
1: Bien, y te cuento, Nico, que se están comunicando. No vi todavía las vías de comunicación,
0: no sé la
1: pero...
0: China, ¿dónde fue? A ver si ve gente... Se sienta afuera a ver si ve gente que se cae.
1: Sí, claro, para divertirse, obviamente. Sí. Increíble lo de la China. Bueno, a través del 11-3870-7485, que es nuestro WhatsApp, se están comunicando. Y también a través de YouTube, porque nos ven en vivo. Y me llamó la atención uno de los oyentes que nos escribe desde España. Dice, os recomiendo mi pueblo. Se llama Montijo. Es un pueblo muy bonito para ir de vacaciones.
0: Ay, pero qué lindo, claro. Seguramente. Ahora lo googleamos. Claro.
1: Así que
0: sí.
1: Nos
0: claro.
1: Están escuchando desde España.
0: Besos grandes.
1: Bueno, vamos con alguno de los de aquí, la República Argentina. Silvia, desde La Reja, Moreno, dice, hola Nico y equipo. En camino a mi trabajo de Moreno a Pilar, los estoy escuchando. Suelen decir que si te caes y se ríen son jóvenes y si corren a ayudarte son viejos. No. Entonces yo tengo alma de vieja porque
0: Por eso te dije, no sé qué habrá detrás del team los que no nos reímos, pero iban a decir que eran viejos. Sí,
2: un día estaba en un lugar, en un bar típico. Ajá. Y había
0: típico
2: unas personas
0: en un bar, no.
2: Sí,
0: en
2: típico
0: un bar,
2: que esté en un bar. Y había dos personas hablando y uno le decía al otro, lo peor que te puede pasar es caerte y que el que te ayude sea una persona más grande que vos.
0: Bueno, y es muy cierto. Y bueno, razón. Sí.
1: Es que también estamos los que nos tropezamos y nos caemos constantemente.
0: Vos tuviste una caída acá grande.
1: ¿Cuál de todas?
0: No acá, no, pero en el Metrobús.
1: Sí, claro.
0: El pantalón y también la mano.
1: Claro, que todavía tengo la cicatriz. Mira cómo me quedó todo. Tenés razón. Bueno, de esas caídas suelo tener, es que me las olvido porque son tan seguidas.
0: Claro, pero
1: sí,
0: por
1: que,
0: favor.
1: Pero también me pasa porque voy con las manos siempre en los bolsillos.
0: Sí,
1: entonces
0: que es
1: eso.
0: Lo que no hay que hacer.
1: Sí, es verdad, me había olvidado de esa caída. Se me rompió todo el pantalón. Buenos días, nos dice Carlos de Santa Cruz. Acá en el Calafate, día fresco pero sin nieve. Saludos a todo el equipo.
0: Ay, qué lindo.
1: Especialmente a la chinita.
0: Muy bien, que se fue ahora a aflojar baldosas a la vereda. Pero
1: claro.
0: Ya
1: más de una vez me caí, pero no me pasó nada. Raspones nomás, nos dice Marta de Empalme de San Carlos y nos manda el video de un fueguito.
0: Qué lindo. No, hay algo del orden de la vergüenza. En ese team sí estoy.
1: Exactamente.
0: Si te caes en un lugar donde hay gente, te cuesta mucho ¿no es cierto? Claro, como lo naturalizas o qué sé yo, ¿no? No tengo registro que me haya pasado, pero sí, estas cosas sí me pasan, ¿no es cierto? Que me hayan asaltado en la vereda y mi sentimiento cuál fue, vergüenza.
1: Claro, totalmente.
0: Soy un boludo, asaltándome en el medio de la vereda y todo el mundo... Mira, no sé por qué me agarró por ahí, supongo que si me cayera me pasaría un poco
1: que
0: lo
1: todo
0: mismo,
1: el mundo,
0: ¿no?
1: Te mira, sí.
0: Claro, que me agarraría más como qué papelón, me agarraría por ahí.
1: Claro, sí.
0: No lo veo como eso cuando le pasa a otro, pero es como que me agarra como qué papelón.
1: Bueno, la ciencia es muy expeditiva en todo, ¿eh? Tienen nombres científicos en lo que le pasa.
0: Papelonitis.
1: Claro, no, pero en lo que le pasa al que lo ve, ¿eh? Y cómo actúa el que lo ve, ¿eh? Si percibimos que la persona se lastimó o podemos imaginar que está perfectamente bien, actuamos en forma completamente distinta. Pero bueno, tienen nombres científicos. Para aquellos que se ríen, claro, automáticamente aquellos que se preocupan y corren a auxiliarlos, o bien los que se quedan paralizados,
0: claro,
1: sin saber dónde
0: bloopers.
1: Meterse.
0: En este momento nuestro Instagram, Martín Campuzano está pasando bloopers. Pero el bloopers es otra cosa, es una caída ya que está casi destinada a que te rías un poco, ¿o no? Por el modo como están cayendo. Ahí véanlo en nuestro canal de YouTube, Radio
1: sí,
0: Nacional.
1: Sí, sí.
0: Sí, y claro, eso es otra cosa. Yo creo que tiene mucho que ver también con algo del orden de la proyección, en el sentido de si a mí me da vergüenza caerme y creo que es un papelón, lo primero que me pasa, y mira, a mí que no me gusta la palabra de empatía, cuando veo que alguien se cae, pucha, está pasando, además de mal por el dolor, mal porque se cayó, entonces no tiendo a reírme, tiendo a sacarla del lugar en el que creo que se encuentra, el papelón.
1: Claro, total.
0: ¿No? Puede ser, qué sé yo. Mirá las cosas sobre las que nos hace reflexionar María Fernanda Heras. ¿A qué hora? A las 8 de la mañana.
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4: 8:00 a.m. en la República Argentina. El gobierno amplió el presupuesto del Ministerio de Defensa. El decreto dispuso el fortalecimiento de las capacidades operativas de las Fuerzas Armadas. Por cadena nacional, el presidente Javier Milei adelantó la modificación al referirse a la cuestión Malvinas.
5: Firmaremos hoy mismo un decreto de necesidad y urgencia para ampliar los recursos del Ministerio de Defensa con el fin prioritario de construir una base naval integrada en Tierra del Fuego e incrementar nuestras capacidades en telecomunicaciones. Esta base nos convertirá en el polo logístico más importante del Atlántico Sur y será fundamental para la proyección geopolítica de la Argentina.
4: La Corte Suprema confirmó la condena a 8 años al exgobernador de Entre Ríos, Sergio Uribarri. El periodista de Radio Nacional Gualeguaychú, el Idelmar Otman, dijo que ya quedaron agotadas todas las instancias de apelación en la causa por el desvío de fondos públicos.
6: Finalmente la Corte Suprema ayer por la tarde emitió lo que es un fallo contundente. Así lo interpretan los juristas de la provincia de Entre Ríos, porque cierra todas las instancias que tenía el exgobernador y a su vez los exfuncionarios que fueron condenados en 2022 por corrupción en Entre Ríos.
4: La información del deporte con Rubén Santos.
7: Comienzan los ensayos este viernes para el Gran Premio de Monza, que se correrá el domingo a las 10 de la mañana. Alpine presentará a Paul Aron este viernes en reemplazo de Pierre Gasly y a Franco Colapinto. Todo continuará mañana con 2 entrenamientos libres, también a las 7:30 de la mañana y la clasificación a las 11. Para hoy entonces 8:30 y 12:30 del mediodía. Los primeros entrenamientos en el Gran Premio de Monza.
4: El estado del tránsito con Romina Wiener.
8: En la provincia de Mendoza, el paso internacional Cristo Redentor, ubicado en Ruta Nacional 7, que conecta Argentina con Chile, hoy estará habilitado a la circulación entre las 9 y las 21 horas para todo tipo de vehículos. Recordamos que en esta época del año es obligatorio la portación de cadenas. Sigue cerrado el paso Pehuenche, ubicado en la Ruta 145, por acumulación de nieve en el sector chileno.
4: En Mendoza, donde nos escuchás a través de AM960, la temperatura es de 9 grados 3 décimas y el cielo está parcialmente nublado. En Buenos Aires, la marca actual 7 grados 6, la humedad 92% y el cielo está despejado.
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9: La temperatura en Concepción del Uruguay 9 grados, la humedad 100%, presión atmosférica 1009 hectopascales, la altura del río Uruguay estacionado en 2 metros 72 centímetros. El Plan Municipal de Arbolado llegará a un nuevo sector de Concepción del Uruguay. La coordinadora de Arbolado Urbano, ingeniera Florencia Igarzábal, precisó que están preparando la parte administrativa para que en los próximos días se curse la invitación para el llamado a licitación para la próxima etapa del plan, que sería la última de este año. Tienen previsto plantar 100 ejemplares nuevos en el cuadrante conformado por calle Moreno, 3 de Febrero, Rivadavia y Almafuerte, una zona comercial y residencial. Datos del tiempo para lo que resta de la jornada. Se indica cielo algo nublado durante la mañana y la tarde, máxima de 19 grados. La temperatura mínima de hoy fue de 4 grados 6 décimos, la máxima 19 grados prevista para hoy. 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
5: Y a todos los argentinos, y en especial a la política, quiero transmitirle lo siguiente. Podemos discutir sobre cualquier otra cosa, podemos discutir mis formas, podemos estar en desacuerdo sobre la política fiscal o cambiaria, pero este tema demanda una pausa, demanda que hagamos nuestras armas a un lado y mostremos un frente unido ante el mundo como nación y como sociedad. Porque hay causas que están por encima de cualquier diferencia política. Malvinas es una de ellas.
0: La Corte Suprema dejó firme la condena al ex gobernador Sergio Uribarri y deberá ir a prisión. El máximo tribunal del país rechazó los últimos recursos de la defensa y habilitó la ejecución de la pena de 8 años por corrupción. La resolución judicial determina la detención inmediata del ex gobernador de Entre Ríos y la inhabilitación perpetua para ejercer cargos en la función pública. El estudiante de arquitectura desaparecido en La Plata podría estar en Córdoba. Un local gastronómico y una librería de la capital cordobesa aportaron testimonios y fotografías de un joven de similares características que se presentó a buscar trabajo. Los padres de Mariano Martínez reconocieron la imagen enviada por las autoridades y aguardan la confirmación oficial para determinar si su hijo viajó por voluntad propia. El Ministerio de Seguridad de Córdoba y la policía continúan trabajando sobre esta pista para establecer si efectivamente el estudiante llegó a esa provincia. Así lo informaba el papá del joven.
19: Hasta que no nos llamen y nos digan algo, no podemos confirmarlo. Y después todos dijeron, sí, sí, ya el ministerio lo confirmó, está confirmado, porque en un canal lo dijeron. Y bueno, ahora dicen, todo, no, hay que esperar un poquito, todavía a nosotros no nos confirmaron nada, no podemos decir nada.
0: La sala de 3 años será obligatoria en las escuelas de la ciudad de Buenos Aires. La nueva norma fue sancionada por unanimidad de la legislatura porteña para ser implementada a partir de 2027.
20: A partir del año que viene, los chicos que tienen 3 años van a tener que ir a la escuela, al jardín, digamos, pero en una escuela, todos. Los que estaban yendo a los CPI van a tener que empezar a ir, los de 3 años, a una escuela, y con esto nosotros lo que queremos es garantizar el mismo inicio para todos los chicos. Que todos los chicos de la ciudad que tienen 3 años puedan ir al jardín significa una educación de calidad para todos los chicos.
0: Es Manuela Torte, que es legisladora porteña e impulsora del proyecto. Alejandra Gallo, muy buen día, bienvenida. ¿Cómo le va? Oh,
2: pero muchas gracias. Buen día para todos.
0: Está estudiando,
2: ¿eh?
0: Está haciendo los deberes. Sí.
2: Subrayo.
0: Claro, tal cual.
2: Y cada vez que pasa un párrafo del DNU, que como dijo el presidente de la Nación, firmó.
21: Sabía que Nico le iba a tomar examen. Por
0: sabía. Y lo dejó a último momento. Bien, a último momento repasando.
2: No, tengo la letra chica. Los grandes títulos ya los tenía. La letra chica, te digo que me
0: es interesante, sí.
2: Me entusiasma.
0: Sí, claro.
2: ¿Eh?
0: Sí, claro. Vamos
2: porque
0: a
2: la... Sí, porque va a fondo la letra chica.
0: Va a fondo.
2: Eso es lo que me está como encendiendo la adrenalina de la mañana. Así que en un ratito vamos a estar desgranando esas características, porque en este anuncio que hizo el presidente por cadena nacional, claramente hay... Vamos a hablar también del contexto, Nico. ¿Eh? ¿Cómo está la Argentina? ¿Por qué tenemos músculo para decir esto ahora?
0: ¿Qué dijo el presidente de la Nación? Lo que avisamos que iba a decir el presidente de la Nación. ¿Te das cuenta? Dedicamos un poquito ayer, dijimos dos cosas, va a ser un raconto de lo que se está haciendo.
2: Señor.
0: Pero a ver, por hacer una lectura de la realidad política, no porque hayamos llamado a nadie para que nos cuente, que de hecho no pasó. Pero por una cuestión de coherencia que además es tan ordenadora en la vida política. Uh-huh. Luego podrá uno estar de acuerdo o en desacuerdo, pero la coherencia es una virtud para estas cosas. Sí, porque es tranquilidad. Uno sabe determinado actor qué esperar. Y está perfecto que así sea. Como también sabe qué esperar de los que están del otro lado, que van a encontrarle la vuelta, van a sentirse... perjudicados porque la causa que abrazaban como propia, no como nacional, resulta que nos preocupa a todos los argentinos y no solamente a ellos. Pero es lo que advertimos acá. Dos cosas, un raconto de lo que el gobierno nacional está haciendo y la explicitación de la tesis según la cual hay que adquirir músculo para aprovechar las oportunidades del contexto internacional y poder ya no solo declamar ineficazmente, que es un poco la expresión con la que jugábamos ayer, sino accionar con cierta posibilidad de avanzar un paso y otro de a poquito, pero avanzar en esta cuestión que es tan cara a todos nosotros. Y es lo que terminó
2: anunciando. Sí.
0: Y la vinculación, ¿no es cierto?, con lo... económico.
2: Es troncal.
0: No solo como quien le dice, no explotes lo que es mío está abajo de la tierra que estás ocupando.
2: Y te digo por qué.
0: No vengas después a querer explotar lo que está en mío en territorio no disputado, porque no te voy a dejar tampoco. Si haces eso, no hay vaca muerta.
2: Claro. Y además, ¿sabés qué me parece súper interesante? Y después la seguimos con este tema, que también hay músculo... Porque todos esos límites, es como los chicos, ¿viste? Cuando los pones, todos esos límites los pones con lo propio.
0: Pero claro.
2: Lo pones con el esfuerzo que vos hiciste, y con el esfuerzo que tu ciudadanía hizo y con el esfuerzo que tus empresas hicieron. Digo, entonces, no es que te digo que no, pero en realidad pedí un crédito para y entonces... No.
0: La y base un crédito que después no voy a cumplir porque tal cosa. No, fortalecimos la posición.
2: ¿Cuántos barriles de crudo diario? 916.200.
0: Claro, es que sí. Bueno, pero
2: tiene
0: fíjate,
2: que ver con eso.
0: Sí, así que después nos vamos a ayudar un poco con lo que llamás bien la letra chica de una de las normas que emitió el gobierno nacional después de la cadena nacional de ayer. Uh-huh. Vamos a hablar un poquito sobre los recursos en Malvinas, porque por supuesto que es muy importante desde el punto de vista... estratégico y de geopolítica, y me parece que fue una clase de derecho internacional público cuando repasa las grandes líneas del posicionamiento nacional sobre Malvinas. En algún momento esto se estudiaba como los títulos de la reclamación, que para nosotros es más que eso, es un derecho soberano de la Argentina sobre Malvinas, que primero de todo un poco, si querés, resumen en esta expresión de que las Malvinas son argentinas por historia y por derecho, pero después desagrega.
22: Quiero ser claro con el mundo y expresar la posición del Estado argentino.
5: Las Malvinas son argentinas, por historia y por derecho. No hay discusión al respecto. Las islas formaron parte del territorio argentino desde los orígenes de nuestra nación. En 1833, el Reino Unido ocupó las Malvinas, expulsó a las autoridades argentinas e instaló una situación colonial que se perpetúa hasta nuestros días. Los isleños, al ser una población implantada en un territorio usurpado, no tienen un derecho legítimo a la autodeterminación y que cualquier argumento basado en referendos realizados en las islas es inválido.
0: Bueno, troncal. Troncal, porque el argumento del Reino Unido en parte echa mano de aquel referéndum que le dio el 90 y pico por ciento a favor. El punto es que no tienen nada que decir sobre un territorio que se robaron, ¿sí? Entonces, configura una colonia, sí lo configura, pero no atada al proceso normal de descolonización, porque eso termina en la independencia. ¿Sí? Y esto no es, nos robaron la tierra, plantaron, ¿sí? Implantaron,
2: habitantes,
0: es la palabra que se usa,
2: ciudadanía.
0: Una población ahí, ahora esa población no echó raíces, de modo que puede decir, ahora es mío, porque no funciona.
2: ¿Sí? Uh-huh. Y ahí le contestó de algún modo al embajador,

0: preciso, me parece que es muy importante que lo tengamos en cuenta, ¿no es cierto?
1: Absolutamente.
0: Ese referéndum no implica nada. Por lo demás, lesiona otra cosa. Porque ese referéndum es quién hablando. Es el habitante de Malvinas hablando. Cuando uno repasa las resoluciones de la Organización de Naciones Unidas y la que anualmente se vuelve a votar en la Asamblea General, se reconoce que hay un conflicto por la soberanía de Malvinas, que el conflicto es entre Argentina y el Reino Unido y Gran Bretaña, Irlanda del Norte, y que son los únicos dos actores que tienen que sentarse a la mesa a conversar sobre eso, no los habitantes de Malvinas. Traer a la conversación un referéndum de los habitantes de Malvinas es colar por la ventana un tercer actor que no está invitado a esta conversación porque no tiene derecho a...
1: Y porque vos no te sentaste nunca, porque la verdad es que Reino Unido no sistemáticamente no quiso sentarse.
0: Y además está eso, pero es muy importante, ¿no?
1: Muy.
0: Es un conflicto entre dos y la conversación debe ser resuelta entre dos. Y después, sin tener nada en cuenta de ese tercero, no, por supuesto que... Pero...
1: Después.
0: No los deseos que pongas en un referéndum que no tenés derecho a tener, sino el modo de vida. Y la fórmula que encontramos los argentinos fue el modo de vida sí, pero solo eso. Tenemos en línea a Juan Bataleme, analista internacional. Juan Bataleme, Nico, Yaco y equipo nacional, buen día, gracias por atendernos.
2: ¿Cómo estás, Nicolás? Un gusto hablar contigo.
0: Bien, muy bien. Usted, bueno, ha estado escuchando, supongo, la cadena del presidente de la Nación ayer.
2: Sí, la escuché con atención. Y fue una cadena prudente, con el tono justo, en función del tipo de desafío que la Argentina enfrenta. Ciertamente que no cabe duda de que los últimos movimientos del Reino Unido, que no son nuevos, son históricos, que vienen desde que decidieron empezar a hacer áreas marítimas coadministradas, protegidas, usando como excusa la ecología. Uh-huh. Ahora pasamos de la ecología a la explotación de recursos.
0: Claro.
2: Esa es una acción unilateral y la República Argentina está obligada, sea el gobierno que sea, a responder con las herramientas adecuadas. Uh-huh. Una de esas respuestas tiene que ver con la capacidad sancionatoria de la ley 26.659.
0: Bien. Nos obliga, me quedé pensando en eso, nos obliga la moral, nos obliga la convicción y nos obliga la Constitución Nacional, ¿no es cierto? Las tres cosas.
2: Sí, y nos obliga el interés de las generaciones futuras. Bueno,
0: también.
2: Te puedes quedar
0: claro.
2: Quieto, digamos. No es una cuestión de moral, es una cuestión de interés neto, si vos uh-huh. querés. Es una cuestión en la cual recursos que están en disputa, vamos a suponer de que los dos reclamos son igual de válidos, el de Inglaterra y el de Argentina. En esa disputa, las Naciones Unidas lo que dijo es: siéntense a negociar, no modifiquen el status quo. El status uh-huh. quo fue modificado por la debilidad relativa de la República Argentina, que durante 30 años se dedicó a no darle una entidad al poder militar que esa entidad tiene. Uh-huh. Ese es el primer error y el más grave, el antimilitarismo que supimos conseguir producto de la guerra sucia y de la guerra de las Malvinas. Ese antimilitarismo se nos volvió en contra. La capacidad que ha desarrollado el Reino Unido no tiene que ver con el poderío militar que tiene en las Islas Malvinas, sino que tiene que ver con su constancia política de ir avanzando pasito a pasito, uh-huh. modificando el status quo. El último paso es un paso de lo que tendríamos que llamar temerario. Uh-huh. Frente a eso, digo temerario porque... Bueno, puede pretender que una nación sólida, medianamente constituida, acepte que en una zona que no hay definición política internacional, no hemos discutido absolutamente más nada, se explote, ya se explota la pesca, motivo por el cual discutimos bastante y tenemos una atención, a eso se agrega ahora la explotación de petróleo.
0: Es básicamente un límite, tenemos que ponerle un límite a este paso, como vos decís, que ya es una diferencia cualitativa respecto de otros, pero que da desde siempre, desde siempre que está injustamente ahí, el Reino Unido. ¿Qué herramientas tenemos, Juan? Hiciste referencia a la ley y en todo caso, ¿cuán eficaces pueden ser? Porque, bueno, hay que decirle no y ese no tener efecto.
2: Hay que empezar a batallar en dos planos. Uno, en el plano internacional, exponiendo el caso de que la Argentina acá no es
0: claro.
2: la nación que agrede, claro. no es la nación que está generando disrupción. No es que fuimos nosotros al área en disputa
0: no, total,
2: a poner una...
0: Total.
2: una

0: Pero primero hay que explicárselo bien a la comunidad internacional. Segundo, hay que actuar con la mejor capacidad que tiene el Estado, un Estado integrado, a los efectos de actuar en tribunales internacionales, dentro de nuestra propia frontera, detectar cuáles son, mapear claramente cuáles son las redes de contacto que dan apoyo directo o indirecto a ese proyecto, y utilizar los recursos que el Estado tiene. A ver, por primera vez en mucho tiempo el Estado definió ser parte de un sistema, funcional del sistema transatlántico. La Argentina dice, miren, a futuro, en el presente, establecemos las bases, el RIGI. Minerales, energía, alimentos, cosas que los europeos necesitan, cosas que los mismos británicos necesitan.
1: Sí, claro.
0: Y espacios de estabilidad donde el capital puede crecer. El capital le cuesta crecer en zonas de inestabilidad. Fíjate Medio Oriente y todo lo que pasa.
1: Claro que sí.
0: Bueno,
1: claro.
0: Nosotros estamos en una posición relativa geográfica fantástica.
1: Ahora, ¿qué desafío me estás planteando ahí, Juan? Porque hay que reclamar esto con eficacia, sin entregar la estabilidad de la región, que es nuestro activo.
0: Exacto. Por eso lo señala muy bien el presidente ayer. Dijo, yo voy por el camino de las sanciones. Pero mientras tanto, también voy a recomponer lo que me da entidad. Por ejemplo, poner una base, una base militar, que después va a haber que ponerle barcos, porque esa es la segunda discusión que vamos a tener que enfrentar. Che, vamos a ponernos los barcos. No para hacer la guerra, ni mucho menos, sino para defender nuestros intereses. Y jugar en ese triángulo que se da entre las Islas Malvinas, Ushuaia y la Antártida, donde la Argentina tiene responsabilidades operacionales claves y donde parte del futuro territorial de la República Argentina se juega. Después está la dinámica oceánica. Ahora, esto lo tiene que hacer Argentina independientemente de lo que haga Trump, de lo que haga Burnham. Pensemos que seguramente Burnham va a contestar esto y tenemos que ver cuál es la respuesta británica, que no me preocupa, porque la Argentina, nuevamente, durante los últimos 2 años, desde Mondino hasta Kirchner, con distintos estilos, siempre han estado dispuestos a cooperar. De hecho, la República Argentina quería ir a un acuerdo comercial donde Gran Bretaña es parte. O sea, nosotros entendemos el posicionamiento económico nuestro. Estamos abriendo nuestra posición.
1: Pero claro, no lo podés hacer solo, ese es el punto.
0: Exactamente. Entonces, hemos sido prudentes, medidos, ¿sí? Y nos movimos del discurso de barricada a construir capacidades por parte del Estado. Que corremos de atrás, no te quepa ninguna duda.
1: Sí.
0: Que esperemos que la reflexión prime y que el Reino Unido no traslade al Atlántico Sur las dinámicas conflictivas que hay en otro lado del planeta. Porque lo último que quiere Estados Unidos es también que se comprometan los estrechos vinculen,
1: claro.
0: Y el Atlántico Sur, digamos. No hay una administración más amiga de Europa, inclusive con la voluntad de tener buenas relaciones con la República Argentina, que es la de Javier Milei. Y sin embargo, el Reino Unido está decidido a hacer detonar la relación. Entonces, con un problema adicional, tanto en derecha e izquierda hay consenso de que no, o sea, olvídate de los tweets, olvídate de esa cosa que sale, que yo hice esto primero, yo hice aquello. Olvidémonos de eso. Hay consenso de que tenemos mucho para hablar y que el camino a las Islas Malvinas es largo, largo, sinuoso, resbaladizo y complicado. Pero por primera vez primó la prudencia en la República Argentina, no el discurso de barricada, y sí,
1: la prudencia, que también es acción. Yo no voy a traer la frase que describe muy bien, que es la prudencia del padrino, porque va a ser sacada de contexto en este caso. Pero prudencia también es saber cuándo accionar, ¿no? Pues si no.
0: ¿Y con qué herramientas?
1: Efectivamente. No, prudencia no es no hacer. Prudencia es hacer en la medida exigida por las circunstancias.
0: Exacto. Y esperemos que se llame a la reflexión y que esto aliente a que el Reino Unido de Gran Bretaña se sienta y se ponga a discutir en cuestiones operativas. Lo que busca la Argentina es estabilidad en el Atlántico Sur.
1: Juan, ayúdame con esto. Entonces, en este desafío de poner límites, ¿no es cierto?, a la explotación unilateral de los recursos por parte del Reino Unido, ¿pueden funcionar dispositivos del tipo agrego al RIGI una cláusula que te deja afuera si explotás esos recursos.
0: Sí, exacto.
1: Esas son las cosas
0: o,
1: que...
0: O, por ejemplo, estoy fantaseando, pero vos tenés capacidad de sanciones de tercera cosa. Podés decirle a tus socios que vengan a invertir, vendele al que quieras, menos estos determinados materiales al complejo industrial militar británico.
1: Ajá. Claro.
0: Por ejemplo.
1: Claro.
0: Uh-huh. ¿Me entendés?
1: Pero las petroleras, digo, no son un millón. Entonces, si uno le dice, mira, a Vaca Muerta no venís, si vas a... Digo, ahí por ahí la complicás un poco.
0: Exactamente.
1: Digo, ya pero tenemos entidad, porque esto es fundamental. Ya tenemos un poquito más entidad para complicarla con medidas como esa que la que teníamos hace 3 años.
0: En la medida en que seamos serios.
1: Ahí está.
0: En vez de hacer sufrir, por ejemplo, hay muchas sociedades, ¿no? Estoy pensando en voz alta, con vos. Uh-huh. Hay muchas sociedades, muchas empresas. Bueno, che, detectar en esas empresas cuáles tienen algún tipo de capital británico. Eso. Y sancionar específicamente al capital británico de esa empresa.
1: Ah, mirá vos, se puede tal cual hacer esa distinción. No va todo en la misma bolsa.
0: No poner todo en la misma bolsa. Entonces, bien, decirles, no, y de vuelta dejar en claro que no es la Argentina en este punto. Uh-huh. En este punto es esta idea temeraria de querer mover el avispero cuando nadie necesita en el mundo mover el avispero.
1: No es la Argentina, es el Reino Unido, y por otro lado no son las normas argentinas, es Argentina haciendo cumplir la norma internacional.
0: Exacto.
1: Está
0: punto.
1: Bien, clarísimo.
0: En esa dinámica tenemos que entrar. Y lo interesante también es la mirada centrada en el Atlántico, ¿no? Digamos, vos sabés que yo fui funcionario de la administración, sí, con Luis Petri, y Luis Petri tenía claro que lo que había que trabajar era el Atlántico, digamos, de las costas para el Atlántico y el sistema integrado con la Antártida. Mm. En ese contexto, trabajarlo seriamente también implicaba tener un diálogo constante con la contraparte inglesa.
1: Claro, claro que sí, claro.
0: Entonces, que vos hables no te cambia las convicciones, todo lo contrario, te permite al mismo tiempo establecer claro y no decir me sorprendiste, me dormiste, hiciste algo fuera de
1: lugar. Mirá cómo avanzó, los que gritaron, ¿no es cierto?, que otras administraciones gritando que defendían y qué sé yo, terminaron dejando...
0: Se lo regalaron el Atlántico Sur a Tayana, Rossi, todos los que gritaban y decían, les regalaron el Atlántico Sur porque no pusieron un peso en desarrollar capacidades en el Atlántico Sur para que, cuando fuera necesario, poder accionar de manera inteligente. Uh-huh. Por ejemplo, hacer vigilancia sobre las líneas de comunicación que se van a dar entre las islas y la futura exploración petrolera.
1: Claro.
0: ¿Me entendés? Entonces, la diatriba siempre nos llevaba a perder a nosotros porque el Reino Unido es más poderoso. Y por supuesto que el Reino Unido es más poderoso que nosotros, claro, y que tiene más asimetría. Pero en esa asimetría también nosotros tenemos que aprender a jugar, uh-huh, en las redes de interdependencia. Demanda algo que quedó bien en claro. Este tipo de enfrentamientos, por así decirlo, demanda un Estado mucho más sofisticado. Uh-huh. Nos obliga a nosotros a tener un Estado mucho más sofisticado.
1: Sí.
0: Más activo a jugar con las líneas de... Con la dinámica internacional actual.
1: Totalmente, totalmente. Ahí, Bata, en esta línea lo de... porque hay otro conflicto en el mundo en este momento, que es el de China. Más allá de que estamos tratando de ver una endígena en la relación Estados Unidos-Reino Unido, ¿no? También existe una relación Estados Unidos-China.
2: En esta ciudad histórica y renovadamente turística de Concepción del Uruguay, que se apresta a recibir seguramente, ojalá, ¿no?, gran cantidad de turistas, y elegirán las hermosas zonas de playa y su infraestructura.
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5: Ocho de la mañana, 31 minutos, la temperatura 8 grados, la humedad 98%, presión atmosférica 1009 hectopascales, la altura del río Uruguay estacionado en 2 metros 72 centímetros. El lunes ingresaría un nuevo buque al puerto local. Se trata del African Quail, de bandera de Bahamas, que cargará alrededor de 18.000 toneladas de pino a granel. En principio serán 3 días de tareas para luego completar carga en Ibicuí y tener como destino final la India. El intendente de Colonialía trabaja junto a provincia para garantizar el transporte a los alumnos de la zona. Ramón Barrera indicó que se logró en principio que el servicio se cumpla hasta el 30 de septiembre, ya que el contrato con la empresa venció el 31 de agosto. El servicio es necesario para los alumnos de la zona, ya que muchos viven en campos alejados de la escuela de Colonialía. Barrera comentó que la empresa que presta el servicio es el único oferente, pero sus unidades no cumplen con el requisito de los pliegos en cuanto a los modelos. Atendiendo a lo esencial del servicio para la zona, es que se pudo hacer una excepción para que el transporte continúe en septiembre. María Luisa Lescano Rodríguez, señalada como falso perito en el caso Loan Peña, desmintió haber sido detenida en Mendoza. La oriunda de Concepción del Uruguay, señalada como falso perito en la causa por la desaparición del pequeño Loan, desmintió esta noticia de su aprehensión en Tunuyán por supuestamente aportar datos falsos sobre su identidad. Esto había circulado este jueves por la mañana. Dijo que salió de su casa, que le entregaron una citación judicial por una causa con el papá de su hija. Entonces se presentó de forma espontánea para cumplir con esa citación y cuando salió del juzgado de menores y familia de Tunuyán se encontró con todo ese circo, señaló María Luisa Lescano Rodríguez. Datos del tiempo para lo que resta de esta jornada: cielo parcialmente nublado, máxima estimada para hoy 19 grados, para mañana cielo nublado por la mañana, parcialmente nublado por la tarde con descenso de la temperatura, máxima estimada para mañana 15 grados.
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9: Un tema que hoy está en boga en mucha gente, un tema que es bastante conflictivo, que ha traído muchos enfrentamientos, en el cual por desconocimientos algunos están opinando y opinan, bueno, de otra manera.
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0: Unilateral, y la República Argentina está obligada, sea el gobierno que sea, a responder con las herramientas adecuadas. Una de esas respuestas tiene que ver con la capacidad sancionatoria de la ley 26.659.
12: Robos en el barrio porteño de Palermo. Miriam Mariotto.
13: Dos personas fueron registradas por las cámaras de seguridad de un edificio del barrio porteño de Palermo. Sus rostros quedaron allí marcados luego de haber robado objetos de bronce del frente de este edificio, simulando estar pasando allí la noche. Los vecinos están preocupados por esta situación que se extiende en la ciudad de Buenos Aires.
12: En Buenos Aires la temperatura 7 grados 7 décimas, la humedad 91%, cielo despejado.
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6: Hay tres monos arriba de un árbol y una escalera. 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Recaliente.
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0: 41 minutos, nos separan ahora de las 8 de la mañana en la República Argentina, Alejandra Gallo.
1: Bueno, más allá de las repercusiones de los X y qué sé yo, vamos a los bifes, decía mi abuela.
0: ¿Y qué es lo que importa, tal cual?
1: Después de la cadena nacional de Milei, en este momento las bolsas funcionan a contrapelo, ¿no? Por las diferencias horarias habrá, por supuesto, que esperar qué va a pasar con los mercados locales. Pero yo te paso un datito nada más. Sea Lion, ¿te suena?
0: Sí,
1: que
0: claro.
1: Bueno, apuntamos ahí, ¿no? Que es justamente la veña que le dio Reino Unido a este complejo de empresas para extraer unilateralmente petróleo. Las acciones de las empresas vinculadas en Sea Lion están cayendo un 10% después de la cadena nacional.
0: Bueno, ¿ves? Ahí está el poder, si querés, entre blando y duro, ¿no?
1: Dato.
0: Con el que se puede, no quiero decir dañar, porque eso sería figurativamente, bueno, no, en los bolsillos lo es, pero con lo que se puede hacer mella en el mundo de hoy.
1: Claro.
0: ¿No es cierto? Y que refuerzan. Antes, chicos, lo voy a poner. Antes,
1: Sí, decilo.
0: Gritaban. Antes gritaban en una cadena nacional de una hora con un ministro al que después se le escapaban los misiles, y a los efectos prácticos estas cosas no se movían. Y esto es esfuerzo, o logro del esfuerzo de toda la sociedad argentina, menos ellos, claramente, pero digo de toda la sociedad argentina.
1: Claro.
0: Bien gestionada por un gobierno que a ese esfuerzo en un punto le está sacando, lo está haciendo rendir.
1: Yo después,
0: ¿no es cierto? Que de eso se trata. Pero esos son los barómetros que podemos utilizar para estas cosas. No salían a gritar qué tal cosa y qué, o sea, nada, pasaba nada. Es más, Sea Lion empezó con ellos.
1: Exactamente, sí, claro. Sea Lion es un yacimiento offshore que está ubicado en el Atlántico Sur, a unos 220 kilómetros al norte de nuestras Islas Malvinas, y tiene 450 metros de profundidad. Y ahí créeme que hay petróleo.
0: Claro que hay petróleo.
1: Créeme claro que hay.
0: Hernán Mundo, muy buen día, bienvenido. ¿Cómo le va?
2: Nicolás, buen día. Un saludo para vos y para todo el equipo. Bueno, cerrando esta semana que ha sido muy intensa, ¿no? Con participaciones del presidente en distintos espacios, en distintos eventos. Y bueno, por supuesto con los ecos, como ustedes venían comentando y desarrollando y desprendiendo en cada una de sus aristas después de lo que fue la cadena nacional de anoche, con este decreto que ustedes también señalaban, con esta readecuación presupuestaria para el Ministerio de Defensa, y esperando la semana que viene ya para lo que será el envío al Parlamento de este proyecto de ley para la creación del Consejo de Seguridad Nacional. Decíamos, bueno, una semana en la que el presidente tuvo distintas apariciones públicas, venimos de una semana en la que pasó de todo. Bueno, en el comienzo de la semana recordemos la palabra de Javier Milei allí en el Congreso de la Federación Internacional de Automovilismo, el miércoles por la tarde en el evento Viento de Cambio aquí en Buenos Aires, ayer por la mañana en el Foro de Madrid en Chile, anoche la cadena nacional, y hoy un nuevo discurso por la tarde, será a las 18 en Puerto Iguazú, Misiones, una nueva participación. Ya había estado el presidente en anteriores oportunidades en eventos organizados por el Instituto Argentino de Ejecutivos de Finanzas, el IAEF, que preside Pablo Mietziak. Será la convención anual número 47, con el lema de la estabilidad del crecimiento, cómo generar competitividad sostenida. Bueno, han pasado ya algunos funcionarios. Recordemos que ayer estuvo por Puerto Iguazú el ministro de Transformación y Desregulación del Estado, Federico Sturzenegger, y hoy habrá distintas presencias que hacen justamente a voces del gobierno. Al mediodía estará la presidenta del bloque de senadores, La Libertad Avanza, Patricia Bullrich, y por la tarde ya funcionarios del Poder Ejecutivo, Pablo Quirno, también un espacio para el ministro de Economía, Luis Caputo, que va a preceder lo que será la palabra de Javier Milei, 18:15 esta tarde. Bueno, uno entiende que en este caso ya más abocado nuevamente a la cuestión económica financiera, pero bueno, en una semana en la que ha tenido distintas exposiciones, discursos, así que el viernes no será la excepción. En principio no hay previsto contacto con funcionarios de la provincia, sino que apunta centralmente a la participación entonces en este evento del IAEF, cerrando esta semana en materia oficial y esperando seguramente una semana que será también movida en la República Argentina.
0: Hernán Mundo, muchísimas gracias, que tengas fin de semana, vos también, buen fin de semana, vos también descansá, ¿no es cierto? Ya con tener un fin de semana alcanza, ¿no?
2: Seguimos por la tarde y nos preparamos y reponemos energía para la semana que viene, totalmente.
0: Efectivamente, un abrazo
2: grandote. Buen fin de semana, un saludo.
0: Es Hernán Mundo, corresponsal de Radio Nacional en Casa de Gobierno.
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0: Estamos en todo el país. Salta. Salta Capital se fundó en 1582 y fue uno de los bastiones económicos en la época del Virreinato del Perú. Famosa por su arquitectura colonial española y su patrimonio andino, se la conoce como Salta la Linda. Pero el nombre de Salta es anterior a la colonización de los españoles y la historia de cómo llegó a imponerse es interesante. El conquistador al que le habían sido otorgados estos dominios le dio su propio nombre al poblado inicial. La llamó San Felipe de Lerma, Valle de Salta, pero esto no prosperó. Como un triunfo de los sometidos, al poco tiempo se silenció el nombre impuesto y se recordó solo la segunda parte, más descriptiva y con más estilo, seguramente para la gran cantidad de pobladores indígenas de la zona, Salta. 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

0: Muy bien, María Fernanda Heras.
1: 8:49. Nico, una mañana bastante agitada a nivel tránsito. Ya van 8 choques en lo que va de la mañana. Algunos ya los dio hoy a la mañana Romina. Sabemos que los viernes son días muy complicados con la cantidad de vehículos. Bueno, choque en la autopista Perito Moreno, altura Eva Perón, mano al centro, carril derecho. Participaron 3 autos en este choque. Por otro lado, también otro incidente vial en Puente Pueyrredón, final del ingreso, vía Irigoyen, mano Ciudad de Buenos Aires. Un tercer choque que tenemos que indicar en Camino Negro, a la altura Recondo, mano Ciudad de Buenos Aires. Y atención, Nico, un dato a tener en cuenta. Mañana, a partir de las 7 de la mañana y durante 24 horas, van a estar cortando ambas manos de la autopista de Lepiane para montar una nueva pasarela peatonal. Va a haber desvíos en el lugar.
0: Bueno, atentos entonces a eso hablábamos, ya que estamos charlando sobre cuestiones viales y de tránsito y etcétera, el otro día sobre esta práctica de tapar patentes, que a mí me pone particularmente
2: nervioso. De los autos,
0: nervioso. Sí.
2: Por las multas.
0: Sí, no los pobres autos, sino los dueños.
1: Los cancheros.
2: Autos, ¿no? Sí, claro.
0: No, y que le ponen el barrito justo ahí donde, ay, mira qué pena, se borró, sí. O peor, algunos... pintan de negro o de blanco. Ay, la O se volvió una C.
1: Total, la multa le va a otro.
0: Ay, qué justo, que claro. O no le va a él, por lo pronto.
1: Por lo pronto, sí.
0: Y me hace tanto ruido, pues es como decir, esto estoy como poniéndole un silenciador alarma y saliendo a matar. Pues uno puede entender que estamos bastante cansados con la persecución, si querés, recaudatoria de... Pero estás buscando impunidad, más que buscando ahorrar, me parece, ¿no? Sí. Y el otro día... volvió el tema a la mesa a partir de este camionero, ¿no es cierto?, que tenía todo un dispositivo que si pusiera el ingenio, ¿no?, y la técnica en otra cosa, por ahí le iría mejor en la vida, es de un dispositivo para rebatir, subir y bajar la patente. Ahí tenemos en línea a Facundo Jaime, que es vocero del Observatorio Vial de Secaitra, que es la cámara que nuclea a las empresas productoras de software vial. Hola, Facu, Nico Yacoy, equipo nacional, buen día, gracias por atendernos.
3: Faltaba más, gracias por la convocatoria, Nico. Espero todos se encuentren bien del otro lado.
0: Estamos bien y enojados. A mí me enojan los tapapatentes, pero contame vos un poco sobre el tema.
3: Bien, la cuestión está obviamente penada y sancionada por el decreto 437, que es el reglamentario de nuestra Ley Nacional de Tránsito, es decir, que los legisladores tuvieron la previsión de colocar esta conducta como penada por ley, como sancionable, digamos. No obstante esto... como bien decían ustedes, todas estas, digamos, micro diferencias, porque no es lo mismo quien la retira que quien le pone una cinta roja que quien le pone, no sé, con una pintura blanca y altera la letra. Claro, la realidad es que todas son conductas que nos hacen pensar, por lo menos, que, como bien decías en tu introducción, el conductor busca impunidad. Pero no lo pensemos en una infracción de tránsito. Pensamos que, lamentablemente, ese conductor... protagoniza un siniestro con una víctima fatal y se da la fuga.
0: Pero claro.
3: Total, ahí es donde está la gravedad, Nico.
0: Totalmente, estoy de acuerdo. Por eso me cuesta mucho digerirlo, ¿viste? Porque no es la trampita de así no me cobran. No, no.
3: Claro, no es una vivada, Nico. No, exactamente, no es una vivada. Es algo que configura prácticamente lo que, por lo menos en mis libros, es un conductor temerario. Un conductor temerario es alguien que prácticamente no está pensando en su contexto, no está pensando en la comunidad vial como principio civil, vamos a decirlo, y solo está pensando en lo que va a hacer él. Uh-huh. Dicho esto, más allá del decreto 437 que establece como contravención esta conducta, tenemos el Código Penal. ¿Por qué? Porque el dominio del vehículo configura un documento público y la alteración o falsificación del documento público tiene 2 artículos, Nico, específicamente, que son el 293 y el 289 del Código Penal. Uh-huh. Este último plantea penas de entre 6 meses y 3 años, por lo cual sería un delito excarcelable, no de prisión efectiva. Pero el 293, que de hecho es mucho más puntual y habla de la falsificación de documentos de automotores, o sea, estamos hablando de ella, el artículo es mucho más especial, plantea una pena de entre 3 y 8 años, ya estaríamos hablando, sí, de cumplimiento efectivo. ¿Qué quiero decir con esto? Que ojo, porque un agente de tránsito que detecta, como en el video del señor del camión, podría también iniciar una causa penal tranquilamente porque está manipulando y falsificando documentos públicos.
0: Claro, claro. Bueno, esa es una buena manera, ¿no es cierto?, de entrarle. Ahora bien... ¿Qué se podría hacer, y uno intuye no se está haciendo, no es cierto, con estos sujetos en el orden práctico, más en la solución, si querés, del del aquí y ahora, digo, porque es gente que pasa por una cabina de peaje, es gente que la... Estoy flasheando, vos me dirás si tienen responsabilidad o no, ¿no es cierto? O poder de policía, pero es gente que los agentes viales o de las fuerzas de seguridad ven pasar con su patente adulterada. ¿Qué se hace con eso?
3: Lamentablemente, en líneas generales en nuestro país, independientemente de la jurisdicción, generalmente cuando los agentes de tránsito están llevando adelante un operativo, no, es muy raro encontrar en nuestro país operativos generales. ¿Qué quiero decir con operativos generales? Que los agentes que estén haciendo el operativo estén buscando cualquier tipo de anomalía.
0: Ajá.
3: Entonces, en este contexto, ¿qué quiero decir? Que si el operativo está dedicado al chequeo de documentación, difícilmente esos agentes un poco salgan del papel, por más de que por ahí lo podrían llegar a advertir. Entonces, yo creo que parte del inicio es empezar a perseguir a la gente que tiene estas conductas. Claro. Es decir, hacer operativos específicos buscando alteraciones o modificaciones en la patente.
0: Mm-hmm.
3: Acá igual quiero ser bueno, porque en el caso de Nación, por ejemplo, que en Panamericana vemos como la Agencia Nacional y muchas veces Gendarmería está patrullando, si observan a un vehículo con la patente adulterada, lo salen a perseguir.
0: Ah, bueno, pero, lamentablemente, eso.
3: Exacto, exacto. Es una iniciativa, pero esto hay que cercarlo por muchos lados. No solamente con la cuestión de los agentes de tránsito, la tecnología a disposición también nos dará una mano en el futuro, seguramente, pero esto no se puede quedar ahí. Hay que descontar puntos de la licencia, hay que hacer tomar cursos de reinserción para generar conciencia de las consecuencias de esta conducta. Y así un poco entre la educación, la concientización y obviamente también la sanción, porque no la podemos dejar afuera, vamos a ir torciendo esta conducta que, insisto, configura lo que en mis libros por lo menos es un conductor temerario y es de las primeras acciones que hay que tratar de cortar bien rápido.
0: Claro, vos sabés que yo tengo ahí como una frase que comparto varias veces acá en el programa, que es que no, yo no tomaría un café con un tipo que tiene la patente, claro, porque me agarra por ahí. Pues me interpela muy mal que tiene la patente adulterada, ni con un banquinero. Ya hablaremos de los banquineros en otra en otra charla, Facu. Pero
3: es correcto lo que haces, Nico, es correcto. A mí cuando quizá hablamos de estos temas, me gusta llevarlo a la al ámbito personal.
0: Sí, claro, me vas a cagar con otra cosa después.
3: La verdad que no amparo tu pensamiento, tiene mucha lógica. La realidad es que yo siempre en las notas trato de hablar de algo que suena un poco raro, pero que es la empatía vial.
0: Claro.
3: La empatía vial es lo que nos saca a nosotros de este inconveniente tan importante y tan profundo que tenemos. Es entendernos como no los únicos en la calle, como que hay un peatón, un ciclista, un motociclista, otros conductores. No estamos hablando de conductas tan graves como esta de tapar una patente, pero poner un giro en la esquina, quien pone el giro en la esquina está entendiendo que puede haber un peatón que lo vea, que puede haber otro vehículo atrás que lo vea, que significa que esa persona no se concibe sola en el ambiente vial.
0: Eso
3: para mí va de la manito con esto que decías vos de tomarte un café,
0: sí,
3: porque
0: total.
3: Tiene que ver directamente con una cuestión subjetiva y personal del conductor, del peatón o del ciclista.
0: Absolutamente. Facu, te agradezco un montonazo por la charla y la seguimos en cualquier momento, dale.
3: El agradecimiento es mío, que tengan buen viernes, chicos, saludos.
0: Un abrazo grande. Vos también, en Facundo Jaime, es vocero del Observatorio Vial de Secaitra. Secaitra es la cámara que nuclea a los empresarios productores de software vial. Charlábamos de los tapas patentes. Por fin está de acuerdo, yo me voy a sacar corriendo.
1: No, está bien.
0: Pero no. Me interpreto, son más tipos si tapan la patente.
1: Sí,
0: digo,
1: sí.
0: No quiero cuento. Aunque me digas, es porque tengo que pagar mucha multa. Bueno, después discutimos eso en otro lado, es cierto que nos están
1: aplastando. Sí, es un poquito abusivo,
0: multas,
1: ¿no?
0: A
1: también.
0: Multas, que según la provincia que sea, pero eso no te autoriza
1: claro.
0: A pasar a la clandestinidad.
1: Son delincuentes
0: no,
1: en potencia.
0: No, que si te pasar a la clandestinidad, te onda...
1: Sí, como, decía, como decían, digo, la D pasa a ser una C, con L, entonces...
0: Claro.
1: Delincuentes en potencia,
0: no,
1: delincuentes que
0: totalmente,
1: están...
0: Totalmente, eso no se puede romantizar. Sí. Yo te tapás la patente, además ves
1: absolutamente.
0: Un pedazo de camioneta con la patente, decís, te estás subiendo algo, salís a matar gente.
1: Exacto.
0: Salís a matar gente. Después charlaremos de los banquineros, que también me parece...
1: Claro, o a cometer cualquier tipo de infracción.
0: Totalmente.
1: No importa la que sea.
0: Total.
1: Vos, total, no te van a cobrar multa.
4: Claro, el mensaje sería, hay una ley, pero ¿para qué la voy a cumplir?
1: Total.
0: Totalmente.
4: ¿No? Es medio eso, ¿no?
0: Es eso.
4: Los banquineros, vos decís, los que van por la banquina.
1: Sí, claro.
4: Los que se adelantan por la banquina.
0: Sí, en el embotellamiento, sobre todo. Y sí. Te van como si fuera un carril más. Y después... boom, boom, te meten la trompa para que para poder... No volvés nunca más a la cinta. Es verdad, te quedaste ahí.
1: Sí, y también...
0: Bueno, porque es lo mismo. Es una mezcla entre la viveza... O es lo peor de la viveza criolla, que es la mezcla entre la creatividad y el... Me cago en el otro, que... Con precisión técnica mejor que la mía, Facu Jaime del vocero del Observatorio Vial de Secaetra decía recién, empatía vial. Claro. Bueno, está bien.
1: Yo te agrego otra, que no lo hacemos cuando viajamos a otros países. Venís por, tenés que doblar en alguna calle o en alguna curva, pero venís por el carril rápido y vas bien hasta la punta, en vez de ponerte en la fila.
0: Por eso. Entonces no,
1: y después listo. Trompeas.
0: Sí, por eso. Basta. ¿No es cierto? Ahora van a ver.
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6: 9:00 a.m. en la República Argentina. Pablo Kirchner dijo que las empresas que operen en Malvinas serán excluidas de Vaca Muerta. En diálogo con una radio porteña, el canciller detalló las medidas anunciadas por el presidente Javier Milei y afirmó que estamos defendiendo nuestros intereses en el Atlántico Sur.
7: El presidente ha invitado a toda la sociedad y a todo el sector político a estar detrás de esta causa que es trascendental para todos los argentinos. Estamos defendiendo los intereses nuestros en las Islas Malvinas y eso es lo más importante. No hay ninguna otra prioridad que vaya por encima de eso. Y lo que respecta a mezquindades o declaraciones, o sea, creo que con el tiempo se va a estar viendo que esto es una estrategia integrada, que es una estrategia que maximiza nuestras posibilidades en las Islas Malvinas, y acá no hay River Boca, acá lo que estamos todos defendiendo es la camiseta argentina.
6: Destacan la cantidad de ablaciones de órganos en Jujuy. Desde Radio Nacional en esa provincia nos informa Alejandra Bejarano.
8: En lo que va de este año, Jujuy ya suma 56 ablaciones de órganos, tras dos nuevos operativos realizados recientemente en los hospitales San Roque y Pablo Soria de la capital jujeña, bajo los protocolos y estándares de seguridad y calidad establecidos por el Sistema Federal de Salud. La sensibilización sobre la importancia de la donación de órganos es fundamental para fortalecer el trabajo y brindar alternativas de recuperación a personas de diferentes puntos del país.
6: Novedades en la búsqueda del estudiante de arquitectura, Andrea Valdivieso.
9: Para la justicia ya no es desconocido el paradero de Mariano Martínez, el joven estudiante de arquitectura cuya desaparición fue denunciada por su familia en Berazategui, provincia de Buenos Aires. Fuentes propias indican que las autoridades lograron comunicarse con el joven y dijo que no quiere volver con su familia. La causa por averiguación de paradero se cerraría en las próximas horas. Vamos a ampliar.
6: El estado del tránsito con Romina Wiener.
10: Atentos en la provincia de Neuquén, el paso internacional Pino Hachado, ubicado en la ruta nacional 242 que conecta Argentina con Chile, se encuentra habilitado a la circulación para todo tipo de vehículos. Os recordamos que en esta época del año es obligatorio la portación de cadenas. Camino de los Siete Lagos, con buena marcha en diferentes sectores, calzada húmeda y resbaladiza. Todos los ocupantes del vehículo deben llevar colocado el cinturón de seguridad.
6: En Bariloche, Río Negro, donde nos escuchás por AM590, la térmica es de 1 °C bajo cero. Se registran lluvias y nevadas en la región. En Buenos Aires, la temperatura 7 °7, la humedad 91% y el cielo está despejado.
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11: Hora 9:03 en la República Argentina, 8 °C la temperatura, humedad 98%, presión atmosférica 1009 hectopascales, el río 2 m 72 cm, aguas estacionadas. Robaron una motocicleta detrás del frigorífico FEPASA y buscan recuperarla. Una moto Keller de 110 cilindradas fue sustraída en las últimas horas en un sector ubicado en el frigorífico de FEPASA en Concepción del Uruguay. Según se informó, el propietario advirtió el faltante del rodado y comenzó a solicitar colaboración para intentar localizarla. Al momento del robo, dentro de la moto se encontraban los documentos correspondientes al vehículo. Ante esta situación, se solicita a quienes puedan aportar información sobre el paradero de la moto Keller 110 cilindradas que se comuniquen con las autoridades policiales y brinden datos que puedan contribuir a su recuperación. El hecho fue puesto a conocimiento de las autoridades, que deberán avanzar con las actuaciones correspondientes para establecer las circunstancias del robo y procurar localizar el rodado. 8 grados la temperatura, el pronóstico indica para esta jornada tiempo bueno, con cielo algo nublado a despejado. Se espera para el día de hoy una máxima de 19 grados. 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

0: Hola, hola, hola, ¿qué tal? Muy buenos días.
1: Hoy es viernes y tu cuerpo lo sabe.
2: Qué hermosa mañana.
3: Hermosísima mañana, la verdad que sí, gracias a ustedes por estar allí, muy pero muy buenos días, bienvenidos a todos a esta hora que vuela en esta mañana de viernes, qué lindo decirlo así. Llegamos al viernes, pasamos agosto, que eso también ya es un plus muy importante. Y ahora ya se viene, viste cuando estás en la parte bien de arriba del tobogán, en la parte plana, y cuando entras a bajar, bueno, ese descenso se viene así hasta fin de año, ya cuando arranca septiembre, es como segundos nada más en el tobogán. Gracias por estar sintonizando FM, esto es 92.9 LT11 Radio General Francisco Ramírez, una mañana hermosa en Concepción del Uruguay, con sol, claro, con temperaturas que, bueno, se había anunciado que iban a ir descendiendo de a poco, hoy la temperatura mínima fue de 4 grados 6 décimas, espera aún más frío para este fin de semana, pero ¿sabes qué? Sin lluvias. Viste que siempre hay algo positivo para ver y nos quedamos con lo positivo. Así lo presentamos a él, al señor Fabio Moscatelli. ¿Cómo va, Fabio? Buen día. ¿Sabe que usted le cambia? Viene con otros lentes.
4: ¿Cómo me vas? Pero claro,
3: con otro suéter.
4: ¿Quién soy?
3: Entonces, como que es, sí. Viste, va cambiando.
4: Sí, ponele. En ropa. No cambiemos. Buen día para todos. Sí.
5: Sacarme una foto y verlo, sí. Bueno, y felicitarlo.
4: Ahí me va gustando más esa onda, ¿ves? Casi me saca de eje, ¿ves? Pero ya estamos bien. Es viernes, además viernes, André. Igual somos como la pila. Polo positivo, polo negativo, veremos. La vida es un poco así. 9 minutos y llegamos a la mañana más linda de la semana porque es viernes. Después por ahí estamos ocupados, pasan cosas el fin de, pero es el fin.
3: Totalmente, pero fin de sin lluvias, te decía. Mañana máxima de 15 grados con buen tiempo afortunadamente. El domingo cielo parcialmente nublado. El domingo va a ser el día por allí más frío, sí, de la semana. 13 grados de máxima nada más, pero cielo parcialmente nublado. El lunes el arranque
2: frío,
3: sin lluvias. El lunes sin lluvias también, máxima de 15. Bueno, se vienen varios días sin lluvia, afortunadamente. Eso ya es un montón para esta altura del año, ¿verdad? Con el niño presente. El río Uruguay estacionado, 2 metros 72 centímetros.
4: Bueno, siempre por debajo de los 3, ha bajado, paciencia. Iremos viendo, sí,
3: 272. Sí, pero iba a decir Capicúa. Yo dije, pero ayer dije lo mismo, Capicúa. Claro, me estoy fijando, ayer era 2 metros 92. Y
4: sí,
3: ahora
4: claro,
3: 272. Digo para jugarle, sí. Para los cabuleros le pueden jugar, Capicúa.
4: Martín, teléfono para vos. Jugá y después repartí. Es así. Pero claro, sigue bajando el río Uruguay frente al puerto local.
6: Edgardo, los numeritos, por favor.
4: Sí, sí, a jugar. 272 a la cabeza y repartimos. Bueno, el río sigue bajando. Habrá que tener paciencia para los trabajos, para la recuperación, pero además para mirar hacia el horizonte. ¿Qué va a pasar en el corto y mediano plazo?
3: Exactamente.
4: Eso es fundamental saber, porque se habla de un niño bastante complicado para lo que viene y hasta marzo habrá complicaciones y por allí se esperan nuevas uvas.
3: Sí, es lo que se viene anunciando. Bueno, por eso todas las previsiones y las cuestiones, las reuniones que se vienen llevando a cabo de Defensa Civil y demás para tener en cuenta una nueva suba del río Uruguay. Vamos a presentar a nuestro equipo de La Hora que Vuela. Allí en consola, en controles, está el señor Eduardo Lali Biaggi. Hola Lali, ¿qué tal? Buen día.
7: No hay plata.
4: Qué problema.
3: En la producción general de toda la mañana está ella, María José de Lorenzo. La Marijo, buen día, bienvenida.
8: Eso, Lali, adicio con ellos.
4: Totalmente. Sí, todos, todos.
3: Bien, el saludo para Antonella del Sar también, allí en el sector de noticias. El saludo a nuestros compañeros en edición, Rubén Teconoir, Leandro de Palupín. También para nuestros compañeros en publicidad y a ustedes que ya pueden entrar a comunicarse. ¿A qué número, Fabio?
4: Dale, vamos a whatsappear. Así que dale, agendanos.
8: Fabio, así que no
4: sea
8: problema.
4: No, no me hago problema si escribís o mandás un mensaje de voz. 3442 64 8557.
3: Bien, nos metemos en alguno de los temas y tiene que ver con el ámbito policial, ¿no? También para ya arrancar con algunas novedades de un robo que se dio en el día de ayer sobre Avenida Ricardo Balbín.
4: Bueno, un robo sí se produjo ayer y fue en horas de la madrugada, donde en este comercio se han llevado varios elementos que realmente le provocó muchísima indignación, sobre todo a su dueño, porque fue de madrugada, le ha costado muchísimo, grabó un video, lo subió a las redes, a este video también, porque hablaba de que no pensaba bajar los brazos después de todo lo sucedido. Y realmente estuvo con muchísimo dolor, porque le llevaron, es un comercio de regionales,
3: sí,
4: todo lo que tiene que ver con cuchillería, con muchas cosas que con mucho esfuerzo fue armándose para poder ofrecer a la venta. Bueno, esto fue sustraído en la madrugada de ayer y estuvo trabajando también la policía en este hecho.
3: Exactamente, bueno, y hay novedades en cuanto a eso, sí, porque se hicieron algunos allanamientos, sí, con resultado positivo en relación a este robo, a este local de venta de regionales sobre calle Balbín.
4: Sí.
3: Se había hecho la denuncia, ¿eh?
4: Sí,
3: donde se hablaba de que personas desconocidas habían forzado la puerta del local, habían, bueno, ingresado y habían sustraído estos elementos que vos estabas contando. Pero ayer hubo un operativo, Fabio.
4: A las 19:30 los efectivos se hicieron presentes en 8 del Norte Bis y La Balta. Esa fue la dirección.
3: Uh-huh.
4: En esa vivienda, bueno, notificaron, encontraron a un joven de 26 años que fue llevado a sede policial para ser identificado. Durante la requisa de esta casa, de esta vivienda, la policía ha secuestrado indumentaria que habría sido utilizada al momento de llevarse a cabo el robo. Más tarde, las tareas investigativas lograron recuperar parte de los elementos sustraídos. No hubo mucha información, pero sí nos han enviado incluso de la policía fotos de cuchillería que ha sido recuperada. Obviamente también está la mochila, el pantalón de jean, que fue la indumentaria, la ropa utilizada al momento de perpetrar este robo en el comercio de calle Balbín. Y bueno, parte por lo menos de lo sustraído, de lo robado, fue recuperado por la policía. Obviamente que esta investigación continúa.
3: Bien, y también tuvieron que intervenir los bomberos voluntarios durante la madrugada porque lamentablemente se produjo el incendio de otra vivienda, en este caso en el barrio La Tablada.
4: Con pérdidas totales, esa fue la noticia triste de esta madrugada. Los bomberos concurrieron a este lugar, fueron alertados. Pasada las 3 de la madrugada, recibieron el alerta. Fue el móvil de abastecimiento con la unidad de primera intervención para poder trabajar en barrio La Tablada, evitar que el fuego se propague a otras viviendas, a otras casillas, pero lamentablemente la vivienda afectada sufrió las pérdidas totales. Las imágenes son desoladoras porque obviamente que quedó todo en ruinas.
3: Sí.
4: Estuvieron trabajando allí durante la madrugada y afortunadamente no se habla, más allá de las pérdidas materiales totales, de personas afectadas en cuanto a este incendio. Evitaron la propagación, lograron contener el fuego, trabajaron en el escombramiento, en el enfriamiento hasta la extinción total, que esto llevó aproximadamente una hora. Reiteramos, los daños en esta vivienda de barrio La Tablada fueron totales.
3: Bueno, y continúa la campaña solidaria. Me hiciste acordar, Fabio, con el tema del incendio. Recuerdan ustedes que ayer les contábamos del incendio de un departamento donde vivían estudiantes, ¿sí? Estudiantes,
4: sí,
3: de la UNER. Bueno, sus compañeros iniciaron una campaña solidaria para poder ayudarlos. Están necesitando, te digo, cuando uno miraba el listado de lo que necesitan, es de todo realmente, porque hubo pérdidas totales en ese departamento donde ellos vivían. Están necesitando ropa y calzado de mujer, talle 42, 37.

0: pero hay un número de teléfono que es 3454, sí, es la característica, 741530. Buscarlo en las redes, que va a ser más fácil también, sí, para poder agendarlo y poder comunicarte si tenés algo para donar.
1: Bueno, triste, ¿no? Porque son jóvenes que salen a estudiar, que vienen de otras localidades,
0: exacto,
1: que alquilan y que, bueno, un descuido, alguna cuestión, no trascendió el motivo concreto de lo que provocó el incendio en este departamento, se evitó que se propague a otros, está lindante a otros en este complejo, pero tampoco hubo daños en ellos, en las personas que no fueron afectadas, en los jóvenes, en los estudiantes, pero sí los daños en el departamento. Por eso, todo lo que pueda para ayudar a estos jóvenes estudiantes va a ser bienvenido.
0: Totalmente.
1: Y hubo un asalto ayer a mano armada, otro asalto más en el marco de la inseguridad. Fue a un camión repartidor. Los afectados fueron dos trabajadores que fueron amenazados y despojados de dinero y celulares. Decimos la palabra asalto porque el día anterior se produjo un asalto en Concepción del Uruguay en una casa. Recordamos que siguen ahí dos personas prófugas, que una fue detenido después de efectuar un par de disparos en el predio Multieventos, pero en Mitre y Millán ayer se produjo un asalto en una familia. Y ahora este es otro asalto, pero a un camión repartidor. Dos trabajadores afectados, amenazados, despojados de dinero y celulares. Fue en la zona de La Cava y Magaldi, zona noroeste de Concepción del Uruguay. Usaron un arma de fuego los delincuentes. Me hizo acordar, sí, por eso también el paralelo con la casa, porque se escaparon a pie. ¿Viste que el asalto en la casa?
0: Sí, eso llamó la atención también,
1: sí,
0: ¿viste?
1: Que fueron
0: tan
1: a
0: rústico.
1: Pie, sí, sí, dos escaparon, uno fue detenido, se lo vio a los tiros.
0: Salieron corriendo de la casa,
1: sí,
0: es como raro.
1: Diría Barassi. Pero bueno, en este caso a los trabajadores que son de San José, en ese camión repartidor en la zona noroeste de Concepción, fueron asaltados, amenazados con un arma de fuego y escaparon a pie tras llevarse los teléfonos celulares de los afectados y una suma, Andrea, que rondaría los 100.000 pesos. El episodio fue cerca de las 9 de la mañana de ayer, La Cava y Magaldi. Las víctimas, el conductor del camión de 49 años, su acompañante 22, habían detenido el camión para efectuar la entrega en un comercio de la zona y en ese momento fueron abordados por dos individuos que andaban a pie. Uno de ellos fue el que exhibió el arma de fuego y bajo amenazas exigió a los trabajadores que entregaran sus pertenencias y el dinero de la recaudación. Bueno, es así que se llevaron los celulares de los dos trabajadores y esta suma que rondaría los 100.000 pesos, perteneciente obviamente a la caja del reparto. Luego del asalto, bueno, se escaparon caminando, tomaron un rumbo desconocido aparentemente. Los trabajadores se trasladaron hasta la comisaría tercera, donde dejaron constancia de lo sucedido y radicaron la denuncia, por la que se ha montado también una investigación que hasta el momento no se conocen resultados.
0: Bien, en un ratito vamos a leer los mensajitos, sí, que han llegado al 156-48-557. Y te vamos a estar contando e invitando también a una gran fiesta que se viene en San Anselmo. Recordamos que el año pasado estuvimos nosotros también charlando sí, con la presidenta de la Junta de Gobierno de San Anselmo, con Carlota, que nos visitó aquí en el estudio cuando teníamos Arriba de la Mañana. Después tuve la oportunidad de ir ese domingo, ese día, a disfrutar de la fiesta hermosísima también que se hace allí en el lugar. Así que en un ratito vamos a estar hablando de esto también con los organizadores, porque es ahora, este domingo, y el año pasado hubo mucha gente de Concepción que había escuchado la radio y había ido justamente a disfrutar de esa fiesta que se hace en San Anselmo.
1: Bien, un hecho más, porque después nos vamos a ir metiendo en otros temas, pero ya que hemos arrancado hoy con títulos de la página policial, sí, y que yo sé que todo el mundo quiere saber lo que va pasando, robaron también una moto detrás del frigorífico FEPASA. Uh-huh. Buscan recuperarla. Es una moto Keller, 110 cilindradas, color rojo. En las últimas horas se conoció que fue sustraída en un sector ubicado detrás de la planta frigorífica.

0: FEPASA aquí en Concepción del Uruguay. El propietario advirtió el faltante del rodado y comenzó a solicitar la colaboración a través de las redes para localizarlo. Al momento del robo, dentro de la moto estaban los documentos correspondientes al vehículo, por eso se está pidiendo ayuda sobre todo, y que el que sepa algo lo comunique directamente en sede policial, porque la denuncia fue radicada.
1: Bien, nuevamente otro robo de moto aquí en Concepción del Uruguay. Bueno, te decía, te vamos a estar invitando para esta fiesta en Colonia San Anselmo y estamos en contacto ahora con la presidenta de la Junta de Gobierno, con Carlota Bullies. Carlota, ¿qué tal? Muy buen día, bienvenida a LT11. Aquí Fabio y Andrea te saludan.
2: Hola Andrea, Fabio, un gusto escucharlos. Bueno, un saludo para ustedes y para toda la audiencia. ¿Qué tal? ¿Cómo les va?
1: Pero muy bien.
0: Bien, bien, Carlota.
1: Muy bien, muchas gracias por estos minutos para invitar justamente a toda la gente a la fiesta que se viene. Estuvimos el año pasado y recién decíamos lo lindo que se la pasó tanta gente de Concepción también que fue allí a la zona. Contanos qué es lo que se prevé, qué es lo que nos vamos a encontrar este domingo.
2: Bueno, este domingo estamos con un muy buen pronóstico del tiempo, así que esperamos que esté tan lindo como el año pasado y también, bueno, con la experiencia mejoramos algunas cositas, detalles que por ahí nos habían quedamos cortos con el asado con cuero el año pasado. Este año esperemos que no pase. Y bueno, tenemos una grilla más variada, musical. La verdad que estamos muy entusiasmados, tenemos muchos emprendedores, también se nos han sumado escuelas o asociaciones para tener puestos, así que con mucha expectativa para este domingo.
0: Qué bueno, Carlota, sabemos de lo familiar que va a ser, linda manera de festejar. El año pasado fue un éxito y ahora seguramente ya se va conociendo más y mucha gente va a participar, porque ustedes no solamente trabajan para la gente de la colonia, sino para la gente de toda la zona, para que se acerque y acompañe, ¿no?
2: Sí, totalmente, totalmente. Aparte, la zona nuestra es elegida también para hacer la vueltita del perro de los domingos. Sí. Es muy, muy lindo. Así que siempre estamos recibiendo gente que es de otros lados, vecinos, que nos eligen para vivir o para venir a pasear, para pasar un día. Así que más que contentos de recibir.
0: Si bien están adentro de Colón, están un poquito entre Colón y Concepción del Uruguay, entre ambos departamentos, ¿no?
2: Exactamente, la jurisdicción de la Junta de Gobierno comprende tres colonias.
0: Sí.
2: Es San Anselmo, se llama San Anselmo y Aledaña justamente por eso, porque es San Anselmo, Arroyo Urquiza y Colonia Pereira. Arroyo Urquiza tiene una parte del lado hacia el río de la Ruta 14 y la otra del otro lado, y Colonia Pereira queda del otro lado de la Ruta 14 también, ya casi está frente a Hugues, digamos.
0: Sí. Está bueno, mira, la aclaración, porque no todo el mundo lo tiene del todo claro. Sí sabemos de Colonia San Anselmo, que está dentro del ejido de Colón. Pero bueno, nosotros también, hay mucha gente de acá que hace esa vueltita al perro también. Realmente es un lugar de mucha naturaleza y de mucha tranquilidad. Lindo, ¿no?
2: Es hermoso y permitime que te haga una corrección, sí, porque no es ejido Colón, sí, es otra jurisdicción, San Anselmo, y para la gente que viene de Concepción, sí, pasás el arroyo Urquiza y ya es San Anselmo. Ajá. Ahí hay un cartel grande,
0: sí,
2: se ve bien pasando el arroyo, y ahí ya te metes, tenés un camino que está muy bueno, y te lleva a San Anselmo, está indicado, así que, bueno, y la fiesta la vamos a estar haciendo igual que el año pasado, sí, en la sede de la Junta de Gobierno.
0: Perfecto.
1: Bien, es con entrada libre y gratuita, ¿y qué grupos van a estar actuando?
2: Bueno, tengo unas ganas de que llegue el domingo.
0: Domingo, domingo.
2: El domingo va a estar Cantar Mestizo, Medio Limón, Maxi Fernández, Andá Pa' Allá y Hernán Paz. Y también va a haber un grupo de danzas acompañando todo el festejo.
1: Uh-huh. se cobra entrada y sí. Ajá, ¿y desde qué hora, Carlota?
2: No, entrada no. La entrada es libre y gratuita y empezamos a más o menos a las 11 de la mañana y esperamos que sea hasta que se ponga el sol este domingo. Bueno, va a haber, como les dije, feria de emprendedores, asado con cuero, cantina. Bueno, estas cosas son a cargo de las, o a beneficio de las instituciones. Va a haber papas fritas, panchos, ensaladas, mesa dulce. Y bueno, después todos los puestos de emprendedores o microemprendedores de la zona.
0: Bien, para venderlo de alguna manera, entonces es un día ideal de naturaleza, de campo, de espectáculos, de familia, de emprendedores. Un día de aire libre para disfrutar, ¿no?
2: Sí, y para pasar en familia, sí, claro. Y pasar muy bien. Bueno, Andrea nos acompañó el año pasado y estará este año de nuevo, así que, bueno, creo que...
0: Lo único que la tienen que devolver después, ¿eh?
2: Lo lindo y la calidez del, sí. de la gente y cómo, sí. cómo lo pasamos, la verdad que es muy lindo.
1: Es hermoso.
0: Sí, nos contó
1: hoy,
0: eso.
1: Hoy contábamos eso, justamente lo lindo que se puso la fiesta, cómo se disfrutó. Era un día con solcito, hacía frío, como seguramente este domingo, pero había sol, así que la gente disfrutó muchísimo. Y aparte, llevás solamente el mate, después tenés para almorzar, tenés para acompañar el mate a la tarde, tenés de todo, hasta unos exquisitos vinos también de la zona, de viñedos allí. Así que asegurada la tarde del domingo ya como para agendar, y mucha gente de Concepción que fue. Así que, bueno, nada, la oportunidad para poder visitar esta zona, para poder sumarnos a esta fiesta, y el agradecimiento para vos, Carlota, entonces, por este contacto y estos minutos para Concepción del Uruguay.
2: No, por favor, gracias a ustedes, y los esperamos el domingo, que va a ser una tarde hermosa para disfrutar en un lugar muy lindo y en un ambiente muy familiar también. Los esperamos a todos. Un abrazo grande. Saludos.
1: Bueno, muchas gracias. Bueno, allí la palabra de Carlota Bullies, ella es presidenta de la Junta de Gobierno de Colonia San Anselmo, con esta invitación para este domingo a partir de las 11 de la mañana. Como te dije, Fabio, te quiero ahí porque el año pasado prometiste que ibas a ir. Se ponen muy lindas las fiestas de los pueblos, de las colonias, realmente.
0: Sin dudas.
1: Porque es un ambiente muy familiar, hermoso. Así que la invitación para este domingo en Colonia San Anselmo.
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0: Hora 9:32 minutos en la República Argentina. La temperatura en la ciudad de Concepción del Uruguay a esta hora es de 8 grados. El porcentaje de humedad 98, presión atmosférica 1016 hectopascales. El río se encuentra en la altura de 2 metros 72 centímetros con aguas estacionadas. La Escuela Técnica número 3 abre sus puertas para las escuelas. El jefe de taller de la institución educativa, Jorge Igleas, indicó que invitan a los alumnos de sexto grado de nivel primario para conocer la oferta educativa. Podrán interiorizarse sobre la cursada de dos carreras de gran actualidad, como son técnico en automotores y técnico en programación.
1: Un mes para el inicio de las inscripciones para el ciclo 2027, abrimos las puertas de la institución a las escuelas primarias con sus estudiantes de sexto grado de toda la zona para nuestras jornadas de articulación e integración. En estas visitas propuestas, los estudiantes podrán recorrer nuestros talleres, laboratorios y aulas para vivenciar en primera persona la experiencia de lo que significa la formación técnica. Podrán conocer en detalle el perfil profesional y las oportunidades de nuestras dos especialidades, el técnico en automotores y el técnico en programación. Acompañar a los estudiantes en la transición hacia la educación secundaria es sin duda nuestra tarea, y lo hacemos mostrándole cómo la ciencia o la matemática y la tecnología se transforman en herramientas de trabajos reales y creativos. Las visitas pueden coordinarse llamando o escribiendo a los teléfonos 3442-559795 y 3442-501749.
0: Concepción del Uruguay procesaron a 4 exintegrantes del ejército por delitos de lesa humanidad en el marco del Plan Cóndor. El Juzgado Federal número 1 de Concepción del Uruguay procesó a 4 exintegrantes del ejército argentino por distintos delitos de lesa humanidad, entre los que se encuentran privaciones ilegales de la libertad, vejaciones y torturas ocurridos en la ciudad de Concordia en julio de 1977, durante la última dictadura cívico-militar en el marco del Plan Cóndor. La medida fue dictada por la jueza Analía Ramponi, en la línea con el pedido realizado por la fiscal federal de Concepción del Uruguay, Josefina Minate, y alcanzó al teniente primero Jorge Enrique Echeverría, de 77 años, señalado como oficial de inteligencia, el capitán Horacio Alberto Goriz, de 81, el teniente primero Juan Ignacio Alemán, de 78, y el oficial del Regimiento de Caballería de Tanques 6 de Concordia durante 1977. Baza Viluoso desarrollará una feria de carrera. Será hoy de 10 a 15:30 en el Zoom de la Escuela 91 La Pampa. Estarán presentes referentes de UTN, UNER, WADER, Instituto Doctora Carolina Tobar García, ENET número 1, Osvaldo Mañasco, el Instituto de Artes Visuales y Música, también entre otras instituciones educativas. El pronóstico del tiempo indica para lo que resta de esta jornada: tiempo bueno con cielo despejado. Se espera para hoy una máxima de 19 grados. 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
11: Hola, buen día para todos, para el radio, están en todo el ancho, Bárbara, Fabio, Andrea, Anto, hola todo el equipo de la radio, escuchamos todos los días. Pasen feliz viernes para todos. Y bueno, está bien fresquito, lindo. Hay que aceptar todo. Chao, chao. Saludos a todas las chicas de los hogares, de la T. Todos, gracias por todo. Chao, chao. Que pasen lindo día, Nelly.
12: Muchas gracias, Nelly. Besote enorme, amiga. Gracias.
13: Trabajo de todos los días.
12: Sí, impresionante. Sí. La qué extrañamos lindo. Y no nos sí, manda mensajito bien, todos los bien. Días, como a todos los oyentes,
13: nos
12: claro.
13: Nos hacemos bien.
12: Totalmente, es fundamental esta conexión que tenemos en la hora que vuela. En un ratito vamos a estar hablando, sí, sobre el caso Orrico, porque se ha conocido fecha para claro. La audiencia del Superior Tribunal de Justicia.
13: Claro, se venía pidiendo justamente celeridad también en este tema, bueno, porque se van dilatando los tiempos, es así. Vamos a hablar con el abogado que representa a la familia de las víctimas, en este caso de los cuatro jóvenes. El doctor Mario Arcusin está en contacto con nosotros en Nacional. Andrea Pacinelli, Fabio Moscatelli por acá. ¿Cómo le va, doctor? Buen día.
12: Buen día.
14: Buenos días a todos, buenos días a la audiencia. Y sí, quizás no comparta demasiado el tema de la dilación, salvo en algunas cuestiones, pero de todas maneras nos molesta por el hecho en sí, por la libertad de Orrico, y no porque no haya estado en prisión preventiva, porque yo, digamos, estoy más conforme con que vaya preso por toda la condena el día que quede firme en el Superior Tribunal y no que se le descontara una domiciliaria que tuviera. Ahora, demoras, en realidad las únicas demoras de judiciales fueron cuando la defensa planteó sacarme como querellante, cosa que perdieron también en el Superior Tribunal, en las tres instancias, pero por lo demás, más allá del dolor, obviamente, del dolor de las familias, de querer por lo menos que tener la paz de que Orrico está cumpliendo la condena, en realidad 2 años en un juicio de este tipo no es un tiempo excesivo. Y tenemos que tener en cuenta que lo hemos peleado, lo han peleado las familias, básicamente Lorena Duini, que fue la vocera de las madres, planteándolo incluso la semana pasada cuando estuvo el gobernador en Casa del Vaso. Pero digamos, en todas las oportunidades que hemos tenido, hemos planteado la necesidad de que esto se acelere, o sea, que los tiempos se cumplan. Yo estuve el lunes en Paraná. Y el Superior Tribunal es el organismo que menos cumple lo que dice el código, ¿sí? Nosotros podemos exigirle al Tribunal de Juicios, a Casación, que cumpla con lo que dice el código de los 20 días, pero el Superior Tribunal puede alegar cualquier cosa, agenda, lo que sea.
12: Bien, doctor.
14: Pero en este caso lo hicieron en tiempo, ¿sí?
12: Bien,
14: o sea, se cumplieron los 20 días, sí.
12: Para la gente que está escuchando, digamos, y que por allí desconocemos las cuestiones tan técnicas y legales, ¿qué significa esta audiencia del próximo 23 de septiembre? ¿Qué se decide allí?
14: Bueno, la condena está firme. O sea, el hecho de que Orrico es el autor del hecho y está condenado por ser el autor del hecho, esto no se puede discutir. Ya está firme, por lo que llamamos doble conforme, que es la sentencia de Crespo, del doctor Crespo en Uruguay, y la sentencia de casación en Concordia. Lo único que pueden recurrir, que va a recurrir la defensa en esta audiencia, es el monto de la pena. Él fue condenado a 5 años y 8 meses, yo pedí 6, que es el máximo de pena, que también después quiero hacer un párrafo respecto a la opinión de la gente respecto a esto. Yo pedí 6 y el juez lo concedió, pero le redujo 2 meses por falta de antecedentes penales y 2 meses por la confesión, que es lo que yo discuto. Y voy a seguir discutiendo enfáticamente porque él no confesó, o sea, más allá de que me mandó 2 cartas a mí, una firmada, hológrafa, o sea, firmada por él, y la otra, carta documento enviada por su abogado, el doctor Félix Pérez, en las cuales pide disculpas, ofrece una suma dineraria como compensación por el daño moral o por el daño causado a las familias, pero lo hace cuando ya está todo probado. O sea, confesar es bajarse del auto ese día, acercarse llorando al auto de los chicos y decir yo los maté, eso es confesar cuando la planimetría demostró, el examen del auto demostró, el tema del impacto demostró, todo demostró que fue él, y ya no es confesar, ¿sí? ¿Qué voy a decir? Si me agarran infraganti y yo digo sí, yo fui, y bueno, eso no es confesar. Sí, entonces eso yo voy a discutir. Y otras razones, a ver, ellos argumentan una cuestión que en penal nosotros no aceptamos, los penalistas, que es el tema de la concausa. O sea, ellos le atribuyen culpa a los chicos, o sea, culpa compartida. ¿En qué sentido? Por ejemplo, no haber usado cinturón de seguridad. El doctor Siemens, que es una eminencia, que es el médico forense de Uruguay, sí. En el juicio dijo que morían igual. Bueno, Andrea estuvo presente, creo que vos también, sí. Y escucharon eso, sí, cuando Siemens dijo eso, pese a que el perito de parte dijo que no, Siemens dijo que la sección de la aorta en la base de la columna vertebral se producía igual por el impacto contrario, o sea, porque ellos venían de frente y fueron, con el impacto, retrocedieron 20 metros, entonces, hacelo vos, yo estoy haciendo el gesto en este momento, sacudite y date cuenta que el impacto se produce igual. Y además, lo que se omitió decir es que ese auto 2001 tenía el signo de seguridad de un punto, no como los que tenemos ahora, los autos nuevos, que tienen los 3 puntos que te permiten 3 movimientos para adelante. Este hubiese permitido uno solo. De todas maneras, ya es no podemos probar. O sea, ¿qué hacemos? ¿Lo resucitamos a los chicos? O sea, es tan absurdo el planteo que yo voy a decir, a ver, bueno, entonces los resucitamos, los ponemos de vuelta arriba del auto, les ponemos cinturón, lo hacemos chocar de vuelta, y que los choque de vuelta a Rico borracho, y a ver si se mueren o no se mueren. ¿Qué es esto? ¿De qué estamos hablando?
12: Doctor.
14: Por ejemplo, dicen que las cubiertas traseras no tenían la profundidad necesaria del dibujo, o que el caño de escape estaba atado con alambre, lo cual demuestra el descuido del auto. Pero escúchame una cosa, yo vengo en este momento en un auto modelo 2019 y me agarra Orrico como lo agarró los chicos y me mata a mí también. ¿Sí?
13: Sí, sí.
14: Ese es el tema.
13: Ese tema está claro, es lo que van a tener que discutir. Usted dijo algo que es importante para que lo sepa la gente. Los 5 años y 8 meses, bueno, de condena, quedaron firmes por concepción y por casación. Pero ahora lo que se va a discutir es esa posibilidad de reducción, lo que va a plantear la defensa, y ustedes obviamente que se van a oponer. De lo que se resuelva allí, ¿cómo sigue la historia después?
14: Va preso.
13: Claro, no hay más posibilidad
14: de apelación. De cualquier manera, 5 años y 8 meses, 5 años y medio, 5 años, lo que decidiera el Superior Tribunal, ese día, si Orrico está, de ahí sale preso. y si no está, le ordena, el superior manda un oficio a la comisaría de Herrera, donde estoy ahora parado en la entrada de Herrera, y lo manda a buscar a Gená, a Rincón de Gená, y lo manda a la consulta del servicio penitenciario, quien tiene cupo, a cualquiera de las 9 unidades penales de Entre Ríos, y va preso.
13: ¿Preso? Está diciendo que ahora en septiembre Orrico iría preso.
12: ¿Eso se dirime ahora el mismo 23 de septiembre? ¿En la misma audiencia o hay un plazo más?
14: Ellos pueden decir media hora, pueden decir una hora, pueden decir mañana, o pueden decir va a llegar la sentencia por correo electrónico, o pueden decir que han citado para dentro de 5 días. Claro. Tienen amplitud de criterios, según la convicción. O sea, si ellos ya están se convencen en el momento de la audiencia de que la pena tiene que quedar como estaba, y pueden pedir media hora o una hora de cuarto intermedio, volver y decir, bueno, la condena queda firme, los fundamentos se leerán dentro de 10 días. Pero al quedar firme la condena, la prisión, que es lo que yo quiero, hay dos cosas que yo quiero, no sé si resaltar o por lo menos explicarle a la gente. Sí. En los comentarios que hay en las redes, la gente dice 6 años para cada uno, o dice ¿por qué no perpetua? Bueno, el código está hecho así, el artículo 84 bis dice de 3 a 6 años. Discutámoslo con los legisladores. Uh-huh. Logremos, hay un proyecto que yo presenté también para aumentar la pena, pero mientras tanto la pena máxima es 6. Yo no puedo hacer, no puedo pedir 12, no puedo pedir perpetua, no puedo pedir 6 para cada uno, porque el código me dice 6 años. Eso. Y la otra cuestión es que él va a cumplir la pena completa porque no estuvo en domiciliaria. Claro. No sé por qué, yo incluso en algunos medios reclamé esto, que se haga, que ponga énfasis en decirle a la gente que Orrico no estuvo nunca
12: estuvo preso
14: en domiciliario. Claro. O sea, él no cumplió, no cumplió ninguna pena hasta ahora. Uh-huh. Nosotros siempre estuvimos pidiendo que no se dilaten los tiempos. Entonces, acá, por ejemplo, en esto, la pregunta que voy a hacer ustedes, ¿cuándo se va a saber? Y bueno, yo le pediría al Superior Tribunal, ya que y lo voy a pedir en la audiencia, ya que se demoró afectivamente, quizás no legalmente, pero afectivamente se demoró tanto haciendo sufrir a la familia. De hecho, cuando Rico se largó a llorar en el juicio y pidió perdón y dijo que no podía dormir, vos estuviste presente, escuchaste, cuando decía que las pastillas, que soy el psicólogo, que yo, y yo dije, bueno, pero yo vi a las madres tirarse encima de la tumba de los hijos. No hay comparación, no hay dolor comparable, porque además las madres no tienen la culpa de la muerte de los chicos, y Rico sí tiene la culpa.
13: Claro,
14: ¿sí?
13: No hay que perder de vista a las víctimas.
14: Exactamente, no sé cuánto vale el lamento de Orrico. Para mí no vale. O sea, yo no, si yo fuese juez, no tendría en cuenta ni la disculpa, ni el pedido de perdón, ni el arrepentimiento, ni el llanto, ni nada. Que vaya preso.
13: De lo que puede, de la condena que puede que cumplir, por lo que estamos escuchando, bueno, va a tener casi el máximo porque pidió los 6 años, más allá de esos meses descontados. Van quedando claro un par de cosas. Primero, que de la cárcel no va a poder zafar, no va a poder esquivar esto.
14: No.
13: Va a ser muy breve porque el 23 de septiembre hay audiencia, después de ahí se fije el tiempo que se fije, o queda lo que está, 5 años, 8 meses, o un poquito más, o un poquito menos, pero de ahí directamente, días más, días menos, debe empezar a cumplir la condena y en una cárcel común. ¿Es así?
14: En una cárcel común, y por más que, a ver, una última aclaración y quiero seguir viaje porque tengo que hacer en Concepción. Una última aclaración. La gente dice, va a estar en una celda con televisión, con internet, con Facebook, con computadora, con teléfono. Y bueno, sí, pero va a estar preso, ¿sí? Yo estoy saliendo de mi casa libremente, voy a donde quiero, cuando quiero, si no quiero no voy a ningún lado, me encierro y si quiero salir salgo, y si quiero dormir en el patio, si me voy, quiero ir a Gualeguay, me voy a Gualeguay o a la isla de Puerto, y Orrico no va a poder hacerlo. ¿sí? Por más que tenga televisión y que tenga computadora, va a estar encerrado en una celda.
13: Y si ¿sí? hay buena conducta y demás, también se achican los plazos, ¿no?
14: Bueno, pues, está bien, pero tiempos. Va a estar preso, con que sí. esté preso un año, con sí. que esté preso un año, ¿está? Ese es el tema.
13: Sí, sí, claro. Doctor, le agradecemos bueno. muchísimo por haber puesto luz sobre este tema.
14: Perfecto, muy bien.
13: Muchas gracias,
12: muy amable. Muy amable,
13: como
12: muy
13: siempre,
12: amable.
13: Muchas gracias. Chao. El doctor Mario Arcusin, bueno, en este caso legalmente era importante que explique la situación de lo que va a pasar en la audiencia que fijó el Superior Tribunal de Justicia para evaluar la condena de Orrico. Ya no se discute si... porque está condenado.
12: Sí, sí, sí.
13: Es una persona condenada. La firmeza está, lo que falta, y por eso faltaba una partecita, es decidir si queda firme los 5 años, 8 meses, o hay algún descuento.
12: Exacto.
13: Pero después de ahí, Andrea, días más, días menos, según cómo, si lo fijan en el momento, si va por correo electrónico, por donde fuere la manera, donde se va a notificar que debe ir a la cárcel.
12: Bien, y esto, bueno, llegó hasta allí debido a la apelación, tras apelación, tras apelación, de los abogados representantes de Juan Ruiz Orrico.
13: Puede ser que septiembre entonces termine con Juan Ruiz Orrico detenido preso.
12: Gracias, Ángel, porque nos dice hola, buenos días, Andrea, Fabio, equipo. Hoy es viernes y el cuerpo lo sabe. Que tengan un excelente día. Aguante Boca. Gracias, Ángel. Vamos rapidito porque ya la hora voló casi, ¿eh? Carmen dice buenos días, Andrea, Fabio. Quiero decirles que hoy es mi cumpleaños. 78 pirulos, Carmen. Nuestra
13: Carmen,
12: amiga que nos manda mensajes también. Dice, vamos a comer una bondiola. Mi hijo, mi nuera me regalaron la torta, después jugamos al truco con mis nietos, pasámelo en la revista social, dice Carmen. Bueno, gracias, sí. Carmen
13: Mastroianni.
12: Exacto. Aida dice, el girasol puede doblarse con el viento, pero no siempre vuelve a levantarse. Ser flexible no significa ser débil, significa ser fuerte. Exacto, gracias, Aida. Bonito viernes, mejor fin de para todos. Buen fin de para vos también, Aida. Gracias. A ver, Daniel, buenos días, amigos, Andrea, Fabio, ¿cómo están ustedes?
13: Hola,
12: mis compañeros,
13: Dani.
12: De todas las mañanas, buen viernes, joda, joda, joda. Acá Daniel, el maquinista, abrazos y pum, para arriba, carajo, buen fin de semana. Qué linda esa actitud, ¿eh? Hermosa, como hermosa la foto que nos manda Dani todos los días también. Gracias, amigo, besote enorme. Oscar nos dice, nos manda una frase primero. Todos los días ocurren milagros, vamos por el de hoy. De eso no sería un milagro. Gracias, Oscar. Buenos días, que tengan un buen fin. De todo el equipo de Arriba en la Mañana, dice Oscar, con un déjà vu. Gracias, Oscar. Gracias por no olvidar también ese hermoso programa. Y había otro mensajito por allí, o ya lo pasamos.
15: Hola, buenos días, Andrea, Pablo, Lali, y a todos los oyentes. Gracias por el dato del 272, bueno, 2272, porque te dijeron los dos. Como buen quinientero ya lo formé, ya lo sí. pasé. Y bueno, y le dejo el saludo para fin de semana, que todo le vaya bien. Y si lo saco, como sí. dijo Milei, yo ya estoy hecho. Es decir, que si lo saco, embrámense, yo ya estoy hecho.
13: Notable. Bueno,
16: hola,
13: a cruzar los dedos.
16: Muy buen fin de semana para ustedes y para todos los oyentes.
13: Gracias.
12: Gracias, María Julia. Gracias, Martín. Que pasen un hermoso fin de amigos. Sí, claro. Disfrútenlo mucho.
13: La ojalá saques. Sí, no, por supuesto. Por supuesto. Repartí. Títulos que son importantes también. La municipalidad hizo un nuevo aporte con algo que se nos descuenta y que va destinado a eso a través de las tasas. Bueno, la municipalidad hizo nuevos aportes a la policía y a bomberos voluntarios. Algo que se hace mensualmente, bueno, ya se efectivizó nuevamente para dos instituciones que son fundamentales. Fíjate, la policía ayer justamente recuperando elementos a través de un allanamiento, de un operativo, de una investigación por un robo. Y por otro lado, los bomberos voluntarios que en la madrugada estuvieron trabajando justamente en un incendio de una casa. Ambas instituciones ya recibieron el aporte. Otro tema, Andrea, ayer estuvimos mirando las nuevas columnas que están depositadas a un costado del cementerio.
12: Sí.
13: Van a ser muchas columnas para la iluminación LED que va a estar ubicada en todo el acceso o el bulevar González Sansoni, uh-huh. que van a estar instaladas allí y que van a cambiar la fisonomía del lugar, porque la iluminación LED cambia todo. No solamente que mejora la visibilidad, sino que turísticamente da otra imagen también. entre el monumento al general Urquiza y lo que es la finalización del cementerio, calle Nunca Más o La Cava. Todo ese trayecto va a tener iluminación LED, por eso vas a ver que ya hay muchas columnas que están instaladas y otras que están en un costado están prontas a ser instaladas.
12: Bien, nos alegramos mucho de eso. Vamos a escuchar la palabra de Lorenzo Cristianse, que nos deja allí una invitación, porque este sábado están enseñando, ¿sí?, a pescar desde cero, desde la Escuelita de Pesca Artesanal, es la histórica.
17: Paso a contarte que tenemos nueva fecha para el encuentro de la Escuelita de Artesanales. Va a ser este sábado 5 del 9, de 15 a 17 horas en el Balneario Itapé. Así que bueno, los esperamos a todos los que quieran acercarse, a compartir, a pescar un ratito, a aprender. Son más que bienvenidos. Muchas gracias y los esperamos.
12: Bien, gracias Lorenzo. Lorenzo Cristianse, uno de los jóvenes que están enseñando a pescar desde cero gratis. Hay que destacarlo también, Escuelita de Pesca Artesanal es la histórica. Mañana sábado, de 3 de la tarde a 5 en el Balneario Itapé.
13: Bueno, para que vayas agendando para este fin de semana, habrá torneo federal a gimnasia, está jugando en Corrientes, convoca el próximo domingo a las 16, partido fundamental en la lucha por el liderazgo de la reválida A. Por otro lado, también tenés que saber que va a haber competición especial entrerriana. Este fin de semana, Autódromo de Concordia. Por otro lado, Torneo Regional Federal Amateur, Parque Sur debuta como local luego de su victoria en Colón la semana pasada ante Sauce, recibe el domingo a las 15:30 a Juventud Unida de Gualeguaychú. También habrá básquet de femenino en la Liga Federal Formativa U11. Parque Sur y Saninetti con Cabe van a estar jugando justamente el repechaje este fin de semana en cancha de Parque Sur.
12: Bien, la novedad de la mañana, Shell modificó el precio de algunos combustibles, el diésel premium volvió a subir, esto ocurrió ahora este viernes, subió el B-Power diésel, bajó Evolux y las dos naftas mantuvieron sus valores, algunas modificaciones en las naftas en las estaciones de servicio Shell.
13: Bueno, algunos de los hechos que hemos podido ir compartiendo con todos ustedes en la mañana. Queremos recordar que finalmente la noticia, viste que vamos siguiendo el rastro del buque, el ultramarino, el African Quail.
12: ¿Usted sigue el rastro del buque?
13: Sí, yo estoy desde hace como dos semanas.
12: sí.
13: Cuando llega, porque se retrasó más de una semana. Bueno, que el martes, ahora parece que el lunes estaría ingresando al puerto de Concepción del Uruguay para cargar, en este caso, 18.000 toneladas de madera de pino a granel con destino a la India. De acá se va al puerto de Vicuí y después sí hacia la India.
12: Bien, y de parabienes porque el río tiene una altura ideal. Estacionado en 2 metros 72 centímetros, Capicúa, y éxitos para nuestro amigo Martín. Y el éxito del fin de semana para todos ustedes,
13: claro,
12: amigos oyentes
13: bien.
12: De La Hora que Vuela. Nos encontramos el lunes, si Dios
13: Por
12: quiere.
13: Por supuesto, nos dieron las 10.
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18: 10 de la mañana en la República Argentina. Pablo Kirchner ratificó que Chile respalda a la Argentina en el reclamo por Malvinas. El canciller además dijo que Tierra del Fuego es un punto neurálgico en el Atlántico Sur, donde funcionará una plataforma estratégica para el monitoreo del mar. Reiteró que las empresas que operen en el archipiélago en forma ilegal van a ser excluidas de Vaca Muerta. El defensor de los rugbyers franceses sobreseídos en Mendoza denunciará a la abogada querellante. Desde Radio Nacional en esa provincia nos informa Victoria Lupu.
19: La Suprema Corte de Mendoza confirmó el sobreseimiento de Hugo Araudú y Oscar Jedú, los dos rugbyers franceses que estaban acusados de abuso sexual con acceso carnal en 2024. Tras la confirmación, el defensor de los deportistas, Rafael Cunio Olivarona, expresó que denunciará a la abogada querellante.
20: Sí quiero revalorizar el trabajo de la Fiscalía. No es fácil ser funcionario, no poder hablar en los medios y que todo el tiempo te esté pegando una abogada para conseguir un beneficio que no existía. De alguna manera es una revancha de la verdad y es, de alguna manera, estos chicos también vuelven a recuperar su honor, su honra, la credibilidad, porque la pasaron muy mal.
18: La información del deporte con Santiago Lucía.
1: Aldo Civi de Mar del Plata acordó la llegada de Javier Sanguinetti como nuevo director técnico. De esta manera reemplazará en el cargo a Israel Damonte. Recordamos que Aldo Civi está último en la tabla anual y que el objetivo que tiene el equipo marplatense es sostenerse en la primera. El debut de Sanguinetti será mañana 13:30 frente a Banfield.
21: El estado del tránsito con Romina Wiener.
22: Atentos en la provincia de Chubut, transitar con mucha precaución en la ruta nacional 259, en diferentes sectores, calzada húmeda y resbaladiza entre Trevelin y Esquel, además banquinas inestables. Recordamos que es obligatorio transitar con la portación de cadenas. En Tierra del Fuego, en la ruta nacional 3, entre Torwin y Ushuaia, calzada resbaladiza, precaución. Buena circulación en el complejo Zárate Brazo Largo, ruta nacional 12 del Mercosur.
21: En Ushuaia, Tierra del Fuego, donde nos escuchás por AM780, la térmica es de 6 grados bajo cero, se registran lluvias y nevadas en la región. En Buenos Aires, la marca actual 11 grados 7, la humedad 73% y el cielo está despejado.
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0: Hacedores del pan y del abrigo, buen día a toda la provincia de Entre Ríos, bienvenidos al viernes. Aquí Hola. Estamos desde Gualeguaychú para acompañarlos junto con Paraná y Concepción del Uruguay durante tres horitas. Hola, buen día Estela, buen día María Rosa, ¿cómo anda?
1: Hola.
0: Muy bien, usted está fuera de plano.
1: Vamos hoy, pero hermoso viernes para disfrutar.
2: Maravilloso, divino, bueno, soleado, perfecto. Brillante, lindo.
0: Lindo.
2: Solcito espectacular.
1: Se lo dedico apertura a todos los integrantes de las tres radios para que lo disfruten.
2: Y a su audiencia.
1: Por supuesto, en primer lugar.
0: Abrimos la puerta de un fin de semana que parece que va a estar hermoso, con algo de frío, hay que decirlo.
2: Pero a esta hora, ¿qué temperatura hay en Gualeguaychú?
0: Ya tenemos 14 grados en la ciudad de Gualeguaychú. En cuanto a temperaturas, está re lindo, la verdad. Cielo absolutamente celeste y despejado. La máxima para hoy, 19 grados. Bueno. Le preguntamos a Paraná si allá tienen solcito lindo como en Gualeguaychú. Hola, buen día.
3: ¿Cómo anda la gente que dice? Nosotros acá también. Bien, tenemos solcito con cielo ligeramente nublado y una temperatura que ronda los 12 grados.
1: Ay, mira,
3: hermoso. Hermoso para sacarnos.
1: Más que nosotros, sí.
2: No, menos.
1: Nosotros
2: están en el 14. Norte.
1: Ah, 14.
3: Estamos ahí nomás, no estamos tan lejos.
4: Por 2 grados. Todo florece, todo florece. Hasta los cactus florecen hoy en Paraná.
3: Ah, pa, mirá vos.
0: Muy bien.
3: Está lindo para sacarnos la mochila de lo vivido toda la semana y ya empezar a pensar en el fin.
1: Sí, para estar haciendo un corderito al sol en este momento, ya ahora.
2: ¿Un cordero? ¿Por qué tanto?
1: No sé, se me ocurrió.
3: Está bien,
1: con
3: María Rosa.
1: Está bien. Ahí, tranqui, ¿no?
3: Estoy. Anótame ahí, porque lleva muchas horas de cocción, fueguito lento.
1: Bueno, pero sí, te estoy hablando de una previa linda, conversada, tipo 7, claro.
3: Eso mismo.
5: Te invita a la charla, te invita a la confesión.
1: Sí, es verdad. Claro, sí. En realidad es eso, ¿no?
5: Eso,
1: hacer un asado.
3: De eso se trata.
1: Compartir el momento antes.
5: Eso, señor. Sí, muy bien. Estamos de acuerdo, ¿eh?
0: ¿Por qué empezamos a hablar de comida? Ya,
1: no sé.
0: Abre este programa, empezamos a hablar de comida.
1: A mí me llevó así, cuando salí para afuera miré el sol, qué lindo. Digo,
2: qué lindo.
0: Bueno, pasemos por Concepción del Uruguay para saludar al equipo completo de la ciudad de la histórica y saber si tienen solcito. Hola, buen día.
3: Buen día, buen día, buen día.
2: Hola, buen día.
3: ¿Cómo están, amigos?
2: Con sol acá, el sol pleno, por supuesto. Y con todas las ganas de que llegue el fin de semana.
3: Están asoleadas las chicas acá.
6: A mí, a mí saben dónde me gustaría ir.
2: ¿Dónde?
6: Al Palmar.
2: Ah, sí.
6: A pasar una linda.
0: Mirá,
6: sí. Se puede hacer senderismo. Se puede hacer senderismo.
2: Aparte del clima ideal, Anto, porque en pleno verano no lo recomiendo.
6: No,
3: es una época fantástica. El Palmar es una.
6: Tiene
3: es una maravilla que tenemos en Entre Ríos.
6: Igual tiene el río Uruguay también. Sí, el Palmar. Sí. Así que se puede bajar a la playita también.
3: Sí. Hay que recorrerlo. Y al que lo quiera hacer, que vaya con tiempo, porque no se hace en un par de horas.
6: Y no.
3: No, es extremadamente grande. Te digo que vas a pasar el día y no lo vas a recorrer todo.
0: Claro, no, si lo querés abarcar todo, el que puedes palmar puede ser vos.
5: No, bueno.
3: Ah, muy bien.
0: Oh, bueno.
3: Claro, sí.
0: Claro que sí.
3: Sí. Muy buen chiste, acá estamos, a ver, en la batalla de las temperaturas, 12 grados 1 en Concepción del Uruguay.
2: ¿Quién da más?
1: Iguales.
3: Estamos empatando con Gualeguaychú.
0: Está todo parejo.
3: Mira, le voy a poner un fosforito
2: un
3: al termómetro.
2: Más altos,
3: ¿sí?
2: De temperatura.
3: Bueno.
2: Sí.
5: Un poquito más arriba.
3: Quedamos tercero, chicos, no hay problema.
2: Bueno,
3: los últimos serán los primeros.
0: Exactamente. Llegamos al viernes y hoy entre las efemérides tenemos algunos días especiales. Es el día de la secretaria.
3: Sí.
2: Feliz
3: día, chicas.
2: Buscame.
1: Me hizo recordar.
0: ¿Cuál?
2: La canción que habla de la secretaria. Que pertenece al inolvidable conjunto español. Ay, ahora me olvidé el nombre.
3: Mocedades.
2: La que canta Los de Eres Tú.
3: Mocedades.
2: Mocedades, querido, gracias.
3: Por favor, Estelita, estamos para servirte.
0: Ahí me pierden, a mí me pierden.
2: Porque ustedes son muy jóvenes.
0: Y sí, yo de...
2: Sí, no, María, ¿vos te acordás?
1: Yo me acuerdo, pero sí.
2: ¿Cómo era? Secretaria, la que calla, escribe... No, ¿cómo es? ¿La que?
1: La que escribe, calla y no sé qué.
0: Exacto.
1: Escucha, creo que...
2: No, rima, María.
0: Hoy también es el día de los voluntarios de defensa civil, de los trabajadores de hospital. Y...
3: Ahí está.
2: Ahí está.
1: Ay, pero parece... Tétrica,
2: No, pará. Ahora empieza a cantar ella, esperá. A ver. Teníamos que haber puesto el estribillo.
7: Esto es para Semana Santa.
2: No, pero es una historia porque claro. La chica esta, la secretaria, le ayudó en todo, era la mano derecha.
3: Códigos.
2: Se enamoró del jefe.
3: Códigos.
2: Y chao.
3: Y no, tiró todo por la borda.
2: Y perdió, claro.
3: La tiró a la tribuna el jefe. ¿Qué va a ser?
2: Bueno, si lo adelantás, flaco.
7: Termina bien.
2: Dale, escuchamos el estribillo, no, dale. Sí.
8: Hay otra efeméride importante que tiene que ver con que hoy es el día de la historieta argentina.
9: Tal cual, sí.
8: ¿Por qué? Porque la revista Horacero salió el 4 de septiembre de 1957, editada por la editorial
3: Se fue la secretaria. Frontera,
8: dirigida por el célebre Héctor Germán Oste.
2: Ah, sí.
8: Hombre del cual me ayudó a recibirme de periodista, porque mi tesis fue justamente sobre Héctor Germán Ostergel en la Facultad de la UBA. Así que genial, cómo no recordarlo hoy, claro. Uno de los más grandes creativos de la historieta argentina y de la historieta del mundo, porque sin lugar a dudas, Ostergel y sus dibujantes son los que marcaron parte de la segunda mitad del siglo pasado con la historieta. Tenemos que recordarlo. Pero hay un día especial hoy, ¿no?
2: Sí, señor.
8: Y por ahí va nuestra consigna.
2: Sí, señor. Hoy tenemos un día muy especial porque hoy es el día del inmigrante. A ver, ¿quién no viene? ¿Quién no tiene la raíz de de España o de Italia o de Alemania, que son los que más han venido para este lado, ¿no? Algunos de Israel también. Entonces, la consigna es, siendo el día del inmigrante, si pudieras sentarte a tomar mate con ese inmigrante de tu familia que llegó a la Argentina, ¿qué le preguntarías?
3: Qué reflexivo.
2: ¿Qué le preguntarías a ese inmigrante? Imagínate.
8: A mi abuelo, que vino del Líbano, por ejemplo.
2: Mi abuelo vino del Líbano, mirá vos.
8: Exactamente, vino con su primo Ali, de ahí mi nombre.
2: Ah, mirá.
8: Mi abuelo era Ali y vino con su primo Omar, de ahí la conjunción de mis nombres.
2: Hubieran puesto Ali, que era más fácil, Eli. Viste que la gente tiene un problema con tu nombre.
9: Muy bien.
7: A mí me dicen, ¿cómo?
2: ¿Por qué no te pusieron Ali y simplificaban la vida?
7: Claro.
8: No.
9: La manera en que lo dijo Estela.
8: Bueno, dejémoslo ahí porque si no, nos vamos muy largo.
7: Yo le preguntaría, ¿por qué elegiste Argentina? Y ya cuando están acá, ¿qué es lo que más te gusta? ¿Y algo a lo que no te acostumbras? No sé si me surgen muchas preguntas.
2: ¿Qué extrañan?
7: Claro, ¿qué es lo que más extrañan?
2: Muchos vinieron siendo muy chicos o muy jóvenes.
8: Bueno,
2: ¿no?
8: mi abuelo Ali tenía 11 años. Yo le preguntaría, ¿qué fue lo primero que se le cruzó por la cabeza cuando pisó la tierra? Cuando puso el último pie, viste, del barco, saltó del barco hacia el puerto.
3: Tierra firme.
8: Ahí, ¿qué pensó? Porque tenía 11 años. Estaba solo acá. ¿Qué pensó? Porque vino a construir un futuro.
2: Vos sabés que hay una historia, yo después, si tenemos tiempo, se la voy a contar, porque la de mi abuela, que vino desde Barcelona, es una historia muy linda.
8: Mirá qué lindo.
2: De cómo, porque venían, eran trabajadores, venían en... no venían en primera clase
7: No.
2: Y a ella le pasó algo muy particular que siempre lo contaba, lo recuerdo. Después se los voy a contar.
8: Dale.
2: ¿Y ustedes, chicos, de qué origen es?
4: Italia, el norte de Italia.
3: También.
4: Yo le preguntaría qué es lo más importante que tenés en esa valija que traes.
3: ¡Apa! ¡Qué buena pregunta! A ver. Mostrame. ¿Hay algo de valor acá para que yo lo pueda hacer plata?
4: No, pero no me refiero a eso.
2: Más que valijas venían, yo tengo el baúl, lo tenemos en la familia, el baúl que traían en el barco.
4: Claro, sí.
3: Yo le preguntaría, ¿cuál es la receta de tu lugar originario que te gustaría que yo mantenga viva en estos tiempos?
4: Me gusta.
3: Al amigo... Basilio creo que era el que vino de
4: allá. Bueno, tirás por la borda ese sentido mensajes y al no recordar
3: el
4: nombre.
3: Padre de no sé si el padre o el abuelo de mi abuelo.
4: Bueno, vamos a chequear la información.
3: Sí, sí. Ahí el viejo por ahí está escuchando, me puede llegar a la región de Galicano.
8: ¿Y por Concepción?
9: Y acá yo también, mirá, somos bastante italianos por acá. Pacinelli, Moscatelli, o sea que por ahí vamos. Y el resto del equipo también, ¿no? Vos no.
3: ¿A vos de dónde?
9: A vos estamos excepto.
6: Vos sabés que parte de mi papá, por ejemplo, belga y alemán. Mi bisabuela era alemana y me hubiese encantado poder tener. Mi abuela falleció cuando yo tenía 15 años. pero creo que me hubiese gustado mucho poder entablar con ella alguna charla que tenga que ver con su abuela, con sus historias, creo. Más que alguna pregunta, le me gustaría escuchar las historias, ¿no? De quizás el por qué, si se hubiesen sentido felices, digamos, con quedarse allá o con venirse, si les hubiese gustado también otra historia, ¿no?
10: Uh-huh. Claro. Bueno, en mi caso son ítalo-franceses, ¿sí? Sí. Mm. Pacinelli, Perrullú.
3: Oh,
10: por allí la pregunta de Claudio me gustó mucho, porque era, bueno, ¿qué es lo que trajeron allí, ¿no? En el baúl. Entonces yo, como contrapartida, diría, ¿qué es lo que dejaron y no pudieron traerse?
3: Y no pudieron traer, está buena, ¿no? Esa también, ¿no?
10: Eso, sí, claro. exacto. ¿Qué es lo que no entró en ese baúl y hubiese gustado traerle?
9: La otra parte mía acá, suiza también, francés por Cernier, que es el otro apellido, el de mi mamá. Sí, claro. Me molesta cuando me dicen Cernier, ¿ves? No, Cernier, chicos. Cernier, claro. Es el apellido. Pero bueno, es la manera, mucha gente lo pronuncia de la otra forma. Y lo correcto es Cernier. Pero, mira, por ahí también ese tipo de cosas nostalgia. A mí me encantaría sentarme simplemente a escuchar que me cuente qué quedó, qué saben de la familia. Uno imagina todo desde acá y sin embargo los orígenes están en otra parte y uno por ahí piensa que hubiese sido de cada uno de nosotros y en lugar de estar aquí hubiésemos nacido en otra parte. Igual me siento profundamente argentino y no me hubiese gustado nacer en otra parte. Yo contento con nacer acá, pero si lo quiero tomar más fríamente, iba como por ahí preguntó Facu recién, ¿y por qué no? Che, ¿no hay nada para heredar?
10: Ay, el oro, ¿dónde quedó el oro?
9: ¿Dónde quedó el oro? Pero qué familia pobretona.
3: Mirame alguna, no sé.
6: Una alhaja. No. Tocó la familia pobre.
9: Un collarcito.
8: Y la consigna, amigos, va a ir por acá. Si pudieras entonces sentarte a tomar un mate con ese inmigrante que llegó a nuestro país, ¿qué le preguntarías? ¿De acuerdo? ¿A dónde se comunican en la ciudad de Concepción del Uruguay?
9: Acá en Concepción se comunican.

0: Estuve inaugurando el servicio de guardia en un lugar nuevo, un espacio creado para tal fin, totalmente nuevo, que dispone de un consultorio principal, una sala de internación de tránsito y un showroom, más su sala de espera, por supuesto, y baños para cada sector. Además, se inauguraron dos salas nuevas, de 6 camas cada sala, con baño. Se inauguró todo un ala del hospital que estaba abandonada, que se transformó en un sector administrativo. Hay en total 6 oficinas, de las cuales 4 ya están en funcionamiento con gente, y las otras 2 se están ultimando detalles técnicos que hacen a la internet y demás para poder mudar oficinas que están en un sector viejo. Además, se inauguró la maternidad nueva en un espacio que, si bien ya estaba, se reacondicionó todo, absolutamente todo, con cortinado, divisiones nuevas, camas para madre y niños, camas nuevas, mesas de luz, todo lo que es la instalación del mobiliario nueva. Además de eso, se rescató un office de enfermería que estaba muy viejo y abandonado, se lo arregló totalmente, quedó nuevo, justamente para el sector de esas 2 habitaciones nuevas, de esas 2 salas nuevas, y se crearon más consultorios en el sector que quedó exclusivamente para consultor externo. Hay una zona de oficinas que, lo que es ventanilla y arancelamiento, están reacondicionadas nuevas. La sala de espera quedó también mejorada, que se compartía para otras funciones, con divisiones de material en seco que estaban muy viejas. Ahora quedó una sala de espera grande y única. Y bueno, quedaron en total un número de 9 consultorios cuando antes eran la mitad.
1: Asaltaron a mano armada un camión repartidor. 2 trabajadores fueron amenazados y despojados de dinero y celulares. Pasó este jueves por la mañana a la zona de La Cava y Magaldi, en Concepción del Uruguay, zona noroeste de la ciudad. Los delincuentes utilizaron un arma de fuego, aprovecharon cuando pararon para hacer una descarga en un comercio y redujeron a los trabajadores para escapar a pie, llevándose teléfonos celulares y una suma de la recaudación aproximada en 100.000 pesos.
2: El lunes ingresaría un nuevo buque al puerto de Concepción del Uruguay. Se trata del buque de bandera de Bahamas, que cargará alrededor de 18.000 toneladas de pino a granel. En principio serán 3 días de tareas para luego completar carga en Ibicuí y tener como destino final la India.
1: Caso Ruiz Orrico, el Superior Tribunal de Justicia analizará el pedido de la defensa para reducir la condena. La Sala Penal del Superior Tribunal de Justicia fijó la audiencia, será el próximo 23 de septiembre. Así se va a tratar el recurso presentado por la defensa de Orrico. Sus abogados no cuestionan la responsabilidad penal, sino la pena de 5 años y 8 meses de prisión efectiva. Buscarán una reducción. La pena está fija. Luego de esta instancia, Ruiz Orrico estará en la cárcel.
2: La altura del río Uruguay frente al puerto de Concepción del Uruguay, estacionado en 2 metros 72 centímetros. La temperatura a esta hora en la histórica, 15 grados con sol.
3: Ahora es tiempo de los títulos. Los hacemos desde la ciudad de Gualeguaychú con la voz de Estela Gijena.
4: Piden que se reglamente la ley que dispone la enseñanza de folclore en las escuelas provinciales. La ley nacional estableció que debe enseñarse folclore en las escuelas, pero todavía no se ha reglamentado en Entre Ríos. Así lo planteó a Radio Nacional la profesora de danzas, Claudia Martínez.
5: Arrancó en el año 2005, se elevó el proyecto al Congreso de la Nación, donde luego más tarde, en conjunto con otros profesionales, como el caso de Oscar Murillo y Norma Viola, que eran los directores del Ballet Bransen, se proyecta todo de enseñar folclore en las escuelas. Y la ley fue sancionada en el año 2019, en el Congreso de la Nación. A partir de ahí se empezó a dictar clases, cátedras de folclore dentro de la currícula en algunas provincias del país, pero no en todas. En Entre Ríos, que nosotros pertenecemos a la región geográfica de la Mesopotamia, se ha evaluado esa ley para promulgarla como ley, pero todavía está como ahí, ¿no?, esperando desde el 14 de abril, está en comisiones en la Cámara de Diputados de Paraná.
4: Otro de los títulos del ámbito local, el Centro de Convenciones de Gualeguaychú fue nombrado Malvinas Argentinas. El gobierno de Gualeguaychú formalizó ayer el nombramiento del Centro de Convenciones como Malvinas Argentinas mediante un encuentro entre el intendente Mauricio Davico y los héroes locales. La decisión de denominar así al Centro de Convenciones fue institucionalizada por el decreto 1873 de este año, del pasado 25 de mayo. Convocatoria a participar de la consulta pública por el estudio impacto ambiental de Rontaltex. Se da inicio al proceso de participación ciudadana para evaluar el estudio.

0: estudio de impacto ambiental de la empresa. Durante 7 días, la documentación podrá ser consultada en formato físico y digital. Deportes.
1: Central Entrerriano volverá a integrar la Conferencia Sur de la Liga Argentina. La segunda categoría del básquet nacional ya conoce a los protagonistas para la próxima temporada. Allí serán 34 elencos divididos en dos conferencias de 17 equipos con el mismo formato de la edición pasada. Habrá 7 instituciones nuevas. Por la Conferencia Sur tendrá presencia Central Entrerriano de Gualeguaychú, La Unión de Colón y también Tomás de Roca Mora de Concepción del Uruguay.
0: El tiempo en Gualeguaychú, la temperatura 14 grados, el cielo está despejado y tenemos viento del oeste a 6 kilómetros por hora.
1: Ahora es tiempo de informarnos desde la ciudad de Paraná.
2: Los temas importantes desde la capital provincial. El municipio refuerza operativos de prevención por el dengue, nos informa Virginia de Michelis.
3: Se intensifica en Paraná la campaña de descacharrización y prevención del dengue con recorridas casa por casa y tareas de concientización. Esta semana los operativos se concentran en barrio Sáenz Peña, donde se detectó un alto índice de ovipostura del mosquito. Olga Castañeda, directora de Salud Comunitaria Municipal, se refirió al respecto.
4: Comenzamos en agosto, empezamos en Paraná 14, hicimos 17 de febrero y ahora estamos trabajando parte de la vecinal San Peña. Sí, esta semana y los primeros días de la semana que viene y después pasamos a la zona de Bajada Grande. Nosotros estamos trabajando más que nada recordándole a la gente las medidas de prevención, ¿no? Que ya obviamente creería que las deben saber de memoria, pero bueno, revisar todo lo que sean los recipientes que pueden quedar afuera, más que ahora viene el fenómeno del niño, vamos a tener mucha agua, entonces todos los días revisar que no quede agua acumulada afuera, adentro no tener plantas en agua, revisar los resumideros, no tener floreros, por lo menos con agua, si los quieren poner con arena no hay problema y bueno, y estamos trabajando en lo que es descacharización. Y le estamos dejando folletos a la gente por ahí, o sea, si pasamos y no está en el domicilio, le dejamos el folletito con la fecha del día que tienen que sacar los residuos y el día que pasa el recolector a llevárselo. Se viene la época del mosquito, nosotros por ahí estamos preocupados por esto del fenómeno del niño y entonces, bueno, creo que es fundamental el compromiso de cada vecino para que no tengamos dengue.
3: Llamados a eliminar recipientes y objetos que puedan acumular agua dentro y fuera de sus hogares.
2: Trabajos de limpieza en el túnel subfluvial. El operativo se lleva a cabo por estas horas y comprende la limpieza de desagües, tapas y rejillas selladas ubicadas en las rampas de acceso de las cabeceras entrerriana y Santa Fecina. Las tareas comenzaron a las 7 con reducciones parciales de calzada, por lo que se recomienda circular con precaución. Hallaron la moto robada al arquitecto asesinado en Paraná. En el marco de la investigación por el crimen del arquitecto Rodolfo Augusto Bassi, hallado sin vida en un departamento del barrio Paraná 14 de la capital entrerriana, la policía recuperó la motocicleta que había sido sustraída a la víctima. Por el hecho, hay 2 hombres detenidos, de 48 y 52 años. Se prevé que hoy se realice una audiencia en la que podría definirse su situación procesal. Paraná suma 40 puntos de fiscalización electrónica para controlar infracciones de tránsito. La municipalidad ampliará el sistema con dispositivos destinados a controlar cruces con semáforos en rojo, excesos de velocidad, giros indebidos y circulación de transporte pesado en lugares no habilitados. La iniciativa también incorporará tecnología para detectar a conductores que utilicen el teléfono celular mientras manejan o circulen sin cinturón de seguridad. La temperatura en Paraná a esta hora 15 grados, 49 el porcentaje de la humedad, cielo despejado.
1: Y ahora es tiempo de compartir los últimos segunditos antes de las y media, gracias a Paraná y Concepción del Uruguay por sus títulos. Nuestra consigna del día de hoy va por ¿qué le preguntarías a ese inmigrante que bajó de los barcos? Me gustan las opciones.
0: Te cuento, sí, mi abuela salió desde Barcelona, ¿verdad? Se casó acá con un criollo. Ajá. Después mis abuelos paternos son una, bueno, mi apellido es español y el de mi abuela paterna es italiana, de Italia, obviamente. Uh-huh. Bueno, pero mi abuela venía en el barco. Como decía, no venían en primera clase.
1: No.
0: Claro. Venía como cualquier trabajador. Mi bisabuelo con su mujer y sus 2 hijos. Ella tenía 8 años cuando venía. Y era rubia, de ojos celestes transparentes.
1: ¡Qué linda! Ah, mira.
0: Y un matrimonio de la clase alta la vio y la invitó a que el viaje lo hiciera con ellos en primera clase.
5: Mirá vos, por si.
0: Y los padres se lo permitieron para que su hija pudiera pasar mejor lo que fue el cruce del Atlántico, claro. ¿No? Uh-huh. Y entonces ella siempre contaba que su, es decir, pobre, ¿no? A la madre la tuvieron que bajar en Puerto Seguro a comprar medicinas porque venía muy enferma en Puerto Seguro, en Brasil. Mira. Bueno, esto es otra historia, pero ella dice que lo pasó tan bien y que le daba mucha pena que su familia no pudiera estar con ella, pero que su padre siempre le dijo que eso era para que ella al menos al viaje lo pudiera pasar mejor. ¿Vos podés creer?
1: Mirá vos, no sabía. Qué linda increíble historia. Y de esa manera llegó acá a Argentina. ¿Bajó en Buenos Aires?
0: Bajó
1: o dónde,
0: en el puerto donde está el museo. Claro, el museo del que fuimos, la llevamos a mamá, fuimos un día porque llegó a ese mismo lugar, al puerto de Buenos Aires, en 1905, creo, por ahí, 1907, llegó al puerto de Buenos Aires, a donde está, que hay una, hermosísimo, si no han ido yo se los recomiendo.
1: No fui nunca, vos sabés,
0: está la
1: es
0: foto, una gigantografía del ancho del salón donde almorzaban, merenda, es decir, donde tomaban los alimentos cuando llegaban, uh-huh. Y hay una gigantografía mostrándolos a los inmigrantes en esa situación. Es hermosísimo el museo. Sí,
1: lindo
0: en Buenos Aires, en el puerto.
1: Exactamente. 10:30 minutos, tiempo de noticias, amigos.
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7: Hora 10:30 minutos en la República Argentina, 14 grados la temperatura, humedad 85%, presión 1016 hectopascales, el río 2 metros 72 centímetros, aguas estacionadas. El Plan Municipal de Arbolado llegará a un nuevo sector de la ciudad. La coordinadora del plan, ingeniera Florencia Igarzábal, precisó que están preparando la parte administrativa para que en los próximos días se haya cursado la invitación para el llamado a licitación para la próxima etapa de este plan, que sería la última de este 2026.
8: En este momento estamos preparando toda la parte administrativa para que en los próximos días se curse la invitación para el llamado de licitación para la próxima etapa del plan de arbolado, que en principio sería la última de este año. Tenemos previsto plantar 100 ejemplares nuevos en el cuadrante comprendido entre calle Moreno, 3 de febrero, Rivadavia y Almafuerte. Principalmente es una zona comercial residencial donde se ha detectado prácticamente la ausencia de ejemplares. Y por otro lado, se van a reemplazar 50 ejemplares en calle Galarza y en calle 8 de junio, donde hemos detectado principalmente actos de vandalismo, donde han quebrado e inclusive arrancado completamente los ejemplares. Bueno, esas 50 reemplazos están destinados para ahí y van a estar incluidos también en la próxima etapa, quedando un total de 150 que completarían los 300 en lo que va del año.
7: La Orquesta Infanto Juvenil invita a participar de La Plaza Suena. La Orquesta Municipal Celia Tomasa Torrá invita a niños, niñas y jóvenes a participar de La Plaza Suena, una jornada de recreación y música en conjunto que va a incluir juegos musicales, rítmicos y melódicos, experimentación con instrumentos y ensamble de sonidos. Será de forma libre y gratuita y se realizará este domingo a las 15:30 en la Plaza Escuela Mía Libertad. Aún no hay llamado a licitación para realizar las obras en la Escuela 92 Tucumán de Concepción del Uruguay. Este medio pudo conocer que desde el equipo técnico de CAFEX se trabaja para la elaboración de la resolución, donde se establecerá la fecha de llamado a licitación, que podría ser en octubre. A partir de eso se conocerá cuántas empresas se van a presentar al llamado a licitación para el recambio del techo de la Escuela 92, obra que también abarcará otras refacciones. El pronóstico del tiempo indica una jornada buena con cielo algo nublado, despejado. La máxima estimada para el día de hoy es de 19 grados.
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0: Bueno, seguimos en la mañana de Nacional Entre Ríos. Son las 10:35. Yo no sé, se quedaron mudos los chicos. No. Yo conté
1: estaban
0: una anécdota.
1: Escuchando tu historia.
0: Y no sabía si estaban o no estaban. Me quedé preguntando.
2: No queríamos interrumpir, me extraña, Estela. No queríamos interrumpir, me extraña. Óigame.
0: Quedamos mirando así.
2: No.
0: La lontananza.
2: Estábamos acá, solucionando bueno, algunos inconvenientes técnicos.
1: Desde la cuchilla.
0: Son como el sol.
1: Claro, desde
0: aunque
1: la cuchilla
0: no lo veamos.
1: Estamos mirando como sí. Hacia el oeste, que o hacia el este, ah. Que está el sol ahora y nos encandilaron.
0: Andan unas nubes raras allá, te digo.
2: Vos sabés que yo solía pasar cerca de... vivía en realidad cerca de la zona que expresabas y siempre me prometía voy a ir al museo y no fui nunca.
0: Ay, no me digas.
2: Y no ahora que contaste
0: que
2: la historia,
0: perdiste, Claudio.
2: Y ahora que contaste la historia me dieron ganas de ir.
0: Es maravilloso y es para llevar a los chicos y contarles porque de alguna manera son nuestros orígenes,
2: tal cual. Sí.
0: Viste que hay una página donde que de hecho lo hice, una página donde vos podés buscar en qué barco vinieron.
2: Claro, sí. Yo lo intenté y algo mal hice, porque no sé si, me parece que no es gratuita, hay que pagar algo.
0: No,
2: ¿seguro?
0: Es gratuita.
2: Ah.
0: Yo entonces, la busqué y lo encontré el barco donde vinieron.
2: Me metí al link equivocado, entonces, porque yo cuando lo intenté, siempre me querían sacar un peso y dije, no es
0: no,
2: por acá.
0: No, hay un que pertenece al Museo del Inmigrante, inclusive.
2: Ajá, sí.
3: Vos sabés que a mí me agregaron a una página de Facebook que era de esos grupos donde, digamos, era todo el árbol genealógico de mi apellido del Sart. Desde cuándo, desde años, obviamente hay fotos, todos de los parientes desde Francia, algunos también. Sí. Y todas las formas en que han ido cambiando el apellido a la forma al ingresar a la Argentina. Hay miles de variantes. Y en un momento se contactó un pariente también de Francia. Y bueno, pudimos charlar un poco y poder hablar un poco del apellido, de los orígenes. Pero muy lindo porque, menciona, digamos, las distintas formas en que se fue anotando el apellido y cómo ha ido variando en el tiempo, ¿no?
0: Bueno, chicos, vamos a la comunicación que ha salido rapidito.
1: Exactamente, y vamos a incorporar al resto del equipo porque estamos en contacto con el fiscal Gonzalo Badano, uno de los fiscales que estuvo a cargo de la investigación que terminó con la determinación ayer de la Corte Suprema de Justicia sobre la causa de Sergio Uribarri y otros exfuncionarios, donde ratifica justamente lo que fue la condena a 8 años. Incorporamos también a Lucio Salazar y a Fabio Moscatelli para esta entrevista. Doctor Badano, muchas gracias por estar en contacto con Radio Nacional Gualeguaychú. ¿Cómo está usted?
4: Hola, buenos días, todo bien.
1: Bueno, seguramente no lo sorprendió lo que fue la determinación de la Corte Suprema de Justicia de la Nación, pero si usted se la debería traducir al público general en palabras simples, ¿qué determinó ayer la Corte sobre la causa Uribarri?
4: Lo de la Corte es la última instancia que queda dentro de Argentina que se puede recorrer, y lo que hizo fue de algún modo ratificar lo que se hizo en la provincia, que es la sentencia de condena. Pero la Corte Suprema lo único que evalúa es si existe algún tipo de agravio, afectación a garantías constitucionales o derechos que están en la Constitución en la sentencia. Ellos lo único que se limitan a realizar esa evaluación y en este caso rechazaron tratar este caso, por lo tanto ya quedó firme la sentencia de condena que se dictó en Entre Ríos, atravesando cada una de las etapas, no solamente el Tribunal de Juicio, sino también luego una revisión en casación y otra en el Superior Tribunal de Justicia de Entre Ríos.
0: Doctor Badano, ¿qué posibilidades procesales le quedan a Uribarri?
4: No, la sentencia actualmente ya se comienza a ejecutar una vez que lo confirma la Corte Suprema. Es decir, que a partir de ahora lo que queda es comenzar a ejecutarla. Tienen algunas vías, recurrir a organismos internacionales y demás, pero la sentencia como tal ya se tiene que comenzar a ejecutar. Es decir, no quedan instancias pendientes, digamos.
1: ¿Debería ir a prisión nuevamente? ¿Eso cuándo ocurriría?
4: Desde la Fiscalía ya el día de ayer se solicitó lo que sería la detención y traslado a la unidad penal. Y actualmente lo tiene a despacho ya el tribunal, que es el Tribunal de Juicio, el mismo que ahora tiene que resolver, bueno, justamente esta cuestión. Y no hemos tenido ninguna notificación, al menos hasta este momento que estamos hablando.
5: Doctor, ¿y en qué penal sería?
4: No, eso no lo sabemos en este momento.
5: Todavía no.
4: Se decidirá después.
1: Hoy Urribarri se encuentra en Concordia, en libertad restringida, pero en Concordia. ¿Esa era su situación hasta este momento?
4: Sí, en su momento se le había dictado la prisión preventiva a él y posteriormente, cuando salió de la unidad penal, se le impusieron unas medidas restrictivas que fueron la de entregar el pasaporte, la prohibición de salir del país, que se comunicó a Migraciones. Uh-huh. También se limitó únicamente a la ciudad de Concordia, el lugar donde podía moverse. También se hizo una caución real en su momento del año 2024, que fueron de 20 millones de pesos. Y también se le impuso ir a firmar a la Fiscalía de Concordia una vez por semana.
1: Ahora, ¿esta medida también alcanza al ex ministro de Comunicación y Cultura, Pedro Báez, y al cuñado, a Juan Pablo Aguilera, cuñado de Urribarri?
4: Sí, eso abarca a los tres, porque los tres fueron condenados a penas efectivas. Así que actualmente, en el caso de Báez, él está cumpliendo una prisión domiciliaria con tobillera electrónica, por lo cual en el caso de él no sería la detención, sino simplemente el traslado de la unidad penal. Y en el caso de Juan Pablo Aguilera, él actualmente está en el departamento de San Salvador, así que en el caso de él también habría que proceder a la detención y traslado.
1: ¿Algún otro de los implicados en la causa, de los condenados en la causa, hoy está detenido o alguno de los otros les cambia la situación o únicamente el fallo de la Corte actúa sobre estas tres personas?
4: Si bien afecta a todos el fallo de la Corte porque deja en firme las condenas de todos, lo que sí sucede es que hay otras personas que fueron condenadas, pero apenas condicionales, y se le impusieron algunas normas de conducta que tienen que realizar. A partir de ahora comienzan a cumplir esa pena que, si bien es de cumplimiento condicional, tiene ciertas pautas que tienen que cumplir, que eso sí lo afecta a todo el resto, incluso las inhabilitaciones también que tiene para ejercer cargos públicos, que es otra de las, digamos, de las otras penas que se le impusieron a todos los imputados.
1: Para la Fiscalía, la decisión de la Corte Suprema, ¿qué significa? ¿Significa un respaldo al trabajo realizado durante varios años?
4: Sí, totalmente. O sea, el hecho de que haya, que lo haya tratado la Corte Suprema, que haya rechazado en este caso este recurso, implica de algún modo decir que no se afectaron garantías constitucionales, que se hizo un trabajo bien dentro de toda la justicia dentro de mí, tanto por parte de los jueces, por parte de la Fiscalía, y respaldar de algún modo el trabajo que se hizo, y bueno, también respaldar el control que hubo. No solamente se hizo el juicio como tal, sino que posteriormente tuvo otras etapas de revisión, como fue la casación, el Superior Tribunal de Justicia, y aún así, habiendo transitado todas las etapas, todos los jueces coincidieron justamente de que este hecho se había cometido y que era responsable de estos hechos.
0: Badano, ¿esta condena cambia de alguna manera el escenario de lo que, digo, de la causa por enriquecimiento ilícito que todavía está en trámite o está pendiente?
4: Y él tiene dos causas más en trámite, en el caso de Urribarri estamos hablando.
0: Sí, sí, sí.
4: Una es la causa por enriquecimiento ilícito, que nosotros hace, si no me equivoco, como 3 años y medio solicitamos que vaya a juicio, y se está llevando adelante ya hace un tiempo la remisión a juicio, que continuamos ahora en octubre y sigue hasta noviembre. Y hay después otra causa más, que es una causa vinculada a dádivas y sobreprecios en la contratación de software de la provincia con una empresa que es Relevamiento Catastrales. En el caso de esa está para ya fue remitida a juicio y habría que fijar fecha de juicio, digamos, que también podría eventualmente tal vez acumularse esta causa de enriquecimiento ilícito, que hasta ahora sí estamos en la etapa final ya para que se remita la causa a juicio, también la de enriquecimiento ilícito de Urribarri, que ahí está junto con otra persona más, que es Cardona Herreros, que justamente que nosotros interpretamos que es la persona que facilitó de algún modo el enriquecimiento ilícito, y que también forma parte de la causa de dádivas de en contrataciones públicas de software, porque era el titular de la empresa contratista.
0: Badano, esto va más en el plano personal suyo, digo, después de haber investigado, porque esto es un hecho histórico, después de haber investigado, de haberlo llevado a juicio a un ex gobernador, ¿qué enseñanza o qué le deja, qué sentir le deja el proceso de la justicia entrerriana cuando ha tenido que investigar a alguien que ocupó el cargo máximo, ¿no?, en el poder político de la provincia?
4: Sí, a ver, nosotros desde la Fiscalía, por ahí lo que nos deja cierta satisfacción del trabajo que se hizo dentro de toda la Fiscalía, porque no solamente fue una labor mía, acá hubo, digamos,
0: claro, un todo equipo.
4: Un equipo que estuvo trabajando desde, yo recuerdo desde cada uno de los empleados, los chicos, que muchas veces eran muy jóvenes en ese momento, que estuvieron trabajando con nosotros, todo lo que sucedió durante este tiempo, y bueno, saber que vale la pena, digamos, seguir cada una de estas causas, estos hechos de corrupción, y que en Entre Ríos se pueden juzgar, llevar adelante y en última instancia obviamente hacer justicia por los entrerrianos y tratar de recuperar un poco la confianza que en la justicia, que muchas veces de los órganos del Estado, de los poderes del Estado, por ahí que menos confianza se suele tener por parte de la ciudadanía, tratar de devolver algo de eso.
1: Durante el proceso de investigación, ¿hubo hacia la Fiscalía algún tipo de presión de parte de la política para que no se avanzara? Sobre todo porque estábamos hablando de un ex gobernador con muchísimo poder y con ascendencia en quienes en ese momento, Gustavo Bordet, era el actual gobernador y pertenecía al mismo partido.
4: Desde estas cuestiones incluso están de algún modo, tienen cierta previsión legal dentro del código, ya que establece que cuando son funcionarios públicos, las personas investigadas, lo que establece son ciertas reglas, por ejemplo, que los delitos mientras la persona ocupan los cargos públicos no computen el plazo de prescripción, ya que la ley entiende que puede llegar a existir algún tipo de influencia, ya las personas que ejercen el poder para tratar de algún modo de influenciar en algún sentido, ya sea la paralización, para que no se entregue la información necesaria y demás. También que no se le pueda, por ejemplo, otorgar algún tipo de suspensión de juicio a prueba, probation, ya que entiende que esto podría llegar a existir más allá de que no se pruebe en la causa. Puntualmente, en este caso, como en forma directa de haber recibido algún tipo de presión, en mi caso no sucedió.
5: Fiscal, una pregunta, por favor. Sí, le quería consultar. Sobre el decomiso de bienes, ¿todavía el Estado provincial puede ejecutar alguna acción para reclamar los bienes que fueron sustraídos del Estado?
4: Sí, nosotros ahí lo que hicimos desde la Fiscalía fue en su momento solicitar el embargo de determinados bienes, pero con dos finalidades diferentes. Por un lado, lo que es la reparación del daño que se ocasionó con estas contrataciones, porque cuando se hizo el juicio se llevaron adelante 5 causas que se fueron remitiendo de a poco a juicio. En estas 5 causas, obviamente, que eran sumas millonarias de las que estamos hablando, se solicitaron embargos sobre los bienes de cada uno de los imputados que tenían cuentas bancarias, bienes inmuebles, automotores, para la reparación del daño. Eso por un lado. También se solicitaron medidas cautelares que tienen que ver para decomiso. Esto es aquellos bienes que se utilizaron para cometer el delito, que fueron ganancias del delito. En este caso, lo que hay embargado son unos inmuebles sujetos para, con esta finalidad de decomiso, unos inmuebles en Paraná, hay 2 inmuebles, también hay embargada algunas camionetas, algunos vehículos, también unas impresoras, que en este caso, como se juzgaba una, lo que tiene que ver con una empresa de cartelería.
5: En calle Racedo ahí había una empresa.
4: ¿Cómo?
5: En calle Racedo, acá de Paraná, había una empresa.
4: Sí, tal cual, de clase Racedo, una de las, de hecho, de las impresoras, que formó parte también materia del juicio. Cuestan $140,000, por ejemplo. Obviamente, en su momento, desconozco cuál será el precio en la actualidad. Esos bienes están sujetos para decomiso y luego sí forman parte para Fiscalía de Estado, que tendrá que realizar las acciones que entienda necesarias para recuperar el perjuicio al gobierno entrerriano por este hecho. Pero las medidas cautelares sobre los bienes ya están diligenciadas en su momento.
1: Y la última de mi parte, ¿se puede decir que es inminente entonces el traslado a una unidad penal del exgobernador Sergio Uribarri?
4: Está en manos del tribunal de juicio, del mismo tribunal que lo condenó. Ya no hay ninguna instancia en la cual se pueda llegar a presentar algún tipo de recurso. Por lo tanto, se entiende que en cualquier momento debería procederse a la ejecución de esta sentencia.
1: Doctor Badano, muchísimas gracias por este contacto con las tres radios públicas de la provincia de Entre Ríos. Que tenga buena jornada de trabajo.
4: Igualmente, gracias a ustedes.
1: Gonzalo Badano, fiscal de la provincia de Entre Ríos, uno de los que llevó adelante, del equipo de investigación que llevó adelante la causa contra el ex gobernador y varias personas más que terminaron con la reafirmación de su condena en el caso de Sergio Uribarri a 8 años de prisión.
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0: Bueno, acá estamos en la mañana de Nacional Entre Ríos, viernes.
1: ¡Qué lindo!
0: ¡Qué lindo! Chicos, ¿están del otro? Yo,
1: sí, no, no. A Lucio claro. No lo alcanzamos
0: sí,
1: a saludar.
0: Sí, no lo escuchamos.
2: ¿Cómo no lo vamos a escuchar?
0: No,
2: pero por favor, si estamos acá pendientes.
0: Solos.
2: De ninguna manera. Aquí estamos sosteniendo el aire de la radio.
0: ¿Qué dice la audiencia? ¿Qué dicen los oyentes?
2: Nos dicen al 343-520-1260. Yo solo heredé enfermedades congénitas.
0: Ay,
2: nos
0: dicen. No,
2: no, pero escúchame.
7: Ah, no.
2: Pero,
7: qué linda herencia. Paso, paso.
2: Gracias. Sí, grande pasa. Nelson. Pero podría decirnos que si le preguntaría algo. No, no estamos hablando de la herencia.
1: Roberto, yo lo tengo a Roberto. Roberto dice al nono, le preguntaría si desarraigo dolió siempre o si con los años se cura.
2: Ah, es una
1: vino
2: buena pregunta.
1: Con una mano atrás y otra atrás.
0: Ah, claro.
2: Pero es una linda pregunta. Si en algún momento la vida que se construye lejos de la tierra de uno nos permite disfrutar, ¿no? Nos permite ser feliz.
1: Yo creo que sí.
2: Y dejar la melancolía.
1: Sí, yo para el nono diría que sí, pero que siempre te queda una cosa nostálgica dando vueltas del lugar en el que vos naciste.
2: ¿No? Sí, sí, sí.
1: O el equipo le preguntaría a mi bisabuela francesa si alguna vez se arrepintió de subirse a ese barco. Yo creo que no. Acá armaron una familia hermosa.
2: Bueno, bien.
1: Alicia.
2: Bien. Gracias, Alicia.
3: Hay una canción de Capanga que habla sobre los inmigrantes.
1: Sí.
2: No,
1: bisabuelo se llama.
3: Bisabuelo. ¿Cómo?
1: Bisabuelo.
3: Sí. Ah,
1: no, es una letra un poco...
2: Bueno, ¿fuerte?
1: Sí, como sí. Que...
3: Como no, que no,
1: no es un reproche, pero se plantea algunas cuestiones.
3: Sí.
1: ¿No?
0: Hay una más, hay una canción, chicos, no sé si ustedes la habrán conocido, de Los Cuatro de Córdoba era, flaco, ¿no?
2: A ver, ¿cómo era? ¿Los Cuatro de Córdoba?
0: Que la tarantela era ese, sí.
2: Pam, pam, pam, pam.
1: Hay mucho.
2: Los Cuatro de Córdoba.
0: No, Los Cuatro de Córdoba,
1: búscalo. Ahora lo buscamos.
2: No lo rete, Estela.
0: No, es a ustedes, no es a ustedes.
1: No, por eso, tenga paciencia,
2: Bueno, es viernes.
1: Le pregunto.
2: Canto al inmigrante debe ser el de Los Cuatro de Córdoba.
1: ¿Cómo se llama?
2: Canto al inmigrante, ¿será esa?
0: Sí,
2: del 78 me parece que
0: sí,
2: es.
0: Sí, de esa época, por eso.
1: Canto al inmigrante, canto al inmigrante.
0: No puedo acordar yo nomás de eso.
2: No es así.
0: Lo pasábamos a la radio, es decir, en la época
2: claro.
0: Se escuchaba mucho folclore y
2: claro.
0: Lo pasábamos en vinilo, obviamente. Pero no lo encontramos.
1: Otro mensaje tengo para compartirles que dice, ¿qué programa, papacho?
2: Muchas gracias.
1: Le preguntaría,
0: qué lindo.
1: Sí, le preguntaría a ese Claudio, yo espero que no sea
2: no,
1: vos,
2: ¿no?
3: Me mandó Claudio.
1: Claudio 512. No. Le preguntaría a mi abuelo Sirio si la Argentina terminó siendo el país con el que él soñaba cuando cruzó el océano.
2: Es una linda
0: pregunta. Mirá qué buena pregunta. Qué buena pregunta.
2: Porque mucho de lo que se ha construido está vinculado a nuestros antepasados, a quienes llegaron, ¿no?
1: Sí, ¿cómo era la serie esa que argentino-española que...
2: Ay, divina, Vientos de Agua.
1: Vientos de Agua.
2: Hermosa serie.
0: Ay, la vi, qué
2: hermosa, hermosa, hermosa.
1: Tiene todo que ver con esto, ¿no?
2: Sí, sí, tal cual.
1: Por acá tenemos un mensajito de oyentes.
2: Ah, bien.
1: Lo tenés, Walter. Vamos a escuchar a nuestra amiga Ali de Pehuajó Sur, que también se comunicaba con nosotros. ¿Está Ali por ahí? ¡Ali! ¡Ali, hola!
8: Yo tengo un compadre, el padrino de mi hijo más chico,
1: sí.
8: Que vino de Italia, y bueno, yo le preguntaría, o le voy a preguntar, si Dios quiere, cuando venga, porque viene para fin de mes, que cuál fue la costumbre o la frase más extraña de nuestro país que le costó entender.
1: Mira.
2: Claro.
1: Muy bien, me gusta esa.
2: Está bueno, está bueno porque sí, se encontraban muchos proveniendo de diferentes lugares. Sí,
3: acá también hay un mensaje, chicos.
1: A ver, dale. No,
2: métale.
9: Hola, buen día, buen día. ¿Cómo buen están? Día. Bueno, claro, hoy viernes, el cuerpo lo sabe.
2: Eso.
9: Acá estamos.
2: Pícara.
9: Bastante bien, todo encaminado. Mi tema. Y quería decirle un feliz día para las secretarias. Eso. Que pase lindo.
2: Está muy bien.
1: Buen fin de... Eso, beso, beso, beso para todas.
9: Hermoso.
10: Hablando de canción de secretarias, volviendo al tema que nos propone la oyente, sí, había una película llamada Secretaria Ejecutiva, no sé si no era de los 80 o principios de los 90,
2: sí, sí, claro, sí,
10: que tenía una banda de sonido...
2: Melanie Griffith era la protagonista.
10: Muy bien, Claudio.
2: No, por favor, bien, Claudio. Nos conocemos, Facundo.
10: Que tenía una canción
2: sí,
10: muy bonita.
0: Re linda esa película, sí, me acuerdo. Sí.
10: Sí. Sí. ¿Qué no es esta? ¿Esta cuál es?
0: No, no, esta es Mocedad.
10: Ah, esta es la de Mocedad. Mocedades. Bueno, tengo más igual, ¿eh? Ustedes sí, me piden, claro, yo les doy, ¿eh?
0: Dale, dale, dale, dale.
10: Lucas, yo le preguntaría a mi bisabuelo genovés cómo Cazzo hizo para sobrevivir los primeros meses sin saber una palabra de castellano.
0: Uy, sí.
1: Qué buena esa. Esa está buena.
0: De todas maneras, viste que el italiano tiene bastante.
2: Sí, sí, se acerca bastante.
10: De hecho, el acento porteño... encuentra sus raíces en el acento de la del idioma italiano.
0: Sí, sobre todo
10: es como un español con cantito tano. Sí. El acento del porteño de por ahí de aquellos tiempos.
2: Sí,
10: ¿verdad?
2: Sí, sí, vi el mismo reel, Facundo. Lo tengo.
10: Bueno, perfecto. Gracias, Claudio.
2: No, pero
10: ¿qué es esto?
2: A ver.
10: A ver. Escuchemos un poquito.
0: Suena lindo. Esto es lo que yo decía.
10: Ahí está.
0: Chiquis, el nono gringo.
2: Ahí está.

0: el estribillo.
1: Y en esta tierra bendita, bendita creció su corazón. Argentino.
2: Amo Argentina, viejo.
3: Ahí la tarantela.
0: La tarantela.
3: La tarantela.
2: Ahí viene, ahí viene.
1: La tarantela que me enseñaste. Siempre la canto con alegría.
3: La tarantela, la tarantela.
1: La tarantela, la tarantela.
3: Que desde Italia
1: trajiste. Trajiste un día.
4: ¿Vos tenés la letra al lado, Claudio?
3: No, la escuchaba mi abuelo. De Bérgamo, Italia.

0: día.
1: Bueno. Ahí está, hemos cumplido ahí.
2: Hermosura, me gustó. Sí, me encantó, me encantó.
1: Escuchame, voy a cumplir con Facundo, perdonen. Vamos a pasear por el mundo un poco, porque si no vamos quedando, vamos como retrasados, tenemos como un día.
2: Es verdad, no vamos a llegar. Sí.
1: La música de Secretaria Ejecutiva, la película que se conoció como Working Girl, y en otros países como Armas de Mujer, es de la genia, yo la amo, es una de las de mis intérpretes preferidas, Carly Simon. Carly Simon, que deja, la música se llama Deja Correr el Río.
3: Let the River Run.
1: Let the River Run.
3: Es correcto.
4: A ver.
1: Sí. No quiero que me queden pendientes, chicos, porque además esta canción ganó el premio Oscar a la mejor canción original.
3: Es un temazo.
1: Además ganó el Globo de Oro y el premio Grammy. Realmente espectacular.
3: Secretaria Ejecutiva.
2: Sí, también. Me acuerdo.
1: Sí, sí, sí.
2: Hermoso.
1: Carly Simon, que tiene canciones maravillosas. Yo los invito, si no la conocen, a que busquen en Spotify o YouTube. Canciones de Carly Simon, es un placer escuchar.
2: Hermoso, hermoso.
3: Sí,
2: hermoso.
3: Espectacular.
2: Nosotros no tenemos tanta música para compartir, sí, audios, mensajes de
1: Dale,
2: la
1: vamos
2: audiencia.
1: Con la gente.
2: A ver qué nos dicen.
5: Buen día.
2: Hola.
5: A esa gente linda de la radio.
2: Gracias, mi vida.
5: Hermoso día de sol acá en Viale.
2: Hermoso.
5: Bueno, en cuanto a la consigna, mis ancestros vinieron de. Son alemanes del Volga. O sea, los alemanes que.
2: Bien.
5: Los rusos, los alemanes que emigraron a Rusia.
2: Hoy se juntan,
5: y se ubicaron a la orilla del Volga. Y claro. Mis abuelos vinieron siendo niños con sus padres. Y bueno, hoy le preguntaría cómo fue ese último momento en que tenía que despedirse de no sé si quedaron familiares o amigos, y tomar su baúl y sus pocas pertenencias y cruzar el océano en barco. Me pongo en ese lugar y realmente es un momento muy difícil, emocionante, triste tal vez. Recuerdo que cuando aún vivía mi abuelo le sabía preguntar si recordaba cómo era ya su casa y me contaba algo de que tenían una herrería.
2: Gracias, mi vida.
5: Bueno, expreso mi agradecimiento a todos los inmigrantes que vinieron de distintos lugares por todo lo que aportaron para nuestro país y el legado que nos dejaron.
1: Bueno, gracias, muchísimas gracias. Qué lindo pasamos. Recuerdo. Enseguida seguimos, tenemos noticias.
4: Vamos.
6: Exactamente, vamos. Para ampliar los recursos del Ministerio de Defensa con el fin prioritario de construir una base naval integrada en Tierra del Fuego e incrementar nuestras capacidades en telecomunicaciones. Esta base nos convertirá en el polo logístico más importante del Atlántico Sur y será fundamental para la proyección geopolítica de la Argentina.
7: El presidente Javier Milei llegará este viernes 4 de septiembre a Misiones en su primera visita a la provincia desde que asumió la presidencia de la Nación. El mandatario viaja a Puerto Iguazú para participar de la 47ª Convención Anual del Instituto Argentino de Ejecutivos de Finanzas, IAEF, y estará a cargo del discurso de cierre del encuentro. La agenda presidencial tendrá como eje exclusivo la actividad organizada por la IAEF, que reúne referentes del sector público y privado. La reunión finaliza con el discurso del presidente Javier Milei.
8: La información del deporte con Damián Zárate.
9: Tenis US Open, hoy encuentro cruce entre argentinos, no antes de las 17, tercera ronda. Tommy Echeverry, 27º preclasificado en el torneo contra Mariano Navone.
8: En Santa Fe, donde nos escuchás por AM540, la temperatura es de 13 grados 9 décimas, el cielo está despejado. En Buenos Aires, la marca actual, 14 grados 6, la humedad 48% y el cielo está despejado.
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0: en esta ciudad histórica y renovadamente turística de Concepción del Uruguay, que se apresta a recibir seguramente, ojalá, ¿no?, gran cantidad de turistas, y elegirán las hermosas zonas de playa y su infraestructura.
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0: Mañana soleada en toda la provincia de Entre Ríos, con una perspectiva de una temperatura que se va a acercar a los 19 y 20 grados, tanto en las ciudades de Paraná y Concepción del Uruguay, como aquí en el sur entrerriano, en la ciudad de Gualeguaychú. Y después se viene un fin de semana un poco más fresquito, con máximas de unos 15 grados, 13 graditos para el domingo en el sur de la provincia de Entre Ríos, un poquito más por el resto de la provincia. Pero para viajar, María Rosa, ¿a dónde nos subimos?
1: A la Silvina.

0: ¿Cómo les va?
1: Hola, ¿qué tal? Hola. Buen día, ¿cómo andan?
0: Muy bien, Gurice, ¿usted?
1: Bien, bien, bien, todo bien.
0: Gurice, Gurisa.
1: Bueno, ¿cómo están dispuestos a viajar? Mirá que está hermoso
2: sí,
1: el día, ¿eh?
2: Está muy lindo el día hoy.
1: Sí, espectacular. ¿Ya tienen el mate listo? ¿Algunas facturitas, galletitas que llevan? ¿Algún budín?
0: No hay nada en la mesa. Aunque usted no lo crea, no hay nada en la mesa.
2: Hay sí, mate y agüita.
1: Que no se diga, que no se diga. Bueno, algo vamos a encontrar de viaje, ¿eh? Salimos nomás. Bueno, nos vamos para el lado de Diamante. Llegamos a Las Cuevas, que está a unos 40 kilómetros... 40 kilómetros de Diamante y 40 kilómetros de Victoria. Ahí en el medio, en la zona de islas, una comuna que está integrada por varios parajes e islas, como le decía, y tiene alrededor de unos 2.000 habitantes que están distribuidos en toda la zona, ¿no? Dialogamos con la presidenta comunal, ella es Susana Solís. Hablamos de varios temas, pero vamos a escuchar la parte que se refiere a las obras que está pudiendo concretar con financiamiento propio, fiestas del Día de las Infancias que se va a realizar mañana, la inauguración de una sede para los bomberos voluntarios y finalmente le preguntamos también si se va a hacer la fiesta del pueblo isleño. ¿Por qué? Porque está el fenómeno del Niño justamente previsto para la misma fecha. Entonces ella nos decía lo siguiente.
3: Te comentaba que nosotros estamos con una obra, hemos concluido una obra de una calzada, que también es importante, que ayuda para que la tener comunicación con un barrio. Y bueno, y hemos terminado esta obra hace unos días, estamos a la espera para poder inaugurarla y demás. Este sábado también tenemos los festejos del Día del Niño, queremos también aprovechar para invitar, para que nos acompañen. Y bueno, y es viernes, Las Cuevas va a tener la inauguración de lo que es un espacio, digamos, para los bomberos de la zona que han sido jóvenes que se han recibido de bombero con la gente de Diamante, digamos, con el departamento. Y bueno, la verdad que para nosotros ayudar y acompañar en este acto es súper importante por el trabajo que ellos vienen realizando en todas las situaciones, digamos. Así que el acto inaugural va a ser a las 5:30 de la tarde en el SIC de la zona del puerto. Bueno, y estamos felices, digamos, por este encuentro que van a tener la familia y las autoridades que se van a acercar a acompañar. Sí, la verdad. La verdad que, Silvina, nosotros este año estábamos a la espera justamente por el tema del Niño. No nos arriesgamos porque la gente nuestra y la fiesta es para la gente de Islas. Estamos a la espera ahí de ver en el feriado del 12 de octubre. No nos pareció, digamos, igual la organización sigue, digamos, a la espera para ver si vamos a poner otra fecha o vamos a ver de pasarlo para el año que viene, pero todavía no lo tenemos decidido. Y es una fiesta que busca valorar el trabajo de la mujer y del hombre de campo y, bueno, nosotros también tratamos de que sea para ellos, que puedan estar. Por eso más que nada estamos pensando en el tema de la fecha.
1: Bueno, ahí está complicado el tema de la fiesta del pueblo isleño porque se espera justamente que a partir ya de este mes y principio del mes que viene sea la parte más intensa, ¿no?, de este fenómeno del Niño que se está esperando. Así que bueno, vamos a ver qué pasa los próximos días.
0: Perfecto, y me parece que es bueno tener paciencia y esperar a ver qué pasa, todo, ¿no?
1: Sí,
0: ojalá
1: se
0: pueda hacer.
1: Sí, sí, obviamente. Pero bueno, siempre con precaución y previendo todo. Bueno, nos vamos hasta el norte de la provincia, llegamos a Federal, porque esta localidad tradicional de Chamamé cumple 146 años de su fundación el próximo lunes 7 de septiembre. Se va a conmemorar en principio con la concreción de la repatriación de los restos del fundador de esa localidad, los restos de Antonio Flores, primer intendente de esa localidad, que ya sus restos volvieron allí, y así lo contaba el director de Cultura, Turismo y Deportes, Flavio Márquez.
4: Se ha logrado repatriar los restos de nuestro fundador material, don Antonio Flores, que hacía 60 años se encontraban en la ciudad de Concordia, y después de una gran investigación que realizaron desde el área de turismo con el concejal Guillermo Luna, se logró dar con los familiares y bueno, y poder traer los restos nuevamente a Federal y hacerle el homenaje que merece. Figura tan trascendente para la historia de nuestro pueblo, ya arranque. En estos momentos están los restos en la parroquia Santa Rosa de Lima, y bueno, a la espera de los familiares que nos van a acompañar el domingo a partir de las 10:30 horas, en donde van a ser depositado frente a la parroquia en un emotivo acto. Así que bueno, arrancamos con eso. Para nosotros es una deuda que se cancela, compromiso que hizo Alicia en su momento de poder resaltar la figura de Antonio Flores y cumplir con un pedido de la familia, que ellos querían que se reconozca realmente el legado que había hecho de don Antonio Flores por nuestra comunidad. Bueno, así se dio.
1: Bueno, y también habrá una gran celebración. Además de esto, todo el pueblo se va a juntar a la hora 14:30 en el anfiteatro Francisco Ramírez de Federal para justamente celebrar y festejar estos 146 años del pueblo.
4: A partir de las 14 horas nos vamos a reencontrar en el anfiteatro Francisco Ramírez, en donde se va a desarrollar la fiesta esperando los 146 aniversarios, con la presencia de la banda de la policía de Entre Ríos. Vamos a tener DJ, vamos a tener danza, vamos a tener academias que representan a nuestra ciudad, va a estar Augusto Barbaré y Bautista García, vamos a tener cumbia con Juan Torrens, banda y grupo El Rey, también van a estar las voces de Montiel, va a estar el grupo de rock Trifásico, presencia también estelar de Tolato Trío. Así que bueno, muy felices de poder ofrecer esta grilla artística para compartir con todos los federalenses. Está planificado que termine 22:30. Invitamos a todos los federalenses que están escuchando en este momento a que vengan a celebrar junto a sus familiares acá en Federal el domingo a partir de las 14. Tenemos el día lunes, que acá en Federal es asueto por ordenanza, tenemos el acto oficial que se va a desarrollar en calle Paraná, frente a la Jefatura Departamental de Policía.
1: Bueno, ¿y cómo podemos cerrar esto este viernes? Y con música de chamamé. ¡Claro! Se me ponen las alpargatas y salen a bailar todos, ¿eh? ¡Vamos!
0: ¡Ay! Yo le tengo a Mauro Badini para que... ¡Sapugay!
1: qué lindo el chamamé! ¡Cómo me gusta el chamamé!
0: ¿Es buena bailarina usted?
1: ¡Ah, no! ¡No sabes!
0: ¿Ah, sí?
1: ¡Sí!
0: Bueno, escúcheme, Ríos, ¿usted es descendiente de dónde? ¿De españoles?
1: Españoles, sí, sí, ajá. Sí, españoles. Godoy, Ríos Godoy, así que todo español. un duré tengo por ahí que es más francés, pero sí, mucho España, sí.
0: Y cuénteme, si lo estuviera adelante al primer inmigrante que llegó acá, ¿qué le preguntaría?
1: Ay, ay, ay. ¿Qué le preguntaría? ¿Y si se quedaría en la Argentina o se vuelve? Yo creo que todos se quedan, ¿eh? Nos quedamos. Nos quedamos acá, en esta tierra que nos abrazó y nos dio todo. Sí, sí. Bueno, destacar y resaltar que nuestra provincia es una tierra de inmigrantes, más allá de las tierras, de las raíces que también tenemos de la gente de la tierra nuestra, pero obviamente es una provincia de inmigrantes también. Y hoy que comienza acá también una actividad muy importante de alemanes del Volga, así que bueno, destacar y saludar también a todos los inmigrantes que hay en nuestra provincia.
5: Che, hablaba hoy, viste que hablábamos de lo que le puede haber costado a los italianos, pero a los que les debe haber costado mucho a los alemanes cuando llegaron
1: sí,
5: acá,
1: sí, sí.
0: Ah,
1: sí,
0: sobre
1: sí.
0: Todo el tema del idioma.
1: El idioma, sí. Claro, sí, seguramente. Sí. Bueno, alemanes y, bueno, también la colectividad judía es muy importante.
6: Sí, claro.
1: Sí, sí, tenemos todas las colonias judías, sí.
5: Tal
1: sí,
5: cual.
1: Sí.
0: Y no se olviden de nosotros, los libaneses, los turcos. Sí. Mi abuelo hablaba rarísimo.
1: Totalmente.
0: Rarísimo.
1: Totalmente, sí, sí, sí.
5: Nada, las señas al principio.
1: Pero bueno.
0: Pero se hacía entender. Gracias, Sil, que tenga un lindo fin de semana.
1: Bueno, gracias. Igualmente, un saludo para todos.
0: Pasaba Silvina Ríos con su Silvineta, con su recorrida por la provincia de Entre Ríos. Y no nos bajamos,
6: no.
0: Nos quedamos en movimiento porque llega
7: el mundo pasa el señor. Algo raro.
0: ¡Opa!
5: Hoy.
0: Vamos, todos a bordo. Encendemos las turbinas, levantamos vuelo y nos vamos.
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0: Con estas historias locas.

0: planeta Tierra.
1: ¿Con quién?
0: ¿Con quién?
1: ¿Con quién?
2: Con Facundo Galanti.
0: Sí, vámonos, vámonos, vámonos, vámonos a Canadá hoy, chicos.
3: A Canadá.
1: Ontario.
0: Les copa Canadá. Les
4: me
0: copa,
4: encanta, sí.
0: Les copa, bueno,
4: Vancouver.
0: Paren bien las antenitas de vinil, diría el Chapulín.
3: Ajá.
0: Porque lo que les voy a compartir parece parte del guión de la serie Lost. ¿Vieron Lost? La del avión que se cae en la isla, que tiene que sobrevivir.
1: Sí,
0: fue de mis primeras maratones. De mis primeras maratones que trasnoché quedándome a mirar. Estaba enganchado.
1: Hasta las 3 de la mañana, que no podés soltar.
0: No podés.
1: Quieres saber cómo sigue.
0: No podés.
3: Claro, sí.
0: Bueno, viajemos mentalmente a Columbia Británica, en el norte de Canadá. Imagínense un embalse gigantesco, el Willingstone, un lago artificial que es el séptimo más grande del mundo por volumen. Un lugar frío, pío, rodeado de bosques y aguas profundas.
3: Ay,
0: a mediados de agosto, esto es muy reciente, para noticias de GPS es muy reciente, un grupo de navegantes locales iba en lancha cuando se topan con algo difícil de creer. Una enorme isla llena de árboles y vegetación flotando en el medio del agua.
1: Mira,
0: ¿eh?
3: ¿Cómo
0: es esto?
3: Flotando.
0: Flotando. Flotando, una isla, flotando,
1: la isla
0: a la deriva, una isla a la deriva, exactamente. Los tipos filman el momento, lo suben a Facebook,
1: se sorprenden.
0: Y la gente de la empresa eléctrica del lugar que maneja el embalse, lo primero que piensa es, esto no puede ser, esto es IA, nos están metiendo el perro. Pero para sacarse la duda, van a revisar las imágenes satelitales oficiales del 21 de julio, y acá viene el impacto. El satélite confirmó que la isla era real. Medía 140 metros de largo por 70 de ancho, un equivalente a 2 canchas de fútbol americano, llena de pinos, una masa verde gigante a la deriva.
1: Fue creciendo esa vegetación y...
0: Están, obviamente, investigando. Están investigando porque lo más curioso es que... Lo más curioso es que no se explican
1: claro.
0: Dónde está.

0: pensado que esto había sido armado por inteligencia artificial.
1: Sí, claro, sí, por eso.
0: Pero no, la encontraron esta semana, de nuevo apareció.
2: Mira.
3: Bueno.
2: ¿Y qué van a hacer con eso?
1: ¿Y ahora que se vende? ¿La llevan a un museo? ¿Qué van a hacer con la isla ahora?
0: Pero
1: no, a mí lo que me...
0: Pero sí. No, pensaron que se había perdido, que había desaparecido.
2: Porque se esfumó de los radares. Las autoridades explicaron que no. No es que se las haya tragado la tierra. Uno dice, ¿se hundió? ¿Qué pasó con la isla? ¿Se hundió? ¿Qué pasó? Lo más probable es que los fuertes vientos de la zona la hayan arrastrado hacia alguna de las miles de bahías escondidas del embalse, donde finalmente choca contra la costa y se camufla de nuevo con el bosque original. Vuelve a ser parte del paisaje como si nada hubiera pasado.
4: Ahora sí entiendo.
1: Pero hay que tener cuidado porque viajan muchas bichas en esos cosas.
2: Ah, no,
0: porque viste que es como las inundaciones.
1: Sí, sí. A mí siempre me asustaban con eso. No te acerques porque puede haber una bicha y te puede picar.
2: No, no, totalmente. Totalmente. Sí. La pregunta GPS. ¿Por dónde podría ir la pregunta GPS?
1: Esa es una buena pregunta.
2: Para cerrar el GPS, a partir de esta historia de la isla, ¿no es cierto?
4: Ojo con lo que nos vas a preguntar.
2: No, no, dame tres cosas que te llevarías a una isla desierta.
1: ¡Ey!
2: Dame tres cosas que te llevarías a una isla desierta.
4: El celular con el cargador es una sola.
2: ¿Pero dónde lo enchufás? Una palmera enchufada el cargador.
1: No, bueno. No le falta esa
2: No, pero bueno.
4: Que me lo cargue el picudo rojo al teléfono, ¿no?
2: Que te lo cargue el picudo. No, una guitarra.
1: Una guitarra.
2: Claro.
4: ¿Qué más?
1: Ay, y me faltan dos cosas.
4: Un fósforo y una olla, seguro.
2: Una olla, está bien.
4: El celular y el cargador.
3: Algo de higiene.
2: Otra vez el celular.
1: No, el encendedor.
0: Una buena almohada, porque para estar
2: un encendedor. ¿Sabes qué? La Vitorinox me llevo. La Vitorinox.
0: Ah, la Vitorinox, sí, porque te sirve para todo.
2: Ah,
1: ¿la qué?
2: La Vitorinox.
4: Mauro, atento, cobrame la publicidad.
2: No, pero porque tiene cuchillito. Sí, claro. Te podés cortar las uñas y las patas.
0: Tiene
2: para descorchar un vino. Si te aparece un vino.
0: Qué espectacular.
2: No es mala, un libro, dicen acá, se hace los cultos. Acá se hace los cultos y dicen, yo me llevaría un libro.
1: No,
4: Bueno, sirve para prender fuego, che.
0: Sirve para tanto.
5: Yo me llevaría una frazadita.
0: Claro, una frazadita. Y yo una frazadita y una almohada.
2: Y una hamaca paraguaya.
0: Con eso solucionas todo, ¿ves?
2: Sí. No, ¿y sabes qué? Un poquito de repelente también, ¿eh?
3: Ay, bueno.
2: Porque te pueden sacar te pueden sacar en andas los moquitos si te vas a una islita de esta. Yo creo que las preguntas GPS viene para darle el cierre ideal
1: me parece muy
2: al
1: bien,
2: GPS. Como ya la respondieron, me doy por satisfecho.
1: Está muy bien.
3: Exacto.
1: Está muy bien,
4: Gracias, Facu.
2: De nada, chicos. Por Dios.
4: Bueno. Venimos haciendo una recorrida por la provincia de Entre Ríos, nos dimos una vueltita por la hermosa Canadá y ahora nos metemos en el deporte. ¿Les parece?
2: ¿Cómo no?
4: ¿Está por ahí Emma Pereira? ¿Ya listo?
2: Está llegando.
1: Está en estos momentos, se está cubriendo.
4: Perfecto. Entonces arrancamos nosotros con Concepción del Uruguay, que lo tengo a Fabio Moscatelli en las gateras. Adelante, Fabio.
5: En un ratito se viene Fabio, está ahí en el precalentamiento.
4: Voy, Guayú, cortito, ¿quieren?
5: Sí.
1: Dale.
4: Es muy factible que Juventud Unida pueda festejar a partir del próximo miércoles el campeonato, porque la Liga Departamental ha determinado que seguramente para el lunes quede resuelto un planteo que hizo el equipo que va segundo en la Liga Local, y de esa manera se pueda saber antes del próximo partido si va a ser campeón o no. Y avanza la declaración de Ciudadanos Ilustres para dos de la selección, tanto para Lisandro Martínez como Marcos Senesi, el Gualello y el Concordiense. La Cámara de Diputados aprobó por unanimidad la declaración de Ciudadanos Ilustres para ambos integrantes de la escaloneta. Ahora el proyecto lo tratará la Cámara de Senadores. Si justamente la semana que viene le dan tratamiento, los compañeros de Leo Messi serán ciudadanos ilustres de la provincia de Entre Ríos. ¿Le parece? Me parece una muy buena idea para los dos más que merecidos. Grandes protagonistas de este mundial, sin lugar a dudas.
5: Sí.
4: ¿Fabio está por ahí?
5: No, sigue en el precalentamiento.
3: Bueno,
5: voy con ¿puedo dar después una primicia?
3: ¿De Franco?
0: Sí, pará, que hay una primicia.
3: A ver.
1: Atención.
5: Bueno, vamos. El 9 de octubre llega a Concepción del Uruguay Elena Roger.
1: No, oh, mira.
0: No me digas.
1: Gran intérprete.
5: Exactamente, esta gran artista, pero nos acaba de llegar, ¿eh? Elena Roger va a estar.

0: En Concepción del Uruguay el 9 de octubre, el 11 de octubre estarán actuando los Iracundos en Plaza General Francisco Ramírez con entrada libre y gratuita. Pero antes, unos días antes, el 9, Elena Roger en Concepción del Uruguay, chicos.
1: Bueno.
2: Muy bien.
3: Buenísimo.
4: Ay, ¿sabés que el otro día, hace poco fui a, hablando de los Iracundos?
0: Sí.
4: Fui a Paysandú.
1: Ajá.
4: No fui a eso específicamente, pero aproveché para hacer algo que siempre había querido hacer, ir al cementerio de Paysandú.
3: ¿Por qué al cementerio?
4: Porque ahí está...
0: Mirá que hay lugares.
3: Viste como lo dije, ¿no?
1: Bueno, pero tiene...
3: Diciendo, ¿qué fui a hacer ahí?
4: Hablo de hechos que son del siglo pasado, y allí está la tumba... Uh-huh. De Eduardo Franco,
0: claro,
4: que fue el vocalista, claro, compositor y líder de este grupo uruguayo, ¿no?
0: Uh-huh. Sí, tal cual.
4: Y lo que me llamó la primero me llamó la atención la prolijidad de la parquización y lo lindo, decirle lindo, pero lo bien que está el cementerio de Paysandú, y el panteón de Eduardo Franco fue construido, que es lo que me llamó la atención porque está la leyenda. En la puerta, que fue construido con fondos que aportaron sus fanáticos.
0: Mirá vos.
4: Porque era una familia humilde, en realidad, la de Eduardo Franco, y con el dinero que aportaron sus fanáticos especialmente, se hizo ese panteón. Dentro del panteón, porque se hacen juntadas ahí de los fanáticos. Todavía quedan muchos fanáticos.
0: Sí,
4: de los
0: es que marcó
4: de
0: una
4: hecho, imagínate, ahora con los que siguen en la banda, siguen haciendo presentaciones, como vos lo estás adelantando. Y adentro del panteón hay una guitarra, hay la bandera de los fanáticos, hay todo como está lleno de...
5: Un santuario.
4: Exacto, de ofrendas, es como un santuario y, bueno, les cuento porque por ahí
0: es un lugar
4: de oportunidad
0: de visita, claro.
4: Es pintoresco, podríamos decir.
1: Y nosotros tenemos novedades para fanáticos también.
5: Claro, que nos quiere contar algo es Emma Pereira.
1: Claro, sí, señor. Emma, ¿cómo vamos?
6: ¿Qué tal? ¿Cómo están? Un saludo grande para toda la provincia. Nos encontramos aquí en la sala de periodistas entrerrianos en Casa de Gobierno porque el seleccionado argentino femenino de hockey sobre patines se está preparando, está ultimando detalles para lo que va a ser el Mundial de Paraguay en un par de semanas, donde sabemos que tenemos una buena representación a nivel mundial también, tanto en masculino como en femenino. Y aquí se encuentran las Águilas, en la capital de la provincia de Entre Ríos, preparándose, haciendo sus últimos movimientos, y hoy tendrán actividad con partidos amistosos, con entrenamiento y demás, y recién se estuvieron presentando las distintas actividades que se va a desarrollar con el seleccionado argentino femenino de hockey sobre patines. Vamos a escuchar la palabra de la capitana del seleccionado, de Luciana Agudo, que decía lo siguiente.
7: La verdad que solo tenemos palabras de agradecimiento con las chicas porque, bueno, es la primera vez que creo que viene la selección argentina de hockey sobre patines acá en la provincia de Entre Ríos. Así que es una muy linda oportunidad para que podamos compartir pistas con las chicas de Entre Ríos, que creo que nunca hemos jugado contra la selección entrerriana, tanto de chicas como de chicos. Y bueno, yo creo que va a ser un fin de semana de disfrute para todas. Va a ser todo bastante largo, pero intenso. Y nada, vamos a intentar compartir lo que más podamos con toda la gente de Entre Ríos, hacer llegar el hockey a lo más, o sea, a todos los rincones de Argentina. Este es el primer viaje que hacemos. Espero que sea el primero de muchos. Y nada, en cuanto a la preparación, venimos hace 3 semanas entrenando. Algunas chicas se sumaron después del argentino y bueno, venimos preparándonos intensamente para poder llegar a cumplir el objetivo que es llegar a ser nuevamente campeonas del mundo.
6: Ahí pasaba la palabra de Luciana Agudo, la capitana de las Águilas, la experimentada jugadora. También estuvo presente el secretario de Deportes de la provincia, Sebastián Uranga, y también dirigentes, tanto de la Confederación Nacional de Hockey sobre Patines como de la Federación Entrerriana de Hockey sobre Patines también. Vamos a escuchar la palabra de Roberto Roldán, el presidente de la Confederación Nacional de Hockey sobre Patines, haciendo referencia a esta actividad y a cómo se prepara la selección para el próximo Mundial.
8: Patine, estamos ya, después de un año y medio, en 22 provincias
2: con actividad del hockey sobre patines. Parece mentira, pero fue un antes y un después de lo que fue el torneo de Suiza, seis naciones, que Argentina salió campeón del mundo y se pudo visibilizar. Ahí hay que sumarle a capital, aparte de Capital Federal, a los 10 municipios de la provincia de Buenos Aires que se suman a hacer el hockey sobre patines. Esto no es pura casualidad, esto es trabajo focalizado en un proyecto que tenemos, que es, como bien dijo Sebastián, incrementar en 4 o 5 provincias de la Argentina e incrementar en 4 o 5 países de América, como objetivo principal entrar en los Juegos del Sur, para que luego, a partir de lo que es World Skate, la CAP, que es patín, y donde el skate es olímpico, es más factible la posibilidad de ingresar a los Juegos Olímpicos. Juegos Olímpicos que ya el hockey sobre patines tuvo oportunidad de jugar en Barcelona 92 y fuimos y logramos la medalla de oro.
6: Hasta ahí la palabra del presidente de la Confederación Nacional de Hockey sobre Patines, Roberto Roldán. Hay que decir que la actividad que haga el seleccionado argentino aquí en nuestra ciudad podrá ser visto, los que quieran acercarse a ver los entrenamientos, los partidos amistosos que tendrán, primero ante un seleccionado entrerriano masculino y después ante un femenino también aquí en la ciudad. Sabemos que el fuerte es en la zona oeste de nuestro país, en todo Cuyo. San Juan, Mendoza, San Luis tienen una gran actividad, son los más fuertes, pero aquí en Paraná hay mucha actividad también en distintos clubes como el Atlético Neuquén Club, Talleres, Recreativo. Bueno, es una actividad que va a tener una gran presencia aquí en nuestra ciudad.
1: Sin duda, sí ha crecido muchísimo en el último tiempo. Gracias, Emma.
6: Un abrazo.
1: Hasta luego. 11:30 minutos, noticias en la radio.
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0: Hora 11:31 minutos en la República Argentina. La temperatura en la ciudad de Concepción del Uruguay, según nos indica el Sistema de Información y Gestión Agrometeorológica del INTA, es de 16 grados 7 décimos, humedad 66%, presión atmosférica 1014 hectopascales, el río continúa estacionado 2 metros 72 centímetros. Se realizará un nuevo encuentro de la Escuela Artesanal de Pesca. La jornada será este sábado en el balneario Itapé. Lorenzo Cristian se invitó a los que quieran sumarse. Será de 15 a 17.
1: Tenemos nueva fecha para el encuentro de la Escuelita de Artesanales. Va a ser este sábado, sábado 5 del 9, de 15 a 17 horas en el balneario Itapé. Así que bueno, los esperamos a todos los que quieran acercarse, a compartir, a pescar un ratito, a aprender. Son más que bienvenidos.
0: Salud Ambiental comenzó un ciclo de talleres sobre compostaje en el Salón de Usos Múltiples del barrio Matadero. Se realizó el primero del ciclo de talleres sobre esto. Más de 20 personas adquirieron herramientas para el aprovechamiento de residuos orgánicos y el compostaje domiciliario. Aprendieron qué es el compostaje y cuál es su importancia, qué residuos se pueden compostar, cómo iniciar uno en casa y consejos para reducir los residuos. Museos de la ciudad ofrecen visitas mediadas para escuelas y público en general. Ubicado en el emblemático edificio del municipio, el Museo de la Ciudad expone un recorrido por la historia y la vida urbana de Concepción del Uruguay. A través de las exposiciones, los visitantes pueden descubrir objetos, fotografías, documentos y otros testimonios que permitan reconstruir momentos de la ciudad. Los horarios de apertura son de martes a viernes de 9 a 12 y de 16 a 19, sábados y domingos de 16 a 19, mientras que los lunes permanece cerrado el museo. El pronóstico del tiempo, cuando tenemos 16 grados 7 décimos de temperatura, indica cielo algo nublado, buen tiempo. La máxima estimada para el día de hoy es de 19 grados. 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

0: Abrimos un nuevo segmento en nuestra mañana de la provincia de Entre Ríos y, como es habitual a esta hora, tiene espacio los ojos de la radio. ¿No es así, Facu y Clau?
1: Así es, Virginia de Michelis, con más información para sumar a la mesa esta mañana. Virginia.
2: Con los ojos llenos de sol, Eli, porque acá está hermoso. Realmente la mañana en la ciudad me fui muy cerquita acá de la radio, que está el Museo de Ciencias Naturales y Antropológicas Profesor Antonio Serrano, es frente a la Plaza San Miguel y, bueno, se podía ver todo el verde de la plaza, el sol que alumbra todo, está re linda la mañana.
0: Después hágame un favor, cuando termine el móvil, tómese 3 minutos 4, siéntese en una sillita al solcito. Así, con la carita.
2: Ay, qué placer. Bueno, cuando estábamos en plena pandemia, yo decía, ¿por qué nunca disfruté de ir a una plaza y sentarme? O con una mantita en el pasto o en un banco de la plaza. Y dije, cuando esto pase, yo lo voy a hacer, y hasta ahora no lo he hecho. Pero bueno, cuando veo a alguien que está sentado disfrutando de la tarde o se puede tomar un tiempo a la mañana, porque quizás tiene que hacer un tiempo para después cumplir con otra actividad, me encanta ver a la gente disfrutar de eso. Pero bueno, lo voy a tener en cuenta. Lo voy a tener en cuenta. Bueno, ahí en el museo están celebrando el Día Provincial de las Áreas Naturales Protegidas de Entre Ríos. Hoy, 4 de septiembre, se conmemora esta fecha. Se hizo un acto de apertura esta mañana. Hay postas de actividades que han organizado dentro del mismo museo. Después, charlas con alumnos de escuelas que estaban muy entusiasmados, bueno, porque estaban integrantes del plan de manejo de fuego, un bombero que estaba dándoles una charla y estaban muy preguntones, digamos, estaban muy intrigados de lo que le contaba, así que estaban participativos, pero también hubo charlas sobre el sistema de áreas naturales protegidas de Entre Ríos, y ahora cruzaron a la Plaza San Miguel a plantar un árbol, y estuvimos hablando con Pablo Señolaza, que es el director de Áreas Naturales Protegidas, y Gastón Fleita, que es el director del Museo Provincial de Ciencias Naturales y Antropológicas Antonio Serrano, y esto nos decía.
3: Se conmemora el precisamente hoy, 4 de septiembre, por con fecha de conmemoración de una donación de el terreno que hoy corresponde al Parque San Martín por parte de Verdú. Y ese día, bueno, lo que se reconoce o que se valora es la presencia o la conservación de valores culturales, de valores ambientales, de biodiversidad en distintos territorios de la provincia, que están representados por más de 44 áreas que tenemos distribuidas, tanto en zona de delta, en zona de monte de Espinal, como en la costa del río Uruguay.
2: Bien, ¿y qué han programado, Gastón? Porque hay mucha actividad acá, mucho movimiento.
4: Bueno, la actividad empezó con una charla sobre las áreas naturales protegidas de la provincia, bueno, como decía Pablo, conmemorando esta fecha tan importante que fue en 1924 la donación de Enrique Verdú para crear el Parque San Martín, la intención de crear el Parque San Martín, así que se hizo una charla que fue un recorrido sobre las áreas naturales protegidas de la provincia, y después en el patio central del museo hay distintas postas donde han participado las diferentes áreas naturales de la provincia, con distintas actividades lúdicas, informativas, de educación ambiental, y también la Brigada del Fuego.
2: Recién los chicos le preguntaban al bombero, sí, muchas cosas.
4: La Brigada del Fuego, que bueno, cuenta cuál es la acción frente a un siniestro de fuego forestal.
2: Y ahora, bueno, a todo el bullicio, se sentía ahí, había mucho movimiento en el museo aquí frente a la Plaza San Miguel.
0: Lo lindo, eso es lo lindo,
1: encanta,
0: de hacerlo
1: móvil. Sí, claro. Muy bueno, tiene vida.
0: Exactamente, tiene vida. Bueno, ¿nos va a hacer caso? ¿Se va a quedar 5 minutitos, 4 minutitos?
2: Bueno, dale, eso nomás.
1: Está muy bien. Después tiene que regresar, por supuesto, a cumplir con sus labores cotidianas.
2: Bueno, un abrazo.
0: Te tiene cortito, Claudio.
1: ¿Qué tengo que ver yo? No, le pido por favor, Eli. Gracias, Virginia.
2: Un abrazo, Virginia.
0: Bueno, hacemos una recorrida de mensajitos, ¿les parece?
1: A ver qué nos dice.
0: Concepción del Uruguay, que tenía algo pendiente.
5: Bien, por aquí, Cristina dice, buenas, mis bisabuelos vinieron de Alemania, yo soy alemana arrepentida, mi apellido es Preis. Me considero alemana arrepentida porque soy morocha, de ojos negros, y mi bisabuelo, Hernán, gringos y ojos celestes. Bueno, gracias, Cris. Carmen dice, ay, qué lindo el tema de los Tano, mi papá lo cantaba y no he podido escuchar ni una tarantela italiana. Mi papá vino en 1927 en barco con una valijita, lo único que traían. Y mi mamá era hija de alemanes del Volga. Tengo un cruce, dice Carmen, que hoy es el cumpleaños justamente de Carmen.
1: Bien,
5: así, chicos, saludos a Carmen.
6: Feliz cumpleaños, Carmencilla.
1: Necesita pasarla bien.
5: Ahí está. Gracias, Dilia, que nos envía, bueno, un 4 de septiembre, Día del Inmigrante, un poema hermoso para este día y nos comparte por YouTube. Gracias. Y algunos mensajitos de audio, chicos, para cuando ustedes quieran.
1: Ah, bueno, buenísimo.
0: Escucha. Bueno, bueno, pasa un poquito por Paraná y vamos allá de nuevo. Vamos para Paraná.
6: 343-520-1260. Buen día, me sentaría con mi abuelo Vincenzo.
1: Vincenzo, qué nombre.
6: Vincenzo llegó en 1920 desde la Italia.
1: Italia.
6: Le preguntaría si cuando el padrino,
1: sí,
6: si cuando pisó el puerto de Buenos Aires tuvo miedo o si la esperanza de un futuro mejor era más grande que todo lo que había dejado atrás.
1: Sí, sí, lindo mensaje. Vivi dice, mis planes para hoy.
7: Vivi.
1: Colectividades en el teatro, mañana festejos en el Juan L.
6: Mira, muy cultural.
1: Fotomultas, esquivando fotomultas y semáforos.
6: Domingo Parque, fotomultas.
1: Domingo Parque y cine con las entradas que hoy se quiere ganar unas entradas que me parece no va a ganar hoy. Gracias, Vivi 551, beso grande.
6: Marta, hola gente linda, hola gente bella. Yo tomaría unos mates con mi bisabuela polaca, la polaca. Le preguntaría cómo hizo para no volverse loca con el idioma y le daría las gracias
1: claro,
6: porque
1: la barrera del idioma, ¿no?
6: Por su sacrificio.
1: Sí.
6: Si no fuese por su sacrificio, hoy no estaríamos todos acá.
1: Sí.
0: Tal cual.
1: Gracias a los que se comunican al 343-520-1260, también aquí en LT14 Paraná.
8: Bueno, acá en Gualeguaychú Franco dice, hola, buen día, de repente me gustaría jugar con ese niño, abuelo, niña, abuela, inmigrante, le preguntaría mucho de qué pensaría en relación a ese viaje, qué les dijeron, qué iban a emprender su papá, qué le contaron, y me atraviesa en este momento, dice la consigna, ya que soy inmigrante en estos momentos, y me pasa mil veces por la cabeza haber privado a mi hijo de criarse como me crié yo, con mis primos, con mis abuelos, y miles de tardes de juego.
0: Tal cual. Lindo, Frank, lindo.
8: Hermoso.
0: Paso por Concepción del Uruguay, que tienen mensajito grabado, y venimos a Gualeguaychú con otro.
9: Muy buenos días, ¿cómo les va? Muy feliz día del inmigrante hoy, para todos los inmigrantes. Nosotros hacemos todo lo que es la comida típica de Alemania el Volga. Graciela, que es la cocinera, es descendiente de alemanes del Volga, de Lucas González, y queríamos mandar un saludo a todos los inmigrantes en este día, recordando a los que vinieron, a nuestras raíces, todos los que poblaron acá la región de Entre Ríos. Y no olvidemos que un 30% de la población de Entre Ríos tiene descendencia de alemana del Volga. Una bastante importante la inmigración de alemanes del Volga que hubo hacia la Argentina. Así que bueno, un saludo grande a todo lo que es LT11 y toda su audiencia. Haciendo alusión a la consigna que de hoy, le diría a mi ancestro, le preguntaría cómo fue para él cruzar el Atlántico, venir a un lugar que no conocía, le preguntaría qué fue que lo trajo para acá, cómo vivió los años que estuvo acá, porque en particular mi antecesor vino de Behrendorf, Alemania, con otra familia de apellido Strasser y se instaló en Urdinarrain. Lo que pasó con él, que él vino en 1890 y en 1916 se volvió a Alemania y dejó los hijos acá. Los hijos ya estaban grandes y decidieron quedarse los hijos y él se volvió a Alemania. Así que le preguntaría qué fue lo que lo motivó a venir y qué fue lo que lo motivó a irse de vuelta. Esa sería mi consulta para mi antepasado. Muchas gracias.
8: Muy bien.
10: Qué grande.
0: Bien,
10: qué lindo.
0: Perfecto.
10: Bueno, un gran abrazo.
0: Gracias por esos mensajitos. Tenemos uno acá en Gualeguaychú muy cortito y vamos a la nota.
1: Bueno.
11: Hola, buen día. ¿Qué pasó? Que eliminaron el mensaje, me han hecho un mensaje y lo eliminaron.
1: No, ¿cómo
11: están?
1: ¿Cómo? Oiga.
11: Acá con 1900, de mi quintita corté perejil, estoy por hacer una filanesa de ciervo.
1: Muy bien.
11: Y pásenme en un tema, por favor, para mí, que lo estoy escuchando.
8: Bueno, Olguita, besos.
0: Gracias, Olguita, gracias. Y ahora sí, es tiempo de establecer un nuevo contacto telefónico. Me voy a la ciudad de Paraná.
1: Para vincular de alguna manera los relatos del pasado, los sueños con los que llegaban nuestros antepasados y los sueños que tienen hoy los jóvenes hacia el futuro, porque venimos del cierre de las jornadas de la AFIDER. Estamos con el presidente de AFIDER, doctor Héctor Mota, a quien le agradecemos que nos permita hablar unos minutos con él. Gracias por hablar con la provincia. Hubo premiación, hubo mucha juventud. Sobre todo, hay muchos proyectos. Para eso vamos a hablar con Héctor. ¿Cómo le va, Héctor?
7: Buenos días, un placer de estar en contacto con ustedes y con este programa que veo que es abarcativo prácticamente de la provincia.
1: Y de eso se trata, pasarla bien hablando de nosotros. ¿Qué nos cuenta de la experiencia vivida en estos tres días?
7: Bueno, yo creo que la mayoría de los entrerrianos debería estar enterada a esta altura de los acontecimientos de que AFIDER es una entidad, ¿no es cierto?, que promociona la divulgación, la investigación y el desarrollo del emprendedorismo.
1: Sí.
7: A nivel global. Tiene su sede AFIDE en Salamanca, España. Nosotros trabajamos en forma conjunta con ellos desde el 2022 y conseguimos hacer la primera jornada preparatoria en el 2023 en Paraná. Uh-huh. Luego en el 2024 nos tocó hacer el Congreso Nacional e Internacional de AFIDE, para lo cual justamente se convocaron a las 5 universidades que están acá en la región.
1: Sí.
7: También se acompañó a esta gestión la Bolsa de Comercio de, uh-huh, de Entre Ríos y también el Polo Tecnológico de la Ciudad de Paraná. Y dos empresas, una fue la nuestra, el Grupo Mota, y el Banco de Entre Ríos, que acompañamos en el momento de largar como para que realmente esto pudiera sostenerse. Y bueno, después del 24 nos pensamos, después de ese congreso extraordinario que hicimos, ¿qué queda después?
1: Sí.
7: Y bueno, lo que quedaba después es un compromiso de seguir trabajando de puertas adentro, pero también mirando la parte nacional y la parte internacional. Así fue como construimos el consorcio que se llama AFIDER, justamente, ligado a AFIDE, pero con la regionalización de la provincia de Entre Ríos. Y bueno, tanto el año pasado como este año creo que hemos conseguido hacer dos semanas, una el año pasado, una semana en esta, sobre el emprendedorismo, para lo cual comenzamos año a año llevando esta propuesta hacia adentro de las universidades principalmente. En el mes de abril comenzamos a trabajar hacia adentro de las universidades. En el mes de mayo se formaron equipos interdisciplinarios en las 5 universidades, algunas de universidades de forma particular y otra entrelazada con las otras, que es lo que pretendemos justamente, que se mezclen las distintas orientaciones vocacionales para poder profundizar en la investigación, en el desarrollo, en la búsqueda de información.
1: Uh-huh.
7: Y bueno, esto concluyó con tres días en esta semana. El día martes inauguramos esta semana de emprendedorismo de Entre Ríos, lo hicimos en la Universidad Adventista del Plata, con más de 300 participantes, realmente muy contento, con tres disertantes de lujo que habíamos convocado para el primer día de este congreso,
1: uh-huh,
7: y con los cuales trajeron desde la parte organizacional de empresa a casos exitosos en Argentina de empresas existentes.
1: Sí.
7: y una propuesta de cómo y por qué debemos conservar el agua y de qué manera hacerlo, para lo cual nos visitó un profesional desde España, vino de la Universidad de Navarra. Así que realmente nos fue un día muy muy muy fructífero. Y el día miércoles lo hicimos en Paraná, también con tres conferencias de fondo y después también la amplia participación de la universidad y también de profesionales de la zona.
1: Uh-huh.
7: Y ayer fue el día de, digamos, en donde el estudiantado explotó.
1: Eso.
7: Porque, bueno, habían prácticamente más de 200 participantes que se habían inscrito para esta propuesta. Llegaron 10 trabajos que fueron considerados como para que realmente un jurado, que no es un jurado entrerriano, solamente de los 7 había un solo entrerriano en el jurado, lo que hicimos hacer de la manera más transparente posible.
1: Está muy bien.
7: Revisaron esos trabajos, escucharon la exposición de los grupos de trabajo ayer en la mañana, al mediodía sesionaron y después de la 1:30 prácticamente empezaron a dar las devoluciones a los mismos equipos, el jurado presente. Y bueno, tuvimos 3 ganadores y 3 menciones especiales. Realmente los 10 trabajos son muy ponderables y muestra un alto grado de responsabilidad del alumnado de las universidades que justamente se dedicaron a trabajar de puertas adentro, pero se animaron a pensar sobre el futuro de ellos y sobre el futuro del hombre hacia afuera, ¿no?
1: Vincular el sector público con el privado, eso que tantas veces se pregona, pero bueno, hay que transformarlo, hay que desarrollarlo, y hubo algo de eso, ¿no? Y quizás
7: bueno,
1: ponerle el chip del emprendedurismo a los jóvenes.
7: Bueno, yo creo que ayer lo decía justamente en el cierre y lo dije en la apertura, que generalmente estamos trabajando a nivel universitario porque una de las cosas que encontramos en el 2022 cuando empezamos a reunirnos, de que el universitario sale con un título bien logrado, bien macizo, digamos, pero sin una visión clara de qué es lo que va a hacer, ¿no? Y lo peor que hemos visto en el último tiempo también que tenga una visión de insertarse uno más en el Estado, cuando lo que tenemos que hacer sí. justamente es refuncionalizar el Estado, achicarlo si es posible, pero creo que el éxito, el futuro está justamente en emprender uno por sí, trabajar en forma particular en las empresas existentes, fundar empresas, promover empresas, y realmente creo que la tecnología en Entre Ríos, que parecía algo lejano, hoy en día está muy, muy arraigada. Tenemos polo en Paraná, tenemos un polo en Gualeguaychú, muy fuertes los dos, y realmente creo que esto hace que tecnológicamente haya cambiado la mirada del estudiantado y bueno, se animen a trabajar en la investigación. Los trabajos de ayer fueron casi todos trabajos de investigación, los 10 trabajos que quedaron, los 3 premiados son trabajos de lujo, y los 3 ganadores van a tener la posibilidad de que, bueno, lo llevamos desde AFIDER al Congreso Mundial de AFIDE que se realiza en Paraná en el mes de noviembre próximo. Hubo un premio también monetario en dólares que para los grupos ganadores, primero, segundo y tercero. Bien. También tienen una cantidad de uso en el Mirador Tech de toda la tecnología que se dispone ahí, la van a poder usar por 6 meses. Ajá. O sea que creo que realmente estamos entusiasmando. Y yo ayer decía que creo que este año logramos opacar el ni-ni del cual tanto hablan ustedes a veces en los medios, y pasamos a un sí-sí, de decir sí soy, sí se puede, sí quiero. Entonces estamos hablando en una actitud positiva del alumno de la universidad, pronto a egresar o también alguno que recién haya empezado y realmente pueden aportar soluciones. Casi todos los trabajos que se vieron están ligados, orientados a soluciones muy prácticas que con déficit en la provincia y con déficit en algunas empresas específicamente que fueron nombradas en los trabajos, ¿no?
1: Muy bien.
7: Realmente hubo un trabajo de investigación y de desarrollo.
1: Eli.
0: Héctor, de alguna manera, la juventud entrerriana se ha subido a un tren que busca utilizar la tecnología para hacer más fácil los procesos. ¿Vos pensás que hay un cambio de tendencia en la juventud entrerriana? ¿Dejó de estudiar las carreras más tradicionales para meterse en estas nuevas ideas e innovadoras sobre todo?
7: Bueno, el mundo indudablemente evoluciona permanentemente, ¿no?
1: Claro.
7: Si así como teníamos un tren de 70 kilómetros hace 100 años atrás y nos parecía alguna maravilla, hoy estamos hablando de trenes de 350 kilómetros hasta 1000 kilómetros de velocidad en Japón. Entonces creo que la tecnología indudablemente nos ha envuelto a todo, pero creo que lo hemos dejado en claro, incluso los especialistas que han venido dicen que hay que animarse a las nuevas tecnologías, que hay que utilizarlas, que jamás nos va a poder doblegar a los humanos. Los humanos somos los que vamos a impartir las órdenes y quienes vamos a orientarlo hacia dónde queremos ir, ¿no? Creo que debemos ser cuidadosos también en el uso respetuoso, más que nada tiene que tener límites la inteligencia artificial, y los límites justamente son el criterio y la aplicabilidad mental de cada individuo que se meta en el uso de las mismas. Pero hoy, por ejemplo, la tecnología que estamos disponiendo nos permite reunir un caudal de información que antes era imposible tenerla a la vista o recopilarla rápidamente en cuestión de segundos o de minutos, de acuerdo a lo que estemos investigando. Hoy toda esa disponibilidad está basada en datos ciertos que ha ido acumulando justamente el Sistema Mundial de Internacional de la Inteligencia Artificial, y cada vez se va perfeccionando más. O sea que cada vez más tenemos dónde consultar, dónde preguntar y dónde nos pueden asistir. O sea que son actividades complementarias al hombre. Y creo que la juventud moderna nació prácticamente ya lo que va de este siglo con un teléfono celular en la mano que les cambió la vida,
1: cosa que
7: de mi época no lo tuvimos. Y realmente creo que viven una vida mucho más tranquila, más pacífica que nosotros. No te diría que están sin angustia, porque los veo angustiados, porque indudablemente el mañana es incierto. Justamente lo que proponemos a través del emprendedorismo es quitar incertidumbre, apoyarlos para que vean una certeza en el emprendedorismo como para poder planificar su vida a futuro, ¿no?
1: Y después, ¿cuánto hay de infraestructura, con cuánto cuenta la provincia para que puedan encontrar su desarrollo, que encuentre su desarrollo ese potencial?
7: Mira, yo creo que la provincia hoy en día, hace 5 años atrás, para no irnos tan atrás, creo que había una falta de conectividad muy, muy aguda. Creo que esto se ha ido supliendo, creo que hoy tenemos un recorrido muy importante, diría que prácticamente la provincia está intercomunicada, y donde no esté puede aparecer algún servidor que realmente pueda darle uso a la zona o a la región en donde no esté disponible, pero hay la base disponible como para realmente poder ir adelante con esto. Creo que hoy estamos indudablemente muy conectados, muy activos, y creo que esto hay que valorarlo. Realmente son oportunidades que se le está brindando al ser humano hoy en día, y creo que hacia ahí hay que llevarlo.
1: ¿Y qué siente usted a nivel personal con esta posibilidad que tiene de ir moldear de alguna manera las próximas generaciones en la provincia? ¿Le pasa algo a usted en particular?
7: Bueno, más que nada, yo te digo, a la altura de mi vida, si bien es cierto que estoy en la empresa, estoy hablando desde la empresa hoy, el primer día que he podido venir a la empresa nuestra, pero lo veo como un sentido de colaborativo hacia Entre Ríos, donde prácticamente nací. Me he desarrollado acá en la provincia, si bien es cierto que he andado por muchos lugares desarrollando cosas o haciendo cosas, pero ha sido el lugar de mi morada habitual, digamos, Entre Ríos, y creo que si uno puede darle cada vez más a esta provincia, nosotros nos hemos propuesto, la idea que nos lleva adelante es que el faro, que antiguamente era un farito, hoy se va transformando en un faro, Entre Ríos, tenga visibilidad no solo en el orden regional, sino en el orden nacional e internacional. Motivo por el cual, por ejemplo, el año pasado, 3 ganadores tuvieron la posibilidad en la semana de Entre Ríos Emprende, de ir en noviembre a Roma. Se hizo el congreso de AFIDE en Roma el año pasado, y ahí pudieron exponer ante la comunidad internacional sus trabajos que habían salido de la universidad de acá, Entre Ríos. Qué más orgullo que este para uno que realmente está poniendo pequeñas semillitas, digamos, para que se multipliquen y encontramos un estado de bienestar mejor.
1: Usted sabe que estamos hablando hoy con la audiencia sobre sus antepasados. ¿Qué les dirían, qué les preguntarían si tuvieran la posibilidad de encontrarse con los antepasados? ¿Se imagina qué le preguntaría a usted a aquellos antepasados suyos que llegaban a nuestro país?
7: Bueno, yo creo que una de las cosas que le preguntaría, indudablemente, es qué los trajo por acá, ¿no? Y creo que yo tengo la respuesta. Nunca me pude comunicar con ellos, pero creo que la respuesta los trajo, indudablemente. En la mayoría de los casos, una gran hambruna que había en la región, y había una difusión de que había una nueva América donde realmente podía haber trabajo, y estaba escaso en esos lugares. Yo vengo del lado de mi madre, suizo-alemanes, y del lado de mi padre, italiano. Entonces creo, más que nada, sé que los que vinieron a labrar, los que vinieron de Suiza y de Alemania a labrar el campo, fueron agricultores. Creo que las extensiones del campo que había en aquel entonces disponible en la Argentina eran parcelas generalmente de 500 a 1000 hectáreas, con un trabajo muy rudo. Vinieron acá y sortearon inconvenientes, entonces creo que sí es cierto que vinieron detrás de una hambruna, pero también vinieron detrás de una oportunidad nueva en un mundo que, como se le llamaba en aquel entonces, América ya distinto. Y en el caso del italiano, creo que más aún todavía, ¿no?
1: Ha sido muy amable, muchas gracias por hablar con la provincia, Héctor, ¿eh?
7: Bueno, les dejo un fuerte abrazo y gracias a ustedes por permitirnos difundir lo que es el emprendedorismo en la provincia y hacia dónde vamos, ¿eh?
1: Un abrazo grande.
7: Gracias. Gracias.
1: Ahí hablábamos, Edelmar, compañeros de LT11, precisamente con Héctor Mota, presidente de AFIDER, después de culminadas ya las jornadas de compromiso, de alguna manera, con el futuro y los jóvenes.
0: Una muy buena visión, una visión optimista sobre nuestra juventud, compartimos. Llegamos al mediodía. Claudio, muchas gracias. Buen fin de semana, buen trabajo mañana. Y nosotros nos vamos a las noticias.
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12: Desarrollo de la China, romance de paz y amor, Pancho Ramírez.

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1: Con los mensajes, se ofrece, señora, con buenas referencias para cuidado de personas mayores, niñera o tareas domésticas, posee movilidad, contactarse al teléfono 3442-567049. Se ofrece, señor, para sereno cuidador, comunicarse con Juan al 3442-458782. Se ofrece, joven, para paseos de perros, comunicarse al 3442-484063. Se ofrece, señora, responsable para cuidado de adultos mayores con cama en Concepción del Uruguay o la zona, comunicarse con Gabriela al teléfono 3442-551542. También se ofrece, señor, para poda de árboles, trabajos de pintura, albañilería, soldadura. Por consultas, comunicarse con Claudio al teléfono 3442-402279. Hasta aquí los mensajes del Micro Solidario.
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2: Bienvenidos a la clásica Revista Social por LT11. Vamos a la página de extravíos. Se extravió tarjeta de débito a nombre de Noemí Griselda Álvarez, por devolución al 3442-558047. Se extravió par de lentes de sol marrón con aumento por datos al 3442-459760. Se extravió chapa patente PPD-277, cuatro llaves, una de cada color, verde, amarillo, rojo y azul, por devolución al teléfono 3442-646660 o si no, acercarla a LT11. Llave de auto Volkswagen con destapador y correa, con franjas rosada, blanco y rojo, por devolución al 3442-622737. Documentación de milagros Leticia Almada, por datos, al 3442-98477. Vamos a los hallazgos. Se encuentran objetos como llaveros, llaves, chapas patente, también documentos en nuestra emisora. Pueden pasar por LT11, Leguizamón 269, días hábiles, de lunes a viernes de 7 a 13, área administrativa, sección objetos extraviados. Entre la documentación, por ejemplo, se encuentran la de Mariana Morén, Estela Biglieri, Ana Gabriela Aguirre, Jana Salas Muñoz, entre otros. Avisos. Esta tarde a la hora 15:30 se hará la feria de ropa y calzado a beneficio de Cáritas San Isidro. Se hará en la sala Don Sati de Parroquia Santa Teresita. Pasamos ahora a los cumpleaños. Hoy, 4 de septiembre, muchas felicidades para el operador de radio Alberto Adrián Beto Cohen. Para Beto, un abrazo grande. También para Mauro Gurnell, para Julieta Magni, Gustavo Nícero, 17 años, Santiago José Oroño, con un gran saludo de parte de toda su familia. La contadora Marita Oliver, de Mercancini, Romina Luna Villarreal, Nair Samaja, Oscar Berventana, Mauricio Villagra, Milagros Mancilla, Camila Saba, Juliana Judith Rubín. Hoy está cumpliendo años Raúl Rampoldi, Martín Perrucci, Carmen Mastroianni. Carmen, un beso grande, gracias por estar. 13 años, Lucas Benzi, María Solís, Mari Vanega, Isabel Machado, Tulio Fernández, Luciano Salazar, Verónica Montani, entre otros. Así que para todos ustedes, muchísimas felicidades.
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12: Siete minutitos de las 12 del mediodía. Abrimos un nuevo segmento y ahora es tiempo de darnos un paseo por la música. Para eso lo convocamos a Fabio Moscatelli y su escenario entrerriano. Hola, Fabio.
2: Hola Eli, ¿cómo van? Bien, aquí andamos. Pero estamos preparando todo porque tenemos otro gran escenario.
12: ¡Qué grande!
2: Porque tenemos grandes artistas, Eli. Qué placer en ese mapa, en la geografía entrerriana, recorrer distintas localidades, a veces hacia el sur, hacia la costa del Paraná. Hoy nos toca del lado de la costa del Uruguay. Y la voy a sumar a Andrea Pacinelli porque tenemos a un artista súper versátil, aquí consagrada, con muchas presentaciones. Yo adelanto algo que después va a decir Andrea. Estoy muy acostumbrado.
12: No le robé la letra.
2: No le quiero.
13: Él siempre.
2: Tenés razón, Eli. Me trabajo. Soy débil de conciencia, Eli.
12: Pacinelli.
2: Sí.
12: Sacale tarjeta amarilla.
2: Me voy a callar la boca. Bienvenido, Andrea Pacinelli, al escenario presente nomás.
13: Gracias, Fabio.
12: Y después preparamos deportes con vos. Dale, Fabio. Ay,
2: cómo no.
13: Gracias, Eli. Gracias, Fabio. Bueno, ya algo adelantaba Fabio. Es una reconocida cantante de Concepción del Uruguay. Ajá. Se llama Sandra Apeseche. Sí, con una gran influencia en los escenarios de aquí de Concepción, de la región, de la provincia. Ganó el premio Reina de Plata en el año 2018. Lleva ese apellido que acá tiene ese sabor y ese ritmo a tango del gran, es hija del gran Héctor Apeseche. Y este premio que ganó en el 2018 se otorga a los músicos, compositores de todos los estilos desde el año 2012. Esto entre algunas de las cuestiones para resaltar de Sandra Apeseche. Ya la van a estar escuchando y se van a dar cuenta por qué este marco tan importante, esta gran artista que tiene Concepción del Uruguay. Ella, bueno, la podemos escuchar y lo hacemos habitualmente en el tango, pero ahora está preparando un nuevo espectáculo y ahí va apuntado tu relato, Fabio, ¿verdad?
2: Porque ella es la dama del tango en Concepción, es una número uno y además en nuestra radio, inclusive en Radio Nacional, estaba conduciendo su espacio de tango, haciendo las presentaciones, y viene de una familia de música y de músicos por su hermano, pero sobre todo su papá, Héctor Apeseche, un gran maestro del tango que fue un referente también de nuestra radio a través del tango. Ha llevado el tango desde LT11 hacia Radio Belgrano, muchas radios en Buenos Aires. Nos dejó recién a los 91 años, pero con un gran legado y sobre todo esa continuación a la música, ese legado que lleva también Sandra.
13: Bien, Sandra Apeseche desde muy pequeña demostró ese talento para el tango, para el canto, así que ahora la vamos a escuchar porque está preparando un espectáculo muy especial y tiene que ver con los boleros, ¿eh? Así se presenta esta gran artista de Concepción del Uruguay. Es un placer tenerla en este escenario para toda la provincia, la señora Sandra Apeseche.
14: Buenos días, audiencia de la provincia. Soy Sandra Apeseche, me complace saludarlos e invitarlos para una noche de nostalgia y romance a través de los boleros más icónicos del género. Regálame esta noche de amor y boleros. Estaré presentando este sábado 12 de septiembre en el Club Social de Concepción del Uruguay. Ahí los espero para vivir una noche inolvidable. Muchas gracias.

0: Qué lindo, qué hermosa interpretación, sí. Sandra Pesici, con esta apuesta a los boleros. Estaba pensando si les gustó, chicos, por
1: qué
0: allí.
1: Qué linda voz.
0: ¿Viste lo que es?
1: Me encantó la voz y la colocación de la voz.
0: No, impresionante, sí. Cómo te va llevando,
2: es una gran
0: ¿viste?
2: Intérprete.
0: Totalmente.
2: Sí, sí.
0: Bueno, por allí más adelante podemos escuchar a la Sandra en los tangos.
2: Pero claro,
0: también.
2: Sí.
0: Totalmente, porque es otra de sus facetas.
2: La dama del tango, los boleros, Sandra Pesici también se subió a este escenario entrerriano. Un placer otra semana más recorriendo la música de nuestra provincia, nuestros talentos, nuestros artistas, siempre nacional.
1: Nuestra consigna del día es: si llegases a estar con ese inmigrante que llegó por primera vez a la provincia de Entre Ríos, ¿qué le preguntarías? Esa es nuestra consigna. En Gualeguaychú te podés comunicar a qué celular, María.
3: 43-16-46 y si no, línea de WhatsApp 3446-516146.
1: ¿Le quedó algún mensajito pendiente a usted?
3: Por ahora no.
1: Perfecto.
3: Ahora no.
1: Paso por Concepción del Uruguay para saber cuál es la línea de oyentes.
2: Acá todavía muy romántico nos quedamos de cara al fin de... Pueden whatsappear al 3442-648557.
0: Hay un mensajito aquí cuando quieran.
1: Adelante.
4: Yo, haciendo alusión a lo que a la consigna que de hoy, le diría a mi ancestro, le preguntaría cómo fue para él cruzar el Atlántico, venir a un lugar que no conocía. Uh-huh. Y le preguntaría qué fue que lo trajo para acá, cómo vivió estos los años que estuvo acá, porque en particular mi antecesor vino de Berendorf, Alemania, con otra familia de apellido Strasser y se instaló en Urdinarrain. Lo que pasó con él, que él vino en 1890 y en 1916... se volvió a Alemania y dejó los hijos acá. Los hijos ya estaban grandes y decidieron quedarse los hijos y él se volvió a Alemania.
0: Mira.
4: Así que le preguntaría qué fue lo que lo motivó a venir y qué fue lo que lo motivó a irse de vuelta. Esa sería mi consulta para mi antepasado.
0: Muchas gracias, Ariel.
4: Muchas gracias.
0: Vos sabés, Eli, chicos, uh-huh, allí en Paraná, que nos manda fotos, Ariel, de algunas comidas, porque ellos, se ve que tienen un emprendimiento de cosas alemanas. Sí, delicias alemanas, Sedelu se llama. Dice, eso es crepe, nos manda la foto, y fotos de tortas alemanas, exquisita, porque tienen una gastronomía muy particular, sí, y muy rica también.
1: Tal sí, cual, sí. Queremos probar.
0: Sí.
2: Más que la foto, claro, hacerlo para dar, viste, fehacientemente el gusto, el sabor. Sí, claro.
1: Paso tengo mensajito de Paraná para saber si tenemos mensajitos y ya nos metemos en el siguiente segmento.
5: ¿Cómo que no? Estela dice, hola gente linda. Le preguntaría a mi abuelo italiano, ¿cómo hiciste, Nono, para meter toda tu vida en una sola valijita de madera?
0: Ay,
5: te extraño siempre, cierra el mensaje.
1: Y
5: no llega. No llegó. No llegó Estela.
1: Hermoso mensaje.
5: ¿Vos sabés lo que es meter tu vida en una valijita de madera?
0: Dios
5: tal
0: mío,
5: cual. La foto, los recuerdos, lo todo, que tengas.
0: Qué momento,
5: es tremendo,
0: ¿no?
5: Oh, por Dios.
1: Debe ser muy doloroso. Ahora dejamos el pasado para hacer un puente imaginario hacia el futuro. Y
5: vamos
1: el futuro
5: adelante.
1: Lo trae la juventud, Malena Vero.
6: Su futuro llegó hace rato.
5: Bueno. Velotti haciendo horas extras hoy, excelente.
7: Bueno, gente, vieron que arranco así, arranco así directamente, sin vueltas. Hay una recomendación que escuchamos desde
5: tendencias,
7: que somos muy pequeños, que implica cepillarse los dientes,
5: claro,
7: al menos 3 veces al día.
5: Mínimo.
7: Al menos. Y mínimo 2 minutos cada vez que te cepillas. Yo no quiero que se cepillen así.
1: Con esa
7: así
1: parte
7: un poquito,
1: no sé si te cumplo.
7: Todo, 2 minutos, lengua,
1: 2 minutos
7: paladar,
1: total, porque yo estoy...
7: Todo.
1: Lengua, paladar, sí, pero los 2 minutos no, yo te lo hago.
5: Claro. ¿Saben qué? Es muy
1: 25
5: importante.
1: 25 segundos.
5: Voy a hacer una voy a replicar un consejo que me han dado odontólogos y gente especialista.
7: Sí.
5: Las encías, chicos, cepíllense las encías en 45 grados, ¿sí? Es importantísimo para la irrigación ahí sanguínea, las raíces de los dientes.
7: Pero como bien decían, ¿cuántos realmente están 2 minutos con el cepillo? Muy pocos.
5: Yo creo que sí, ¿eh?
7: Porque dos minutos parecen poquito tiempo, pero cuando estás medio apurado o cuando tenés sueño y te querés ir a dormir,
8: o cuando tenés que cepillarle los dientes a tus hijos. Esa ni te la cuento.
7: Terrible.
5: Yo soy medio perseguido con el tema de cepillarme, así que me cepillo una banda de tiempo.
7: Terrible momento. Bueno, ahora imaginen hacer exactamente lo mismo, pero en 20 segundos.
5: ¿Cómo?
7: Y no solamente porque, a ver, ustedes piensan eso y dicen, listo, es un cepillo que se mueve más rápido. Incluso hay cepillos,
8: ¿vieron? Los eléctricos.
7: Eléctricos.
5: Sí, no se recomiendan. Igual dice que los cepillos eléctricos no se recomiendan, ¿no?
7: No.

0: cepillo de diente. Tiene una boquilla en forma de U que metemos directamente en la boca y que está cubierta por 18.000 cerdas.
1: ¡Ah, la pelotita!
0: ¡Ojo!
1: Sí. Tremenda granja para tener 18.000 cerdas, tal cual.
0: Moderamos mordiendo suavemente este aparato.
1: Suavemente.
0: Apretamos un botón y empieza a trabajar sobre toda la dentadura al mismo tiempo.
1: Claro, vos tipo te pones el protector, como el protector bucal, tocas el botoncito y te hace.
0: Claro.
2: Yo creo que estamos viendo. Se está definiendo algo que sí que es.
1: ¿Hace espuma?
0: Hace espuma, sí. Durante 20 segundos realiza alrededor de 250 movimientos de cepillado por cada diente.
1: ¡Wow! Ah, claro, va súper rápido. Es buena, es buena, viene con sabor, es buena, ¿eh?
0: Ah, estaría bueno.
1: Frutilla, menta,
0: chicle,
1: ananá, durazno, limón.
0: Sí. No, no tiene sabor. Lo que sí tiene, además, es un escáner bucal. Después de cepillarnos podemos escanear diente y encía y esa información pasa al celular, a una aplicación que utiliza
1: para
0: inteligencia artificial para analizar las imágenes y hacer un seguimiento de nuestra salud bucal.
1: No, es amor lo que tú sientes.
0: La boquilla viene en distintos tamaños. Y mediante un escaneo, el sistema determina cuál se adapta mejor a nuestra dentadura.
1: ¿Ya está en el mercado?
0: ¿Cuánto sale?
1: ¿Ya está en el mercado?
0: Solamente en Estados Unidos.
1: No, debe salir más de 150.
0: $300.
1: Ah, mirá.
0: Está bastante saladito.
1: Pero re da,
0: Che, para mí esto se va a venir pronto para acá.
1: ¿No necesita pasta dental?
0: No.
1: ¿Viste? Ahí tenés un ahorro. La pasta dental está como 7 lucas. ¿Cuánto está? 7 lucas, 6 lucas. ¿Cómo está un coso de pasta dental?
3: Está 5 y algo está.
1: ¿5 y algo? Sí. Bueno, acá no están...
0: Sí, acá entonces capaz está, que está un poquito más.
1: Depende de la marca igual.
3: Claro.
1: ¿Eso ya se recarga?
0: Claro.
4: Bien.
1: ¿Con jabón blanco te lavas los dientes? No. Me gustó.
3: ¿Y qué pasa lo que le faltan los dientes?
0: Ahí
1: no,
0: se complicó.
1: No.
0: Ahí se complicó. Y la dentadura postiza también hay que
1: no
0: ver.
1: No derrapemos antes.
0: Hay que ver qué pasa con esa gente. Pero bueno, lo importante es que el futuro llegó. Ahora existe un cepillo que abraza prácticamente toda la dentadura.
1: 20 segundos.
3: Si no tenés diente, abraza encía.
0: En segundos. Y bueno, y te manda toda la info al celu.
1: Muy
0: así
1: bien,
0: que estamos
1: Male,
0: atentos.
1: Muchísimas gracias. Quédate por ahí porque ya te convocamos para las cuatro personalidades, pero ahora pasamos por un picadito de deportes breve.
5: Escuchame, ¿antes?
1: Sí.
5: Porque yo estaba ocupada en otros menesteres. Ajá. Y no pude participar activamente. Y decirlo en el momento preciso.
1: Decilo,
5: y no extemporalmente. El escenario de hoy fue maravilloso. Felicitaciones. Felicitaciones, gracias, Andrea. Felicitaciones, Fabio. Y felicitaciones a esta gran artista que
4: hermosa
5: tiene Concepción
4: voz,
5: de Uruguay. Con este repertorio, me imagino que los tangos deben ser tan buenos como este bolero.
4: Sí.
5: Un bolero de Chico Novarro que yo adoro, es de mis boleros preferidos. Realmente, chicos, una maravilla tener estos artistas en la provincia.
6: Totalmente. Sí, y esta posibilidad del escenario entrerriano, ¿viste? De difundirlos,
5: de visibilizarlos,
6: de conocerlos.
5: Exactamente,
6: tal cual. Tal
5: sí,
6: cual.
5: Sí.
1: Bueno, me quedo ahí en Concepción del Uruguay. Abro el picadito de deportes, la ronda deportiva con Fabio.
4: Muchas gracias, Eli. Bueno, vamos a hablar de los que van a formar parte de esta delegación entrerriana que va a competir en el Nacional de Atletismo Master. Me encanta que la gente adulta vuelva a practicar o siga practicando deportes, que siga desafiándose en la vida, y en este caso los atletas máster van a ir a un nacional. Entre Ríos va a estar bien representada. Hay muchísimos, acá de Concepción del Uruguay hay 3: Mirta Case, Damián Romero, Daniel Dutra. Ellos van a estar del 10 al 13 de septiembre en el Parque Olímpico de Villa Soldati en Buenos Aires, donde va a haber más de 600 atletas máster de todo el país. Y destacarlos me parece maravilloso. En la delegación entrerriana hay muchos que van a estar practicando, o mejor dicho, compitiendo en el lanzamiento de bala, disco, jabalina, salto en largo. Van a estar corriendo en diferentes metros,

0: La verdad que estoy viendo saltos con vallas, saltos en largo, por eso es para destacar lo que van a estar haciendo estos atletas que son 18 y que son de toda la provincia.
1: Y ahora le toca la pelota al señor Ema Pereira. Bienvenido nuevamente al estudio, niño.
2: Dale, rápido, repasamos ahora ya en los estudios de Alameda de la Federación 126, aquí en la capital entrerriana, lo que va a ser la Liga Federal, la Liga Provincial, así se dice, de básquet, en mayores masculinos, la zona C, se va a cumplir o se va a jugar la fecha 7 este viernes en su totalidad. En Santa Elena, Urquiza recibirá a Talleres de la ciudad de Paraná. Paracao jugará ante Quique, Sionista frente a Ciclista. En La Paz, Independiente será local de Recreativo. Y en el Parque Urquiza, el CAE jugará frente a Olimpia. Las principales colocaciones o posiciones, los líderes con 11 puntos, con 11 unidades, 5 ganados y 1 perdido. Recreativo, Urquiza, Sionista y Ciclista, los punteros. Después viene más abajo el resto de los equipos en esta Liga Provincial de Básquet Masculina de Mayores en la zona C. Hablamos del torneo regional federal amateur. Hay que decir que este fin de semana se llevará a cabo la segunda fecha de la zona 5 Litoral Sur, donde se dará el clásico más añejo de la capital entrerriana. Estamos hablando el que se enfrentarán Atlético Paraná y el Club Atlético Belgrano, el Gato, el Decano, frente al Mondonguero, estarán jugando este fin de semana, este domingo. Y además, en el otro partido de esta zona, Don Bosco y el Atlético Neuquén Club se verán las caras a partir de la hora 16 también este domingo. Hay que recordar que el domingo a las 17 en Chile, el seleccionado Argentina 15 estará jugando frente al conjunto local allí en Santiago, en el Estadio Militar, por la tercera fecha del America's Rugby Championship, donde hay presencia paranaense. El otro día, el miércoles, hubo dos titulares como Felipe Villagrán Franco Roseto, y en el banco de suplentes estuvo Diego Correa, todos jugadores del Club Atlético Estudiantes. Y el domingo a las 16, Patronato jugará como visitante en Mendoza frente al Deportivo Maipú por la fecha 28 de la Primera Nacional, primer partido de visitante luego de 3 que tuvo como local el rojinegro. Intentará Marcelo Fuentes, en su primer encuentro fuera de casa en la ruta, tratar de traerse algo, tratar de conseguir puntos que lo sigan alejando o que lo alejen un poco más de la zona complicada, la zona roja del descenso directo. Y bueno, recordar de nuevo lo que charlábamos más temprano, la presencia de las Águilas, el seleccionado femenino de hockey sobre patines, que estará entrenando hoy y mañana, este fin de semana, aquí en la capital provincial, pensando lo que va a ser el Mundial de Paraguay en las próximas semanas.
1: Noche de cruces en la Liga Federal de Básquet de Entre Ríos, en este caso por la zona B. ¿Por qué? Porque van a cruzarse ciudades. Por Tala, Peñarol va a recibir a Bancario de Gualeguay el sábado a partir de las 9 de la noche. En el mismo horario, pero acá en Gualeguaychú, Racing va a recibir a Parque Sur de Concepción del Uruguay. En Uruguay, Regatas va a recibir a Atlético Tala. En tanto, también en la histórica, a Sanguinetti va a recibir a BH de Gualeguay. Esa es la fecha 6 de la zona B, justamente de la Liga Provincial de Mayores, que en este caso tiene como puntero a Luis Luciano Urdinarrain con 9 puntos, seguido por Regatas Uruguay con 8, y con 7 están tanto Atlético Tala como Parque Sur. Esos son los equipos líderes de la zona de nuestra región. Me quedo con la consigna para los últimos segunditos antes de irnos a las noticias. Te estamos recordando, ¿qué le dirías a un inmigrante? ¿Qué le preguntarías a un inmigrante ni bien se bajó de un barco? Ema Pereira, ¿usted de qué origen sus antepasados?
2: Entrerriano. No.
1: Sí, criollito, sí. Criollito, me
2: claro,
1: salió
2: bien de acá, bien de acá, bien de acá, bien. Bien Pereira, bien de acá de la zona.
1: No,
2: claro.
1: Y pará, ¿y el segundo apellido?
2: ¿Algún español? Antepasado que
3: vaya. No, Pereira es portugués.
2: En portugués o algo por el estilo, pero que yo sepa.
4: Alguno debe haber venido de allá, che. ¿Alguno debe haber venido de allá?
2: Seguramente, sí, seguramente, tal vez, pero bueno.
3: No estamos muy en contacto con el árbol genealógico acá.
4: No, me parece que Pereira se
3: cayó en la rama del árbol genealógico y quedó acá en la zona nomás.
5: Escucha, de rebote, yo también tengo mi abuelo criollo, bien criollo Vargas.
1: Claro. Sí,
5: bien criollazo.
1: Yo tengo uno que es Sosa, bien criollito también.
3: Sí, sí, esos son de sacar el facón en cualquier momento.
5: Vale, para cortar. ¿Sabés cómo le decían a mi abuelo?
1: ¿Cómo?
5: Adiviná.
3: El agujería panza.
5: No, le decían el macho Vargas.
3: Pelotita, correte que viene el macho.
5: ¡Qué tul!
1: Tiempo de noticias.
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7: Hora 12:31 minutos en la República Argentina. La temperatura en Concepción del Uruguay esta hora es 17 grados. El porcentaje de humedad es 60, presión 1016 hectopascales. El río 2,72 metros. Aguas estacionadas. Comenzó el cronograma de pago para activos y pasivos de la provincia. Hoy se está abonando a Veres hasta 1.790.000 pesos. El pago continuará el lunes 7 de septiembre para Veres hasta 2.390.000 pesos con acreditación el sábado 5 y finalizará el martes 8 de septiembre para Veres mayores a 2.390.001 pesos. Septiembre, actividades en el mes de la prevención del suicidio. Como cada año, septiembre será el mes de concientización y prevención de suicidio, teniendo como fecha central el 10 de septiembre, Día Mundial de la Prevención de Suicidio. En este marco, la Dirección de Salud Mental del municipio realizará diferentes actividades. El martes 8 de septiembre se va a llevar a cabo la jornada Acordes para la Vida a cargo del Ensamble de Música Popular Región del Litoral de la Facultad de Humanidades, Artes y Ciencias Sociales de UADER. Será a las 19 en Plaza Ramírez. Comenzó la reinscripción anual de remises. La podrán efectuar hasta el 31 de octubre, de acuerdo a lo establecido por la Ordenanza 6.479. La habilitación otorgada a titulares y choferes es intransferible y debe renovarse todos los años dentro de este periodo. En caso contrario, la misma será dada de baja automáticamente. El pronóstico del tiempo, cielo parcialmente nublado, buen tiempo. La máxima estimada para el día de hoy es de 19 grados. 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

0: 35 minutos de las 12 del mediodía, es tiempo de abrir las cuatro personalidades.
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2: Uno, dos, tres, cuatro. Bueno, gente, empezamos con Horacio Pagani.
0: ¡Apa! Mirá.
2: Él es
0: trajimos al...
2: Periodista deportivo, 82 años.
0: ¿82 tiene?
2: Mucho tiempo.
0: Y se sigue calentando como a los 20.
3: Sí. Peor.
2: Bueno, sí. Esta vez Pagani es noticia por algo bastante más serio. Tuvo que ser operado de urgencia.
0: Sí. No sabía.
2: Todo empezó con algo que en realidad no tenía nada de urgente. Horacio fue a hacerse un control médico de rutina y ahí los médicos encontraron algo que no esperaban. Tenía una de las arterias carótidas bastante tapadita. Después, bueno, se tuvo que operar. Después de la operación, el propio Pagani apareció desde la habitación del hospital para contar lo que le había pasado y, fiel a su estilo, le bajó bastante el dramatismo. Dijo, no es nada de otro mundo, me pusieron un stent acá en la carótida porque estaba tapada. Y explicó que justamente haberlo descubierto en un estudio de rutina permitió actuar antes de que generara consecuencias más graves, ¿no?
4: Bueno, bien,
2: sí.
4: Tal cual. Sí.
2: Por suerte Pagani está bien, aseguró que probablemente recibiría el alta al día siguiente y cerró el mensaje agradeciendo todos los llamados y diciendo, pronto estaremos en carrera nuevamente. Un toro Pagani, ¿eh?
0: Se le tapó la arteria porque se calienta mucho.
2: Sí,
5: muy enojón.
2: Capaz que sí, pero bueno, un laburante mal, el loco va para adelante.
4: Sí, le mete. Yo tengo miedo que en el próximo episodio de discusión acalorada televisiva
2: se le vaya
3: claro,
2: muy
3: larga eso es preocupante, ¿ves?
2: Sí. Tiene que estar un poquito más calmadito.
4: Que pide un corte como pidió Carmen vez.
2: Chicos,
4: vamos
2: a la pausa. No me siento un poco bien, dijo Carmen.
5: Carmen nos llegó a pedir el corte.
2: Pobrecita, qué horror.
5: No,
4: pero no jodamos, mirá si pasa. No vamos a sentir mal.
5: ¿Recordás historias de peleas fuertes, picantes con Recondo, Gastón Recondo,
4: sí,
5: Alejandro Fabri,
4: sí,
5: y Nicolás Distacio?
4: Sí. ¿Y sabés con quién? Con uno de los, con el Esteban Edul también.
5: Ajá,
4: tuvo una.
5: Es verdad.
4: Que dijo, a los que no le gusta el VAR porque son tramposos. ¿A quién le decís tramposo? Sigamos.
2: Personalidad número 2. Susanita Jiménez, conductora, actriz, también 82 años, probablemente sea la figura más importante que dio la televisión argentina. Buah.
4: Todo de 82 me está trayendo.
2: Ajá.
0: Sí. Te fuiste para atrás, che.
2: Susana acaba de ganar una batalla judicial que llevaba varios años. Ajá. Y en la que había, atención, el número, $2 millones en juego.
4: A la pelotita. Wow. A la perinola.
2: La historia viene de el 2019, cuando Andrea del Boca fue invitada al living de Susana y habló públicamente del larguísimo conflicto que mantiene con Ricardo Biasotti, que es su expareja y padre de su hija.
5: Exacto.
2: Bueno. Biasotti consideró que aquella entrevista había afectado su honor y su imagen y decidió llevar el tema a la justicia. Demandó a Andrea del Boca, a Susana y a otras personas involucradas y reclamó una indemnización millonaria. Bueno, después de años de idas y vueltas, la justicia acaba de rechazar el reclamo de Biasotti, así que Susana y Andrea del Boca terminaron ganando esta batalla judicial y el tipo se quedó sin los $2 millones. De dólares que le hubiesen venido.
0: Que reclamaba, exacto.
2: Sí. Pero bueno, Susana ha tenido hace un par de temas.
5: Está queriendo recuperar lo de Huberto, ¿no? Los 10 años que le sacó.
2: Lo di para los
0: perros. Imagínate.
2: Bueno, personalidad número
0: 3.
2: Acá abajo, con un poquito con la edad, la traigo a Graciela Alfano, 7.3 tiene la Grace.
0: Tampoco fue un salto generacional.
4: Sí, no, tampoco te fuiste tan...
3: No, pero tiene una década menos.
2: Gente, Graciela está exigiendo una serie sobre su propia vida.
0: Todos
2: entraron en esa.
3: Claro.
2: Sí,
5: empecemos a exigir la nuestra.
2: Sí, lo contó esta semana durante una entrevista. Ahí le preguntaron por su historia y Alfano reveló que le gustaría llevarla a la pantalla en formato de serie autobiográfica.
4: ¿Quién la personificaría?
2: Ella. Ella quiere ser.
4: No, pero ¿quién es de ella joven?
2: Ah, bueno,
4: o
2: ahí
4: ella
2: no
4: niña,
2: sabemos.
4: O ella adolescente.
5: No, está
4: ella
5: joven, está joven igual, puede hacer de ella a los 25.
2: A ver, material tiene de sobra, porque ella empezó a trabajar siendo muy joven.
5: Claro.
2: Atravesó prácticamente todas las etapas de la televisión argentina.
3: Sí, claro.
2: Y además tuvo una vida personal que, bueno, viste, siempre en la etapa de revistas, muchas horas en televisión. Sí. Así que atención, porque si consigue productor y plataforma... Se viene la próxima biopic.
3: Y después de si le hacen la de Graciela, va a saltar otra.
2: Ay, sí, sí, todas quedaron en el...
3: ¿Sabés quién? Que la vi el otro día, pero no. ¿Quién? Vos sabés que ya no le da más la cara. Me da miedo que le explote la cara.
2: ¿A cuál?
4: Cuidado con lo que va a decir.
3: Pero la vi el otro día, Adriana Aguirre.
5: Adriana Aguirre. Ah, sí. Vos sabés que estaba pensando en eso.
3: Pero le está por explotar la cara.
2: A ver, buscala, Facundo.
3: Yo creo que la pincha un mosquito, la pica un mosquito y ¡pah!
4: Y se ha puesto mucho algún producto.
2: Sí, sí. ¿Ah, sí?
3: No, Diana. Facu, fijate. Vos que sos tan... Vos sos como un esteticista.
4: Ay, vos decís.
3: Facu, fíjate la foto, cómo está Adriana Aguirre, ya no le entra más labio, más pómulo.
4: Ah, la papa.
2: Adriana.
5: Los cachetes medio hinchaditos tienen.
3: ¿Medio? ¿Medio?
4: Sí, pómulo, sí.
3: ¿Medio mirándolo?
4: Los pómulos están pasados de presión, ¿eh? Como los neumáticos.
3: Pero decime,
4: ¿viste?
3: Si no parece que va a explotar. Parece un globo inflado al máximo.
2: Terrible, terrible. Bueno, veremos quién va a protagonizar esta próxima serie, que seguramente para mí va a suceder.
5: Supongamos que se dé. Sí. ¿Contará una de esas cosas que tiene guardadas?
4: Graciela es una mujer de dilatada trayectoria, ¿no?
3: Sí, sí.
4: Y aparte tiene kilómetros recorridos.
3: Lo que tiene,
4: en el mundo del espectáculo.
3: Tiene trayectoria, tiene más trayectoria por su vida personal, creo que...
2: Sí, es verdad.
3: De lo que recordamos, ¿qué recordás? El romance, lo que se dice de Menem, de Ale...
2: Sí.
4: De que hablaba con las tostadas, me acuerdo mucho.
3: Hablaba con la tostada, sí. Pero vos decime, como película que veis, esas películas argentinas de...
0: Me parece que no entra en el ranking de series.
2: Hay que ver, hay que ver.
0: No entra, no le alcanza.
2: Vamos con la personalidad número 4.
4: Número 4. Dale. Ahora sí, una generación...
2: Sí.
4: Sí. Joven.
2: Ajá. La traigo a ella que últimamente todas sus declaraciones dan que hablar. Ella es Martita Ford.
3: Influencer.
2: Ella tiene 22 años, es una de las hijas mellizas de Ricardo Ford. Bueno, y junto con su hermano Felipe heredaron buena parte del patrimonio del comandante. Y aunque muchos años tuvo un perfil bastante más bajo, últimamente Martita empezó a soltarse muchísimo en las entrevistas.
4: Mira, aparecer.
2: Y en esto de que se suelta y es medio boca suelta, ahora quedó metida en una situación bastante insólita con uno de los jugadores de la selección argentina.
3: ¿Qué? ¿Por qué?
2: Con el Licha. Nuestro Licha Martínez.
4: ¿Entrerriano?
2: Sí.
3: ¿Qué hizo? ¿Qué dijo?
2: Todo empezó porque Martita fue a Blender y le hicieron un juego en el que tenía que opinar sobre distintos jugadores de la escaloneta. Cuando apareció Licha, Martita dijo que le parecía un chico muy fachero, hasta ahí todo bien.
3: Todo bien.
2: Después agregó que era un turro muy lindo, bueno, ponele.
3: Sí.
2: El problema fue que siguió, y en un momento dice, en otras palabras, porque yo no puedo reproducir eso, dijo, tiene pinta de intimar muy bien el chico.
4: Ah, mira vos qué loco.
2: No utilizó la palabra intimar, fue un poco más grotesca.
3: Ah, ¿y qué quería decir?
2: Obviamente...
4: ¿Tiene cara de intimar bien el Licha Martínez?
2: No, yo no puedo opinar.
4: No, usted no puede hacer
3: eso. No pienso que le haga. ¿A qué le llaman intimar?
2: Hacer el amor.
4: Claro.
3: Está bien.
2: Obviamente, el recorte empezó a circular por todos lados y aparentemente llegó a Muriel, que es la esposa.
4: Ay,
3: ahí se pudrió todo.
2: Sí. Que además es entrerriana. Bueno, ella está con el futbolista hace muchísimos años, tiene una hija, Aurora. Muriel subió una foto de Licha durante una cena en un lugar para comer y escribió: muy lindo el restaurante, pero yo como mucho mejor en casa. Así que no sabemos si efectivamente fue una respuesta para Martita, pero por el momento en el que apareció y por la frase que eligió, todo el mundo interpretó como que era una indirecta para ella.
3: Son todos unos mal pensados.
5: Alguno de los dos cocina bien y por eso le gusta comer en su casa.
3: Claro, coincido con Emma.
2: Hay que ver, Bueno, gente, hasta acá. El futuro llegó.
4: Excelente, no, vale. Futuro no, esto es cuatro personalidades.
5: Yo sé qué va a pasar con el futuro del cuatro personalidades.
3: Personalidades. Ponele que llega.
0: Exactamente.
2: Vale. También llegó el futuro, todo.
3: Sí, sí, ya adelantamos la serie.
4: Hermoso final. Ya está. Hermoso final.
2: Buen fin de, gente.
4: No da para más.
0: Buen fin de para todos. Que la pasen muy, muy bien.
4: Chao.
0: Chao, chao, chao, chao.
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1: 12 del mediodía, 45 minutos en la República Argentina. La temperatura en Buenos Aires, 17 grados, la humedad 39% y el cielo está despejado. Comenzamos con el desarrollo de la información, lo más importante, en 15 minutos. El gobierno aumentó el presupuesto del Ministerio de Defensa, dispuso el fortalecimiento de las capacidades operativas de las Fuerzas Armadas y distribuyó recursos para equipamiento militar, inteligencia y proyectos satelitales. Por cadena nacional, el presidente Javier Milei adelantó la modificación al referirse a la cuestión Malvinas.
2: Firmaremos hoy mismo un decreto de necesidad y urgencia para ampliar los recursos del Ministerio de Defensa con el fin prioritario de construir una base naval integrada en Tierra del Fuego e incrementar nuestras capacidades en telecomunicaciones. Esta base nos convertirá en el polo logístico más importante del Atlántico Sur y será fundamental para la proyección geopolítica de la Argentina.
1: El Ejecutivo también ordenó a la Cancillería reportar posibles incumplimientos para avanzar con sanciones contra firmas extranjeras que exploten recursos estratégicos. Por cadena nacional, el presidente Javier Milei sostuvo que enviará al Congreso un paquete de proyectos con el fin de resguardar la soberanía en las islas.
2: Estaré enviando al Congreso con carácter urgente un proyecto de ley de defensa de la soberanía nacional. Esta ley tendrá tres objetivos. Primero, modificará la ley 26.659 para endurecer las sanciones y penas contra las compañías vinculadas a operaciones no autorizadas. Los proveedores de estos proyectos recibirán las mismas penas y prohibiciones que las empresas con las que colaboran. Los infractores no podrán contratar en territorio argentino, sea con el sector público o privado, y se dispondrá, cuando corresponda, la aplicación del juicio en ausencia. Además, extenderemos este régimen a otras actividades en las islas que afectan nuestros recursos naturales.
1: Por Radio Nacional, el analista internacional Juan Bartolomé destacó el discurso presidencial y dijo que el Reino Unido tomó decisiones en forma unilateral.
3: Y fue una cadena prudente, con el tono justo, en función del tipo de desafío que la Argentina enfrenta. Ciertamente que no cabe duda de que los últimos movimientos del Reino Unido, que no son nuevos, son históricos, que vienen desde que decidieron empezar a hacer áreas marítimas coadministradas, protegidas, usando como excusa la ecología. Ahora pasamos de la ecología a la explotación de recursos. Claro. Esa es una acción unilateral y la República Argentina está obligada, sea el gobierno que sea, a responder con las herramientas adecuadas. Una de esas respuestas tiene que ver con la capacidad sancionatoria de la ley 26.659.
1: Pablo Quirno dijo que las empresas que operen en Malvinas serán excluidas de Vaca Muerta. El canciller afirmó que están defendiendo nuestros intereses en el Atlántico Sur.
4: El presidente ha invitado a toda la sociedad y a todo el sector político a estar detrás de esta causa que es trascendental para todos los argentinos. Estamos defendiendo los intereses nuestros en las Islas Malvinas y eso es lo más importante. No hay ninguna otra prioridad que vaya por encima de eso. Y lo que respecta a mezquindades o declaraciones, o sea, creo que con el tiempo se va a estar viendo que esto es una estrategia integrada, que es una estrategia que maximiza nuestras posibilidades en las Islas Malvinas, y acá no hay River Boca, acá lo que estamos todos defendiendo es la camiseta argentina.
1: Quirno sostuvo además que Chile apoyará a la Argentina en caso de que quieran utilizarlos como apoyo logístico en Malvinas. En tanto, el gobernador de Tierra del Fuego, Gustavo Melela, respaldó el anuncio y destacó que hay causas que están por encima de cualquier diferencia política. El gobierno quitará subsidios energéticos a usuarios de Candres de Neuquén. La Secretaría de Energía extenderá la eliminación de la asistencia a personas que vivan en barrios helados. Ya aplicó ese criterio en el AMBA, Puerto Madero, Córdoba y ahora se suma Neuquén. Además, dará de baja registros de personas que nunca completaron el trámite o ingresaron datos incorrectos. Hallaron muerto al bartender argentino que había desaparecido en Colombia. Se trata de Pablo Carrizo Sig, de quien se había perdido el rastro el pasado 18 de agosto en Medellín. Según un informe preliminar, el hombre falleció en un accidente de tránsito. Audiencia por la causa Otesur Los Sauces, Lourdes Marchese.
5: Ante el Tribunal Oral Federal número 5, en la Sala AMIA se realizó la audiencia preliminar de cara al juicio oral de Otesur Los Sauces. El juez Michelini dijo que el juicio será presencial 3 veces por semana y se habilitará también sábados, domingos y feriados. La lectura del requerimiento será resumida tras el acuerdo con las defensas y recordemos que la expresidenta, como el resto de los imputados, deberán estar presentes en cada una de esas audiencias. Habrá 15 días de plazo para revisar la nómina de los testigos y pidieron reducir al máximo la cantidad. También habilitarán la feria judicial. El inicio del debate es inminente y será antes de fin de año, pero para ello se espera una pericia contable encomendada a los peritos de la Corte.
1: Sergio Uribarri podría quedar detenido en las próximas horas. La Corte Suprema confirmó la condena a 8 años al exgobernador de Entre Ríos. El periodista de Radio Nacional Gualeguaychú, Elidelmar Otman, dijo que quedaron agotadas todas las instancias de apelación en la causa por desvío de fondos públicos.
6: Finalmente la Corte Suprema emitió lo que es un fallo contundente. Así lo interpretan los juristas de la provincia de Entre Ríos porque cierra todas las instancias que tenía el exgobernador y a su vez los exfuncionarios que fueron condenados en 2022 por corrupción en Entre Ríos.
1: Mañana permanecerá cerrada la autopista de Lepianes debido al montaje de una nueva pasarela peatonal a la altura de la calle White. La medida será a partir de las 7 de la mañana y durará 24 horas. Advierten por los casos de dengue en Mendoza. Desde Radio Nacional en esa provincia nos informa Esteban Rodríguez.
7: La llegada de las temperaturas templadas reactiva la alerta por el dengue, una enfermedad estacional cuyos picos epidémicos resultan difíciles de predecir. El doctor Sergio Saraco, médico toxicólogo y referente de salud en la provincia de Mendoza, habló al respecto.
8: Porque este fenómeno del Niño va a acelerar estos ciclos biológicos del mosquito Aedes aegypti, que es el vector. Es decir, el mosquito no tiene dengue. El mosquito, si pica a alguien enfermo, se carga del virus y que cuando va a picar a otro, ahí lo inocula. O sea, actúa como una especie de jeringa. O sea, lo que tenemos que evitar que no pique a enfermos, que si hay alguien enfermo, que no lo pique mosquito para que no siga transmitiendo a otros.
1: Ola polar en el AMBA, el área metropolitana de Buenos Aires, se prepara para un marcado descenso de la temperatura. El cambio comenzará a sentirse durante la noche de este viernes. Alcanzará su punto máximo el domingo, cuando la ciudad de Buenos Aires podría registrar una mínima de 3 grados y una térmica cercana a los 0 grados. Reabrió el paso Cristo Redentor para todo tipo de vehículos. El principal corredor terrestre entre Argentina y Chile volvió a funcionar después de permanecer cerrado por las condiciones meteorológicas en alta montaña. Las autoridades recomendaron planificar el viaje con anticipación y consultar el estado actualizado de las rutas.
0: Deportes.
1: El informe de Damián Zárate.
9: Fin de semana del Gran Premio de Monza. En la práctica libre 1 terminó Franco Colapinto 9º. En la segunda práctica libre terminó 10º. Mañana sábado, 3ª práctica libre a las 7 de la mañana. A las 11 la clasificación. Y el domingo la carrera a las 10 de la mañana. Hoy no antes de las 17 tenemos cruce en 3ª ronda del US Open. Entre 2 argentinos, Tommy Echeverry y Mariano Nabone. Y hoy con 3 partidos comienza la 8ª fecha del fútbol profesional masculino en la Argentina. 16:45. Estudiantes de Río Cuarto recibirá a Sarmiento de Junín a las 7 de la tarde. 2 juegos, el campeón Belgrano contra Huracán y Platense en el Estadio Ciudad de Vicente López será anfitrión de Deportivo Riestra.
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1: 12 del mediodía, 54 minutos. El gobierno impuso condiciones para ingresar al RIGI tras el reclamo por Malvinas. Decidió que las empresas que busquen entrar al régimen de grandes inversiones deberán declarar que no realizan ni realizarán actividades hidrocarburíferas en el Atlántico Sur sin autorización de nuestro país. En este marco, la senadora Patricia Bullrich dijo que ahora Argentina se puso de pie en el reclamo por Malvinas y afirmó que ahora dejamos los papeles para pasar a la acción. Las acciones de las petroleras Rock Hopper y Navitas continúan en baja, se derrumban entre 2 y 5% en los mercados bursátiles de Londres y Tel Aviv. Se trata de las empresas que pretenden explotar petróleo en Malvinas y que fueron denunciadas por el presidente Javier Milei, quien advirtió por las sanciones que impondrá Argentina. En Misiones, el presidente Javier Milei hablará ante ejecutivos de finanzas. Desde Radio Nacional Puerto Iguazú, nos informa Carmen Segovia.
10: El presidente Javier Milei llegará este viernes 4 de septiembre a Misiones, en su primera visita a la provincia desde que asumió la presidencia de la Nación. El mandatario viaja a Puerto Iguazú para participar de la 47ª Convención Anual del Instituto Argentino de Ejecutivos de Finanzas, IAEF, y estará a cargo del discurso de cierre del encuentro. La agenda presidencial tendrá como eje exclusivo la actividad organizada por la IAEF, que reúne referentes del sector público y privado. La reunión finaliza con el discurso del presidente Javier Milei.
0: Policiales.
1: Hallaron sano y salvo al estudiante de arquitectura. El informe de Andrea Valdivieso.
11: Luego de que testigos aportaran datos sobre Mariano Martínez, de 21 años, y su presencia en la ciudad de Córdoba, autoridades judiciales lograron establecer contacto con el joven al que buscaban desde el lunes en Berazategui. Según se dejó trascender, el muchacho sostuvo que se fue de su casa por propia voluntad y que no quiere volver con su familia. Al conocer las novedades, Alicia, madre de Mariano, dijo que lo apoyará y que solo quiere reencontrarse con él.
12: Se fue solo. Capaz que uno se hubiese opuesto, que uno hubiese intentado que siga acá, que no se aleje, pero nosotros le damos todo el apoyo. Yo voy a ir corriendo a buscarlo y le vamos a dar todo lo que necesita, y si él se quiere mudar para allá, y bueno, lo vamos a apoyar.
11: La causa por averiguación de paradero será cerrada.
1: El defensor de los rugbyers franceses sobreseídos en Mendoza denunciará a la abogada querellante. Desde Radio Nacional en esa provincia nos informa Victoria Lupu.
13: La Suprema Corte de Mendoza confirmó el sobreseimiento de Hugo Araudú y Oscar Jedú, los dos rugbyers franceses que estaban acusados de abuso sexual con acceso carnal en 2024. Tras la confirmación, el defensor de los deportistas, Rafael Cunio Libarona, expresó que denunciará a la abogada querellante.
14: Sí quiero revalorizar el trabajo de la fiscalía. No es fácil ser funcionario, no poder hablar en los medios y que todo el tiempo te esté pegando una abogada para conseguir un beneficio que no existía. De alguna manera es una revancha de la verdad, y es de alguna manera estos chicos también vuelven a recuperar su honor, su honra, la credibilidad, porque la pasaron muy mal.
1: En diálogo con Radio Nacional, el abogado de los rugbyers, Rafael Cunio Liberona, también detalló cómo desarmó la estrategia de la defensa.
15: Yendo en el taxi, pongo la radio y escucho a la abogada que dice: fue una salvajada la violación. Le pegaron durante 3 horas a la pobre chica. La pobre chica gritó sin parar en el hotel y nadie pudo escucharla. Y le digo al taxista: vamos al hotel. Y cuando voy al hotel, subimos y veo que las paredes eran casi de cartón. Y le digo: discúlpeme al consejero, ¿puede ir otro abogado de mi equipo a la 202? Y le digo: andá a la 602, al lado, y empecé a gritar. Y yo te voy a filmar con el celular. Escuchaba como si estuviésemos nosotros ahora hablando. Dije: hay que laburarlo bien. Y me fui volando a la cárcel a verlos y decir: chicos, tengo una buena noticia. ¿Y me dan la libertad? No, pará, empezamos de cero, pero les creo.
1: El sistema para cargar la SUBE funciona de manera intermitente. Miriam Mariotto.
16: Tras la caída del sistema de cargas que ocurrió el día de ayer en la tarjeta SUBE, hoy está funcionando con intermitencias. Así lo dio a conocer la empresa a través de un comunicado. Alegan problemas de conectividad externos a la aplicación, por lo que en las principales estaciones de carga y de acreditación de datos están funcionando con algunas demoras que se van subsanando a medida que pasan los minutos.
1: Entra en vigencia la nueva ley penal juvenil en Jujuy. Desde Radio Nacional en esa provincia nos informa Alejandra Bejarano.
17: La jueza de menores Pilar Medina brindó detalles sobre la nueva ley de régimen penal juvenil que entrará en vigencia este sábado.
18: Implica una resocialización mucho mayor a la que veníamos aplicando con la antigua ley, ya que una persona de 14 años se le imputa. Entendemos, por lo tanto, que es capaz de reconocer la norma y orientar su conducta. Lo que se busca es la reinserción social, ayudando a través de la educación, de que el chico aprenda a que todos sus actos tienen consecuencias. Pero no buscamos la aplicación de una sanción penal. Se busca la aplicación de una justicia restaurativa que cubra el daño que se ha realizado.
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0: Buenas tardes, ¿cómo les va? Bienvenidos a Paseo Nacional. Aquí estamos comenzando este viernes excepcional que tenemos en la Ciudad Autónoma de Buenos Aires, con una temperatura más que agradable en este viernes 4 de septiembre de 2026. Es una jornada muy especial porque estamos esperando la visita del Pulga Rodríguez, de Luis María Rodríguez, un ícono, una leyenda del fútbol argentino. Va a venir al estudio de Radio Nacional allá por las 2:30 de la tarde. Así que para nosotros va a ser gratísimo recibirlo, un emblema de Atlético Tucumán, de Colón, una leyenda en definitiva del fútbol argentino. Hoy comienza la octava fecha del torneo clausura de Primera División con 3 partidos, 16:45 en Río Cuarto, Estudiantes Sarmiento de Junín, a las 7 de la tarde Belgrano Huracán, y además van a jugar Platense y Riestra. La AFA va a anunciar el próximo lunes los amistosos de la selección argentina. Se habla de la posibilidad de jugar en Buenos Aires, Córdoba y Rosario respectivamente. Ya tendremos precisiones del retorno de Rubén Darío Insúa a San Lorenzo de Almagro. Diego Simeone en el fútbol español lo volvió a convocar a Julián Álvarez para que juegue en el Atlético de Madrid. Daniel Bertoni será candidato a presidente de Independiente. Es una buena noticia, ¿no? Teniendo en cuenta lo que Daniel le ha dado a Independiente, primero como futbolista, campeón del mundo de la Copa Libertadores de América, y después como entrenador. Se viene un clásico excepcional de esta octava fecha en Rosario, el próximo domingo a las 15 en el Gigante de Arroyito, entre Central y Newell's. En el Abierto de Tenis de los Estados Unidos, hoy vamos a tener el duelo de argentinos entre Echeverry y Navone. Y Franco Colapinto va a participar del Gran Premio de Fórmula 1 en Monza el próximo fin de semana. Y los epicentros de la fecha, por supuesto, serán transmisiones de Fútbol Show Nacional. Mañana con el relato de Eladio Rey, en Mendoza van a jugar Gimnasia y Esgrima Boca. Y el domingo con el relato de Martín Perazo, River Independiente Rivadavia de Mendoza en el Estadio Monumental. Le doy la bienvenida a Erika Sotomayor, nuestra locutora, con una jornada muy agradable, Erika, sí, aquí en
1: claro
0: Buenos Aires.
1: Sí, muy buenas tardes. El cielo totalmente despejado con 18 grados, muy lindo, por cierto, humedad 36%. Nuestros oyentes se pueden comunicar con nosotros a través de nuestro WhatsApp, el 11-3870-7485, también a través de nuestro canal de YouTube Radio Nacional AM870.
0: Muy bien, en el día del cumpleaños de Carlos Timoteo Griwol, que ya no está con nosotros físicamente, pero siempre en el recuerdo de un prócer, de un maestro en todo el sentido de la palabra, de lo que Timoteo le dio al fútbol, aquella campaña con Ferrocarril Oeste, con aquellos campeonatos del 80, de la década del 80, con aquel equipo que le peleó de igual a igual a Boca y a River, al Boca de Maradona, al River del Beto Alonso, y después la campaña que hizo en Gimnasia Esgrima La Plata. Voy al encuentro de José Luis Romero en el centro del país, allí está el Negro en Radio Nacional Córdoba. Negrito, bienvenido.
2: Hola, ¿qué tal, Nicolás? Fuerte abrazo para vos, los compañeros, la audiencia en todo el país. Linda temperatura está ahora en Córdoba, cielo parcialmente nublado, 19 grados, 8 décimas la temperatura, la humedad 25%.
0: Muy bien, ya vuelvo contigo. ¿Qué dice mi amigo Zárate? Qué gusto verte, Damián.
3: ¿Cómo estamos, Nicolás? Buen viernes. Creo que se viene un cambio total en el equipo del Vasco Rodolfo Robarrena, pensando en mañana. Su visita ya está, de hecho, Boca en zona cuyana para jugar con Gimnasia, partido que va a relatar Eladio Arregui en el aire de la radio más grande de la Argentina. Pocos titulares, pensando en el partido del martes contra San Pablo por Copa Sudamericana.
0: Claro, donde Boca tiene que lograr una victoria, por lo menos con la diferencia mínima, pero sacar un resultado positivo. ¿Cuál es? Ganar, ni siquiera empatar, ¿eh? En el primer partido, teniendo en cuenta que después define en Brasil.
3: Claro, define en Brasil, en el Morumbí.
0: Bien, y tenés un hermoso recuerdo de Carlos Timoteo Griwol en Gimnasia.
3: Timoteo Griwol es un antes y un después, por lo menos en la era moderna del fútbol, es un nombre parte aguas. La historia de Gimnasia cambia desde la llegada de Carlos Timoteo Griwol, que de todas maneras fue, lo hablábamos con Sergio Dopazo hace algunas semanas, preclásico, que la década del 90 de Gimnasia fue muy fructífera, con Gregorio Pérez, con Ramaciotti Esbriza, con el queridísimo Roberto Perfumo, que termina cristalizando la Copa Centenario, pero toda esa brillantez se la puso Carlos Timoteo Griwol peleando muchos títulos y armando un equipo muy recordado que fue el del 96 con el Beto Márcico, Yagi Fernández, Pepe Albornoz y los mellizos Barsquelotto como grandes figuras.
0: Me da mucho gusto saludarte, querido Javier Vicente, con todos los temas del fútbol internacional.
4: ¿Cómo te va, Nico? Buen mediodía. Bueno, se viene el fin de semana con muchísimos partidos en las principales ligas de Europa, como para seguir teniendo en cuenta que además esta semana es la previa del comienzo de la Champions. Por eso hoy juega el Real Madrid, que el martes va a estar jugando frente al Inter de local por la Champions. Hoy visita al Betis. Mañana fue convocado Julián Álvarez por el Cholo. Probablemente esté en el banco de suplentes. Vamos a escuchar después lo que dijo el Cholo sobre Julián, cómo se está entrenando, con qué ánimo encara esta continuidad suya en el Atlético Madrid. Pero también estaba pensando en nuestro campeonato, ¿no? Porque cómo se termina condicionando el torneo por este mercado de pases in infinitum. Este
0: sí, mercado de pases porque no termina nunca, es cierto.
4: Porque vos fíjate que Argentino Junior, que está peleando el título anual,
0: lo puede perder a Francisco Vélez. Álvarez.
4: No solo, ya lo perdió Alan Lescano.
0: Claro.
4: Lo acaba de vender al Vasco da Gama, a su principal jugador, tal vez el mejor jugador del campeonato. Alan Lescano, el Pipa.
3: En un día muy especial para Argentinos Juniors, que se celebra un aniversario del Argentinos campeón de América.
4: Ah, mira qué lindo, aquel equipo que tuvo al Piojo Judica como entrenador.
3: Pepe Castro.
4: Pepe Castro,
0: un equipo inolvidable de Argentina.
3: La final intercontinental
4: de la cancha con el Checho Videla, el Panza Videla.
3: Borghi, jugaba.
4: Claudito Borghi en lugar de Pasculi, claro. Cuando se va a Pasculi.
0: Bien.
4: Fue un equipazo aquel extraordinario. Pero como te decía, este argentino que puede ganar el título anual, que no es poca cosa, de pronto vende a su mejor jugador, bueno, a Alan Lescano, al Vasco da Gama, que está peleando el descenso en Brasil.
0: La economía manda. Por allí hubo un cruce entre Malespina y Nicola Russo por el tema de los arbitrajes. Negro, vuelvo contigo. Hoy Río Cuarto va a ser el epicentro del comienzo de la fecha y a los 10 minutos se va a parar el partido para que todo el estadio aplaude de pie a Lionel Messi a propósito de su despedida de la selección argentina.
2: Seguramente, y me gusta la iniciativa, me gusta, digo, el fútbol argentino con tantos parates, interrupciones durante el desarrollo, que uno se lesiona, más allá de la nueva reglamentación, que no sé, no le he seguido mucho si realmente se está cumpliendo con el antecedente del Mundial, pero digo, el saque lateral, ¿se está implementando o no? No sé, ya le perdí la cuenta.
4: En algunos partidos estuvieron los árbitros atentos a si se demoraban mucho los cambios o no se demoraban, básicamente en eso, ¿eh?
2: Sí, bueno, así que, bueno, y fecha tras fecha decimos lo mismo. Estudiantes de Río Cuarto tienen que ganar sí o sí, y así van a pasar. Porque
0: claro, lo que pasa es que está muy condicionado Estudiantes de Río Cuarto en este campeonato.
2: No, indudablemente. Y mañana, bueno, ya Gerardo después irá con la probable alineación de Talleres.
0: Qué bien te sale eso, ¿eh?
2: Sí. No es una cuestión de respeto, querido Gerardo, que maneja más información. Digo, mañana va a ser su debut Omar De Felipe, frente a San Lorenzo. Diría alguien, se van a juntar el hambre y las ganas de comer. Están en la misma necesidad de puntos, de mejorar. Y yo creo que, mirá vos, ¿no? Con una frase muy simple, yo creo que la convierte en la frase de la década, la que dijo Omar De Felipe cuando atendió por primera vez a los periodistas en Córdoba. ¿Y cómo va a jugar tu Talleres? Talleres va a jugar el fútbol que puede.
0: Claro. Bueno, lo que pasa que es demasiado pragmático de Felipe. Para mí es un gran entrenador y creo que en así como lo criticamos a Fassi hace un tiempo, no demasiado largo, pensamos, creo que te lo dije a vos y también a Gerardo, que no era la mejor elección la de Jorge Sampaoli, un tipo, sí, por supuesto, buen entrenador, reconocido, todo, un tipo que no cae bien en el ambiente del fútbol. Me parece que es una muy buena decisión, Negro, la de llevar a De Felipe.
2: Sí, sí, para esta coyuntura, para este escenario, viste, porque por ahí, viste, qué sé yo, el dirigente, viste, infla el pecho, aires de grandeza, y dice, no, tiene que venir tal, no, tiene que respetar la filosofía, la idiosincrasia del fútbol. A ver, estás en una situación difícil, crítica, un plantel súper corto, y bueno, es decir, para esta coyuntura, para este momento, será Omar De Felipe. Después habrá que ver si los resultados lo acompañan. Pero más o menos conociendo la trayectoria de él y, viste, va a ordenar la defensa, va a poner el inodoro en el baño.
0: Sí, de atrás para adelante, es cierto.
2: Sí, ¿viste? Y tratar al menos para el arranque de no perder tan seguido.
0: No, claro. Negro, vamos a estar muy pendientes de la Primera B Nacional. Sé que en Córdoba hay una expectativa notable. 3:30 p.m. juegan en el Bajo Defensores de Belgrano frente a Racing de Córdoba. Defensores necesita ganar urgente porque se está yendo a la B Metropolitana, mi querido Defensores de Belgrano, y a las 20 van a jugar Ferro y Mitre. Sí, Javier.
4: Y mañana, en un partido clave en el tema del descenso, Aldo Civi Banfield en Mar del Plata, se va a dar el estreno como nuevo entrenador del Tiburón de Javier Esteban Sanguinetti, del Archu, que es ni más ni menos que un gran ídolo de Banfield. El jugador con mayor cantidad de participaciones con la camiseta de Banfield va a hacer su estreno en el banco de suplentes de Aldo Civi.
0: Bien, y durante muchos años fue ayudante de campo de Julio César Falcioni. Claro. Después parece que hubo una pelea, una traición, sí. y bueno.
4: Pero desacuerdo.
0: Un desacuerdo. Julio se disgustó bastante porque, se fue de Felipe, que también era otro de los ayudantes, pero de Felipe terminó muy bien. Con Julio siguen siendo amigos.
4: El histórico ayudante de Julio es Piccoli.
0: Omar Piccoli, claro.
4: Omar Piccoli, claro. Que siempre lo sigue a todos lados.
0: Omar Piccoli desde siempre. Sí. Qué gran entrenador que es Julio Falcioni, realmente. Yo creo que no tiene Negro, y lo me apoyo en Damián también, no creo que no tiene el reconocimiento del fútbol que debiera tener, me parece.
3: Fue campeón invicto en Boca.
2: No, seguramente. Sí. Porque tenemos, viste, nosotros somos de mirar, observar, de no sé qué pedestal. Ah, no, este es un técnico defensivo. Ah, no, este nada, es conservador. Y bueno, viste, qué sé yo, y el tipo, aparte un gran ser, sé que te quiere mucho y vos también lo apreciás mucho.
0: Yo lo quiero mucho,
2: pero,
0: Julio.
2: Pero es una persona muy muy muy muy querible, muy muy respetuoso, y bueno, y con sus armas, y se hace cargo, viste, que se hace cargo. Por ahí puede dirigir un Boca, un Independiente, y a veces le ha tocado en equipos con poquito, y sin embargo, él le saca jugo a las piedras, ¿viste?
3: Ahora le voy a, Negro, le voy a cantar retruco a Nicolás Álvarez, que siempre es elogioso con Julio César Falcioni, a mí me encanta, lo traigo, mirá.
0: Lo traigo
3: con la caña, ¿no? Al revés, pero Julio César Falcioni, vos no sabés lo cerca que está futbolísticamente de Gustavo Alfaro, que vos te cansás de criticarlo. Son hermanos siameses futbolísticos. Son los mellizos. Piensan el fútbol por la misma matriz. Vos a uno lo matás y a otro lo elogiás.
0: No, me parece que Julio.
3: Igual.
0: Julio ve el arco de enfrente, lo cual Alfaro no. Alfaro no sabe lo que es atacar. No. Julio, con todo respeto lo digo.
4: Vecino de Villa del Parque de toda la vida, Julio.
3: Pero ¿dónde lo ubicás futbolísticamente?
4: Sí, es más cerca de Alfaro que de otros. Pero atento porque Independiente Rivadavia con Atlético Tucumán ya tiene fecha confirmada y sede. Va a ser el miércoles 15, si es 15 miércoles.
0: Me parece que sí.
4: No, 16, miércoles 16, porque el 15 juega Platense en su cancha, es martes, por la Copa Sudamericana, por la Libertadores. O sea que es el 16 en cancha de Banfield, cuartos de final de la Copa Argentina, Independiente Rivadavia de Mendoza, frente a Atlético Tucumán.
0: Muy bien, vamos a saludar a Agustín Domper porque juega River de local, un partido muy importante que va a relatar Martín Perazo por Nacional y para todo el país, frente a Independiente Rivadavia, y será la vuelta de Leonardo Poncio al Monumental, en este caso como director técnico interino.
5: Hola Nico, sí, totalmente, gran expectativa por el duelo del domingo en River. Ya fue presentado Galarza Fonda en Miami, del Container. Galopo se fue a Estados Unidos. Solamente quedan dos, Viña y Bustos, dos jugadores de los apartados que todavía no consiguieron destino. El equipo va a ser similar al que le ganó a Banfield el domingo. Y después vamos a escuchar a Pesela, porque llegó el turno del campeón del mundo y su palito a la dirigencia, como ayer fue Juanfer, Nico. Pesela, que fue presentado en tu club, en uno de tus tantos clubes.
0: Pobre Peñarol.
5: En el Carbonero.
0: Pobre Peñarol.
5: Y le pegó a la dirigencia de River.
3: ¿Por Pesela?
0: Por supuesto.
3: No, le levanta el precio a Pesela.
0: Yo creo que no.
3: En este momento de Peñarol.
4: Bueno, pero ¿quiénes son los centrales de Peñarol?
5: Pero el fútbol uruguayo igual, quizás a nivel internacional, pero para jugar en Uruguay...
0: Yo creo que Pesela ha dejado bastante que desear en el último
5: tiempo. River, sí,
3: en River, pero para jugar en Uruguay, Pesela puede ser 10.
0: Bueno, ponele. No sé si tanto, lo saludo al querido Santiago Lucía.
4: Perdió con Nacional en Clásico. Un gol de taco le hicieron a Peñarol.
0: Matías, vos sabés el on y el off de ese micrófono. Lo saludo al querido hermano de la vida, Santiago Lucía. Viste que los hermanitos están...
5: Alfaro y Falcione, son hermanos.
0: Sí, yo soy Falcione y Santiago es Alfaro.
6: Buscaría otros entrenadores para referenciar.
0: Sí,
6: ¿no?
0: Por supuesto. Lo que pasa es que hablo del cariño que tengo por Falcioni.
4: ¿Usted de quién está más cerca? ¿De la línea Flaco Menotti o de la línea...?
0: No, Santiago de Menotti.
6: ¿Por qué? No, hay una... Creo que hay en eso hay síntesis. Sí, claro.
3: Pekerman, dijimos ayer.
6: Pekerman, por ejemplo. Hay caminos que no son ni uno ni otro.
0: A mí me gusta el juego bonito, pero me gusta ganar también, ¿eh?
4: Ah, no, porque Menotti no ganó nada.
6: ¿Pero a quién le gusta perder?
4: No ganó nada el Flaco.
0: No, pero no lo dije por Menotti. Ah. Me encontré con mucha gente de Racing. ¿Cuánta bronca que hay con Diego Milito? Qué inoportuna la aparición de Milito. Bienvenido que haya hablado.
6: No, mira que fue... Digo... Por un lado fue celebrada también, ¿eh? Más allá de lo que diga, que se discuta, que está muy bien, que participe, que dé su opinión. A mí me parece que siempre es saludable que la máxima autoridad de una institución...
0: Lo que pasa es que inoportunas sus declaraciones, me parece. Cuando diciendo que institucionalmente Racing estaba muy bien, cuando vos mirás la tabla, bueno, si estuviera también
6: institucionalmente... Bueno, pero eso no es institucional, eso es futbolístico, eso es el equipo más grande.
3: Lo que pasa es que acomodar el discurso a lo que vos te conviene, pero nunca puede ser tomado de
6: alguna manera. Y el recalculando del salto de calidad. O sea, ahora hace un recalculando después de un año y medio. No, y también ha dicho cosas que no son reales. Esto de... No, Racing no puede traer jugadores de 20 millones de dólares. ¿Y quién le pide jugadores de 20 millones de dólares? La presidencia de Blanco nunca trajo jugador que tenga.
0: A mí no me gustó para nada, no me gustó para nada que le haya pegado a Costas. Costas es un símbolo, Costas es mucho, pero 100 veces más ídolo que Diego Milito, ¿no? Sí, es Diego. Sí. Es Diego.
3: Yo creo que se lo tiene que ver con una cuestión generacional. En algún momento hasta se lo pudo debatir, porque Diego Milito hemos llegado siempre a la exageración de marcar, es uno de los más grandes ídolos de la historia de Racing.
6: No.
0: No, yo creo que no.
6: En este programa por lo menos no se dijo.
3: Cuando volvió campeón.
6: Y se puso
3: la cinta de capitán.
0: Está muy por debajo de Gustavo Cota, de Coco Basile.
6: Situaciones que pasan todos los domingos en todos los equipos.
4: Roberto Perfumo, Mariscal. Humberto Maschio.
3: No está entre los...
6: No, Racing fue campeón del mundo.
3: Para una generación no...
4: Boyé, Mario Boyé, Federico Sacchi.
6: Sí, pero no de lo más grande. Vos dijiste de lo más grande de la historia, ¿no? De una. Claro. Ya estás recortando.
3: No, para los que tienen.
5: Estás acomodando el discurso.
3: Para los que tienen menos de 25 años.
0: A ver, le preguntamos al negro. Negro, ¿te parece?
5: El negro tiene más de 25 años.
0: Sí,
5: ¿sí?
0: El negro tiene más de 25 de trayectoria. Negro.
2: Sí, a ver. Se me ocurre, ¿no? Interesante lo que preguntan. ¿Qué tipo? A ver, podríamos hacer un listado del tipo de idolatría. A ver. Vos sos ídolo de tal hinchada, de tal club, porque jugabas bien, porque te identificabas con el juego de esa institución. ¿Sos ídolo porque permanentemente vociferás que sos hincha? ¿O hay algunos que son ídolos porque hicieron un gol importante en un clásico?
0: Bueno, ponele. Mira, si yo...

0: Profundo,
1: sin duda.
2: Pero, para citarte, jugadores de Racing que están en el póster.
3: Bueno, pero
2: empezá por Mario Boyel, Yamil Simes, Federico Sacchi, siguiendo, por supuesto, por el equipo del 66, el Chango Cárdenas,
0: Agustín,
2: Macho,
0: Agustín Mario Cejas.
1: Creo que si venís para acá, como era la propuesta de Damián, y haces una compulsa en la cancha...
4: No te animes a decirlo, porque está por encima. Es verdad que puso todo eso... ¿Por qué ibas a decir Diego Milito, Lisandro López?
1: Bueno, anda a la cancha y pregúntale a la gente qué jugador es más ídolo. Anda y pregúntale, yo ni siquiera te lo estoy afirmando. Te estoy planteando...
0: Está siendo benévolo con vos.
1: Estoy siendo bueno con vos. Anda a la cancha y pregunta quién es más querido, si Lisandro López o Milito.
2: ¿Sabés quién iba para camino de ídolo, pero cambió la trayectoria y termina ahora jugando la lepra mendocina? Maxi Sala. El hincha de Racing se estaba identificando mucho con ese espíritu de juego que tenía.
0: Me parece que más con Maravilla.
1: En un lugar que no le corresponde.
2: Pero cuando se va a River, rompe la idolatría.
4: Camino a ese lugar puede ir, si se sostiene, mete un campeonato más, es gol. Maravilla Martínez.
1: Claro que sí.
4: Tiene todas las condiciones.
0: Absolutamente. Muy bien, muy lindo el debate, pero tenemos la primera pausa de Mada, después tenemos el microprograma con Fabián Codevila. Tenemos la primera pausa.
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0: Muy bien, en la continuidad de Pasión Nacional, 1:24 PM, mensajes que llegan de los amigos al 11-3870-7485.
1: Sí, aquí nos escribe Marcos desde Santa Fe. Hola, Nicolás y equipo. Un gusto escucharlos, deseando todo lo mejor para Daniel. No sé a qué Daniel se refiere. Imagino que alguien de Independiente, ¿puede ser?
0: Para Daniel Bertoni, claro.
1: Porque siempre saluda a través de el rojo.
2: O para Cascioli, por ahí.
0: Le mandamos un gran saludo a Daniel.
1: Aquí también escribe Bernie y dice, aguante Racing y Rubén Paz, el genio.
2: Claro que sí, Bernie. Estamos en el mismo tren.
1: Y aquí también escribe Matías de Bahía Blanca. Nico, a vos que te gusta Peñarol de Uruguay, te invito a que te hagas hincha de Olimpo. Mi equipo en Bahía Blanca. Claro. Tiene la misma camiseta y su fundador fue un uruguayo hincha carbonero.
3: Ahora puedes hinchar por Racing en la próxima fecha, que va a usar una camiseta,
2: que juega con la camiseta
3: de Peñarol.

0: Claro. No, pero es más similar, me parece, a la de Almirante Brown que a la de Peñarol, porque tiene las líneas más finitas.
1: No, tiene las líneas negras anchas y la amarilla un poquito más finita.
2: Muy bien, hoy es el Día Internacional del Taekwondo, Día Mundial de la Salud, Día del Inmigrante y Día de la Historieta. Un día como hoy, de 1909, nació Pepe Biondi, uno de los actores más extraordinarios.
3: Atapúfete.
2: Claro, de todos los tiempos. Estamos celebrando el cumpleaños de un maestro de la música como fue Ariel Ramírez y aquella Misa Criolla. Un día como hoy, de 1933, nació Chico Novarro, un hincha de Racing, pero tremendo, chico. Los dos, no sabía que Ariel.
3: Mira vos, Chico Novarro, hincha de Racing.
2: Chico Novarro, hincha de Racing.
3: Amnesia, qué tangazo.
2: Participó del disco ese de los 100 años.
1: No, el que hizo Daniel Lalín en el 99 para juntar fondos.
2: Hermoso disco en el cual participó también Guillermo Fernández, bueno, tantos artistas.
3: ¿Cuántos hinchas de Racing? Sí, artistas, claro. Rubén Juárez.
2: Sí, también.
1: Rubén Juárez grabó también en ese disco.
3: Se juega
1: allá en el Racing.
2: Ayer estrenaron la película de Rubén Juárez y hay un acto fallido, no sé a quién se le ocurrió la idea, diciendo hay que escuchar menos a Gardel y más a Juárez. Me parece una de las frases más desafortunadas de la historia. Hay que escucharlo a Rubén Juárez, por supuesto, pero no por eso hay que dejarlo de escuchar a Gardel.
3: De Racing también.
1: Gardel de Racing.
0: No,
1: hay
0: muchos que dicen que era de Boca.
3: Si está la estatua de Gardel.
1: Socio honorario de Racing, Javier.
2: Bueno.
1: Por favor, hay que ilustrar.
0: Y otros dicen que era hincha de algún equipo de Uruguay, no, porque había nacido en Tacuarembó.
1: Gardel de Racing, si está sentado en la platea de Racing viendo todos los partidos de la academia.
2: Tengo un programa para Javier Vicente, para mi amigo Javier Vicente, en off se va a llamar, en off, con el mic apagado.
1: Debe haber ochoita, hasta en un tema.
2: Claro. Bueno, y hoy estamos recordando la figura de Julio Elías Musimesi, el arquero cantor, el ex arquero de Boca, de Newell's Old Boys de Rosario, que murió en el año 1996.
0: Mirá que hay una anécdota de Gardel, que se cuenta siempre,
1: la final del Mundial del 30.
0: Él fue a cantarle a la concentración de Uruguay, sí, y después a la concentración de Argentina, en la previa de la final.
3: Escribió un libro de 600 páginas, Felipe Piña. Sí. Diciendo que nació en Toulouse, Gardel, pero que decidió ser argentino. Uno puede nacer en cualquier lugar del mundo, pero se puede decidir ser argentino. ¿Cómo Gardel y cómo Cortázar?
2: Claro, hay gente que nació en tal lugar y después se fue a otro y siente el otro lugar como problema. Negro, ¿vos naciste en Córdoba o en Toulouse, Francia?
4: No, en Córdoba, en Santa Eufemia.
2: ¿En Santa Eufemia? ¿A cuántos kilómetros de Córdoba capital?
4: 235 kilómetros al sur de la provincia.
2: Ah, bastante. Yo pensé que era cercano.
0: Y Córdoba no. Era también Grigol, ¿no es cierto, Negro? De Altagracia,
4: sí,
0: era.
4: Sí. Además, hay algo que nos encantaba de Grigol. Él se fue muy joven de Las Palmas.
0: Vos
4: recorres el barrio Las Palmas. Mira, en un rato voy a andar por el barrio Las Palmas. Y pasás por el club y ahí en el barrio. Todos los apellidos son todos Grigol.
2: Sí,
4: todos
2: claro.
4: Grigol, todos Chiatti y todos Olave. Y Cavallo.
2: Caramba.
4: La mayoría porque están casados entre ellos, porque son primos. El actual presidente es Hugo Chiatti. Es decir,
2: sí, pobre los que se llaman Cavallo, ¿no? De apellido.
4: Sí, es sobrino de Carlos Timoteo Grigol. Darío Cavallo, bueno, ahí.
3: Juan Gimnasia, un volante central, claro, de los equipos recordados de Carlos Timoteo Grigol.
2: Vos sabés que apareció en las redes un video de Lionel Messi haciendo jueguitos con la pelota en el Mundial de Sudáfrica en la concentración en el 2010. Extraordinario, bueno, la jerarquía de Messi y jugando como con la diversión que tenía Chaplin cuando actuaba.
3: Está con Maxi Rodríguez y con Martín de Michelis. Esto es el Mundial que lo dirige Diego.
2: Diego Maradona.
1: Leonardo Gutiérrez subió el video.
2: Claro, el encuentro de dos titanes, de Diego, claro, en la dirección técnica y Messi como futbolista.
0: Y para agregar de Grigol, porque no está Cerratea, pero todos recuerdan que él se inició futbolísticamente en Atlanta.
2: Sí, claro.
0: En aquel famoso equipo que llevaban los claveles. Y los entregaban a las tribunas.
2: Ahí se encontró.
0: Antes del partido, claro, le daban claveles a los hinchas.
2: Ahí se encontró Carlos Timoteo Grigol con Luis Fartime Padre y con el Loco Gatti, claro, que era muy jovencito.
0: Y lo dirigía Subeldía, mirá vos.
2: Oh, otro maestro. Estamos llenos de
0: equipo,
2: maestros.
0: Loco Gatti,
3: y no tan recordado en River, pero fue campeón Carlos Timoteo Grigol.
0: Sí, campeón de la Copa Interamericana.
3: Claro.
0: Y le gana ese clásico dirigiendo a River.
2: A Boca.
0: Es, claro.
2: Perdía 2-0 y lo gana 3-2. Creo con el gol del Negro Palma.
0: Y Coma cerra el penal en el último minuto en la tribuna que da el tablero.
2: Muy bien, 1:30 de la tarde llegan las noticias. Muy bien, Zárate.
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6: 1:30 de la tarde en la República Argentina. Cancillería será la autoridad que controle la actividad petrolera en Malvinas. Pablo Quirno será quien se encargará de la aplicación de la ley que prohíbe la extracción de crudo no autorizado en la plataforma continental de Argentina. Por Nacional, el analista internacional Juan Bataleme destacó el discurso del presidente Javier Milei y dijo que el Reino Unido tomó decisiones en forma unilateral.
7: Fue una cadena prudente, con el tono justo, en función del tipo de desafío que la Argentina enfrenta. Ciertamente que no cabe duda de que los últimos movimientos del Reino Unido, que no son nuevos, son históricos, que vienen desde que decidieron empezar a hacer áreas marítimas coadministradas, protegidas, usando como excusa la ecología. Ahora pasamos de la ecología a la explotación de recursos. Claro. Esa es una acción unilateral y la República Argentina está obligada, sea el gobierno que sea, a responder con las herramientas adecuadas. Una de esas respuestas tiene que ver con la capacidad sancionatoria de la ley 26.659.
6: El Banco Central compartirá datos para bloquear transferencias al juego ilegal online. Pondrá a disposición de bancos y billeteras virtuales información para que se elaboren perfiles de riesgo. Asesinato múltiple en México. El argentino detenido por el hecho estaba siendo investigado en una causa por fraude. Diego Rosen está acusado ahora de asesinar a su socio, Jonathan Meléndez Ochoa, a su esposa embarazada, su hija, la empleada y el perro de la familia. En la Ciudad Autónoma de Buenos Aires, temperatura 18 grados, la humedad 36%, la presión 1015 decimal 2 hectopascales, el cielo despejado.
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2: Estamos en la continuidad de Pasión Nacional, 1:32 de la tarde, un par de mensajes y voy al encuentro de Fabián Codevila.
10: Sí, en nuestro WhatsApp, 1138707485, Nando de Capital. ¿Qué hizo Milito para ser ídolo y tener una calle, por favor? Tengo 75 años, ídolos, Corbatita Sachi, Perfumo, el Chango Rubén Paz. Y más acá, Lisandro, que se puso el equipo al hombro y fue campeón. Otro mensajito por aquí. Hola, gente. Facundo Saba no es ídolo, pero debería tener más reconocimiento en Racing. 25 goles en 50 partidos en una época difícil del club. Saludos, Nico de Embalse.
2: Muy bien, Marcelo Gallardo, nuevo técnico de la selección ecuatoriana de fútbol. Lo saludamos a Fabián Codevila. Pomelito.
11: Escuchaba atentamente, Nico, saludos formal para vos, para los compañeros oyentes. Escuchaba atentamente los mensajes de los oyentes, cuánta razón tienen, ¿no?
2: Sí, en claro.
11: Los dos mensajes que acabamos de escuchar, porque la gente olvida el Colorado Saba, que vino a jugar a Racing por el solo hecho de ser hincha, que hizo 25 goles y que no pasó sin pena ni gloria. Lo salvó del descenso a Racing. Muy pocos recuerdan aquel equipo plagado de juveniles donde sobresalían el Colorado Saba y un Maxi Morales que recién empezaba a aparecer y que volvió justamente para evitar que Racing descendiera. Recuerden la promoción con Belgrano, ¿no?
2: Claro.
11: Y por el otro lado, Milito, ¿qué hizo para ser ídolo? Y muchos se preguntarán, aquellos que peinan canas, como el querido amigo y oyente, pero la nueva generación lo tienen lamentablemente como ídolo, ¿es cierto? Que si a mí me preguntan y a otros tantos...
2: No está mal que lo tengan como ídolo, de todas formas.
11: No, por eso quiero decir que las nuevas generaciones seguramente lo tendrán como ídolo. Ahora, aquellos que tenemos cierto recorrido y ponemos en una escala del 1 al 10, yo creo que Milito entra a 11. No está tengo bien. Ninguna
2: no,
11: duda.
2: No, y suscribo lo que decís, estoy de acuerdo.
11: Y lo de la calle algún día se sabrá la verdad. ¿Soy claro?
2: Sí.
11: Algún día se sabrá la verdad de aquella votación entre Perfumo y Milito. Que muchos me cuentan al oído que había ganado Perfumo.
2: Caramba.
3: Tipo 38 a 38.
2: Claro.
11: Es como el 38 a 38. La diferencia, Damián, que muchos me decían que a la hora de sacar los votos de la urna, los que decían Roberto Alfredo Perfumo se caían inexplicablemente.
2: Y decía Diego Milito, qué cosa, ¿no?
11: Pero él no tenía nada que ver, Milito, acá, ¿eh?
2: No, ahí no, por supuesto.
11: Simplemente que los que propusieron la situación se vieron excedidos en cuanto a votos, y era lógico.
2: Pero viste qué pena que tipos, a ver, yo lo quiero mucho a Carlitos Babington, amigo personal, pero Carlitos no es querido por la gente de Huracán, y ha sido un futbolista y un entrenador extraordinario, y como presidente le fue muy mal.
11: Fue amado, pero lamentablemente
2: sí, claro.
11: Cuando te involucras con la política y terminan este tipo de situaciones.
2: Mirá Pasarela en River, que no puede ir a la cancha. Y ahora, bueno, la gestión de Milito deja bastante que desear, como vos venís contando permanentemente.
11: Le quedan 2 años por delante. Racing es un club democrático y la gente sabrá a la hora de emitir su voto si en realidad merece tener otro periodo. Todo tendrá que ver de acá en adelante cómo se desenvuelve. Han quedado cosas, después lo escuchamos ayer, uno lo vuelve a escuchar y a reescuchar. En un momento a mí no me queda muy claro cuando Milito dice ¿por qué no trae jugadores realmente valiosos o de dinero o de alto poder
2: adquisitivo?
11: Adquisitivo. Y él habla de que quiere cuidarlos financieramente a Racing. Y yo le digo a Milito, si vos querés cuidar financieramente a Racing, ¿cómo es que trajiste a Konechny, Elías Torres y Richard Sánchez y se te fueron 10 millones de dólares? Esos 10 millones de dólares que habías recaudado por Salas se te fueron en 3 jugadores que le erran a la pelota parada, por ejemplo.
2: Sí, sí, está bien el ejemplo que pones, ¿viste?
11: Entonces,
2: es así.
11: Digo, habrá que ver, tranquilo, estudiar, es cierto, van 2 años. Yo creo que ayer dijo algunas cosas que vuelven a ponerlo contra la espada y la pared. Él quiso desvirtuar el tema del salto de calidad, ¿no? El salto de calidad no era un equipo competitivo, sino obras en la institución. Eso son 2 cosas distintas. Uno valora las obras, pero Racing es un club de fútbol, no un club con fútbol.
2: Bueno, mira, se podría establecer una analogía con Boca. El estadio está más lindo que nunca y el predio, pero el hincha de Boca quiere ganar títulos que desde que Riquelme es presidente no ha ganado.
11: Exactamente. Este Racing que el domingo tendrá una parada brava, porque es Atlético Tucumán con el Pelusa Falcioni, un hueso duro de roer para Racing siempre, Pelusa en contra, y ante un Atlético Tucumán que sabe lo que quiere, un Racing que está en plena formación con jugadores que recién están llegando todavía, cuando van 8 fechas el equipo se desarmó totalmente y todavía ni siquiera está ensamblado con la vuelta de juego de jugadores importantes. Si querés repasamos, Nico,
2: sí.
11: Porque hubo buenas noticias en la mañana de hoy, que entrenaron a la par Marcos Rojo y Nacho Rodríguez, y eso no deja de ser auspicioso teniendo en cuenta el partido. Uno cree que Canavo va a estar y que del otro lado Nacho Rodríguez podría ser ahora alternativa del Pacha Espino. Marcos Rojo o Matías Pérez y Marcos Rojo en la saga central. Saliría Saracho, entraría Lodico junto a Ortegoza, a Leo Pérez y Miljevic. Lautaro Díaz para mí y Maravilla Martínez, el arquero Cambeses. Repasamos claramente: Cambeses, Canavo, Matías Pérez, Marcos Rojo y Nacho Rodríguez, o en su defecto el Pacha Espino. Lodico, Ortegoza, Leonel Pérez, perdón, y Miljevic, Lautaro Díaz y Maravilla Martínez se perfilan como los probables 11 para intentar encauzar el camino. Nico, 8 partidos de campeonato,
2: sí.
11: Una sola victoria.
2: Tremendo. Los números de Boivoda son más que preocupantes, pero bueno, es el técnico que trajo el presidente.
11: Y que yo realmente apoyo, ¿eh? Tiene, a mí me gusta lo que propone, ojalá pueda mostrarlo en cancha.
2: Ojalá, está muy bien lo que decís, ojalá le den tiempo a Boivoda.
11: Exactamente, yo creo que la gente lo ha demostrado, ¿eh? Me parece, porque en otra situación ya hubiesen descargado toda su ira contra el cuerpo técnico, como lo han hecho con Gago injustamente.
2: Sí, seguro.
11: Con otros tantos, ¿no? Hasta con Pizzi fue injusto, porque la gente se olvida que con Pizzi, más allá de lo que brindaba futbolísticamente, Racing disputó una final de campeonato con Pizzi, y sin embargo lo destrozaron.
2: Es cierto.
11: A Juan Antonio, habiendo jugado la final que perdió con Colón, único escudo que ha, con única estrella que ha logrado el conjunto santafesino. Pero esta es la realidad de Racing hoy, Nico. Esperemos, por el bien de Racing, se encauce desde lo deportivo y que puedan acompañar desde lo institucional, porque hay serias falencias que se notan y mucho, y la gente empieza a mirar y a observar detenidamente la gestión de Diego Milito, y obviamente le quedan 2 años por delante, que de no encauzar serán duros, difíciles. Insisto, hay que aguantar, hay que bancar el proyecto, hay que apoyar, hay que ser crítico cuando hay que hacerlo, hay que ser objetivo y hay que avalar lo que se hace.
2: Totalmente, hay que contar lo que está pasando, en definitiva.
11: Pero hay que contar lo que está pasando, seguro. Claro que sí, Nico.
2: Pomelito, te mandamos un gran abrazo, buen fin de semana.
11: Un beso, un abrazo para todos.
2: Muy bien, Fabián Codevila. Vuelvo con el Negro Romero. Retorna a la actividad entonces Marcelo Gallardo. Negro va a ser el técnico de Ecuador.
4: Sí, qué experiencia, ¿no? La de Marcelo, ¿no? Primera experiencia como director técnico de un seleccionado. Veremos cómo se desempeña. Siempre se habla de lo diferentes que son. Dirigir clubes digamos, a estar trabajando a diario, a conocer para la conformación de un equipo y después trabajar con un seleccionador donde habitualmente no tenés a los jugadores. Yo creo que ha pensado mucho en Marcelo Gallardo en que hay toda una estructura y hay buenos cimientos, hay buen trabajo desde las formativas con el emblemático en estos tiempos Independiente del Valle. Hay jugadores que están vigentes, que están jugando en clubes de Europa, que son jugadores destacados, que tiene material y sabe que al menos en Independiente del Valle tiene un constante proveedor de futbolistas. Yo creo, y lo ha dicho Becasese no hace mucho, que Ecuador, es decir, si sigue así, va a ser un seleccionado muy importante en el tiempo.
2: Bueno, ojalá así sea. Vamos a hablar de River, Agustín, que juega el domingo 7:15 p.m. en el Monumental frente a Independiente Rivadavia.
12: Sí, que lógicamente a futuro pierde siempre un candidato viable como entrenador, que es Gallardo, porque va a dirigir hasta el 2030 a Ecuador.
3: La teoría esa que en algún momento le ofrecieron la selección argentina y que dirija Manchester City, Bayern Múnich.
2: No pasó.
3: Evidentemente sí, no pasó. Igual, si él acepta ser técnico de Ecuador.
13: De la selección argentina hubo.
2: Le doy la razón a mi amigo Sara.
12: Está bien, pero más allá de...
3: Siguen siendo viudas de Gallardo.
12: Pero por eso, para mí es un preconcepto que el tiempo te va a demostrar que estás equivocado. Ojo que Ecuador es una gran selección, ¿eh? Porque es lo que dijo Ney Romero, no está agarrando
13: Ecuador. Y viene en continuidad de técnicos
12: argentinos. Está agarrando el Ecuador diezmado, ¿eh?
3: Vas a comparar a Ecuador con la selección argentina.
12: Si Ecuador viene acá y le gana al año que viene por eliminatoria argentina, vamos a tener esta
2: bueno,
12: charla en un
2: no,
12: año.
2: No va a ocurrir eso.
12: Va a ocurrir.
2: No va a ocurrir. Vamos a hablar de River.
12: Vamos a escuchar a Pesela.
14: Aprovecho este espacio para despedirme públicamente de River. No lo pude hacer en otro momento y la verdad que es un club que es el club quizá más importante de mi vida por todo lo que pasé ahí, así que aprovecho para agradecerle a la gente y públicamente, porque siento un cariño muy grande. Así que nada, acá estamos para iniciar esta nueva aventura, muy ilusionado, muy, muy contento.
12: Bueno, ahí estaba Pesela, lo que anunciábamos.
13: Qué mal se portó la dirigencia.
12: Sí, la verdad que lo derriba.
13: Con un campeón del mundo nacido en el club.
12: Porque aparte no le costaba nada quedarse hasta fin de año. Lo hicieron un mes aparte.
13: No, o que se vaya, pero entrenando con el plantel.
2: Digo, más
12: allá del club,
2: más allá
12: del banco de suplentes.
2: Más allá del nivel, que para mí no fue para nada bueno, pero a mí tampoco me gustó el comportamiento de la dirigencia y también fue muy responsable Eduardo Coudet de esa situación.
12: Sí, totalmente. Por eso es lógico y entendible lo de que sea Pesela. Lo dijo Juanfer ayer. Evidentemente, el ciclo Coudet se terminó tan rápido, no solamente por los resultados. Toda esta situación que ahora los jugadores exponen ya con él afuera, lo terminó sacando.
2: Muy bien, vamos a saludar a Juan Ignacio Gijón en el móvil de Nacional. Hola, Juani.
15: ¿Qué tal, Nico? Lo estuvimos repasando hace un rato, la actualidad del presente. El programa empezó con un debate de este club sobre Racing Club de Avellaneda y aquí estamos en las puertas de la sede social sumando voces de hinchas, de socios de este club. ¿Tu nombre?
16: ¿Cómo te va, Iván?
15: Iván, estamos al lado de la vidriera de lo que es la nueva camiseta de Racing. ¿Te gusta? ¿Te resulta llamativa? ¿La comprarías, no?
16: Es rara.
15: Es rara.
16: Es muy rara. Al principio chocó, pero uno se va acostumbrando, ¿viste? Es como la cerveza, podríamos decir. Al principio no gusta, después ya... aceptando.
15: Ahí está. Bueno, tengo que preguntar, ¿sos socio?
16: Socio.
15: ¿Vas a la cancha, sí?
16: Vamos a la cancha, con mi familia.
15: ¿El domingo vas a estar?
16: Y si todo sale bien, estaremos ahí.
15: ¿Se sufrió el último fin de semana, resultado adverso?
16: El año se sufrió entero, no solo un fin de semana. Venimos sufriendo.
15: Iván, ¿votaste en las últimas elecciones?
16: No voté.
15: ¿No votaste? ¿Hubiese votado esta comisión? ¿Estás conforme con esta comisión?
16: Sí, qué sé, o sea, uno... Yo por lo menos personalmente estoy de acuerdo con los cambios que se van realizando.
15: Vos sabés que empezó el programa y se empezó a hacer como una revisión, un raconto de los grandes ídolos que tiene este club. ¿El presidente está entre los más grandes de la historia de Racing?
16: Y socialmente uno lo considera uno de los grandes del club. Así que podríamos decir que sí. O
3: sea. Pero preguntale la edad, Juani.
15: ¿Cómo?
3: Preguntale la edad, porque si tiene 18 una cosa y si tiene 54 es otra.
15: Claro, ¿cuántos años tenés?
16: 23, 24 en realidad.
3: Sí, claro.
15: 24.
16: Así que capaz que está sesgado uno vio por lo que uno vio en vida.
3: Claro.
15: Así que, y te pregunto, entonces, de acuerdo a tu edad, para vos y a tu criterio, ¿es más Costas que Milito?
16: Y... No, Costas hizo más que Milito y estando al cargo de técnico, así que para mí no. Yo pondré un escalón por encima a Costas.
15: Bueno, a Costas por encima.
2: Bien, por la opinión, muy bien.
15: ¿Y a Licha López?
16: Y capaz que tiene una carga más emocional, ¿sabes? O sea, yo me identificaba capaz que con Licha y sus actitudes en el club.
15: Perfecto, bueno, Iván, muchas gracias, suerte. Ahí, bueno, Nico, la voz de algún hincha de socio, con el carnet...
2: Y está muy bien, está pintada la tarde en Avellaneda también, ¿no?
15: Sí, el cielo, pero no hay ni media nube en el cielo, brillante, celeste, que bueno, esperemos para el hincha de Racing que siga así para el domingo, el último turno deportivo del domingo, que va a ser transmisión, obviamente, de Radio Nacional, cuando se relate el partido de Racing desde aquí, desde el cilindro de Avellaneda.
2: Muy bien, Juan, y ya volvemos en un rato, muchas gracias. Juan Ignacio Gijón desde el móvil, Matías Arrecegor en la operación técnica, Sebastián Vera en la producción, aquí una gran mesa con Santiago, con Javier, con Damián, con Erika, nuestra locutora. Nos quedamos hasta las 3 de la tarde, estamos esperando la visita de la Pulga o el Pulga Rodríguez, una leyenda del fútbol argentino, va a venir a charlar con nosotros, se acaba de retirar del fútbol y la verdad que va a ser un gusto para nosotros charlar con él.
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0: Muy bien, ahí está emocionado Javier Vicente con la vuelta de Gallardo a la dirección técnica. Voy al encuentro de Pablo Barovero en Santa Fe. Pablo, qué gusto este reencuentro.
1: ¿Cómo te va, Nico? Placer mutuo, entonces, para reencontrarnos allí con los compañeros y con la audiencia de Radio Nacional en la previa de un par de partidos determinantes. Hay que ver después, por supuesto, que
0: sí, claro,
1: a futuro, pero en la previa, que Colón, que está tercero en su zona en la Primera Nacional, juegue contra el Escolta, y que Unión, que está allí merodeando los equipos la posibilidad de meterse entre los ocho clasificados, porque hoy está sexto, aunque falta bastante, enfrente al puntero que es Instituto de Córdoba, hace que los dos partidos realmente tengan muchísimo interés. Los dos de local, la diferencia es que por ahí, si el lunes nos encontramos repasando lo que haya pasado mañana en el Brigadier López, todavía vamos a estar en la previa del partido de Unión, porque juega recién 21-15, de modo que, si te parece, ni...
0: Dale, a ver, perdimos la comunicación con Pablo Barovero. Vuelvo a Córdoba con el Negro Romero. Negrito, para la despedida tuya vas a estar en la segunda edición de Pasión Nacional junto a Eladio Rey a partir de las 19.
2: Ahora entiendo, Nico, compañeros, por qué mucha gente honorable, honesta, capaz, no se quiere meter en política. Mucha gente le dice, vos sos un tipo muy valioso. Mirá lo que hacen los políticos, metete vos, hay que involucrarse, hay que comprometerse. Y se meten y te dice, otro le dice, no, es una picadora de carne. Vas a despilfarrar todo el prestigio que tenés, te vas a descapitalizar. Vos fíjate, yo no sé si Diego Milito está en el listado, en el podio de los grandes ídolos de Racing, o dentro de los 10 o dentro de los 20. Pero vos fijate, digo, que se le puede pasar como a Riquelme mañana pasado. Le puede pasar como a Babington, como a Belloso. Artime, ídolo futbolístico, y lo sacó campeón, y ha hecho obras. Y seguramente sigue la idolatría. Juan Sebastián Verón, el Estudiante de La Plata. Y digo, todo un listado. Quizás si era querido, ídolo, arriba, más o menos, pero ya se descapitaliza totalmente Milito.
0: Sí, totalmente. Negro, te mandamos un abrazo, buen fin de semana, y a disfrutar de, creo que, buen tiempo en Córdoba, ¿no?
2: Sí, va a ir bajando paulatinamente la temperatura, creo que al igual en Buenos Aires y en el resto del país, va a estar frío el fin de semana. Así que un cariño grande y un abrazo gigante para usted.
0: Muy bien, la participación especial del Negro Romero de Córdoba. Vuelvo a Santa Fe, Pablo, retomo la comunicación contigo. No se escucha. Bueno. Sí. Si lo podemos mejorar, y si no, le mandamos un gran abrazo. Sí, Javier.
3: Bueno, arranca hoy la cuarta fecha de la Liga de España con el partido que va a jugar el Real Madrid visitando al Betis, allí al equipo de Manuel Pellegrini, teniendo en cuenta que ambos elencos la semana próxima ya van a iniciar su competencia de Champions. El Real Madrid va a jugar el martes con el Inter de Milán como local en la primera fecha de la Champions. Mañana juega el Atlético de Madrid visitando al Athletic de Bilbao, ayer el nuevo San Mamés. Viaja Julián, confirmado, aunque en este caso va a estar en el banco de suplentes.
0: Ah, no va como titular.
3: No va como titular. Sí piensa el Cholo en tenerlo para el partido con el Liverpool, que se va a jugar por la Champions el próximo día miércoles.
4: ¿Eso de local o de visitante?
3: De visitante frente al Liverpool.
4: Está bien, porque eso hay que mirarlo con Julián.
3: Y el domingo, otro lindo partido, es el derbi de Valencia y Barcelona. ¿Querés escuchar al Cholo hablando de Julián?
0: No.
3: ¿No? Bueno, lo dejamos para otra oportunidad.
0: No. Vamos a escuchar el homenaje a Griwold.
3: Dale.
0: Sí. Sí, vamos a escuchar a Simeone, dale.
5: Estaba pautado. Para mí la vida está llena de oportunidades y posiblemente esta es una oportunidad que se le presenta a Julián para ajustar un montón de situaciones en su vida. Creo que nos pasamos todo el tiempo aprendiendo y desgraciadamente nos pasamos muchísimo tiempo juzgando. Y todos juzgamos. ¿Por qué? ¿Por qué esto? ¿Por qué esto? ¿Por qué lo otro? Hay que juzgar menos y preocuparse más en aprender. Y creo que el paso para mí que seguramente le dará en su vida es aprendizaje puro y tiene la oportunidad de en todas estas situaciones que tendrá que resolver internamente, lo haga mejor a él y que nosotros lo veamos feliz, porque eso es lo que queremos, que esté bien, que esté contento y que obviamente nos dé goles, que es lo que ayer muy bien Futre en un lindo video le transmitió desde su alegría y le mando un abrazo grande por el mensaje que mandó.
0: Bien, y para Simeone también tiene que ser un aprendizaje. Yo creo que él no gestionó bien la situación de Julián Álvarez.
3: Abre sus brazos como un padre cuando recibe al hijo, el Cholo, con esta declaración, ¿no? Evidentemente hay una actitud diferente a la que tuvo tanto en el partido como posteriormente con todo lo que pasó con Julián ahí en el estadio Metropolitano.
0: No lo tengo al Cholo como un tipo afectuoso con su futbolista, como si es el caso de... Voy a citar dos ejemplos, el de Carlos Bianchi o el de Coco Basile. No lo tengo al Cholo en esa tesitura.
3: Bueno, pero ha gestionado planteles, ha gestionado futbolistas, grandes estrellas. Yo creo que en este sentido es una buena declaración la del Cholo, porque también él se compromete con la recuperación futbolística de Julián Álvarez. Es importante para él y para el equipo.
6: Exclusivamente depende de Julián. Si él hace el clic, que sabe que ya no puede salir, por lo menos hasta dentro de 4 meses.
0: Mira, yo que creo
6: se va
0: que...
6: a abrir otro tiempo.
4: No, bueno, pero quien tiene que administrar la vuelta de Julián al equipo es el Cholo.
6: Y, a vos te
4: y,
6: puede...
4: y saber cuándo ponerlo y saber en qué partidos y ver cómo maneja la empatía con la
0: formas,
4: gente cuando él es un escudo el más grande que puede tener
0: De
4: Julián.
0: Todas formas puede ganar el Atlético la Liga con 1000 goles de Julián. Puede ganar la Champions, puede ganar el Mundial de Clubes. La gente, el hincha del Atlético, no lo va a querer nunca, Julián Álvarez.
3: No sé, alguna vez pasó algo similar con Griezmann y cambió la opinión. Griezmann se había ido al Barça, hinchas del Atlético se enojaron, volvió al Atlético y con el tiempo recuperó la estima, tanto es así que se convirtió en un ídolo.
6: ¿Por qué Griezmann pudo y ahora no pudo ir?
3: Yo creo que va a poder, Julián.
0: Yo creo que no.
6: ¿Ir al Barcelona?
0: No, ir al Barcelona. Creo que no recompone más la relación con los hinchas. Me parece que no.
3: Con goles.
6: Si gana la Champions, le hacen una estatua.
4: Coincido. ¿Sí? No, por su, si llega a ganar la Champions. No, eso por supuesto. Pero con buenos rendimientos, con goles, con compromiso, creo que la puede.
6: Igual va a tener que trabajar mucho.
4: Sí, claro
6: que no es 2 goles contra el Alavés.
4: No, de ninguna manera, no.
0: Sí, pobre Alavés. Siempre
6: es el ejemplo.
0: Sí, el ejemplo porque Caudet viene del Alavés.
3: Imagínate un gol de Julián en Liverpool, ya ahí reconquista el público.
6: No creo.
0: No,
6: con un golcito necesita bastante. Yo creo que el tiempo no va a ser suficiente para reconquistar el público.
0: No, y además el mientras tanto, el dato preciso que dio Javier, el Barcelona ya trajo otro delantero.
3: Sí, Gabriel Jesús, que ya está entrenando de cara al partido del domingo con el Valencia. Posiblemente juego los minutos.
6: Homenaje de Gimnasia a Carlos Timoteo Griguol. Lo escuchamos.
7: Él le da mucha importancia a lo individual, que cada uno individualmente mejore. Entonces eso hacía que después el equipo sea colectivamente mejor. En cómo marcar, cómo sacar las piernas, cómo saltar, cómo pasar la pelota, y a partir de eso era la mejora para todo el equipo. Muchas cosas que él nos enseñó, o a mí particularmente, que después me quedaron para toda mi carrera, así que... Y son cosas que hoy también yo las agarré para decirle a los jugadores. Son enseñanzas que van quedando, van pasando y nunca pasan de moda.
8: Por eso yo creo que las cosas, si se hacen con base, uno va a ir seguramente subiendo los escalones que se merece o ha hecho de merecimiento para poder otorgar lo que uno pretende, que es llegar lo más arriba posible.
7: Trabajo y disciplina, creo. Sí, porque él era muy meticuloso en eso. Su manera te marcaba las pautas de trabajo como eran y así fue con todo, me parece. Dejó muchos conceptos básicos que uno por ahí no le presta atención, pero al final, cuando ya somos más grandes y ahora que ya somos entrenadores, sabemos que eran cosas simples, pero que te ayudaban a ser mejor. Era una mula, como le dicen, porque no le hacía caso a nada, lo criticaban y todo, y él iba siempre para adelante. Yo creo que eso es lo mejor que tenía. No le importaba nada lo que digan. Él hacía su trabajo y llevaba al equipo a su mejor performance. Feliz cumpleaños, viejo, le diría. Nada más.
6: Ahí está el Pata Ariel Pereira, hoy entrenador de Gimnasia. No solamente una escuela de fútbol, Carlos Timoteo Griguol, sino que haciendo un recorte de los futbolistas que él dirigió en Gimnasia, casi todos entrenadores. Leo Nose, siendo parte de cuerpos técnicos, el Topo Sanguinetti, el Coco San Esteban, el Pata Ariel Pereira, el Indio Ortiz, Morán, el Chau Chabianco, Yagui Fernández, los Barros Esqueloto, Saba, todos entrenadores.
4: Que tenía algo muy importante en aquella época con aquel grupo, Carlos Timoteo Griguol, que los obligaba a todos los jugadores a tener una actividad extra a jugar al fútbol.
6: Por eso alguno estudió magia. por ejemplo. Si no me equivoco. Creo que Andrés Guglielmin Pietro.
4: Le decía, hagan algo además de esto. Hagan otra cosa. No se queden solo en esto.
6: No, y se enojaba mucho realmente si se compraban el auto antes que la casa.
0: Estamos hay ejemplos muy contundentes. Seguro. Estamos celebrando el natalicio de Carlos Timoteo Grigol, un maestro en todo el sentido de la palabra. Un ejemplo adentro y afuera de la cancha. 2:00 p.m. en el país vienen las noticias.
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10: 2:00 p.m. en la República Argentina. El presidente Javier Milei fue entrevistado en medios británicos en diálogo con la revista The Economist. Ratificó que su gobierno defenderá los derechos soberanos sobre Malvinas. Debate sobre energía y minería. Los gobernadores de Neuquén, Río Negro, Catamarca, San Juan y Jujuy expondrán en el foro Pymes Italia-América Latina, que tendrá lugar la semana que viene en el Palacio Libertad. La Rioja comienza con la implementación del nuevo régimen penal juvenil. Desde Radio Nacional en esa provincia informa Carlos Vega.
11: Sin registro de menores detenidos en el sistema penal juvenil, la jueza Alicia Valdés se refirió a la implementación de esta ley y de la conciencia colectiva que debe asumir la sociedad riojana y de todo el país.
12: Acá estamos hablando de situaciones de la vida común de los adolescentes que, si no son concientizadas por los padres respecto a que no lo hagan, o cuidadas por los padres o habladas con los chicos, puede llegar a dar lugar a la responsabilidad penal. Y otra cuestión importante, que es la responsabilidad civil de los padres por los daños ocasionados a través de estos delitos.
10: El estado del tránsito ahora con Ernesto Arriaga.
13: El pasacama en Jujuy está totalmente habilitado a San Pedro de Atacama, Chile, y el puerto de Iquique con camiones. Máxima 40 kilómetros por hora en alta montaña. El paso Cristo Redentor habilitado, precaución en la bajada del paso de los Libertadores. El paso Zamora habilitado hasta las 19 en Villa La Angostura, Osorno, Chile. Recordemos que la ruta 23 habilitada y la ruta 8 totalmente habilitada entre Pilar, Río Cuarto y Villa Mercedes San Luis.
10: En Bariloche, Río Negro, donde escuchás Radio Nacional por AM590 y la 95.5 MHz, la sensación térmica es de 2 grados 9 décimas y el cielo está algo nublado. Aquí, en la Ciudad Autónoma de Buenos Aires, temperatura 18 grados, humedad 36%, el cielo continúa despejado.
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0: Muy bien, estamos en la segunda hora de Pasión Nacional, 4 minutos después de las 2 de la tarde. Estamos esperando la visita del Pulga Rodríguez, que viene en un rato para charlar con nosotros de fútbol. Y me da mucho gusto saludar al querido Alejandro Rodríguez Bodar para hablar un poco de cine, de series relacionado al deporte con las recomendaciones. Él es un especialista que nos va a hacer, que lo está haciendo desde el viernes pasado, y hoy para mí es un gusto recibirte en el programa, Ale.
1: Gracias, Nico. Para mí es un gusto poder compartir el aire contigo, que hace tanto que nos conocemos y lo hemos hecho tan poco.
0: Es cierto, es verdad. Bueno, ¿qué nos trajiste?
1: Bueno, primero les cuento que el partido, el documental que aquí hemos hecho entrevista con sus directores, se va a poder ver en Europa.
0: Ah, mira qué bien.
1: Va a tener estreno en cines, en salas de cine en Europa, ¿sí? Una película que se estrenó en Cannes, fue ovacionada allí, y bueno, se va a poder ver en Europa. Esto en los próximos días. Me parece un dato de color interesante de una película que nosotros pudimos poner al aire aquí a sus...
0: Sí, por supuesto. A mí me gustó mucho el film, que le aclaramos a la gente oportunamente, que no es la historia de un partido de fútbol. La película tiene otro contexto, más allá del partido entre Argentina e Inglaterra.
2: ¿Decir, ¿no?, el tamiz argentino tiene valor también?
1: Sí, es una gran película.
2: Obviamente estamos intervenidos emocionalmente, no, claro, ante esa película, nosotros de un lugar obvio.
1: Claro.
2: ¿Quién no es argentino?
1: Es una película que ama mucho el cine, demuestra que quiere mucho el cine sus directores, y está muy bien contado, porque aparte es nada, contar una historia de una rivalidad, en todo caso,
0: claro,
1: ¿sí?
0: Claro.
1: Una rivalidad que uno pensaba más argentina que inglesa, pero el último mundial se ha encargado de decir que, bueno, no es tan así, que la rivalidad viene de los dos lados.
3: Yo la vi la noche previa al partido de Argentina e Inglaterra.
0: Bueno, una buena previa.
3: Mamita, bueno, ya llegué enchufado al
1: igual
3: partido del miércoles.
1: Es una gran película, perdió un poco de impacto después de este Argentina-Inglaterra, que fue también muy emotivo.
3: Y vos sabés que cuentan que algunos jugadores de la selección la vieron en la concentración, por lo menos Enzo Fernández fue uno de ellos, previo al partido con Inglaterra. Vieron la película El Partido.
0: Está muy bien.
3: Llegaron reenchufados.
0: Sí, ¿qué te parece? Muy motivados.
1: Yo les voy a dar ahora 5 titulares y ustedes me tienen que decir el equipo.
0: 5 titulares.
1: Pero no es fútbol.
0: Me vas a hacer pensar.
1: No es fútbol, es simple. Pepe Sánchez, Ginóbili, Chapu Noción, Escola y Fabricio Oberto.
2: Las Leonas.
1: Exactamente. Es el equipo titular que gana el Panamericano de Mar del Plata en el 95.
4: Yo estuve ahí, en uno de esos partidos. Increíble equipo.
2: Panamericano 95.
4: Sí, Mar del Plata.
1: No, esto obviamente lo que yo estoy diciendo es el equipo que juega la final de...
2: No, Juegos Olímpicos, pero pensé que por ahí había una precuela.
1: No,
4: arranca ahí la historia.
2: Qué grupo de amigos ese.
0: En el
2: además
0: 2004,
2: de equipo de básquetbol.
1: Sí, es la historia que arranca en verdad en el 99.
4: Ay, 99,
1: era verdad. En un sub-20 que juegan.
4: Sub-20-99.
1: Exactamente, y de la parte del amigo Vecchio comienza a armar este equipo, y luego la aparición del técnico cordobés que lo lleva al triunfo, que se Rubén Mañano, ahí
2: mañana,
1: está.
2: Rubén Mañano.
1: Bueno, estoy hablando de esto porque está liberada en YouTube, es decir, que pueden ver entera los 4 episodios de Jugando con el Alma, la serie documental de Cristian Remoli, que cuenta la historia de cómo se formó ese equipo, cuenta la historia de cómo jugaban ellos, cómo se fueron conociendo, la rivalidad que había entre Ginóbili y Pepe Sánchez.
3: De Bahía Blanca, claro.
1: De Bahía Blanca, cuando eran juveniles, y cómo se forja esa amistad y cómo llega a salir campeón de Atenas en 2004 ese equipo. Bien, está todo ahí para verlo. Se llama Jugando con el Alma, son 4 episodios, media hora más o menos cada episodio, y van a ver una gran serie de Cristian Remoli, que te voy a contar una cosa. Está haciendo un documental. Cristian Remoli es el director de 1986, La historia detrás de la Copa.
0: Sí.
1: Entre otros documentales. Está haciendo un documental acerca de Boca-Real Madrid
0: del
1: año 2000.
0: Claro, del cual se cumplieron en diciembre del año... Perdón, el 28 de noviembre del año pasado, 25 años, un cuarto de siglo.
1: Lo tiene casi listo, pero... El tema de financiación.
0: Ah, claro, ahí está el problema.
1: Traba un poco.
0: Bueno, pero es el adelanto que le damos a los hinchas de Boca, fundamentalmente,
1: sí,
0: y a los hinchas del fútbol también. Alejandro, mil gracias. Te esperamos con mucho gusto el viernes, y cuando lo requiera también, obviamente.
1: Mil de nada. Un abrazo para todos y que gane Boca, que es lo que nos importa a todos. No,
0: bueno, eso lo dice él, Alejandro Rodríguez Bodar. Voy al encuentro de Erika Sotomayor con los mensajes.
5: 11-3-870-7485. Ese es nuestro WhatsApp. Francisco, desde La Boca, dice: buenas tardes. tardes, Nicolás y equipo. Para mí el ídolo de Racing es Roberto Perfumo, más que Milito. Aclaro, soy hincha de Boca. Por aquí también Miguel desde Montserrat. Hola, muchachos, me sumo al deseo de presidencia de Daniel Bertoni. Los escucho desde La Folclórica. Los seguimos escuchando desde el natatorio del Club de Independiente, Miguel, desde el barrio de Montserrat.
0: Bien, conozco la sede de Independiente, tiene una pileta hermosa.
2: Que ¿Boyacá? Me... ¿La de Boyacá?
0: La sede
2: de Mitre.
0: No, la sede de Avenida Mitre, que me hubiese gustado ir. El tema es que vivo en Belgrano, en la otra punta, ¿viste? Entonces, sí, si no imposible. Tampoco. No, la verdad que no. Tenemos uno más y voy a Córdoba.
5: Sí, por aquí Alejandro desde Flores. Para mí el verdadero ídolo de cada equipo de fútbol es el del amateurismo, como Perinetti, Ochoa, sí. Y esos jugadores son los verdaderos artífices de la historia de Racing, como el de cualquier institución. Y dice, no soy de Racing.
0: Bueno, ahí está la aclaración. Saludo a Gerardo Murúa, nuevamente vuelvo a Córdoba, pero en este caso para saludar a Gerard con sus 15 años de casado, Gerardo.
6: Hola Nico, ¿cómo estás? Qué gusto saludarte viviendo las secuelas de un festejo largo la jornada de ayer, pero acá presente.
0: Una jornada que habrá terminado muy tarde, altas horas de la madrugada.
6: Exactamente, sí señor, como lo ameritaba la ocasión, indudablemente. Mira, Nico, en un ratito nos metemos con los cordobeses, que obviamente hoy tenemos a dos jugando, Estudiantes de Río Cuarto, Belgrano, Talleres juega mañana y debuta de Felipe con San Lorenzo. Ya lo decía Pablo Barovero hace un ratito, Instituto juega recién el lunes, pero a la pasada le rindió un breve homenaje a Alejandro hace un ratito, porque mencionó a Pepe Sancho, Oberto, Escola, Ginóbili, Nocioni. Hoy se cumplen 24 años de probablemente la mayor hazaña de la historia del deporte mundial, que es la selección argentina rompiendo el invicto de los jugadores NBA en el Mundial de Indianápolis.
0: Claro, qué bueno que lo cuentes, qué notable. Está muy bien el recuerdo, del cual el año que viene se va a cumplir 25 años.
6: Exactamente, tal cual. El día que el básquetbol argentino cambió la historia del deporte mundial porque los jugadores estadounidenses del NBA se creían o parecían invencibles, ¿no?
0: Claro, claro. Ya vuelvo contigo. Tenemos muy buena información de San Lorenzo todos los días en el programa. Lo que pasa es que los lunes y los viernes, le digo al hincha de San Lorenzo, es con una sonrisa.
3: Totalmente. ¿Este domingo ya debuta el gallego contra Talleres?
4: No, mañana juega San Lorenzo Talleres, pero mañana. Rubén va a estar en la tribuna.
2: Dirige Walter Gol, ¿no?
4: Dirige Walter Perazo.
0: Aclaremos que Rubén es Rubén Darío Insúa.
4: Sí, en San Lorenzo hay un solo Rubén, pero sí, está bien la aclaración porque es Rubén Darío Insúa, que ya mañana, por lo que anuncian, va a haber sol, así que San Belén va a estar nuevamente al sol y al viento.
0: El sol es fundamental para Pipo Grosito.
4: Bueno, pero para Pipo se nubló.
2: ¿Va con Oste, Gallego Insúa, arregló lo del ayudante?
4: Todavía no, están en los últimos detalles, yo creo que sí, que lo va a terminar llevando, pero lo importante es que en principio habría calma mañana, porque si San Lorenzo salía a jugar con un interino y sin ningún técnico mañana, la gente se lo iba a hacer saber a culota. Culota, Nico, entre paréntesis, está claro, está desbordado. Internamente dice que nunca se imaginó el caos que le iba a tocar. Aparte, su primer gestión fue Gorosito, te guste o no, le salió mal. Y bueno, ahora yo creo que recurre a Insúa, más que nada por la espalda que tiene el gallego en San Lorenzo.
3: Ahora, el
4: que por la
3: de
4: convicción.
3: San Lorenzo, en el momento en que el gallego hizo esa muy buena campaña con tan poquito, la última, no estaba muy conforme con el juego del equipo.
4: No, de hecho, él se va después de perder frente a Independiente del Valle, ya que recién nombramos a Ecuador con lo de Gallardo, en la altura, 2-0, y ahí lo echa Moretti, pero todavía San Lorenzo tenía chances en la Copa. De hecho, después clasifica con el Pipi Romagnoli y pierde en Brasil con el Mineiro, un equipo que ya lo dirigía el Pipi, pero a lo que se le criticaba es que se metía muy atrás Insúa en algunos partidos. ¿Te acuerdas? La línea de tres.
3: Ese es el estilo Insúa.
4: Sí. El tema es que ahora tiene menos jugadores que antes.
3: O sea, más atrás todavía.
4: Cuando él llegó estaba Batalla, Shai, había jugadores. ¿Querés el equipo, Nico, de mañana?
0: Sí, por supuesto, lo quieren los hinchas de San Lorenzo de Almagro.
4: Mañana con Walter Gol, entonces. Ataja de Becci, Herrera, Arboleda, Emiliano Amor y Rodríguez Pagano. Insaurralde, Perruzzi. Perruzzi es el único jugador que el gallego dirigió de estos. Tripiquio, Facundo Farías, que mañana debuta el ex Estudiantes, Cuello y Ausmendi.
0: La verdad, yo le deseo todo el éxito a Rubén Darío Insúa. Me gustaría que le vaya muy bien. Me hubiese gustado que le fuera muy bien a Pipo Grosito. Yo a Pipo lo conozco mucho de la época de jugador. Me dio mucha tristeza su salida. Lo voy a seguir diciendo. Como me da, siento, te diría bronca que Donofrio sea tan jodido, porque realmente es muy jodido Donofrio. Me da pena que Ramón Díaz no sea el técnico de River. Hacen todo lo posible. No sé, Gallardo ahora en Ecuador. Va a quedar Ramón Díaz suelto, pero River no lo va a llevar. Es una pena, ¿eh?
7: En eso coincido, porque lo charlamos la semana pasada. Que Santiago decía que no era tan unánime, yo siento que sí.
2: No, hicimos acá una compulsa con el platense que había. Y
7: pero
2: digo,
7: con tres personas.
2: No, por eso, no era representativa.
7: Yo creo que es representativa.
2: Pero
7: que...
2: evidentemente Ramón Díaz, no, la dirigencia de River no lo quiere.
0: Bueno.
2: La dirigencia de River no lo quiere.
7: Porque habitualmente, ¿sabes qué?
2: Porque es el que tiene más espacio y nunca lo van a buscar.
7: Es un error, es una crisis dirigencial, porque las dirigencias en el fútbol argentino no representan al socio.
0: No, claro. Claro.
2: Bueno, ahí el socio deberá revisar por qué elige a esos dirigentes también.
7: Por esto que dice Agustín, Culota ganó hace 72 horas y perdió su capital político. Hay una crisis institucional en la Argentina con los dirigentes que no representan a sus socios.
0: Agustín lo contó.
2: Pero quienes los eligen son los socios.
0: No, Agustín lo contó oportunamente. Estefano Di Carlo
4: es el
0: presidente más votado de la historia de River.
4: Sí. Y es el ejemplo más grande de lo que dice Damián, que menos de un año perdió totalmente el caudal.
3: ¿Cómo ganó esa elección? Di Carlo.
4: Sí, caminando. Sí.
7: No, y apadrinado por D'Onofrio.
3: ¿Qué dijo?
4: Bueno, sí, pero cualquiera
3: que puede. Gallardo iba a ser el CEO de fútbol de
4: Javi,
3: River.
4: Pero...
3: No el técnico. Obvio. El CEO pero durante Culota también... toda su gestión.
4: Pero hoy lo hablamos. Milito prometió un salto de calidad. Culota prometió un plan de fútbol.
0: Prometen.
4: Y uno cumplió tampoco.
0: No, por supuesto, por supuesto.
7: Ahora, ¿dónde habrán quedado Iso, Amalfitani?
4: Claro, que no prometían, hacían.
7: Julio Alegre.
4: Hacían, señor, no prometían. Iban y lo hacían.
0: Raúl Gámez con ese estirpe radical, el querido Raúl. Vamos a tratar de traerlo a Raúl.
3: Tampoco eran tan importantes los técnicos como lo son actualmente.
4: Pero
3: ¿no?
4: Claro, porque el dirigente iba y hacía de verdad. No sé. Ahora Insúa es una espalda que tiene Culota. Lo traen
7: el Puma Armando.
4: Para cubrirse.
0: El Puma, claro.
3: No sabía que a nadie le importaba en esa época quién era el técnico. Totalmente. Le importaba quiénes eran los jugadores, que son los que ganan o pierden los partidos.
0: Estamos en una época que, más allá del caudal que puede tener un presidente y la jerarquía, donde los equipos de trabajo y el proyecto me parece que son muy importantes. Yo recuerdo, voy a contar una anécdota muy breve y vamos a la pausa. Recuerdo que en una época Laura Costa, que fue jefa de prensa de Boca durante muchos años, me contó que tuvo muy buena relación con Antonio Alegre, pero me dijo el que verdaderamente formó un equipo de trabajo en Boca y que delegaba todo, que no pasaba todo por él, era Mauricio Macri.
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16: Muy bien, 19 minutos después de las 2 de la tarde con Erika Sotomayor seguimos repasando los mensajes de los amigos que se comunican al 113-870-7485.
17: Sí, aquí Willy desde Tucumán. Buenas tardes al querido y gran equipo de Nacional, los mejores de la radio. Aquí escuchándolos y esperando escuchar al Pulga que tantos lindos recuerdos nos dio y a quien se lo quiere muchísimo. Chicos, novedades de River para este fin de semana. Los escucho siempre desde Tucumán.
16: Muy bien, ya dimos novedades de River. En un rato volvemos con Agustín.
17: Aquí Dardo escribe desde Bahía Blanca y dice, el rojo vendió y ahora no puede comprar. Es así.
16: Muy bien, vuelvo al móvil de Nacional con Juan Ignacio Gijón. Vamos, Juani.
18: Continuamos aquí, Nico, en las puertas de la sede social de Racing Club de Avellaneda. Brilla la nueva camiseta. Esta negra con algunos tonos amarillos que cruzan de arriba hacia abajo y de abajo hacia arriba. La nueva indumentaria

0: época de la camiseta esta. La verdad que la comisión, el Milito, un desastre.
1: ¿No te gusta? ¿Estás en desacuerdo con esta comisión?
0: Sí, con todo, la verdad.
1: ¿Comulgabas más con la dirección de Blanco?
0: Sí, la verdad que sí. Con Blanco, muchos critican, pero Blanco, la verdad que la verdad se lo hizo muy bien. Estos años que estuvo, nos levantó un montón.
1: ¿Estás de acuerdo? ¿Extrañás ese periodo sí. de la historia de Racing?
0: Sí, muchos miran que soy joven, pero bueno, yo con Blanco no se puede reclamar nada.
1: ¿Cuántos años tenés?
0: Yo 21.
1: A eso te quería llevar. Surgió hace un rato en el programa un debate sobre los grandes ídolos de la historia de Racing. Milito, si se sienta en la misma mesa que Costa, si se sienta en la misma mesa que otros de los históricos de la academia.
0: Y sí, como jugador sí, la verdad que a Milito no se le puede cuestionar nada como jugador. Pero como presidente es un desastre.
1: ¿Crees que su conducción puede opacar lo que hizo como jugador?
0: Lamentablemente sí. Hoy en día como está, sí. Mucha política para mí en el club.
1: Para vos, sí. Opinión personal, ¿Licha López o Milito, con quién te quedas?
0: No, mirá, preguntá cómo se llama mi hijo.
1: ¿Cómo Lisandro. Se llama? Lisandro. No hace falta ni preguntar.
0: No.
1: ¿Cuántos años tiene?
0: Un año y medio, socio ya.
1: ¿Socio ya?
0: Y sí, y esperando ahora a Nicole para ser la socia también.
1: Mira, a tu otra hija.
0: A mi otra hija.
1: Mira vos, bueno, sí. Felicitaciones.
0: Muchas gracias.
1: Volviendo a lo deportivo, te tengo que preguntar por cómo lo ves a este Racing, cómo lo ves a Voivoda, ¿está aprobado o no?
0: El técnico para mí no tiene la culpa. La verdad es que el plantel es muy malo. Se desarmó mucho el equipo, lo que venía. Y los refuerzos que trajeron, para atrás, la verdad.
1: ¿No te gusta?
0: No. Y es... No se entiende la plata, ¿dónde fue? Me dice Milito que no hay plata y trae jugadores por 2 pesos, todo retirado. Sin ofender, pero no, es una cosa de loco eso. No sí. Me puede jugar, traer a este Craneviter, 35 años, no puede parar una pelota. ¿Ver? Un jugador retirado de River me lo trae.
1: Clarísimo, bueno, Tiziano.
0: Sosa por 10 palos.
1: 10 millones.
0: Me traes a Craneviter. Es una cosa de loco eso, la verdad.
1: Ahí está, bueno. Tiziano, muchísimas gracias.
2: Muy bien, ahí estamos con Juan Ignacio Gijón, enojado el hincha con Craneviter, 35. Bueno, don Zárate, Mundo Boca con Boca.
3: Que mañana va a jugar en Mendoza contra Gimnasia. Yo creo que se viene una alta rotación, pensando en el partido del martes contra San Pablo.
2: ¿Va a jugar en el Valencia como titular?
3: Creo que sí.
2: Bueno.
3: Es una gran noticia para mí, que juegue sí. En
4: y Gallardo va a estar atento.
3: ¿Quién?
4: Claro. Gallardo empieza a mirar a Boca, ya el domingo, claro.
5: A Ener Valencia.
4: El sábado, ¿Qué
5: hago con el mueble este? Va a decir.
3: Hay jugadores que jugaron todos los partidos en Boca, pero quieren estar, por ejemplo, Lautaro Blanco, juega siempre. El equipo titular juega Blanco, el equipo suplente juega Blanco.
2: Y juega bien Blanco.
3: Montero, Gorosito, para mí va a jugar Figal.
4: Podemos hablar de Jager Herrera,
3: en
4: que
3: un
4: es la
3: ratito
4: figura
3: vamos a
4: de
3: hablar
4: Boca.
3: De Jager Herrera. Montero, Gorosito, la duda entre... Figal o Dilolo y Pellegrino, que hoy entrenó con normalidad y para mí se mete en el once inicial. La duda en la izquierda, si Blanco sigue jugando o Satas, que puede iniciar.
2: De las inferiores.
3: De las inferiores, del predio Boca, que ha sacado tantos futbolistas en este tiempo, ¿no? El dato más revelador de la era Riquelme es la cantidad de jugadores que han surgido de la
4: Boca
3: cantera. Cantera. Camilo Rey Domenech junto a Toto Belmonte.
2: Ese juega bien, Camilo Rey Domenech.
4: Camilo Cantera, está bien. Sí, mirá cómo le
3: Cantera Domenech.
4: Cantera Domenech. Papá, Domenech. Te apodo.
3: Flores, Velasco, Villa y Ener Valencia.
4: Flores es cantera también.
3: También.
4: ¿Vos
3: sí.
4: te acordás que Basile decía que el central de Boca tenía que ser malo
3: claro.
4: y feo?
3: Sí, y pues jugaba Forlini en aquel momento sí. que era rubio y lindo.
4: Lo decía por el Cata Díaz, sobre todo.
2: Claro. Sí, claro, por el Cata.
4: Yo creo que Jager Herrera reúne todas esas condiciones.
2: Bueno.
4: Por eso va a ser figura en Boca. Porque como decía el Coco, tiene todas esas condiciones.
2: Juega Belmonte, ¿no?
3: 4-2-3-1 para mí juegan Camilo Rey Domenech y Belmonte.
2: No tengo nada desde lo personal con Belmonte. Yo creo que no tiene jerarquía para jugar en la primera de Boca. No sé qué le ven los técnicos, ¿viste?
3: Vos tenés algo con los volantes centrales que trajo Riquelme. Primero fue Rolón y ahora Belmonte. Belmonte ha demostrado que tiene...
2: Con los que trajo.
3: Con los volantes centrales.
2: Alan Varela me pareció un fenómeno.
3: Bueno,
2: y a Riquelme no le gustaba.
3: No, bueno. pero jugaba Varela.
6: Lo vendieron por 10 palos verdes, ¿no?
3: Claro.
4: Sí, al Porto.
3: Igual marco la diferencia para mí. Belmonte
2: Riquelme,
3: es mucho mejor jugador que
2: perdóname, Arbol. Riquelme se enojó con Battaglia
3: sí.
2: y mandó a decir a través de uno de sus emisarios que tenía que jugar Rolón y no Varela. Por favor.
4: ¿Y cuándo va a estar Battaglia, precisamente, hablando de Battaglia?
3: Yo creo que para el mes de octubre puede empezar a entrenar con sus compañeros. No sé. Viene mejorando, pero...
2: Si está bien, es una gran incorporación para Boca, Rodrigo Battaglia. Si está bien física y futbolísticamente.
3: Y después empezaremos otra vez con la discusión dónde lo pensamos.
2: Claro, claro. Si en la saga o en el medio.
3: Si juega de volante central o si juega en la saga.
6: Y el Príncipe Adam, otro que...
3: El año que viene.
2: Claro, lo operaron el otro día.
3: Ahora

0: Miranda y Vareiro, dos incorporaciones o refuerzos pensando en el calendario próximo.
1: Qué pena lo de Tomás Aranda, porque estaba a punto caramelo para jugar en la primera de, jugaba como titular en la primera de Boca, y esta lesión yo creo que es una baja más que considerable en Boca,
0: sí,
1: la de Aranda.
0: O sea que para mí era una exageración cuando decía el Negro Romero que Boca tiene un plantel corto, porque sí.
1: Sí, yo creo
0: tiene,
1: que sí.
0: Tiene variantes, sí, claro. Pero es un buen trabajo pensar cuántos titulares tiene Boca.
1: Gerardo, ¿tiene plantel Boca como para alternar, para poner mañana un equipo alternativo en Mendoza frente a Gimnasia y ponerlo mejor el martes frente a San Pablo?
2: Boca tiene más que la mayoría, esto es sin lugar a dudas. Me permito decir que casi siempre los equipos argentinos, cuando ponen suplentes en el campeonato local, no les va tan bien. Pero obviamente Boca, River, aún con los problemas que tienen, Estudiantes, son los que tienen de sobra para poner un equipo alternativo.
1: Sí, sí, por supuesto. Estoy de acuerdo con esa tesitura. Gerard, un anticipo más desde Córdoba antes del informativo.
2: Bueno, los dos equipos cordobeses que juegan hoy, Estudiantes de Río Cuarto reciben un ratito 16:45 a Sarmiento de Junín en el Antonio Candini, obligado a ganar lo que queda o la mayoría de lo que queda para tener alguna chance. El probable equipo de Rubén Forestelo, que lo ha mejorado, pero no le alcanza al equipo río cuartense, con Bruer en el arco, en el fondo Antonini, Maffini y Valenti, por los laterales González y Cobos, en la mitad de la cancha Talpone, Cabrera, Alanis, Valiente y Juan García, probablemente los que ponga Rubén Darío Forestelo. A la noche, Belgrano a las 19 recibe Huracán en el Gigante de Alberdi. Regresa el Chino Celarrayán a la convocatoria, está entre los convocados del ruso Zielinski, pero seguramente arrancará desde el banco, viene arrastrando problemas en la rodilla. En la duda entre Ramiro Hernández y Juan Velázquez en la mitad de la cancha, el probable equipo con Cardoso, a quien Belgrano le compró el 70% del pase, un poco a él, la mayoría Unión de Santa Fe, en cerca de $700,000. Cardoso en el arco, en la línea de fondo Benítez, Maldonado, López y Esporle, en la mitad de la cancha Adrián Sánchez, el Mudo Vázquez, un poco más adelante Rigoni, González, Metilli, Hernández o Velázquez y el Ubita Fernández, los 11 que plantea el ruso Zielinski para recibir al Globito en Alberdi.
1: Muy bien, y en un rato, en una hora y dos minutos van a jugar en el Bajo Defensores de Belgrano Racing de Córdoba por la Primera B Nacional.
2: Sí, señor, abren la 28ª fecha, Defensores de Belgrano y Racing de Nueva Italia. Yo lo has dicho varias veces, Defensores peleando abajo, demasiado abajo diría yo, y un Racing que con el Zapito Colioni, con Gustavo Colioni, ha levantado y se ha puesto cerquita de los que pueden entrar al octogonal. Racing que ha sido noticia por vender a Leandro Córdoba a Racing Club de Avellaneda, por supuesto, esta semana, y la aspiración de seguir sumando para meterse en el octogonal, Nico.
1: Muy bien, ya vuelvo contigo. Sí, Erika, con más mensajes.
3: 11-3-870-7485, ese es nuestro WhatsApp, y nos escriben desde todas partes del país. Aquí nos escriben desde Tafí del Valle, nos mandan una foto, una postal de este lugar bellísimo, y nos dice Gustavo, los escucho todos los días. También Diego desde Chivilcoy dice, hola querida Radio Nacional, los escucho desde la época de Héctor Larrea, un saludo para todos. 11-3-870-7485.
1: Muy bien, van a jugar el clásico de Rosario Central y Newell por Central, Ledesma, Coronel Ávila, Obando y Sandes, Ibarra, Navarro, Alan Rodríguez, Di María, Campás y Marco Rubén, que ya está al borde de los 40. Por Newell's, Reinati, Escobar, Gianetti, Carrizo y Ortega, Herrera, Reggiardo, Massanti, Gucci, Solari y Cócaro. Los 11 de Newell's, Olboy de Rosero, gran operativo de seguridad para uno de los partidos más importantes, tal vez el más significativo que tendremos el próximo fin de semana de esta octava fecha del torneo clausura, que hoy empieza con tres partidos. 16:45 en Río Cuarto, Estudiantes Sarmiento de Junín. A las 7 de la tarde, Belgrano Huracán y Platense Deportivo Riestra. Nos queda la última media hora de Pasión Nacional. 2:30 de la tarde llegan las noticias.
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5: 2:30 de la tarde en la República Argentina. El presidente Javier Milei llega a Puerto Iguazú. El primer mandatario visitará hoy la triple frontera para cerrar el 47º foro del Instituto Argentino de Ejecutivos de Finanzas. Milei llegará alrededor de las 17 al aeropuerto Carlos Krause. Cristina Kirchner debe declarar de manera presencial en la causa OTE Sur. Desde tribunales, el informe de Lourdes Marchese.
6: Ante el Tribunal Oral Federal número 5, en la sala AMIA se realizó la audiencia preliminar de cara al juicio oral de OTE Sur Los Sauces. El juicio será presencial 3 veces por semana y se habilitará sábados y domingos. La lectura del requerimiento de elevación a juicio va a ser resumida tras el acuerdo con las defensas. Y además, habrá 7 días de plazo para revisar la nómina de los testigos y el fiscal propuso diagramar esa lista por escrito.
5: Siguen los problemas con la tarjeta SUBE, la carga y acreditación de saldo. Está sufriendo una jornada con dificultades que llevan ya 3 días. Los inconvenientes para los viajeros afectan principalmente a usuarios que realizan cargas electrónicas y posteriormente intentan acreditarlas en sus plásticos. Dejé una alerta amarilla para el centro y este de Chubut y Santa Cruz por vientos del sur de entre 40 y 60 kilómetros por hora con ráfagas que pueden superar los 90 kilómetros por hora. Aquí en la ciudad de Buenos Aires, 18 grados una décima la temperatura, humedad 31%, la presión 1014.1 hectopascales, el cielo ligeramente nublado.
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9: 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En autos caratulados Ferrati, Carlos Alberto, se cita y emplaza por el término de 30 días a herederos, acreedores y a todos los que se consideren con derechos a los bienes dejados por Carlos Alberto Ferrati, fallecido el 26 de junio del 2026 en Concepción del Uruguay. 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Hasta aquí, Edictos por Radio.
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0: festejar todo juntos el último abrazo con todas las glorias de la institución, ¿no?
1: Mariano, una más tuya, sí. Y después seguimos en la mesa charlando con el Pulga Rodríguez.
2: Perfecto. Bueno, Pulga, tengo que consultarte por algo y preguntarte si es mito o realidad. Jugando para Racing de Córdoba, enfrentaste a New York y ahí estaba Walter. Me dicen que te animaste a tirarle un caño a tu hermano Walter, que pasó el caño, pero que no pasó el jugador. ¿Es mito o realidad?
0: Es realidad, pero él estaba en Talleres de Perico y yo estaba en Racing de Córdoba.
2: Ah, perdón, Talleres de Perico, tenés razón.
0: Sí, es realidad. Pegaba un poquitito, entonces, y no le gustaban esas cosas, pero sí, es realidad.
3: Pulga, un placer, te saludo Agustín, estamos hablando con Luis Miguel, el Pulga Rodríguez, aquí en Nacional, en toda la Argentina. Bueno, recién nombraste, ¿no?, a algunos de los jugadores que no pueden faltar. ¿Qué figuras van a estar en tu despedida, Pulga?
0: Bueno, hoy por hoy no... Ya no somos ex figuras.
3: Bueno, pero figura para... Claro, ex jugadores.
0: Hay jugadores muy importantes para la institución, el caso de El Capesa Ría, Satanás Páez.
3: Satanás Páez, ¿qué
0: jugador? Juan Manuel Asconzábal. Neri Leyes. Emanuel Molina, Martín Granero, Martín Marto, César Montiglio. Marcelo Leiguana Cerrizuela, que bueno, en Tucumán lo conocen muy bien. El negro Ángel Guerrero va a estar dirigiendo, siendo un invitado especial, y muchos más, seguramente me estoy olvidando de muchos. Pablo Garnier, Pablo Cáceres, son muchos los jugadores que ya están confirmados. Bruno Bianchi, bien, que están confirmados y que fueron glorias de Atlético Tucumán y que vivieron la época dorada del club, ¿no?
4: Lo quiero saludar al Pulga. Pulga, Damián, cuando estaba en Gimnasia nos recibió en su casa haciendo un programa de tele y la pasamos realmente muy bien. Y justamente eso le quiero preguntar. Estás terminando el recorrido y seguramente hay mojones muy importantes como Tucumán, campeón con Colón. ¿Pero qué fue Gimnasia en tu vida en un tiempo muy efímero, corto, pero que tuvo un clásico sobresaliente con 3 goles tuyos?
0: La gente de Gimnasia siempre me trató muy bien desde el día que llegué. Gracias a Dios pudimos devolver un poco de tanto cariño que hubo y que pudimos hacer goles y demás. Después, más allá del clásico ese, nosotros como familia vivimos muy tranquilo. Pasamos 6 meses bárbaros que parecía de que fue más tiempo en La Plata, y nada, la pasamos muy bien y tenemos los mejores recuerdos de la institución y de la ciudad de La Plata, ¿no?
5: Pulga, la Pulga de Simoca, qué grande Pulguita.
0: El Pulga.
5: Decime una cosa, mucho se especuló, porque te faltó tal vez jugar en un grande, vos que fuiste un grande del fútbol argentino. Siempre se dijo que pudiste haber jugado en Boca, que incluso Román te quería. ¿Qué hay de cierto de eso?
0: Y en un momento se decía que sí, que podía haber, iba a llegar o que podía haber llegado, pero bueno, no se dio. Uno, obviamente que uno estaba muy interesado y más que contento que se haya dado mi nombre en semejante institución, pero bueno, uno cuando no se dio y demás, tuvo que seguir su camino y siempre traté de hacerlo de la mejor manera en el lugar que estuve y traté de disfrutarlo. Hubiese sido lindo, pero bueno, es algo que no se dio y que uno está tranquilo. Si no se dio fue por algo, ¿no?
3: Pulga, más allá de la cantidad de goles y la gran carrera que has hecho, hay algo que te caracterizó mucho y ahora que quizás ya estás afuera de las canchas podés contarnos, que es lo de patear los penales, ¿no? ¿Cuál era el secreto tuyo? Alguna vez se lo preguntamos también a Ortigosa, ¿te acordás? Que hacía como un freno antes de patearlo. Y bueno, en tu caso te hizo marcar muchos goles desde el punto de penal, ¿no?
0: Sí, fue algo que lo fui adaptando a medida que fue pasando el tiempo. En el año 2015 empecé a patear así y nada, pero también continuaba con los penales sin detenerme, con los penales sin saltito. Pero nada, fui practicándolo mucho tiempo con el segundo y tercer arquero
3: De cada lado practicabas vos. Claro, sí, porque sí, el saltito sí. Lo que hace es que el arquero se tire antes, ¿no? Para que nos esté escuchando. Vos al saltarle antes lográs que el arquero se tire.
0: Y se mueve, se claro, mueve claro, antes. Claro. No sé si se tira, pero ya se mueve. Y bueno, te queda, pero es complicado, hay que practicarlo porque es complicado no mirar la pelota y solamente mirar al arquero y ver para dónde se juega.
1: Sí, claro.
0: Es medio complicado, pero es algo lindo. Cuando entra la pelota es lindo.
1: Es de una belleza, seguro, es de una belleza estética total. Pulga, llegaste a la selección argentina y lo tuviste a Diego. ¿Cómo fue ese encuentro que seguramente debe ser de lo más importante de tu carrera?
0: Sí, bueno, eso fue el logro máximo como en lo individual, como jugador. Y como digo siempre, es también parte de mis compañeros de ese momento que hicieron posible de que uno pudiera hacer goles, de que jugara bien a todo el plantel, eso, al Chulo Riboira, que ya no está entre nosotros. Y nada, y el encuentro con Diego fue maravilloso. Fue como tocar el cielo con las manos, estar en la selección argentina y que me esté dirigiendo uno de los que era mi ídolo, así que de hecho sigue siendo, pero bueno, lamentablemente no está entre nosotros ahora, pero sí, fue tocar el cielo con las manos y fue algo maravilloso que viví, ¿no? Y que hasta el día de hoy mis hijos me lo siguen recordando.
4: Pulga, ¿y la historia con el Real Madrid cómo fue?
0: No, y eso, bueno, estábamos jugando un torneo en las Islas Canarias y era un seleccionado tucumano que estábamos representando a Argentina en ese momento, no me digas cómo ni sí. Por qué, porque no sabía, era muy chico, y ahí hubo como un amistoso entre un seleccionado mexicano y un equipo del Real Madrid, no me acuerdo qué división, y bueno, ahí jugué para el seleccionado mexicano y bueno, y ahí me preguntaron si me podía quedar una o dos semanas más. Y bueno, pero como yo no estaba con mis padres y demás, y el tutor en ese momento teníamos otro compromiso con otras instituciones, decidió no dejarme y bueno, y después terminamos pegando la vuelta.
1: Estamos hablando en Radio Nacional con Luis Miguel El Pulga Rodríguez. Una pregunta de Gerardo Murúa desde Córdoba. Gerard. Ah, bueno, ya volvemos con...
3: Bueno, déjame que le haga una más mientras esperamos por Gerard. Pulga, hablaste un poco de toda tu carrera, ¿no? Contanos lo que significó para vos Colón, ¿no? Bueno, todos recordamos ser un equipazo de Colón de Santa Fe, bueno, aquella final, ¿no? Y demás, pero contanos desde tu lado el recuerdo para el gigante santafesino.
0: Y la verdad que fueron recuerdos maravillosos, obviamente, que uno tiene. Lograr jugar tres finales en tres años no es fácil. Y nosotros lo pudimos hacer, en donde yo, bueno, tuve la participación en dos, en la final del 2019 y en la final del 2021. En una se pudo ganar, en la otra lamentable no, pero es un lugar que quiero mucho, que me adoptaron como uno de ellos. Es un lugar que de hecho tengo un hijo santafesino, es un lugar mira. que me trataron excelentemente y que fueron muchos años de glorias que pasamos en el club, que fueron casi cinco claro. años que estuvimos ahí, así que nada, obviamente son los mejores recuerdos, tengo muchos amigos.
5: Y fuiste protagonista ciudad. De esa final de Sudamericana con esa movilización de hinchas de Colón a
1: Paraguay.
0: Claro. A Paraguay.
5: Fue 40,000 maravilloso hinchas, eso, ¿no?
0: Sí, fue todo maravilloso, lamentablemente el resultado no, pero fue el hincha... creo que no difícilmente lo puedan superar a semejante movilización que hizo Paraguay, se transformó en un momento en Santa Fe y la verdad eso son recuerdos que quedan para uno, pero bueno, para todos los hinchas que estuvieron ahí y nosotros tenemos obviamente que no recordamos, lo recordamos constantemente, es el campeonato del 2021, ¿no?
1: Claro, una consulta, Gerardo, desde Córdoba para el Pulga Rodríguez.
2: El enorme placer de saludar a ese tremendo crack que es el Pulguita Rodríguez. Le consulto por sus inicios. ¿Y por qué? Porque sus inicios tienen que ver con el Racing de Córdoba, ¿no? Su paso allá muy jovencito por Racing de Córdoba. Y aunque no jugó puntualmente la final, le ganó a su hermano Walter, el argentino allá por el 2004, con la camiseta de Racing. Me imagino que todavía se los ha ido recordando, Pulga.
0: Sí, bueno, tuvimos, ahí fueron los inicios, obviamente que, bueno, todavía lo sigo hablando con muchos de los jugadores de ese momento, y nada, mi hermano no lo puedo cargar mucho porque es medio calentón, mi hija es grande, hay que respetarlo un poco, ¿viste? Así que nada, pero obviamente uno fue parte de ese plantel y que recuerda muy bien en esos tiempos lo bien que la pasábamos en Córdoba cuando éramos muy chicos, teníamos entre 16 y 17 años y la pasábamos muy bien con compañeros, grandes compañeros que sigo hablando todavía, con santiagueños, cordobeses, había de todos lados, entonces éramos una linda banda que todavía seguimos en contacto y eso es muy lindo lo que te deja el fútbol, ¿no?
1: Mariano, en Tucumán, más allá de alguna pregunta final para el Pulga, contale las novedades de Atlético Tucumán y el equipo que va a poner justamente el domingo en el partido frente a Racing.
2: Partido del que va a estar en la cancha el Pulga, porque tengo entendido que va a estar Pulga en el partido frente a Racing. Lo que dijo Pulga en conferencia de prensa, Falcioni, es que el plantel es corto y los tres cambios que hace por partido no es capricho, sino es por lo que tiene a mano, como para que buscar darle una vuelta de rosca al partido. La base va a ser la misma que viene jugando, no va a haber cambios, salvo que haya alguna modificación por lesión. Lo de Leandro Díaz, que se resolvió esta semana, definitivamente se queda, no se va a Independiente. Falcioni le pidió a la comisión directiva que si hay alguna negociación por los rumores que hubo en la semana, que se quede Leandro Díaz, y obviamente a partir de ahí se cayó todo tipo de posibilidades de que Leandro Díaz pueda irse a Independiente de Avellaneda. Así que prácticamente los mismos que vienen jugando sin modificaciones, Falcioni irá al cilindro de Avellaneda para tratar de conseguir un resultado positivo. Y una consulta para el Pulga, todos los vemos por los goles lindos y las definiciones que tiene, pero yo quiero consultarle por un socio dentro de la cancha que le hacía la vida más fácil para que tenga esas pelotas claras para definir, o que sabía que se entendía muy bien y que podía hacer un movimiento que lo podía dejar en una situación clara.
0: Y tuve muchos compañeros que, si imagínate, si tengo que nombrar uno, si en el 2019 metí, en el 2009 metí como 22 goles en el campeonato que ascendimos, después en el 2015 metí 17, 18... Entonces, es difícil buscar un compañero, pero bueno, en los inicios, el Capesa Ría y Pablo Hernández fueron muy importantes para que yo pudiera hacer gol en el Argentino A, que era un campeonato muy duro y es uno de los que más recuerdo, ¿no?
1: ¿Cuándo va a ser el partido de despedida en Tucumán?
0: El 26 de septiembre a las 8 de la noche se va a abrir el estadio. A las 9 va a empezar el partido para tratar de llegar. Obviamente hay banda en vivo en el entretiempo y en el final del partido, y después cantamos el cumpleaños a las 12 y un minuto empezamos a cantar el cumpleaños de la institución, 124 años.
3: Qué lindo. Pulga, la última, porque recién con la información que contaba Mariano, ¿no? Del equipo de plantel corto que tiene Falcioni, pensé que se venía la noticia de que te había llamado a vos, Julio. Pero, en serio, te pregunto, ¿hasta cuándo recibiste llamados? Sé que estuviste jugando en alguna liga regional, pero digo, ¿hasta cuándo tuviste la posibilidad de seguir ligado al fútbol, Pulga?
0: Hasta la semana pasada.
1: Ah, ¿viste? qué notable. ¿Podés dar el equipo? ¿Querés contarlo?
4: Sí, claro.
0: No.
1: Pero queremos saber ahora.
0: Hasta la semana pasada tuvimos propuesta para volver a jugar y nada, uno ya está... Está muy tranquilo con la decisión que tomó y no queremos hacer perder tiempo a nadie, así que...
5: ¿A qué te vas a dedicar? ¿Vas a ser entrenador? ¿Te volvés a tus pagos de Simoca? ¿Cómo?
0: Vivo en mis pagos, vivo en Simoca, no lo cambio por nada, vivo ahí. Y nada, todavía estamos, bueno, ahora estamos muy enfocados en lo que es la despedida, en que salga todo bien. Y después veremos para qué lado tomamos, qué hacemos... Y obviamente que lo que hagamos es tratar de tomar la mejor decisión para equivocarnos lo menos posible y que sea una decisión acertada y compenetrada con uno mismo, ¿no?
1: Yo digo que sos una leyenda del fútbol y más allá del cariño y del respeto que dejaste en Atlético Tucumán, en Colón, sos el jugador del pueblo. en otra época Claudio Pol Canilla, el Burrito Ortega, y entras en ese equipo, sos consciente de que generaste efectivamente algo muy importante y muy lindo con la gente. Creo que te diste cuenta, seguro.
0: Sí, sí, bueno, por ahí uno, el que sale, que anda caminando, se da un poco de cuenta que el hincha que no, del club que uno no jugó, del hincha del fútbol, le pide una foto, le pide un video, le da gracias por lo que uno hizo, ¿viste? Y uno no, esa persona capaz que no la ve nunca más, y esas palabras son muy lindas porque quiere decir de que uno hizo bien las cosas dentro del campo de juego. Que el hincha del fútbol me reconozca y me agradezca es muy satisfactorio para mí, pero bueno, y toda la gente que me conoce y que sabe cómo soy, uno trató siempre, más allá de dentro de la cancha, dejarlo lo mejor que podía jugar, siempre básicamente se esforzó para que o trató de siempre que reconozcan a la persona, porque el día de mañana pasamos a ser exjugador y personas somos toda la vida, entonces siempre se apuntó por ese lado, que reconozcan a la persona.
1: Mira, hay mensaje de los oyentes y ya vamos al final de la nota, Erika.
6: Sí, aquí Juanpi escribe: nunca imaginé que sería tan feliz cuando aceptaste el desafío de formar parte de Colón, menos aún que llegaría el momento de nuestra estrella. Los sabaleros te agradecemos, Pulga, feliz vida. También escribe Ricardo de Florida: hola pasión, el Pulga, el último representante genuino del potrero. Hasta el Diego lo reconoció.
1: Muy bien, Radio Nacional con concepto federal. Sabés de la importancia de nuestra radio en todo el país, con mucha audiencia en Tucumán. Te mandamos un gran abrazo, Pulga querido. Lo mejor, y vamos a estar muy pendientes de tu partido de despedida.
0: Muchísimas gracias, abrazo grande y que terminen y que tengan un buen fin de semana.
1: Muy bien, Luis María el Pulga Rodríguez charlando con nosotros. Mariano Carvajal, muchas gracias por haber gestionado la nota. Un gran abrazo, Mariano.
2: Abrazo grande, gracias a ustedes, buen fin de semana.
1: Muy bien, Gerardo Murúa, te despido en Córdoba y también te mandamos un gran saludo.
7: Un placer, como siempre, Nico, nos reencontramos el lunes. Buen fin de semana.
1: Muy bien, ahí estamos con los compañeros y los amigos. Una gran nota con el Luis María el Pulga Rodríguez, hablando de todo, con concepto verdaderamente federal que tiene Radio Nacional y particularmente este programa. Tenemos la última pausa.
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0: Muy bien, estamos en el tramo final de Pasión Nacional. Nos separan 4 minutos para las 3 de la tarde. En una noticia de último momento de Independiente Rivadavia.
1: Sí, relacionado con River, porque River es el que le pide y se va a cumplir el pacto de caballeros. Salas no juega el domingo en Independiente Rivadavia, justamente en el Monumental. Esto lo acaba de confirmar Berti, el técnico del equipo mendocino. Por su parte, River Poncio repite el mismo once que le ganó a Banfield.
0: Bien, y Colapinto, Damián.
2: 2 pruebas libres. En la primera hoy en el Gran Premio de Monza terminó 9º. En la segunda prueba terminó 10º. Mañana, 3ª práctica libre a las 7 de la mañana. A las 11 del sábado la clasificación. La carrera el domingo a las 10 de la mañana. Kevin Cerón, que el otro día pateó el penal, fue uno de los que convirtió y lo llevó a Boca rumbo a cuarto de final de Copa Argentina, que va a jugar con Racing, con grandes chances de salir rumbo al fútbol azteca y ser dirigido por Hernán Crespo en el Atlas de México.
0: ¿Será verdad que Robarrena está enojado porque no le trajeron un central?
2: No lo sé. Pues, bueno, si la deducción es que el plantel es corto, puede ser. Porque ahí le faltan jugadores.
0: Yo creo que sí.
2: Hasta hablo en plural. Porque ninguno da certidumbre, no desde lo futbolístico, desde lo físico. Ninguno. Di Lolo juega un partido, se lesiona. Figal juega un partido, se lesiona. Pellegrino juega un partido, se lesiona.
0: Ayrton
2: el único
0: Costa, sí, que nunca termina de confirmar.
2: Y Jagger Herrera.
0: Claro.
2: Que si está bien aeróbicamente y físicamente, se queda con el puesto, con la banda, con la guitarra, con todo.
1: No la puede frenar, es una sensación del fútbol.
0: Y pensar que le pusieron Jagger y él no tenía idea quién era Mick Jagger.
1: Bueno, 20 años, claro, no es culpa de él, es generacional.
2: No, pero los Stones sigue sacando discos hasta ahora.
0: Sí, claro.
1: A Frank Sinatra, Nico lo pide 15 años.
0: No, pero no estoy diciendo de Sinatra, no sabía quién era Mick Jagger.
1: Lo mismo. ¿Vos te crees que Jagger sabe quién es Frank Sinatra?
0: No tiene idea.
2: Santiago Lucía salta por arriba de la mesa. Para pelearte.
0: Claro, claro.
1: No, no digo que esté bien, yo lo estoy describiendo, no digo que esté bien.
0: Erika, mensajes finales, dale.
3: Sí, mensajes finales aquí, muchas gracias desde Salta, que nos escribe Carlos, también Guillermo desde Tucumán, Francisco desde La Boca, así muchos oyentes a lo largo y ancho de nuestro país en nuestro WhatsApp.
0: Muy bien, se sube al escenario Matías Sinatra con el final, se sube con... así es la vida. Bueno, les quiero contar que comienza la 8ª fecha del torneo clausura. Sí. Va a estar informando Agustín Domper en el programa de Nora Brioso, respectivamente, sobre el final, porque 16:45 Agustín en Río Cuarto, Estudiantes con Sarmiento de Junín.
1: Totalmente, Nico. Y después viene el segundo round con Hernán Mundo y su equipo, que hoy juega en la B Nacional.
2: Juaferrito.
0: Bien, y Belgrano Huracán, 7 de la tarde, al igual que Platense Restra. Bueno, Mundo sale corriendo acá y se va a Caballito,
1: llega
0: me
1: justo
0: imagino.
1: Al partido, así dice.
0: Bueno, una convocatoria multitudinaria para ver a Ferro.
1: La producción va a ver a Ferro hoy también, ¿eh?
2: Seba Vera también va, ¿eh?
0: Ah, mira, ¿y por qué va, Seba?
2: Porque su segundo club es Ferro.
1: Conforme, dice, con el equipo.
0: Claro, claro.
2: Como vos tenés el segundo club, a Defensor de Belgrano,
1: claro.
2: Él tiene el segundo club a Ferro.
0: Ah, mira. Mi querido Defensor de Belgrano, 15:30 con Racing de Córdoba.
1: También ahora estaremos informando con Nora ese partido.
0: Sí, te pido por favor, porque está en zona de descenso directo. El otro día me junté a comer con Vergara y me decía, no sabes cómo está Defensor, estaba loco.
1: Y lo más curioso es que Excursio asciende. O sea que el clásico no se daría porque desciende.
0: No solamente con Defensores, también, ¿no? sí, estaba muy preocupado.
1: Es un mal semestre futbolístico para el amigo Vergara.
2: No se dio el salto de calidad, ¿eh?
0: No se dio. Erika, te mandamos un beso grande. Es un placer tenerte aquí, ¿eh?
3: Muchas gracias. Buen fin de semana.
0: Muy bien. Mi nombre es Nicolás Álvarez. Gracias a Matías Arreceigor, a Sebastián Vera. Empezá a subirlo, ¿eh? Empezá a subir la cortina, a ver. Viene el informativo, viene el programa de Nora Brioso y en el resto del país siguen con la programación habitual de Radio Nacional. El fin de semana estamos con los amigos de Fútbol Show Nacional. 3 de la tarde viene el informativo y Frank en el final te dice...
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0: 3 de la tarde en la República Argentina. Reiteramos, hallaron en Córdoba a Mariano Martínez. El propio ministro de Seguridad de la provincia, Juan Pablo Quinteros, confirmó que el joven de 21 años reportado desaparecido en Berazategui llegó a Córdoba por su propia decisión y no quiere volver con su familia. Más temprano, Alicia, madre del muchacho, dijo que le dará todo el apoyo e insistió en un reencuentro.
1: Se fue solo, me doy cuenta que seguramente capaz que uno se hubiese opuesto, que uno hubiese intentado que siga acá, que siga con los amigos, con la familia, que no se aleje, pero nosotros le damos todo el apoyo, yo voy a ir corriendo a buscarlo y le vamos a dar todo lo que necesita y si él se quiere mudar para allá, y bueno, lo vamos a apoyar.
0: La Fiesta Nacional del Inmigrante se celebra en Oberá, desde Radio Nacional Puerto Iguazú, el informe de Carmen Segovia.
2: Con un colorido y multitudinario desfile que unió el centro de la ciudad con el Parque de las Naciones, Oberá puso en marcha la 46ª edición de la Fiesta Nacional del Inmigrante. Nos explicó Marta Güeremey de Mota, presidente de la Federación de Colectividades.
3: 1.200 metros cuadrados donde hay nuevos expositores este año con nuevos productos, las colectividades también con nueva gastronomía, las danzas típicas, más de 3.000 bailarines en escena con nuevas coreografías.
0: El estado del tránsito ahora con Ernesto Arriaga.
4: Tránsito intenso en toda la zona de la ruta 22 de Bahía Blanca a San Antonio Este, Oeste y Viedma. Por favor, micros 90 kilómetros por hora. Por otra parte, la autopista Riccieri hasta la rotonda de Cañuelas, normal. Y por favor, combis máxima 90. El paso internacional, Carrera Zamora habilitado y el JAMA habilitado en Jujuy.
0: En la ciudad de Mendoza, donde escuchás Radio Nacional por AM960 y la 97.1 MHz, la temperatura es de 17 grados 8 décimas y el cielo está despejado. Aquí, en la capital federal, temperatura 18 grados 1 décima, la humedad 31%, el cielo ligeramente nublado.
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7: La temperatura en nuestra ciudad 18 grados 6 décimas, la humedad 52%, la presión atmosférica 1014 hectopascales, el río Uruguay 2 metros 80 centímetros con aguas en creciente. A la madrugada se realizará un corte programado del servicio de agua potable, será en marco de los trabajos previstos sobre la cañería principal de la toma de agua. La interrupción comenzará durante las primeras horas de la madrugada y de acuerdo con las estimaciones sobre el tiempo necesario para completar las tareas, se prevé que el servicio comience a restablecerse entre las 10 y las 12 del mediodía de mañana sábado. Los trabajos contemplan tareas de mantenimiento y el reemplazo de las bridas de ajuste de la cañería de la toma de agua. En este contexto se solicita especialmente a los vecinos hacer uso responsable y cuidadoso del agua, tanto antes como durante el corte y mientras se produce la recuperación del servicio. El pronóstico del tiempo, para lo que resta de este viernes, cielo algo nublado, se prevé para las 9 de la noche una temperatura de 12 grados. Están de turno Farmacia Moderna en 9 de julio 1052 y B&B Pharma en Boulevard Sansoni 2080.
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Muy buenas tardes, muy bienvenidos a Solo Latinos. Así comenzamos. Ya viene la música elegida por vos. Lo haces como siempre al WhatsApp 560768. Estamos esperando. Solo Latinos, con los colores de la música.

0: Hola, solo latinos, ¿cómo andan? Espero que muy bien, a pesar de este tiempo medio raro así.
1: Y buenas tardes y que tenga un feliz programa.
2: ¿Cómo va, Daniel? Acá estamos tratando de dormir la siesta, pero con la música espectacular no me da para dormir.
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0: Hola, buenas tardes.
1: Bueno, chicos, nuevamente yo para pedirles otro tema.
2: Hoy tenemos un sol radiante sobre nuestra ciudad. Les mando un beso y tengamos todos una muy linda tarde escuchando Solo Latinos.
3: Saludos para vos y para todos los que están ahí en la radio.
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0: 3:30 de la tarde en la República Argentina. La temperatura en Concepción del Uruguay a esta hora, y de acuerdo a lo que indica la Estación Meteorológica Automática del INTA, como siempre les contamos, ubicadas sobre Ruta Provincial 39, 18 grados 9 décimas, la humedad del 52%, la presión atmosférica 1.008 hectopascales, el río Uruguay 2 metros 80 centímetros con aguas en creciente. Inauguraron nuevas instalaciones en el Hospital Sagrado Corazón de Jesús de Basavilbaso. El doctor Santiago Poncio, director de ese nosocomio, indicó que dejaron inauguradas las obras del servicio de guardia en un espacio totalmente nuevo.
1: El día viernes se estuvo inaugurando el servicio de guardia en un lugar nuevo, un espacio creado para tal fin, totalmente nuevo, que dispone de un consultorio principal, una sala de internación de tránsito y un showroom, más su sala de espera, por supuesto, y baños para cada sector. Además, se inauguraron dos salas nuevas de 6 camas cada sala, con baño. Se inauguró todo un ala del hospital que estaba abandonada, que se transformó en un sector administrativo. Hay en total 6 oficinas, de las cuales 4 ya están en funcionamiento con gente y las otras 2 se están ultimando detalles técnicos que hacen a la internet y demás para poder mudar oficinas que están en un sector viejo. Además, se inauguró la maternidad nueva en un espacio que, si bien ya estaba, se reacondicionó todo, absolutamente todo, con cortinado, divisiones nuevas, camas para madre y niños, camas nuevas, mesas de luz, todo lo que es la instalación del mobiliario nueva. Además de eso, se rescató un office de enfermería que estaba muy viejo y abandonado, se lo arregló totalmente, quedó nuevo, justamente para el sector de esas dos habitaciones nuevas, de esas dos salas nuevas, y se crearon más consultorios en el sector que quedó exclusivamente para consultorio externo. Hay una zona de oficinas que lo que es ventanilla y arancelamiento están recondicionadas nuevas. La sala de espera quedó también mejorada, que se compartía para otras funciones, con divisiones de material en seco que estaban muy viejas. Ahora quedó una sala de espera grande y única. Y bueno, quedaron en total un número de 9 consultorios cuando antes eran la mitad.
0: El lunes ingresaría un nuevo buque al puerto local. Se trata del African Quail, de bandera de Bahamas, que cargará alrededor de 18.000 toneladas de pino a granel. En principio serán 3 días de tareas para luego completar carga en Ibicuí y tener como destino final un puerto de la India. Urribarri y Báez pidieron prisión domiciliaria antes de que el tribunal ordene sus detenciones. Tras quedar firmes sus condenas en la mega causa, Sergio Urribarri y Pedro Báez solicitaron cumplir las penas en sus domicilios por razones de salud. La defensa se anticiparon a las órdenes de detención y cuestionaron las condiciones de alojamiento en la Unidad Penal 1 de Paraná. Liga Provincial de Básquet Regatas recibirá Atlético Tala. El partido será mañana desde las 21 en el Juan José Garro. El Celeste tendrá la posibilidad de alcanzar el liderazgo de la zona B en caso de conseguir un nuevo triunfo. El pronóstico del tiempo para mañana, sábado, Concepción del Uruguay con cielo algo a parcialmente nublado, la mínima 6, la máxima 15 grados. 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

0: Hola, Daniel, ¿cómo estás? Éxitos en tu programa.
1: Hola, chicos de la radio, ¿qué tal? ¿Cómo les va? Llamaba para pedir un tema, para compartir esta magia que tiene la radio.
2: Bueno, que la pasen lindo, que Dios bendiga siempre, esta mañana y mucha gente.
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0: Hola, habla Jorge, buenas tardes, muy bueno el programa.
1: Muy lindo el programa, sobre todo lo escucho.
2: Acá estamos llamando del barrio 48, vivienda de en el barrio San Isidro.
0: Muchas gracias, muy amable.
1: Te mando un besito.
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0: que nos permite posicionarnos con nuestros países vecinos, con nuestros socios, de una manera diferente ante una amenaza específica. La ley 26.659 lo que hacía es sancionar a las empresas petroleras que operen en Malvinas, prohibiéndoles operar en la Argentina. Pero esas empresas, cuando se dictó la ley en 2011-2013, no existía Vaca Muerta. Entonces no tenían ningún incentivo para decidir. Hoy lo que estamos haciendo es justamente generar ese desincentivo.
1: Encontraron a Mariano Martínez en Córdoba, lo confirmó el ministro de Seguridad de la provincia, Juan Pablo Quinteros. El estudiante de 21 años era buscado desde el 31 de agosto pasado, cuando se perdió su rastro luego de salir de la Facultad de Arquitectura y Urbanismo de la Universidad Nacional de La Plata. La información deportiva con Nicolás Álvarez.
2: Con tres partidos comienza la octava fecha del torneo clausura de Primera División, 16:45 en Río Cuarto. Estudiantes Sarmiento de Junín, a las 7 de la tarde Belgrano Huracán y Platense Riestra. Con esta particularidad, a los 10 minutos de cada primer tiempo, el árbitro va a parar el partido para que el público aplauda de pie a Lionel Messi, quien se acaba de retirar de la selección argentina.
1: En Córdoba, donde podés escucharnos por AM750 y FM100.1, temperatura 22 grados 6 décimas, humedad 21%, cielo algo nublado. Y en Buenos Aires, cielo algo nublado, temperatura 18 grados 8 décimas, humedad 31%.
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5: La temperatura en nuestra ciudad, 18 grados 9 décimas, la humedad 52%, la presión atmosférica 1014 hectopascales, el río Uruguay 2 metros 82 centímetros con aguas en creciente. A la madrugada se realizará un corte programado del servicio de agua potable. Será en marco de los trabajos previstos sobre la cañería principal de la toma de agua. La interrupción comenzará durante las primeras horas de la madrugada y, de acuerdo con las estimaciones, se prevé que el servicio comience a restablecerse entre las 10 y las 12 del mediodía de mañana sábado. Los trabajos contemplan tareas de mantenimiento y el reemplazo de las bridas de ajuste de la cañería de la toma de agua. El pronóstico del tiempo para mañana sábado, una jornada con cielo algo a parcialmente nublado, la mínima 6, la máxima 15 grados. Están de turno Farmacia Moderna en 9 de julio 1052 y B&B Pharma en Boulevard Sansoni 2080.
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1: Manuel Enrique Ferradás Campos, autor, periodista, nacido en Buenos Aires en 1913. Inició su carrera de periodista en 1930 en especialidades deportivas, teatrales y radiales. Dirigió las revistas Radiolandia, Antena y Radio Film. Fue redactor y jefe de páginas de Última Hora, Pregón, El Nacional, Clarín y El Diario. Oro Blanco fue su obra consagratoria escrita para Radio Teatro en 1937. Su iniciación como letrista de tango fue en 1930 escribiendo el tango Sol, con música de Osvaldo Pugliese. Poema en gris, se marchita un clavel, tal vez, si llegaras a olvidarme, llevan su firma. Con música de José Tinelli escribió Será una noche, tango con el que hoy lo recordamos.

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0: ¿Cómo andan? ¿Cómo les va? Bienvenidos a este viernes.
1: Llegamos.
0: No se pongan tan contentos como siempre decimos, porque es el día más cercano al lunes, igual de los días hábiles. Así que tranquilo, dos días no va a quedar más lunes. Bueno,
1: le pincha.
0: Bueno, 3442 ya se puede comunicar con nosotros, 3442-560768. ¿Dónde estamos? ¿Qué es esto? Es la Radio Pública de Concepción del Uruguay, somos LT11, estamos por la FM 92.9 también, en Radio Nacional. .com.ar, allí en la página de Radio Nacional nos puede escuchar desde cualquier dispositivo, desde cualquier lugar del mundo, y como dábamos recién el WhatsApp, también puede comunicarse directamente con nosotros para opinar, para preguntar, para pedir un tema, para mandar saludos por un cumpleaños, lo que
1: quiera
0: con absolutamente
1: respeto, todo.
0: Sí, también pinchando también, porque no,
1: no, pero con respeto. No malas palabras, sí. Esas cosas,
0: sí. Imagino que ya a esta altura.
1: Bueno, pero
0: a la gente que ya le salen pelitos ya en el cuerpo, ya tiene, ¿sabes?
1: No, si va a hablar no, una radio. Te digo que a veces no.
0: Tiene que hablar.
1: Un ejemplo hemos tenido las últimas horas. Sí.
0: Pero no, bueno, no, después no. Nosotros,
1: la edad no significa la madurez.
0: No, yo lo digo de chicanero nomás. Yo creo que la gente ya más o menos crece y sabe cómo tiene que dirigirse dentro de eso, lo que aprendió, dentro de lo aprendido en la vida. No es necesario un léxico elevado, pero sí la respeto. Y si no es respetuoso, bueno, nos reservaremos el derecho de admisión.
1: Tal cual. Hermoso día.
0: Sí, muy lindo. Y se espera un buen fin de semana. Uh-huh. Va a seguir bajando la temperatura.
1: Sí.
0: Domingo y lunes va a estar heavy, va a estar fete, dijo uno.
1: Va a estar feo.
0: Sí, porque tenemos lunes y martes, sobre todo, temperaturas rondando los 2-3 grados de mínima. Después repunta con el sol, pero no va a ser más de 14-15 grados por la tarde. Así que bueno, entre hoy y mañana lo agradable. Después, bueno, vienen las temperaturas bajas. Pero el sol va a estar lindo todo el fin de semana, bien, comienzo de semana. Eso es lo que se indica. Y aprovechemos porque después de septiembre no sé qué puede pasar.
1: Apa.
0: ¿Sí? Bueno. Con respecto a la cantidad de lluvia.
1: Sí.
0: ¿Sí?
1: Sí.
0: Este
1: por
0: fenómeno
1: eso,
0: del niño, ¿no?
1: Por esa situación
0: el
1: que se está dando, que observamos un descenso en los niveles del río Uruguay frente al puerto de Concepción del Uruguay, es que el municipio ha tomado la decisión de llevar adelante el trabajo que dejó pendiente con aquel problema en la toma de agua.
0: Recordemos
1: ustedes que en ese momento habían puesto una brida de ajuste del caño por el tiempo que les permitía o lo que les permitió en ese momento solucionar el inconveniente que generó un corte del servicio de agua de 2 a 3 días en Concepción del Uruguay. Y ya nos habían dicho, en algún momento deberemos hacer un corte programado para colocar la brida que corresponde y que nos garantice que por un tiempo largo la situación va a estar controlada allí. Bueno, el tiempo y el momento llegó, porque va a ser mañana a partir de la madrugada. Se estará llevando adelante este corte del servicio de agua potable las primeras horas de la madrugada, de acuerdo al tiempo estipulado de tareas. Hacia las 10 o 12 del mediodía, el servicio tenderá a restablecerse. Son tareas de mantenimiento y el reemplazo de las bridas de ajuste de la cañería de la toma de agua. Para llevarlos adelante fue necesario que la altura del río se encuentre por debajo de los 3 metros. Actualmente tenemos 2 metros 82 creciendo, así que espero que se apuren. Y porque además han consultado a la Comisión Técnica Mixta de Salto Grande y les han indicado que se prevé un nuevo repunte del río desde el domingo. O sea que sí o sí, la tarea te tiene que cumplir en la jornada de mañana. Así que desde la madrugada de hoy, corte del servicio de agua potable, que se va a extender en principio hasta las 10 o 12 del mediodía. Y tenga en cuenta que cada sector posteriormente, con la rapidez o no tan rápido, volverá a cada uno de los hogares de Concepción del Uruguay. Así que tenerlo en cuenta.
2: Claro, pero va a ser solo mañana, porque anda circulando un WhatsApp. Por WhatsApp, una placa.
1: Sí.
2: Que no va a haber hasta el lunes agua. No va a haber hasta el lunes.
1: No.
2: Solo se corta mañana. Puede ser que demore la carga en llegar hasta determinados barrios, pero el corte programado va a ser mañana, solo mañana sábado. Sí. Puede ser que demore la carga hasta el domingo, incluso hasta el día domingo, y más los barrios que están más alejados. Sí, sí, sí. Pero el corte, propiamente dicho, el corte va a ser solo sábado.
0: Sí, sí. Si sale todo bien, diga.
2: Sí, sí, sí, obvio. Sí, sí. Eso se informará después
1: si
2: sí,
1: hay algún inconveniente. Claro, si hay alguna falla.
2: En principio, pero el corte programado mantenimiento es
1: mantenimiento y reemplazo de las bridas de ajuste de la cañería de la toma de agua. Madrugada de hoy hasta el mediodía y a partir de allí, entonces, cada uno de los barrios irá a tener el retome en cuanto al servicio de agua potable. Téngalo en cuenta si tiene que juntar agua, si tiene que cargar el tanque elevado, etcétera, etcétera, a tenerlo en cuenta y hacer esas tareas previas.
0: Bien.
1: Y a cruzar los dedos para que todo salga perfecto y que sea solamente eso. Pero no hay un corte programado por más horas.
2: No, no, no. Es solo, esto, claro.
1: Esto es lo oficial, lo informado por el municipio.
0: Bueno, abriendo el paraguas entonces, respecto a un semestre complicado, tratando de mejorar algunas cuestiones.
2: Aprovechando que está bajo el río.
1: Bajo el río, sí.
0: Ese es ajustar el algunas clavijas.
2: Trabajar.
0: Sí, porque después no sé si
2: porque
0: va a bajar de nuevo.
2: No va a bajar, no, ese
1: y es más, hoy a las 2 de la tarde llegamos y teníamos 2,80 metros y a las 4 ya estamos en 2,82 y la Comisión Técnica Mixta habla de que hacia el domingo va nuevamente hacia arriba. Por eso es este el momento que tendrán para hacer la tarea.
0: Por eso, digamos, en el mejor de los casos, en estos

0: Justamente la,
1: ¿qué iba a decir?
0: El fenómeno del Niño es un fenómeno de la subida de la temperatura del agua.
1: ¿Tiene explicación por qué se llama
0: ¿sí?
1: Niño
0: sí,
1: Niña?
0: Sí, sí. Digamos, en el Pacífico Ecuatorial.
1: ¿Cómo sabe todo?
0: En el Pacífico Ecuatorial la temperatura del agua sube, creo que a 18 grados en esta época, fin de año. El tema que ahora va a ser con mucho más dureza, con mucho más fuerza, pero es algo típico, sobre todo los pescadores peruanos del Pacífico, a fin de año, que le complica la pesca.
1: Claro.
0: Cuando la temperatura del Pacífico a esa altura del planeta sube, y le echaban la culpa a quién venía a fin de año, qué niño venía a fin de año.
1: El Niño Dios.
0: Exacto, por eso.
1: Jesús.
0: Claro.
1: Por eso se llama.
0: Exactamente.
1: ¿Y el de la niña?
0: Y la niña, yo creo que el otro fenómeno, porque como ya había un niño, los meteorólogos ya ahí le pusieron
1: la niña.
2: Niño, niña.
0: Lo sacaron de los Simpsons,
1: sí,
0: obviamente.
1: Seguramente.
0: Pero viene de ahí, viene los pescadores peruanos. Le pusieron, viene el niño. O sea, viene el Niño Jesús, porque justamente en esa época, fin de año, levantan las temperaturas del Pacífico y se complica el tema de la pesca.
1: Bueno.
0: A mí también, yo lo repito.
1: Bueno, pero lo leí yo.
0: Repito lo que leí de un.
2: Si no
0: de
2: lo
0: los
2: vas
0: expertos.
2: Vos.
0: No. Como hace la IA.
1: Claro.
0: como muchas veces hace la IA, que cuando no sabe inventa. Hay que tener cuidado con eso.
1: Bueno.
2: Hoy tuve una charla sobre. con un intercambio con unas amigas que me decían: ¿sabes que me senté a ver? Porque estaban haciendo un trabajo y habían llamado estas famosas CM. Me dice, hacen todo con IA.
0: ¿Qué está?
2: Podrían usar un poco la cabeza, fue como el chiste, podrían usar un poco la cabeza. Pero sí, era, llamaba la atención de, bueno, queremos esto. Ah, sí, entrar en el celular, IA.
0: Claro, es una herramienta importantísima, pero que yo sigo sosteniendo que no debe ser el producto ni inicial ni final. Tiene que ser una herramienta.
1: No, siempre tiene que estar en medio la mano o la cabeza.
0: Sí, porque si no, hoy por hoy te puedo decir ahí, te inventan. Sí. No es que es un ser pensante, no. Tiene un mecanismo, obviamente que es
2: algoritmos.
0: Algoritmos. Sí, de que va generando, de texto que va generando, pero hay que tener cuidado. Hay veces que hace las cosas muy bien, hace cosas fantásticas, brillantes. Una revisada de última, si vos haces 100% algo de IA, ponele que necesite, pegale una revisada.
2: Sí, no me hagas con pelo, no me hagas morocha.
0: Sí, y los textos que tenés que presentar en algún lado, laboral o estudiantil, pegale una revisada, llévalo a Google y chequealo, siempre. Es más, también, no es del todo confiable tampoco, pero es otro ejercicio interesante. Ese mismo trabajo se lo pasás a otra IA, pero dándole la indicación de que con fuente fidedigna lo chequee.
1: Ah, buenísimo.
0: Y lo vas cruzando así, bueno.
1: Aceleras el trabajo también.
0: Son maneras de. Pero, qué sé yo.
1: Bueno.
0: Hasta que Skynet no se revele. Ahora que está. No, yo creo que aprovecharon James Cameron y no sé qué, cuál de las grandes productoras. Han remasterizado y van a sacar Terminator 2, está en el cine esta semana.
1: Escuché
0: aprovechando la onda. Terminator 2 en el cine, remasterizado, HD, Ultra 4K, 8, todo lo que quiera.
1: ¿Iría usted? No lo veo muy bien a esas películas.
0: Sí,
1: ¿de Terminator le gustó?
0: Terminator la habré visto 10 veces, pero ya está. Es que me gusta la ciencia ficción, pero hay películas de ciencia ficción que me gustan. Y después,
2: y las que
0: soy fanático.
1: Bien, esa no es fanático.
0: Esa me gustó,
1: no tiene fanático.
0: Pero no, la vi, o sea, si me gusta la veo 10 veces, si soy fanático, 350.
1: Claro, está bien, perfecto. Bueno, hoy conocíamos también a través de un informe brindado de Jefatura Departamental que se está investigando un caso de grooming en Concepción del Uruguay. A través de redes sociales y se secuestraron algunos elementos. Esto se llevó a cabo a raíz de la denuncia de una mamá, de una niña de 15 años que habría recibido amenazas mediante un perfil falso para la obtención de contenido íntimo. Intervino la División de Investigaciones e Inteligencia Criminal. Llevó adelante una acción en base a una medida judicial. Una un operativo llevado adelante en un domingo.

0: domicilio, no especifican qué zona ni qué barrio de nuestra localidad en la jornada de ayer, a instancias de lo determinado por el juzgado de familia número 1. Estuvieron allí, sí, como resultado, procedieron al secuestro de dispositivos digitales e informáticos de vital interés para el avance de la causa, telefonía celular, elementos de informática. Estos quedaron a resguardo. Según los registros de la investigación, la menor era víctima de un acoso sistemático y extorsión por parte de un perfil en la red social Instagram. A través de dicha cuenta, el emisor le exigía el envío de material de contenido explícito, profiriendo graves amenazas contra la integridad física del adolescente, sus familiares y su círculo de amistades. Se detuvo a un joven de 24 años que fue notificado formalmente y que queda a cargo, o sea, dentro de lo que es la causa. Se lo ha notificado formalmente, no quedó detenido, debemos decir, se lo notificó y queda supeditado a la causa. Se deberán analizar cada uno de los elementos encontrados. Pero bueno, es una cuestión que hemos hablado varias veces en nuestro programa, el tema del grooming, y en este caso la importancia de que la niña contó a su madre o a su familia que estaba siendo objeto de importante. Esta situación.
1: Sí.
0: Buenísimo.
1: Bien.
0: Después también le voy a contar de policiales, al parecer estuvieron... han descubierto o han logrado descifrar por dónde venía este asalto que sufrió un camión repartidor.
1: Ah, sí.
0: El miércoles aquí en Concepción del Uruguay. Después le cuento la crónica.
1: Bueno.
0: Estamos bravos, ¿eh?
1: Bueno, sí. Fin de año, viste que el fin de año es como que pasó agosto y ahora es todo acelerado, todo rápido, cosas pasan.
2: Rapidito.
1: Qué lindo que va a estar mañana, porque va a estar parecido con 2 grados menos. 2 grados menos, como mucho. Así es, Belén, ¿eh? Así.
0: Esa marea de remeras blancas.
1: Bueno, así.
0: Toda la zona de plaza.
2: Hoy estaba lindo.
1: Sí, bueno, mañana va a estar parecido. Un poco más baja la temperatura, pero nada más. Sí, ni se va a sentir.
0: Con la remera blanca, una heladera.
1: ¿No? Hablamos de del maratón
2: del Cheque. Maratón, sí, que ya pasó los 2.000 inscriptos.
0: Sí.
2: Se espera que haya un poquito más mañana.
0: Hoy estuvieron recibiendo un aporte por parte de la intendencia.
2: De parte, sí.
0: Y allí, al parecer, contaron que eran 2.400 ya.
2: ¿Hasta ahora? Sí.
0: Así
2: sí,
0: que
2: puede ser.
0: Buen número, repuntó.
2: Sí.
0: Por suerte.
2: Sí, repuntó. La gente espera último momento para anotarse.
0: Y ahora estará mucha gente retirando las remeras.
2: Sí, mucha gente retiró ayer, así que hoy es como más
0: rápido. Más rápido. Ahí está. Ya tenemos la remera
2: en
0: casa.
2: Mañana es la entrega de 10 kilómetros, que ya llevan su numeración con chip, así que desde las 10 de la mañana va a haber gente también haciendo cola en Plaza Ramírez.
0: Bien.
2: Y todo el operativo que va a estar dispuesto desde las 7 de la mañana
0: al corte.
2: Ya van a empezar a cortar, creo que desde las 6.
0: Bien. ¿Y los horarios?
2: Desde las 14 horas empieza la concentración, 14:30 niños, 1 kilómetro. A las 15:30, 4 y 10 kilómetros.
0: Perfecto, bien. Y después va a haber
2: va a estar cortada la isla también.
0: Una fiesta de cierre.
2: Sí,
0: y algo
2: va a estar cortada la isla.
0: Sí.
2: La defensa, la rotonda de la defensa, toda esa parte desde las 12 del mediodía más o menos, va a haber un corte en la isla.
0: Perfecto.
2: Hasta que termine de pasar el último. Ahí una vez que termina de pasar el último de 10 kilómetros, ahí ya se levanta enseguida todo.
0: Bien.
2: Y se habilita el paso.
0: ¿Y habrá algún grupo musical de cierre, como todos
2: los
0: años?
2: Sí, Modo Fan va a estar en el cierre. Bueno. En la explanada del Centro Cívico.
1: Ah, acá en el Centro Cívico.
2: Sí. Siempre se hace un cierre más o menos 4:30 de la tarde, por ahí. Se calcula una hora desde las 3:30 que largan.
1: Sí.
2: 4:30 ya va a estar el cierre, así que es un buen horario porque muchos comercios abren a las 5 de la tarde.
1: Y ahí aprovecha, la movida. Hay poco pique, aprovechar.
0: Y si va a estar frío,
2: va a haber mucha
1: principio de mes.
0: Y si va a estar frío, va a bajar después.
2: Claro, ya a las 5:30.
1: Sí, ese es el tema, sí.
2: Después quedan la entrega de premios, que ya son pocos.
1: En el bolsito y la mochila lleven abrigo.
2: Sí, por supuesto, una camperita.
0: Campera, sí.
2: Y lo que siempre se pide es que se lleven las bolsitas que dan para hidratación, que no las tiren en la calle.
0: Ah, sí, fundamental.
2: Que no se tiren en
0: fundamental.
2: La calle.
0: Bueno.
2: Sí.
0: Fundamental.
2: Igual los corredores saben
1: claro.
2: Que se llevan su bolsita de agua para tirarlo en los tachos.
1: En un rato hablamos de con Martina Boxler.
0: Sí.
1: Sí, digo para después de la
2: primavera.
0: Claro, porque empieza la empieza el mes de septiembre y
1: las dos estaciones.
0: Que habrá varias cuestiones para modificar en cuanto a los elementos a plantar.
1: Bueno, ahora nos plantamos y vamos a la noticia.
2: No.
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1: A las 16:32 minutos la temperatura en Concepción del Uruguay es de 18 grados, la humedad del 52%, presión atmosférica 1014 hectopascales. Se realizará un nuevo encuentro de la Escuela Artesanal de Pesca. La jornada será este sábado en el balneario Itapé. Lorenzo Christiansen invitó a los que quieran sumarse, que será desde las 15 horas.
4: Tenemos nueva fecha para el encuentro de la Escuelita de Artesanales. Va a ser este sábado, sábado 5 del 9, de 15 a 17 horas en el balneario Itapé. Así que bueno, los esperamos a todos los que quieran acercarse, a compartir, a pescar un ratito, a aprender. Son más que bienvenidos.
1: Comenzó la reinscripción anual de remises, la podrán efectuar hasta el 31 de octubre de acuerdo a lo establecido por la Ordenanza 6479. La habilitación otorgada a titulares y choferes es intransferible y debe renovarse todos los años dentro de ese periodo, en caso contrario, la misma será dada de baja automáticamente. Aprobaron el nuevo cuadro tarifario eléctrico para octubre en Entre Ríos. El EPRE oficializó los valores que regirán durante octubre. La adecuación del componente de distribución tendrá un tope del 2,9% y continuará el subsidio provincial para usuarios menores ingresos. Torneo Regional Federal Amateur. Este domingo Parque recibe a Juventud Unida de Gualeguaychú. El encuentro se disputará desde las 15:30 en cancha de Parque Sur. El equipo uruguayense llega con 3 puntos luego de imponerse en el debut 2-1 como visitante ante Sauce de Colón, mientras que Juventud Unida también comenzó el certamen con una victoria al derrotar por el mismo marcador a Chirense. El pronóstico del tiempo para mañana: descenso de temperatura, la mínima 6 grados, la máxima 15. Están de turno en Concepción del Uruguay Farmacias Moderna en 9 de julio 1050 y B&B Pharma en Sansoni 2080.
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0: Continuamos en Las Horas Perdidas. Para recordarles el teléfono 3442-560768, día viernes. Hoy no tenemos fútbol, no juega ninguno de los grandes del fútbol argentino, de los cinco grandes tradicionales. Así que es una discusión el tema de los grandes.
1: Sí.
0: Porque yo creo que se ha reconfigurado en los últimos 30 años del fútbol argentino.
1: ¿Y qué equipos considera Radio Nacional que son grandes?
0: Ah, los grandes tradicionales.
1: Bueno,
0: los que vienen siendo grandes en la primera mitad del siglo
1: Boca,
0: XX.
1: River, Racing.
0: Boca, River, San Lorenzo, Racing, Independiente.
1: Ah.
0: Sí, son los cinco que transmiten.
1: Rosario Central.
0: Los que transmite exactamente. No, igual, los cinco grandes, yo no lo. Podría cambiarlos de lugar, pero yo creo que hay uno que con el camino que va, sigue siendo grande.
1: Sí.
0: Me va a matar. Bueno, van a matar varios hinchas de ese equipo. Pero por el camino que va...
1: Tengo miedo.
0: Hay dos equipos que están arañando. Y estamos hablando, no... A ver, como todos los tránsitos históricos...
1: Sí, ¿viste? No me la haga tan larga, no, dígalo.
0: La historia no pasa de un momento a otro.
1: Dígalo.
0: ¿No? Los cambios históricos a veces se estudian como si fuese una cosa de un día para otro, pero no es así.
1: No.
0: Yo creo que si San Lorenzo sigue este camino... próximas décadas, sí. Y Vélez y Estudiantes siguen el que vienen teniendo,
1: son grandes.
0: Ojo con el quinto lugar del quinto grande. Bueno. Sigue siendo San Lorenzo para mí. Es más, para mí Racing es el cuarto. En algún momento fue San Lorenzo el cuarto. Pero ese es un debate que podemos tener después.
1: Después nos va a contar quiénes juegan.
0: Sí, después nos va a contar quiénes juegan. Bueno, nada, quería meter ahí el dedo en la llaga.
1: Va a decir River, me muero.
0: No. Es más, yo creo que River y Boca, con más allá de la falencia futbolística que están teniendo, digamos, bueno, están polarizando el campeonato del fútbol argentino. Pero con el poderío económico que tienen, que en algún momento, si se traduce futbolísticamente, van a ser dos gigantes y tres grandes. Hasta ahora no lo han logrado. Pero bueno, son gigantes Boca y River, sin lugar a dudas. Independiente es un caso raro. Independiente sigue siendo el tercer grande, sobre todo por lo que ganó internacionalmente, por sus hinchas, por una historia enorme. Pero es un equipo que hace casi 25 años que no gana un torneo local. Sí ha ganado Copa Sudamericana, ha ganado dos Copas Sudamericanas allá a fines de la década del 10, del 10 de ahora.
1: Sí, sí.
0: Pero después no... poco y nada, pero bueno, todavía la enorme historia de Independiente lo sostiene para mí como tercer grande. Bueno, y después veremos, los rosarinos.
1: Sí.
0: Ahí.
1: Bueno,
0: pero Vélez y Estudiantes, sobre todo Estudiantes.
1: También el tema de las provincias. Córdoba, son cuatro equipos, ¿no? Córdoba
0: sí,
1: están
0: sí.
1: En la primera.
0: Pero Córdoba ha tenido...
1: Eso no significa que sean excelentes
0: sí,
1: equipos.
0: Sí, no, lo que pasa es que Córdoba... Córdoba tiene... Lo que pasa es que Córdoba es una provincia muy... voy a llevar a términos políticos. Proteccionista. Muy nacionalista, para llamarlo, ¿no? Provincialista. Entonces son muy grandes para adentro. Porque tiene por identidad, porque sí, porque lo siguen, porque son muy grandes. Pero después no se ha logrado, fíjate vos que recién por primera vez, hace meses, después de ciento y pico de años de fútbol argentino, Córdoba logra por primera vez un campeonato de liga con Belgrano.
1: Con Belgrano.
0: Talleres había logrado una copa con Mebol, recuerdo. No me acuerdo si una recopa, un trofeo de campeones en una final.
1: No llegó a jugar Libertadores Talleres o
0: sí. Sí, clasificar sí. Pero el primer campeonato que gana oficial de Liga o Córdoba fue la final que le gana Belgrano a River a fin de año. Digamos, esa es la deuda que tiene Córdoba. La deuda que tiene Córdoba, porque si vos te pones a pensar, tiene Talleres, Belgrano, Instituto,
1: Racing.
0: Un karma
1: con Belgrano. Los hinchas de River.
0: Deberían sacar la cancha de ese barrio. Sí. Porque siempre están en Belgrano.
1: Tal cual.
0: Pero bueno.
1: No sirve así. Ahí hemos hablado hace un ratito de que se llevó adelante un allanamiento en Barrio 30 de Octubre por el asalto a un camión de reparto. Recordemos que esto ocurrió el día miércoles cuando dos delincuentes armados y encapuchados abordaron a los repartidores y sustrajeron dinero y un teléfono celular. Hubo toda una investigación, identificaron a los autores y por ese motivo se concretó la medida judicial del allanamiento en una vivienda sobre calle Cabo La Balta, en el barrio 30 de Octubre. El hecho había ocurrido alrededor de las 9 de la mañana de ayer en la Cava Imagaldi, el chofer de un camión de reparto y su compañero se encontraban descendiendo del transporte y, tras finalizar la entrega de mercadería en un comercio de la zona, fueron sorprendidos por estos dos sujetos encapuchados y con arma de fuego el robo. Bueno, se hicieron los operativos, procedimiento en barrio 30 de octubre, donde secuestraron una réplica de arma de fuego, elemento que guardaría directa relación con el hecho, y la conducción de dos jóvenes de 28 y 18 años de edad hacia la sede policial.
0: Ahora sí.
1: Ahora sí, ¿cambiamos de tema?
0: Sí.
1: Bueno.
0: Vamos a hablar, ya hace rato que no lo hacíamos.
1: No, y mire, llegó la septiembre, no estamos todavía en primavera.
0: Pero se huele, Mirás por la ventana, bueno, y se huele, se ve, ya está.
1: Alguna cuestión distinta voy a poder plantar.
0: Sí, yo digo se huele la primavera y para mí la primavera...
1: No, bueno, no es lo mejor para los alérgicos, pero no, bueno.
0: La huelo la primavera.
1: Saludamos a Martina Boxler.
0: ¿Cómo te va, Martina, desde INTA? ¿Cómo andás?
2: Hola, muy buenas tardes. ¿Cómo les va? ¿Cómo andan?
1: Bien.
2: Acá los escucho.
1: Bueno.
0: Igualmente
2: quieren,
0: acá.
2: ¿Quieren primavera?
0: Bueno. Pero viste que estamos en esas semanas en las que... Sabemos que no, pero sí, que ya se está asomando por la ventana prácticamente.
2: Sí,
0: ya el sol es primaveral.
2: Un poquito del sol ya contamos en estas mañanas, así que bueno. Pero no obstante ello, tenemos que cuidarnos porque inclusive hasta el domingo vamos a tener algunas heladas.
0: Ajá, vos sabés que no sé si tiene que ver con esto, porque yo creo que con todo lo que estamos hablando, mira, hablamos con gente de obras sanitarias, por otras cosas, pues de lo que sea, hasta con el jefe de bomberos, y el tema que atraviesa a todos lados es el niño, ¿no? A todos, sí. Absolutamente a todos, imagino que ustedes también lo están analizando por diferentes razones, sí. Y había leído en un informe que por ahí en este mes de septiembre, y no sé si es normal, habitual, ajá, esas heladas tardías o esos fríos un poco tardíos más cercanos a la primavera, yo no tengo la memoria...
1: ¿Qué haya ocurrido?
0: ¿Tiene que ver con el niño o es normal, digamos, que vengan algunas rezagadas?
2: Sí. Las heladas tardías son por ahí las más peligrosas.
0: Uh-huh.
2: Hemos tenido algunos inviernos donde se ha prolongado, no obstante así las heladas, pero sí fríos que comúnmente ya septiembre, octubre, pero creo que aproximadamente hace 4 o 5 años, si no más, hubo unos fríos que se prolongaron. Pero bueno, ante todo, lo que tenemos que, si tenemos previsto alguna siembra de primavera-verano,
0: uh-huh,
2: en estos días tener precaución de por ahí no plantar ya directamente,
0: claro,
2: porque corremos el riesgo de que algún
0: estamos hablando de domingo, lunes, martes, ¿no? Por ahí los días más fríos, no sé si se extiende,
2: creo que hasta el domingo.
0: ¿Hasta el domingo?
2: Bueno. Nosotros tenemos en INTA una página que se llama eSiga, como seguir, donde se puede ver en el mapa todos los puntos del país y ahí van indicando las temperaturas, se pueden tomar los registros, más que nada para que esté la gente informada y si tiene previsto, digamos, hacer alguna siembra o algo, ver que, bueno, que corre riesgo con... Uh-huh. Con estas heladas, si va a llover, cuáles son las temperaturas máximas, mínimas.
0: Así que aunque van a estar lindos los días y viene el fin de semana, a que aguanten un poquito entonces. Que dejen pasar el domingo.
2: Sí. Más que nada, después de tanta lluvia, uh-huh, los suelos todavía uh-huh permanecen un poco como encharcados. Así que estos días así de sol, está bueno como para dejar que se sequen. Y quien no empezó aún a hacer labores de primavera, bueno, puede iniciarlo.
1: Bien.
2: Preparar el suelo, las macetas, si tienen algunos contenedores, ya sea para huerta o para jardín también.
0: Ya que lo mencioné, Martina, te pregunto, ¿cómo están preparándose sobre todo desde el INTA, esta etapa que se viene del niño, digamos, justamente quería saber más que nada antes de charlar a lo que veníamos, quería que nos cuente un poco cómo se están preparando, cómo la están viendo, qué prevén, qué datos tienen ustedes, me imagino
2: sí,
0: que...
2: Sí, todavía nosotros, o sea, por ahí yo en el área donde yo estoy, ahí no tengo más que los conocimientos estos que hemos escuchado todos, uh-huh. Digamos que se va a prolongar el tema de las lluvias, las crecientes. Recordemos que en los meses de octubre y noviembre son los meses que más comienza a llover. Uh-huh. Entonces, si ya tenemos humedad en el suelo y encima va a llover un poquito más, por ahí no es lo ideal. Pero bueno, tenemos que aguantar. ¿Qué va a ser? No queda otra, uh-huh. porque en el caso de las siembras o algo, por ahí los cultivos extensivos que se vienen ahora para la primavera, van a tener que ver
1: claro, qué hace. ¿Y qué podemos plantar en primavera-verano?
2: Bueno, primavera-verano, si estamos hablando de la huerta, tenemos los cultivos típicos, tomate, morrón, o pimiento, berenjenas, zapallos, zucchinis, todas las clases de zapallos, variedades, pues tenemos melón, sandía, pepino, tenemos una variedad, verduras de hojas también podemos hacer, siembra de rúcula, perejil, lechuga, acelga, todas las verduras de hoja. No sé si se me escapa alguna, pero creo que se la fui nombrando. Uh-huh. Y cosechando lo que es finales de invierno, verduras de hoja también, algunas cebollas. Ya ahora, si yo le pasé ahí a Belén unas fotitos de una rúcula que ya tengo en floración.
1: Ajá.
2: De las cuales tiene una flor muy bonita y atrae muchos insectos benéficos. Entonces, por ahí está bueno no solo prever que uno va a sembrar y va a colocar flores y plantas aromáticas, sino también formar ese paisaje de avispas, de las vaquitas de San Antonio, que comen muchos pulgones. Con tanta lluvia, tanta humedad, digamos, los pulgones, las cochinillas, como que, digamos, abundan en la huerta. Entonces, todos estos bichitos hacen que hagan un control biológico y se mantenga, digamos, un equilibrio, porque siempre van a aparecer insectos dañinos, y bueno, pero a través de estos biológicos que controlan, nos permite, digamos, mantener armonía y no tener que andar aplicando nada químico.
1: Eso que vos decís, las flores en la rúcula, no son malas, diríamos. ¿Está bien que ocurra ese proceso?
2: No. Claro, porque luego, una vez que uno cosecha, si por ahí deja de cosechar sus hojas para consumo, a la planta no se le sacan las hojitas como comestibles, se viene la vara floral. Se llama inflorescencia y es cómo se van a disponer las flores en la planta y van a formar semillas. Y esas semillas nosotros las vamos a cosechar y vamos a tener para sembrar en otro momento, posterior.
1: Todo mal hice. Me pasó eso. Muy bien, no me sirve más. Todo al revés. Bueno.
2: ¿La sacaste?
1: Sí. Sí,
2: claro,
1: sí.
2: No.
1: Tenía que dejarlas.
2: Se dejan algunas, sí, no todas, pero al menos se pueden dejar una o dos plantas, las más lindas. De todas se pueden hacer, de la selga también está en floración, el acusai, que es una crucífera, las mismas flores que se van secando, también se pueden juntar sus semillas para tener para sembrar.
1: Claro.
2: Sí.
1: Bien.
2: Sí, con todas se pueden hacer. Con la cebolla también están, algunas están en floración. Uh-huh. Hay que dejar que crezca la vara floral y se juntan las semillas que se pueden volver a sembrar.
1: Martina, y con la presencia de lo que puede llegar a ser lo del niño, que tengamos mucha lluvia, ¿hay alguna de ellas que se van a ver perjudicadas totalmente con la caída de agua abundante?
2: Y más que nada lo que hay que prever bien ahora, en estos momentos, en esta transición de, del invierno a la primavera, es la preparación del suelo, de tener suelos, mejorados por ahí con algún tipo de abono, con un humo de lombriz, con un compost que nosotros podemos preparar en nuestra casa, para que sea un suelo enriquecido, más liviano, más suelto. Nuestros suelos por ahí son un poco arcillosos. Ustedes van a notar que si toman, cuando está húmeda la tierra, toman un trozo de tierra y lo comprimen y es como que se forma como una masa maleable. Sí. Bueno, y eso después cuando se seca es indestructible. Entonces, si colocamos una semilla, un plantín, va a ocurrir eso, que por ahí la tierra está tan arcillosa, no va a permitir la germinación de una semilla o el crecimiento de un plantín. Entonces, con tanto exceso de agua, la tierra no puede drenar. Entonces necesita, que nosotros le demos todas las condiciones ideales para que sea una tierra suelta, nutrida, y que la planta, a pesar de la humedad y a pesar de los días grises, pueda crecer. Entonces hay que hacer hincapié en la preparación del suelo. Si es maceta, si es directamente sobre el suelo que vamos a hacer una siembra, un trasplante, prever eso, de hacer una buena preparación del suelo.
3: Perfecto. Si es maceta, quizás es más fácil, porque podés por allí correrlas y no dejarlas a la intemperie, pero cuando son las plantaciones en el suelo mismo...
2: Sí, a veces las macetas justo están donde está la caída de agua del techo y todo ese exceso de humedad no es conveniente. Y con respecto al suelo también, si tenemos previsto hacer una huerta, no hacerlo en la parte baja donde se junta más agua, hacerlas más bien en la parte más alta, por ahí contenerlas con algunas plantas de aromáticas como el orégano, por ejemplo, para que contrarreste esa cantidad de agua y que pueda hacerse como unas canaletas para que puedan escurrir más fácilmente. Después con la luz también es importante, para verduras de hoja, 3 horas de luz solar durante el día que pueda llegar a dar.
3: Claro, no el sol durante todo el día, eso no le hace bien.
2: No corre riesgo esta época de acá hasta diciembre, vamos a ver cómo son las temperaturas. Se prevén que sean temperaturas altas, pero que al menos siempre como mantener, inclusive cuando vamos a sembrar, por ahí fijarse qué tamaño va la planta va a tomar en ese lugar, su desarrollo, que no produzca tanto sombreado al resto. Mantener bien las densidades de siembra. Si nosotros, por ejemplo, queremos sembrar una lechuga, por ahí la gente lo que acostumbra es tirar las semillas así como al voleo, sí, como que un montón de semillas, y después cuando crecen todas juntas. Entonces, ¿qué ocurre? Si uno va a comprar una lechuga, ¿cuánto el paquete, de lechuga, una plantita de lechuga, tiene entre 15 y 20 centímetros? Entonces, tener en cuenta que la distancia entre plantas va a ser de 15 a 20 centímetros. Claro. Si nosotros tiramos todas las semillas, crecen todas apretadas. Y ahí, al respetar eso, vamos a tener un desperdicio de semilla, un desperdicio de espacio, y por ahí no vamos a alcanzar a cosechar nada.
3: Martina, ¿y hay algún tips para el guardado una vez que tengamos ya florecido o ya tengamos la planta de lechuga o la de acelga, la de rúcula, para el guardado después? Porque muchas veces dijimos, no, la ponemos en una bolsita y a la heladera y al otro día...
2: Cuando la cosechamos. Bueno, si nosotros la tenemos en la huerta, en el caso de la acelga, no se saca toda la planta. Se extraen las hojas exteriores, se van cortando con un cuchillo, con una tijera, siempre tratando de no dejar filamentos para que no ingrese algún hongo. Y se sacan las hojas exteriores en el caso de la acelga. De la lechuga también, porque a veces si es una planta un poquito más grande... y es una sola persona la que se va a hacer una ensaladita o algo, y más vale dejar la planta en el lugar e ir quitándole las hojas
3: de a poco.
2: Depende también de qué tipo de lechuga, porque si estamos pensando una lechuga que es arrepollada, de esas mantecosas, por ahí necesariamente la tenemos que sacar. Una vez que la cosechamos, tengan en cuenta siempre de que lo que debemos hacer, es lavarla muy bien, colocarla en un bol cubierta con agua. Si no estamos seguros de
3: la calidad del agua.
2: La calidad, sí. Le ponemos unas dos gotitas de lavandina o litro de agua, la limpiamos muy bien porque está en contacto con la tierra. Uh-huh. Y así como hay bacterias buenas, hay bacterias que son dañinas. Y una vez que nosotros, si vamos a consumirla toda o no, bueno, sacamos las hojas y lo que nosotros por ahí indicamos es sí. que las vayan separando las hojas y las colocan en un bol y van colocando, puede ser servilleta de papel o este rollo de cocina. Ajá. Y así, con el sacándole el exceso de humedad, la van apilando. Perfecto. Se colocan en un bol, si es vidrio mejor. Y se guarda en la heladera, en la parte baja de la heladera.
3: Bien.
2: Entonces es una manera de... Hay quienes la envolvían en papel de diario.
3: También, sí.
2: Ocurre que el diario tiene tinta, tiene plomo. Entonces nosotros, por un lado, estamos haciendo una producción, digamos, sana,
3: cuidada,
2: orgánico, cuidado, y ya la embarramos con el papel de diario.
3: Claro.
2: Entonces lo podemos hacer con una servilleta o algo, pero envolverla, colocarla dentro de una bolsa de... Sí, a veces lo colocan de nylon y lo colocan en la parte baja de la heladera y lo van sacando.
3: Perfecto. Martina, te agradecemos muchísimo llegar las noticias de las 5 bueno, de la tarde. Seguramente en algunas semanas más estaremos nuevamente charlando con vos. ¿Te parece?
2: Cuando quieran.
3: Gracias, muy amable. Hasta luego.
2: Bueno, chao. Que va a ser linda.
3: Gracias, bueno. Martina Bocchiletti.

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1: Las 5 de la tarde en la República Argentina. El presidente Javier Milei visita Misiones. El informe de Carmen Segovia.
2: Está estipulado la llegada del presidente Javier Milei por primera vez a la provincia de Misiones en esta tarde al aeropuerto Carlos Krause, aproximadamente a las 17 horas. Viaja a la ciudad de las Cataratas para participar de la 47ª edición de la convención anual del Instituto Argentino de Ejecutivos de Finanzas, IADEF, y estará a cargo del discurso del cierre del encuentro. La agenda presidencial tiene como eje exclusivo la actividad organizada por el IADEF, que reúne a referentes del sector público y privado. Además de la reunión, en este cierre de la convención, tiene estipulado otra reunión también con dirigentes de La Libertad Avanza en un hotel céntrico de la ciudad de Las Cataratas.
1: Reiteramos, Mariano Martínez fue encontrado en Córdoba. El informe de Eduardo Galfré.
3: Encontraron en Córdoba a Mariano Martínez, el joven de 21 años que buscaban intensamente desde el lunes. Detalles en conferencia de prensa del ministro de Seguridad de Córdoba, Juan Pablo Quinteros.
4: Está bien de salud, me comentó que había comido, que estaba bien, que se sentía bien. Está ahora con psicólogos, que fue un pedido que su mamá me hizo, que inmediatamente estuviera con profesionales. La verdad que no le pregunté, simplemente le pregunté por su estado de salud, si estaba bien. Detalles no le pregunté, pero se lo ve bien.
3: Mariano será trasladado en las próximas horas rumbo a Buenos Aires.
1: La información deportiva con Nicolás Álvarez.
5: Marcelo Gallardo será el nuevo técnico de la selección ecuatoriana de fútbol. Gallardo sucederá en el cargo a Sebastián Becasese y el gran objetivo es clasificar para el Mundial de 2030.
1: En Puerto Iguazú, donde podés escucharnos a través de AM710 y FM99.1, temperatura 22 grados, humedad 85%, cielo parcialmente nublado. Y en Buenos Aires, cielo ligeramente nublado, temperatura 19 grados en dos décimas, humedad 31%.
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7: La temperatura en nuestra ciudad 18 grados 8 décimas, la humedad 48%, la presión atmosférica 1014 hectopascales, el río Uruguay 2 metros 82 centímetros con aguas en creciente. El plan municipal de arbolado llegará a un nuevo sector de la ciudad. La coordinadora de arbolado urbano, ingeniera Florencia Garzabal, precisó que están preparando la parte administrativa para que en los próximos días se curse la invitación para el llamado a licitación para la próxima etapa del plan, que sería la última de este 2026. Tienen previsto plantar 100 ejemplares nuevos en el cuadrante conformado por calles Moreno, 3 de Febrero, Rivadavia y Almafuerte. El pronóstico del tiempo para mañana sábado, una jornada con cielo algo a parcialmente nublado, la mínima 6 grados, la máxima 15. 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
1: Se ofrece señora con buenas referencias para el cuidado de personas mayores, niñera o tareas domésticas. 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Contactarse con el celular 3442-567049. Se ofrece señor como sereno, cuidador. Comunicarse con Juan al 3442-458782. Se ofrece joven para paseo de perros. 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Se ofrece señora para el cuidado de personas mayores en clínica, hospital o domicilio. Comunicarse solo por llamadas con Patricia al 3442-577547. Se ofrece señora responsable para el cuidado de adultos mayores con cama en Concepción del Uruguay o la zona. Comunicarse con Gabriela solo por WhatsApp al 3442-551542. Se ofrece señora para cuidado de personas mayores por la tarde. 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Comunicarse con Norma al 3442-625308. Se ofrece señora para trabajo doméstico por la mañana con referencias. Comunicarse con Karen al 3442-464821. 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Comunicarse con Alba al 3442-409515.
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0: un tema que hoy está en boga en mucha gente, un tema que es bastante conflictivo, que ha traído muchos enfrentamientos, en el cual por desconocimientos algunos están opinando y opinan, bueno, de otra manera.
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0: Un día vamos a las horas perdidas, a 12 años de la partida de Gustavo Cerati, Sopla el Pato Ardaiz, 4 de septiembre, en el día de hoy, uno de los más grandes del rock nacional. Fin de semana que se nos viene, con Gimnasia jugando a las 4 en Corrientes el domingo. ¿Vos sabés que no tengo el dato del F Play? El LPF Play. Después lo voy a buscar.
1: No lo vi en las redes de Gimnasia. Anoche fui a ver la cuarta que jugó con Lanús.
0: Ajá.
1: 9-0. Lanús-Gimnasia.
0: Diferencia.
1: Sí.
0: Bueno, y media hora antes, en Parque Sur, están jugando Parque Juventud Unida por el regional.
1: Acá.
0: Aquí en Concepción del Uruguay, exactamente. Los dos partidos centrales que tienen que ver con el ascenso argentino y con la participación de equipos de Concepción del Uruguay. Una fecha del fútbol local que continuará en el día de hoy. A mí me pareció. Abro mi Instagram para ir a las redes de los medios que cubren los torneos del fútbol de la liga.
1: Me aparece Homero.
0: Y me aparece Homero con el ñam, ñam, ñam, ñam, ñam, ñam, ñam, ñam. Sé que lees mi mente, sí, niño. Bueno, esa es la imagen que me apareció. Bueno, ahora...
1: Fin de semana de fútbol, pero me parece que no juegan acá. El fútbol local, juvenil, infantil, es la fecha es en Agrario, creo.
0: Ajá, los más chicos.
1: Ajá, los más chiquitos, sí. No es el local.
0: Anoche arrancó la octava fecha de la primera división, por ejemplo, con la victoria del CASE 5-0 sobre la China, que era el partido que el adelantado de la fecha.
1: Ah, cierto, venimos
0: sí, porque
1: adelantando los de suya.
0: Sí, porque terminó la séptima con la victoria de Almagro 4-1 sobre Lanús y ya arrancó la octava anoche con la victoria... del CASE 5-0 sobre la China. Hoy continúa con Atlético y Parque.
1: ¿Qué cantidad de goles?
0: Sí, estamos teniendo partidos con muchos goles. Exacto. El sábado, obviamente, a las 4 de la tarde, el partido central del fútbol, que va a estar quizás definiendo mucho, es el Gimnasia Almagro. Con un Almagro que está un punto arriba de Gimnasia, pero que tiene un partido menos. A Gimnasia después
1: en
0: le quedará
1: cancha de Gimnasia.
0: En cancha de María, porque Almagro es local.
1: Almagro es local.
0: Exactamente. Y después de lo que logró Almagro el miércoles a la noche, está muy complicado de arrebatarle el tricampeonato. El único que tiene chances es Gimnasia, pero está obligado a ganarle.
1: Claro.
0: Y que después, por ejemplo, Almagro tenga un traspié con Parque en el clásico. Porque además, para colmo de bienes o de males o de como le quiera llamar, hay muy grandes chances matemáticamente hablando de que si Almagro sale campeón, puede salir campeón en el clásico,
1: en el clásico
0: con Parque. Ahí ya...
1: ¿Qué ganas?
0: La palabra...
1: ¿Por qué?
0: Ya ahí la mirada va a ir para Allegrini.
1: Claro.
0: Y a ver qué es lo que dice la policía.
2: Una señora que dice, no sabe nada de fútbol, no se acuerda. ¿Por qué no se juega en cancha de Almagro?
0: No, Almagro no tiene cancha apta, habilitada para poder jugar.
2: Ahí está.
0: Juega o en María, ha jugado en Gimnasia, los partidos más importantes.
1: Y para el infantil tampoco usa su cancha, lo tiene más para entrenar.
0: Para entrenar.
1: Para el infantil tampoco.
0: No, esto es doblemente, triplemente meritorio lo de Almagro. A dos pasos prácticamente de ser tricampeón del fútbol de Concepción del Uruguay, un equipo que tiene contundencia, que tiene jerarquía, que es un equipo pragmático el de Demus.
1: Yo te iba a decir, se mantiene, porque tampoco es que tiene mucha variedad de jugadores.
0: Tiene una base de 13, 14 jugadores.
2: ¿Quién
0: ¿no?
1: fijos?
2: ¿Quién los dirige?
0: Roberto Demus. Y que un Almagro que ha ido evolucionando. El primer campeón fue el del playoff. Después el de la apertura fue mejor que el del playoff. Y ahora está de clausura mejor que los anteriores dos, me parece. Un equipo que va evolucionando. Pero que si tiene que defender 30 minutos de partido, defiende. Si tiene que contraatacar, contraataca. Da la impresión de cuando aprieta el acelerador, como pasó la otra noche. Va, te hace tercero, cuarto, te define el partido. Y hoy me parece que el único equipo en condiciones de ganarle en los 90 minutos a Almagro es Gimnasia. Y justamente va a ser el partido del sábado, partidazo va a ser sin dudas. Pero reitero, ahora no vamos a lo futbolístico, vamos
1: cancha,
0: a los números.
1: Ajá. para sí. en cancha de María Auxiliadora con ambas
2: hinchadas.
0: No sé, vamos a ver qué dice la policía en estas horas. Yo creo que va solamente al Magro. Uh-huh. Tengo entendido solamente al Magro. Y digo, esta paridad futbolística, digo que si hay un equipo que le puede ganar a este Almagro de Gimnasia, dicho esto, también vale decir que en términos matemáticos, por más que Gimnasia uh-huh. le gane a Almagro, Almagro tiene un partido más, más allá de juega con Parque, después tiene partidos en los que Almagro supuestamente es superior, claro, y le dan los le darían los puntos. Sí, sí. Así que bueno, pero va a ser clave también el clásico con Parque. Un Parque que está jugando dos frentes, que tiene el regional, y va a ser toda, anoche lo debatíamos.
1: La chancha, los 20, la máquina, el chorizo.
0: Anoche debatíamos.
2: ¿Tiene equipo corto?
0: Y sí. Ver, tiene muy buenos gurises.
1: Sí, ese es el tema, pero... Uh-huh.
0: Parque tiene buenas inferiores, buenos gurises.
1: Sí, bueno, pero para pero el tema que, dos campeonatos...
0: Tema un regional y un clásico con el Almagro, claro, definitorio. Claro. Por eso ayer...
2: Y no todos jugadores que se dedican exclusivamente a jugar al
0: no,
2: fútbol.
0: Casi ninguno.
1: No, ninguno.
0: Debatíamos anoche en Deportes 11 con Cristian el dilema de Toto Blanch, el técnico de Parque, llegado al momento

0: El domingo en Sauce, el técnico toma una decisión, lo pone al otro día con Rivadavia también, y casi tiene una lesión complicada que zafó así, así. No sé si en su momento hasta se pensó que podía ser hasta fisura o algo por el estilo. Sí, aparentemente sí. No.
1: Es un golpe nada más.
0: Pero fíjate lo que es, ¿no?
1: El riesgo. Que no están exclusivamente dedicados a eso para enfrentar dos campeonatos.
0: No, y después la mala suerte, porque fue un
1: claro,
0: choque, fue un choque que tuvo con el partido con Rivadavia. Y puede pasarte. Y bueno, y jugó un día, jugó el domingo y jugó el lunes.
1: Encima esa es otra. Los partidos son muy seguidos.
0: Claro. Hoy Parque adelanta. Hoy juega con Atlético. Hoy.
1: Claro, pero
0: y el domingo juega con Juventud Unida, nada más y nada menos. Que no solamente es candidato a ganar el grupo, sino que Juventud Unida ya hace varios años que está, dicho como decimos en el barrio, emperrado en y con el objetivo y poniendo lo que hay que poner para ascender al federal.
1: Sí. Uh-huh.
0: No se le viene dando, pero quiere volver el equipo de Gualeguaychú al federal. Así que no es una patriada fácil
1: tiene
0: para Parque.
1: Objetivos.
0: ¿Sí?
1: Tiene
0: sí,
1: objetivos,
0: sí.
1: Sí.
0: Bueno, cerrado el capítulo de fútbol,
1: vamos
0: seguimos esta noche a las 8
1: ¿sí?
0: con Cristian de
1: Brabandera.
0: Esto y mucho más.
1: Bien, y hoy Cristian entonces tiene su programa también de románticos.
0: Lentos y románticos.
1: Claro. Qué pesado. Dios mío. Vamos, basta que es viernes.
2: Cálmense.
0: Yo ya le dije que después del programa de Cristian voy a hacer otro.
1: La luz, sí.
0: Yo después voy a hacer otro programa, después de Cristian.
1: ¿A qué hora?
0: A las 12.
1: Ah, sí, ¿hasta qué hora?
0: Hasta las 2.
1: Ah, bien.
2: Ah, no
1: bien.
2: Tiene fin.
0: Se va a llamar Lentos y no le puedo decir la otra palabra.
1: No
0: empieza con B corta.
1: No
0: y
1: use.
0: Se parece a un signo de a un signo
1: sí,
0: de
1: pero no
0: zodíaco.
1: Use la palabra lento.
0: Es Lentos.
1: No, con que use una sola ya está.
2: Con el lento alcanza.
1: Con el lento ya está. Bueno, un saludo para toda la gente que cumple
0: un
1: años.
0: Un chiste futbolero.
1: Para que cumple años en este mes los virginianos.
0: Ah, está, lento sí, esa. No, sí, porque alguno decía lentos y Martínez Cuarta, lento y Ayrton Costa.
1: No,
0: y Ayrton Costa.
1: No, nada.
0: Dije de los dos,
1: Basta.
0: Dije de los dos centrales, de River y de Boca. Dije para que nadie se enoje.
1: Bueno. A mí me encanta Jagger.
0: Ya es un maestro. El otro día lo levantó al de Vélez. Me encanta, contra la línea. Hermoso. Ahí debutó con eso.
1: Se va a poner a bailar. Bueno, es tremendo.
0: Dice
1: bueno,
0: que no conoce a los Rolling. No le gusta.
1: No
0: le dice Jagger. ¿Sí?
1: Usted, su forma, su gesto. Bueno. Sí, es muy parecido. Bueno, vamos a escuchar un testimonio. El primero de ellos tiene que ver con un proyecto de ley que ingresó a la Cámara de Diputados de la provincia de Entre Ríos para proteger y apoyar a las empresas recuperadas. Esto fue en el transcurso de esta semana. El miércoles ingresó a la Cámara de Diputados. Por supuesto tendrá ahora el tratamiento en las comisiones. Y así lo explica quien presentó el proyecto de ley, el diputado provincial del Partido Socialista, Juan Rossi.
3: Paso a comentarles brevemente el proyecto de ley que acabo de presentar, que se titula Protección y apoyo a las empresas recuperadas por los trabajadores y las trabajadoras. Ante el cierre masivo de empresas y la pérdida de puestos de trabajo, propongo concretamente un proyecto de ley con dos ejes centrales. El primero es que cualquier empresa en la provincia que esté en concurso preventivo, que esté por quebrar, etcétera, etcétera, se pueda establecer un protocolo y que los trabajadores rápidamente puedan acceder a la Secretaría de Trabajo y con el apoyo del Instituto Cooperativa se pueda iniciar una serie de pasos concretos para transformar esa unidad productiva, ya sea un comercio, una industria, un medio de comunicación, se pueda transformar esa unidad productiva, si cumple con ciertos requisitos, en una cooperativa de trabajo, obviamente organizada de manera democrática por sus trabajadores. Ese es un punto del proyecto y el otro eje, lógicamente, una vez resuelta esa cuestión técnico-jurídica, para seguir produciendo y seguir sosteniendo de los puestos de trabajo, el Estado, al menos por un tiempo, necesita un apoyo concreto y ahí también el apoyo a la empresa recuperada tiene que ver con lo siguiente, tener preferencia como proveedor del Estado, en caso que así sea, tener un tratamiento fiscal preferencial para sostenernos la producción, acceso a líneas de crédito y subsidios por parte del Estado provincial y también algo muy importante, tener mecanismos de garantía que mejoren sus condiciones de financiamiento ante organismos de créditos, ¿no? Entonces, esta es la cuestión, ¿no? Acá hay un caso muy concreto en Cotapa, en Paraná, que estuvo años en litigios judiciales y recién hace poco pudo pasar la empresa a propiedad de sus trabajadores, ¿no? Entonces nosotros con este protocolo pretendemos acortar los tiempos de manera contundente.
0: Penal.
1: Ahí estaba entonces la palabra del diputado provincial del Partido Socialista, Juan Rossi. en relación, contándonos los alcances, los principales puntos, sí, de este proyecto de ley para proteger y apoyar a las empresas

0: recuperadas en la provincia de Entre Ríos, teniendo en cuenta lo que se ha dado en este último tiempo, que es el cierre masivo de empresas y, por ende, la pérdida de muchos puestos laborales. La intención, a través de este proyecto de ley, es que los tiempos se aceleren, sobre todo los tiempos judiciales. No dependerá esto directamente de un proyecto de ley, pero la intención es que, en base a esta ley, los trabajadores, antes de que una empresa, o en el momento que la empresa se declara en concurso preventivo o en quiebre, se pueda establecer un protocolo y de esa manera los trabajadores rápidamente tomar el contacto con la Secretaría de Trabajo y, con el apoyo del Instituto de Cooperativas, se pueda iniciar una serie de pasos para transformar esa unidad productiva en una cooperativa de trabajo. Y a partir de allí, que sea en el principio de las tareas el Estado el que ayude a que esa cooperativa pueda salir adelante, bajando algunos impuestos, dándole contención y generando también la posibilidad de que tome contactos con entidades de crédito que les permitan desarrollar la actividad. Esto ingresó a la Cámara de Diputados, será tratado en comisiones y a partir de allí veremos qué resultados obtienen.
1: Perfecto.
0: Después vamos a seguir con otros testimonios. Hay una actividad muy interesante mañana que tiene que ver con un taller para la construcción de canciones.
1: Ah, qué bueno.
0: En el espacio Fauna, así que vamos a estar escuchando eso. Vamos a estar escuchando también una actividad que va a haber el día domingo en la denominada Plaza del Skate, que en realidad es Plaza Escolamier y Bertet, de la Orquesta Municipal Celia Tomasa Torrá. Uh-huh. Sale a la calle para que mucha gente que no la conozca, la conozca, más allá que una actividad que está destinada a los niños y a los adolescentes, y de esa manera poder sumar gente que forme parte de la orquesta.
1: Me hiciste acordar.
0: ¿Qué?
1: Hablando de construcción de canciones, sí. Una construcción de una canción que obviamente yo no tengo oído, ¿no? Uno escucha música porque le gusta, pero una vez leí sobre la explicación de un tema de Chico Huarque, cómo lo había construido, y él juega con el nombre también de la canción con respecto a la construcción de la canción. Y después que sí puedo, pero búsquelo. Genial el tema de Chico Huarque.
0: Escuchemos el testimonio.
1: Dale, y lo complementamos con eso y hacemos todo ya.
0: Sí, todo lo que hacemos siempre.
1: Bueno, ahora las noticias, ahora viene el chico de las noticias, sí. El delivery.
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1: 17 grados en Concepción del Uruguay a las 5:30 de la tarde, la humedad del 48%, la presión atmosférica 1014 hectopascales. La ciudad tendrá su marcha de la bronca el 19 de septiembre, por ese motivo se convoca una reunión organizativa para mañana desde las 15 en el Centro Político y Cultural Mariano Ferreira, ubicado en Carosini 183. El objetivo será sumarse a lo que será en todo el país el 19 de septiembre, la marcha de la bronca, que unirá todos los reclamos, demandas y luchas que hubo durante este último periodo. El municipio entregó un aporte para la Maratón Solidaria de Alsec. Los 6 millones de pesos servirán para cubrir gastos de la 14ª Maratón a cumplirse mañana con circuitos recreativos y competitivos. Hasta esta mañana, más de 2.400 personas ya se habían inscrito en apoyo a la lucha contra el cáncer. Universitarios vuelven al paro el martes y preparan una nueva marcha federal. El Frente Sindical de las Universidades Nacionales lanzó un plan de lucha que iniciará con un paro total nacional y apunta a una marcha federal universitaria en octubre. Docentes y no docentes reclaman recuperar lo perdido frente a la inflación, financiamiento para las casas de estudio y un presupuesto que no asfixie al sistema universitario, indicaron desde APUNER. Entre Ríos sancionó la ley de mecenazgo y amplía las herramientas para fortalecer el deporte. Se trata de una herramienta destinada a generar nuevas fuentes de financiamiento para clubes, instituciones y deportistas entrerrianos. La norma establece beneficios fiscales para quienes realicen aportes y crea, además, un fondo solidario del deporte para favorecer un desarrollo más equitativo en toda la provincia. Para mañana se espera descenso de la temperatura, mínima 6, la máxima 15 grados, con cielo algo a parcialmente nublado. Para el domingo, para el lunes, 2 grados de mínima, aunque con buen tiempo y con sol, máximas entre 13 y 15 grados. 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El río Uruguay, 2 metros 82 centímetros.
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0: Bien, continuamos en las horas perdidas. Para el, lo que nos queda, me parece que nos queda hoy poco tiempo.
1: Bueno.
0: 18 minutos.
1: Bien, ¿vamos con el picadito?
0: Vamos con el picadito.
1: El primero tiene que ver con eso que les contaba. En Espacio Fauna se va a desarrollar un taller de composición de canciones. Uh-huh. Así lo cuenta Francisco Almada, integrante de este espacio cultural.
2: Nuestra propuesta para este sábado 5 de septiembre a las 16 horas es un taller de composición de canciones que se llama La Canción Creadora y va a estar dictado por Juan Pablo Pérez, que es un músico compositor oriundo de Gualeguaychú, quien ha integrado diversos proyectos, entre ellos Carlos Aguirre Grupo, su propio proyecto Ñacurutú Tambor, y fue participante de Guitarras del Mundo. Tiene una extensísima trayectoria y estamos muy contentos de poder tenerlo por primera vez en nuestra casa. El taller va a ser a las 16 horas, es un taller más que nada orientado al proceso de la creación de la canción, desde las primeras ideas hasta los arreglos y la construcción de un repertorio propio. Más a la noche, a las 21, va a estar dando un show. Abrimos el espacio a las 21 horas, quizá arranca a las 21:30, 22 horas. El valor del show es de 10.000 pesos y el valor del taller también. Los interesados en querer inscribirse o sacar anticipadas para el show pueden escribirnos al WhatsApp 3442-677560. Los esperamos el sábado 5 de septiembre.
1: Allí entonces lo que contaba Francisco Almada, integrante del espacio cultural y ambiental Fauna, sobre primeramente el taller de composición de canciones que estará a cargo de Juan Pablo Pérez, que es músico y compositor de Gualeguaychú, y esto va a ser a las 4 de la tarde, allí en la sede de Antártida Argentina 278. Y a la noche la posibilidad que tendrán muchos de escuchar a Juan Pablo Pérez a través de un show musical desde las 9 de la noche. Si quieren participar del taller o si quieren escucharlo a Juan Pablo Pérez, pueden escribir al 3442-677560 o ingresan a las redes sociales de Fauna Cultural y Ambiental.
0: Bien.
1: Eso por un lado. Por otro lado.
0: Les dejamos un asterisco ahí porque volveremos sobre
1: ese tema. Volveremos después. La Orquesta Municipal Celia Tomasa Torrá, recordarán ustedes, tiene su sede en la Escuela 116, Misael Pereira, uh-huh. Todas las tardes a partir de las 3:30, van a estar haciendo una actividad que han denominado La Plaza Suena. Así lo cuenta Sofía Hernández, coordinadora general de la orquesta.
3: Queremos invitarles a participar de la jornada La Plaza Suena, organizada por la Orquesta Municipal Celia Tomasa Torrá, el domingo a las 15:30 horas en la Placita del Skate, destinada principalmente a niños, niñas y jóvenes. Va a haber juegos musicales, rítmicos y melódicos y van a poder experimentar con todos los instrumentos de la orquesta: violín, violonchelo, flauta, clarinete, percusión, distintos instrumentos percutivos, guitarra, melódica y acordeón. Además, vamos a estar haciendo un ensayo abierto para que conozcan a los estudiantes, a las estudiantes, escuchen cómo suenan los instrumentos en conjunto y luego estaremos mostrándoles cada uno de los instrumentos a los interesados y las interesadas. Algo muy importante es que van a poder inscribirse también a la orquesta y comenzar a participar en las clases de instrumento y los ensayos generales. La orquesta municipal funciona en la Escuela 116, Misael Pereira, desde las 15:30 horas en adelante, todos los días de la semana. Así que les esperamos, recuerdo el horario y la fecha, el domingo a las 15:30 horas en la Placita del Skate.
1: Hecha entonces la invitación por parte de Sofía Hernández, que es coordinadora general de la Orquesta Municipal Celia Tomasa Torrá, para esta actividad La Plaza Suena, allí en la denominada Plaza del Skate, el domingo desde las 15:30, para niños, niñas y jóvenes. Juegos musicales rítmicos y melódicos, experimentación con todos los instrumentos de la orquesta que son violín, violonchelo, flauta, clarinete y percusión, guitarra y acordeón. Y además, un ensayo abierto para que la gente, sobre todo los niños y los adolescentes, conozcan de qué va esta Orquesta Municipal Celia Tomasa Torrá. Y si a alguno le interesa, allí podrá inscribirse. Y si no, recuerde, de lunes a viernes, a partir de las 3:30 de la tarde, allí en la sede de la Escuela 116, Misael Pereira, haciendo cruz a lo que es el campo del club Rivadavia, la cancha del club Rivadavia. Interesante también la actividad que llevan adelante. Y el último testimonio tiene que ver con la tercera edición de la Feria de Carreras Eureka, que prepara la gente de la Facultad de Ciencia y Tecnología de WADER, sede Uruguay. Así lo cuenta Evelyn Curuchet.
4: queremos invitarlos a participar de la tercera edición Eureka 2026 Entre Costas. Esta edición te invita a vivir una experiencia diferente para conocer de cerca nuestras carreras, descubrir nuevas oportunidades y experimentar el mundo universitario. Esta muestra está pensada especialmente para estudiantes que están transitando los últimos años de la escuela secundaria. Durante el recorrido podrán participar de actividades prácticas, experiencias, demostraciones y propuestas interactivas vinculadas con las distintas carreras de nuestra facultad. Esta tercera edición se desarrollará el martes 22 y miércoles 23 de septiembre en el turno mañana desde las 9:30 y en el turno tarde desde las 14:30 y el jueves 24 de septiembre en el turno mañana desde las 8:30. Una oportunidad para explorar, experimentar, conocer y empezar a imaginar tu futuro profesional. Los esperamos.
1: Allí entonces, Evelyn Curuchet, en representación de la gente de la Facultad de Ciencia y Tecnología de UADER-C de Uruguay, haciendo la invitación y contándonos lo que será esta tercera edición de la Feria de Carreras Eureka, que muestra cada una de las posibilidades que tienen, sobre todo los estudiantes de los últimos años del secundario, de estudiar en la Facultad de Concepción del Uruguay. Esto será en la sede de 25 de mayo 385, martes 22 y miércoles 23 de septiembre, de 9:30 a 12 y de 14:30 a 17, y el jueves solamente por la mañana de 8:30 a 12, y allí estarán entonces estudiantes de los últimos años del secundario conociendo la oferta académica de la Facultad de Ciencia y Tecnología de UADER aquí en Concepción del Uruguay. Bueno, lo más rápido que pudimos.
0: Sí, está bien. Cuando hablabas de construcción,
1: de canciones,
0: me hizo acordar a un hermosísimo, quizás el más bello de todos, temas de Chico Buarque, que habla de un albañil que vive sus últimas horas. Uh-huh. Que él va contando toda la jornada del albañil, uh-huh, de sus actos cotidianos, y que, bueno, tiene una pifia, una mala suerte en la obra.
1: Cae.
0: Y cae al asfalto. Uh-huh. Ante la rutina del andar de la, uh-huh, gente ahí también, uh-huh, ¿no? Como alguien más, bueno, la desgracia, el chico, y la gente sigue haciendo lo suyo. Es un tema muy crudo, muy duro, uh-huh, que refleja la realidad de esta sociedad también, ¿no? De lo descartable, de lo prescindible. Y se llama Construcción. Uh-huh. Y justamente, bueno, por obvias razones se llama Construcción. Pero además el tema está construido, se llama Construcción, y está construido en una métrica y con una arquitectura, digamos, muy especial, justamente como cayéndose, ajá, con esdrújulas. Por ejemplo, el idioma portugués, ajá, no tiene mucha esdrújula. Bueno, en este caso usa mucha esdrújula, con una estructura, con una arquitectura en los versos. Acá busqué los términos puntuales. Proparoxítonas se llama.
1: ¿Esa construcción?
0: Sí, hablando en términos literario, y va haciendo una estructura un poco antinatural, pero donde también cuando uno escucha la canción parece que la canción se va trastabillando también, claro, como lo hace el albañil. Pero es genial, es muy bueno. Escuchamos un ratito de Construcción de Chico Buarque.

0: Bien, fíjate que es una canción que vos la estás escuchando y crees que
1: corta
0: que,
1: ahí.
0: Y corta antes, y corta antes, y sigue de otra manera. Bueno, es una canción construida, construcción. Construida de una manera muy particular, como trastabillando, como el personaje al que él le canta. Este albañil que al final de la canción termina teniendo esta desgracia. Pero bueno, solo talentos como el de Chico Huarque, que uno siempre recomienda volver a escuchar, que es de esa época de la música brasileña, uh-huh, que no volvió. 70, 80, que dejó tan marcado a muchas generaciones. No es Terra Samba la música brasileña.
1: No, ¿sí? no es lo único.
0: Hace Bahía, ¿te acordás? ¿Eh? Los 90. Sí. O sea, Sigurucha.
2: Claro.
0: Bueno, pronóstico tengo cuando quieran. Así es, puntual, porque hoy fuimos muy generales, así que.
1: Porque es un poco extenso.
0: Ah, eso, sí.
1: El tema de la carta que conocimos, una carta abierta a la comunidad educativa de Concepción del Uruguay. Esto es elaborado por personal docente y no docente de la Escuela 88 Buenos Aires. El asunto, urgente pedido de acompañamiento, presencia institucional y abordaje integral de la posvención en la Escuela 88. Bueno, veremos y creo que nos va a dar el tiempo. Luego de AR, nos dirigimos a la comunidad de Concepción del Uruguay, a las familias que confían en nuestra institución y a los organismos del Estado, atravesados por un profundo y doloroso pesar. Luego de arduas jornadas de diálogo, contención y en pleno cumplimiento del marco normativo vigente, la Escuela 88 Buenos Aires reabre sus puertas a la comunidad. Lo hace con una profunda angustia a cuestas, pero con el compromiso inquebrantable de sostener a las infancias mientras atravesamos como colectivo una de las instancias más complejas e hirientes de nuestra historia institucional. En momentos en que el dolor irrumpe en lo cotidiano, las escuelas nos transformamos en la primera línea de cuidado, en un refugio emocional y en un espacio donde las niñas y los niños buscan respuestas, contención y miradas que transmitan serenidad. Sin embargo, quienes habitamos a diario las aulas, docentes, personal administrativo, auxiliar y de servicio, también sentimos el peso del quebranto y la vulnerabilidad. No somos ajenos al impacto de lo sucedido y para cuidar a otros necesitamos de manera indefectible sentirnos cuidados y respaldados por la red de instituciones que sostienen al sistema educativo. En este contexto expresamos nuestro sincero agradecimiento a la directora radial de nivel inicial Radio 1, que a partir de la escucha al cuerpo docente hizo la gestión para que se acerquen la supervisora de nivel inicial, el equipo de orientación escolar de la zona B, la supervisora de educación especial, la coordinadora del programa PASEC y la supervisora de educación musical. A partir de esta presencia se permitió dar los primeros pasos de contención en medio de la conmoción. No obstante, su actuación ha quedado limitada a la disposición de sus funciones sin lograr articular aún redes efectivas de comunicación con los demás organismos. Aún quedamos a la espera de la presencia de la directora departamental de Escuelas Uruguay. Reconocemos y agradecemos también la predisposición voluntaria y sincera de la profesora del taller de inglés de nuestra institución, quien en su condición de licenciada en psicología se ha puesto a disposición para abordar distintas temáticas de prevención y cuidado de la salud mental para los estudiantes. Por iniciativa del equipo docente se hizo entrega de una nota al intendente expresando nuestro pedido de asistencia de la Dirección de Salud Mental, considerando que el pasado mes de julio se ha declarado por decreto el estado de urgencia sanitaria en salud mental en la provincia de Entre Ríos. Los docentes y los no docentes de la Escuela 88 estamos pidiendo ayuda en este momento de soledad y desorientación ante este suceso de tal magnitud. Por ello, exigimos una respuesta concreta de instituciones y organismos del Estado. La infancia o las infancias merecen seguir construyendo un proyecto de vida en un entorno seguro que valide la palabra, la efectividad, la afectividad y la vida. Pero para que los docentes podamos constituirnos en ese faro de contención, el Estado en todas sus esferas debe estar presente, abrazando a la escuela y aportando los recursos profesionales. Agradecemos asimismo la gestión de nuestro vicedirector, gracias a la cual hemos recibido el respaldo del gremio ACMER, que ha puesto a disposición asistencia profesional de la salud para el equipo docente. Esto tiene que ver con que, lamentablemente, la semana pasada conocíamos la decisión que tomó un alumno de la escuela, el sexto grado de la escuela.
0: Iba al 88.
1: Sí. Una autodeterminación, el fallecimiento, y en virtud de esto es que los docentes y no docentes elaboraron esta carta.
0: Está absolutamente claro que el tema está en el tapete hace muchísimo tiempo. Uh-huh. Los gobiernos han recogido el guante, pero de esos baratitos de látex, uh-huh, que compras con una cajita. Porque la verdad que, bueno, lo hablábamos el otro día, Hay mucho chamuyo por parte del Estado, mucho chamuyo, mucha resolución, mucho proyecto, y el presupuesto, y toda la ejecución material y concreta con respecto a la salud mental no está. Además de una realidad, la salud mental tiene que estar acompañada, y esto lo digo en términos generales porque es así, con gobiernos que logren que la gente viva bien. Porque si la gente no vive bien, lamentablemente, a ver, hay situaciones puntuales que tienen que ver con salud mental, de familias, de personas, de cuestiones muy puntuales. Pero eso se ha potenciado porque la gente hoy no vive bien, no está bien, en términos materiales, alimentarios, de salud. Sí. Y eso ha hecho crujir el tejido social. Mm. Y es y después los docentes, los mismos docentes, están diciendo, como hablamos el otro día con Vales.
2: Claro, está pidiendo también hasta respaldo para los docentes. Claro.
0: Porque ellos también pueden ser, ellos también sufren el tema de la salud mental.
2: Porque los niños no trabajan. Es un discurso que tiene el presidente Milei, que dice, bajó la pobreza infantil. El niño no trabaja.
0: Claro.
2: El niño no genera. El niño es niño y tiene que estar en el aula, con una contención que ese docente, ¿cómo se lo da cuando ese docente también no llega a fin de mes? Sí, tiene que tener 3, 4
1: trabajos.
2: No tiene las herramientas. Uh-huh. Hoy no tiene tampoco para pagarlo desde el sector privado, porque un docente, sabemos lo que cobra, lo han blanqueado, sí, lo han dicho.
0: Y que atraviesa situaciones de salud mental también.
2: Situaciones que, claro, cómo enfrentar eso.
0: Está de los dos lados el mostrador niño, en el sentido, claro, de salud mental.
2: Cuando tiene que ser el adulto plantado frente al niño.
0: Sí.
2: Es muy difícil.
1: Y además, bueno, seguramente deben vivir la mayoría de los docentes de la escuela 88 una situación de culpa.
0: Ah,
1: porque deben decir, ¿cómo? No me di cuenta, no vi.
0: Y no es así, no tiene la culpa. No tiene la culpa.
1: No, por supuesto que no.
0: No tiene la culpa. El responsable es
1: muy difícil la que vivieron.
0: El Estado también es responsable.
1: ¿Cómo explicarle al resto de los chicos, al resto de los compañeros?
2: Sí.
1: No es fácil.
0: Tremenda la nota. Veremos si...
2: Muy clara en el pedido.
1: Sí,
2: muy clara en el pedido de respaldo a las autoridades, a quien tenga que hacerse cargo. Y apoyar en esta situación.
1: Sí, sí. Y hacerse presente sobre todo la cuestión.
2: Sobre todo.
0: Nos vamos así. Uno de los hechos que enlutó obviamente a la ciudad en los últimos tiempos. Sí. Y que le da un nuevo capítulo, me parece, esta irrupción por parte de los docentes, de los trabajadores de la Escuela 88. Que bueno, están golpeando la puerta.
2: Uh-huh. Sí.
0: Están golpeando la puerta a las autoridades que tienen que tomar las decisiones.
1: Sí. Y no tienen que mirar para otro lado.
0: Sí. Exactamente. Nos vamos.
1: Buen fin de semana para todos.
0: Pásenla lindo. Disfruten. Les decíamos con respecto al tiempo.
1: Sí.
0: No va a llover.
1: Bueno.
0: Sí.
2: Disfruten del sol.
0: La temperatura va a empezar a bajar.
1: Bueno. El solcito va a estar.
0: Sí. Vamos a tener un domingo de 2 grados. Un lunes quizás de 3, de mínima.
1: ¡Qué frío!
0: No van a superar los 14, 15 grados. Bueno. ¿Sí? Que nos pedían ahí la precisión ahí respecto al pronóstico. Sí. Lluvias no.
1: Bueno,
0: ¿sí?
1: Ahí está.
2: Laven ropa.
0: Sí. Aprovechen a secar.
1: No, chau. Mañana no.
0: El lunes.
1: Hay corte de agua.
2: No,
1: El domingo sí.
0: Yo esperaría.
1: Calle la boca.
0: Hola, duda.
1: Chao. Chao.

0: Las 6 de la tarde en la República Argentina. El gobierno está generando credibilidad en los mercados internacionales, así lo señaló el canciller Pablo Quirno al participar de la convención anual del Instituto Argentino de Ejecutivos de Finanzas en Puerto Iguazú, Misiones, en donde en breve hablará el presidente Javier Milei.
1: Esa credibilidad ganada es fundamental en lo que hoy me toca hacer desde la Cancillería, que es justamente abrir mercados externos. O sea, Argentina históricamente lo que ha tenido es un problema muy grande de credibilidad y ha tenido una economía muy, muy cerrada, una economía que solamente comerciaba con el 10% del PBI mundial.
0: La información deportiva con Nicolás Álvarez.
2: En diálogo con Radio Nacional, el Pulga Rodríguez habló de su encuentro con Diego en la selección argentina.
3: El encuentro con Diego fue maravilloso, fue como tocar el cielo con las manos, estar en la selección argentina y que me esté dirigiendo uno de los que era mi ídolo, así que de hecho sigue siendo, pero bueno, lamentablemente no está entre nosotros ahora, pero sí, fue tocar el cielo con las manos y fue algo maravilloso que viví, ¿no? Y que hasta el día de hoy mis hijos me lo siguen recordando.
0: El tránsito con Ernesto Arriaga.
4: A esta hora muchos camiones ingresan por la ruta 3 y 205 en la rotonda de Cañuelas, sin demoras, pero por favor, máximo 40 kilómetros por hora. Por otra parte, la ruta 8, recordemos que a partir de 8 días en adelante va a cobrar únicamente por telepase y pagos electrónicos. La ruta 3, totalmente habilitada hacia Bahía Blanca.
0: En Córdoba, en donde nos escuchás por AM750, la temperatura es de 21 grados con cielo despejado. Aquí en Buenos Aires, 18 grados, humedad 32%, cielo ligeramente nublado.
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7: La temperatura en nuestra ciudad, 17 grados 8 décimas, la humedad 48%, la presión atmosférica 1014 hectopascales, el río Uruguay 2 metros 82 centímetros con aguas estacionadas. A la madrugada se realizará un corte programado del servicio de agua potable. La interrupción comenzará durante las primeras horas de la madrugada y de acuerdo con las estimaciones sobre el tiempo necesario para completar las tareas, se prevé que el servicio comience a restablecerse entre las 10 y las 12 del mediodía de mañana. Los trabajos contemplan tareas de mantenimiento y el reemplazo de las bridas de ajuste de la cañería de la toma de agua. El pronóstico del tiempo. Para lo que resta de este viernes, cielo algo nublado. Se prevé para las 9 de la noche una temperatura de 12 grados. El sábado, cielo algo a parcialmente nublado, mínima de 6, máxima de 15 grados. 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

0: ¿Cómo están ustedes, amigos? Qué placer saludarlos. Me hace reír el operador, Bueno, buena onda. La buena onda de la tarde, Máximo Chelo Delgado con nosotros en este momento, dejando el control Patricio Ardáiz. El equipo, por supuesto, conformado Jorge Dubeluit, que está allá en edición. Juan Pralón, Nancy Sosa, Belén Goñi, Cristian de Brabandere, que se suma. Bueno, el equipo de la tarde. A esta hora, ¿cuándo? 7 minutos que transcurren de la hora 18. Estamos abriendo el panorama agropecuario. Cierre de semana. Cerramos la semana ya. La primera del mes de septiembre. Parece mentira. 4 de septiembre de 2026. Estamos transitando este mes tan importante para nosotros como es el aniversario de nuestra radio, de LT11. Vamos caminando hacia aquel 29 de septiembre que cuando haces así un pestaneo ya lo tenés. Ya será martes 29 de septiembre y ya estaremos de festejos con 75 años de historia, siendo sin duda esta la radio más histórica que tiene no solo la ciudad sino la región, ¿no? Como siempre decimos, la primera del departamento Uruguay, de la ciudad, la tercera de la provincia, y por muchos años fue la única cuando incluso Colón ni Gualeguaychú tenían emisoras, ¿no? Así que vaya si es histórica esta LT11, transitando hacia ese aniversario número 75, que será el próximo 29 de septiembre. Saludando a los amigos, que son muchos los que se están sumando, mucha gente que se va sumando, que quiere colaborar y que quiere ser parte de los festejos de este 75 aniversario. Así que bueno, de hecho, entiendo también, pero no lo vamos a decir, lo vamos a dejar ahí, lo vamos a dejar en sorpresa. Pero va a haber una sorpresa importante que se va a dar también ese 29 de septiembre en cuanto a un reconocimiento. Hoy hablábamos precisamente con la gente, con algunos de los concejales del Honorable Consejo Deliberante de Concepción del Uruguay, donde estuvimos en una reunión y donde va a haber un homenaje también a una de las figuras importantes de la técnica de la radio, de LT11, uno de los primeros operadores técnicos de planta, de la cual va a haber también un merecido homenaje. Ahí que le va a otorgar, va a aprovechar en ese aniversario, en esa fiesta que vamos a tener, van a aprovechar los concejales precisamente para brindarle este homenaje a esta figura, ¿no? Una de las tantas figuras que han hecho grande esta radio, ¿no? Y que tenemos el compromiso, la responsabilidad y, como digo siempre, la vara alta de continuar este legado, ¿no? Este camino que han marcado ellos, los que arrancaron esta radio, ¿no? Así que bueno, ahí vamos. En Plaza San Martín, como dice el promo de invitación que hacen nuestros locutores, en Plaza San Martín el próximo 29 de septiembre. Será feriado provincial, porque es San Miguel Arcángel, que es patrono de la provincia de Entre Ríos, y por ende es feriado provincial. Y nosotros aprovechamos ese feriado provincial también como para decir, lo festejamos el mismo día que cumple años la radio. Como lo hicimos el año pasado, que fue el lunes, ahora lo hacemos en martes, que es la fecha que cae en este 2026. Son muchas las bandas que llaman, que se comunican, que se ponen a disposición porque quieren ser parte de la grilla. Lamentablemente no tenemos espacio para todas, no nos da el tiempo, tendremos que hacer una fiesta de 2 o 3 días, ¿no? Pero son muchos los artistas, tanto cuerpos de danzas como músicos, desde bandas hasta solistas, que llaman constantemente y que dicen querer estar en el aniversario de la radio. Eso es sumamente importante para nosotros. La verdad que es un regalo al alma, ¿no? Es sumamente importante para nosotros que quieran estar y que nos acompañen. De hecho, van a estar todos invitados, porque esto es abierto a toda la comunidad. Porque la radio es de todos, es la radio pública, es la radio nacional, la única que tiene la ciudad de Concepción del Uruguay, este medio que pertenece hoy a Radio y Televisión Argentina y que, por supuesto, forma parte de las 49 emisoras que componen este sistema de los medios públicos, ¿no? Encabezados por LRA1, por Radio Nacional Buenos Aires, allá en Maipú 555, en CABA, en la ciudad autónoma de Buenos Aires. Y de ahí todas las filiales que se desprenden a lo largo y ancho del país y nosotros somos una de esas filiales de Radio Nacional. Pero seguimos siendo la marca registrada, ¿no? LT11, General Francisco Ramírez, como así lo quisieron aquellos que, por supuesto, hicieron grande esta radio, ¿no? Creo que allá en la década de los 70 fue cuando se denominó el nombre de Radio General Francisco Ramírez. Me lo contaba en una entrevista Miguel Echeverri, que fuera director de la radio, que nos ha dejado hace tiempo atrás y que, bueno, tuvimos el privilegio de hacerle una nota y nos contaba esos detalles, ¿no? De cómo fue eso, de lo vamos a rescatar a esa nota con Echeverri, bueno, nos parece sumamente importante el relato que deja ahí, en cómo se da esto de ponerle el nombre Radio General Francisco Ramírez. Así que, bueno, lo vamos a reflotar también esa entrevista que hiciera hace unos años atrás. Bueno, vamos a lo que es el agropecuario, el panorama agropecuario. Precios del mercado de Cañuelas hoy, el cierre de semana, un cierre variado en cuanto a subas y bajas que tuvo la actividad del día. 4.503 cabezas, la operatoria de este 4 de septiembre. El precio del kilo novillo arrendamiento queda en 4.035 pesos, lo que hace a novillitos de hasta 390 kilos en suba a esta categoría 4.970 pesos. Novillitos de 430 kilos a la baja, 4.590. Novillos de 460 kilos, 4.520 pesos. Novillos de 490 kilos, 4.510. Vaquillonas de hasta 390 kilos, 4.770 pesos. Vacas de buena calidad, 3.570 pesos en suba. Vacas de calidad regular a la baja, 3.080 pesos. Y vaca conserva, 2.600 pesos el kilo en suba, esta categoría para lo que fue la operatoria de poco más de 4.500 ejemplares que tuvo este mercado, ¿no? El mercado agroganadero de Cañuelas, ¿eh? Así que, bueno, en el cierre de semana de este mercado, ¿no? Bueno, y agosto, podríamos decir, o lo que es el mercado de Hacienda. Agosto cerró con firmeza, según la gente de la cooperativa La Ganadera General Ramírez. Cuánto se extraña nuestro amigo Arsenio Bofelli, que tantos años fue auspiciante, que patrocinó este programa, ¿no? Desde los inicios prácticamente, allá por el 2003. Arsenio Bofelli, que era el representante local que tenía la cooperativa La Ganadera General Ramírez en nuestra zona, que nos ha dejado, que partió, que se nos adelantó. Pero que deja también un legado, ¿no? Y un hombre muy conocedor del tema. Así que vaya el saludo para la familia, que sabemos que están caseros y que siempre nos escuchan. Así que un saludo grande para la familia de Arsenio. Cuando yo hablo de la cooperativa La Ganadera General Ramírez, por supuesto que enseguida, cómo no pensar en Arsenio Rubén Bofelli, ¿no? Nuestro amigo, que era médico veterinario. Gran amigo lo personal y amigo de la radio también, ¿no? Bueno, los remates ferias de agosto mostraron una clara tendencia positiva. La hacienda de Faena y la invernada registraron recuperaciones de valor en un escenario marcado por la firmeza de la demanda exportadora y la cautela del consumo interno. El mercado ganadero regional mostró durante el mes de agosto este comportamiento caracterizado por la recuperación gradual de los precios y la estabilidad de la comercialización de las distintas haciendas. De acuerdo con los datos que procesa la cooperativa La Ganadera General Ramírez, los remates ferias de agosto concluyeron con un balance firme, variaciones en alza para el conjunto de las categorías evaluadas. En lo relativo a la hacienda destinada a faena, las categorías registraron incrementos de consideración. Hacienda especial liviana, que experimentó subas que van desde los casi 2% al 4,4%, sostenida por una oferta ajustada. Por su parte, las haciendas pesadas y de industria mostraron los incrementos porcentuales más destacados. El novillo gordo pesado alcanzó valor medio de 4.140 pesos el kilo. Representa un aumento de 5,27%, ¿no?, en comparación con lo de julio. La conserva e invernada, la vaca conserva e invernada, fue la categoría de mayor ajuste relativo. Cotizando 2.678 pesos con 20 el kilo, significa un salto del 9,06% respecto a julio, ¿no? Y la invernada y cría, firmeza, en lo que es la reposición, el segmento acompañó la tónica alcista del mercado de gordo, reflejando el interés de los criadores e invernadores de mantener sus stocks de cara al inicio de la primavera. Terneros y novillitos de invernada de 160 a 230 kilos, bueno, cotizaron en promedio 5.739 pesos el kilo, registrando una suba de 3,26% frente al mes anterior, que fue de 5.557 pesos con 85. Terneras de invernada, 160 a 220 kilos, 5.372 pesos el kilo, equivale a un incremento de casi el 2,80%. La vaca con cría se negoció un valor promedio de 833.000 pesos la pieza, ¿no? Representando esto una leve variación positiva del 0,36%, ¿no? Así que bueno, ajustó con firmeza y subas en todas las categorías el mercado de agosto, agosto para lo que es los remates provinciales, ¿no? Representados por una gran empresa como es la Cooperativa La Ganadera General Ramírez. Bueno, después en lo que hace a informaciones destacadas, podemos decir que, por ejemplo, el RENATRE solicitó extender el régimen que compatibiliza el trabajo rural temporario con las prestaciones sociales. El pedido fue formalizado por el presidente RENATRE, que es Abel Guerrieri, en una nota dirigida a la ministra de Capital Humano, Sandra Petovelo, en la que solicitó que se dispongan los medios necesarios para disponer una nueva extensión del decreto. Desde el directorio del registro consideramos fundamental que este régimen tenga continuidad, la compatibilidad entre el trabajo registrado y las prestaciones sociales, ¿no? Facilita que los trabajadores rurales puedan reincorporarse a empleos temporarios sin poner en riesgo la protección de sus familias, dijo Abel Guerrieri. La continuidad del régimen adquiere particular relevancia para las actividades rurales que dependen de ciclos productivos y requieren mano de obra intensiva durante determinados periodos del año. En estos casos, poder acceder a un empleo registrado sin perder automáticamente las prestaciones facilita la contratación y ayuda a reducir las dificultades para registrar el trabajo, ¿no? El director de RENATRE y secretario general de la UATRE, José Boitenco, por su parte también solicitó la prórroga del decreto, que es el 514/2021, ante el Ministerio de Capital Humano. El sindicato advierte que el vencimiento del régimen genera incertidumbre para los trabajadores y sus familias, ¿no? En especial, el decreto que iguala el monto de las asignaciones familiares, la asignación universal por hijo, y también afecta la contratación de manera registrada durante las campañas estacionales, ¿no? Así que bueno, ahí la gente del RENATRE que estaba precisamente que se puso a disposición y que quería, en este caso, quería que, por supuesto, ¿no?, que esto se pueda prorrogar, ¿no?, ya que es sumamente importante. Bueno, otra información que tiene que ver con lo local, se sancionó la ley de consorcios camineros, es una herramienta más para mejorar la transitabilidad de los caminos rurales. El diputado Silvio Galay celebró la aprobación definitiva de la ley de consorcios camineros, una iniciativa destinada a agilizar el mantenimiento de los caminos rurales, reducir las trabas burocráticas y fortalecer la infraestructura de las zonas productivas. Este proyecto, que ya contaba con media sanción de la Cámara de Diputados, fue aprobado en el Senado. Esta norma perfecciona el marco legal de una herramienta de gestión público-privada que ya opera en la provincia, pero que padecía limitaciones normativas. Entre sus principales alcances, la nueva ley permitirá optimizar el mantenimiento vial, fomentar la participación comunitaria, garantizar el control estatal, y los vecinos de toda la provincia necesitan caminos transitables, dijo Galay, destacando que el estado de las vías rurales no solo es vital para sacar la producción agropecuaria, sino también para asegurar el acceso de las familias del campo, ¿no? Así que bueno, esto es un hecho. Se sancionó la ley de consorcios camineros, una herramienta más para mejorar la transitabilidad de los caminos rurales, algo que se venía trabajando desde hace muchos años, ¿no? Muchos años que han pasado diferentes gobiernos y que no se podía llegar a ley y que ahora se sancionó. Así que bueno, esto de los caminos rurales, una buena iniciativa. 6 de la tarde, 21 minutos, si tenés a mano por ahí, Chelito, el promo aniversario 75, con él nos vamos a ir a la pausa comercial, volvemos con un poquito de música y ya nos despedimos después de el atardecer, ya semana del panorama agropecuario.
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buena musiquita, linda música ahí, Máximo Chelo Delgado, que es nuestro operador técnico en la tarde. Bueno, vienen desarrollándose con éxito todo el calendario de exposiciones rurales de FARER, de la Federación de Asociaciones Rurales de Entre Ríos. Recientemente, ustedes saben, recientemente fue, digamos, la realización de la Expo Rural de Colón, que se hizo allá en el, digamos, en el predio ferial Miguel Ángel Minata, que tiene Colonia San Miguel, en cercanías a Villa Elisa. Ahí se hizo, digamos, en este caso, la realización de lo que fue la Expo Rural de Colón, que fue este pasado 28 y 30 de agosto. Este fin de semana, ya hoy comenzó la gente de Gualeguay, que se está preparando del 4 al 6 de septiembre. Mañana y pasado son los días fuertes que tendrá Gualeguay para la realización de su fiesta, ¿no? Del 4 al 6 de septiembre, ¿no? Y también La Paz, coincide con La Paz, que es del 3, es decir, desde ayer, al 6 de septiembre. Los días fuertes son siempre sábados y domingos, ¿no? Pero bueno, La Paz y Gualeguay

0: son las dos localidades, o los dos departamentos o ciudades cabeceras que llevan adelante esta Expo Rural del fin de semana, ¿no? De este fin de semana, así que estaremos atentos a ver qué es lo que acontece, qué es lo que suceda ahí, ¿no? En esta fiesta. Y después ya será el turno de Gualeguaychú, que será la semana que viene. Exactamente, Gualeguaychú tendrá su fiesta el próximo 11 de septiembre, ¿no? Desde el día 11 en adelante, hasta el domingo incluso, van a tener su fiesta Gualeguaychú, su Expo Rural. Y después ya cuando queremos acordar tenemos la nuestra acá, ¿no? La de Concepción del Uruguay. Estamos próximos a lo que será esa fiesta. Al final será la semana que viene, entiendo, la presentación, el lanzamiento oficial con los detalles del armado de la Expo 2026 de la Sociedad Rural de Concepción del Uruguay. Así que esperemos a la semana que viene para que conozcamos todos los anuncios en detalles de lo que se va a vivir en la ruta, en la autovía General José Gervasio Artigas, en el kilómetro 132, Arroyo Molino, ahí en el predio ferial de La Rural. 6:30, noticias. Gracias, amigos, como siempre, un placer.
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17 grados en Concepción del Uruguay a las 18.32 minutos. La temperatura máxima de hoy se registró por la tarde y fue de 19 grados, mientras que la mínima fue de 4. La humedad actual relativa ambiente del 47%, presión atmosférica 1014 hectopascales.

Se realizará un nuevo encuentro de la Escuela Artesanal de Pesca. La jornada será este sábado en el balneario Itapé. Lorenzo Christiansen invitó a los que quieran sumarse. Será de 15 a 17 horas.

0: paso a contarte que tenemos nueva fecha para el encuentro de la Escuelita de Artesanales. Va a ser este sábado, sábado 5 del 9, de 15 a 17 horas en el Balneario Itapé. Así que bueno, los esperamos a todos los que quieran acercarse, a compartir, a pescar un ratito, a aprender. Son más que bienvenidos. Muchas gracias y los esperamos.
1: La Orquesta Municipal Celia Tomasa Torrá presentará La Plaza Suena. Sofía Hernández, coordinadora general de la orquesta, precisó que la actividad será este domingo desde las 15:30, destinada especialmente a niños, niñas y jóvenes.
2: Queremos invitarles a participar de la jornada La Plaza Suena, organizada por la Orquesta Municipal Celia Tomasa Torrá, el domingo a las 15:30 horas en la Placita del Skate, destinada principalmente a niños, niñas y jóvenes. Va a haber juegos musicales, rítmicos y melódicos, y van a poder experimentar con todos los instrumentos de la orquesta: violín, violonchelo, flauta, clarinete, percusión, distintos instrumentos percutivos, guitarra, melódica y acordeón. Además, vamos a estar haciendo un ensayo abierto para que conozcan a los estudiantes, a las estudiantes, escuchen cómo suenan los instrumentos en conjunto, y luego estaremos mostrándoles cada uno de los instrumentos a los interesados y las interesadas. Algo muy importante es que van a poder inscribirse también a la orquesta y comenzar a participar en las clases de instrumento y los ensayos generales. La orquesta municipal funciona en la escuela 116 Misael Pereira desde las 15:30 horas en adelante todos los días de la semana. Así que les esperamos, recuerdo el horario y la fecha, el domingo a las 15:30 horas en la Placita del Skate.
1: Ingresó en Diputados un proyecto de ley para proteger y apoyar las empresas recuperadas en Entre Ríos. El diputado provincial del PS, Juan Rossi, precisó que su iniciativa se titula Protección y apoyo a las empresas recuperadas por los trabajadores y que surgió ante el cierre masivo de empresas y la pérdida de puestos de trabajo.
3: Ante el cierre masivo de empresas y la pérdida de puestos de trabajo, propongo concretamente un proyecto de ley con dos ejes centrales. El primero es que cualquier empresa en la provincia que esté en concurso preventivo, que esté por quebrar, etcétera, etcétera, se pueda establecer un protocolo y que los trabajadores rápidamente puedan acceder a la Secretaría de Trabajo y con el apoyo del Instituto Cooperativa se pueda iniciar una serie de pasos concretos para transformar esa unidad productiva, ya sea un comercio, una industria, un medio de comunicación, se pueda transformar esa unidad productiva, si cumple con ciertos requisitos, en una cooperativa de trabajo, obviamente organizada de manera democrática por sus trabajadores. Ese es un punto del proyecto, y el otro eje, lógicamente, una vez resuelta esa cuestión técnico-jurídica, para seguir produciendo y seguir sosteniendo los puestos de trabajo, el Estado, al menos por un tiempo, necesita un apoyo concreto, y ahí también el apoyo a la empresa recuperada tiene que ver con lo siguiente: tener preferencia como proveedor del Estado, en caso que así sea, tener un tratamiento fiscal preferencial para sostenernos la producción, acceso a líneas de crédito y subsidios por parte del Estado provincial, y también algo muy importante, tener mecanismos de garantías que mejoren sus condiciones de financiamiento ante organismos de créditos, ¿no? Entonces, esta es la cuestión, ¿no? Acá hay un caso muy concreto en Cotapa, en Paraná, que estuvo años en litigios judiciales y recién hace poco pudo pasar la empresa a propiedad de sus trabajadores, ¿no? Entonces, nosotros con este protocolo pretendemos acortar los tiempos de manera contundente.
1: En Espacio Fauna se desarrollará un taller de composición de canciones. Francisco Almada, integrante del espacio, dijo en LT11 que la propuesta de mañana, desde las 16, en la sede de Antártida Argentina 278, se denomina La Canción Creadora y está dictada por Juan Pablo Pérez, músico y compositor oriundo de Gualeguaychú.
4: Nuestra propuesta para este sábado 5 de septiembre a las 16 horas es un taller de composición de canciones que se llama La Canción Creadora y va a estar dictado por Juan Pablo Pérez, que es un músico compositor oriundo de Gualeguaychú, quien ha integrado diversos proyectos, entre ellos Carlos Aguirre Grupo, su propio proyecto Ñacurutú Tambor, y fue participante de Guitarras del Mundo. Tiene una extensísima trayectoria y estamos muy contentos de poder tenerlo por primera vez en nuestra casa. El taller va a ser a las 16 horas, es un taller más que nada oriundo
5: orientado al proceso de la creación de la canción, desde las primeras ideas hasta los arreglos y la construcción de un repertorio propio. Más a la noche, a las 21, va a estar dando un show. Abrimos el espacio a las 21 horas, quizá arranca a las 21:30, 22 horas. El valor del show es de 10.000 pesos y el valor del taller también. Los interesados en querer inscribirse o sacar anticipadas para el show pueden escribirnos al WhatsApp 3442-677560. Los esperamos el sábado 5 de septiembre.
1: Llega la tercera edición de la Feria de las Carreras Eureka. Evelyn Curuchet, referente de la Facultad de Ciencia y Tecnología de UADER de Concepción del Uruguay, indicó en LT11 que esta edición invita a vivir una experiencia diferente para conocer de cerca las carreras de la facultad, descubrir nuevas oportunidades y experimentar el mundo universitario.
6: Queremos invitarlos a participar de la tercera edición Eureka 2026 Entre Costas. Esta edición te invita a vivir una experiencia diferente para conocer de cerca nuestras carreras, descubrir nuevas oportunidades y experimentar el mundo universitario. Esta muestra está pensada especialmente para estudiantes que están transitando los últimos años de la escuela secundaria. Durante el recorrido podrán participar de actividades prácticas, experiencias, demostraciones y propuestas interactivas vinculadas con las distintas carreras de nuestra facultad. Esta tercera edición se desarrollará el martes 22 y miércoles 23 de septiembre en el turno mañana desde las 9:30 y en el turno tarde desde las 14:30 y el jueves 24 de septiembre en el turno mañana desde las 8:30. Una oportunidad para explorar, experimentar, conocer y empezar a imaginar tu futuro profesional. Los esperamos.
1: A la madrugada se realizará un corte programado del servicio de agua potable. La interrupción comenzará durante las primeras horas de la madrugada y, de acuerdo con las estimaciones sobre el tiempo necesario para completar las tareas, se prevé que el servicio comience a restablecerse entre las 10 y las 12 del mediodía del sábado. Los trabajos contemplan tareas de mantenimiento y el reemplazo de las bridas de ajuste de la cañería de la toma de agua. En ese contexto, el municipio solicitó a los vecinos hacer uso responsable y cuidadoso del agua, tanto antes como durante el corte, mientras se produce la recuperación del servicio. Se recomienda evitar consumos innecesarios, preservar agua para las necesidades esenciales y no utilizarla para tareas que puedan postergarse. Los universitarios paran el 8 de septiembre. El Frente Sindical de Universidades Nacionales se reunió luego del fracaso de la reunión paritaria del 1 de septiembre, con la certeza de que la necesidad salarial y presupuestaria no pueden esperar, y llaman a construir una quinta marcha federal universitaria a realizarse la primera semana de octubre. Como primeros pasos en ese camino y ante la falta de respuestas, adhieren al plan de lucha definido por el Frente Sindical de las Universidades Nacionales. El mismo consiste en un paro nacional el martes 8 de septiembre y una jornada nacional de clases públicas, la Universidad de la Calle, el martes 15, y un acto en el Palacio Pizurno, el jueves 17, en el marco de la convocatoria paritaria docente y no docente. Piden por la ley de financiamiento universitario, por paritarias para recuperar lo perdido por inflación, por la actualización de las becas Progresar y Belgrano, y por un presupuesto universitario que no asfixie a las universidades.

0: La ciudad tendrá su marcha de la bronca el 19 de septiembre. Por ese motivo se convoca una reunión organizativa para mañana desde las 15 en el Centro Político y Cultural Mariano Ferreira en Carosini 183. El objetivo de la reunión de mañana a las 15 será organizar lo que será a nivel local la marcha que ocurrirá en todo el país el 19, denominada Marcha de la Bronca, y que busca unir todos los reclamos, demandas y luchas que hay en este periodo del país. El pronóstico del tiempo está anunciando para este fin de semana muy buenas condiciones climáticas y sin lluvias, por lo menos en lo que tiene que ver con el pronóstico extendido para los próximos 7 días. Lo que sí, se espera un ingreso, que ya lo venimos experimentando, de viento sur, que tenderá a bajar las temperaturas. Incluso podríamos tener algunas heladas para el próximo domingo. Se espera mañana una mínima de 6, una máxima de 15. Para el domingo, mínima 2, máxima 13. Para el lunes, mínima 2 grados, la máxima 12. Y un leve repunte ya para martes y miércoles, con mínimas de entre 6 y 8 grados, volviendo a temperaturas más cercanas a lo primaveral durante el final de la semana hábil desde el jueves, con máximas que podrían llegar incluso a los 25 agradables grados. 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El río Uruguay, 2 metros 82 centímetros estacionado. En la operación técnica, control central, Máximo Chelo Delgado, voz de noticias del panorama, Juan Manuel Pralón.
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1: 18:45 en la República Argentina.
2: En Buenos Aires el cielo está despejado, 16 grados 7 décimos la temperatura.
1: Estas son las voces del día.
3: La valorización de nuestros activos estratégicos es la que nos permite posicionarnos con nuestros países vecinos, con nuestros socios, de una manera diferente ante una amenaza específica.
4: Explotación de recursos. Claro. Esa es una acción unilateral y la República Argentina está obligada, sea el gobierno que sea, a responder con las herramientas adecuadas. Una de esas respuestas tiene que ver con la capacidad sancionatoria de la ley 26.659.
5: Lo que se busca es la reinserción social, ayudando a través de la educación, de que el chico aprenda a que todos sus actos tienen consecuencias. Se busca la aplicación de una justicia restaurativa que cubra el daño que se ha realizado.
6: Desde la fiscalía se solicitó la detención y traslado a la unidad penal, y actualmente lo tiene a despacho ya el Tribunal de Juicio.
1: En Misiones, el presidente Javier Milei hablará en minutos ante Ejecutivo de Finanzas.
2: El jefe de Estado cierra la 47ª Convención Anual del Instituto Argentino de Ejecutivos de Finanzas, que se lleva a cabo en un hotel de la ciudad de Puerto Iguazú.
1: Bajo el lema Argentina de la Estabilidad al Crecimiento, allí se debate sobre cómo generar una competitividad sostenida en el país.
2: El encuentro reúne a líderes del ámbito político, ministros, gobernadores, economistas y referentes del sector empresario y financiero.
1: Argentina defenderá sus derechos soberanos sobre Malvinas.
2: Así lo expresó el presidente Javier Milei a la revista británica The Economist.
1: El jefe de Estado reiteró que las islas son argentinas y mostró su predisposición a dialogar con el gobierno de Gran Bretaña.
2: Milei afirmó que los argentinos no han decidido empezar como salvajes y aclaró que desde su gestión no hay ninguna intencionalidad de repetir el escenario de 1982.
1: De esta manera, el jefe de Estado argentino manifestó que defenderá los derechos de soberanía sobre las Malvinas, San Georgias del Sur, Sandwich del Sur y toda la zona marítima circundante.
2: El ministro de Economía, Luis Caputo, sostuvo que nadie puede estar en contra de una causa que une a todos los argentinos.
7: Es una solución integral. Tengamos en cuenta que esto no es, digamos, revolear alguna multa por acá o por allá. Estamos hablando de la construcción de una base integrada en el sur, de cambio de leyes. Entonces, quiero decir, por supuesto, aplicación de multas si fuera necesario, pero el momento creemos además que es el adecuado.
1: Y el presidente de la Nación, Javier Milei, está hablando ante los ejecutivos de finanzas en Puerto Iguazú. Lo escuchamos.
8: Desde mi punto de vista, poco honrada por la política. Destruyeron la palabra del Estado, destruyeron la moneda y tuvo que venir el primer presidente liberal libertario de la historia para recomponerla. Nosotros estamos recomponiendo día a día la credibilidad pública porque eso es necesario para volver a poner a nuestro país de pie. La credibilidad es un tema central en la literatura económica y que les valió a Finn Kidland, hincha de Boca, y Edward Prescott, el Nobel de Economía en 2004. No, se los voy a hacer peor. Se hizo hincha de Boca porque vino a dar clases a Ditela y lo llevaron a ver Boca River el día de la muleta. No solo que se hizo hincha de Boca, sino que además se hizo fanático de Palermo, a lo cual adhiero plenamente. Digo que justamente lo que hicieron fue formalizar un trabajo que es reglas en lugar de discreción, de inconsistencia de los planes óptimos. De hecho, ellos lo hicieron para la política fiscal. El argumento es un argumento muy simple, es en un modelo de dos periodos y básicamente lo que muestra es que si ustedes diseñan una política fiscal determinada, cuando ustedes hunden el capital, una de las cosas que hace la política es justamente, como está el capital hundido, modificar las reglas y, digamos, si terminan perjudicándolos. Pero claro, digo, los agentes aprenden y toman decisiones en función de eso. Y por otro lado, quien lo hizo con temas monetarios es uno de los más grandes economistas de la historia argentina, que es Guillermo Calvo. Que son estos temas de inconsistencia temporal. La idea en criollo es la siguiente: un gobierno puede tener sobre el papel la mejor política económica posible, pero si en algún punto del camino tiene la opción de romper esa regla porque le conviene en el corto plazo, el mercado, por su carácter racional, anticipa esa posibilidad desde el primer día. Y no hace falta que el gobierno efectivamente la rompa, alcanza con que se pueda hacer, con que exista la chance de que suceda, para que ustedes le cobren esa sospecha por adelantado todos los días en la tasa de interés, digo, riesgo país. Por eso la solución no pasa por prometer que no vamos a claudicar, pasa por sacarnos a nosotros mismos como Estado la posibilidad de hacerlo. De hecho, una de las cosas que está pasando y que, digamos, está formando parte del debate es qué vamos a hacer en el año electoral. Y la realidad es que muchos dicen, bueno, la economía está creciendo, los salarios están mejorando, el empleo está mejorando. Es decir, cuando tomamos el total, no solo el formal. Y ¿por qué no nos volvemos más laxos? Miren, yo acá entré por el bronce. Yo me pasé toda mi vida predicando lo que había que hacer. No voy a llegar a este momento para cambiar las cosas y borrar con el codo lo que escribí con la mano. Y lo voy a exponer desde una manera macroeconómica y lo voy a exponer desde una manera absolutamente personal, lo cual lo hace absolutamente incentivo compatible. Desde el punto de vista macroeconómico, no tiene sentido flexibilizar la política monetaria, porque nosotros hace casi 12 meses que la base monetaria no cambia. Y sin embargo, todavía persiste la inflación, es decir, todavía hay sobrante monetario. Por lo tanto, si yo cambiara la política monetaria y tuviera una política monetaria laxa, la inflación la tenemos a la vuelta de la esquina. Y mi compromiso es terminar de una vez y para siempre con la maldita inflación. También es cierto que ustedes podrían decir, bueno, pero vos conocés los modelos de expectativas racionales, querés coordinar a los agentes para que de esa manera crean en un equilibrio de menor cantidad de dinero, menor nivel de precio y por ende menor tasa de inflación. Bueno, podría tomarles el punto, pero les voy a decir algo. Miren, yo renuncié a mi jubilación de privilegio. Mi contrato con los argentinos es 4 años con opción a 8. Pero después de eso yo tengo que ir a ganarme la vida en el sector privado. Si durante toda mi vida dije que iba a hacer algo, tenía la posibilidad de hacerlo, y por un capricho electoral modifiqué mi forma de actuar, les digo que mis conferencias, después de que termine mi trabajo como presidente, el precio se vuelve cero. Por lo tanto, es absolutamente incentivo compatible que redoble al mango mi ortodoxia. Por lo tanto, no voy a cambiar ni la política fiscal ni la política monetaria. Voy a seguir con equilibrio fiscal y voy a seguir apretando la cantidad de dinero hasta derrotar la inflación. En definitiva, recomponer la credibilidad del Estado argentino requiere que no seamos conformistas en nuestros compromisos con las reformas. Tenemos que construir instituciones sólidas que mantengan el cambio en el tiempo. Y eso exactamente es lo que venimos haciendo en las últimas semanas. Por ejemplo, el Congreso avanzó con la reforma del Banco Central para dotarlo de mayor independencia y sacarle al gobierno de turno la tentación de financiarse emitiendo. Y para complementar esta reforma, presentamos nuestro proyecto de grillete fiscal, que elimina de cuajo la posibilidad de que exista el déficit en la administración pública. Y avanzamos también con Inocencia Fiscal 2, para que el ciudadano honesto deje de ser tratado como un delincuente por protegerse de la voracidad estatal. Por otra parte, aprobamos los acuerdos de libre comercio con Singapur, mientras que en el Senado aprobó por unanimidad el acuerdo con la EFTA, sumando a la Argentina a dos bloques comerciales que durante décadas nos habían sido esquivos, por una simple razón: teníamos una de las economías más cerradas del mundo. De hecho, Argentina, dado el PBI per cápita que tiene, debería tener un coeficiente de apertura del 90%. Tiene uno del 30%. Vamos. No se dejen engañar por los prebendarios que les gusta cazar en el zoológico. No es una economía abierta esta. Necesita de más competencia. Es decir, y obviamente, ustedes pueden tener dos actitudes frente a la apertura. Hay un libro maravilloso de... No van a creer que estoy elogiando a este autor, pero bueno, uno para poder opinar y tomar una posición tiene que leer todos los lados de la biblioteca. Se llama Albert Hirschman, escribió uno de los tantos libros que escribió maravillosos. Uno se llama Voz, Salida o Lealtad. Miren, cuando aparece la puja de intereses, ustedes tienen distintas formas de enfrentarlo. Una es patalear. Estamos llenos de gente ruidosa que patalea por todos lados, que se queja. Es parte de la historia. Digamos, miren, si ustedes, digamos, quieren hacer un omelette o una tortilla, tienen que romper los huevos. Lamentablemente es así. Es decir, si ustedes tienen todo un entramado prebendario y alguien, digamos, que tiene una prebenda, se va a enojar, va a patalear, es así. Ahora, la otra es salida. El ejemplo emblemático de salida es Gomita Lumínica, ¿no? Es decir, vivió estafando a los argentinos, cobrando los neumáticos 4 veces más caros que lo que costaba en cualquier parte. Es decir, por cuidar 920 puestos de trabajo y su prebenda, porque tampoco les pagaba bien, perjudicaba a todos los argentinos que teníamos que pagar los neumáticos 4 veces más caros. Con todos los riesgos que eso, por ejemplo, implica en el tránsito por las rutas. Y, bueno, la opción ahí, ¿qué hizo? Bueno, dijo, o le mantenían la muralla que le permitía seguir estafando a los argentinos, o se iba, rompía, o sea, salida. Y de hecho lo hizo de manera bien violenta, porque previo a que sancionáramos la ley de modernización laboral, tiró 920 trabajadores a la calle. Es decir, que lo hizo además con muchísima mala intención. Es decir, eso es para que vean, digo, que cuando arman los modelos pongan también, digo, que es el proceso decisorio. Ese tipo de cuestiones en la escuela austríaca está bien claro. El primero que lo analizó de manera brillante, es una lectura que a mí me gusta mucho compartir con Toto, es Eugene von Baberg. Claro, digamos, porque no solo, digamos, fue el que empezó a desarrollar la teoría del capital en serio, sino que además es interesante, digo, porque claro, fue 2 veces ministro de Economía del Imperio Austrohúngaro. Entonces, muchas de sus lecturas, y toda la parte que tiene que ver con el poder y mercado, lo podríamos llamar así, ¿qué es lo que sucede? Ustedes lo leen y se dan cuenta de las cosas que el tipo estaba, digamos, manejando y con las cuestiones que tenía que estar lidiando. Y es más, de hecho, cuando ustedes toman el libro de Murray Newton Rothbard, en el que él se convierte al anarcocapitalismo, que él lo crea, el hombre, la economía y el Estado, en el tomo 3 se llama Poder y Mercado.

Volviendo a la lectura de lo que estábamos llevando, lo que nosotros estamos haciendo es que a largo plazo también le ponen grilletes a la política, porque destruir... Ah, no, no terminé con lo de Hirschman. Es decir, con lo cual, gomita lumínica, digamos que hizo, fue por una solución bastante violenta, no le funcionó, se fue. Digo, y el otro caso, ¿qué es lealtad? ¿Cuál es Luminagro? Luminagro, digamos, se encuentra frente a la competencia, se tiene que reorganizar. No hizo lo de gomita lumínica. ¿Qué hizo? Fue, se reordenó y salió a competir. Digamos, por lo tanto, vamos por más gente como Luminagro, que quiere un país en serio, que nos vaya bien a todos, y no por un estafador que se abusaba de 48 millones de argentinos. Tomar esas decisiones es pesado también. Entonces, a largo plazo esto también le pone grilletes a la política, porque destruir mercados establecidos tiene un costo muy alto en la sociedad. Es decir, nosotros estamos diseñando un conjunto de reglas. Alguien puede decir, sí, viene otro gobierno y las cambia. Bueno, se los desafío a que lo hagan. Van a ver cómo les pasa el cachetazo al mercado. Es decir, estos nuevos mercados están poco a poco reemplazando la estructura proteccionista que ya no podrán volver a montar sin toparse con altos niveles de resistencia de una sociedad que, acostumbrada a los beneficios de una economía libre, se negará a volver al pasado. También vamos camino a adherirnos al Tratado de Cooperación en materia de patentes, para que la propiedad intelectual tenga en la Argentina la protección que necesita para atraer inversión en industria de conocimiento, integrándonos al mundo y simplificando el proceso burocrático. A esto se le agregan todas las leyes que hemos aprobado en el Congreso desde diciembre del 2025, incluyendo el primer presupuesto con equilibrio fiscal en un siglo, la Ley de Modernización Laboral, la adecuación de la Ley de Glaciares, entre otras reformas que acercan a nuestro país a este objetivo que nos hemos puesto de hacer a la República Argentina el país más libre del mundo. Que dicho sea de paso, nosotros hicimos un conjunto de promesas de campaña en el 23 y las cumplimos todos al llegar a mitad de término. Por lo tanto, ¿qué hicimos? Fuimos por las reformas imposibles, por ejemplo, la modernización laboral, que ni siquiera los militares se animaron a hacer, nosotros lo hicimos. A su vez, cada una de esas reformas elimina de manera sistemática la discrecionalidad que durante décadas le permitió a cualquier gobierno argentino cambiar las reglas a mitad de partido. Convierte en una promesa en una regla más difícil de romper, y esa pérdida de discrecionalidad para el Estado es exactamente la ganancia de previsibilidad que ustedes le cobran a la Argentina cada vez que arman una curva. Sin ir muy lejos, durante el debate de la reforma del Banco Central en la Cámara de Diputados, vimos dirigentes opositores llorando porque no podrían ejecutar la política monetaria que a ellos les gusta, que no es otra cosa que la de mantener la maquinita prendida los 365 días del año, tal como vimos en el 2023, cuando a pesar de estar al borde de una hiperinflación, emitieron nada más ni nada menos que 13 puntos del PBI para tratar de ganar una elección. No queremos volver nunca más a eso. Y no se lo vamos a permitir, y además el año que viene le vamos a ganar, porque dudo que los argentinos sean tan tontos de querer volver al pasado. Por eso, lo más importante para tomar decisiones en estos próximos años es observar de dónde venimos, dónde estamos y hacia dónde estamos yendo. Hoy mi trabajo es explicarles cómo estamos construyendo desde la dimensión económica e institucional la credibilidad necesaria para que el Estado argentino pueda quitarle de una vez y para siempre las cadenas al sector privado. Como ya vimos algunas de las reformas institucionales y comerciales que llevamos adelante, pasemos ahora a lo estrictamente económico. Como bien saben, entre 2011 y 2023 la Argentina no solo dejó de crecer, sino que el PBI per cápita retrocedió, empujado por más de una década de populismo, cepo y aislamiento. Hoy, por primera vez en la historia, rompimos ese techo. Superamos el nivel de PBI per cápita más alto que habíamos alcanzado el país antes de esos años perdidos,
crecimos más de 10 puntos porcentuales en los primeros 2 años de gobierno y llevamos 27 meses seguidos de crecimiento, le guste o no le guste a los corruptos de los periodistas. Y por si esto fuera poco, estamos creciendo en un contexto global más dificultoso, dado que estamos creciendo por encima del promedio de la OCDE. Si nosotros tomamos el EMAE, digamos que es el estimador mensual de la actividad económica, y de manera desestacionalizado, y tomamos lo que está proyectando el mercado para lo que queda de este año y para el que viene, habremos crecido más de un 17%, casi un 20% en 4 años. Si tomamos el promedio simple, que sería una tasa entre el 4 y el 5%, estaríamos cuadruplicando o quintuplicando el desempeño que tuvimos en los 100 años previos a que llegáramos al poder. Es decir, al final, efectivamente, soy especialista en crecimiento económico con y sin dinero, porque estoy haciendo crecer la economía como nunca antes. Y además, bajamos 10 veces la inflación. Vaya que está funcionando. Y esto tiene el doble de valor, porque contrasta ambos modelos muy claramente. El kirchnerismo hizo caer la economía cuando el mundo crecía a tasas más altas. Y nosotros estamos logrando hacer crecer nuestra economía con un crecimiento global un poco más retraído. Este crecimiento se explica por todos los cambios que ya hemos introducido, sea la eliminación y rebajas de impuestos, las casi 17.000 reformas que llevamos adelante desde el Ministerio de Regulación, la devolución del imperio de la ley a nuestra ciudadanía y el inclaudicable superávit fiscal que mantiene nuestra economía ordenada, cuando uno de estos ítems se está traduciendo en el resto de los números que ustedes siguen todos los días. Bajamos la inflación de un 200% anual a uno del 30%, bajamos la pobreza en 25 puntos, redujimos la indigencia a un tercio y bajamos la pobreza infantil de un 70% a un 42%. En definitiva, sacamos 14 millones de personas de la pobreza. A su vez, bajamos el riesgo país de niveles de 3.000 puntos alrededor de 500. De hecho, si contemplamos la diferencia de tasa entre los bonos que vencen durante nuestro mandato y los bonos que vencen a partir de 2028, incluso podemos observar que el riesgo país implícito de nuestra gestión está en torno a los 50 puntos básicos y que los 450 puntos extras son atribuibles a la imprevisibilidad política, lo que muy inteligentemente se bautizó como riesgo cuca. También vale la pena recordar que en octubre del 2023, previo a las elecciones, el riesgo país llegó a estar en el orden de los 3.000 puntos. La diferencia entre ambos modelos es simplemente abismal. Y que nadie nos venga a decir que el riesgo país no tiene impacto en la vida de la gente. Un riesgo país bajo implica crédito más accesible, lo cual significa un mayor nivel de inversión y, por lo tanto, más puestos de trabajo genuinos. Y las inversiones más importantes para un país, que son las de mayor plazo, son las más sensibles a la volatilidad del riesgo país. Porque para una empresa la volatilidad del riesgo país puede marcar la diferencia entre expandirse a un ritmo mayor o menor, pero en términos de infraestructura la volatilidad del riesgo país puede ser la diferencia entre una ruta que se haga o no se haga, entre que un puerto comercial exista o que nunca suceda. Y hablando de infraestructura, acabamos de finalizar la concesión de 9.000 kilómetros de ruta al sector privado, que se encargará de su mantenimiento, y luego avanzaremos con la licitación de entre 6.000 y 12.000 kilómetros más. Además, tenemos el RIGI generando un caudal de inversiones que nunca se vio en nuestro país, con más de 45.000 millones de dólares en inversión ya aprobados y más de 150.000 millones de dólares a la espera de aprobación. Estamos hablando de 200.000 millones de dólares que van a ser invertidos en nuestra economía durante los próximos años para potenciar distintos sectores con mucho potencial como la generación de energía, la minería, la infraestructura, la tecnología y la siderurgia. Sectores que van a expandir aún más nuestras exportaciones nacionales y que, dicho sea de paso, nos permite ser un jugador importante de manera geopolítica y nos permite poder avanzar en el reclamo de nuestra soberanía sobre Malvinas.
Pero eso no es todo. Ya hoy tenemos récord de exportaciones y récord de consumo. Y para colmo tenemos superávit de cuenta corriente, el cual me gustaría dedicárselo a aquellos que han intentado instalar el relato de que el tipo de cambio está atrasado y que la economía está estancada. De hecho, 13 de los 15 sectores productivos que mide el EMAE están creciendo. Es el mejor registro al menos de los últimos 15 datos, años. Los datos son los datos y, como decía Milton Friedman, primero los datos. Cada uno de estos logros nos ayuda a bajar el costo de financiación de nuestra economía. No da lo mismo que la tasa de referencia esté al 10% o al 150% o al 250%. Esa es la diferencia entre que el crédito privado le llegue a una pyme o que los bancos solo le presten al Estado y al Banco Central, como sucedía anteriormente. Es decir, en el reino de la justicia social y el progresismo, los bancos, en lugar de financiar la compra de casas, vehículos o nuevas empresas, ganaban dinero prestándole al Estado y volviéndose co-recaudadores del impuesto inflacionario, que más daño le hace a los pobres. Realmente es la justicia social más rara del mundo. Y después lo insultan a Toto cuando trabaja día a día para que el crédito vuelva a llegar al sector privado. Y todavía nos falta mucho por hacer. Vamos a seguir bajando el riesgo país, vamos a seguir bajando el costo crediticio argentino, vamos a seguir despejando incertidumbre del camino a toda máquina. Yo les digo algo, si nosotros replicamos un resultado parecido al del año pasado, vamos a tener mayoría en diputados y vamos a estar a 2 senadores de tener quórum en el Senado. Si con este Congreso hicimos todas esas reformas, abróchense los cinturones porque ahí sí van a ver lo que es acelerar a fondo. Es más, la disciplina fiscal es una regla que hoy hay que sostener todos los días y en eso no vamos a aflojar ni un milímetro, porque sabemos exactamente lo que pasa cuando un gobierno argentino se relaja. Tenemos los últimos 100 años de nuestra historia como ejemplo. Y quiero decir algo más, porque si uno seguía por la conversación pública de estos días, pareciera que estamos en medio de una crisis. Y no solo no lo estamos, sino que además, si uno mira la perspectiva histórica de dónde veníamos, lo que hicimos y hacia dónde vamos, este es, sin exagerar, la mejor gestión económica de los últimos 100 años de la Argentina. Y sin embargo, en las últimas semanas se instalaron 3 relatos para tratar de empañar eso. Lo gracioso es que el periodismo y la oposición nunca dejan de mover el arco sin ningún tipo de criterio más que el de generar ruido y generarle miedo a los argentinos. Un día hablan de atraso cambiario, al día siguiente que el dólar se escapa y no encuentra techo y que el plan económico fracasó y hacen lo mismo en todos los frentes. Ustedes se fijaron, ¿no?, que el día que el tipo de cambio baja, lloran apreciación. Al otro día sube lo mismo que bajó y ese día lloran megacrisis. Y si no se mueve, también lloran. Es decir, es una cosa verdaderamente... De vuelta, entiendo que cortarles la pauta les duele muchísimo. Entiendo que además son de izquierda, esencialmente son de izquierda, son más de izquierda de lo que se imaginan. ¿Saben cuándo se dan cuenta que son de tremenda izquierda? Cuando viene alguien de centro y le dicen extrema derecha. Es decir, ese es el mejor indicador. Y eso no se crean que eso pasa en página 12. Pasa en supuestos lugares que, bueno, su fundador se debe estar revolcando en la tumba. Pero bueno, ahora están buscando instalar 3 nuevas mentiras y ninguna de las 3 resiste el análisis de los datos. Así que yo me voy a discutir estas 3 mentiras para divertirnos un rato. La primera es que estamos frente a una crisis de desempleo. La realidad es que en Argentina la desocupación se ha mantenido relativamente estable, incluso luego de haber bajado brutalmente la inflación. Esto es algo que ningún economista en el mundo puede creer. Y además, los trabajos que se pierden producto del cierre de empresas no competitivas que defendían la protección estatal,
o en el sector público se generan genuinamente en otros sectores que se encuentran en franco crecimiento producto de nuestras medidas regulatorias. Se han creado 500.000 puestos de trabajo durante nuestro gobierno. Repito, se han creado 500.000 de puestos de trabajo durante nuestro gobierno. Es una cifra que no van a ver en ningún lado, porque contradice el relato que intentan armar en torno al empleo. Pero la realidad es que en este gobierno la demanda de trabajo en Argentina está subiendo y estamos hablando de empleo real generado en el sector privado que no depende de protecciones políticas. Y el aumento de la demanda de trabajo significa que está habiendo un aumento de productividad y competitividad, todas condiciones necesarias e indispensables para que los salarios sigan aumentando de forma sostenida en el tiempo. Esto, es interesante porque ¿qué es lo que hacen? Solamente muestran el empleo formal, como si el empleo informal no fuera empleo. O suelen degradarlo diciendo que no es empleo de calidad. Mire, lo que no es de calidad es robar. Trabajar está bien. Ahora, a veces hay que entender la naturaleza de los procesos. Primero, nosotros cuando llegamos, el mercado informal era de en torno al 50%. O sea que no es algo nuevo. Es algo que, ya existía, que era parte de nuestro landscape, económico. Es decir, parte de nuestro paisaje. Pero la pregunta es, ¿por qué, ocurre esto? ¿Por qué, Porque la realidad es que, es cierto, del otro lado están los orcos, del otro lado está el mal, del otro lado está la decadencia, del otro lado está el atraso. Y además, su propuesta es hacer lo que nos hizo pobres y decadentes. Entonces, claramente, cuando usted los escucha, mete más miedo que el tren fantasma. Entonces, si ustedes creen que este cambio no es permanente, creen que es transitorio, la pregunta es, ¿tomarían medidas de carácter permanente si ustedes creen que esto es transitorio? Vamos, ustedes son tomadores de decisiones, ustedes lo saben. Si hay incertidumbre sobre si el proceso es permanente o no, no van a tomar decisiones de corte permanente. No van a salir a contratar trabajadores de manera permanente. Lo que van a hacer es que ajustes transitorios a ver qué pasa. Si lo quieren poner en términos de real option, la opción de diferir tiene valor. Entonces, nosotros no nos enojamos con eso, nosotros eso lo entendemos. ¿Y cuál es el punto? El punto es que, cuando ustedes toman un sistema de equilibrio general, no como esos precámbricos, casi que me hacen acordar a los hermanos Macana, economistas que hablan de la economía en dos velocidades y todas esas cosas, tremendos ignorantes que no saben qué es equilibrio general, creen que cualquier sistema de ecuaciones es un sistema de equilibrio general, lo cual es de una pobreza enorme. Pero más allá, de la discusión técnica, que no me voy a meter ahí, cuando ustedes tienen un sistema de equilibrio general y hacen equilibrio general en serio, les propongo un libro que el otro día repartí a diputados y senadores de nuestro espacio, que se llama La economía en una lección, de Henry Hazlitt, que dice la diferencia entre el buen economista y el mal economista es que el mal economista solamente mira un sector y un periodo. Y el buen economista mira todos los sectores y no solo el presente, sino el futuro. Es decir, es la diferencia entre hacer equilibrio parcial de un periodo con equilibrio general intertemporal, que en realidad aquellos que hacen macro con un individuo, con un bien representativo y demás, con el agente representativo y demás, es equivalente a ese modelo pobre, por no decir otra palabra. Entonces, cuando ustedes toman un modelo de equilibrio general en serio, que tiene varios sectores, van a entender que, por ejemplo,
Si ustedes meten un shock tecnológico, si ustedes meten un shock de apertura, si ustedes meten un shock desregulatorio, si ustedes meten un shock de tasa de interés por caída de riesgo país, si ustedes meten un shock por baja de impuestos, si ustedes meten un shock de descubrimiento de recursos naturales, ¿ustedes qué creen? ¿Que la economía no se va a mover? ¿Se va a mover? Va a ser una coctelera. Obvio que va a pasar eso. Y ustedes van a tener una fuerte reasignación de recursos. Y si ustedes salen a perseguir y apretar al sector privado, lo que van a hacer es violentar la reasignación de recursos. Y la consecuencia es que se van a perder puestos de trabajo, se van a perder posibilidades y vamos a estar muchísimo peor. Consecuentemente, nosotros lo que estamos haciendo es que la economía se exprese y obviamente, digamos, crece fuertemente el empleo en los sectores no registrados. Porque tiene que ver con que los agentes quieren tener certeza de que este rumbo continúa. Entonces, no es un tema menor, porque sí es trabajo y está mostrando la reasignación de recursos que está teniendo tan fuerte la economía. Sí es un resultado natural y esperable. Y para eso nosotros enviamos la ley de modernización laboral. Y obviamente que cuando la cuando la política se encauce, digamos, eso va a generar una migración.

Es decir, que está funcionando, no es que no está funcionando. El problema es que si ustedes suman precariedad intelectual con ignorancia y mala intención, da un cóctel explosivo. Ahora voy a pasar a otro que me voy a divertir un ratito, si me lo permiten. Me voy a ocupar de un impresentable. Ahora viene la parte que me voy a ocupar de dos impresentables. El segundo relato es el de la mora. Con este tema también han querido manipular emocionalmente a la población. La realidad es que cuando el crédito privado pasa a ser prácticamente inexistente, a expandirse al ritmo que se está expandiendo, es matemática de primer grado que la mora no, digamos, va a subir en la transición. Es un resultado natural. Es decir, ¿saben qué? Si no prestaran, ¿saben cuánto sería la mora? Cero. Digo, me parece que ese mundo no está muy bueno. Pero la mora no sube porque los argentinos se hayan vuelto menos responsables de un día para el otro, sino porque hay millones de personas y miles de pymes que antes ni siquiera calificaban para tomar una deuda y sí hoy califican. Hace 3 años solo un selecto grupo sobrecalificado con garantías de sobra podía acceder a deuda. Y ahora que el riesgo crediticio ha bajado, los bancos pueden prestar a un grupo mayor. Es como criticar el aumento de accidentes tras la masificación de los automóviles. Es decir, la misma tontería. Digo, se parece a la misma estupidez de el cavernícola asesino de Pedro Can. Digo, que nos quería a todos encerrados, ¿no? Durante la pandemia. El problema es ¿por qué digo cavernícola? Porque el tipo que vivía en la caverna estaba seguro que afuera no se lo iba a triturar ningún monstruo feo, horrible y peligroso. ¿Cuál era la contraparte? Que si se quedaban en la caverna, bueno, el resultado era, claro, era te morís. Es decir, y esa cuenta no la hizo. Quédate en casa, ¿no? Que además lo utilizaron políticamente y nos dejaron más tiempo encerrado que el que respondía porque les rendía en términos de imagen. Miren cómo se terminó yendo, engolosinándose con la imagen. Pero no solo eso, sino que además el tipo que está ahí, ese escenario es la muerte segura. Por lo tanto, hay una cuestión de dominancia estocástica. Ustedes tienen que salir y enfrentar a los bichos que hay afuera, porque si no se mueren de esa otra manera, tienen alguna chance de sobrevivir. Y después nos dimos cuenta que los bichos no eran tales bichos, ¿no? Eso también, digamos, cuando nos... Ustedes se acuerdan, ¿no? Porque hubo una fuerte complicidad de los medios de comunicación de aterrar a la gente. Digamos, se deben acordar cuando se lanzó la pandemia y todos los diarios con la tapa quédate en casa y cómo nos asustaban desde la televisión, ¿no? Yo recuerdo a un médico diciendo que esto iba a ser peor que la peste española, es decir, que se iba a morir el 6% de la población en un año. Ustedes tienen ni idea lo que significa ese número, ¿no? Bueno, así asustaron a la gente. Así se manipuló a la gente. Entonces, de vuelta, si nos hubiéramos quedado todo en casa, como decían, y eso se hubiera hecho toda así a rajatabla, nos moríamos todos. Pero bueno, volviendo al tema del crédito. Además, al no existir el crédito durante tanto tiempo, las entidades de crédito debieron aprender a otorgarlo nuevamente. Es decir, debieron recalibrar sus mecanismos de evaluación de riesgo. Como les dije antes, por años los bancos se dedicaron a prestarle al Estado en lugar de a la gente y perdieron el conocimiento de clientes que generan los años de un sistema financiero funcional. Esto ha tenido como resultado esperable un nivel de morosidad que se soluciona únicamente mediante la negociación entre deudores y acreedores. Y aquí entra en juego un concepto de la literatura económica que explica esto a la perfección. Y se lo debemos a otro premio Nobel de Economía llamado Albert Roth y a su trabajo sobre los mercados repugnantes. Roth muestra que existen mercados voluntarios que, aunque beneficien a ambas partes, una parte de la sociedad decide estigmatizar y proponer su prohibición no por el daño económico que generan, sino por la incomodidad moral que le producen a la sociedad en su conjunto. El crédito a tasas altas para

quien tiene una calificación de riesgo más alta es uno de los ejemplos característicos. Digo, si ustedes van por un proyecto más riesgoso, pretenderían una tasa de interés más alta. Digo, no veo cuál es la cuestión, digamos, de enojarse con eso. En cuanto a la tasa sube, aparece la palabra usura. Y el prestamista pasa a ser quien le da una segunda oportunidad a que no tenga ninguna, a ser el villano de la película y el enemigo público número uno. Y ahí está el problema de fondo. Si le ponen un techo a esta tasa o le condonan la deuda al deudor como si no hubiera podido saber en qué se metía, lo único que logran es que el prestamista deje de prestarle justo a quien más lo necesita. Digo, esto en el libro de Alvin Roth hace la documentación de casos que la gente, estos deudores, digamos, muy específicos, que son deudores que toman deuda de bajo monto y altas tasas, las dos partes saben muy bien lo que hacen. No es que no lo saben. Es decir, saben muy bien lo que hace y eso está... Primero que el que ofrece el producto, digo, ¿cuál es la apuesta? Apuesta al límite probabilístico. Es decir, entonces hace muchísimos casos y termina capturando el límite probabilístico. Mire, yo esto lo aprendí brutalmente en la época que trabajaba como evaluador de empresas, y es que me tocó evaluar una empresa que se dedicaba a las máquinas tragamonedas. Y entonces, cuando yo miraba el flujo de fondos, era una cash cow. Yo decía, pero ¿cómo? Si está la incertidumbre, si está, digamos, el que gana o el que pierde o la máquina. Y digo, ¿cómo puede ser esto? Digamos, ¿cómo carajo es esto? Claro, porque ¿qué es lo que pasa? ¿A qué apuestan? A que ustedes le tiren de la palanca cientos de veces. Y cuantas más veces tiran, ustedes tienden al límite probabilístico. Y adivinen qué pasa. Se convierte en una cash cow. Es decir, el que ofrece este tipo de crédito no es alguien que no sabe lo que está haciendo. No es alguien que no sabe que va a haber algunos que no puedan pagar. Justamente de eso se trata el modelo. Que sea lo más extendido posible para que tienda al límite probabilístico y funciona como una cash cow. Por otro lado, otras experiencias muestran que cuando se rescató a un grupo de deudores, a las ocho semanas volvieron a tomar crédito de la misma forma. Es decir, con lo cual... tampoco funcionan los rescates, y eso funciona, eso pasa tanto en países desarrollados como países en desarrollo. Es decir, porque la experiencia está replicada tanto en uno de los estados de Estados Unidos como en países en desarrollo. Y además la gente aprende y sabe de lo que se trata. Y es más, generan experiencia y van aprendiendo a hacerlo. Por lo tanto, si ustedes abortan ese proceso, lo único que están haciendo es dejar sin crédito a los que no pueden calificar en el segmento formal. Es decir, si alguien quiere hacer algo inteligente ahí, lo que tiene que hacer es permitir que puedan ser traqueadas esas personas para que en la medida que van generando resultados positivos puedan pasar al segmento formal. Digamos, y son cosas que estamos haciendo y trabajando en la transparencia, y además la baja del riesgo país permitió que baje la tasa de interés reforzado por la caída de la inflación, y eso también permite renegociar nuevas tasas más bajas y a plazos más grandes. Es decir, se está haciendo. Lo que tenemos que evitar es que se meta el Estado en el medio. Porque, digamos, también sabemos lo que pasa cuando se mete el Estado. Cuando ustedes se fijan hoy, las empresas sí consiguen créditos. Los que no consiguen créditos, ¿quiénes son? Los individuos. ¿Por qué no consiguen créditos? Porque cuando salimos de la convertibilidad, los populistas que dieron un golpe de Estado, ¿sí? Básicamente, ¿qué hicieron? Perdonaron a los deudores, ¿no? Con la especificación.
Bueno, digo, eso no fue gratis. No hubo más, no hubo nunca más crédito hipotecario para el sector privado. Hoy los jóvenes no pueden conseguir vivienda porque se creen que, digamos, o sea, se ha extendido la cantidad de años que los jóvenes viven con los padres, porque no pueden conseguir créditos. Es decir, miren la deformación y el daño que han causado en la sociedad. Mucho mejor hubiera sido que las partes renegociaran y llegaran a una solución de mercado. ¿Pero por qué hacen esto los bancos? ¿Qué? ¿Porque son malos? No, porque así como pudieron renegociar con las empresas, no lo pudieron hacer con los, digamos, individuos. Entonces, si un banco tiene que elegir entre prestarle a una empresa o a un individuo, es obvio, le va a prestar una empresa. Pero no solo eso, además de generar, hicieron, lo volvieron raquítico al sector financiero. El crédito al sector privado no financiero, cuando nosotros llegamos, era 3% del PBI. En cualquier parte, digamos, del condado, de acá, del barrio, es 60, 70% del PBI. Es decir, las aberraciones hechas en el 2002 nos dejaron sin sistema financiero. No se pudo canalizar el ahorro a la inversión, no se acumuló capital, y mientras que todos los países de la región crecieron, nosotros nos estancamos. Es decir, meter al Estado en esto, el remedio es peor que la enfermedad. Y sin embargo, vienen a recomendar hacer lo mismo. Es decir, tienen a un adicto a jugar a la ruleta rusa y estos tipos le llenan el revólver de balas. ¡Ey! Entonces, volviendo, es más, otra de las cosas que pasa es que claramente, estoy viendo dónde enlazar el discurso con lo que dije para no repetir, una intervención estatal en este punto solo interrumpiría por tiempo indeterminado un proceso natural de corrección necesario para el surgimiento de un sistema de crédito saludable. La expectativa permanente de un rescate estatal perpetúa un incentivo de los individuos a endeudarse por encima de sus posibilidades y de las entidades de créditos por tomar créditos de alto riesgo. Total, siempre vendrá el Estado a pagar el fuego con el dinero de los pagadores de impuestos. Esto también es un tema importantísimo. Hay un problema de moral hazard a los dos lados del mercado. Porque el que paga no tiene incentivo a pagar. Y el que presta, y le va a prestar plata a la gente para que vaya al casino por poco. Porque si sale bien, cobra. Y si sale mal, paga el Estado. Entonces la pregunta es, sí, estos populistas que ahora están con todas estas ideas paternalistas de financiar cualquier cosa, tienen claro que al mismo que tildaron de usurero, ahora quieren que todos los argentinos paguen con impuesto inflacionario, que es recontra regresivo, el salvataje del usurero. ¿No es una contradicción en términos? Es decir, están pidiendo el rescate del usurero. Es de no creer. Es decir, a veces Argentina es difícil de entender. Es decir, son tan rudimentarios que hasta hacen contradicciones violentas. Entonces, este accionar tampoco sorprende, viniendo de un partido que se pasó décadas convenciendo a la gente de que podía vivir por encima de su propia productividad, bajo la promesa de que le cuesta siempre, digamos, la pagaría alguien más. Es fácil. Hay una frase de Rothbard que es maravillosa. Dice, uno no se puede dar lo infinitamente caritativo que se puede ser cuando la cuenta la paga otro. Y aún así, a pesar del simbronoz y todo el fervor mediático que se le dio al tema, ya podemos observar cómo el propio mercado está resolviendo por sus propios mecanismos las vicisitudes de este nuevo paradigma crediticio. Y una intención no haría más que empeorar las cosas, obedeciendo el clamor de determinado sector. Vale remarcar además que la suba repentina de las tasas tuvo que ver con los intentos de desestabilización política que sufrimos el año pasado
por parte de los mismos que hoy denuncian tasas abusivas. Es decir, los mismos que hoy denuncian tasas abusivas fueron los que mandaron 40 leyes tratando de romper el equilibrio fiscal, son los mismos que intentaron 7 juicios políticos. Es decir, a ver si despertamos. El año pasado hubo un intento de juicio político, pero hubo intento de golpe de Estado. Es decir, no es un chiste. Y eso se manifestó en el riesgo país, subió la tasa de interés, bajó la tasa de interés en dólares, bajó la demanda de dinero, se aceleró la inflación, subió la tasa de interés nominal y se frenó la actividad. Obvio. Ahora, esos mismos que generaron ese desastre, son los que vienen ahora, no quieren venir a explicar, cómo se arregla. O sea, es el auténtico, te rompo las piernas para regalarte las muletas y ser el bueno de la película. Entonces, la verdad es que lo mejor que se puede hacer, y qué es lo que hemos hecho, para todos los argentinos, fue mejorar las condiciones macroeconómicas para que el crédito vuelva más accesible y en consecuencia pueda seguir expandiéndose. Y ahora quiero hacer una nota de color sobre un comentario que hizo un economista, es desopilante. Dijo que una persona, frente a la situación de que no llegaba a fin de mes, cosa que si ahora no llegan a fin de mes, antes llegaba mucho menos, porque nosotros sacamos 14 millones de personas en la pobreza. Cuando nosotros llegamos, el 30% de los trabajadores formales eran pobres. 70% de los chicos eran pobres. Con lo cual, antes había 20% indigentes, ahora hay 6. Es decir, con lo cual, si ahora hay problemas, antes eran muchísimo más grandes los problemas. No estamos diciendo que es Suiza. La foto sigue siendo mala, pero la película es la mejor película de la historia argentina. Entonces, porque nunca pasó estos niveles de mejora en todos los indicadores sociales. Y este impresentable, que es el mismo que decía que había que cobrarle impuesto al efectivo, que ustedes fueran al cajero y que cuando sacaban la caja, en lugar de se pedía 1.000, que les diera 900. Ese mismo impresentable, que dijo que en ese momento lo malinterpretaron, ahora salió con una nueva burrada. Y dijo que, la familia tiene que elegir entre tomar un crédito o irse de caño. Y que la solución era prohibir el crédito. Es decir, estás proponiendo que se vayan de caño. Miren, probablemente, este gobierno es el que tomó las medidas más pro-pobres de la historia. Uno, por la baja en la tasa de inflación. Desde que inició el siglo XXI, todos subieron la tasa de inflación. Desde Néstor Kirchner hasta Alberto Fernández, ninguno bajó la tasa de inflación, solo nosotros. No hay nada más en favor de los más necesitados y los vulnerables que bajar la inflación. Y otra política que es también muy pro-pobre es bajar la inseguridad, porque las personas con recursos se pueden contratar seguridad privada, en cambio los más vulnerables no pueden hacerlo. Y sin embargo, gracias a todo el trabajo que hizo en su momento Patricia Bullrich y ahora la doctora Monteoliva, estamos en los niveles criminológicos más bajos de la historia argentina. Vaya que hacemos cosas por los más pobres. Pero aparte, si fuera así de que para comer necesitaban endeudarse, lo cual es falso, pero si fuera el caso, la realidad es que si ustedes le cortan el crédito, entonces lo estarían condenando a la muerte. Y después, nosotros que somos tan argentinos, la argentinidad del palo y todas esas cosas, ¿por qué no incorporamos en nuestra vida diaria aprender a pensar como Borges? Borges, una de las características que tenía era llevar todos los razonamientos al límite. ¿Ustedes se fijaron la estupidez que decía ese imbécil estúpido que decía que el 80% de los argentinos
No solo que no llegaban a fin de mes. En el medio de las elecciones del año pasado decía que no llegaban al día 15. ¿Ustedes se pusieron a pensar qué les pasaría si durante 15 días no tienen plata? ¿De qué van a vivir? ¿Del aire? ¿Qué van a comer? Aire. ¿Qué van a beber? Aire. ¿Creen que eso es sostenible? Y si además ese problema alcanza el 80%, quiere decir que cuando ustedes vayan a buscar a alguien que les pueda financiar ese desequilibrio, no hay. ¿Se dan cuenta de lo que implica? ¿Alguien puede hacer la cuenta? ¿Se da cuenta de lo que implica decir esa estupidez? Es decir, tratemos de pensar. Es decir, no nos dejemos correr por los relatos de los zurdos inmundos, mugrosos que desprecian los datos. Entonces, y este señor se le ocurre que la solución sería cortar el crédito. Es decir, si eso fuera cierto que la gente necesitaba para comer, está diciendo que los va a condenar a la muerte. Porque ese es impresentable. Fue viceministro del enano comunista y es su principal referente económico. Vayan si hay riesgo, Cuca, ¿se dan cuenta? Ese uno. Ahora me voy a encargar de otro. De otro imbécil. Uno que dejó al país al borde de una guerra civil. El tercer relato que se está buscando instalar es el más divertido de los tres, y es que nos volvimos keynesianos. Mire, voy a contar una anécdota, porque varios de la anécdota están acá, está Pablo, está Toto, está Vladi. Yo tengo... Si hay alguien que no se le puede ocurrir algo, es a mí creer que sea keynesiano, y mucho menos tener un ministro keynesiano. Es decir, aparte llevamos 1000 días todos juntos. Es decir, 1000 días juntos a pesar de las 40 leyes tratando de romper el equilibrio fiscal, los 7 intentos juicio políticos. Todo lo que nos hicieron en el mercado, Don Chatarrín y Gomita Lumínica y demás, y banqueros, ¿sí? Pero no solo eso, además de los 10.000 que tuvimos que deportar el año pasado. Dicho sea de paso, para que vean lo fuerte que están jugando los muchachos, este año en 7 meses deportamos 14.000. Digo, los del otro lado están claro que no son buenos chicos. Pero un día... estaba con un tema Toto y su equipo analizando una situación y Toto, para tratar de dar una explicación, porque estaba él y todo el equipo estaba del otro lado, se le ocurre hacer esto que solemos hacer los economistas, de hacer metáforas para explicar algo. Y la realidad es que usó una metáfora no convencional y como la discusión estaba empantanada, dijo, pará, vamos a hacer más fácil que lo resuelva Milei. Entonces me llamaron por teléfono y me pusieron en speaker. Y entonces cuando me plantea el tema, digo, sí, no, muy fácil. Le digo, voy a decir con un ejemplo. Y construí el mismo ejemplo que había construido Toto, que no es un ejemplo convencional, que no es un ejemplo repetido. Y el que se me ocurrió inventar era el mismo que había inventado Toto sin que estuviéramos en comunicación. Y acá uno de ellos dijo, no, chao, me voy. O sea, bueno, termino siendo canciller, chao, me voy. Es decir, con lo cual, lo que digo es, tengo una relación simbiótica, así que no existe chance ni que se vuelva keynesiano, que abandone la ortodoxia, no existe nada de eso. Entonces, lo que hay que recordar es, Keynes recetaba que el Estado gaste más para reactivar la demanda. Nosotros seguimos mes a mes con el mismo superávit fiscal que le prometimos los argentinos. Gastamos menos de lo que recaudamos, no más.
Si nos acusan de keynesianos por las obras, lo cierto es que las obras de infraestructura que anunciamos en los últimos días serán hechas 100% por el sector privado. De vuelta. Y además, otra cosa que les quiero decir. Porque vieron que cuando uno les plantea esto a los keynesianos o a los progres, dice, no, en realidad Keynes proponía hacer política fiscal expansiva durante la fase contractiva, pero después recomendaba lo contrario. Los que dicen eso no leyeron la teoría general. Keynes decía que había que darle rosca para salir y cuando la cosa se agotaba había que darle más rosca. Entonces, digo, tengan cuidado porque les voy a decir algo. La gran mayoría de los economistas dicen que leyeron a Keynes y no lo leyeron. Es decir, eso es una cosa bastante, bastante complicada. Yo tengo una cuestión con ese libro. Pero primero porque leer Keynes es, digamos, uno que diga que leyó Keynes, yo no me animaría a decir eso, porque son 30 tomos las obras completas, yo no leí todo. Pero, digamos, hay un libro muy, muy tradicional de Keynes, que sé si lo leí 5 veces. Y les puedo decir que muchos de los que se jactan de ser keynesianos no lo leyeron. Y después, digamos, yendo a la cuestión del Fondo de Garantía de Sustentabilidad, este sigue teniendo como objetivo generar retornos y aumentar su patrimonio. Y dentro del abanico de opciones para invertir ahora, sí se le suma hacer plazos fijos a largo plazo en un, digamos, con uvas, ¿no? Digamos, para así poder aumentar los créditos hipotecarios en el país. Y esto está muy lejos de ser keynesiano. De hecho, es mera prudencia crediticia. Un crédito hipotecario a 30 años necesita, digamos, estar calzado en duration para que justamente, y ustedes solamente van a poder hacer esos créditos si pueden calzarlo en duration, ¿no? Porque una de las cosas a las que se dedica el banco es un intermediador de plazos. Necesita calzarlo. Entonces, digamos, y como además el Fondo de Garantía de Sustentabilidad es algo que tiene una perspectiva de largo plazo, sería lógico que ustedes inviertan en instrumentos de largo plazo. Lo que pasa es que eso no se hacía durante el kirchnerismo porque se usaba para financiar ¿a qué? El déficit fiscal. ¿Se dan cuenta? Entonces, obviamente, haber cambiado la lógica de la cuestión fiscal permite que los instrumentos que ustedes utilicen sean distintos. Por ejemplo, si tomamos como ejemplo cualquier país libre donde existe el crédito hipotecario, los que fondean a los bancos a ese plazo son los fondos de pensión, porque son los únicos actores del sistema financiero que pueden planificar sus flujos con ese horizonte. Por eso es muy importante que no sigamos tomando por válida y honesta la crítica de los psicopateadores de siempre, que rompieron el sistema de créditos hipotecarios en el país cuando expropiaron las AFJPs. Ellos están en contra del crédito y la consecuencia de enemistarse con el crédito es el retroceso económico. A ver, para ponerlo negro sobre blanco, de hecho, cuando se expropiaron las AFJPs, a plata de hoy el fondo estaría en 95 mil millones de dólares. Bueno, cuando nosotros llegamos, el Fondo de Garantía de Sustentabilidad estaba en 25 mil millones de dólares. Y hoy está cerca en 85 mil millones de dólares. O sea que no nos vengan a decir cómo hay que hacer las cosas, porque nosotros las hacemos muchísimo mejor que ellos y estamos recomponiendo algo que parecía imposible. Así es que, en ese sentido, estamos haciendo las cosas y sabemos lo que estamos haciendo. Es decir, entonces, si ustedes tienen un fondo de pensión, lo lógico es que inviertan en instrumentos largos. Y esos instrumentos, además, en este caso, son instrumentos que garantizan un retorno real porque se ajusta por inflación. Vamos, parece bastante lógica la decisión y además tampoco es un número tan grande. Es decir, los que ponen hoy el grito en el cielo por nuestras políticas son los mismos que reventaron las posiciones del FGS para contener el dólar y financiar el déficit fiscal con el acompañamiento de todo el periodismo. Yo entiendo que la pregunta que ronda en esta sala es si esto es sostenible.
o si en algún momento la política de siempre nos va a volver a tentar con la salida fácil. La respuesta ya la dimos el año pasado, cuando aguantamos 7 intentos de juicio político y 40 proyectos de ley que intentaban aumentar el gasto público para quebrar el país y devolvernos al sendero del déficit y la emisión descontrolada de dinero. Y además, dicha sea de paso, fue validado por los argentinos en las urnas. Y la respuesta la seguimos dando cada día, en cada reforma que le quita discrecionalidad al Estado para devolverle libertad al sector privado. Nuestro camino de acción es el de quitarle el poder al Estado, o sea, quitarnos el poder a nosotros mismos. O sea, nosotros mismos, digamos, es la primera vez que alguien desde el Estado le quita poder al Estado. Vamos, vamos, que esto sí que es raro, ¿eh? Digamos, nosotros, de hecho, le quitamos la bota al Estado por el equivalente de 8 puntos del PBI, que tiene que ver con la corrección del desequilibrio fiscal de 5 puntos del Estado, y además bajamos 3 puntos de impuestos. Vamos, solamente desde el Tesoro le devolvimos 8 puntos del PBI, y desde el Banco Central 10 puntos del PBI. Es decir, le devolvimos a los argentinos de bien 100.000 millones de dólares. ¿Por qué creen que bajó la pobreza? Justamente por eso, porque le devolvimos al sector privado 100.000 millones de dólares. Es decir, que en el fondo, ya sea en 5, 10 o 20 años, el Estado va a volver a estar en manos de un populista, pero cuando eso suceda, digamos, vamos a tener los recursos, o sea, no van a poder hacer cualquier cosa discrecionalmente, vamos a dejarle todo enmarañado para que no lo puedan hacer. Pero quiero ir sobre otro tema. Porque también apareció el impresentable que dejó al país al borde de una guerra civil, el impresentable de la 125, que dice, no, bueno, pero el superávit fiscal es malo, porque quiere decir que si el sector público está en superávit, quiere decir que el sector privado está en déficit. Bueno, lo primero que le diría es, che, cuando haces la cuenta, fíjate si no estás hablando de una economía abierta o una cerrada. Porque la verdad es que si estás haciendo la cuenta en una economía abierta, esa cuenta está mal. Digo, porque te estás olvidando una parte de la ecuación. Supongamos que asume que está en equilibrio y que entonces, digamos, el superávit del sector privado es un déficit del, digamos, del sector público es un déficit en el sector privado. Ahora, ni siquiera sabe computar bien las ecuaciones. Porque en realidad, ustedes lo que tienen es que cuando toman la definición del PBI y lo reasignan y computan impuestos, ustedes tienen que el superávit privado más el superávit del gasto público, o sea, el ahorro del sector privado más el ahorro del sector público, es igual a la inversión privada. Ahora, también yo podría decir que si el sector público está superavitario, quiere decir que el sector privado está deficitario. Y que está deficitario significa que la inversión privada está por encima del ahorro privado. Por lo tanto, yo lo que podría decir es que, básicamente, como la inversión privada supera al ahorro privado, nosotros estamos ayudando a generarle financiamientos desde el sector público al sector privado para que pueda haber mayor inversión y mayor crecimiento. Es decir, ¿se dan cuenta de la estupidez que dijo Ruliche? Como le dice la chica esta, Ruliche 125. Es una estupidez. Es decir, se olvidó en la cuenta que ese, digamos, déficit del sector privado es la diferencia entre inversión y ahorro. Y la verdad es que nos encanta que la inversión le gane al ahorro. Es más, si el sector público está en equilibrio y hay un boom de inversiones,
saben que seguramente también va a haber un déficit de cuenta corriente. Que lo interesante es que va a ser todo financiado por el sector privado. Es decir, no, digamos, para financiar el sector público, sino para financiar el sector privado. ¿Saben cómo se llama eso? Crecimiento económico. Y en una economía abierta, si eso pasa, acelera mucho más el crecimiento económico. En definitiva, si yo tuviera la situación opuesta que propone este cavernícola, entonces lo bueno sería que haya déficit en el sector público para que hubiera superávit en el sector privado. Bueno, lo que está diciendo es que va a reventar la inversión. Y además, ese déficit, como lo va a financiar con emisión monetaria, porque es lo que hicieron históricamente, van a reventarle la cabeza a los más vulnerables y van a descoordinar toda la economía con inflación y nos vamos a hundir destruyendo la inversión. Qué lindo modelo proponen. O sea, si esos son los más razonables, imagínense lo que son los hermanos Macana. Por eso, mi reflexión final en el día de hoy es la siguiente. No escuchemos el canto de sirena de quienes cada 4 años prometen el oro, en cada oportunidad que se les dio, solo entregaron miseria. Si hoy como país podemos estar discutiendo nuevos problemas, significa que estamos avanzando en el camino que nos propusimos como nación. Y en la medida que sigamos avanzando y resolviendo los problemas que aparecen, irán apareciendo nuevos y también serán resueltos. ¿Saben? Una de las cosas que nos encanta a nosotros es resolver problemas. Y obviamente que no es que ustedes resuelven un problema de hoy y dicen, ah, ya está. No, mañana aparecen nuevos. O sea, con la resolución de problemas aparecen nuevos problemas y lo que a nosotros nos encanta es estar resolviendo este tipo de cosas porque estamos comprometidos en hacer Argentina grande nuevamente. Así, durante prácticamente todo el siglo XXI, la única promesa de la política en campaña era resolver la inflación. Y todos entregaron una inflación mayor a la heredada. Y aún así, hoy pretenden engañarlos con que podrían resolver cualquier tipo de problema cuando en realidad no pueden dibujar ni un cero ni con un vaso. Si hoy están tan empecinados en instalar sus mentiras, es porque saben que tienen cada vez menos tiempo y porque cada vez la realidad se impone ante ellos con mayor velocidad. Fíjense cómo se irritan los periodistas corruptos cuando vienen, por ejemplo, personas del exterior, como fue el caso cuando vino Cristalina Georgieva y elogió todos los avances que habíamos hecho. Claro, ¿por qué estaban tan irritados? Estaban irritados porque dejaban en evidencia sus mentiras. Digo, fíjense, digamos, cuando recientemente vino Sebastián Galeani, digamos, que es profesor en Estados Unidos, estaba en Maryland, ahora se pasó a Tulane, ¿sí? Es uno de los mejores econometristas del mundo, es un académico de renombre. Claro, cometió la herejía de mirar los números y hablar de Argentina. Eso irritó profundamente a economistas y a periodistas. Es más, me contó que hasta algunos periodistas llamaban para insultarlo, porque ¿cómo iba a decir eso? Le decía, son los datos. Es decir, eso es para que vean que el sistema va a tratar de defenderse. Es decir, los corruptos que han vivido de este sistema van a defender el statu quo. Y en eso no están solamente un grupo de políticos, también están metidos, digamos, los empresarios prebendarios, los medios de comunicación, los periodistas y algunos profesionales que son básicamente los sicarios de estos grupos de poder. Por lo tanto, como mencioné al principio, hagamos lo que mejor sabemos hacer como economistas e inversores, que es mirar los fundamentos, en lugar de escuchar el ruido de una turba gritona. Ellos solo saben alzar su voz porque no tienen manera alguna de elevar sus argumentos. Y por eso quieren volver al pasado. Miremos hacia adelante y démosles el gusto a los amantes del pasado de dejarlos atrás en el libro de la historia. Así es que muchísimas gracias a IAEF por este espacio. Que Dios bendiga a los argentinos, que la fuerza del cielo nos acompañen. ¡Y viva la libertad, carajo!

0: mucha gente, un tema que es bastante conflictivo, que ha traído muchos enfrentamientos, en el cual por desconocimientos algunos están opinando y opinan, bueno, de otra manera.
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0: ¿Qué tal? ¿Cómo están? Buenas noches para todos. Bienvenidos a Deportes 11. 5 minutos superamos las 8 de la noche en toda la República Argentina. Hasta las 21 vamos a hacer Deportes 11. Después tendremos una hora de tangos hasta las 22. Y luego hasta el final de la transmisión, hasta las 0 horas de 22 a 24, la programación continuará con Lentos y Románticos. Pero por ahora tenemos una hora de deportes para hablar de todo lo que va a ser el fin de semana. Primero lo saludo a Juan y después les cuento rápido de algo que me acordé ya, que es el automovilismo. Sí, sí. ¿Cómo andas, Juan?
1: ¿Cómo va? ¿Bien?
0: Bien, bien. Hola, Chelo Delgado, manejando los hilos de la radio ahí, manejando justamente los hilos de la radio. ¿Todo bien?
1: Bien, espectacular. Muy bien, muy bien, muy bien. Ya con el campeonato del fútbol local arrancado, ni bien termina una fecha, arrancó otra.
0: No hay parate.
1: Esperando el regional, no solamente con Parque, sino partidos acá a la vuelta con protagonistas conocidos y clubes importantes en el regional. Y bueno, una fecha clave del Federal A. Para muchos, pero puntualmente también para Gimnasia.
0: Aunque no con el apremio que lo hacía en esta parte del campeonato, otras ediciones.
1: Importante y clave, pero lindo. Relajado.
0: Sí, exacto. Ahí está.
1: Hacia arriba.
0: Claro. Pensando
1: como un premio, ¿no? Como un castigo.
0: No hay mochila de tener que. Hace mucho tiempo que no. Ese ejercicio no lo hiciste, de todo lo que hace gimnasio y todo. No hiciste ese ejercicio
1: Buscamos.
0: ¿Hace cuánto tiempo Gimnasia no clasifica a la tercera? Porque hace mucho que no va a la zona campeonato.
1: Sí.
0: Está en permanencia. Pero
1: está salvado 3-4 fechas antes.
0: Claro, pero ha peleado el descenso hasta la última. De hecho, alguna vez definió con Liniers en Santa Fe. Uh-huh. Y en un momento, viste que clasifican los 5 mejores, pero el 6 y el 7 se despiden hasta la temporada anterior, que sigue. Bueno, así terminó Gimnasia, pasando 4 o 5 meses sin jugar. Que no descendió, pero tampoco clasificó. Bueno, clasificar a la tercera parte del campeonato hace bastante tiempo que no lo tenemos en cuenta. Será con el local, con el regional amateur, será alguno de los temas. También tendremos básquet y automovilismo.
1: Sí, señor. Básquet, después de lo que fue el día domingo, con por ahí lo más notorio que tiene que ver con la ajustada pero gran victoria de Parque ante Regatas Uruguay.
0: Tremendo partido.
1: Y que en este caso, bueno, también un Sanguinetti que estuvo a tiro, a tiro de traerse 2 puntos de tala, no lo logró. Y ya vamos a estar contando cómo quedó el campeonato, cómo quedó la liga y qué es lo que se viene para este fin de semana, donde vamos a tener presencia uruguayense por 3, en este caso por 2 de local, 2 partidos en Concepción del Uruguay y otro uruguayense que estará jugando en Gualeguaychú.
0: Bien, 3 informaciones de automovilismo.
1: Sí.
0: Primero, lo hicimos hablado con Freddy Zapata, que seguramente va a relatar el domingo, supongo yo que va a relatar a Concordia con Bouvet y compañía la competición especial entre Arena 850. Seguramente nos va a contestar si no está trabajando, está escuchando, podemos tener alguna información de eso, algún audio con él.
1: Tanto que manda.
0: De claro, en que no se dedique solo a Boca, sino que se dedique al laburo, ¿no? Como vos, un poco como vos. Deja el sindicalismo y el zurdaje. No,
1: lo que te va a decir Freddy es que vos te dedicás a Boca.
0: No, verdad.
1: Y va a tener razón.
0: Yo digo, de verdad, Juan, de verdad. Bianchi los mira y dice, muchachos, están disfrutando. De verdad, no sean malos. Ganan por penal, están ahí. Hace 1000 años que no juegan, no ganan nada.
1: El máximo ganador de la historia por penales, ¿sabías?
0: Sí, pero sí, porque si no, no puede.
1: Porque Boca, a nosotros la Boca no nos importa eso.
0: Boca.
1: Lo llevamos con orgullo.
0: A veces me provoca cierta ternura la sensación que tenés de esa historia que, no sé, creo que había dinosaurio en aquel momento, ¿no?
1: ¿De qué?
0: Cuando ganaron última vez. Bueno, para
1: ¿La Copa del Mundo decís vos?
0: Sí, había dinosaurio.
1: Bueno, fue en el caso de ustedes eran los protozoos que estaban.
0: Claro, también. Pero
1: el Esteago Bucaré.
0: No, pero yo no digo nada, yo digo un poco más acá, contemporáneo. Pensar que a mí me parece que fue hace, estoy hablando en serio, parece que fue hace 2 años, ponerle que la Copa que en Madrid y fue hace 8. Va a cumplir 8 años.
1: Que no.
0: De lo mejor de la historia que pasó. Lo mejor de la historia que pasó en el mundo, cualquier cosa podés ganar. Pero cuando le ganás al rival tuyo, ese es lo mejor que hay.
1: Bueno, pues eso los define.
0: ¿Y sí?
1: Para ustedes lo más importante es ganar la Boca. Para nosotros lo más importante es ganar al Real Madrid al
0: mismo. No es ganarle a River. O sea, si vos tenés que elegir.
1: Y no, porque eso lo superamos a eso.
0: Espera. Si vos tenés que elegir ganarle a River ahora o ganarle al Real Madrid, ¿a quién le querés ganar? ¿Con uno perdés?
1: Al Real Madrid.
0: ¿Y con River perdés?
1: Pero Real Madrid es más importante.
0: No, River. Está bien. Yo te entiendo esa parte, está bien, estoy con vos.
1: El Milan es más importante que River.
0: Sí, señor, estoy absolutamente con vos. Pero digo, ¿qué elegís? ¿Ganarle al Milan y al Real y no ganar, perder con River?
1: Yo elijo siempre ganar lo más alto.
0: Por eso, perder con River.
1: El tema es que para ganarle a... para llegar a jugar... el tema es que para jugar con el Real y ¿cómo el te Milan, cubrí? No, para... Pero esto lo digo en términos reglamentarios.
0: Sí.
1: De escala.
0: Sí.
1: Para ganarle al Milan y al Real Madrid tendrías que haberle ganado a River.
0: Claro, pero no le ganaron.
1: Y no, porque en esa...
0: No se cruzó.
1: Y ni siquiera llegaban. No, tenés
0: no por eso. No se, cuando se cruzaron, ¿qué pasó?
1: Era Palmeiras, era,
0: nada,
1: era
0: sí, Cruz Azul. Cuando se cruzaron en la Sudamericana, la recontra Copa y en la recontra Mil Copa.
1: ¿Qué
0: y
1: eso
0: en
1: pasó
0: la...
1: durante 2 o 3 años? ¿Boca era incluso superior a River en cruces internacionales?
0: No, pero histórico. Por separado, Boca por un lado, River por el otro, Boca ganó más, sí, nada. Ahora cuando tenés que cruzarte, es que, o sea, cuando tenés que ir el chapa a chapa, van para atrás.
1: Es que lo único que River y por un poquito le gana a Boca, en todas las...
0: El mano a mano.
1: Es en los torneos locales de la época profesional.
0: Mano a mano. Y los mano a mano en definiciones de Copa, sí. No que partido entre sí. ¿Definiciones de Copa?
1: Sí, pero está poniendo la lupa. O sea, a ver.
0: No.
1: Está poniendo la lupa en algo.
0: En lo más importante. ¿Es mejor ganar el octavo de final o la final? Lo más importante. Vamos a lo más importante, porque si no...
1: No, pero está bien.
0: Es como lo del gas pimienta. Eso no fue tan... Eliminarlo ahí no fue importante.
1: Pero en el debe y en el haber, no ganó todas Boca.
0: No.
1: Boca le gana la mayoría de las cosas a River.
0: Sí, pero por separado.
1: River le ganó una final separado. A Boca, la final
0: no,
1: más
0: como
1: importante.
0: 15 finales le ganó.
1: No, River le gana la final más importante y tiene más torneos profesionales
0: la
1: locales.
0: La más importante de la historia.
1: Y tiene más ligas profesionales locales.
0: Pero le ganó el 2014, 2020, 2014, 2085, 2029. Sí, pero le ganó en todo. A ver, mano a mano, en los mano a mano, en finales, mano a mano, finales.
1: ¿Finales mano a mano?
0: Sí. Fíjate.
1: Pero jugaron muy pocas.
0: Y bueno, las ganó toda River.
1: No. La primera final mano a mano del torneo. Hubo un torneo, una liga. Un torneo de liga que Boca le gana
0: la final. Y fue, creo que fue la única. Porque después.
1: Después jugaron una
0: cuando mano. Ganaron todo lo que ganaron, nunca le ganaron a River. Porque River no llegaba.
1: Dos finales jugaron Boca y River.
0: No, pero cuando ganaron todos los 2000, esa que Boca. Bueno, y después para acá, la época de Gallardo, Gallardo le ganó todo a Boca.
1: No, pero también. Porque vos estás hablando
0: despidió
1: de.
0: Despidió 14 técnicos.
1: Pero vos estás hablando... No, River no. Boca tuvo una etapa en la que se iban técnicos, pero no tenía nada que ver River.
0: Lo sacaba Gallardo.
1: No, eso es un mito también.
0: También.
1: El mito como el de Amarilla, porque me encantó hacer ese...
0: No, trabajo. Amarilla, Ruiz, no, Chandía, hay un montón.
1: Me encantó hacer ese trabajo.
0: No, yo te muestro 3 partidos de Boca, no uno, 3 partidos de Boca.
1: ¿De qué?
0: Incluido la final con Real Madrid. No, si hubiese VAR en ese
1: Boca
0: momento...
1: Boca es más poderoso que Real Madrid.
0: Claro, pero
1: estaba arreglado el partido Boca con Real Madrid.
0: No, que el árbitro los benefició en ese partido. Sí, y con... ¿Te acuerdas cuando tenía que echarlo a Bondancieri en esa jugada? Creo que era con Paysandú, ¿con quién era? ¿O con los mexicanos?
1: No sé, pero estás buscando muy en el fondo de la olla.
0: Pero me hacía acordar.
1: Si buscar el fondo de la olla.
0: Es que yo no busco, a mí no me interesa, porque menos con los árbitros. Pero me hacía acordar, me hiciste acordar a Amarilla, a Ruiz y a Chandía. Son los 3 que dirigían siempre Marilla, a Boca Marilla, y nunca...
1: Lo de Amarilla es mentira.
0: No, está bien, yo no dije que era sea verdad, pero me hiciste acordar.
1: Porque los partidos de la Copa del 2000,
0: sí.
1: 2001...
0: ¿Y con quién es verdad?
1: Y 2003.
0: ¿Con quién es verdad? Con ninguno.
1: 2000, 2001, 2003 y Amarilla dirigió de... Son 14 partidos.
0: Ajá.
1: 14 por 3, vos que sos bueno para eso.
0: 42.
1: Bueno, de 42 partidos, ¿sabes cuánto dirigió Amarilla?
0: 41.
1: Uno solo.
0: Y ganó Boca.
1: Empató. Entonces es...
0: ¿Vos sabés que estás errado?
1: No, pero yo busqué los partidos. Me dediqué un día entero a buscar los 42 partidos.
0: ¿Querés jugar todo alfajor?
1: La historia de Boca se llama...
0: ¿Querés ponerte toda la camiseta arriba?
1: ¿Tenés todas las fichas de los partidos de Boca de la historia? Se llama la historia
0: te quiero felicitar algo, porque el otro día hablé con Freddy, que él no se anima a jugar a una apuesta y ponerse la camiseta arriba. Vos te animás. Vos sí te la bancás. Zapata no.
1: Yo me puse la camiseta de los compañeros de FATE.
0: Y pero con una franja...
1: Rayo Vallecano,
0: Perú. Quiero contar que se puso la del Beto Alonso, no se puso cualquiera, es la del Beto Alonso, que decía Fate.
1: Que es el jugador más importante que tuvo River en la historia, que si fuese jugador de Boca estaría cuarto o quinto.
0: Tremendo. ¿Viste que cuando nombramos a... Cuando nombramos a Ortega, a Alessandro, a Aymar, nunca se nombra, o poco se nombra a Alonso. Y Alonso creo que... Inclusive tiene que estar por encima de esos jugadores.
1: No me voy a ir a la década del 50, 60, porque voy a hablar por boca de otros, digamos. Uh-huh. he visto videos, sí, de Alonso, por ejemplo, y para mí fue el de fines de los 70 para acá.
0: ¿Y con Bochini?
1: El mejor jugador que tuvo River, para mí.
0: Sí, pero del fútbol argentino, con Bochini, y quizás lo bien que jugaba Brindisi, porque después apareció Maradona. Boca,
1: claro.
0: No, yo digo para sacar uno. Época. Para sacar uno por Houseman en Huracán.
1: Bueno, Bochini independiente e indiscutible.
0: Ya, bueno, Houseman en Huracán. El Beto Alonso, no sé quién era mejor que el Beto Alonso, creo que nadie.
1: Para mí, reitero, de los últimos 40 años es el mejor jugador de River.
0: Que además fue el pícaro que tocó la pelota para...
1: Para el Zamendi, para el gol de Aresteo.
0: Para a ese equipo que no lo conocía nadie. Eso es real. Viste que yo reconozco todo.
1: El equipo
0: River le ganó a un desconocido
1: el equipo de la Copa. Pero el equipo más grande de Rumania.
0: El desconocido. Igual, Rumania dejó fuera Argentina en un Mundial.
1: Bueno, más allá de la chicana, hay que decir que el Steaua Bucarest, fíjate, ataca vos con los años. Fue la mejor generación de jugadores rumanos.
0: Y sí, que fue por algo llegaron.
1: Josh Hag y todos esos que después terminaron jugando el Mundial 90.
0: Lactus, ¿cómo era el jugador que el 7 de algo así?
1: Lactus,
0: ahí está, viste que sí. Lactus.
1: No, Radio Shoyu, ¿te acordás?
0: No, tremendo equipo tenía. Bueno, era el Stoichkov después.
1: El Steaua Bucarest fue la base de la generación dorada de Rumania que clasifica al Mundial 90, juega con nosotros, empatamos 1-1.
0: ¿Quién es nosotros? ¿Dónde jugamos?
1: La selección argentina. Ah. Hay algo en el fútbol que se llama pertenencia. Usted tiene un corazón muy gélido.
0: Sí, es verdad.
1: Pero en el fútbol hay algo que se llama pertenencia y tenemos esos actos fallidos por ahí, más allá que hacemos periodismo, cuando hablamos de la selección y hablamos en primera persona de plural.
0: Yo te lo banco y se los banco a todos los periodistas en una final. Pero antes no. Si no, te parecía Pablo Giraldo. Bueno. Lo tuyo relataste, parecía Pablo Giraldo cuando todo.
1: Sí, pero no escuchaba.
0: No es malo lo que te digo, es uno de los mejores Giraldo.
1: Sí, no me gusta. Bueno. No, se ha puesto. No, que no,
0: no hay muchos buenos.
1: Pero él se ha perjudicado.
0: Sí, porque. Bueno, acá el de la histórica también, medio que. Está haciendo gimnasia, hace fuerza, ya que. A los gritos. Bueno, déjame que termine con el tema de automovilismo.
1: Por favor,
0: porque. Bueno, en Concordia, la competición especial entre Riana y la 850. En Santiago del Estero, con Brian Dodera y con Fabricio Catena, se presenta el Turismo Pista este fin de semana. Y en Monza, hoy a la mañana, a las 7:30 fue una, a las 11 la segunda prueba libre. Mañana 7:30 es la tercera prueba libre y a las 11 la clasificación para que el domingo corran la carrera definitiva de la Fórmula 1. Russell anda con los Ferrari, con Leclerc y con Norris. Andan en lo más alto de las pruebas. Se está metiendo también Hamilton por allí. Quiere asomar Verstappen. Y no lo nombro al puntero del campeonato, que anda medio cerca. Pero hay un detalle no menor. Diría un detalle gigantesco. ¿Cuántos autos hay en la Fórmula 1? ¿Cuántos largan?
1: 22.
0: ¿Sabe cómo largan Tonelli? 22. Sin haber hecho la clasificación, ¿eh?
1: Sí.
0: Cambió motor, cambió... No lo cambiaron a él de casualidad el auto. Bueno, como penaliza, tiene doble penalización, va a largar último. Salvo que alguno aparezca, porque Albon, por ejemplo, también lo penalizan, pero que creo que larga 15º o algo por el estilo. Salvo que haya un par más que lo penalicen tan grave como el puntero del certamen, Antonelli larga último, es decir que...
1: Pero va a sumar puntos.
0: A ver, si Antonelli llega a sumar puntos en Monza largando último, va a ser difícil si pasa de esta manera.
1: No te digo podio ni ninguna locura, pero va a sumar puntos. No, bueno. Yo creo que el auto le da para sumar puntos igual.
0: Pero sí, puede ser, porque además es un circuito que... Si hubiese sido Zandvoort, el anterior, que no se puede pasar, estaba en el horno.
1: Sí, Monza es un circuito más clásico.
0: No, tiene sorpaso, tiene dos o tres lugares de sorpaso que lo puede hacer. Yo creo que si suma, si termina entre los 5, no voy a decir 10, porque si termina entre los 10, suma 1 o 2 puntos, no es tanto. Pero si termina entre los 5 primeros, va a ser muy difícil quitarle el campeonato. Lo cierto es que su compañero Russell está muy afilado y creo entender que entre Russell, Norris y Leclerc, ahí está el que pueda no aparecer otro. El que pueda ser el que gane la competencia del domingo. Bien con la Pinto. 9, 10. Anda. ¿Qué te dije que iba a andar? 9, 10. Bueno, yo creo que va a andar por ahí.
1: No está el que se reía ayer.
0: En Monza, a las 10 de la mañana, el próximo domingo, la Fórmula 1 Internacional. Lo escucho atentamente.
1: Bueno, arrancó con un 5-0 del CASE sobre la China.
0: Contundente.
1: una situación de la China que seguramente generará entre su dirigencia revisión para el próximo año.
0: Está complicado. Viene de perder 8-0, 5-0, no juega bien y pierde mal.
1: Y me imagino que también los otros números estarán revisándose también. Los números.
0: Sí.
1: A ver, porque a ver, en el caso no tengo conocimiento, pero no fue una buena experiencia de los gorilas en su momento.
0: No, pero además voy a enganchar con algo, Juan, que no es menor tampoco. No sé cuánto tiene que ver ahora, pero en un momento tenía mucho que ver. Es un equipo de Granja Tres Arroyos.
1: Sí.
0: Uh-huh. Y ahí puede repercutir también todo lo que está pasando con jugadores que trabajan o trabajaban o trabajaron, o no sé, sí. no sabemos cómo decirlo, que hasta mentalmente puede ser que estén complicados,
1: sí,
0: ¿no?
1: Sí.
0: No es una excusa, es un fundamento.
1: Es una realidad y los números lo aseveran. Bueno, será el momento de Parque Atlético hoy, Atlético y Parque, ¿sí?
0: A las 9 de la noche,
1: en la continuidad de la
0: ¿puedo
1: fecha.
0: ¿Puedo contar algo? ¿Puedo contar algo?
1: Sí.
0: Juan tiene todo hoy en vez de computadora en papeles.
1: Sí, porque la computadora nos va a jugar una mala pasada.
0: Y está perfecto, pero lo que está buscando lo está buscando en el celular.
1: Claro,
0: en este
1: porque
0: momento.
1: Lo único que tiene es el celular.
0: Yo no lo puedo.
1: Es la única que... Bueno.
0: Lo que tenías para hablar lo está buscando. Yo digo, está bien que pase lo que te pasa.
1: Me lo merezco.
0: Sí, dale.
1: 3 goles de Adrián Herculano, 1 de Facundo Dacuí y otro de Agustín López. Los 5 goles de El Case para derrotar a la China. 2-2 terminó en el partido de tercera división. Y como decíamos, que Parque... Y
0: este fue el inicio de la fecha, ¿no?
1: A inicio de la fecha, 8 exactamente. Con Parque jugando a las 9 de la noche en su visita a Atlético Uruguay en el Plaza Ola. Mañana 4 de la tarde, el partido trascendental de la fecha y quizás del campeonato en cancha de María Auxiliadora.
0: ¿Por qué quizás?
1: Porque si Almagro gana...
0: Entonces no, quizás es el del campeonato.
1: No. ¿Sabes por qué te digo?
0: Entonces no dije nada.
1: Porque si Gimnasia gana...
0: Por eso se...
1: Le pone un quizás...
0: Termina
1: al
0: siendo el
1: campeonato.
0: Pero por eso es el partido del campeonato. Digo yo, perdón que me interrumpa y me meta a lo Goñi Sosa, pero...
1: Lo que quiero decir es que si empatan o gana Almagro, está prácticamente definido. Si gana Gimnasia...

0: Bueno, y después el domingo ya partidos que no son trascendentales a la definición. Engranaje María Auxiliadora a las 3 y media de la tarde. Y Rivadavia con Lanús, que con el 1-4 de antenoche quedó matemáticamente también muy lejos.
1: Parque Sur, si no gana esta noche, se despide matemáticamente, ¿no? O ya
0: sí,
1: está listo.
0: Sí, sí, sí. Sí. Bien. Tiene que ganar para seguir con aspiraciones.
1: Porque va a ir a jugar el clásico sin chances.
0: Sí. O con la única chance, entre comillas, de
1: arruinar
0: el campeonato a Almagro, nada más. ¿Sí? Así que así está la historia. Esta fecha que termina, que se juega íntegramente el domingo, entonces, los últimos dos partidos del domingo entre Engranaje María y de Rivadavia y Lanús, estos serán a las 3:30 de la tarde. Las posiciones, creo que las que importan, obviamente, ya definiendo.
1: ¿Está en el celular o está anotado?
0: Lo tengo anotado acá. En esta polarización, con un Almagro con 18 puntos en 6 partidos y Gimnasia con 17 en 7. 18 Almagro, 17 Gimnasia. ¿Qué le queda a Almagro? Además del clásico, o del, mejor dicho, del partido con Gimnasia de mañana, de visitante con la China. De visitante con la China, Almagro. Recién hablábamos de la China. De local con Parque. Esto es importante porque acá veremos en qué reducto se juega. Acá el papel y lo que diga la policía va a ser importante.
1: El último se jugó en Gimnasia.
0: Claro.
1: Y este va a ser igual.
0: En este caso, el local era Parque.
1: No, sí, pero Gimnasia en.
0: Acá el local es Almagro y muy probablemente, porque los partidos importantes de Almagro, que incluso necesitan seguridad, terminan jugándose en cancha de Gimnasia.
1: Sí, y la policía tiene mucho que ver.
0: Y en la última fecha, Almagro recibe otra vez local al CASE, es decir, tiene 3 partidos de local. De local con Gimnasia, de visitante con la China, de local con Parque y de local con el CASE. Es decir que Almagro tiene potencialmente 12 puntos por delante. Gimnasia tiene 9. Y Gimnasia tiene que jugar, además que con Almagro de visitante, solamente 2 partidos más después. Con María Auxiliadora de local y con Agrario en Colonia Los Aigos. Es por eso que
1: ganando todo, suponiendo,
0: bueno, menos
1: por
0: de ejemplo, mañana que uno de los tiene que
1: no,
0: ganar.
1: No, pero suponiendo que mañana Gimnasia, porque si mañana Almagro gana, después prácticamente empieza a asegurar el campeonato.
0: El techo de Gimnasia son 26 puntos. Eso es que siempre hay que andar con el techo, porque.
1: ¿Y el de Almagro?
0: Y el de Almagro, que hoy tiene 18, le quedan 12 puntos más. Puede llegar a 30. Por eso, Gimnasia tiene un techo de 26 y Almagro tiene un techo de 30. Uh-huh. En el caso de que Gimnasia gane, el techo de Almagro se reduce a 27. Sigue estando por encima
1: de Gimnasia
0: el techo de Almagro. Y
1: hasta perdiendo Almagro depende de sí.
0: Exacto. Ese es un buen dato que incluso hay que tener en cuenta que sus rivales, la China, Parque y el CASE, obviamente que, sin desmerecer a la China, Almagro estaría corriendo riesgo, creo que los dos partidos igual, porque me parece que más allá, que el CASE no es la China. Ya ha demostrado en algunos partidos que es una piedrita en el zapato para algunos.
1: ¿Sabés que dijiste CASE no es la China? Le acaba de ganar 5-0.
0: Exacto. Y Parque, es clásico. Aunque es tiene dos frentes, es otro partido.
1: Es otro partido.
0: Por eso igual, yo creo que Almagro sabe esto. Sabe que una derrota con Gimnasia, aunque dependa de sí mismo, puede llegar a empezar a correr riesgos.
1: Y le mueve la estantería.
0: Exacto.
1: Le mueve la estantería.
0: Por lo tanto, Almagro con un empate mañana, aunque una derrota le mueve la estantería, hay que decir también que una victoria o incluso un empate
1: la firma definitivamente.
0: Camino asfaltado para el tricampeonato.
1: Para el tricampeonato. Cosa que no sé a cuántos les ha ocurrido en el fútbol de Concepción ganar un tricampeonato. Yo sé que en el fútbol argentino el único tricampeón es River. En el local.
0: No, único no. Vos porque pensás en Boca y Boca no ha logrado.
1: No, pero ahora esta vez no hablé de Boca.
0: Racing también tiene tricampeonato.
1: No, pero yo no hablé de Boca.
0: No sea malo con
1: Racing. Pero,
0: no,
1: pero viste que.
0: Yo sé que es feo ser de Racing, pero no sea así.
1: No, se va a enojar Pinilla y se va a enojar Plomado Bombillo.
0: No, se va a enojar porque usted dice que el único tricampeón es River.
1: No, pero.
0: Y Racing también es tricampeón.
1: No, se va a enojar peor que dijiste que es feo ser de Racing. Pero se te escapó. Se te recontra escapó.
0: Pero no
1: Plomada, poné en Deporte Digital lo que dijo. Tranquilo.

0: acabas de decir.
1: No, ¿cómo vas a negar el tricampeonato de Racing?
2: No, no, yo no, en ningún momento negué, porque además no me dejaste terminar.
1: El único tricampeón
2: es River. El único tricampeón del fútbol argentino, dos veces es River, Racing una sola vez. Sí. Bien que no me dejaste terminar. Ahora, en ningún momento yo diría que es feo ser de Racing,
1: No, por cómo sufre, tío.
2: Sí, no hay forma. No hay... Te iban a acreditar en Parque Sur, pero no te van a acreditar en Parque Sur, ¿sabías?
1: ¿Cómo era lo que dijiste el otro día?
2: Mira, si estaría Diego Armando, te diría vos, Toti Pazman, vos también. No, mirá cuando le vayas a dar nota a Toto Blanco.
1: ¿Ya tiene la credencial?
2: Sí, por supuesto que la tengo. Pancho Ibañez, le agradezco muchísimo a Pancho Ibañez.
1: Grande para Pancho.
2: No sé de qué. Ah, Pancho es de Boca.
1: Pancho de Boquita,
2: obvio. Problemita. Probablemente
1: grande. Decís que es feo de ser Racing, me decís que a los de Boca teníamos problemitas.
2: Y pero sí, porque lo veo en vos. Bueno, vamos a hablar del torneo regional amateur.
1: Sí, señor.
2: 4:00 p.m. No, 3:30 p.m.
1: Tres y media.
2: Ahora sí. 3:30 p.m. Parque Sur debuta como local frente al otro ganador de la jornada, Juventud de Gualeguaychú, y claramente un equipo que pelea por ascender.
1: Está Zapata ya. Se arrancó Zapata.
2: Tenés que ir a relatar a Concordia, Zapata. Quédate tranquilo. No nos dejamos los clientes recién. Escuchá lo que te dice, a ver si lo puedes poner al aire, porque es bastante doble filo. Parque Sur, no te rías, déjame decir la información.
1: Es muy bueno. No sé si ponerlo, pero es genial.
2: No sé, pero no dice no, porque ninguna, tiene, ninguna mala palabra.
1: No dice mala palabra, pero como Freddy tiene una reputación, no sé si...
2: No, pero no va a tener... Yo lo conozco a Zapata. Ponelo al aire, no pasa nada.
1: Si me autoriza esos 3 segundos, los pongo a Freddy al aire.
2: Pero sí. No va a decir gallina, no. Esas cosas que... No.
1: Es a vos, es contra
2: no.
1: Vos.
2: Qué raro. Y yo lo aprecio un montón.
1: Me autoriza.
2: Yo lo aprecio un montón. A ver qué dice Zapata.
3: Pero qué loco horrible.
1: Eso es para Debra Bander, ¿eh?
2: No. Aclaro una cosa. Yo creo, conociéndolo a Zapata, que lo dijo porque dijiste que Racing, los de Racing son feos, no sé qué. Zapata fue para Juan, para León, para mí no fue. Yo no te dije nada esta vez, Me dije que era buen relator, que tenía que ir a Concordia, con Bubé. Si no, me desdigo de todo, te aviso, ¿no? Bueno.
1: ¿Vamos a hablar de Parque?
2: No, para mí fue para vos, por lo que dijiste de Racing. Yo creo que...
1: Pero mira que Freddy va a defender a Racing.
2: Freddy no, al halo de Juan, no, contra Racing no. No, por favor. Bueno, Parque Sur frente a Juventud de Gualeguaychú, 3:30 p.m, dirige Rodrigo García Lolescano, primer asistente Guillermo Otegui Ojeda, segundo asistente Leandro Nicolás Miños, todos de Victoria.
1: Por la misma zona, recordemos, juegan los dos perdedores en las Achiras...
2: Eso me hace vos con el mago,
1: ¿viste? Ahora vuelve con la hoja. Achirense va a enfrentar a Sauce. Esto va a ser a las 4:00 p.m. del día domingo. Acá tendremos terna de Villaguay. El árbitro será Eliseo Martín Ferreira.
2: Debuta como local en el Delio Esteban Cardoso de Pro, el equipo del Pac-Man Orcelier, frente a San Jorge de Colón, el equipo de Villaliza. 4:00 p.m. dirige Brian Eduardo Páez de Gualeguaychú.
1: Mientras que por esa zona también en Concordia, Comunicaciones recibe Libertad en el choque de concordienses. ¿Con terna de dónde? De Concordia.
2: Sí, cuando se enfrentan dos equipos de la misma ciudad.
1: 3:00 p.m. del domingo, Martín Leiva, concordiense, él va a ser el árbitro. Y recordemos la otra zona de la provincia que está íntegramente compuesta por equipos de la capital de Paraná y por Paraná Campaña.
2: Belgrano de Paraná, Atlético Paraná, el Mondonguero y el Gato.
1: Exacto.
2: 4:00 p.m, Ramiro Nadalín de Paraná, el árbitro.
1: Pariente. Y Neuquén, el otro equipo de Paraná, estará enfrentando a Don Bosco con el arbitraje de Maximiliano Claus, el hombre de la Liga de Fútbol de María Grande. A las 16 se juega del domingo ese partido, así que las tres zonas, los seis partidos que comprenden a entrerrianos, van todos el domingo por la tarde.
2: El otro día hablábamos de la posible lesión de Juan Cruz Guardia, de Cacu Guardia, el delantero de Parque Sur. Aparentemente no he tenido más información de la que hemos recabado. Lo que me dijeron es que no había, al menos, alguna fractura.
1: Ni fisura, nada.
2: No sé si está confirmado para jugar. Yo creo que lo van a cuidar para que pueda jugar el partido, el goleador que tiene Parque Sur, que viene de ganarle 2-1 como visitante en Colón a Sauce. Es la principal duda que tiene Juan Toto Blanc para jugar el domingo frente a un equipo, un gran equipo, en teoría el favorito de la zona, y que apunta claramente
1: al ascenso.
2: Juventud de Gualeguaychú a ascender.
1: Bien, vamos a meternos en el argentino, en el federal.
2: Como quiera.
1: ¿Cómo cuesta lo de argentino?
2: Nacional B. Antes era todo correlativo los nombres, ahora.
1: Ahora nos van a complicar con esto.
2: Liga torneo, Profesional, Nacional B, Federal A,
1: Nacional.
2: Regional Amateur.
1: No es ni siquiera. A la B ya se sacó, es Nacional.
2: Nacional es.
1: Es el torneo nacional.
2: Antes era Nacional B. Después era Primera B Nacional. Ahora es Nacional.
1: Sí, ahora es el Nacional, solamente.
2: Te confunde. Antes, ¿te acuerdas cuando eran torneo argentino A, torneo argentino B, torneo argentino C?
1: Porque bárbaro. Es una moda que empezó a
2: marketing. Espero que lo hagan cuando creen la próxima categoría.
1: Una moda que empezó a usarse marketineramente, buscando no minimizar. En algunas ligas de Europa le empezaron a cambiar el nombre a la segunda división. Por ejemplo, en Inglaterra, cuando la primera A pasó a llamarse Premier League, la segunda, en lugar de llamarse segunda o B.
2: Segunda League.
1: No, claro, se llama de Championship, se llama. El campeonato. Bueno. Es como para, no, es para...
2: Está bien, bueno, pero no...
1: Porque
2: no,
1: viste, el concepto
2: inspirado
1: de...
2: en eso?
1: Sí, el concepto de B, después lo empezaron a usar muchas ligas.
2: No, vivo enojado con Inglaterra, con los Yankees... No,
1: bueno, pero algunas estrategias marketingeras la tienen bien...
2: Salvo que sea
1: en Italia no,
2: de auspicio.
1: En Italia no, por ejemplo, es la Serie A y la Serie B. Me encanta, listo.
2: Pero mirá qué bueno sería acá que digan Serie A, Serie B.
1: ¿Y está la Serie C? En Italia sigue.
2: Correcto.
1: Sí.
2: Y para abajo que la B y la C se llamen de otra manera. Es decir, torneo A, torneo C y torneo B y torneo C. Sí. Es una cosa. Sería más sencillo para que la gente vaya entendiendo. Pues nosotros por ahí, el regional amateur... Tiene cuatro nombres ahora, que a mí de verdad me cuesta. Torneo Regional Federal Amateur se llama. Antes era Torneo Regional nada más.
1: Es un montón.
2: Sí. Es mucha ropa, como dice tu productora.
1: Sí, es así.
2: Bueno,
1: Vamos a hablar de la reválida, de la programación, que no hemos tenido tiempo esta semana para repasarla. Empezamos por la reválida Zona A, la que nos importa, que ya mañana va a tener un partido bisagra, clave, que me parece que van a... El empate termina sepultando a los dos. Juegan entre sí los dos últimos, los que están descendiendo. Los equipos que tomamos como referencia para saber si Gimnasia se salva o no. Sarmiento, Tucumán Central.
2: A ver quién se manda al descenso primero entre ellos.
1: Mañana va a ser un partido para alquilar balcones.
2: Sería el Madrid del argentino A.
1: A la fuerza, A la fuerza. ¿Viste cuando querés meter un...?
2: Parecía el pelado de la gambeta con Pichu que le dice ¡basta!
1: Es impresionante, a la fuerza. Lo comparó con la final.
2: A ver en el mano a mano quién gana. A ver quién es mejor. Dale.
1: Yo creo que mañana, quién es mejor. Mañana se van a matar entre los dos, dicho en el buen sentido.
2: Sí.
1: Y empatan con goles, con varios goles.
2: El que pierde se tiene que ir de la ciudad.
1: No, el que pierde mañana desciende.
2: Por eso tiene que ir de la ciudad.
1: Pero me parece que van a empatar Sarmiento y Tucumán Central mañana.
2: Y bueno, se van los dos juntos.
1: Exacto. Esa es la sensación que me da.
2: Ahí en los penales gana Boca. No juega Boca.
1: Es impresionante la fuerza que hace para hablar de Boca todo el tiempo. A las 4 de la tarde mañana entonces Sarmiento y Tucumán, con el arbitraje del posadeño Sebastián Franco.
2: Mirá si tendré ganas de hablar de Boca, que voy a hablar de Boca Unido Corrientes. Frente a alguna vez jugó con River. Y le ganó.
1: Y ganó con gol de...
2: Núñez.
1: De Núñez. De Cristian Núñez,
2: sí señor. Boca de Corrientes con River estaba en la B. ¿Viste que hablo tan bien de River? Eso no lo decís.
1: No, porque son hechos
2: objetivos. Me sé acordar de la mañana.
1: Porque de Boca opinás y de River decís hechos objetivos.
2: Ah, y de Boca no son objetivos. Perdieron la final más importante, no es objetivo.
1: Lo de más importante ya es tu opinión.
2: Mi objetivo.
1: Exacto.
2: Boca de Corrientes, Gimnasia de Concepción del Uruguay. 4 en la tarde, el que gana está clasificado claramente.
1: Sí.
2: Y si empatan, más o menos igual. En este caso el empate les vendría muy bien a los dos. Dirige Lucas Esteban Rodríguez de Río Tercero, de Córdoba. Emilio José Maguna, de Santiago del Estero, primer asistente. Dalma Pérez, de Córdoba, el segundo asistente. Y Alex Antonio Cerda, de Santiago del Estero, será el cuarto árbitro.
1: Vale decir que si Sarmiento y Tucumán Central empatan, Gimnasia arranca el partido con Boca ya salvado. porque los dos perdieron dos puntos, que son los dos puntos que necesitaba Gimnasia para matemáticamente salvarse.
2: Bien, y es un día, o sea, y juega el otro día.
1: Y juega el otro día, por eso, ya arranca el partido salvado.
2: Bien.
1: Pernocta salvado.
2: No es un dato menor, es un muy buen dato.
1: Bueno, gana Gimnasia, me dice Freddy. Yo tengo la sensación de que Gimnasia se va a traer algo también de allá. En Chivilcoy, Independiente con el Inqueño. Acá también es otro partido al que están atentos a lo que pueda pasar el sábado, porque están más comprometidos que Gimnasia. Tanto los de Chivilcoy como los de Lincoln. A las 4, acá tendremos...
2: Son los otros dos que Gimnasia tiene abajo.
1: Exacto.
2: Y se sacan puntos.
1: Exactamente. Por eso, acá un perdedor... Si hay un perdedor acá y hay un ganador el sábado, ojo.
2: Bien.
1: Ojo las últimas dos fechas. Independiente Chivilcoy y el Inqueño con José Sandoval, el de Concordia, como árbitro del partido. Reiteramos, domingo 4 de la tarde en la provincia de Buenos Aires.
2: El lunes van a completar Escobar como local, el ingeniero Mashuit, frente a Defensores de Vilela de Chaco. 3 en la tarde dirige Alejandro Sionti de Casilda en la provincia de Santa Fe.
1: Acá tenemos equipos que prácticamente están sin pensar en el descenso y están van a charlar el lunes por la cuestión... De la reválida, ¿no? Un Escobar y un Vilela que hoy por hoy están clasificando.
2: Claro, y salvado. Salvado y clasificado.
1: Exactamente.
2: Yo creo que van a clasificar.
1: Sí.
2: Sobre todo el equipo chaqueño. A mí, independientemente, y están iguales en puntos.
1: Sí.
2: No les vendría mal sumar a los dos tampoco, ¿eh?
1: Sí.
2: Estoy oliendo empate por todos lados. Me da esa sensación.
1: Sí, sí, sí. Igual, en cuanto a la reválida, está muy cerquita el Inqueño, Independiente.
2: Salvo Independiente del Liqueño, el resto, y el descenso, ¿no? El resto me parece que sumar les viene muy bien.
1: Sí, juegan más suelto. Tanto Boca Gimnasia como Escobar Vilelas pueden ser partidos abiertos, partidos bien jugados, digamos, ya pensando en otra cosa. Las posiciones, entonces, de la etapa reválida, hablamos de la tabla para arriba, en la que los primeros 5 clasifican a la reválida por el segundo ascenso. Gimnasia y Boca Unidos tienen 11, Defensores de Puerto Vilelas y Atlético Escobar 8.
2: Juegan los dos primeros.
1: 2 y 2, ajá.
2: Los dos juegan primero y segundo, tercero y cuarto, exacto, quinto y sexto.
1: Exacto, porque el Linqueño justamente, que es el del límite, que está clasificando consciente, enfrenta a Independiente Chivilcoy, que por ahora queda fuera con 6. También 6 tiene Sportivo Las Parejas y Sarmiento y Tucumán Central, también en la misma línea que la tabla de promedios, son los dos últimos, son los peores, 3 y 2 respectivamente.
2: El único caso que tiene un contraste importante es el de Sportivo Las Parejas, que está salvado ya de categoría, pero que no está clasificando.
1: Claro, porque ha hecho una mala reválida.
2: Una muy mala reválida.
1: Exactamente.
2: Es lo mismo que le pasa a Douglas en la zona campeonato. Sí,
1: ganó un solo partido de 6.
2: Sí, sí. De no haber hecho el colchón de puntos que hizo en la primera parte, hoy estaría con 3 o 4 puntos menos, estaría realmente complicado con el tema del descenso.
1: Exactamente. ¿Vamos a la otra zona?
2: Dale.
1: La otra reválida, que tiene a todos los partidos del domingo. FADEP de Mendoza va a enfrentar a Germinal de Rawson a las 11:30 de la mañana, con el arbitraje del cordobés Jonathan Daniel Correa.
2: A las 3 de la tarde van a jugar Rincón de Neuquén con Costa Brava de General Pico. Dirige Leandro Harfiel de Villa Mercedes.
1: Mientras que Círculo Deportivo, el equipo de General Otamendi, enfrenta a Sol de Mayo de Viedma con el arbitraje de Fernando Mar Marcos de Bahía Blanca a las 3 de la tarde del día domingo.
2: A la misma hora en San Luis, el puntano Juventud Universitario frente a Santa Marina de Tandil. Dirige el cordobés César Ceballo.
1: Mientras que en Puerto Madryn, Guillermo Brown recibe a Atlético Club San Martín de Mendoza a las 3 de la tarde con el arbitraje de Pablo Federico Núñez de San Juan. Acá el descenso tiene muy comprometidos a Círculo Deportivo de Otamendi con 18 puntos y a Santa Marina con 19. Digo muy comprometidos porque el más próximo o los más próximos son Sol de Mayo y Juventud de San Luis, que tienen 24. Están al límite. Por lo tanto, Santa Marina como Otamendi, Santa Marina, como decíamos, visita en San Luis a Juventud Universitaria, un partido directo. Y Otamendi recibe a Sol de Mayo, también partido directo. Si no les va bien, muy probablemente, si es con derrota sobre todo, ya podríamos estar confirmando que los de Tandil y los de Otamendi sean los dos descendidos este mismo fin de semana.
2: O sea que
1: con derrota, si es derrota.
2: Claro, este fin de semana se pueden dar los 4 descensos.
1: Sí.
2: Se pueden dar claramente los 4 descensos,
1: si
2: dependiendo.
1: Si se dan resultados, sí. Porque encima lo del sur es muy, muy puntual, muy particular, porque los dos enfrentan a los dos más cercanos.
2: Claro, los de arriba tienen que sacárselo de encima.
1: Exacto.
2: Se lo sacan de encima y se salvan.
1: Sí.
2: Y mandan el descenso a los otros equipos.
1: Circunstancias de la vida.
2: Y en la zona campeonato, San Martín de Formosa está de parabienes. ¿Se le dará a San Martín de Formosa este año? O,
1: viene muy bien.
2: ¿O queda mucho viene todavía?
1: Viene muy dulce.
2: Pero tenés que ganar al Dorado, si, tenés que ganar al Olimpo.
1: El federal es muy difícil. Yo recuerdo el año pasado hablábamos de un montón de equipos y terminó ascendiendo Ciudad Bolívar, por ejemplo. Uh-huh. Buen equipo, merecidamente, pero digamos, no aparecía entre los tres o cuatro que poníamos todos como candidatos.
2: No estaba en el podio.
1: Porque es un campeonato muy, muy parejo. Pero si hablamos de que hay un candidato para el primer ascenso, muchas veces no se da, porque es una categoría que tiene estas particularidades, pero si hay un candidato, creo que todos le están poniendo la ficha a San Martín.
2: No.
1: ¿Quién? Vos no.
2: Alvarado. Yo digo Alvarado.
1: ¿Vos Alvarado?
2: Yo digo Alvarado y Olimpo y después San Martín de Formosa.
1: ¡Opa! Tercero.
2: Sí. Que bueno, están en dos zonas distintas, aclaremos.
1: Sí, no, pero digamos, el primer ascenso, por eso decimos el primer ascenso.
2: Y lo voy a poner a Villa Mitre también. A Villamitre también lo voy a poner. Me parece que y mi duda es Douglas High, pero lo pongo a Villamitre también por sobre San Martín de Formosa. Ojalá me equivoque, porque está Agustín Griego.
1: Estamos en una instancia todavía lejana, pero ya con un campeonato andando, que podemos jugarnos por los dos ascensos directamente. Si querés, lo jugamos. Y ya lo firmamos hoy, 4 de septiembre.
2: El problema es que cuando vos no jugás, acertás. Y cuando te jugás, perdés.
1: Cuando jugó por algo, decís.
2: Boca y San Pablo. No, pará, escuchá. Para ver si te va a jugar con Boca y San Pablo.
1: Sí.
2: ¿Seguro?
1: Sí.
2: ¿Estás seguro lo que va a hacer? Sí, sí. Y va a decir que pasa San Pablo.
1: No, yo te dije que me iba a jugar.
2: Así le erra. Nada, aparte lo de Boca y San Pablo es partido de ida. Así
1: estás
2: que no,
1: muy ansioso por Boca y San Pablo.
2: No, ¿sabes por qué estoy más ansioso? ¿Sabes por qué estoy ansioso? Por Norris. Después el resto, y lo sabes bien que el resto no.
1: Pero tenés un.
2: Y Colapinto.
1: Tenés como un regreso del Boca San Pablo. Porque yo creo que es la.
2: No, pero que
1: vos. Sinceramente, vos, un partido chivo.
2: La
1: no.
2: Efervescencia me la hiciste encender vos cuando te agrandaste diciendo estamos a cinco frentes. Y lo tenías frentes. Zapata que te hace la segunda.
1: Pero son cinco frentes.
2: Paren un poco, muchachos. Se pasaron cinco pueblos con un equipo medio nada más. Trineo de nieve.
1: ¿Por qué era eso? ¿Se puede decir?
2: Trineo de nieve. Adelante, ¿qué tiene? Atrás.
1: Perro.
2: Del medio, madera. Vale. Y atrás,
1: el gordo.
2: Nada.
1: No pensé que por Papá Noel decía el gordo.
2: No. Aunque en realidad le cabe a River mejor que a Boca hoy. ¿No? Sí.
1: Pero yo sé la esperanza que vos tenés con. Porque, visto de este lado,
2: yo fui hincha de San Pablo toda la vida.
1: De Santana. Desde el
2: arquero goleador, ¿cómo era? Rogerio.
1: Rogerio.
2: Pero antes
1: el equipo estaba Raí, ¿te
2: acordás? No, siempre fui toda la vida. Y después, si pasa a Boca, ¿con quién juega? También fui, era hinche de ese. Si llega a pasar a Boca San Pablo.
1: No tengo acá el cuadro de las llaves, pero me parece que lo más difícil
2: Racing,
1: que Boca puede enfrentar.
2: A vos te va, el karma te va a comer porque dijiste Racing, no, qué feo, y cuando juega Boca Racing.
1: Dije algo peor ayer.
2: No, hoy dijiste que fue a ser de Racing.
1: Pero ayer dije algo peor.
2: ¿Qué dijiste?
1: Que Boca no puede perder con este Racing.
2: Como que fuera en el Real Madrid, ¿no?
1: O sea, no, pero Boca no puede perder con este Racing. Ya el otro día pecó de ingenuo Boca y tendría que haberle ganado.
2: Pero estaba Aranda. Y estaba Marcos Rojo.
1: Oh,
2: pero vos te morías por Marcos Rojo. ¿Y ahora qué pasó?
1: ¿Yo?
2: ¿Te acuerdas cuando yo le bajaba la caña y vos me decías, no, es un central que hay... Jagger Herrera con media pierna es mejor.
1: Pasaron dos años.
2: Jagger Herrera con media pierna es mejor. El pibito es el mejor de todo.
1: Sí.
2: El mejor defensor que tiene Boca hoy es el pibito.
1: Sí. Dilolo, Jagger.
2: No, Jagger y el resto. Dilolo no.
1: Tiene que poner otro central. ¿Con cuántos defensores juega vos?
2: No, pero... Por mí que juegue Figal, no importa. Sí, lo mismo que Lolo. Yo lo pongo a Figal y Jagger.
1: Tiene sangre ese muchacho. No.
2: Seguí haciendo exabrupto vos, seguí. Dale, vos dale nomás.
1: Yo
2: dale,
1: prefiero
2: dale.
1: Di Lolo con todo lo
2: ya que. Ya en la histórica va a gritar y va a decir algo y se te va a escapar. Ya.
1: ¿En qué estábamos? 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
2: En la zona campeonato.
1: Zona campeonato. Ah, eso. ¿Querés apostar? No, porque dije, ¿querés apostar? Estamos en un buen momento, no tan cercano, pero.
2: Alvarado Olimpo.
1: Los dos ascensos. Alvarado y Olimpo, bueno. Yo voy por San Martín de Formosa.
2: Perdón, ojalá que sea San Martín por Agustín Griego.
1: Sí.
2: Pero
1: sí,
2: voy
1: sí.
2: por Alvarado Olimpo.
1: Bueno. Los últimos ascensos no se han dado la lógica. Ha ocurrido que equipos dominaron todo el año y en la última caen, ¿no?
2: Uh-huh.
1: Bueno, pero yo en este caso me parece que San Martín se le va a dar.
2: Y puedo dar una sorpresa. Después que de todo voy a dar una sorpresa.
1: Pero déjame ver porque...
2: La sorpresa mía. Vamos a dar los candidatos y la sorpresa. Los dos candidatos ya lo di. La sorpresa para ascender, Gimnasia Esgrima de Chivilcoy.
1: Después te van a decir lo de Bassi, ¿eh?
2: Que digan lo que quieran. Miren cuando está Escobar y no está Independiente.
1: No, vos le da...
2: Oh, tenés más dudas. Después querés gobernar.
1: Estuviste bien.
2: Y bien. ¡Ay, Dios santo! Te maté.
1: Olimpo de Bahía Blanca, coincido con vos.
2: Bien, perfecto.
1: Entonces, coincidimos en Olimpo y...
2: Cambiamos a Martín por Alvarado.
1: Alvarado vos y yo San Martín Formosa.
2: Y yo la sorpresa, Gimnasia Chivilcoy.
1: Ah, querés una tercera ahí.
2: ¿La sorpresa?
1: Bueno, 9 de julio de Rafaela. Mirá con qué te mandé.
2: Nah, pero vos también. Y sí, pensás que Boca va a salir campeón de todo.
1: Pero dijimos sorpresa.
2: Sí, nah.
1: Si 9 de julio asciende, sorpresa, ¿no?
2: No, es más sorpresa que Boca siga. San Martín de Formosa, 13 puntos.
1: Lo grabaste, ¿no?
2: Sol de América, 10. Douglas, 8. 9 de julio, 8. Gimnasia Chivilcoy, 8. Ramallo tiene 7. Sarmiento de la Banda, 5. Junto al equipo Deportivo Belgrano. Y 1 tiene Bartolomé Mitre de Posadas. En el en la otra zona, la B, Alvarado Olimpo tienen 11.
1: Sí.
2: Atenas de Río Cuarto, 10. Villamitre, 9. Chipoleti, 8. Kimberley, 6. Argentino de Montemay, 5. Huracán de Mendoza, de Las Heras, 3. Y Juventud Antoñana de Salta con 2 puntos. Fue el que se metió por la ventana, Antoñana, el último. Bueno, no ha ganado en lo que va de esta fase campeonato.
1: Muy bien. Así está radiografía completa, entonces, del Federal A este fin de semana.
2: Vamos a repasar la zona de campeonato.
1: Sí, ya que estamos.
2: La fecha.
1: Mitre... de Posadas por la zona campeonato zona A, estará recibiendo a Gimnasia de Chivilcoy con el arbitraje de Marcos Liuzzi a las 3:30 de la tarde.
2: Defensor de Ramallo en San Nicolás frente a San Martín de Formosa, tremendo partido, porque sí, a Ramallo le queda la última chance de agarrar el puntero. San Martín se sube al lote claramente de candidato. 4 de la tarde dirige el de Pascanas Córdoba, Leandro Andrés Sosa Abrile.
1: A las 4 del domingo en la banda, Sarmiento recibe a 9 de julio de Rafaela. Dirige aquí el cordobés, Fernando Jesús Reckers.
2: Sol de América de Formosa va a jugar con Sportivo Belgrano de Córdoba. Juan no dijo más nada de eso, se cayó, ni siquiera lo dio como...
1: Lo veo pinchado.
2: Juan los abandona.
1: Lo veo pinchado.
2: No, es así. Igual, lo mismo que hace Riquelme. 19 horas, Francisco Acosta de Santiago del Estero, el árbitro.
1: La zona B, el viernes arranca, o sea, esta noche a las 10... Juventud Antoniana con Kimberley, con el arbitraje de Mauricio Martín de Tucumán.
2: En el domingo de la zona B van a jugar Alvarado de Mar del Plata con Atenas de Río Cuarto. 3 de la tarde dirige el mendocino Jorge David de Tem.
1: Olimpo de Bahía Blanca frente a Chipoletti, 3:30 el domingo con Novelli de árbitro.
2: Huracán de la Cera frente al argentino de Pascanas, 3:30 de la tarde dirige el catamarqueño Maximiliano Gabriel Silcan Jerez. Completando los partidos que tienen que ver con la zona campeonato. Me estoy acordando de Almendra, me estoy acordando de Barco, me estoy acordando de Ceballos. No, digo que como Riquelme la deja tirado, vos lo dejaste tirado a Defensores de a Sportivo Belgrano de Córdoba.
1: No lo veo bien, porque tengo que ser realista, objetivo, y para mí Sportivo no está bien.
2: Pero ni sorpresa, nada.
1: No está bien.
2: No.
1: No lo veo bien a los muchachos de San Francisco.
2: Claro, una vez que cayeron ya... Se arreglen, ¿no? Ni siquiera le pone un voto de confianza en la zona campeonato.
1: El tema es que están a...
2: Pero sigue el torneo.
1: Sí, están a 3 puntos, pero... Ganaron un solo partido. Ganaron un solo partido de rival. Y el otro día vi el partido un rato. No
2: hay forma. ¿Hay muchos televisados este fin de semana?
1: Eso estaba tratando de chequear. Porque había 5 por fin de semana.
2: Claro.
1: Habían prometido 4 de AFA Play y 1 de Fox.
2: Claro, exactamente. Mínimamente de AFA Play los 4.
1: Ahora entro a AFA Play, a ver.
2: Pero no...
1: No anunciaron nada de Boca Unidos Gimnasia, era un partidazo para transmitir.
2: Sí. Puede ser que estén por televisarlo, Juan, ¿eh? Pero no los han anunciado respecto de, por lo menos, lo que habían hecho hincapié en las 2 fechas anteriores, cuando se empezó a televisar el partido. Gimnasia lo televisaron las 2 veces, en Escobar, cuando le ganó Atlético. Y aquí el domingo en ese partido paupérrimo que jugaron frente a Independiente de Chivilcoy. Y no hay novedades todavía.
1: No, en la aplicación no hay anuncios, tampoco en los medios.
2: A mí me parece, la verdad, Juan, que de repente en un torneo de esta envergadura 4 partidos era... 4 o 5 partidos, sí, era mucho.
1: 4-4 y ahora 0, ¿no?
2: Todo puede ocurrir en la AFA, sí. Todo puede suceder en la AFA del futuro. Ahora están discutiendo si es más importante ganar el torneo o ser campeón anual. ¿Qué título tiene más importancia? Todo relativo. Yo creo que todo título tiene importancia. Vos podés minimizar, por ejemplo, y esto hablándolo en serio, la Copa Libertadores con la Copa Sudamericana, pero aquellos que son mejores equipos en teoría y están en la Sudamericana y no en la Copa Libertadores, porque en la... Y lo digo así con el mayor de los respetos, para aquellos que entienden. En la Copa Libertadores está... Se supone que la Copa Libertadores es más importante que la Sudamericana.
1: Sí.
2: ¿Pero qué lo hace más importante? ¿Por qué digo esto? Porque en la Sudamericana está Boca. Sí. Y en la Libertadores está Platense.
1: Sí.
2: Entonces, es medio contradictorio el hecho de decir, no, es más importante la Libertadores. Bueno, es por presente nada más. Pero me parece que los torneos es... La Libertadores tiene más historia, nada más. Pero la Sudamericana, yo entiendo, que tiene un valor muy similar al de la Copa Libertadores. ¿Sabés cómo sería siempre, si fuera distinto? Que solamente, los campeones jueguen la Libertadores y el resto juegue la Sudamericana. Entonces, sí, ahí hace diferencia. Porque es un torneo todo de campeones. Pero mientras juegan 4 o 5 en tabla anual, que entra el octavo, que entra... Sí. No, es un desastre respecto de saber qué importancia tiene todo esto. Y cada vez están invitando y han puesto cada vez más equipos para que los torneos sean más largos. Por eso hacen lo mismo en la Libertadores, en la Sudamericana, en los regionales amateur, en la categoría que van a crear, en el Mundial, que antes teníamos 24 equipos, ahora tenemos 7 millones de equipos.
1: Y ojo si no tenemos 64 en el próximo.
2: Y no sé, yo creo que está más para eso que para otra cosa. Pero, y todo tiene que ver con recaudar, absolutamente todo tiene que ver con recaudar. Reiteramos entonces, 4 en la tarde, Gimnasia va a jugar con Boca de Corrientes, la clasificación la tiene en el bolsillo si suma claramente el equipo de Martín Pinilla. Y el otro equipo de Concepción del Uruguay que está en una categoría inferior, que es el Regional Amateur, Torneo Regional Federal Amateur, así se llama, el equipo de Juan Toto Blanc va a jugar el domingo a las 3:30 de la tarde, frente a Juventud Unida de Gualeguaychú. El partido se va a jugar a las 3:30 de la tarde aquí en el estadio. ¿Ya han mejorado las instalaciones? ¿Tiene alguna novedad para el periodismo?
1: No he tenido novedades.
2: Bueno,
1: no.
2: Supongo que el domingo puede haber alguna mejora, sobre todo para las comodidades periodísticas. Y otra cosa que quería contarles es aquellos que quieran ver fútbol el domingo tempranito a las 12:00. Juega Gimnasia frente a La Roque en más 60. Y a las 2 de la tarde juega Gimnasia frente a Colón en más 35. Este torneo senior que se juega a nivel nacional. Y que Gimnasia viene de jugar hace algo así de 3 semanas, 4 semanas. En General Baigorria jugó frente a Rosario Central y perdió 2-1. Bueno, aquí va a jugar el partido del domingo. Va a estar lindo, va a ser agradable. Como para que pueda ver fútbol y... Para Gimnasia, para aquellos que quieren recordar a figuras de hace 10, 20 años, las pueden ver y algunas no tanto. Las pueden volver a ver este domingo a las 2 de la tarde en el Estadio Núñez, frente a Colón de Santa Fe, que también va a tener un equipo interesante. Son tipos grandes, insisto que son de más de 35, algunos tienen más 45 también. En Gimnasia juega Segovia, Montalbetti, Perrón, Bullón, los nombres que me estoy acordando ahora, en este momento, Nelson Martínez, algunos de los nombres que me estoy acordando, y que el Grillo Germanier, que van a ser partícipes del partido que van a jugar aquí en Concepción del Uruguay, frente al Zabalero Colonense. Es una linda chance para ver fútbol. Allí sí se puede llevar el mate, está claro. En el torneo local, en el Federal A y en el Regional Amateur, no se puede llevar termo y mate. Contra lo que diga Prolón, no se puede. Y está bien. Está perfecto.
1: Para mí es ridículo.
2: Vos seguís con los exabrutos factuales. Vos seguís. Te querés despedir, linda. ¿Te pasó algo hoy en el durante el día, en las horas perdidas?
1: La pasé hermoso.
2: La pasaste hermoso. Sí. Estás como despojado de todo, ¿no?
1: Los mejores compañeros que he tenido en toda mi vida.
2: Y
1: el mejor grupo humano.
2: ¿Sí?
1: Sí, sí.
2: ¿Te parece...?
1: Lo menos peor.
2: Ahora mira, te escuchan. Dube debe estar escuchando el otro lado. Andar Logger el lunes, mostrárselo a la chica, a las
1: productoras.
2: El menos
1: peor, está bien.
2: Te comen.
1: El menos peor.
2: Te asesinan las dos. Nos tenemos que ir, nos vamos a reencontrar el lunes.
1: Dale.
2: Hablando de todo esto, En el fútbol local, recordemos que en un rato juega Parque Sur Atlético Uruguay.
1: Sí, señor.
2: Y mañana el Magro Gimnasio.
1: Sí, mañana juega Regatas frente a Atlético Tal a las 21. En Gualeguaychú juega Parque frente a Racing en la Liga Provincial. Y Saninetti también mañana a las 21, acá en el Cilindro Amarillo, frente a BH de Gualeguay. Una Liga Provincial que tiene, recordemos, puntero en su zona B, la de los uruguayenses, a Luciano con 9, cerquita Regatas con 8, Tala, Parque 7, Racing, Peñarol, BH, Saninetti 6 y Sierra Bancario con 5.
2: Bien, nos vamos.
1: Dale.
2: Buen fin de semana.
1: Igualmente.
2: Gracias, Máximo Chelo Delgado, con Deportes 11, el reencuentro el lunes que viene.
1: Exacto. Firmes acá.
2: Chau.

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1: Las 9 de la noche en la República Argentina. El presidente Javier Milei ratificó que no cambiará sus políticas por las elecciones de 2027 en el cierre de la cumbre del Instituto Argentino de Finanzas. Señaló:
2: ¿qué vamos a hacer en el año electoral? Y la realidad es que muchos dicen, bueno, la economía está creciendo, los salarios están mejorando, el empleo está mejorando. Es decir, cuando tomamos el total, no solo el formal. ¿Y por qué no nos volvemos más laxos? Miren, yo acá entré por el bronce. Yo me pasé toda mi vida predicando lo que había que hacer. No voy a llegar a este momento para cambiar las cosas y borrar con el codo lo que escribí con la mano.
1: Operativo antinarco en Bariloche. Una investigación de 13 meses permitió a la policía de Río Negro avanzar sobre una organización vinculada al narcotráfico que operaba entre el Alto Valle y Bariloche. Es el segundo allanamiento en el marco del denominado operativo Audi, en donde ya se secuestraron más de 15 kilos de cocaína. La información deportiva con Eladio Arregui.
3: Comenzó la octava fecha de la Liga Profesional de Fútbol. En Río Cuarto ganó Sarmiento de Junín por 2-0. En tanto, en Córdoba, Belgrano y Huracán igualaron 1-1. Y en el estadio de Platense, el local y Deportivo Riestra también finalizaron 1-1.
1: El tránsito con Ernesto Arriaga.
4: A esta hora, la autopista 25 de Mayo y de Lepiane hacia General Paz y Riccieri, totalmente normal. En la autopista Riccieri, por favor, las comis al Mercado Central y a Ezeiza, máxima 90 kilómetros por hora y 80 para camiones. En el Paso Somoré, a la altura del paraje Junco, y luego hacia Osornos, ya está cerrado y abre mañana a las 9 de la mañana. Cinturón de seguridad colocado, luces bajas prendidas, y recordar que en la ruta 3 conviene tener telepase para ir hacia la 205 y Bahía Blanca y Saladillo.
1: En Salta, en donde nos escuchás por AM690, la temperatura es de 20 grados con cielo nublado. En Buenos Aires, 13 grados 6 décimas, humedad 32%, cielo ligeramente nublado.
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6: 12 grados la actual temperatura en Concepción del Uruguay, la humedad 68%, presión atmosférica 1014 hectopascales, el río estacionado 2 metros 82 centímetros. Ingresó en diputados un proyecto de ley para proteger y apoyar a las empresas recuperadas de Entre Ríos. El diputado provincial del Partido Socialista, Juan Rossi, precisó que su iniciativa se titula Protección y Apoyo a las Empresas Recuperadas por los Trabajadores y que sugirió y surgió ante el cierre masivo de empresas y la pérdida de puestos de trabajo. El proyecto de ley tiene dos ejes centrales. Por un lado, establece que cualquier empresa en la provincia que esté en concurso preventivo o por quebrar pueda establecer su protocolo y que los trabajadores rápidamente accedan a la Secretaría de Trabajo y con el apoyo del Instituto de Cooperativas pueda iniciar una serie de pasos completos para transformar esa unidad productiva en cooperativa de trabajo. El otro eje, una resuelta la cuestión técnico-jurídica, es el Estado que dé lugar a esas cooperativas como sus proveedores, tratamiento fiscal especial, acceso a líneas de créditos y subsidios provinciales y mecanismos de garantías que mejoren sus condiciones de financiamiento ante organismos de crédito. El pronóstico